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0: Buenas noches, país campeón del mundo y bicampeón de América. El saludo desde el Estadio Monumental para una cita muy importante para los millonarios, porque la Copa Conmebol Sudamericana los convoca en esta noche bastante fría en la ciudad de Buenos Aires. De a poco, muy de a poco, se va a repletar este estadio que va a recibir nada menos que a Franco Armani, una vez más el casildense que ya es leyenda en el arco de River como titular para reemplazar a un joven que se apoderó del puesto con actuaciones rutilantes. Hoy no estará Beltrán, que también es una gratísima noticia para el fútbol argentino porque es uno de los arqueros elegidos tal vez para formar parte del seleccionado argentino en el próximo campeonato del mundo. Y este River piensa en grande, también a nivel doméstico, porque va a disputar la final el próximo domingo en Córdoba contra Belgrano en el Kempes del torneo Apertura. Por eso hoy ha elegido el Chacho Coudet un equipo que podríamos decir de emergencia, con jugadores que comúnmente no son titulares, con algunos pibes que ya se vienen asomando y quieren también aferrarse al fútbol de la primera división de River, en el caso de Facundo González, Ulises Jiménez, también lo tendremos buscando reivindicarse, y Ansu Diabre en el ataque con el correntino Salas. River frente a Bragantino, tratando en esta Copa Conmebol Sudamericana de consolidar definitivamente la clasificación a octavos de final ante este equipo brasileño que tiene alas, ustedes saben muy bien, y que lo ha recibido en Braganza Paulista, y allí River, con un penal atajado de Beltrán y el gol agónico de Martínez Cuarta, le ganó en una noche muy favorable para el conjunto de Chacho Coudet. Aquí estamos, el Monumental por ahora tiene varios lugares vacíos, pero ya nos ha anunciado Gustavo Yarroch con Germán García Groba que esto va a estar lleno cuando pite el árbitro uruguayo Gustavo Tejera. Y en la radio líder del fútbol somos guardianes de la gloria. Nos preparamos para el campeonato del mundo. Vamos a estar en el Mundial tripartito, siguiendo cada momento con la selección argentina, esperando por esos partidos que van a ser importantísimos. ¿Y con qué equipo, con qué plantel? Todavía no lo sabemos. Seguramente Scaloni esperará hasta último momento dar la lista, pero hoy Emiliano Buendía tuvo una actuación espectacular en la final de la UEFA Europa League, ni hablar de Dibu Martínez. Después vamos a hablar del problema que tuvo en un dedo y sonó la alarma. Veremos si puede llegar el Dibu al campeonato del mundo. Estamos con Rodolfo Coco Ramón, el señor comentarista para River y Bragantino. Bienvenido, Coco.
1: Hola, Gustavo. Hola a todos. Le ha quedado este partido a River incómodo, inoportuno y determinante. Incómodo porque te queda en la semana previa a lo que puede ser la gran final del fútbol argentino y volver a ser campeón del fútbol argentino. River está a un partido de ser campeón y a un partido de jugar la próxima Copa Libertadores. Nada más y nada menos. Fíjese todo lo que se juega a River. Por eso este partido digo que es inoportuno, porque estaba bueno quizás en la semana poder recuperar jugadores, poder hacer descansar jugadores, cosa que lo va a hacer después de la rotación profunda, pero quizás sin un partido era otro tipo el trabajo que podía hacer Chacho Coudet. Es un partido que también es incómodo para muchos jugadores. Es incómodo porque muchos jugadores de los que van a jugar hoy se juegan su continuidad en River. Caso Salas, por ejemplo. ¿Por qué no Salas? Algunos dicen que ya tiene el sello, que ya está marcado, que ya puede estar vendido a algún mercado más emergente del fútbol para intentar recuperar un poco de lo que ha sido la inversión sobre Maxi Salas. Se verá después. Pero hoy es un partido que sin dudas para Salas es determinante e importante. Es un partido también muy importante y determinante, ¿por qué no para Zubiabre? ¿Por qué no para Juanfer? ¿Por qué no para Castaño? ¿Por qué no para Galopo? Miren la cantidad de jugadores que tiene River que no han dado la talla que hoy entran en la rotación profunda para intentar seguir adelante en la Copa Sudamericana, en un partido en el cual de 6 puntos con lograr 2 ya están. Pero este es el River absolutamente suplente. Por eso digo que es inoportuno, incómodo y determinante. Determinante para los jugadores, determinante para que Chacho Coudet sepa a partir de ahora, en un partido en el cual te van a dar la chance de ser titular, si es que ya no tiene el concepto totalmente cerrado para algunos jugadores, darle o no chances, darle o no posibilidades. Podremos decir cualquier cosa de Chacho Coudet, ¿eh? Ahora, le dio minutos a todos. Quizás al que menos le dio es a Castaño. Le dio minutos a todos, le dio chances a todos, le dio posibilidades a todos. Cambió el equipo, subió, bajó gente, subió pibes de abajo. Generó la posibilidad de que River tenga la posibilidad, incluso el otro día con los talibanes del Chacho, mostrar a los pibes en partidos determinantes. Ha hecho de todo, por eso digo que este partido es absolutamente determinante e incómodo para algunos jugadores. El futuro se lo juegan, no solamente esta noche, sino también lo que puede pasar de aquí en más, sobre todo porque quedan nada, no queda nada, quedan ¿cuántos partidos? Este, la final y uno más, quedarán para terminar este semestre. Por eso digo, algunos podrán cambiar el concepto que tiene Chacho de ellos, podrán darlo vuelta, podrán afianzarse, o este partido es uno más para aquellos que ya no van a estar. River está totalmente cómodo desde la tabla de posiciones, pero necesita seguir ganando como lo viene haciendo para, sin dudas, mirar el gran horizonte que tiene. A un partido, si es campeón del fútbol argentino, de la Copa Libertadores, y por qué no, darse el gustito en la Sudamericana también.
0: Saludamos rápidamente a Gustavo Jarroch. Se fue River para el vestuario, lo propio Bragantino, las novedades de la banda. Bienvenido, Gustavo.
2: ¿Cómo te va, Gustavo? Abrazo grande para todos. Volvió a meterse en el vestuario el equipo del Chacho Coudet. Hoy el técnico de River, que tiene un ojo puesto en el partido de esta noche y en la final del próximo domingo contra Belgrano en Córdoba, ha decidido cuidar a todos los que va a tener en cuenta para el partido contra el equipo celeste. Cuida a 9 jugadores que van a ser titulares contra los Piratas el domingo en el Kempes. Por eso, formación absolutamente alternativa para hoy, con la vuelta de Armani, que va a jugar su segundo partido en lo que va de este año. El primero había sido el 22 de febrero contra Vélez en Liniers. Pudo aguantar solamente 45 minutos. Después le hicieron un tratamiento con células madres para tratar de recuperarse de esa lesión en el tendón de Aquiles de la pierna derecha. En el arco, Armani, que va a ser el capitán con la camiseta número 1. Línea de fondo, el 36, un chico de la casa, Ulises Jiménez. 20, Petzela. 17, Paulo Díaz, que se recuperó con lo justo de un desgarro. Y el otro lateral será otro pibe surgido del River Camp. El 31, Facundo González. Vuelve con la 22, el colombiano Kevin Castaño. Con la 10, Juan Fernando Quintero. La 8 para Maximiliano Mesa, el 34 Juliano Galopo, el 7 Maxi Salas y el 38 Ian Zubiabre.
0: Muy bien, presentamos las novedades de Red Bull Bragantino con Germán García Groba. Bienvenido, Triple G.
3: Hola Gus, hola Coco, buenas noches para todos. Un puñadito, pero puñadito de hinchas de Bragantino están ubicados ya en una de las tribunas más altas del Estadio Monumental para alentar a un equipo que hoy se juega buena parte de la clasificación directa, la próxima ronda de esta Copa Sudamericana, que está en segundo lugar. Viene a ganarle a este River alternativo para ver si, en caso de que River se manque en la última fecha con Blooming, puede meterse en el primer lugar y no pasar por el famoso repechaje con el equipo que baje de Copa Libertadores. Un Bragantino que tiene como su capitán a Agustín Santana, al uruguayo, al lateral derecho ex River. Hoy el conjunto millonario todavía posee el 20% de la ficha del ex defensor de Defensa y Justicia. Algunas variantes respecto al equipo que jugó frente a River en Brasil hace un puñado de días nada más. La alineación está confirmada por el entrenador Wagner Mancini. Tendrá Clayton con la 1 en el arco, 23 Santana, 4 Vinicius, 14 Enrique, 29 Capillaba, 7 Ramírez, 6 Giroud, Bisotto, 32 Herrera, 21 Barbosa, 30 Mosquera, el 9 para el vikingo Isidro Pita.
0: Riegan el verde césped del Estadio Monumental, que está en muy buenas condiciones. Nos vamos a la Copa Conmebol Libertadores para saber de Lanús en Quito frente a la Liga. Mariano Pupo, bienvenido.
4: Gustavo, el abrazo grande para vos y para todos los muchachos. Un Lanús que llega a Quito con la posibilidad de clasificar. Si obtiene los 3 puntos, ya estará en octavo de final. Y para eso Mauricio Pellegrino dispone a Lozada en el arco. Guidar, Izquierdos, Canale y Marcic. Peña, Biafore, Cardoso, Salvio, Moreno, Carrera y Valois. Los 11 buscando la clasificación. Por el lado de la Casa Blanca de Ecuador, el equipo de Thiago Núñez va con Valle en el arco, Quintero, Ayala, AD, Leonel Quiñones y Sherlin Quiñones, Pretel, Cornejo, Villamil, Estrada y Degerson. Los 11 para buscar también la clasificación a los octavos.
0: Otra vez se cruzan en la Libertadores Flamengo y Estudiantes en Río de Janeiro. Enseguida tomaremos contacto con Nico Bozza. Ahora presentamos al rey de la información con todos los resultados que se han generado durante la tarde. Y en el primer segmento también ya hay otros partidos que están en juego. Todo lo tiene el rey de la información, Fer García. Gran abrazo, Fer.
1: Abrazo grande, Gustavo, para todos allí en el Estadio Monumental para esta noche de Copa Sudamericana y también de Copa Libertadores. 12 grados la temperatura en Buenos Aires. A esta hora, 21:14, Copa Sudamericana, quinta fecha de la fase de grupos. Zona H, donde River es protagonista, es el líder de la zona con 10 puntos, 6 unidades para Bragantino, 6 para Carabobo, 1 punto para Blooming. Mañana 21:30 van a completar en Santa Cruz de la Sierra con el enfrentamiento entre el equipo boliviano y el venezolano. Esta jornada 5 de Copa Sudamericana, donde River ya puede sellar la clasificación a la próxima instancia. Esta Copa Sudamericana que más temprano tuvo el empate de San Lorenzo por el grupo D, luego de ir perdiendo 2-0 igualó ante Santos en Brasil, 2-2 con los goles de Derritis y de Ausmendi, con Tempo y Gabigol Barbosa, los goles para el Santos. Boston River le ganó a Higgins por 3-2. Olimpia de Paraguay le ganó a Vasco da Gama 3-1. Le interesa Racing. Ya están jugando en el primer tiempo en Asunción Independiente Petrolero y Botafogo. Están igualando 0-0. Está ganando Gremio. Gol de Martin Braithwaite a los 3 minutos. 1-0 a Palestino. Esto por Copa Sudamericana, por Copa Libertadores de América. Ya Nacional en el Gran Parque Central empató con Universitario. Debutó Cooper como técnico del equipo peruano. 0-0 este resultado. Clasificó a Coquimbo para los octavos de final. 20.

0: Presentarles a Pablo Navarro, el locutor campeón del mundo. Vendemos y enseguida me voy a Flamengo Estudiantes con Nico Bocha.
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14: Para un control largo, se manda Salas para Zubiabre dentro del área, amaga Zubiabre, busca el fondo, lo van sacando con el cuerpo, lo marca Eric Ramírez, el toque atrás viene para Jiménez, Ulises para Juanfer, dibuje maestro, Juanfer para Castaño, como buen derecho quiere tirar el centro cortito, devuelve el zaguero Pedro Enrique, complemento de Chuniño Capillaba, busca al vikingo Guaraní, Isidro Pita que acusa un golpe de Pechela, pero no pasó nada, dice el árbitro, encogiéndose de hombre, dale, sigue jugando, le dice a Pita, la toma por la mitad de la cancha para River Pablo Díaz, e entrega por la derecha para el mágico Juanfer, cambio de frente de Juanfer para Maxi Mesa, la bajó con el brazo me parece, sí señor, pita el árbitro Tejera, tiro libre para Bragantino, 0-0.
15: Dos toques fantásticos de parte de Juanfer Quintero, el primero largo este, mano de Maxi Mesa, y el otro el pase filtrado a Castaño, es verdad, le quedó un poco largo, Castaño le faltó velocidad, se le acabó la cancha, pero buena llegada a través de River, vía Juanfer.
14: Gran empate del ciclón en Vila Belmiro, Ferga García relató Walter Nelson, comentó el atómico.
16: Levantó un 0-2 frente a Santos con los goles de Matías Derritis y Rodrigo Mendy, terminaron 2-2.
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14: Días, siempre lo escucho en las mañanas de la radio.
15: Sí, señor, muy tempranito, se levanta mañana.
14: Y está muy atento a este partido. Lateral que va a realizar Juninho Capixaba por la izquierda. La Copa Conmebol Sudamericana en la radio líder del fútbol. Somos guardianes de la gloria. Y se viene la Argentina en otro campeonato del mundo. Lateral de Juninho Capixaba la va a catapultar. A los 7 minutos 15 se defiende River, va para Pita. No llega, se pasa Pablo Díaz al hermano y pega el grito y atrapa en el borde del área pequeña.
15: Terminó chocando con Pita. Pablo Díaz quedó pasado. La pelota también se pasó y ahí apareció Armani.
14: ¿Cómo juega Lanús en Quito?
20: Liga maneja la pelota, pero Lanús defiende sin ningún problema. Lejos de su arquero esperando la contra. En 7 minutos y medio empatan 0 a 0.
14: La pierde Pita, la presión allí de Ulises Jiménez para mandarla afuera. Lateral para Bragantino que otra vez asedia River aquí en el Monumental. Lateral de Juninho que pillaba el medio para Lucas Barbosa. Destaco, entrega para el Tucu Herrera. Viene atrás para Gabriel. El remate se va al córner, se desvía en Maxi Mesa, tiro de esquina para Bragantino.
15: Está costando recuperar la pelota a River y una vez que la recupera le cuesta el juego, le cuesta tenerla también.
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14: 8 minutos 15, el córner para Bragantino. Va el diestro, va a pegarle la pelota a Gabriel. Arriba para buscar el Tucu Herrera. Está también a los empujones Alix. Viene el centro, la peina un hombre de River, creo que era Juliano Galoppo, y sale la contra de Juanfer, el arquero adelantado. Juanfer desde propio campo la tiraba para arriba y la osadía de Juanfer se va desviado, muy lejos. Saque de meta para Bragantino. Si le salía había que cerrar el estadio.
15: No, totalmente, porque estaba más allá del círculo central, era lejísimo, difícil que llegue, pero también se dio cuenta que estaba solo para la contra, en inferioridad numérica. No había manera que aún corriendo Juanfer llegue al área, por eso intentó esto.
14: Se clasificó Atlético Tucumán en la Copa Argentina.
16: Sí, señor, que terminó goleando en el estadio de Newell's 3 a 0 a Talleres.
14: Demora la salida Clayton, la juega por derecha para Alex, deja correr para el pelotazo de Santana, el rebote allí en Salas, lateral para Bragantino en zona defensiva.
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14: Engancha el colombiano de Envigado. La tiene Henry Mosquera. Amaga, va a tocar corto. No puede, no tiene descarga ahora. Rebota en su viabre que presionaba. Lateral favorable a Bragantino.
15: Está costando a River con los volantes externos. Su viabre por la derecha, Mesa por la izquierda. El retroceso, el equilibrar la mitad de la cancha. Se viene fácil por afuera Bragantino.
14: Juninho Capixaba en el lateral contra el área. Otra vez la catapulta de Juninho Capixaba. 10 minutos 10. Ahí hay algunas fricciones dentro del área con Pita y Pechela. La búsqueda de Pita, la manda al fondo el Colorado. Saque de meta favorable a River, lo tiene que realizar Franco Armani.
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14: Entrega para el chileno Pablo Díaz. La pelota se venía frenando. Casi llega Pita, saca Armani. La tira para Maxi Salas. La baja Salas con el pecho y la perdió. Va el pelotazo del jugador Eric Ramírez. Toma Pechela, Pechela para Maxi Mesa. Mete la pierna, la extiende para anticiparse Santana por detrás de Maxi Mesa. La toma ahora Juninho Capixaba. Juega para Santana, la puede tocar atrás. Ahí está, se frena Santana. Rebota en Mesa, la manda afuera. Lateral para Bragantino, lo hará Santana.
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2: Me voy a la Copa Libertadores de América. Estudiantes juega en Brasil contra el FLA.
3: Tuvo Núñez de cabeza tras un tiro de esquina. Lo banca bien el pincha en 12. Igual a 0-0 con el Flamengo.
2: Esa voz inconfundible es la de Nico Bozza. En la radio líder del fútbol. Sale desde el fondo Pablo Díaz. La tira para Maxi Salas cuerpo a cuerpo con el zaguero. La deja salir Alix. Ahí lateral para Bragantino. Me voy al partido que se está desarrollando en Quito. Con Mariano Popo. Liga Lanús.
3: La más clara fue para Lanús. La tuvo el Toto Salvio con un tiro cruzado. Pasó muy cerca el palo izquierdo de Valle. Está empatando Lanús 0-0 en Quito en 12 minutos.
4: No tiene la pelota River, ¿eh? Le cuesta tener la pelota River, no se impone ni Castaño ni Galopo. La pelota no le llega a Juanfer y mucho menos a Salas.
2: Toma Ulises Jiménez por la mitad de la cancha, centralizado. El lateral se conecta con el otro lateral, Facundo González. Baja para recibir Kevin Castaño, lleva la pelota al colombiano. Amaga, engancha y vuelve a apoyarse en Facundo González. La tira por abajo para Maxi Mesa. Traba con todo y gana Alix, había fuera de juego de Mesa. Tiro libre indirecto para Bragantino, no fluye el fútbol de River.
4: No fluye, no crece. Por eso digo, la pelota le llega poco a Juanfer Quintero, producto que no la tiene River, que no se impone en la mitad de la cancha. Las dos mejores jugadas fueron aquellos dos pases de Juanfer.
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2: Mata muy bien por el sector derecho, la quiere dominar Lucas Barbosa. Atención que metió la pierna abajo, durísimo contra Maxi Salas, que tiraba la pelota por un costado. Veremos cómo interpreta el árbitro y cómo evalúa también el VAR. Allí está Cristian Ferreira con Diego Dunajec. Veremos si fue falta de Barbosa, en definitiva no. Lateral para Bragantino, como lo había marcado el árbitro Tejera. Lo va a realizar Santana. Ya está recuperado Salas, no le pasó nada. Va a medir el saque de costado del uruguayo, que jugará también en Defensa y Justicia, además de su paso por River. Falló en el rechazo Facundo González, yendo al piso. Ahora se la lleva Pablo Díaz, descarga de Salas. No encuentra ningún compañero Salas. Está un poco arrebatado Maxi Salas. Va con la pelota ahora Churiño, que apillaba un centro que flota en el área. La baja Santana y al final aprovecha para robar Facundo González. Era el Tuco Herrera, perdón, el que entraba por detrás de Facundo González. La tiene Juanfer y se la tiró Castaño para el pie derecho. La bajó, la hizo redondo otra vez Juanfer y toca su viebre para Maxi Salas. Abrió por la derecha para Jiménez, parece largo el pase. Va a llegar con lo justo Ulises Jiménez, marcado por Mosquera. Quita al jugador colombiano del Bragantino. La tira Mosquera para adelante, rebota en la cabeza de Ulises Jiménez. Toma otra vez Mosquera, salida de Bragantino, presiona su viabre. Ahí está Mosquera, la defiende bien, quiere salir entre tres con habilidad. Es atrevido Mosquera, foul. Foul de Juanfer, que va al piso, dice el árbitro uruguayo. Tiro libre, le responde al conjunto de Bragantino, 0-0.
4: Cuando baja Salas hasta la mitad de la cancha, intenta rebotar la pelota, la rebota mal. Pero ahí tiene que tratar de tener River un poco de juego asociado. Lo obligan a Salas siempre a jugar de espalda. Y no es su mejor virtud en el último tiempo rebotar bien la pelota.
2: Atención con lo que sucede con San Lorenzo en Vila Belmiro después del encuentro. Intentaron agredir a Gustavo Álvarez, me dicen, que declaró el presidente transitorio Sergio Constantino. Va el pelotazo de Juninho que apillaba, ampliaremos, golpe de cabeza del Tuco Herrera, devuelve por la derecha Ulises Jiménez, toma la pelota Juanfer Quintero, la engancha bien, está finito, Juanfer, va para Zubiabre, escapa por la derecha y va Zubiabre, se la entrega a un rival que tenía 5 metros, insólito, salida de Ramírez con el Tuco Herrera, recupera finalmente Ulises Jiménez desde la mitad de la cancha con Armani, no, sale de media vuelta, la toca por boca para Juanfer, ahí va Juanfer, se acomoda, toca por el medio, clarifica con Juliano Galopo, sube Facundo González por la izquierda, a ver si se activa River en ataque, el partido 0-0, el público apoya, 16 minutos, el giro de Galopo, estás en Radio La Red, no relatamos partidos, transmitimos la pasión del fútbol en Sudamérica, estamos con la Copa Conmebol Sudamericana, también con la Libertadores, con Lanús en Quito, con Estudiantes en Río de Janeiro, toca atrás, Ulises Jiménez viene para Peche, la salida de River.
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2: De Jiménez, marca Juninho que pillaba, recupera Castaño que trabó bien, firme, la dejó para su viabre, queda en el piso Juninho que pillaba, ataca a Mesa para González, tira centro, rebota en Santa Ana. La banda fuera, lateral para River frente a las áreas de Bragantino, pero hay un stop decretado por el árbitro para que lo atiendan a Juninho que pillaba. Me voy a Quito, me voy a Río de Janeiro, Pupo y Boxa.
3: Acá Lanús aguanta bien el partido, busca la contra, la pelota la tiene la Liga que no le encuentra el espacio para poder marcar el gol. Casi 17 del primer tiempo, 0-0.
9: A 17 tenemos en el Maracaná, en Río de Janeiro. Estudiantes lo juega con personalidad, como un equipo campeón, lo banca bien lejos del arco de Mulera. 0-0 con Flamengo.
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2: Tiene un lateral River frente a las áreas de Bragantino. Arco que da la avenida Figueroa corta. Lo hace Facundo González mal. Muy largo le queda a Salas. Ese saque de costado. Despeja violentamente Ramírez. Toma Pechela. Pechela entrega para Pablo Díaz por bajo. Juega para Juanfer. Juanfer descarga ahora por el medio para Kevin Castaño. Desde atrás le tiró con todo Herrera. Le queda Juanfer. Levanta contra el área. La devuelve de primera. La manda a un costado Alix. Lateral para River. Lo hace Juanfer. Entrega para Salas, pero el espigado. Pedro Enrique despeja de cabeza. Ahora con el pie. Cuando intentaba avanzar Castaño. La persigue Jiménez. La va a dejar salir. Lateral para River. Que no se define todavía, Coco.
4: Todavía no. No termina de encontrar el patrón de juego. Pero cada vez que aparece Juanfer se clarifica la posibilidad de atacar por parte de River. Tiene ahora sí más la pelota. Está más parado de contra Bragantino.
2: 18 minutos 20, sale River con Facundo González. Entrega para Juanfer, Juanfer para el pibe González. Escapa, se enredó, se desenredó, trabó, luchó, ganó contra Gabriel. Cae ahora, lo maltrató Alix. Es falta del zaguero que se había ido expulsado en el partido disputado en Brasil. Estiro libre para River en la mitad de la cancha, 0-0.
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2: Porque dentro de una semana van a estar jugando los últimos partidos de la fase de grupos, tanto en Libertadores como en Sudamericana. Por eso esta jornada es decisiva. La toma Ramírez, juega por alto para Gabriel, Gabriel para Ramírez, Ramírez toca por la derecha para Barbosa, atrás para Santana, este la regala, toma Castaño, la juega atrás, el pase de apoyo para Pablo Díaz, este con Galopo, uy, lo barrieron a Galopo. Dura falta del Tucu Herrera, tiro libre favorable a River. Fer García, el rey de la información.
13: Con este resultado hasta el momento, Grupo H de Copa Sudamericana, River 11, Bragantino 7, Carabobo 6, Blooming 1.
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2: Por detrás de Alix, Alix le dice, yo no quiero problemas con vos, Salas. La tira afuera, ahí lateral para River, lo tiene que realizar Facundo González, a ver si produce alguna jugada de gol, River.
4: Algo de juego asociado, porque si no es pelotazo como ese que se acaba de ir al lateral para Salas, pelotazo largo a dividir.
2: Lateral de Facundo González, viene por el costado, Salas la toca para González, amagó, la enganchó muy bien, la cucharía después, pero con el jugador encima, Gabriel, peina, ahora pita, saca de cabeza Pablo Díaz, todo en campo de Bragantino, saca Santana, la busca ahora arriba Castaña, no la consigue Facundo González, que está equivocado, que no se conecta bien con la pelota, lateral favorable a Bragantino desde la derecha, 0-0, 20 minutos 40, se viene la pausa de rehidratación, algo que detesto.
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17: Vamos a escuchar, Gustavo, en bien. Conferencia de prensa a Álvarez quejándose por el trato de la gente de Santos.
2: Un despeje violento de Kevin Castaño, la manda a un costado y lateral favorable a River desde el sector derecho, lo tiene que realizar Gabriel o va Santana, va Santana finalmente, va a venir el saque de costado para Bragantino, hace picar la pelota, Ahí está tomando impulso, va el Tuco Herrera, va Pita, se va a meter también Henry Mosquera, lateral centro de Santana, no, cortito para Barbosa, se la devuelve a Santana, toca otra vez para el talentoso Barbosa, va Lucas Barbosa, la lleva de zurda, tocó mal atrás, se la regaló a Salas, va la contra de Salas, larga a Salas que va, subí, abre. Al final la pierde Salas, contra el costado, limitado lo de Salas hasta aquí. Si está a prueba, no va a quedar en el futuro en River, Gustavo Yarroch.
18: Sí, va a ser difícil, obviamente, tiene que levantar el nivel.
4: Sí, lo que tenía que haber hecho Salas o tratar de hacer Salas.
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2: Nos vamos a Nico Bozza, Mariano Pupo y Fer García.
9: 22 minutos en Río de Janeiro, igualan 0-0 Estudiantes y Flamengo. El Pincha bien plantado, bien parado, se lo disputa el partido de igual igual al Mengao.
3: Acá tenemos 22 minutos del primer tiempo, muy metido en su área Lanús. Es el momento de la liga que empieza a probar con remate de afuera del área. Empatan 0-0.
13: Finales de los primeros tiempos en Copa Sudamericana por el grupo de Racing. Gana Botafogo, gol de Cristian Medina, 1-0 ante Independiente Petrolero. Gana Gremio, 1-0 Palestino.
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2: Tana, la devolución se fue, de Pita. Pita está considerado por Alfaro. ¿Cuándo va a dar la lista el entrenador argentino de Paraguay?
18: La próxima semana va a dar la lista el técnico argentino. Pita compite con Gabriel Ábanos, compite con Tony Sanabria. El que parece haber quedado fuera del corte es Adam Vareiro por la lesión que le produjo vistiendo la camiseta de Boca. Wow, Gustavo.
2: Pelota en la mitad de la cancha, la tiene Castaño, juega para Giuliano Galoppo, entrega para González, qué lindo lo que hizo, el autopase, después un pase hacia atrás, pero muy fuerte, la tiene que perseguir, tiene que descender 10 metros para conectarse con esa pelota. Germán Pechela, entrega para Pablo Díaz. ¿Cómo lo ven a Pechela para la selección? ¿Se mete en la lista? ¿Qué intuís?
18: Pechela sí, está en la lista de la selección, en la preselección, ¿no? En la del 55, en el corte de 35 no entró.
2: Ahí lateral favorable a River desde el sector izquierdo. Allí tiene que realizarlo Facundo González. Te interrumpí, Coco.
4: No, les quería hacer una pregunta a todos. Si tienen que llevar, si son Alfaro, ¿a quién llevan? ¿A Pita o a Ábalos?
2: Yo lo llevo a Ábalos.
18: Lo chequeamos.
2: Pelota a la izquierda, la busca Mesa. Maxi Mesa para Maxi Salas. Mesa al gol, no. La quiso tocar. ¿Por qué no remató al arco? Ojo que quedó en el piso Salas, muy dolorido. Arranca en la contra Juninho Capillaba. Tira para Pita, lo anticipa fácilmente Pechela. La busca ahora del otro lado Ramírez. La toca atrás para el arquero. ¿Qué le pasa a Salas que está Rengo?
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2: Ahí lateral que hará Santana para Bragantino. Golpe de cabeza de Pita, la regaló, toma Pechela. Pechela juega cortito para la ubicación de Pablo Díaz. Entrega ahora para Giuliano Galoppo. Este para Pechela. Pechela se va a juntar con Castaño, no. Toca para Juanfer. La pelota sonríe cuando la tire Juanfer. Quintero tocó para Kevin Castaño. Atrás para Pechela. Pechela que lateraliza para Pablo Díaz. Lo compromete un cachito porque se le viene al humo el Tuco Herrera. Pelota bien filtrada por Pablo Díaz para Castaño. Este con Facundo González. ahora para Maximiliano Mesa. Cambia de frente, pero se equivoca Mesa. No está bien Maxi Mesa. Ahí va con la pelota ahora por la izquierda. Dominante Henry Mosquera. Mosquera tocándola atrás para Pedro Enrique. Este juega por la derecha para Gabriel. Gabriel para Santana. La tira larga para el Tuco Herrera. Mano a mano con Pablo Díaz. Centro atrás. La desvía Facundo González. Abriéndose de piernas. La toma ahora Castaño. Engancha Castaño. Castaño la lleva contra un rincón. Ahí va Castaño. Castaño se complica. Toca atrás para Facundo González. Y este despeja para que vaya Salas a luchar por esa pelota. Pero gana fácilmente Agustín Santana. De cabeza entrega por el medio para Ramírez. Ramírez atrás para Pedro Enrique. Cambia por la izquierda para Juninho Capilla. Baratini y Bragantino en Buenos Aires. 0-0, 26-40.
4: Y otra vez volvió a perder la pelota River. Y otra vez la tiene Bragantino. No tiene juego el equipo de Chacho.
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2: Lleva la pelota Gabriel para Bragantino. El cambio de frente para Juninho Capillaba. Falló Ulises Jiménez. Se sorprende de la llegada de esa pelota. Juninho Capillaba que amaga, toca al medio. No lo entendió Mosquera. No lo entendió nadie en realidad. Sale Ulises Jiménez para River. Entrega para Mesa. ¿Por qué la levanta Mesa? ¿Qué titubeo de Mesa? Le quema la pelota en los pies. Se viene Barbosa por la derecha. Todo zurdo hasta para masticar. Pero sí va por la derecha Barbosa. Gira para perfilarse mejor. Toca atrás para Gabriel. Gabriel frente a Castaño. Levanta para Santana. Entró habilitado. Se le acerca un golpe de cabeza. Enfrenta al arquero. Y Armani la toma con su mano. Pero ya fuera del terreno. Saque de meta entonces para la banda roja.
4: Le ganó rápido la espalda Facundo González. River está perdido. Perdido. No sabe qué hacer. No sabe si presionar. Tampoco hay demasiada presión, como lo que vimos frente a Central. No sabe quién es el encargado de hacer jugar. Lo es Juanfer, pero la pelota no le llega. No ataca por afuera. Los de adentro, tanto Castaño como Galopo, no se imponen. Está perdido el equipo de Coudet.
2: Nadie está mostrando chance como para meterse hipotéticamente en algún equipo, en alguna consideración cercana a ser titular en la gran final del próximo domingo. Pablo Navarro.
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2: Derecha Juanfer, la toca al medio para Galopo, deja correr para Mesa. Sube Facundo González, va Mesa, encara contra el área, se frena ahora, muy marcado, tiene que tocar para González, González para Mesa. Mesa que tiene que retroceder. Viene para Pablo Díaz, el murmullo representa lo que está haciendo River en la cancha hasta este momento. Centro raso que se desvía de Facundo González y la toma finalmente Ramírez. La levanta sin necesidad Pita. Se la obsequia Pablo Díaz, la baja de cabeza para Mesa. Mesa lo tira para Salas dentro del área. Va Salas, pégale. Ahí va Salas, no puede. Lo trabaja bien con el cuerpo Pedro Enrique. Salas de espalda al arco, toca para González. Centro, viene, subió, abre. Cabeció incómodo por arriba del arco. Saque de meta para Bragantino. Por lo menos tenemos una aproximación.
4: Buena jugada de Mesa, buen pase filtrado para Salas. La confianza lo es todo y Salas no la tiene. En otro momento le hubiera pegado fuerte, abajo, cruzado. Que salga como salga. En este caso eligió jugar. Así terminó la jugada.
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2: Maracaná, Nico Bosa.
9: Todavía no, Gustavo, pero está para pelearlo, para lucharlo, para disputarlo el partido 0-0-30.
2: Ataca Bragantino en el Monumental. La tiene por la izquierda Henry Mosquera. Se frena el colombiano que quiere demostrar su habilidad. Quiere pasar entre dos. Lo cierra. Muy bien Zubiabre con el traste. Y ahora toca Castaño. Castaño para Zubiabre. Se quedó Zubiabre. La vendetta de Henry Mosquera que le arrebató la pelota. La tiene Mosquera. Elude al árbitro Gustavo Tejera y toca atrás para Pedro Enrique.
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2: Directamente afuera. Hay lateral para Bragantino que estuvo cerca.
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2: No tanto con lo que está viendo esta noche, yo creo que para nada le gusta lo que está viendo hasta este momento. La pierde Lucas Barbosa, sale Castaño, Castaño para Galoppo, Galoppo para Sala, giró, encaró, tocó para Juanfer Quintero, tiene que pasar al ataque Facundo González, la tiene Juanfer, levanta la cabeza, toca corto para Facundo González, se frena, la pide Juanfer, transporta demasiado González, lo traba con todo, Gabriel, cae Juanfer, lucha a Barbosa, toca Gabriel, entregó para Isidro Pita, recupera Castaño, falta de Pita, de atropellado que es, lo derribó el colombiano, tiro libre para River 0-0.
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3: La pausa de rehidratación le cortó el ímpetu a la liga y le permitió...
2: Esperame que se escapa su Viabra aquí por la derecha. Gran acción y se quedó sin cancha y le marcan saque de meta para Bragantino. Cuando su Viabra intentaba gambetear. Disculpame, Mariano, completá.
3: Le permite a Lanús volver a acomodarse en el partido. Ahora es parejo, no sufre Lanús en 32, empata 0-0.
21: ¿Qué algo de todo eso tiene que hacer? O Subiabre, o Juanfer, o Mesa. Alguien tiene que romper el esquema en el cual está planteado el partido, que es tocar, pasar y pelotazo arriba.
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2: A cualquier parte. Hay lateral favorable a Bragantino. Sector izquierdo lo hará Churiño Capillaba. Le tomamos el pulso a la noche cerca del Chacho Caudet con Gustavo Sarroch.
18: El técnico de River da muchas indicaciones. No lo noto conforme con el desarrollo del partido.
2: Lateral de Churiño Capillaba. Ahí está sacando esa pelota de cabeza otra vez Pechela. No llega Juanfer. Toma Juninho Capillaba. Cambio de frente para Agustín Santana. La tira por abajo para el Tuco Herrera. La tiene el Tuco Herrera. Va por la derecha. Lo marca Castaño. El Tuco vuelve a girar. Quiere pasar entre dos. Recupera muy bien Mesa. Pero había falta anterior. En el zamarreo de Castaño, dice el árbitro. Cae Herrera. Tiro libre para Bragantino.
9: Gustavo.
3: Sí.
2: Sí.
9: Osto Hitch cobró mancha dentro del área de Mesa en perjuicio de Bruno Enrique. No dudó el uruguayo, cobró penal. Para mí lo deberán llamar del VAR, porque si le cobran ese penal a Flamengo, créeme que es un escándalo. En 33 por ahora, 0-0, esperando la resolución de la tecnología.
2: Dale, ya voy, después de este centro que va a caer en el área, que defiende Franco Armani, busca Bragantino el gol, vendrá el centro de Santa Ana, ahí está, viene el centro, muy alto y pasado, para Pita, la bajó el vikingo, la metió al medio, está Barbosa, gol, gol de Bragantino, en una jugada de estrategia. Pechela se queja también, Castaño, de una infracción, qué bien la hicieron, pasado, muy alto para Isidro Pita, que bien la bajó el guaraní, la cruzó al otro extremo, Armani la vio pasar y Lucas Barbosa de cabeza definió, pierde River en el Monumental, gana Bragantino 1-0, gol de Lucas Barbosa.
21: De un tiro libre absolutamente pasado, lo terminaron cortinando un jugador de River, ahí aparece Pita en la salida de esa cortina. Y Pita, con una tranquilidad absoluta dentro del área chica, pincha una pelota al otro palo donde estaba Armani, que no llegaba, y ahí aparece Barbosa. Todo simple, ¿eh? Es salida de tiro libre, buen control de Pita, cortina mediante, la pincharon y el primero de Bragantino. River absolutamente quedado dentro del área.
2: Vamos con Nico Bozza.
9: Sigue deliberando Osto Hitch, tratando de explicarle a los jugadores de Estudiantes. Para mí, Gustavo, que me dé una mano Fer García, no es nada, es un escándalo si cobran este penal. En Río de Janeiro, por ahora, en 36, 0-0.
17: Coincido con Bozza.
2: Bueno, acá se reanudó ya, pedían falta contra Mesa, que no existió.
21: Claro, a Mesa lo cortinan.
2: Claro.
21: Y después, además, Paulo Díaz se queda, sí, con Barbosa. Lo marca mal a Barbosa y Barbosa de atrás le salta y le saca dos cabezas.
2: Bueno, hablábamos de la flojeza de River y ahora ya está perdiendo este partido contra Bragantino 1-0. Gustavo Yarroch, sí. Germán García Groba.
18: Mira para el piso el Chacho Cobés, mueve la cabeza, no le gusta nada lo que ve al técnico de River. Y Fagner Mancini todo lo contrario, felicitó a sus jugadores por la jugada preparada.
2: Estamos con la tabla, Fer García, de este grupo de la Copa Sudamericana.
17: Grupo H, 10 puntos para River, 9 para Bragantino, 6 para Carabobo, 1 para Blooming.
2: Pelota que persigue Pablo Díaz, ahí lo persigue Pita, tocó Pablo Díaz para Armani. La tira por el medio, Armani, salió para Galopo, Galopo para Juanfer. Juanfer la toca por el costado de Juninho Capillaba, que puso el brazo para detenerla. Tiro libre para River y entonces en Río de Janeiro, Nico.
3: Zafó del penal, ahora cobraron infracción fuera del área. Para mí no era ni penal ni tampoco infracción, pero habrá un tiro libre peligrosísimo para Flamengo.
2: Ataca River, se chocan jugadores de Bragantino, viene el centro, lo pierde Salas, lo pierde Salas de cabeza, en el borde del área chica se chocaron los jugadores de Bragantino, cayeron allí desparramados, el centro de Facundo González y Salas, increíblemente no concretó el gol del empate, Coco.
21: Y arranca con Ulises Jiménez, abierto sobre la derecha, el centro pasado por el otro lado González y Salas, que la empuja la pelota, que la desvía la pelota, pero le queda ancha sobre el palo izquierdo.
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2: ¿Será que Salas está para los goles agónicos en esta sudamericana? Lateral Carat, Juninho Capillaba, increíble cómo amarró la chance de gol en el centro de Facundo González, que tal vez fue demasiado fuerte para que ubique la pelota de cabeza contra el poste de la mano izquierda del arquero Clayton, poco mencionado en esta transmisión, el goleiro de Bragantino.
21: Totalmente, porque River no llega, porque River no tiene profundidad, y cuando llegó, llegó con Salas, pero definiendo mal. Es un equipo que no tiene compromiso este de River, ¿eh? O es la calidad de los jugadores, cosa que no creo, son buenos jugadores, pero no tiene una actitud aguerrida como los otros equipos que hemos visto, por ejemplo, los talibanes frente a Central.
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2: Antonio Alzamendi o la araña Muchástegui, pero Salas, que no tiene aquella velocidad de otrora de aquellos delanteros. Lateral favorable a Bragantino, está indicando Tejera, lo reclamaba para sí Maximiliano Mesa. Arroja una pelota ahora Facundo González. El lateral le corresponde al conjunto de Braganza Paulista.
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2: Toque atrás de Alex para el arquero Clayton. Clayton juega por la zona central para la salida del futbolista. Allí estaba Gabriel, pelota por el medio, traba, lucha y gana y se la lleva. Con buen pie, allí estaba ubicado Juninho Capillaba, que se centralizó. Pelota por la izquierda, viene para Mosquera. Acelera Mosquera, va el colombiano, se arrima al área de River, la tiene Mosquera. Mosquera tocó por el medio para Gabriel, Gabriel para Pita, Pita para Gabriel, le pegó al arco, totalmente desviado. Saque de meta, quedó dolorido un jugador de River.
18: Está en el piso. Gustavo, sí. Está caído.
21: Es preocupante lo de River, ¿eh? Es preocupante porque muchos de estos jugadores tienen que tratar de ganarse algún lugar. Poco de Subiabre, poco de Juanfer, poco de Mesa, poco de Galopo. Obviamente lo de Pablo Díaz, que le ganaron el salto y le terminaron convirtiendo el gol. Y ni hablar de Salas. Digo, porque ¿qué le vamos a reclamar a Facundo González o a Ulises Jiménez? Nada.
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2: A River por derecha con Galoppo. Galoppo tocó para Juanfer. Y va la respuesta de River. Juanfer la tira para Maximiliano Mesa, que arranca desde el círculo. Superpuesto con Castaño. Castaño toca a la izquierda para Facundo González. Se manda el ataque. Va González como Will izquierdo, amagó. Lo corta de raíz y se la lleva por el sector derecho Lucas Barbosa. Ahí va el zurdo. El toque atrás de Lucas Barbosa. Viene para Agustín Santana. Santana atrás para el arquero Clayton, amaga Clayton. Clayton que sale por la derecha con Lucas Barbosa. El pelotazo que va a buscar por el medio de cabeza Castaño. La tira para atrás, la regaló y se la está llevando Ramírez para el conjunto brasileño. Entrega para Juninho Capixaba. La pide del otro lado Lucas Barbosa. Encara por así Juninho Capixaba. Se cae solito y recupera para River Castaño. Castaño para Juanfer. Cambia por la izquierda para Facundo González. Ojo que quedó desbalanceado Bragantino, pero va Facundo González en la conducción. Cambia de frente para Jiménez. Puede estar. Controló mal Jiménez. Ahí está rechazando Pedro Enrique. Por el pecho el Tuco Herrera. Lo castiga Pechela con un golpe que el árbitro no observó. Arranca River con Juanfer. Encara en diagonal contra el área. Va Juanfer, tocó para Salas. Y foul desde atrás de Alix. El árbitro tampoco cobra nada. Y sale desde el fondo Bragantino con el partido 1-0 para el conjunto de Brasil con gol de Alix.
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2: Va la pelota por la derecha para Lucas Barbosa. Tocó en profundidad. Allí se viene Santana. La enganchó, pero barrió muy bien Pablo Díaz. Y la mandó lateral. Saque de costado para Bragantino. No reacciona River. Gana el conjunto de Bragantino 1-0. Gol de Alix.
22: Ese es el tema, que no reacciona River. Que no encontrás algo diferente en el equipo de Chacho Coudet. Los mismos jugadores van por el mismo lado, intentan hacer las mismas cosas y así están, perdiendo 1-0.
2: Lateral centro de San Ana, se arrepintió. Ahora sí la tira para Pita, la pelota lo supera, pica y es de Armani.
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2: Para Castaño. Castaño abre por el sector izquierdo para Pablo Díaz. Avanza el chileno. Transporta la pelota Pablo Díaz. Puede tocar. González se demoró y le robó Barbosa. Pelota para el Tuco Herrera. Gran dribbling de Herrera. La mete en cortada para Pita. Corre Isidro Pita. Va el vikingo Guaraní por la derecha. Perseguido por Pechela, toca para Lucas Barbosa, que bien juega ese mediocampista. Toca para Gabriel, lo sacudieron, falta de Maxi Mesa contra Barbosa, que estaba en el piso y ahora con algo de delay. Sanciona el árbitro del partido, Gustavo Tejera. Tiro libre para Bragantino, protesta todo River.
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2: Después de una jugada de pizarra, el Bragantino llegó a hacer la diferencia con Alix. Tenemos 44 minutos, hace 10 minutos fue aquel gol que le está dando el triunfo a Bragantino. Algo le dice Pita al ejecutante del tiro libre, que es Agustín Santana. Va a venir el centro, está esperando dentro del área Pita, viene para Pita, taco de Pita en el aire, rebota en Salas, pide en mano, rechazó Salas, la tira para Juanfer, pero intercepta Santana desde lejos, le pega al arco, zurda, la pelota se eleva y baja por detrás del arco, saque de meta para River.
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2: River 0, Bragantino 1, Sigus.
18: Sí, llamó a Lautaro Pereira y a Lencina para que empiecen a moverse el Chacho.
2: Sí, son muy necesarios, está lento Mesa. Y está complicado River allí en la zona de gestación. La busca Mesa. Mesa tocó para Salas. Se viene Salas, la pide Juanfer. Ahí va Salas. Salas encara, apunta y no puede.
22: Se encerró solo. Solo se encerró.
2: Ahí va Salas, ahora gira, escapa, toca para Galoppo, toca para Castaño. Viene para Juanfer. Juanfer abre para Mesa. Espera Salas, viene el centro, es muy bueno. La saca Santana con una pirueta. La toma Castaño. Abrió por izquierda para Facundo González. Borde del área, tiro centro y un rebote en el Tucu Herrera. Y es córner. Tiro de esquina para River, reclama mano del Tucu.
22: Parece que sí, ¿no?
2: Se desmayan, jugador de Bragantina ahora en el área. Tiro de esquina para River, como le reclama al juez del encuentro Gustavo Tejera. ¿Cuántos minutos adicionaron?
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18: Ahí se levanta el 4.
2: Alix Vinicius. Ahí está, se pone de pie. Vendrá el córner desde la punta izquierda, va a venir el centro. Viene el centro de Juanfer, arriba Salas, gana pista, la tira para atrás. Castaño de sobrepije. La pelota rebota en alguien que queda dolorido de Bragantino. Y Salas ahora por la izquierda, Churinho, Capillaba, entrega para el Tucu Herrera. No responde Bragantino, la tiene José Herrera, gran quite de Castaño. Se lo lleva puesto Herrera y el árbitro detiene las acciones. Y veremos si sanciona la falta o interrumpe porque está tumbado el jugador colombiano.
22: Gran chance tenía Bragantino.

0: el empate porque no ataca, Liga no tiene ideas tampoco cómo llegar. Esto ya termina, empatan 0-0.
1: En Río de Janeiro, Nico Bosa con el pincha frente a Flamengo.
2: Casi 48 de 50, se enchufaron los meninos, le agarraron ganas de jugar al Bengao, la pasa mal Estudiantes, 0-0.
1: Bueno, aquí está preocupado River por Castaño, que no se mueve, Gustavo Yarroch.
3: Sí, por eso la atiende el médico Fernando Macías, preguntan en el banco si puede seguir el colombiano, creo que lo va a intentar, pero está muy dolorido, Gustavo.
1: Sí, no puede apoyar bien la pierna izquierda. Finalizó el primer tiempo, Mariano Pupo.
0: Terminó el primer tiempo, Lanús no pasó sobresaltos, la Liga tiene la pelota, pero no sabe atacar, no sabe cómo llegar. Lanús juega de contra, empatan 0-0.
1: Sale del terreno Castaño, visiblemente dolorido, en la pierna izquierda, ¿no?
3: Rodilla izquierda, la molestia donde tiene el colombiano.
1: No llevó puesto Herrera, el árbitro no cobró ninguna falta.
3: La tenía arriba la pelota, le había quedado a Castaño a los pies.
4: Claro, exactamente.
1: Sí, bueno. Ahí vuelve Castaño con mucha dificultad, atención. Viene Pedro Enrique, toca para Barbosa, por la izquierda para Mosquera, roba su viabre, lo toma del cuello. Mosquera comete infracción, es tiro libre para River. Lo va a hacer Castaño, no Juanfer. Finalmente Juanfer toca para Kevin Castaño cuando el árbitro del partido pita el final del primer tiempo. En el Monumental está perdiendo River por la Copa Conmebol Sudamericana con un equipo de sustitutos. Bragantino gana 1-0, gol de Alex a los 34 minutos de esta primera parte.
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4: Flojo lo de River, muy flojo. Paupérrima actuación, por lo menos en estos primeros 45 minutos. Poco por rescatar de algo que decíamos en el arranque de nuestra transmisión. Un partido importante, incómodo y determinante para algunos jugadores. Y algunos jugadores tienen que tratar de cambiar el concepto que tiene Chacho. Si lo van a hacer de la manera que lo hicieron en estos primeros 45 minutos, no cambia nada, ¿eh? No cambia nada. Por eso están jugando en casi la división 3 de los jugadores profesionales de River, que es esta que ha presentado Chacho Coudet, para estar perdiendo el partido 1-0. Poco para rescatar en River.
1: Gustavo Yarroch y Germán García Groba, por favor.
3: Bueno, se van metiendo los jugadores de River en la zona de vestuarios. No tiene amonestados el equipo del Chacho Coudet. En el banco de los suplentes esperan Ezequiel Centurión, que hoy cumple 29 años, Agustín Obregón, Rivero, el chico Valentín Lucero, Lucas Silva, Lencina, Lautaro Pereira, Kendry Páez y Jonathan Spiff, el centro delantero argentino, hijo de padre nigeriano y de madre argentina.
6: Está Bragantino en la zona de vestuarios, sin futbolistas amonestados, aguardan el banco de relevos. Volpi, Márquez, de Moraes, Hurtado, Vanderland, Rodiguinho, Nacho Sosa, Gustavo Neves, Brás, Sasha, Fernando y Vinicinio.
1: Muy bien, estamos con el final de Estudiantes de La Plata en el Maracaná, Nico.
2: Porque acaba de pitar Ostojic, de flojo arbitraje, están empatando 0-0. Flamengo, el campeón de la Libertadores, y Estudiantes lo tuvo el pincha con un cabezazo de Núñez y después respondió el Mengao con un tiro libre de Leo Pereira. Lo banca bien el equipo del cacique Medina. Buen partido de Bruno Enrique. Por ahora no hay goles en el Maracaná.
1: Nos vamos a la red informativa con Daniel Langenecker. Enseguida seguimos.
7: Hora 22:21 minutos en Buenos Aires, temperatura 12 grados, humedad 67%, cielo mayormente nublado. Títulos de la red informativa. Congreso, diputados, acaba de aprobar la ley de zonas frías. El oficialismo y sus aliados logró imponer la limitación y quita de subsidios a las tarifas de gas para usuarios que viven en zonas con bajas temperaturas. Se aprobó con 132 votos a favor, 105 en contra y 4 abstenciones. Más temprano, el gobierno logró la media sanción de la ley de hojarasca que busca derogar 60 normas. Estados Unidos le quitó la visa a un exfuncionario del gobierno de Milei vinculado con la pesca ilegal china en el mar argentino. Es Pablo Ferrara Reisberg, quien fue representante de la Cancillería en la gestión de Diana Mondino en el Consejo Federal Pesquero. Renunció en medio de una polémica para favorecer a un barco de un empresario chino que pescaba en una zona exclusiva a Argentina. Guerra en Medio Oriente. Trump dice que las conversaciones con Irán están en el límite entre llegar a un acuerdo.

0: para finalizar la guerra o reiniciar los ataques contra la nación persa. Por su parte, Irán afirma que están listos para extender sus ataques fuera de la zona de conflicto si Estados Unidos reinicia hostilidades. Nueva York, pánico por explosión de un auto cerca del Toro de Wall Street. El vehículo pertenecía presuntamente a una autoridad metropolitana de transporte de la ciudad. No hay indicios de que se trate de un hecho intencional y tampoco se reportan heridos. Pronóstico para mañana, mínima 6, máxima 13, mayormente nublado. Ahora en Buenos Aires, temperatura 12 grados, humedad 67%, cielo mayormente nublado a las 22:22. Fueron los títulos de la red informativa.
1: Gracias, Daniel. La pausa y enseguida estamos con Fer García con un repaso de todos los resultados y el comentario de Coco Ramón para esta derrota parcial de River en el Monumental frente a Bragantino 1-0 con gol de Alix.
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0: Recién hablábamos con algunos hinchas de River, por acá muy cerca de la cabina, y algunos me decían, claro, ¿cómo vamos a pretender que este equipo sea el de Central si es el equipo suplente? Bueno, es ahí donde uno pensaba que sin dudas este River tiene que mostrar otra cosa. No puede ser tan diferente, tan distinto y ser tan flojo respecto de lo que vimos el otro día. Porque en este equipo suplentísimo de River está Galopo, está Castaño, está Maxi Mesas, está Juanfer, está Salas, está Pesela, está Paulo Díaz. Y si querés un escaloncito más abajo, pero es un pibe todavía que no termina de explotar, está Subiabre. ¿Qué le voy a exigir? Ah, y está Armani. ¿Qué le voy a exigir a Ulises Jiménez? Que se muestre demasiado y que se muestre por encima de la media de lo que está mostrando River. ¿Qué le vamos a exigir a Facundo González? Lateral por la izquierda, que se muestre por la media de lo que tiene que mostrar Castaño, Galopo, Mesa, Juanfer, Subiabre, Salas, Armani, Paulo Díaz y Pesela. Claro, entonces, está bien lo que te dice el hincha de River. Bueno, pero son los suplentes. Sí, pero vaya que suplentes, ¿no? Vaya que suplentes. Son suplentes de chicos de 19 años. Y además son suplentes que tienen contratos enormes. Y además son suplentes que tienen mucha experiencia. Y además son suplentes que tienen la obligación, por lo que fueron, por lo que son, y porque están siendo suplentes de chicos de 19 años, de mostrar otra cosa, otra cara, otro juego, otra determinación, otro orgullo. Pero el orgullo no por la camiseta de River, otro orgullo deportivo, decir, la pucha, mirá dónde terminé, en la tercera división del plantel profesional de River, porque ya no son titulares algunos, ya no son suplentes otros, y ahora están jugando en este partido. Es casi la tercera división del plantel profesional de River. A ver, ¿qué quiero decir con todo esto? Que River ha jugado muy mal. Muy mal estos primeros 45 minutos. Claro, el hincha me decía, no le vas a exigir tanto a estos jugadores. ¿Cómo le vas a exigir a estos jugadores? Sí, sí, sí. Hay que exigirle a jugadores de la categoría de Salas que costaron 10 palos. Hay que exigirle a los Maxi Mesas que fueron campeones en otros equipos. Hay que exigirle a los Galopo, a los Castaño. Entonces, es verdad que por ahí el hincha de River está mirando a lo que va a pasar el domingo. Pero tiene también que darse cuenta que este equipo de River tiene que jugar de otra manera. A mí realmente me llama la atención que jugadores que tienen categoría, que jugadores que tienen experiencia, no puedan mostrarse de otra forma frente a un equipo limitado de Bragantino. Él le gana 1-0 Bragantino a River con una buena jugada, salida de un tiro libre, una cortina, un jugador que pinche una pelota al segundo palo de Armani, y ahí aparece Barbosa ganándole a Paulo Díaz, que está de frente a la pelota y que sí, le saca una cabeza, pero de todas maneras tiene que, con la experiencia, intentar hacer otra cosa Paulo Díaz. Pierde River, ¿eh? Pierde bien River. Veremos en los segundos 45 minutos qué pueden mostrar, qué pueden demostrar los que se quedan, porque veo que hay cambios ahora en el equipo del Chacho Coudet. Y a partir de allí, ver si puede dar vuelta al resultado.
1: El comentario de Coco Ramón, River 0, Bragantino 1, primera parte. Las variantes en River, Gustavo Sarroch.
2: Sí, entran Lautaro Pereira y Santiago Lencín en River. Salieron Maximiliano Mesa y Ian Subiabre.
1: Va a comenzar el segundo tiempo.
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1: Enseguida voy con el cambio en Bragantino, que está ganando 1-0. Golpe de cabeza de Gabriel en la mitad de la cancha. Peina esa pelota, el que recién ingresó. Ahí está perdiéndola antes Facundo González. La variante entonces en Bragantino, Germán García Groba.
2: Afuera el 21, Barbosa. Adentro el 20, Rodriguinho.
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1: En Carapita le quedaba para la zurda, se la birla, Herrera le pega al arco buscando el ángulo. Superior derecho de Armani, se va desviado el remate, saque de meta para River, un sustito más para Armani en la noche.
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1: Y se viene River por la izquierda, la tiene Pereira. Gira Lautaro Pereira, lo traban. Le queda ahora Pechela, Pechela tocándola para Pablo Díaz. Pablo Díaz que abre el juego por la derecha. Interpreta así Jiménez que podía superar la presión de Mosquera. Le robó el colombiano y después lo frena Jiménez con falta de amarilla. Tiro libre para Bragantino. Será amonestado el pibe que la está pasando mal ahora.
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1: Al toque, voy a Quito. Reanudaron.
10: 3 minutos del primer tiempo. Lo tuvo Liga, tapó muy bien Lozada sobre su palo izquierdo. Empatan 0 a 0.
1: Tiro libre para Bragantino. Atentos, le va a pegar Agustín Santana. Atención, va a venir el remate del uruguayo que jugara en River en otro tiempo. Va a venir el remate. Atención, entrando por la punta izquierda. Agazapado el arquero Franco Armani. En el arco queda la avenida Figueroa, el corta. Puede aumentar la diferencia. Bragantino salió letargado. River le pega a Santana, un buscapié. Rebota en Salas y es córner. Me voy a Río de Janeiro. Nico Bosa, juega Estudiantes.
10: Claro, primer minuto del complemento, igual a 0 a 0 en Río de Janeiro con Flamengo.
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1: Esperando pita, va Alix, va Pedro Enrique, viene en centro muy pasado. La pelota pica y se va de la cancha. Saque de meta para River, aquí no ha pasado nada.
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1: ¿Hay algo en el entretiempo? Yarroch, Germán García Groba.
2: ¿Alguna cosita dulce? Picoteamos.
0: ¿Conito quizás?
2: Conito dulce de leche, ricos, ¿eh?
1: ¿Triple G?
2: Todo muy rico.
0: Todo, claro, todo lo que picoteó.
1: Lo que decía Marcelo, ¿no? Lo que te devoraste. Ahí lateral favorable a Bragantino. Por la izquierda lo va a realizar Chuninho. Capillaba. No puede salir River, ¿eh? Está asediado. Va Bragantino, lateral centro de Chuninho. Capillaba lo supera. Así a Castaño, que ahora la puede revolear tras la intervención de Pechela. Lucha por esa pelota otra vez. Chuninho. Capillaba la deja para Rodriguinho. El toque por la izquierda para Ramírez. Ramírez que entrega para Mosquera. Mosquera para Rodriguinho. Engancha Rodriguinho. Ahí está el flaco. Tiene un aire a Kaká. Viene el centro, golpe de cabeza de Juliano Galopo, la busca a Salas, irrumpe con todo para cortar Pedro Enrique, la tira a la izquierda otra vez para Rodriguinho, está en fuera de juego. Orsay, diría el Tano Fassini, tiro libre para River, que pierde 1 a 0 y juega decididamente mal.
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1: Pelota que va a buscar por el sector izquierdo Bragantino para hacer un lateral. No pudo cruzar todavía la mitad de la cancha River en este segundo tiempo. Y Bragantino le gana 1 a 0 en el Monumental. Monumental es la desilusión por ver este equipo, ¿eh? La toca cortito el Tuco Herrera, devuelve reciamente allí otra vez Castaño. Toma la pelota la Encina, la hace rebotar en Ramírez, el lateral para River.
0: Está claro que si River ilvana un poquito de buen juego con los jugadores que tiene, es más que Bragantino. La verdad, Bragantino tampoco ha demostrado nada. Fue ese tiro libre, esa cortina, el cabezazo y nada más. Pero después, hilvanando un poquito de juego, River tendría que por lo menos empatar este partido.
1: Un saludo para Pablo Radovich, también en sintonía. Amigo Gallina, dice su amigo. Bueno, sale por derecha River, se viene con toda atención, la enganchó foul. Infracción, sí señor, de Juninho Capixaba, esto es de amarilla. Falta en perjuicio de Juanfer.
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1: 6-27, el tiro libre para River, que va por el empate, le va a pegar Juanfer Quintero. Al área va Galopo, que tiene una singular manera de llegar a la pelota en cada centro. Va a venir el remate de Juanfer, centro pasado, arriba el arquero, enorme, sale Clayton, gigante, se queda con la pelota y lo pone a correr ahora a el Tucu Herrera. Contraataque de Bragantino, va el Tucu Herrera, no lo alcanza Castaño, siempre el Tucu, gran maniobra, toca al medio, el cierre de Juanfer, uy, le dejó la zancadilla Herrera, queda en el piso el hombre de River, tiro libre le corresponde al Millo.
0: Buena contra, buena velocidad de Herrera para poder llegar de un área a otra pisando el área de River.
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1: Va a venir la envía alto y largo seguramente del arquero Casildense. Ahí está, le pega fuerte la pelota Franco Armani. 7 minutos 30. Murmuran en el estadio. La peina Galopo, la busca por el sector izquierdo. Pereira la deja para Juanfer. Ahí está, había una posibilidad para descargar. Por eso no lo pudo aprovechar. Galopo ahora tocó para que se venga Pereira. Lo traban y sale Bragantino de contraataque otra vez con Herrera. Entrega mal para Rodriguinho. La persigue Castaño. No llega. Tampoco la toma Eric Ramírez. Domina Ramírez, que no es papelito, aquel que jugaba en Chelsea. Media vuelta, atención de Santana. Entrega para el arquero, sale el goleiro. Toca Clayton.
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1: Mate con un equipo de River para enfrentar a Belgrano el próximo domingo en la final, en el Kempes, Gustavo Yarroch.
2: Con Beltrán, con Bustos, Martínez Cuarta, Rivero y seguramente Marcos Acuña. Veremos si se produce el milagro de que juegue Aníbal Moreno, si no será Lucas Silva, Fausto Vera, Juan Cromesa, Tomás Galván, Colidio y Freita.
1: Toma la pelota Galopo, encara Galopo, abajo Galopo, lo derriba Gabriel, estira libre favorable a River, lo está ejecutando Castaño. Castaño para Juanfer, Quintero toca por la derecha, entrega para la subida de Ulises Jiménez, este la deja para Lencina, la juega muy atrás, Lencina con Pensela, saldrá River a los 9 minutos y medio, este River del Chacho perdidoso.
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1: A ver, se viene Luciano por el costado izquierdo. Ahí está entregando para Lautaro Pereira. Pereira que encara el toque para la llegada de González. Tiró centro. Facu González rebota en Santana y es córner. Tiro de esquina para el equipo del Chacho.
0: Intenta conectarse algo River con Pereira. Tres cuartos de cancha. La subida de Facu González por la izquierda.
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1: El tiro de esquina lo va a ejecutar.
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1: Giniño que pillaba, entrega para Mosquera, la tiene el colombiano, imparable. Otra vez le tiraron el lazo. Hay falta de su coterráneo, Kevin Castaña.
2: Sí, segundo amonestado en River, el otro es Ulises Jiménez.
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1: 9 puntos, dijiste, River líder con 10.
21: Correcto.
1: Muy bien, Carabobo 6, Blooming 1. ¿Ellos tienen que jugar cuándo?
21: Juegan mañana 21:30 en Santa Cruz de la Sierra.
1: ¡Déjelo venir!
21: Gol de Cerro Porteño, Pablo Vegetti a los 3 del segundo tiempo. Cerro Porteño le gana en San Pablo a Palmeiras 1-0.
1: Pelotazo que va a buscar de primera. Toca al medio, Juanfer la regaló, la quiere meter en el área. Santana, un rechazo. La va a buscar ahora Alix. La toca atrás Alix con el arquero Clayton. Domina Clayton, arremete con todo Salas como un toro embravecido, pero no puede llegar a esa pelota que saca Clayton. Largo por la izquierda para Churiño que pillaba. ¡Centro pita! La pelota pica en el área menor y se va. Saque de meta favorable a River, que sufrió con ese centro punzante de Churiño que pillaba a los 12 minutos del segundo tiempo.
0: No lo encontraba Pablo Díaz Zapita, ella le había ganado la espalda, un buen centro, se fue cerrando, entraba el paraguayo por atrás.
1: Movete River, movete. Hoy no podemos perder, mirá vos, engancha Facundo González, la perdió, la reconquistó y salió escapando del Tuco Herrera, que le protesta al asistente. Sale Facundo González con Juanfer, acaricia la pelota, Juanfer retira por la derecha para Lencina, se viene a toda velocidad el zurdo Lencina, encara Lencina, puede ser, pelota para Jiménez, engancha bien Jiménez por la derecha, toca atrás para Juanfer, viene para Juanfer, la pide Galopo, centro para Galopo, salta y despeja de cabeza Alix, la va a tomar por el costado izquierdo, otra vez para River Pereira. Lautaro Pereira cambió para Juanfer, enganchó, le pone el cuerpo Mosquera sin foul. Se la lleva Mosquera. Mosquera que escapa, ganó por potencia física contra Juanfer. La deja para Rodriguinho. Qué grandote este Rodriguinho, el flaco, el espigado Rodriguinho. Toca para Santana, la pide otra vez Rodriguinho. ¿No tiene un aire que acá? Ahí la toca Rodriguinho.
0: Sí, parecido.
1: Juega por el medio, físicamente digo, y en el tranco. Pelota atrás, viene para Ramírez. Ya me va a saltar a la yugular Germán García Grova. Viene el toque de Churiño que pillaba jugándola para Ramírez la toca atrás para Alix. Domina Alix. Alix que la toca atrás para Clayton.
0: Dando el partido como está, está para un rato de spiff, ¿no, Jarroch?
2: Sí, totalmente. Para que tenga la chance el centro delantero de la reserva de River.
1: Tiene doble apellido, ¿no? Pelota por la izquierda, la busca Mosquera. Encara Henry Mosquera, va por la izquierda. Tocó para Pita. Abrió las piernas, la dejó correr, pero la regaló. Sacó Facundo González. Era para vos, Pita. Ahora la toca mal. El Juanfer se desilusiona nuevamente, el público que está bastante descorazonado con lo que está brindando River esta noche, 14 minutos. Viene por la izquierda Churiño que apillaba, toca atrás para Pedro Enrique. Ahí va Pedro Enrique, la filtra para Gabriel. Y Gabriel toca por el sector derecho, Gusto, para Alix. Diga.
2: 1,85m, 22 años, Rodriguinho, surgido de la formativa de Sao Paulo. 2.5 palos, pagó Brandino por él.
1: Mira vos, el toque atrás, viene para Pensela, la pone en órbita. La pelota cerca del cielo, cae en la cabeza de Ramírez. Esta entrega para Henry Mosquera. Henry Mosquera toca atrás para Juninho, que apillaba, se vendrá. Bragantino, Pablo Navarro.
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1: Empujón de Isidro Pita cuando volaba para despejar de cabeza Pechela. Tiro libre para River. Me voy con Mariano Pupo.
10: 15 minutos del complemento. La pelota la sigue teniendo Liga. No llega. Lanús está expectante de contra. Empatan 0-0. Salió lesionado Valois.
1: Nico Bozza.
10: 13 del complemento. El mejor jugador es Bruno Enrique. Estudiantes lo banca bien, pero la jerarquía del Flamengo da la sensación que lo puede abrir en cualquier momento.
1: Pelota para Galopo. ¡Oh! Ejecutó el centro. Estaba ya dentro del área. Un rechazo. Pasó de largo Pechela, que calculó mal el pique de la pelota. Tomó pista. Cambió para el Tuco Herrera. Posibilidad de segundo gol para Bragantino. La tiene el Tuco Herrera. Le quedó para la zurda. Tiró a colocar. Desviado. Desviado. El remate de Herrera, que se quiere tragar la camiseta negra del Bragantino. Saque de meta para River.
0: Buen momento primero por River, primero por Galopo. Buena llegada, buena pisada dentro del área. Después no llegó nada. Diez Salas se fue al primer palo. Tampoco llegó Zubiabre para que alguien defina de 9. Y en la contra, Herrera casi se lo hace cobrar a River, el haber quedado mal parado y abierto.
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1: Propulsó Armani desde su pie derecho para Galoppo, peina Galoppo y la obsequia. Sale Pedro Henrique para Bragantino. Domina ante Salas, pelotazo de Pedro Henrique. Queda corto para el Tuco Herrera. La mató muy bien con el pecho Facundo González. La dejó para Kevin Castaño, que está amonestado. Abrió por la izquierda para Galoppo. Se viene el hijo de Marcelino. La tiene Giuliano. Toca Galoppo. Viene para Pereira. Ahí va Pereira. Pereira que toca corto para Juan Farcén. Entró llovidito, las manos del arquero se le alcanzó Juanfer a Clayton, goleiro de Bragantino que gana en Buenos Aires 1-0.
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21: Oye, Botafogo.
1: Otro del Bota.
21: El tercero, Johan Gutiérrez en contra. Independiente Petrolero 0, Botafogo 3.
1: Se vienen un par de cambios en Bragantino.
2: Uno de ellos es Sasha.
1: El que le tiró el penal a Beltrán y se lo atajó.
2: Fernando, delantero.
1: Se viene por la izquierda Galoppo. Arranca Galoppo, no tiene compañía. Galoppo retrocede, cambia de frente para Jiménez, la recibe Jiménez de cabeza, va a jugar con Lencina, encara Lencina y va a Lencina. Lencina la lleva de zurda, recorre la cancha al ancho, va a tener que jugar con González, no, prefiere con Galoppo. Galoppo ahora sí abre para Facundo González. González atrás para Galoppo, espera Salas para finalizar la jugada, viene el centro, sale el arquero Clayton, la sacó con el puño, la dejó corto, le pega como viene y le entró mordido finalmente Juanfer, que no se diga Quintero. El arquero domina, había dejado el arco desguarnecido, era para tocársela por arriba.
0: Activo Galoppo para meter la pelota dentro del área, pero esta realmente era muy buena para Juanfer. Quedaba solo, le quedaba para la zurda, era para clavarla en cualquier parte del arco, le agarró muy, pero muy mal y mordida.
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1: 18 minutos 10, va a River, toca Castaño, entrega para Juanfer, arranca con Galoppo que se instala por el sector izquierdo del círculo, arranca Giuliano Galoppo, algún silbido para él, la toca para Facundo González, este para Salas, donde mejor puede arrancar Salas, por la izquierda escapó como win, tiró el centro, raso. Queda desconcertado Pereira, que estaba como centro delantero, le robó Pedro Henrique y sale Santana, gira, la levanta ahora para Herrera. Herrera va por la derecha, 18 minutos 40, escapó Herrera, lo dejó desairado Juanfer, 2 contra 2, va Herrera, pica Pita, la pide por el medio, va para el vikingo, engancha Pita, vuelve a engancharla y al final aparece Castaño para robarle, entrega mal para Lencina. Castaño ahora devuelve de cabeza cuando la levantaba Gabriel Pechela con Ulises Jiménez, toca atrás para Franco Armani, Armani abre por la izquierda muy fuerte para González, le faltó ductilidad aquí a Franco Armani, la falta de competencia, lateral favorable por la derecha para Bragantino. Van los cambios en el conjunto brasileño.
2: Afuera Henry Mosquera con el 30, adentro Fernando, afuera el 9, el vikingo Isidro Pita, a la cancha el 8, Sasha.
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1: Bueno, nos vamos a Quito. Mariano Pupo está jugando el Granate.
10: Juega el Granate, que cada vez está más atrás. La liga sin mucha idea lo empieza a rinconar. Están empatando 0-0 en 20 del complemento.
1: Estamos con Estudiantes de La Plata en el Maracaná.
10: 18 del complemento. Adentro Lino, adentro el amigo del Talibán, Paquetá. No puede Flamengo, el campeón, con Estudiantes 0-0.
1: Saque de meta para River. Lo tiene que realizar Franco Armani a los 20 minutos 15. Ya han ingresado Fernando. ¿Con qué número, Fernando?
2: 11, dorsal 11,
3: para él.
1: Obrigado. Pelota para Santana. Sin embargo, le queda Gabriel. Levantó para Sasha. Sasha para Gabriel. Gabriel para Sasha. Ahí va el pastelero. Domina Sasha por derecha. Engancha Sasha. Toca para Santana. Rebota en Lautaro Pereira. Lateral favorable a Bragantino. Le hizo Santana. Taco de Sasha. Notable. Pelota para Gabriel. Traba y gana finalmente Pechela. Pechela la entrega mal para Facundo González.
0: Por favor,
1: lateral para Bragantino.
0: Qué mal está pasando la pelota River. Pechela pasando mal. Armani sacando lo mal con los pies a un lateral. River de las sencillas las hace complicada.
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1: Sacará al arquero Franco Armani. Usted quiere que nos siga. Le pega la pelota a Franco Armani. 21 minutos 20. Arriba Sara, no puede saltar. Despeja Alex. La manda afuera. Otro saque de costado para River.
10: ¡Hola! ¡Ale Flamengo!
9: ¡Venga!
1: Sí.
10: ¡Gol del Mengábalo! 19 del complemento. Apareció el 9, Pedro. Un horror de Mulera. Le quedó chanchita la pelota al delantero. Media vuelta dentro del área y a cobrar. Gana el Mengao, gana Flamengo, 1-0 al Pincha.
1: Pierde el Pincha y cómo queda en la tabla Fer García.
21: Flamengo 10 puntos, Estudiantes 6, Independiente Medellín 4, Cusco 1. En 5 minutos arranca en Perú Cusco. Uy. Independiente Medellín.
1: Aquí arrancó su homónimo Fernando, desbordó por la izquierda, sensacional. Un rechazo le queda a Rodriguinho. El remate cruzado de Juninho Capillaba. Finalmente se desvió un jugador de River. Es córner para Bragantino, está más cerca del segundo el conjunto brasileño que River del empate.
0: En este tramo sí, River pierde muy seguido la pelota, pero además está muy retrasado. Lo pasó rápido Fernando Ulises Jiménez, tuvo la gran chance Bragantino.
1: Nos vamos a rehidratar, mira vos. Vamos por Estudiantes, que está perdiendo ahora contra Flamengo, Nico Bosa.
10: En 20 del complemento, un horror de Mulera, no se equivoca casi nunca. Quiso rechazar con los pies dentro del área, el rebote largo le quedó a Pedro, giró y de zurda marcó el único gol del partido. Era un juego cerrado, luchado, trabado, Estudiantes lo bancaba bien, se equivocó el Pincha y Flamengo no te perdona, gana el Mengao 1-0 en Río.
1: Lanús aguanta en la altura de Quito, Mariano Pupo.
10: 23 minutos de complemento, pausa de rehidratación en el mejor momento de liga, como pasó en la primera etapa. Veremos si Longaniza Pellegrino puede rearmar el equipo para salir un poco más. Empatan 0-0.
0: Ahora, mirá lo que es la pausa de rehidratación. En el mejor momento de Bragantino lo corta.
1: Sí.
0: El mejor momento de Bragantino. Porque, a ver, pará, tenía un córner a favor o lo que sea. Tenía la posibilidad para salir, pero es el mejor momento del equipo brasileño. Te corta el momento en el cual vos podés llevarlo a River para atrás. Y sin embargo, pausa, rehidratación y se enfría todo.
1: Hola. Armani se quedó en el arco, ¿eh?
9: Hola.
1: Hola.
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1: Bueno, de un córner para Bragantino, rectificar los jueces y dieron saque de meta para River.
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1: Uy, encaró Sasha, lo trabó firmemente Pechela y sale ahora River por el costado izquierdo para que reciba Pereira. La tiene Lautaro Pereira, ataca River, levanta la cabeza Pereira, va a cambiar de frente, trabó con todo Gabriel, el rebote le quedó a Galopo, se viene Juliano Galopo de zurda. Cambio de frente, queda corto de cabeza, la baja Juninho Capillaba para el arquero Clayton.
0: Se saca de encima la pelota Galopo. Y eso que había mejorado en este tramo del segundo tiempo. Pero se saca de encima la pelota, no hay criterio, no hay tampoco movimiento en River en el medio como para ayudar a Galopo a descargar.
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1: Ahí va el pibe Pereira, lo trababa Rodriguinho. Mete abajo Gabriel, le quita Castaño, mete Rodriguinho. El pase en cortada iba a ser para Fernando, cerraron con lo justo. La toca otra vez Rodriguinho por izquierda para Juninho, que pillaba. La suelta mal para Fernando, roba Ulises Jiménez. Entrega para Lencina, Lencina para Juanfer. Uy, se le movió la cancha a Juanfer. Quedó algo mareado. Lateral favorable a Bragantino. Si Juanfer no puede tener la pelota y no entrega bien los pases, imagínense el momento de River en el partido, perdiendo 1-0 y sin ninguna posibilidad de empatarlo, ¿eh?
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1: Se viene por el costado izquierdo Juninho Capillaba en el lateral, amaga con Gabriel, la tira arriba buscándolo a Fernando, Fernando la aguanta, toca otra vez para Juninho Capillaba, levanta esa pelota contra el área, despeja Pablo Díaz, diga.
2: Llamó a Lucas Silva el Chacho Cobet, se viene el pibe de la Dulce.
1: Chau Castaño, ahí va Juanfer por la derecha, uy, lo baja con infracción Fernando. El árbitro da continuidad al juego. Sale Ulises Jiménez para River. Pierde 1-0 el equipo del Chacho por la Copa Conmebol Sudamericana. No lo despeina, digamos. Sigue siendo líder, pero se arrima ahora Bragantino. Pelotazo de Facundo González. Un centro que se eleva después de un rebote en Santana. Despeja Alex. La toca para atrás Santana. Y sale el espigado Alex a toda marcha. Larga zancada. Se viene Alex. Toca en profundidad para Fernando. Sale Armani. Barre muy bien el arquero de River, abajo se queda con ella.
0: Alix corrió de media luna, nadie lo podía parar, corría y corría y corría por el eje de la cancha.
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1: Asunción. Está difícil, pero quiere ser dulce, ¿no? River, en la noche, con el ingreso de Lucas Silva. Chavoy, porque ataca River, la tiene por la izquierda Pereira, quiere filtrarse, no puede.
10: ¡Oye, liga!
1: Roba el Tucu Herrera. Cae Lanús en Quito, se viene el Tucu Herrera, lo derriban, foul de Pereira, tiro libre para Bragantino, el gol de Liga.
10: Gol de Liga de Quito, 28 minutos de este segundo tiempo, llegó el córner desde la derecha y me parece que fue Cardoso en contra el que la terminó empujando, la pelota cruzaba todo el área, pierde Lanús 1-0 en Quito.
1: No, se queda Castaño, Gus. Sí.
21: En Asunción ya final ganó Botafogo por el grupo de Racing en la Sudamericana 3-0 Independiente Petrolero. Final también en Brasil, ganó Gremio 2-0 Palestino.
1: Un gol de Medina, ¿no? Para el Bota.
21: Sí, señor, el primer tanto del equipo brasileño.
1: Lateral para Bragantino. Lo está realizando Santana, la tira por el fondo de la cancha. Había un zamarreo allí entre Pablo Díaz y Rodriguinho. No pasó nada, saque de meta para River, Pablo.
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1: A continuación estaremos con Fútbol 910, con Hugo Balazón. Aquí se las lleva a las alas para Pereira, puede ser, ahí va Pereira, uy, qué mal le entró la pelota con la parte de afuera del pie derecho, la pelota se fue al lateral, imagínense lo que fue el disparo.
0: Una jugada que había salido, de casualidad la recuperó Salas, pero quedó bien la jugada, pudieron hilvanar dos pases seguidos, pero Pereira se equivoca, era para la continuidad, para el pase por abajo, filtrado a Salas.
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1: Y por la madrugada andaremos con Mariano Yudica y un gran equipo, con el Gallego González, Nicol Loazes y Germán Tavares. Facu Quiape, estaremos con todo lo que deje este encuentro de River y Bragantino. Por ahora derrota de Lanús en Quito y de Estudiantes en el Maracaná de Río de Janeiro. Lateral de Juninho Capillaba. Está cayendo River también por la Sudamericana, pero sigue siendo líder del grupo H. Va por la izquierda Sasha, tira centro, devuelve Pablo Díaz. La pelota es impulsada por la cabeza del Encina. Le queda Santana, devuelve de cabeza cortito y sale bien River en la contra con Pereira. Toca para Sala, que está de espalda la pelota. Mal pase de Pereira. Sale Alix por la derecha. Aquí hay que reprocharle a Pereira. Pelota de Alix, se levanta por el medio. Viene para el arranque insidioso de Fernando. Quiere pasar entre tres, no puede, se tira. Despeja Paulo Díaz, abre las piernas en el aire. Alix se la deja correr para Santana y este juega atrás para Clayton.
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1: Y el Tuco Correa, dijiste, hizo un gol también para Botafogo, ¿no?
21: Participó Correa del gol, pero se lo están dando a Johan Gutiérrez en contra.
1: Mira vos, ahí lateral para Bragantino, sector izquierdo. Lo tiene que realizar Churiño Capillaba. Último cuarto de hora en el Monumental. La verdad que la gente de River tiene que pensar que su equipo está en la final del torneo de apertura y es líder todavía de la Sudamericana. ¿Y contra quién va a cerrar aquí de local?
2: Contra Blooming, el próximo miércoles 21:30.
0: Es que yo creo que eso hace que la gente esté cantando, tranquila, sentada, con mucho frío en la platea. Salvo una vez que reprobó un poquito al equipo, pero por ahora nada de parte de la gente de River, porque la verdad, lo que te muestra el equipo es muy malo.
1: Mancini está con su equipo tratando de discernir a ver qué puede introducir en el conjunto, veremos. Y quiere alguna pauta también, viene el lateral de Jiménez, entregándola para Pechela. Pechela juega por el medio, viene para Kevin Castaño, domina Castaño, toca por bajo, viene por la derecha Juanfer. Juanfer la tira al costado, va para la Encina, acompaña a Jiménez, va por el medio la Encina, la engancha allí con Juanfer. Juanfer en el círculo, Juanfer cambia por la izquierda, viene para Pablo Díaz, la pide Facundo González, viene para Facundo, engancha para adentro Facundo González, que tiene oficio de marcador central. El toque corto de Pablo Díaz, juega para Juanfer, Juanfer que toca atrás para Pechela, Pechela que abrió para Jiménez, Jiménez toca por el medio para Juanfer, el toque rápido de Lucas Silva, pero equivocado, muy largo le queda ese pase, dos talles más grande a Juanfer, aunque se usa la ropa oversize ahora, ¿no? Sí.
2: Lo llamó a Kendry Páez, Jovet, se viene el ecuatoriano en River.
1: Ataca River, a ver ahora si inventa algo Pereira, abrió para Facundo González, salas adentro, llega la Encina por el fondo, la tiene González, se retrasa, se apoya en Pablo Díaz, ahí viene el chileno al trote. Cambia otra vez por la derecha para Juanfer Quintero, 33 minutos, levanta Juanfer para Jiménez, saca de cabeza Churiño Capillaba, la baja Fernando, ahí va Fernando, 70-30 será este, la juega atrás para Churiño Capillaba, la tira para Sasha, gran giro de Sasha, impredecible, tocó para el Tucu Herrera, la pide Rodriguinho y llegó Fernando por el fondo, o al Tucu Herrera, la va a hacer para él, enganchó para la zurda, le pegó. Y el arquero Armani con las palmas de las manos la envía al córner contra el ángulo superior izquierdo. Buena intervención de Armani, córner para Bragantino.
0: Buena de Herrera, la terminó haciendo para él nada más. Parecía que tiraba al centro, parecía que enganchaba otra vez. Sacó un buen zurdazo.
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1: Corner para Bragantino, que va por más en el Estadio Monumental. Lo está ganando 1-0 con gol de Alix. A los 34 de la primera parte viene el centro de San Ana. La baja Pedro Enrique. La rechaza en favor de River. Lucas Silva la va a buscar por la derecha. Ahora atención, la media vuelta de su niño Capillaba. Taco y es un regalo para la salida de River por la derecha. Se vino toda marcha. Así va con todo River y quería progresar y no podía. No había manera. Pereira se lamenta como todo el público de River. Pelota de Fernando, rebota en la Encina, la toma Fernando, la tira por el medio para Sasha, domina el veterano Sasha, Sasha la está dejando por la derecha, viene para Churiño Capillaba, casi ahí, quedó después del córner, allí perfilado de zurdo por la derecha y un tackle, infracción había de Lucas Silva, el árbitro deja seguir, Rodriguinho juega para Churiño Capillaba, entrega para Ramírez, Ramírez para Gabriel, sigue en el piso Sasha, atacan por el otro extremo, por la izquierda con Fernando, amaga ir para adelante y toca hacia atrás, el pase de seguridad para Pedro Enrique y la juega muy, pero muy atrás para Clayton, diga.
2: Se va a venir Nacho
12: Nacho Sosa, el uruguayo mediocampista, casaca número 15 en Bragantino.
1: Pelota para Pablo Díaz, sale por la izquierda Pablo Díaz, minuto 35, pierde River y va. Pelota para Lucas Silva, gira Lucas Silva, tocó por la derecha, viene otra vez River, apertura para Jiménez, cerró Juninho Capixaba.
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0: Ojo, que quedó mal del brazo derecho Facundo González, ¿eh? En la caída, en la jugada anterior, quedó mal, le cuelga el brazo. Está claro que el chico no quiere ni llamar a los médicos, ni salir.
1: Le duele el hombro derecho, ¿no, Yarroch?
12: Sí, tiene molestias, se toca la zona, pero no quiere salir el pibe.
1: Quedan 10 minutos todavía, se viene Juanfer, cambió de frente para Ulises. Jiménez la mató bien con el pecho. Un centro amplio pasado para Facundo González. Toca González, rebota en Santana, pide en mano. El árbitro dice no, le dio acá. En el pecho, pelotazo de Santana, la tira para la corrida del Tuco Herrera, cuerpo a cuerpo con Pablo Díaz, la engancha el Tuco Herrera, la saca Pablo Díaz, lateral para Bragantino, reclama insistentemente Facundo González, pide VAR River de esa jugada, que el árbitro estaba muy bien ubicado para observarla, veremos. Uy, se pelean ahora todos, atención, se puede armar una gresca generalizada en derredor del árbitro del partido, Gustavo Tejera.
12: Sí, en el banco de River la están viendo en la tablet. Me parece que se dieron cuenta que no es nada, porque si no hubieran saltado como hacen casi siempre.
0: Coincido, coincido. Para mí puede llegar a rozar la mano, pero primero para mí termina pegando en el cuerpo. Termina pegando, es más, te digo, creo que pega primero en la cadera.
1: ¿Sabe? Se va Ramírez en Bragantino.
12: Sí, afuera de 100.
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1: Se va Castaño en River, ¿no?
12: Sí, se va Castaño, que le reclamaba a David Tejera que va a salvar. Por eso no se da cuenta que tenía que salir él. Deja el campo el colombiano adentro, Kendry Páez, Gustavo.
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1: Viene lateral de Agustín Santana, 37-37. El saque de costado para Bragantino, que derrota a River 1-0. Le devuelve la victoria. Se venga de lo que ocurrió cuando River visitó Braganza Paulista.
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21: De Junior.
1: Sí.
21: En la Copa Libertadores, Luis Muriel a los 10. Junior le gana Sporting Cristal 1-0.
1: Mira vos, Luis Fernando Muriel, de largo recorrido en el fútbol europeo, en el calcio fundamentalmente, que a usted tanto le gusta.
21: Sí, señor.
1: Pelotazo de Juanfer, la tira para Maximiliano Salas, entre dos Salas, quiere dominar y se venía cayendo, igualmente estaba en fuera de juego. Tiro libre para Bragantino, me voy al partido que juega Lanús en Quito, pierde el Granate.
10: 39 minutos del segundo tiempo, empezó a meter delanteros, Pellegrino yendo a buscar el empate, lo aguanta Liga ahora que gana 1-0.
1: ¿Podrá Estudiantes igualarlo, Nico Bozza?
10: A la cancha Cetré, a la cancha Farías, el pincha jugado en 37, pierde 1-0 con Flamengo.
1: 39 aquí, pelotazo de Clayton, la baja Fernando, saca de primera Germán Pechela, la baja de cabeza Kendry Páez, levanta ahora hacia un costado Juanfer, salía Facundo González, la perdió. El toque que viene por el costado izquierdo de Nacho Sosa, juega para Juninho Capixaba, toca para Fernando, Fernando para Nacho Sosa, la tira muy largo, ahí la pelota indiferente, se pierde afuera. El saque de meta le corresponde a River, 1-0 Bragantino, 39-20 del segundo tiempo.
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1: Allí va Kendrick Páez por la derecha, lo traba Juninho Capillaba, la manda fuera lateral, favorable a River. Allí va urgente el ecuatoriano, le alcanza la pelota a Jiménez. El lateral era ya en el fondo.
2: Gustavo va a votar variantes, Bragantino, se viene Marcelino Brasco en el 57.
1: Claro, River casi se va a la mitad de la cancha a hacer el lateral. Y era cerca del banderín del córner, insólito. La toma Juanfer Quintero, Quintero la tira atrás para Pablo Díaz. Cortito para Silva, abre por la derecha para Quintero, la tiene Juanfer. Engancha con su zurda esa pelota, Juanfer retrocede frente a la marca de Rodriguinho. Juanfer tiene que tocar para Pablo Díaz. La pide Lucas Silva con los brazos levantados. Va para Lucas Silva, surge por la derecha el mediocampista de la Dulce, cerca de Necochea, jugó para Juanfer, enfiló para el área, toca muy comprometido el pase, anticipo de Juninho Capillaba, había una sujeción, deja seguir al árbitro, Sasha la juega atrás, va el pelotazo de Sosa para Herrera, cierra para adentro González peligrosamente, se viene Sasha, no pudo Pechela, Sasha, y el arquero Armani la manda al córner, en un enorme esfuerzo físico, no sé si hizo carambola en Pechela, la definición de Sasha. Salvó Armani a River de la segunda caída.
0: Apareció el Armani que todos conocemos, apareció el arquero, el pulpo, volando, parado casi sobre la línea del área chica. Una jugada que no terminaba de sacar River la pelota, todo hacia adentro. Y el rebote además le termina quedando al jugador de Bragantino. Y después el remate y después el desvío. Y aparece Armani para salvar.
2: Gustavo, finalmente el que ingresa es Hurtado con el 34, afuera el 32, Herrera.
1: Bueno, casi se lo mete en contra Pechela. Vendrá el córner para Bragantino, llegará al centro de Santana. El centro, primer poste, y la peinaron, del otro lado viene y Armani salva la llegada de Sasha. Increíble salvada de Franco Armani, intacto el arquero de Casilda.
0: Lectura y experiencia, volvía al primer palo, se quedó con la pelota.
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21: Gol de Independiente Medellín.
1: ¿Quién lo hizo?
21: Francisco Fedrizevski a los 13. Independiente Medellín le gana como visitante a Cusco 1-0 y ahora Estudiantes es tercero.
1: ¿Me dijiste Hurtado por quién? Germán García Groba.
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1: Otro ecuatoriano en la cancha, Hurtado por el Tucu Herrera. Arma una línea de 5 ahora Mancini. Viene la pelota por la izquierda para Facundo González, 42, minutos 41. Se viene River buscando el empate. Ahí va, toca corto Facundo González para Pereira. Qué fácil, la pierde el pibe Lautaro Pereira. Se la lleva Hurtado, sube el ecuatoriano. Ahí va Hurtado, la pide Sasha, engancha Hurtado, lo traba Silva y roba.

0: Sí, y la madrugada también. Increíble lo de Juanfer. Casi la cuelga de un ángulo.
1: Juanfer, versión 2018, ¿eh? En esa zona, en la zona Juanfer, para sacar el zurdazo bien de lejos, bien directo al arco. Pasó cerquita esta.
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0: Muy bien, están doloridos algunos jugadores de Bragantino. Demoran lo máximo posible. Gana el conjunto brasileño. Gustavo. En Buenos Aires 1-0. Entra el nigeriano.
3: Va a entrar Jonathan Spiv, argentino de padre nigeriano. Va a salir Ulises Jiménez, el River, el pibe. Tiene 19 años, juega en la selección sub-20 de su país. 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
0: Pelota que va a buscar Sasha. Ataca Bragantino, lleva la pelota Sasha por izquierda, domina Sasha. Tenemos tiempo cumplido aquí, ¿cuánto más vamos a jugar? Cinco.
3: Cinco
0: sí, señor. Y así se viene Bragantino, segundo de liga. Va a perder Lanús en la Copa Libertadores de América. Ataca mientras tanto Gabriel para Bragantino. Juega para Santana. La pide dentro del área. Sasha viene para Juninho. Capillaba, la bajó para Sasha. Un desvío. ¡Oh! Se salva River. Pelota que deja salir Rodriguinho al córner. Tiro de esquina para Bragantino. ¿Quién metió el segundo de liga de Quito?
4: Cornejo quedó abierto Lanús en el fondo cuando fue a buscar. Ya en 46 minutos de 51. Gana Liga 2-0.
0: Corner para Bragantino. Allí vendrá el centro, solo Salas va a esperar para la contra. Y ahora también va Juanfer, centro de Rodriguinho, primer poste, devuelve Spiff. Le pega como viene, totalmente desviado. Nacho Sosa, saque de meta para River. ¿Cuánto falta para que termine en el Maracaná?
4: Minuto y medio más el descuento de Otto Hitch. Gana el Vengado 1-0.
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0: Salida de Franco Armani para River. Se consumió el primer minuto de los cinco que adicionó el árbitro de Uruguay, Tejera. Lleva la pelota Silva por la mitad de la cancha. Va a la aventura individual, la puede perder, lo marca Sasha. El árbitro lo salva a Lucas Silva. Iba a cobrar una falta, pero se arrepintió, dejó seguir. Viene Juanfer, Juanfer sale del círculo, va Juanfer, centro frontal para Sala, sacó de cabeza a Juninho, capillaba. La pelota va a quedar dentro del área para Spiff, la busca Pereira, tiró, lo trabaron, rebotó y la va a sacar Hurtado violentamente. La pelota cerca del cielo, la va a buscar Facundo González, calcula mal, encandilado por las luces artificiales, le pega en el brazo, pero de manera no deliberada, toma a Pablo Díaz, entrega por el medio para Pechela, el empuje de River a tres minutos del final. Se viene Lucas Silva, abrió por la derecha para Kendry Páez, espera Spiff adentro, viene el toque corto para Juanfer, amaga Juanfer frente a la marca de Nacho Sosa, toca atrás para Lucas Silva, Lucas Silva ahora con Kendry Páez, la puede perder, ahí va Kendry, la juega atrás rápidamente para Pechela, y Pechela entrega para Pablo Díaz, iba Pablo Díaz por la izquierda con Facundo González, 47-15 de 50, pierde River 1-0, la busca Pablo Díaz, toque corto al medio, viene para Lucas Silva, toca otra vez para Facundo González, juega para Pereira, la perdió. Y sale por la derecha Santana para el conjunto brasileño.
1: ¿A dónde va a tocar River? ¿Alguna que la tire por lo menos a Spiff? Que es grandote, que es alto, a ver si conecta algo.
0: La toma Juanfer, Juanfer va por la derecha, encara Juanfer con la zurda. Engancha otra vez Juanfer, escapa de Sosa, le va a pegar al arco desde lejos, tiró. Está por arquero, dio rebote, está el gol. ¡Gol! ¡Pereira! De Lautaro Pereira, que canta y grita el gol aliviador del empate para salir de la derrota, para tener el consuelo de la igualdad con Juanfer como bandera y sus tiros lejanos. El arquero dio un rebote inconcebible y estaba a la pesca Lautaro Pereira para definir. River 1, River líder del grupo H de la Copa Conmebol Sudamericana. Bragantino 0, 48-30 de 50. El pibe Pereira del River Camp.

0: y había que pegarle al arco y apareció otra vez Juanfer. ¿Hasta cuándo iba a tocar River? En tres cuartos de cancha sin lastimar. Juanfer le pega fuerte de afuera. Pereira el único que siguió la jugada para empatar el partido.
1: Y ahora quiere ganar. Viene para Spiff. Enganchó el nigeriano. Corner. Tiro de esquina para River. Todo Bragantino reclama un rebote en Spiff. Es corner. Le va a pegar Juanfer. Lo hará Olímpico. Es una fiesta el estadio ahora. Después de los sinsabores de una noche de un River flojísimo, encuentra el empate en el final con Juanfer como guía. Viene el centro, primer poste, devuelve de cabeza Sosa y una mano. Parece que hay una mano de Fernando. La pierde Fernando, recupera Pechela, pero había falta contra Fernando. Tiro libre para Bragantino, todo River pide penal.
2: 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Gustavo.
1: Quedan 15 segundos, ya final en Quito.
3: Faltan 25 segundos, sigue perdiendo Lanús 2-0.
4: Atención, Gustavo, que el segundo gol de Liga está eliminando a Lanús de la Copa Libertadores.
1: La pucha. Tendrá que ir a un playoff con los equipos de la Sudamericana. Tal vez le ocurra eso.
4: Y por ahora está tercero, tiene 6 Lanús, 3 Always Ready.
1: Pita el árbitro Gustavo Tejera en el Monumental. River 1. Gol del pibe Lautaro Pereira para empatarlo agónicamente. Bragantino 1. Gol de Alixia a los 34 del primer tiempo.
3: Final en Quito.
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0: Y ahí está la gente de River saliendo del Monumental. El domingo, cueste lo que cueste, el domingo hay que ganar. La fiesta se la terminó dando un Juanfer que pegó dos pelotas, una casi la clava en el ángulo, otra en el rebote le permitió a Pereira por lo menos levantar a la gente sobre el final. La historia está el domingo. River está a un partido de ser campeón. River está a un partido de la Copa Libertadores que viene. River, pese al mal partido que jugó hoy aquí por Copa Sudamericana, todo lo traslada al próximo domingo.
1: Vamos al final en el Maracaná. Nico Bosa.
3: 49 de 51 está perdiendo Estudiantes 1-0 por el gol de Pedro, que ya no está en la cancha por el grosero error de Fernando Mulera. Estudiantes con este resultado obligado a ganar el próximo martes frente al DIM. La pelota larga buscando la Carrillo, sale la contra con Nico de la Cruz. La va a tener seguramente Flamengo para que camine el reloj y para que gane el equipo brasileño. Ataca con Wallace el remate, pega en la parte externa de la red, sacará Mulera, queda un minuto en el Maracaná, Gustavo.
1: Bien, estamos esperando por Hugo Bolazone. Fútbol 910. A partir de este momento cerramos. Quédate, Nico, quédate para la conclusión de la derrota de Lanús. Por favor, Mariano Pupo. Muy bien. Y enseguida, Fer García. Vamos a hacer números ya también en el cierre, dale.
4: En el grupo H, entonces, River 11 puntos, 7 para Bragantino, 6 para Carabobo, 1 punto para Blooming. Mañana 21:30 juegan en Santa Cruz de la Sierra. Blooming ante Carabobo. River se clasificará a octavos de final. Sí, mañana Carabobo no le gana al equipo boliviano. Lo decíamos con el 2-0 conseguido por Liga de Quito ante Lanús. El Granate queda eliminado de la Copa Libertadores de América. Mirasol 12, 9 puntos para Liga de Quito, 6 para Lanús, 3 para Always Ready. Y en el grupo de Estudiantes, con la victoria parcial de Independiente Medellín, el Pincha está quedando tercero, 10 puntos para Flamengo, 7 para Independiente Medellín, 6 para Estudiantes, 1 para Cusco.
1: Sí, final en el Maracaná. Mariano Pupo. Terminó en el Maracaná. Abrazo grande, Mariano.
3: Abrazo, Gustavo.
1: El final acaba entonces, Nico.
3: Sí, señor, acaba de pitar el uruguayo Esteban Otto Hitch. Estudiantes cayó en Río de Janeiro 1-0 por el gol a los 19 del complemento de Pedro. Un grosero error de uno que no se equivoca nunca, de Fernando Mulera. Buen partido de Bruno Enrique, el Pincha, como decía Fer García. obligado el martes en uno a ganarle al DIM para meterse en los octavos de final de la Copa Libertadores de América.
1: Gran abrazo, Nico.
3: Abrazo.
1: Cerramos la transmisión, River 1, Bragantino 1, y enseguida Hugo Balazone con todo el equipo, con las conclusiones y esperando la palabra del Chacho. Chau.
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1: 23:30, abrimos Fútbol 910 con Armani, con el pulpo Armani, que rescató a River, acaba de empatar River. Relato de cima, comentario de Coco.
2: De poder jugar después de tantos meses de estar afuera por una lesión. Así que bueno, agradecido también a la gente que desde el primer momento que llegué acá a River siempre me trató de la mejor manera, siempre me apoyó. En los momentos difíciles siempre estuvieron, así que agradecido. Con Marcelo también, obviamente, que está en el día a día con nosotros, los arqueros, los consejos de él. Así que bueno, el apoyo también en estos meses. Así que bueno, agradecido con todo, la verdad.
3: Vos tenés mucha experiencia, sos leyenda en River. ¿Qué le decimos a Beltrán de esta final que se viene para el domingo?
2: Ya me preguntaron la vez pasada tu colega, muy contento por el momento que está viviendo Santi, se lo merece, porque es un muy buen pibe, un pibe trabajador, y que disfrute que hoy en el fútbol argentino llegar a una final se hace muy complicado por lo competitivo que es. Así que lo disfrute, ojalá Dios quiera. Cuando termine el partido podamos estar festejando, dándonos un abrazo. Así que, como siempre, deseándole lo mejor.
3: Franco, felicidades por esta vuelta.
2: Bueno, muchas gracias.
1: Mirá qué gesto de Armani, qué gesto de grandeza. Armani es campeón del mundo, campeón de América, es héroe de Madrid. Y desde la suplencia de Beltrán le dice, ojalá nos demos un abrazo. Es un gesto de mucha generosidad. Habla muy bien como tipo de Armani. El River de la angustia, ¿eh? Lo voy a saludar a Nacho en la cabina y lo voy a presentar a Nacho con los amigos de Pardo. 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Nacho, ¿qué viste de River, Nachito?
4: ¿Qué tal, Hugo? Buenas noches. ¿Qué tal, compañeros? ¿Cómo les va? Bueno, un partido que era mitad limbo, mitad purgatorio, porque tres jugadores que volvieron de Siberia, Pablo Díaz, Castaño, Galopo, y después, bueno, los minutos que recibe Armani, los minutos de Mesa, el fastidio de Juanfer Quintero durante el primer tiempo. Un partido en donde, Hugo, me parece, hay coartada para que River jugara como jugó hoy. En algún momento, luego de 5 partidos de local, y bueno, en algún momento la tensión iba a bajar, el dar vuelta al plantel, el ir a buscar al banco algún punto, le dio resultado sobre el final, pero me parece que hoy, dentro de todo en el menú, y no estaba mal que River jugara como jugó hoy. Me parece que rescató un punto. No, jamás entendí a Bragantino por qué Bragantino vino a jugar de la forma en la que vino, porque no le convenía el empate.
1: No es gran equipo.
4: No, está bien. No, ya lo sé, pero digo, no le convenía.
1: Déjame escuchar al Lautaro Pereira. A ver, el autor del gol.
3: En el segundo tiempo, antesala de una final para River.
5: Claro, sí, nada, muy importante para mí. Contento con la camiseta que tengo que dejar todo. Nada, que ahora vamos a la final.
3: Lo último, ¿qué te dijo el Chacho?
5: Nada, que entre, que encare para adelante y que juegue, como yo sé.
3: Día inolvidable, disfrútalo.
5: Muchas gracias.
1: Háblenme de Lautaro Pereira, Gus, Germán, Charroch, García Grova, allí abajo. Chicos, ¿los tengo?
4: Están llegando bueno, a la posición.
1: Bueno,
4: están
1: llegando a la posición. Bien. Bien, Pipi, contame de River, ¿qué viste?
6: Bueno, Hugo, River fue un partido incómodo para Codel. Lo único que quería es que no se lesione ninguno. Para mí miraba el reloj y decía, por favor, que termine esto, no importa cómo. A River no le cambiaba la ecuación. Obviamente, ganar se clasificaba, pero aún perdiendo no le cambiaba el eje, porque después define con Blooming de local. Así que era un partido muy incómodo. Hay jugadores que si tenían la esperanza de luchar para jugar el domingo titular, no hicieron nada. No hubo un jugador que decís, che, este la verdad está peleando para el domingo. Esa es la sensación que me dio. Y obviamente, Quintero, que son esos días que sí, hace frío, qué necesidad, bueno,
1: bueno, sabe que en algún momento... Te patea de afuera, ¿eh?
6: Claro.
1: Vos viste la que casi clava...
6: La cuelga del ángulo, casi.
1: Es impresionante, Juanfer.
6: Por eso te digo, es el jugador que aún en una noche donde no pinta bien, hasta el último segundo puede hacer algo.
1: Tali, ¿cómo lo viste a River?
7: Yo lo vi bien, pero si Pesela pensaba en alguna oportunidad para el Mundial, hoy se picó el boleto, ¿eh? Hoy se bajó del avión definitivamente, creo, Pesela. Y después creo que
1: River... que tenía alguna ilusión del Mundial todavía?
7: Sí, yo creo que sí, pero bueno, con la actuación de hoy...
1: Y va a llevar 9 defensores, Scaloni.
7: Con la actuación de hoy se baja. Y después, más allá de los flojos rendimientos, creo que amplió el plantel, ¿eh? Con Galopo, con Mese, con Castaño, dándole rodaje, creo que...
1: No, pero Castaño no lo vi bien yo, ¿eh?
7: ¿No lo llevas al banco el domingo?
1: Sí, al banco hoy hay múltiples opciones. Yo a Galopo lo vi flojo en el primer tiempo. Yo creo que a River lo salvan los pibes. Yo veo que generan más frescura los pibes que los grandes. El Mesa Junior, el Lencina, esos pibes que tienen chance de meterse en el equipo titular, los Lucas Silva, los Pereira, los veo más consustanciados con la causa Coudet que los Galopo, que el Mesa Grande, Salas, que el mismísimo Castaño, que Salas, que se enreda solo.
4: ¿Hugo?
1: Sí.
4: Perdón, digo, en el marco de lo que dice el Tali, de ampliar el plantel, yo estoy de acuerdo, a ver, estoy un poco de acuerdo con el Tali y con vos, que los que están ampliando el plantel son los chicos, los grandes, hoy. Yo por eso te dije purgatorio, porque hoy Galopo paga el purgatorio del penal con San Lorenzo, Castaño, la vuelta de Siberia, y Paulo Díaz también. O sea, son 3 jugadores a los que se les está pidiendo minutos y que no están en forma amistosa con la gente. Hoy chiflaron a Galopo cuando lo anunciaron y cuando lo cambiaron, igual Kevin Castaño. O sea, son jugadores que todavía tienen que remarla en dulce de leche, todavía.
1: Clima relajado, ¿no, Germán García?
4: Sí, perdón.
1: Voy abajo con Germán, a ver qué me cuenta García Groba. ¿Cómo estás, Germán?
8: ¿Qué haces, Hugo? El saludo para vos, para el resto de los compañeros. Sí, te aporto algo. Yo a Castaño no lo vi tan mal. Creo que con Juanfer y con el buen ingreso del chico Lucas Silva, que cada vez es más parecido al Negro Estrada, creo que son los 3 mejores de River. Respecto a la gente... Y hoy en lugar de 85.000 había 75.000, 78.000. En otro momento creo que el cancionero hubiese sido más duro, pero con la final de la vuelta de la esquina el clima fue ameno, se alentó bastante. Y bueno, y el éxtasis sobre el final con ese gol.
1: Bueno, háblame de Pereira. ¿Cómo lo ve Chacho a este chico que marcó?
8: A Chacho no le gusta esta palabra, pero es muy de España. Lo ve como un revulsivo. Mirá. Le pide que encare. Fíjate que muchas veces ingresa antes Pereira que... el mismo Kendry Páez. Ahora, increíblemente, Pereira, que había entrado muy mal, termina haciendo el gol del empate después del remate de Juanfer.
1: Uh-huh. Déjame pasar por Charroche y ya voy con Nico Bosa. Perdió Estudiantes y se complica. Quedó afuera Lanús de la Libertadores. Quedó afuera Lanús, el campeón de la Sudamericana. Es noche de sorpresas. Es noche de bombas en la Copa. Gustavo Charroche.
9: ¿Cómo andas, Hugo? Abrazo grande. Aquí estamos, esperando que salga de este vestuario Ángel Labruna, el Chacho Coudet, para escuchar el testimonio del técnico de River, que termina rescatando un empate muy importante porque con un equipo absolutamente alternativo, perdía hasta el final del juego, lo termina empatando con ese ingreso de Lautaro Pereira, 18 años, el chico es de Florida, juega de extremo o de enganche, habitualmente en la reserva. Lo hizo debutar justamente el Chacho Coudet este año en el partido que River le ganó 3-0 a Belgrano aquí en el Estadio Monumental. Tiene 5 partidos en Primera División. Y fíjate que justamente hoy había tenido una noche algo errática, porque un disparo suyo se fue al lateral. Pero bueno, le pegó Juanfer de afuera del área, dio rebote el arquero y apareció el pibe para darle a River este empate más que importante, que le asegura un lugar en los 16avos de final. Ahora, si llega a ganar frente a Blooming, obviamente va a terminar primero de su grupo el equipo millonario el próximo miércoles, pero obviamente todos los cañones y todas las miradas, Hugo, apuntan a la gran final del próximo domingo en el Kempes de Córdoba.
1: Háblame un poquito de eso, que me interesa mucho. ¿Ya tiene el equipo, Chacho? ¿Ya tiene los reemplazantes de las bajas?
9: Hay 10 nombres asegurados y hay un futbolista que se quiere meter de última. Esto Hay que contar lo siguiente, Hugo.
1: Sí.
9: Aníbal Moreno sufrió un esguince en el ligamento colateral medial de la rodilla derecha. Es un esguince pequeño. Hoy, cuando se entrenaron los que van a jugar frente a Belgrano, tuvo un mano a mano con el Chacho y le dijo: Chacho, yo quiero estar el domingo.
1: Epa.
9: Sí, a ver, para mí es muy, pero muy difícil porque el plazo de recuperación inicial daba cuenta de un mes de espera. La verdad que sería un milagro que pueda jugar, pero esta charla la tuvo hoy el futbolista con el técnico. Para mí es o Lucas Silva o Aníbal Moreno para jugar el próximo domingo en el Kempes. Beltrán va a ser el arquero, Bustos va a reemplazar a Montiel, va a jugar Martínez Cuarta, estará Rivero. Van a hacer lo posible para que pueda jugar Marcos Acuña, que vos sabés que está al límite, con una sobrecarga muscular. Veremos si va Aníbal Moreno o Lucas Silva. Yo le veo más chances al juvenil. Fausto Vera, Juan Cruz Mesa, Tomás Galván, Colidio y Joaquín Freitas. Hay una sola duda. ¿Quién es el volante central, Hugo?
1: Gracias, Gus. Abrazo grande, ¿eh?
9: Abrazo enorme.
1: Gran laburo ahí con Germán García Groba. Lo que va quedando, Germán, mientras esperamos a Chacho. Ya voy Nico Bosa, decime, Ger.
10: Hugo, tenemos para un ratito, primero hablar el técnico de Bragantino y bueno, más tarde seguramente ya sobre el final de tu programa o el arranque de Mariano tendremos la palabra de Chacho.
1: Bueno, mientras tanto, con Lacardeus presento a Nico Bosa, perdió el pincha.
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1: Nico, golpe en la pera para Estudiantes, ¿eh? Está tercero en su zona el pincha.
12: Hugo, querido, ¿cómo te va? Buenas noches, gran abrazo para todos los compañeros. Ha quedado complicado el equipo de Cacique Medina. Es cierto que es su primera derrota en esta Copa Libertadores, en este Grupo A, pero con la victoria parcial del DIM frente a Cusco, que es una máquina de perder el equipo de Orfila. Estudiantes queda contra las cuerdas, apretado, apremiado. El próximo martes se juega ni más ni menos que gran parte del semestre deportivo, porque va a tener que ganar, si se mantiene este resultado del equipo colombiano de local, frente precisamente al DIM, para meterse en los octavos de final, a la espera de la resolución también de Conmebol. ¿Qué va a pasar con esa suspensión del partido entre Independiente Medellín y Flamengo? Lo cierto es que Estudiantes hoy el partido lo tenía controlado, jugó con personalidad, lo jugó lejos de Fernando Muslera, el hincha del Mengao silbó al equipo, estaba fastidioso, pero un error de uno que nunca se equivoca, de Muslera, que no agarró la pelota con la mano.
1: Innecesaria, claro. Salida con los pies, Nico.
12: Sí, señor. Y además no se habla con Núñez. Dudan los dos. La rechaza con la rodilla. Le quedó chanchita a Pedro, que controló dentro del área. Sacó un zurdazo que marcó el primer gol del partido. Y ahí Estudiantes quedó un poco expuesto y no le alcanzó para traerse, bueno, algo del Maracaná. Perdió 1-0.
1: Alerta con esto. Nacho Boano en la cabina, Germán García Groba, la gente que
13: estamos acá,
1: que sale de Monumental. Ojo que a la Sudamericana te pueden caer Estudiantes y Lanús, ¿eh? Lanús ya te cayó en la Sudamericana.
7: Boca, ¿no?
13: Claro.
1: Y Boca, mirá el tal y cómo tira esta bombita. Mirá si la Copa, si la Sudamericana se convierte en la Copa de los Argentinos. Mirá si a River, a San Lorenzo, que sacó un empate impresionante en Villa Belmiro. Vamos a sortear el viernes la camiseta de San Lorenzo. Gentileza de la dirigencia de Sergio Constantino. La de Atomic, la nueva, la del Ciclón. La que usó Osmendi hoy para el gol, para el segundo. Impresionante lo de San Lorenzo. Atención, ¿eh? Bosita, hoy el pincha está más para la Sudamericana que para Libertadores, ¿o no?
12: Y da la sensación que sí, porque va a tener que ganar, Hugo. El martes, con la mística, con la estatua del doctor y campeón, lo van a llevar puesto al DIM, porque si no gana, marchan la Libertadores y jugará la Sudamericana, claro.
1: Es tremendo, es tremendo. Abrazo, Nico.
12: Abrazo grande y lo bien que juega Bruno Enrique, ¿eh? Madre mía. Por momentos los mininos pensaban en otra cosa, en el partido con Palmeiras del próximo fin de semana en el Brasileirao, primero y segundo, pero cuando se enchufan, sí, te pintan la cara si quieren, ¿eh?
6: Y una cosita, Hugo.
1: Sí, sí, Pipi.
6: Diría el querido Walter.
1: Una cosita más.
6: Claro, ojo con lo que pasa con el DIM y Flamengo, el partido que fue suspendido. Eso tienen que resolverlo cuanto antes.
1: Sí, pero eso te lo dan por perdido 3-0.
6: Por ahora no hay nada.
1: No, pero generalmente, ¿te acordás con Colo-Colo, que pasó con Colo-Colo y Fortaleza? Por aquello de los incidentes.
6: Sí.
1: Es una jurisprudencia que marca eso. Te lo dan por perdido 0-3. Y a los efectos del sistema olímpico, este famoso sistema olímpico, chicos, ustedes que son piola pipi, que estás atento a todo, el segundo gol de la Liga lo dejó a Lanús sin la Libertadores.
6: Claro.
1: Mirá qué traicionero que es.
6: Porque ganó 1-0 en la cancha de Lanús.
1: Mirá qué traicionero este es el sistema olímpico. Mirá qué traicionero que ese segundo gol de la Liga hoy lo deja a Lanús, que estaba armado. Igualmente se quedó sin delanteros Lanús, ¿no? Se quedó sin delanteros. Sufrió mucho la ausencia.
6: La ida de Castillo.
1: Exactamente. Hoy se le lesionó Valois.
6: Igual Valois es una cosa.
1: ¿Viste?
12: Y a Pellegrino claramente no le gusta Walter Bou, ¿eh? En el partido con Argentino Junior se quedaba fuera, lo metió en los últimos.
6: Es que venía de una lesión, Nico Bou.
1: Es verdad.
12: Sí, pero igual juega muy poco. Sí.
1: Y mirá lo que le costó a Lanús esa pavada. De porque viene de Banfi y no lo tengo, ¿eh? Hoy Ausmendi hubiese sido una solución para Lanús.
6: Claro, porque, sí, totalmente.
1: Porque Lanús no quiso Ausmendi porque venía de Banfi y qué sé yo. Ausmendi es un toro, ¿eh? Ausmendi le resuelve cosas a San Lorenzo. Así las cosas.
12: Y pensar que en un momento la delantera de la reserva de Gimnasia era Ausmendi Castillo, ¿no?
1: Oh, tremendo. ¿Quién tuvo ese ojo? ¿Quién tuvo ese tino de desprenderse de esos futbolistas, no?
12: Y a los dos los trajo Gabriel Perrone. Y
1: lo despachó la dirigencia.
12: Claro, Ausmendi había que comprarlo porque venía de Europa y no estaban los verdolagas para comprarlo y se fue.
1: Mamita. ¿Cowen era? ¿El amigo Cowen?
12: Claro, y Pellegrino.
1: Mamita. Pobre Gimnasia, ¿eh? Che, hoy confirmaste que sigue Pata Pereira.
12: Sí, claro, 18 meses va a firmar, mismo cuerpo técnico, arranca la pretemporada el 15 de junio, se terminó el sueño de Bacari, en Gimnasia entienden que su representante no tenía muchas ganas de que viniese a dirigir acá a La Plata, no hubo mucho convencimiento y por eso aceleraron por Pereira.
1: Bacari puede ir a Talleres, dicen.
12: Yo, por la información que tengo, su idea era quedarse en la ciudad de La Plata, ¿eh?
7: No cerca, se le vive ¿no? nadie por Bacari, ¿eh?
1: Che, ¿siguen en La Plata vive Bacari?
12: Claro, sí. Sí.
7: Y el Pata Pereira vive en Berazategui, Nico.
12: Claro.
1: Todo ahí como en el Talibán.
12: Es como el Talibán, del mismo equipo del Talibán, de Vera.
1: Todos ahí en la zona. Posita, gracias por esto, ¿eh?
12: Abrazo grande.
1: Lo queremos. Bueno, Nacho, ¿cómo está el clima en el Monumental? La gente ya se ha ido. Esperamos por Chacho. ¿Cómo estás para el domingo, Nachito? Te tomo la temperatura. ¿Cómo estás para el domingo?
4: No, bien, expectante. A ver, con ganas de que pueda ganar y que pueda jugar bien y se transformará en un campeonato extrañísimo para River porque...
1: Impensado.
4: Impensado. A ver, a esta altura impensado. Solamente por la cuestión de la Gimnasia de la forma de competición. Pero yo me preguntaba, antes del partido con Central, ¿qué dos partidos debiera jugar River? Como para decir, che, mirá, es el campeón del fútbol argentino. Bueno, algún pedacito de algo demostró, algún poquito de pasta de campeón, la puso el día sábado con Rosario Central. Con Belgrano, si quiere mejorar la chapa de campeón, va a tener que jugar mucho mejor que Belgrano y mucho mejor que lo que lo jugó el sábado acá con Rosario Central.
1: Vamos a escuchar a Juanfer, esto dice, a ver.
13: No, creo que el gol fue el auti, fue afortunado. Patié de lejos, creo que era en esos momentos de incertidumbre y bueno, creo que muy bonito para que él se coja confianza y obviamente es importante para el grupo para no poder perder este partido.
12: ¿Cómo lo viste arriba?
13: A ver, creo que fue difícil porque hay muchos jugadores que no iban a tener la continuidad, muchos debutaron en la Copa. Obviamente por la situación que tenemos una final fin de semana, creo que todos estamos preparados, el entrenador nos da confianza a todos, todos tenemos que estar listos y bueno, creo que este equipo exige, este club es así. Y bueno, creo que de alguna otra forma lo sacamos adelante.
12: ¿Qué le decimos al hincha de River para la final que gritaba?
13: No, que tanto ellos como nosotros estamos motivados, creo que va a ser una gran oportunidad, no la podemos dejar escapar, tenemos que prepararnos bien, todavía quedan días y bueno, La verdad que hace mucho tiempo no nos veíamos en esa situación. Esperemos estar a la altura.
3: Como siempre, felicitaciones por todo lo que haces.
13: Ay, muchas gracias, Marcio.
1: Che, Juanfer, no está para meterse un ratito, ¿no, Nacho?
4: Sí, sí, bueno, ¿cuál ratito?
1: ¿No lo ves como en Madrid a Juanfer? ¿Entrar para darle la gloria a River el domingo en Córdoba?
4: Bueno, claro que sí. Lo que tenemos que saber, y él también tiene que saberlo, yo lo vi muy fastidioso hoy. A ver, un poco fastidioso porque me parece, el Chacho también lo pone en una situación en donde él no sé si se siente tan cómodo presionando y luego recuperando y jugando. Me parece que preferiría jugar más en la fase de ataque y en la fase de presión y estar un poquitito en segundo plano. Pero si él entiende que puede ser un jugador valioso sumando minutos hacia el final, sobre todo teniendo en cuenta, y esto hay que mensurarlo, la posibilidad de jugar un suplementario. Uh-huh. Tienen que entender que, bueno, ahí puede tener más fuerza.
1: 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Bombazo del profesor Holland. Triunfazo del profesor Holland al Palmeiras. 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
7: Bueno, por Copa Libertadores, lo más importante, entonces, la derrota de Estudiantes de La Plata frente al Flamengo por 1-0, batacazo del equipo de Ariel Holland, con gol de Vegetti.
1: Impresionante.
7: Cerro Porteño de visitante le ganó 1-0 a Palmeiras. Lanús perdió 2-0 frente a Liga de Quito y quedó eliminado de la Copa Libertadores de América. Y en la Copa Sudamericana, entonces, lo dicho hace un ratito, el empate de River frente a Bragantino. Y el empate de San Lorenzo, épico, 2-2 ante el Santos, luego de ir perdiendo 2-0.
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1: Pipi, uno de los técnicos que a mí más me asombra, no sé si tuviste la chance de ver a San Lorenzo frente al Santos. Che, primero no puedo creer los jugadores que tiene el Santos. El Santos tiene a Ronnie en el banco de suplentes. Ese Ronnie que hace un par de copas atrás...
6: Con Palmeiras.
1: Lo bailó con Palmeiras arriba en la cancha de Independiente. ¿Te acordás cuando le giró al sicario Rojas, a Robert Rojas? Ese Ronnie es suplentes en el Santos. Y el Santos hoy empezó ganando al minuto frente a San Lorenzo... Marca el segundo sobre el cierre de la primera parte. Yo lo que veo de Álvarez, aprovecha las pausas de rehidratación y el tipo hace correcciones con una simpleza que después lo ves en el partido. A Gulli le dijo, encará que tenés espacios, y Gulli metió un giro, un caño, me gustó mucho Manu Insaurralde. No sé qué valoración tenés de Insaurralde, Pipi, pero me encantó
6: el partido. No, es un jugador que se ha ganado el puesto. De hecho, era el tercero. Es verdad que venía una lesión, pero estaba por debajo de Perruzzi, estaba por debajo de varios jugadores.
1: Y es más, me parece, tiene mejor pase largo.
6: Es más, Tripiquio jugaba de cinco y no jugaba Insaurralde. Y hoy es el único que repite. O sea, si hay uno que siempre está en la mitad de la cancha es Insaurralde, un jugador muy valorado por Álvarez, que evidentemente algo tiene, porque ya en Aldo Civi también demostraba cosas, porque le ha ido bien en Chile, porque le ha ido bien en Temperley. Evidentemente tiene cosas interesantes, Álvarez.
1: Lo escuchamos al técnico de San Lorenzo.
15: Bueno, buenas noches. Antes que de responder la pregunta, con el ánimo de construir, no de criticar, les pido por favor que la próxima vez no hagan pasar al entrenador visitante entre la torcida, porque me insultaron y me pegaron antes de entrar a la sala de conferencia. Me parece que no es necesario. Por ahí entiendo el disgusto de la gente, pero no tengo por qué sufrirlo yo. Con todo respeto a Conmebol, a Santos y a San Lorenzo.
1: Bueno, allí está Álvarez. Yo vi un San Lorenzo fuerte, que cuando va al frente te ataca, te hace daño. Buen partido de Insaurralde. Bien Ausmendi. Es una revelación Ausmendi, ¿eh? Porque no es lo mismo jugar en Banfield que en San Lorenzo, ¿eh? ¿Te acordás que lo que hicieron Central y Boca?
6: Sí, y qué ojo de Troglio, porque lo trajo de una liga, la verdad. Sí,
1: de Honduras, ¿no?
6: De Honduras, una liga que nadie hubiese ido a buscar un jugador ahí.
1: Y Pedro contó que no lo había dirigido. Es un gringo de González Chávez que andaba allá. Él lo había visto destacar, pero no lo llegó a dirigir, Pedro.
6: No, y lo trajo acá para jugar en Banfield y claramente duró muy poco.
1: Sí. Bueno, está hablando Alexander Medina, el cacique Medina. Complicada, complicada la cosa para Estudiantes de La Plata. Boca, Pipi, ¿qué escenario trazás de Boca? Necesita que Barcelona de Guayaquil le gane mañana a la Católica, ¿no?
6: Sí, si gana Barcelona de Guayaquil puede haber un lío bárbaro, porque Barcelona hasta puede ganar el grupo todavía. Mirá lo que es el grupo de Boca, que si Barcelona gana, juega por la clasificación en Brasil. Yo creo que a Boca le conviene que gane Barcelona, porque va a jugar de otra manera Cruzeiro con Barcelona en Brasil. Obviamente Boca tiene que ganar su partido, y esto ya lo digo en serio, Boca ya tiene que saber quién lo va a dirigir. Por más que digan que no, sí, Boca tiene que dirigirlo Gary Vargas, creo que se llama el boliviano, alguno de los uruguayos, alguno de esos tiene que dirigir a Boca. Si no, pasa lo que pasó el otro día.
1: Bueno, vamos a escuchar al cacique Medina. A ver, Alexander Medina.
16: No es incómoda la situación. Porque en este grupo, que en esta Copa Libertadores, que son parejos, que ya ves los resultados que se dan, depende de Estudiantes el último partido. Y nosotros, obviamente que nosotros queríamos clasificar antes, y creo que eso va en el pensamiento de todos. Pero bueno, son partidos duros. Hasta este partido no habíamos perdido, perdimos 1-0 en forma ajustada. Y creo yo que tenemos la linda posibilidad de clasificar el martes con nuestra gente, en nuestra casa, haciendo un buen partido. Así que está todo para definirse y se va a definir en el último partido. Así que nada, a pensar en positivo, a trabajar el partido, a descansar un poco, que la verdad que hicimos un desgaste impresionante, sin recompensa, y a pensar lo que va a venir.
17: Así que buenas noches, acá Martín Cabrera, del diario El Día de la Radio La Redonda, estamos en vivo. Quería preguntarte.
1: Bueno, ahí estaba, depende de nosotros, sigue diciendo Alexander. Pipi, mañana transmitís a Racing, ¿no?
6: Mañana vamos a estar con la Academia, complicado, Hugo, ¿eh? Va a haber un clima muy particular. Racing, como mucho, puede aspirar al segundo puesto, y si empata, queda fuera.
1: Sí, sin público, ¿no?
6: Sin público, pero cuando hablo de clima,
1: de la atmósfera espesa en la previa.
6: Sí, claro. No, va a ser bastante complicado el panorama.
1: Bueno, te vamos a tener ahí con un lindo postpartido. El viernes, después de Independiente por la Copa Argentina que vamos a transmitir, vamos a regalar una camiseta de San Lorenzo, hermosa.
7: Cortita a propósito de Independiente. Sí. Quinteros hoy de la práctica lo borró a lo Mónaco.
1: ¡Apa!
7: Lo puso a Fedorco, lo Mónaco al banco.
1: ¿Lo limpia?
7: Y no sé, veremos qué hace mañana.
1: Gracias.
6: A Hugo, sí, y la última. Sí. Boca busca un lateral derecho y el apuntado, y creo que está bien apuntado, es Felipe Loyola.
1: Mirá vos. ¿Es más 8 que 4 o es más 4 que 8?
6: Él era 4 en Chile. En Independiente jugó más de 8, pero en 4 ha jugado muy bien.
1: Mirá, acá Pablito Minisi, Fermanchini y toda la gente, le muestro a la gente de YouTube. Mirá, con cajita y todo, la gente de San Lorenzo, una mancha de la gente, nos regala para ustedes, hermosa, mirá qué linda, la blanca del ciclón, los huevos que tiene San Lorenzo. Acá le muestro a la gente de YouTube. El viernes te vamos a regalar esta camiseta a Tommy. ¿A quién le agradecemos? ¿A Sergio? A Sergio Constantino, el presidente de San Lorenzo, que para la cuervada de Radio La Red nos regala esta hermosísima camiseta de San Lorenzo. El viernes te la regalamos. Nosotros nos vamos. Llega Mariano Yudica, pequeña pausa para el cierre, y se viene Mariano con todo el show. Chau.
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1: Hablando el Chacho Codet en el post partido. Dale.
2: Vamos a contar que con la mayoría de los jugadores que tenemos es muy bueno. Yo coincido con vos que creo que hizo un buen partido. No, el cambio fue pura y exclusivamente para ir a buscar. Porque, bueno, se lo dije cuando salió. Era el jugador a cambiar, ya no quedaba más de la parte defensiva para cambiar, acababa de entrar Luca, pero bueno, que seguramente vamos a estar muy juntos de acá al domingo y vamos a tratar de hacer una gran final.
3: Chacho, ¿qué tal? Buenas noches.
2: Noches.
3: Mayra Valela para Equipo 10 de Salta.
1: En vivo, Chacho Codet.
3: Cuando llegaste dijiste que no venías a un cumple. Después remarcaste hace unas semanas que esto era Vietnam. Te pregunto si...
2: No digo más nada, porque no. Se arman unos quilombos. Así que ya aprendí. Ya, yo el tema que no consumo, pero después vienen ustedes y me cuentan, así que... pero no, así es.
3: Te consulto si crees que sos el artífice de y sos el responsable de que River el próximo domingo juegue una final. Gracias.
2: No, para nada, me voy a colgar medallas, ni mucho menos. Creo que los jugadores son los principales responsables, como digo siempre. Son los principales artistas de esto, así que yo simplemente trato de ayudarlos.
4: Chacho, buenas noches.
2: Hola, buenas.
4: Marcela Brachetti para Relatores. Estamos en vivo para M650. Hoy te tocó tener a Armani en el arco después de mucho tiempo.
2: Para mí.
4: Para vos, exactamente, sí, cuando siempre lo decías que lo sufrías. Te pregunto justamente por esa humildad de Franco, ¿no? Que destaca cada vez que habla a Santi Beltrán. ¿Cuánto te simplificó a vos justamente eso, ¿no? Tener un arquero que más allá de ser tan ganador como lo ha sido Franco con River, hoy bancarse el banco como si fuera uno más.
2: Bueno, es un referente de este grupo y los referentes hacen esas cosas, ¿no? Se comportan de esa manera, así que no me extraña. En el tiempo que hemos convivido, creo que es una, aparte de como profesional, no lo voy a descubrir, que buena gente, es una buena persona y bueno, me pone contento que haya vuelto hoy a jugar porque ha hecho un gran esfuerzo y venía de muchos días de parate y bueno, también lo hemos intentado acompañar en todos los sentidos hasta que estuviera bien y él se sintiera al 100 y bueno, ha hecho un buen partido.
4: Última pregunta.
1: Hablando Chacho Codet en vivo a la vuelta de...
5: Chacho, buenas noches.
1: Al término todo, volviendo a sus autos, escuchando Radio La Red.
5: Quería consultarte un poquito, que me cuentes vos sobre Spieth, el delantero que debutó hoy. Las cualidades que le viste, contame un poco.
2: Te soy sincero de verlo cuando, sobre todo cuando ha participado en los partidos de reserva. Es un jugador muy rápido que...

0: es Diego González, el crack. Necesito de más información, 731. Un saludo para todos y un buen programa, muchachos.
1: Bueno, señores, señores, últimos 7 minutos de un programa muy intenso.
2: Para mí es más difícil ser hincha de River y de Boca que de Gimnasia La Plata, por ejemplo.
1: ¿Es más qué?
2: ¿Por qué motivo? Es más difícil.
1: ¿Por qué, Nico?
2: Porque ustedes... Bueno, si me dejan hablar, lo cuento. Y si
1: ¿quién
2: no,
1: te paró?
2: No,
1: ¿quién te paró?
2: Nadie te cayó.
1: ¿Qué pasa? ¿Hizo un comentario?
2: Escucho a la platea, viste, de fondo.
3: Para estar enamorado está bastante enojado este hombre.
1: Sí, vive enojado.
2: Escucho que...
3: Yo estaría con una sonrisa oreja a oreja si fuera Nico.
1: ¿Qué te parece?
4: Es como la platea. Pero ves que no lo dejan hablar, tiene razón. No lo dejan hablar.
1: Por favor, Nico, por favor. A ver, dale, habla.
2: ¿Vos sos hincha de River, Mariano?
1: Sí.
2: Bueno, ¿vos hoy empataste sobre la hora?
1: Sí.
2: No te importa. ¿Vos tenés que salir campeón o no te sirve? ¿Vos tenés que ganar 20 partidos seguidos y ser campeón? Porque si no, a vos no te importa ganar la Blooming la semana que
1: no,
2: viene.
1: No, no me importa.
2: Bueno, al hincha de los clubes más chicos tenemos esas alegrías absolutamente todo el tiempo. Si hoy hubiese empatado Gimnasia sobre la hora...
1: Gimnasia no tiene...
2: No, pero digamos, las tenemos más. ¿Por qué? Porque si Gimnasia...
1: Yo salgo ahora con un micrófono en la calle y gano por el 99% de los votos esta discusión. Si yo pongo un micrófono en la calle, ¿qué es más difícil, ser hincha de un club grande o ser hincha de un club de barrio o un club...
2: No es difícil ser. Es que no es difícil. ¿Por qué?
1: Es más sufrido, hijo. ¿Cómo no?
2: No es más difícil. Te digo por qué. Porque nosotros somos reales.
3: No te conformás con eso, con un partido, Nico, igual, ¿eh?
2: Puta madre.
4: No lo deja. No lo deja. Igual, no lo deja.
1: A ver. Guarda que es un chico que se ofende.
2: Es que nosotros somos hincha del club, igual que ustedes. Pero nosotros no estamos todo el tiempo exigiendo ganar, ganar, ganar, salir campeón, ganar, ganar, ganar. Nosotros somos felices con solamente ser hincha de nuestro club. No, boludo.
3: ¿Te peleaste? ¿Pasó algo?
2: No,
3: escuchame. ¿Vos sos Gimnasia?
2: Sí,
3: yo como hincha Huracán. Le ganamos a Boca en un partido importantísimo. Perdimos con Argentino. Nico lloraba, yo te la puteaba. No nos conformamos que eliminamos a Boca en octavo. Por ahí, Huracán.
2: Pero tu alegría por ganarle a Boca en octavo fue mucho más grande que la alegría de Boca si te hubiese ganado
3: no,
2: a Boca.
3: No, yo para
2: sí,
3: gané.
2: Sí, porque Huracán es un club chico.
3: No, es un club chico.
2: Huracán es un club chico.
4: Huracán tiene títulos.
3: Tiene varios.
1: Claro, Gimnasia no tiene nada.
3: Cinco ligas.
2: No, Gimnasia
3: tres...
2: tiene dos títulos.
4: Claro.
1: El Gimnasia eliminaba a River, tiene que poner contra.
2: Obvio, recontra, claro, sí. Pero, y la del torneo.
3: No, para mí Gimnasia es un club mediano tirando a grande. De la plata es el más grande. El Huracán es un club grande.
1: Perdón, Chape, si usted se va a reír de todo lo que dice Nico, ¿lo hace?
2: No, a Chape ahora cuando salgamos le pego otro palo.
1: No, Nico, no te calenté.
5: Y si no hacía el gol yo, capaz que salía campeón.
2: Vos también, ¿sabes? Ahora me hasta la concha.
1: ¿Te puedo reír ahora?
5: Pero le dije,
2: yo lo odio, lo detesto. Yo soy una de las personas que más odio a él y a la chancha esa amazónica y a Burruchaga, que en el 97 se entregó por dinero.
4: Cuidado.
3: Vos le cagaste la vida a la familia de este pibe.
1: ¿Vos?
5: No fue mi intención.
1: Era un arquero muy bajito.
5: No fue mi intención.
1: El enano Noce. ¿Cómo? Dos pasos porque se hizo echar. Y el Chau Chaviaco que se fue Independiente. Yo le voy a decir una cosa, señores y señores. Nos tenemos que ir. Muchas gracias, Nico Loacer.
2: Gracias, Marian.
1: Gracias, nos papito. Vemos. Gracias, Moranza.
3: De nada, Marian.
1: ¿Estás cómodo? ¿Te divertís?
3: Te digo.
1: Me gusta la dupla Moranza Loacer.
3: Sí, me parece. No, te digo algo.
1: Cancherito,
3: ¿sabes por qué lo quiero a Gimnasia?
1: Verdugo, me gusta.
3: Es el último equipo que dirigió Diego. Y a Mandillo de Corrientes porque es el primero. Son dos equipos que están en mi corazón, más allá de que no lo.
1: Gracias, perfecto, no le interesa a nadie tu opinión. Gracias, Gallego.
5: Chao, Mariano.
1: Gracias.
5: Mañana viene Dipo, ¿eh?
1: Muy bien, ya viene bueno. Cali Fidalgo, señores y señores, con el alargue. Gracias, Facu.
6: Nos vemos mañana. Mañana empezamos a oír de a poquito el Gran Premio de Canadá, ¿te parece?
1: Sí, claro.
4: Fórmula 1.
3: Aguante bueno. Con la Pinto, carajo.
1: Muy bueno.
4: Marian, hoy puede ser un día histórico porque Cristiano Ronaldo puede llegar a ganar su primer título en Arabia Saudita con Al Nassr. Naturalmente lo vamos
1: pasó
4: a contar.
1: La semana pasada que ya estaba festejando y le empataron en el último segundo. Señoras y señores, nos dejamos en compañía de Cali Fidalgo.
4: ¿No está cima para hablar del fútbol venezolano?
1: No, que Dios lo bendiga. Hasta mañana.
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0: Dale, Cali, por
1: dale,
0: favor.
1: Dale, Cali, ¿eh? Dale, Cali. Siempre lo mismo, dale, Cali. Nunca, hola, Calito. Querido. ¿Cómo estás? Vamos a escuchar el alargue. Ponete las pilas. ¿Todo bien? Vamos con todo. Dale, Cali, dale, Cali. No es así, no es así. Hola. Ya está, ya es jueves, ya listo, adentro. Ya tenemos casi toda la cebolla. Upa. Un, dos, tres, probando. O, a, u, a, o. Hola, hola, hola, hola, hola, o. Hola.

0: Señoras y señores, estamos arrancando el alargue, el fogón virtual de las madrugadas hasta las 5 de la mañana. Quien les habla, Cali Fidalgo, y un sinnúmero de atorrantes, como hace 24 años. Cerramos el tópico. ¿Qué disco escuchaste de pe a pa, de principio a fin, al menos 100 veces? ¿Eh? Vamos, sigan, participen. ...11-23-24-22-22... Cali.Fidalgo en Instagram, La Larga en Facebook. Me voy rápido a Colegiales, donde está Quiquiño.
1: Dale, Cali, por favor.
2: ¿Qué pasó?
0: Para un poco. Bueno, pues paren un poco. No me atosiguen, viejo.
2: ¿Cómo se llama?
3: Pelenberg.
0: Voy a llamar por teléfono. Anda mal esto. Todo mal, viejo. Manda. A ver. No, ahí.
4: ¿Hola?
0: Sí, ¿qué tal?
4: Hola, Calito querido.
0: ¿Cómo, Calito?
4: Qué alegría estar en contacto contigo otra vez. Siento que hace 2 horas hablamos.
0: Te lo juro, una cosa.
4: Es increíble lo poco que estoy descansando.
0: No das más, ¿no?
4: Bueno,
0: anda a descansar, para que veas, un buen compañero de laburo, anda a descansar.
4: No, prefiero hoy bancármela y la semana que viene me la tomo.
0: Claro.
4: Nos estamos acostumbrando a un montón de cuestiones y bueno, vos no lo vas a entender.
0: La semana que viene... He visto gente vaga, pero estás
4: pero
0: ahí.
4: Pero como vos.
0: Estás ahí, Estás ahí,
4: pero
0: no.
4: Como vos.
0: Labura 3 días, se hace de goma. No, ¿sabes qué? No haces una buena gestión de tu tiempo. Haces todo de golpe, después estás cansado y falta 10 días, ¿no es así?
4: ¿Sabes qué? Estoy cansado de. Más allá de estar cansado psicológica y físicamente, no te rías, pues sabes por dónde viene.
0: ¿De qué?
4: Estoy cansado de lo tuvo que tener una clase de vida y se piensan que la vida es un Excel, ¿no?
0: ¡Ah!
4: Tenés que descansar.
0: Y no, tenés que...
4: Claro, boludo, total. A mis hijas, o sea, que las retira el vecino.
0: No, pará. No me estarás... lo del Excel no me lo dirás a mí, ¿no?
4: No, bueno...
0: Ah, pues te iba a buscar.
4: No,
0: yo ya te expliqué...
4: Aunque algunos hacen radio.
0: No. Yo ya te expliqué qué es lo que tenés que hacer, pero bueno, no.
4: Claro, separarme.
0: No. Tenés que laburar menos. Gastar menos. Qué bueno, ¿qué va a hacer?
4: Es que no gasto, boludo.
0: Bueno.
4: Porque ya ni tiempo para gastarla.
0: Bueno, entonces, peor.
4: Algo te estoy haciendo mal.
0: Algo estás haciendo mal. Y ahora me van a creer...
4: Escúchame, ¿ahora te van a qué?
0: Ahora van a creer... ¿Por qué no te metes vos, boludo? Toda la plata, no sé qué... Bueno, yo le estoy dando consejos. No, perdón. El reto que haga lo que quiera. Yo estoy aconsejando a mi amigo que él después definirá qué hace.
4: Claro, habitualmente te escucho.
0: Nunca, nunca me
4: escuchas. Nah, sí, te escucho.
0: No,
4: sí.
0: ¿Qué me vas a escuchar?
4: Sí, te escucho, pero bueno.
0: ¿Por qué la carraspera al aire?
4: ¿Por qué la carraspera? Porque a vos te enardece. Escucha.
0: Claro, la concha de tu hermana. Claro, es una cosa hermosa.
4: Yo voy a hacer todo lo que a vos te enardezca.
0: Yo te voy a ver, un día me voy a levantar. ¿Me pasás la dirección exacta de tu casa? Pásamela acá por WhatsApp.
4: Dale, no hay problema.
0: Ya,
4: Vos pásame la tuya en vivo.
0: No, pásame. Escuchame. Pero no, pasala acá por WhatsApp. Escribime la dirección. Quiero ver cuánto tardo en llegar.
4: Ah, bueno, ahí va. Dale. Escuchá.
0: No, poné en serio, no, boludo.
4: Ah, pará, la puta madre, viejo. Ah, pará, ¿cómo te tengo agendado? No sé, ¿eh?
0: Dale, por
4: sí,
0: favor.
4: Sí, mira, te tengo agendado como Carlos Fidalgo.
0: Bueno, exacto, ese soy yo, dale.
4: Qué feo. Pero pará, me pasó algo, ahora te cuento, ¿no?
0: Ah, porque Enrique es un nombre bárbaro, pelotudo, dale.
4: Escuchá.
0: Hay que fusilar a los padres que ponen los pusieron este nombre, ¿eh?
4: Te tenía agendado como Cali Fidalgo.
0: ¿Y qué pasó?
4: Y ahora me aparece Carlos, pero no sé por qué no toqué nada, te lo juro.
0: No, están tocando, anda WhatsApp para la mierda.
4: Es más, ¿sabés qué me está pasando? Viste que yo por suerte tengo un teléfono nuevo.
0: Sí.
4: Así salimos al aire. Me funcionan mal los audios de voz cuando me los mandan, que los quiero escuchar al oído y se escucha como para que lo escuchen los vecinos. No sé qué está pasando. ¿Tengo garantía con esto?
0: Sí, 1 hora 10 caminando tengo.
4: ¿1 hora 10? hijo de puta, tomate un subte. Sos una rata que...
0: Ahora me voy a tomar un subte. Vos entendés, escuchá lo que estás hablando, ¿no?
4: Yo no entiendo cómo no te contrataron de ESPN a vos.
0: ¿Para qué? Un abrazo a Maxi, si está, que me mandó un mensaje. ¿Qué?
4: Escuchá, yo no entiendo cómo no laburás en ESPN.
0: ¿Por qué?
4: Por el ratón, digo.
0: Qué pelotudo.
4: No puedo creer.
0: 21 en auto. 21 en auto. 5.
4: ¿Ahora?
0: Sí.
4: No, menos. Bajá los tiempos.
0: ¿Bajo de tiempo? 21, me sí, dice acá.
4: No, a esta hora menos.
0: Bueno, 21 minutos. B, 15. Sí. ¿Cuánto me sale? 7 lucas. No, ni un pedo. Mirá que te hubiera a buscar acá.
4: O sea, seguí con la carraspera.
0: Claro, sí, por 7. Mucha plata.
4: Escúchame, no, me está pasando que me está costando...
0: Hay gente que está esperando el partido, dale.
4: ¿Ah, en serio?
0: Sí.
4: ¿Vos querés que hablemos?
0: No, no, contalo después.
4: Dale, mejor.
2: Buenas noches, este es un mensaje para el alargue. ¿Hasta cuándo? River, Boca, River, Boca, River, Boca. ¡Basta de River y Boca! ¡Me tienen recontra repodrido! Los demás equipos también existen. No pasan, no son el ombligo del mundo River y Boca. ¡Harto me tienen!
3: Poder jugar después de tantos meses de estar afuera por una lesión. Así que bueno, agradecido también a la gente que desde el primer momento que llegué acá a River siempre me trató de la mejor manera, siempre me apoyó, en los momentos difíciles siempre estuvieron, así que agradecido. Con Marcelo también, obviamente, que está en el día a día con nosotros, los arqueros, los consejos de él, así que bueno, el apoyo también. En estos meses, así que bueno, agradecido con todo, la verdad.
5: Vos tenés mucha experiencia, sos leyenda en River. ¿Qué le decimos a Beltrán de esta final que se viene para el domingo?
3: Ya me preguntaron la vez pasada tu colega. Muy contento por el momento que está viviendo Santi, se lo merece, porque es un muy buen pibe, un pibe trabajador, y que disfrute que hoy en el fútbol argentino llegar a una final se hace muy complicado por lo competitivo que es, así que lo disfrute. Ojalá Dios quiera, cuando termine el partido, podamos estar festejando, dándonos un abrazo. Así que, como siempre, deseándole lo mejor.
5: Franco, felicidades por esta vuelta.
3: Bueno, muchas gracias.
0: Podés ganar, podés empatar, podés... Bueno, el gol último momento y River, que la viene piloteando. No juega bien, sí, pero logra lo que tiene que lograr.
4: Salvo la ropa, el equipo de Chacho. Hay que decirlo, gol del pibe Lautaro Pereira sobre el final. River empató 1-1 ante Bragantino, con un equipo repleto de juveniles y otros que no vienen sumando muchos minutos. El remate de Juanfer sobre la hora y el rebote en el arquero le permitió a Lautaro Pereira convertir el 1-1. Pero jugó con la cabeza puesta en la final.
0: Está bien, pero escúchame, es un buen resultado de acuerdo a todo esto. Te da un envión anímico para el domingo.
4: Mirá, buen resultado, empatar con Bragantino no lo es.
0: ¿No es? Ibas perdiendo y terminaste empatando, ¿no es mal?
4: Sí, a ver, no es lo que busca el hincha de River, no es lo que busca Coudet, no, pero la cabeza estaba puesta en la gran final y esta es una realidad. Lo positivo es que el próximo...
0: Lo que cueste tenemos que ganar, se escucha el domingo, cueste lo que cueste tenemos que
4: escuchar. Y bueno, todos quieren ganar, y vos no jugás a la final, ¿viste? Mirá, lo que darías por jugar la final.
0: Nah, tranquila, no me busqué, te dije, te lo vengo diciendo.
4: Lo positivo para River es que la próxima semana va a jugar ante Blooming y en caso de ganar va a asegurar directamente su pasaje a los octavos de final de la Sudamericana. El resto no fueron buenos resultados, perdió Lanús en la altura de Quito, 2-0 ante la Liga Deportiva.
0: Y queda ahí tecleando, ¿no, Lanús?
4: Y vos fijate, mirá lo que genera y lo que le generó a Lanús las protestas en Bolivia. Fue a jugar con Always Ready al alto, a más de 4.000 metros y se comió 4. Y antes de ayer, Mirasol jugó con Always Ready en Asunción del Paraguay. No tuvo que ir a la altura. Y ahora está con la soga al cuello. Solo puede aspirar a un segundo puesto. Tendrá que ganar en la última fecha y esperar que el resto no consiga sumar para meterse en octavos de final. Vos fijate, un grupo que parecía accesible, a Lanús prácticamente lo termina condenando. El que terminó condenado fue Estudiantes de La Plata, Calito.
0: Sí, error de Muslera, ¿no?
4: Sí, alguien que no falla habitualmente, pero falló, se equivocó, y Flamengo ganó 1-0 ante Estudiantes de La Plata, no pudo abruchar su clasificación y ahora la próxima semana tendrá que jugar en condición de local y saber que necesita un triunfo para meterse en la próxima ronda. El que sí dio la nota, el que salvó la ropa y que sumó un punto con aroma a victoria fue San Lorenzo. En Vila Belmiro ante Santos perdía 2-0, lo terminó igualando 2-2 y el equipo de Álvarez la próxima semana, si gana de local ante Recoleta, seguramente gana el grupo y se meta en la próxima ronda. Sin Neymar, lo están cuidando porque fue convocado por Ancelotti.
6: Sí, dijo, sí, los hinchas descubrieron que estaba y empezaron a saludarlo. Sí,
4: bueno, el tema es que no va a jugar.
6: No, pero lo saluda, es el único brasileño que queremos, Neymar. Después el resto. Bueno,
4: habla por vos.
6: No, lo queremos.
4: No,
6: pará, si lo tenemos que enfrentar hay que pisarlo.
4: Bueno, tampoco sea tan drástico, ¿no?
6: A filazo como el perro del hortelano, hijo de puta.
4: No, puta que lo parió. Bueno, empató San Lorenzo, 2-2 en Vila Belmiro ante Santos, lo perdía 2-0, lo terminó igualando, y la próxima semana tiene un rival accesible para soñar con estar en octavos de final de la Sudamericana. Banco.

0: Ya es jueves, mínima 6, máxima 13, con cielo mayormente o parcialmente nublado. El viernes, parcialmente nublado, 7 y 13 las extremas. El sábado, algo nublado, mínima 9, máxima 15. ...11, 23, 24, 22, 22, Cali punto final, con Instagram, el alargue en Facebook, arroba Quique Pellenberg. Bueno, ¿qué me decías que me ibas a decir hace un rato antes del
1: partido? No, me está costando mucho a las mañanas, ¿viste?
0: A las mañanas.
1: Sí, me cuesta levantarme, me cuesta estar despierto, me cuesta estar con todas las antenitas en, ¿viste?, en sintonía. No sé qué me está pasando.
0: Sueño.
1: Si tengo que comprar o tengo que comprar un complejo vitamínico, pero estoy
0: no, cansado. Dormir, hay que dormir.
1: Estoy cansado.
0: 8 horas por día. El tema es que en invierno, bueno, cuando hace frío uno se acurruca, se endurece todo. A mí me duele el cuello, además la edad también.
1: ¿Y a vos qué se te endurece, por ejemplo?
0: Todo menos lo que debería endurecerse.
1: Bueno, no sé si es positivo o negativo.
0: Sí, es negativo a esta altura.
1: ¿Padre no vas a volver a hacer?
0: Ah, bueno, yo tampoco.
1: Escúchame, bueno, pero viste que uno siempre tiene la ilusión.
0: No,
1: que
0: sea.
1: Y bueno, viste, una vez se dice, che, voy por uno más.
0: No, uno más no. No,
1: y el amigo no funciona, viste.
0: Está bien.
1: No funciona, entonces ahí se hace, esa esperanza se te derrumba.
0: Sí, no, se derrumba, mierda, directamente, o sea.
1: Es tremendo.
0: Claro, bueno.
1: Es tremendo. Pero bueno hace algunos años uno estaba con otra energía, ¿viste? Pasa
0: y sí,
1: el tiempo.
0: ¿Cuántos años tenés?
1: ¿Quién?
0: Vos.
1: Y yo te pregunto cuántos años tenés.
0: ¿Cuántos años tenés?
1: ¿40? Más de 40.
0: No, decí la edad.
1: 42.
0: Y bueno, es la edad, hermano, ¿qué querés que te diga?
1: Vos tenés...
0: 50 y... voy para 55. Escucha.
1: ¿Y cómo te sentís?
0: Una mierda. Cada vez... todo lo que te duele cada vez más. Sí. Te empieza a doler.
1: ¿Pero qué es lo que más te duele?
0: Todo. No,
1: me duelen los pies.
0: Escuchá. Me toco el pelo, me duele hasta la punta de la uña. De...
1: ah, entonces tenés el dedo fracturado.
0: Ah, puede ser.
1: Escúchame. A mí me duelen los pies cuando me levanto de la cama. No te estoy jodiendo.
0: No.
1: Siento que se me desgarran los pies.
0: Es una cosa de loco, boludo.
1: Y aparte, escúchame, ¿no te pasa...? Yo me estoy levantando cada 3 horas para ir al baño en la noche.
0: Bueno. Eso, reexamen médico, no me pregunté eso.
1: Pero ya me hice estudio, estoy cansado de ir al médico, no seas boludo.
0: Escuchame una cosa, me escribe acá David de Exaltación de la Cruz.
1: ¿Qué dice David?
0: Buenas madrugadas, Cali Compañía, me sumo a la consigna. Ya, ¿cómo consigna?
1: No,
0: este programa,
1: no, tópico,
0: este,
1: tópico.
0: Este inventó el tópico, que ahora algunos dicen tópico, viejo, ¿cómo consigna? Consigna de otro... por Dios. Dios, pongan de dónde son y no pongan consigna. Ahora todo empieza a poner consigna, nadie de dónde. Bueno, dice que se suma a la consigna con Violator de Depeche Mode. Lo escuché de principio a fin 100 veces y ponemos un tema de ese disco. World in My Eyes.

11-23-24-22-22. Cali punto final en Instagram y la larga en Facebook, arroba Quique Pellenberg. 6 la mínima, 13 la máxima para este...

0: otros hablen de fútbol, que lo que me interesa es el fútbol. No lo otro que están hablando, viejo. Bueno, gracias.
1: No, por favor, querido. Por favor. Bueno.
2: Bueno, Calito querido, no quedan más entradas, no busquen más, no levanten el teléfono, ni llamen a nadie, no manden mensajes de WhatsApp, no manden mensajes por SMS, ni tampoco utilicen el ICQ, porque no hay más entradas, todo vendido, vamos a tener el domingo el Mario Alberto Kempes colmado, repleto. No, no, no llamen, va a dar ocupado, y sí. El dial-up. Porque el Mario Alberto Kempes estará a reventar, Calito. River Belgrano, la gran final del fútbol argentino. Esto será el próximo domingo desde la hora 15:30. Y vamos a conocer al nuevo campeón del fútbol argentino. Y ya sea Belgrano o el conjunto millonario, obtendrán de esa manera el que se imponga el primer cupo a la Copa Libertadores de América del 2027. La próxima semana vamos a tener la última jornada de los 12 equipos argentinos involucrados en copas internacionales, ya sean la Libertadores como la Sudamericana, y empezamos a adentrarnos en la Copa del Mundo. Hoy estamos a 21 días del arranque del Mundial. Estamos a 3 semanas, Calito, del comienzo de la Copa del Mundo. Prepárate porque le vamos a dar desde acá una cobertura muy completa.
1: Mejor que si estuvieran allá.
2: No vamos a dar resultados.
1: No.
2: Vamos a hablar solamente del juego. O sea, si por ejemplo hay un partido que termina, pienso, 12 y cuarto, 12 y media, si es que la lluvia lo permite, viste que allá hay tormentas eléctricas en algunos sectores. No vamos a hablar de resultados. Nosotros vamos a ser distintos. Vamos a hablar del desarrollo del partido y después ustedes van a poner el resultado que quieran. Para que se sientan como en casa, como si ustedes estuviesen viviendo. Como si ustedes estuviesen viviendo el Mundial desde acá. Así que nosotros vamos a dar toda la cobertura. Así que te pido, no empecé, boludez, República del Congo, toda la boludez, me enchemos la pelota. Escucha, Argentina, seguro, Brasil, Alemania, España, Francia, Croacia, Bélgica, hasta ahí, no mucho más, ¿viste? A ver, fuiste el primero que criticaba las 48 selecciones.
1: Claro.
2: No vamos a hablar de todos. Vamos a hablar de lo que nos importa a nosotros. ¿Qué te parece?
1: Me encanta.
2: Me olvidaba algo de la final.
1: ¿Qué pasó?
2: La certeza de una muy buena conducción. Yael Falcón Pérez va a ser el árbitro.
1: Andate a la concha de tu hermana, vos y Yael Falcón Pérez. Meten los pelotas llenas, basta. Basta, Yael Falcón Pérez. Rompen los pelotas.
2: Es uno de los mejores árbitros del
1: mundo. Dejate de romper las bolas, Kike, en serio. Ya después... me cansaste. Dale, basta.
2: Escúchame, después de ver a Jesús Valenzuela, los de acá son Messi, ¿eh?
1: No me hablé de eso. No me hablé que...
3: Boca Juniors versus Cruzeiro. Al minuto 88, un defensor de casaca blanca rechaza el balón.
1: ¿Le ponen esa música de mierda?
3: En la trayectoria del balón, un atacante de casaca azul bloquea el balón con el brazo.
1: No se escucha por la música, boludo.
2: ¿Sabes qué significa, no? La música esa.
1: ¿Qué? ¿No quieren que escuche?
2: Te jodieron.
3: Una infracción por mano sancionable.
2: Te archaron.
3: Posteriormente, el balón es controlado por otro jugador atacante.
2: ¿Escuchá?
3: Quien convierte un gol.
1: ¿Qué?
2: Es como entrar al telo. Escucha la música. Entrás al telo.
1: Qué malo que es esto. Qué hijo de puta son,
3: Durante el chequeo protocolar, el VAR analiza la jugada utilizando distintos ángulos.
1: En distintos ángulos, te dice, oh,
2: el que les conviene, boludo.
3: Identificando una infracción de
1: qué malo que es esta música. No tienen guita para un editor en la
2: Conmebol. Sí, pero están ahorrando.
1: Claro, se la quedan todas ellos.
2: Olvídate.
3: Luego de revisar las imágenes en el monitor, el árbitro.
1: Escúchame, esto que me lo mandaste vos, esto. Está por
2: sí, escuchá.
1: ¿En algún momento háblalo?
2: Y yo creo que sí.
3: A continuación se presentan los audios.
1: A ver los audios, cómo nos cagaron.
4: No interfiere. Mano en ataque. Ok. No, posible mano en ataque.
5: Perfecto.
4: En el rebote allí.
5: Está pidiendo una mano.
4: Sí,
5: okay.
4: Sí. Acá todo limpio. Quiero ver la mano. Acá todo limpio. Quiero ver la posible mano acá. Acá. Al momento.
5: Close up.
4: No, detrás de arco. Detrás de arco.
6: ¡Ey, Luca!
4: Detrás de
6: arco
4: derecho.
6: No.
4: Para ver, para el punto de contacto. Cabecea blanco. Dame otra toma.
5: La inversa.
4: Otro ángulo.
6: Una mano.
4: Dale. Perfecto. Dale. Sí, parece que no pega mano.
5: Con line.
6: Ya.
4: Dame otra toma.
6: Van a chequear así como todas las han chequeado.
4: No lo tenemos. Dale. Otro. Minicam. Perfecto. Minicam. Dale atrás. Dale, dale adelante.
1: Es una verga el bar, es una verga el bar.
2: Escuché, escuché.
4: ¿Tienes alguna? Ok, dale, dale esta. Dale. Su gestión, estamos revisando esa acción, ok. Parece que pasa limpio. ¿Tienes otro?
2: No le gusta, Calito.
4: Detrás a tu izquierdo. Closoc, orbital.
6: No van a reanudar.
1: ¿El que grita quién es? ¿El árbitro?
4: Este arco.
2: Claro.
4: Dale, dale cuadro, cuadro, cuadro, cuadro, cuadro, cuadro, cuadro.
6: ¿Qué dijo?
4: Cabecea.
1: Ok. Dale. No, esto bueno, no es radiable además, pero. Ya está, porque prendo fuego todo.
2: Bueno, escuchame una cosa. Hablan de una mano abierta, de un brazo abierto. Digo, una cuestión es lo que todos vemos y lo que podemos debatir. Ahora, si nadie ve un brazo abierto, una mano extendida, estos muchachos te están diciendo, es porque hay tongo. Chicos, por favor, yo quiero recalar en esto. Podemos discutir algo que los dos vemos algo idéntico, claro, y que le podamos dar una diferente interpretación. Ahora, cuando él me dice brazo abierto, mano extendida, ¿qué está
1: brazo
2: viendo,
1: abierto, taratata, mano extendida, tararara. Son piñón, es que son.
2: No, es una locura.
1: Para mí dijeron así. Brazo extendida,
2: chuchuá, ¿no?
1: Chuchuá, chuchuá. Son piñón fijo.
2: Tremendo, tremendo.
1: Son piñón fijo.
2: Pero bueno, sí, a Boca lo perjudicaron, es una realidad. Pero hay
1: que. Espera, que tengo una llamada. Espera un poquito. Espera un poquito. ¿Quién es? Sí, hola.
5: Una manga de ladrones del primero hasta el último, ¿entiende?
1: A ver, uno no tiene uno no tiene pruebas de esto. Ahora, se hace muy difícil que una situación de estas características termine así, ¿viste? Digamos, si no hay corrupción, cosa que no podemos comprobar, así no.
2: No,
1: y algunos van a decir, porque Boca. No, con cualquiera. Acá lo decimos con cualquiera.
2: Es que en algunos casos uno, a ver, tiene que entender que hay malicia. Porque vos no te podés. A ver, nos podemos equivocar, Carito, en una interpretación, en decir, pará, está ampliada, no está ampliada. Por ejemplo, en la última jugada que Boca pide penal de Romero, para mí no es, y para muchos sí, pero bueno, yo tengo mis argumentos y estoy convencido de que no es penal. Pero podemos debatirlo. Ahora, cuando acá desde el bar me están hablando de una mano ampliada y de un brazo abierto, muchachos.
1: Brazo abierto,
2: pero ahí está el tema. Eso es malicia. No es equivocación en cuanto a la interpretación. Bueno.
1: Además, no entienden solete lo que dicen, nada.
2: No, aparte, entre los gritos de los futbolistas increpando al árbitro. El árbitro que tiene que escuchar lo que le dicen de la sala bor. En la sala bor están con un café y un habano. Y no entienden nada muchos. Bueno, así está el fútbol sudamericano.
1: Yo que no sé nada, si me ponían a mí a manejar el VAR,
2: lo hacías mejor.
1: No, igual, porque soy malo. Pero.
2: No te sacan diferencia.
1: No, por lo menos salimos empatados. Mamita, sácame de acá, otro tema más de.

11-23-24-22-22, Cali.Fidalgo en Instagram y la larga en Facebook, arroba Quique Pellenberg. Estamos cerrando el tópico. ¿Qué disco long play completo escuchaste de principio a fin al menos 100 veces? Algunos me pasaron compilados. No está, estamos hablando de discos originales. Un compilado es una, precisamente, compilación de distintos discos de una banda. Estamos hablando del disco puro, del disco original, ¿eh? Pablo Lucero, muchísimos, te puedo nombrar: Def Leppard, Histeria, Metallica, el álbum negro que viene ganando, Black Sabbath, muchísimas bandas, dice Pablo de San Luis Capital. Vamos a poner algo de Def Leppard, del disco Histeria. Vamos a poner precisamente Histeria. Histeria, ahí va. 11-23-24-22-22 Cali.Fidalgo en Instagram, en la larga, en Facebook, arroba Quique Pellenberg. Def Leppard, Histeria, sonando en la trasnoche, en el alargue.

0: Señoras y señores, a las 5 en punto, se habilita el posteo en Facebook. Vayan a buscarlo, no sean vagos, ya lo dejan. Y nos dejan los brindis completos, ¿no? Con nombre, todo, dónde son, etcétera. 11 23 24 22 22, Cali. Final con Instagram. El alargue en Facebook, arroba Quique Pellenberg. ¿Qué te queda, Quique?
1: Bueno, Carito querido, hoy tenemos las últimas presentaciones de los equipos argentinos en semana de Copa. 7 de la tarde va a estar jugando en Venezuela, Independiente Rivadavia de Mendoza, que después de lo que fue la victoria de Fluminense ante Bolívar, se aseguró la primera colocación de cara a los octavos de final. Nadie a la lepra mendocina le va a arrebatar el primer puesto de su grupo. Nadie al equipo de Alfredo Jesús Berti le va a poder sacar la primera colocación de su grupo, sabiendo que esta noche juega en Venezuela ante Deportivo La Guaira y que la próxima semana estará también jugando de visitante en la altura de La Paz ante Bolívar. Además, desde la hora 21 juega Racing. El futuro de Racing en las manos de un partido crucial donde necesita ganar y esperar. Racing Caracas, hoy desde la hora 21, para que el equipo de Costa siga soñando con estar vivo en el torneo internacional.

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2: ¡Ay, boludo!
3: Bueno,
2: boludo.
3: Tranquilo.
2: Pendejo,
3: tranquilo, boludo. Dije. Pero será posible. Señoras y señores, esto es el alargue con todo el ritmo, todo el glamour y toda la onda. Living on a Prayer. Señoras y señores, ya estamos en jueves, ya lo tenemos, ya está casi, ¿eh? A las 5 de la mañana habilitamos en el Facebook para que dejen los brindis. Vengan a brindar ya. Me van escribiendo también a mi Instagram. ¿Puede ser? Muchas gracias. Muy amables, ¿eh?

Vamos cerrando el tópico. ¿Qué disco escuchaste de principio a fin al menos 100 veces? Y el que viene ganando es el disco negro de Metallica. Gerardo Pereira nos escribió por un montón de gente. Lo fui viendo, así que vamos a poner algo también en esta madrugada de jueves. Jueves 21 de mayo. Ya está, se va el año. Compren sidra, turrón, garrapiñada, viejo.

0: Tres semanas para el Mundial, ya la cabeza se va metiendo. Pese a que no veo tanta algarabía como en otros Mundiales, no sé por qué. Si quieren me lo pueden contestar. Voy a llamar a Córdoba, donde está Humberto, el cura largueño, Umbi González, lo pueden seguir en Ciberfogón.
1: Yo hice en mi casa que a partir del primer día del Mundial no existo.
0: No existí, ¿no?
1: No. Aunque los partidos sean en un horario bastante cómodo, que te permiten laburar de día. Ya dije, el otro día estábamos, teníamos acá, nos juntamos los lunes.
0: Sí.
1: En mi casa nos juntamos a comer pizza. Y empezaron a decir los muchachos, che, podemos hacer un concurso de serie que cada uno está mirando. Y le digo, conmigo no cuenten.
0: Claro.
1: Ustedes me verán ahora, después en junio no me verán más.
0: No me verán, no. Es que es así, loco. Inclusive, yo que no soy el más futbolero del mundo, ustedes lo saben. Pero en este mes, desde el 11 de junio en adelante, no cuenten conmigo, hermano. Hasta el 19 de julio no cuenten conmigo. Para nada. No estoy hecho. No,
1: todo está regido.
0: Sí.
1: Más allá de que, como vos decís, no hay euforia. Yo creo que porque no hemos visto tampoco la selección en este último tiempo.
0: Puede ser.
1: Y hay mucho miedo también.
0: Claro, no sabemos con qué nos vamos a encontrar. Che, del partido de esta noche no hablamos, ¿no?
1: No, lo importante es el domingo.
0: Ok.
1: Lo importante es el domingo.
0: Lo quise llamar al Tano Pazman, pero lo quiero dejar.
1: No.
0: Dijo que se iba a tomar no sé qué.
1: Muy bien.
0: Un abrazo al Tanito. Gran tipo, y lo tengo ahí. No es amigo mío, pero está entre mi círculo áurico. Me parece que pronto vamos a hacer algo. Tengo ese presentado. Che, le decía a Fer Gonza, le dije a Quique.
1: Sí.
0: Que para mí el Mundial este se va a parecer para nosotros en cómo se va. No sé por qué tengo sensación a Italia 90.
1: Puede ser.
0: Por cómo está la selección, por lo que yo veo, que no conozco nada. Pero me parece que ya 4 años a esta selección le hacen mella.
1: Sí,
0: en el rendimiento. Para mí, ¿eh? Para mí, si van a tener ni idea, no hay que recambia tal tipo que llamó a no sé quién. No sé, yo tengo esa sensación. Después, el fútbol, vos tenés la sensación de que te va a ir como el ojete y termina ganando un campeonato. Pero que...
1: Sí.
0: Ahora, que lo borren de candidato a Argentina, lo pongan, yo creo, Dios quiera, ¿no? Que vamos a estar, pero bueno. Pero vamos a sufrir. No va a ser como el otro. El otro arrancamos sufriendo en el primer partido, después chao. Acá no sé. Acá me parece que va a ser todo lo...
1: Hay que pasar el maleficio y ya lo había superado Francia el mundial anterior.
0: El campeón.
1: Que los dos mundiales anteriores, el campeón no pasaba la primera rueda.
0: Es verdad.
1: Le pasó a Alemania y le pasó a España. España primero, Alemania después.
0: Es verdad.
1: Quedaron en primera ronda.
0: Sí, es verdad.
1: Francia pasó caminando, esperemos nosotros poder imitar eso también.
0: Bien, pero vamos a ir arrancando con el ritmo y voy a empezar, les cuento a los futboleros, a los bien futboleros, que el archivo de historias no... Sí, la pasamos el lunes. El lunes pasamos con el ritmo y voy a empezar, les cuento a los futboleros, a los bien futboleros, que el archivo de historias no... Desde que existieran los mundiales empezamos, de ahí empezamos. Hemos pasado algunos... Para hoy voy a armar algo, pero así partidos raros, partidos históricos, sí. Cuestiones de la selección. Bueno, hoy arrancamos y vamos a ir pasando cada 2 o 3 días uno, más allá de los lunes, que es el clásico, cuando arranca la larga, que está la sección de Elías Perugino. Bueno, sí. Tengo un montón, y otros que estoy en proceso de armado y edición. Así que hoy vamos a pasar un partido heavy metal. Fue heavy, no voy a dar más detalles. Fue un partido.
1: Sí.
0: Bueno, tiene mucho que ver con el conflicto actual, ¿no?
1: Uh-huh.
0: Con la guerra actual. Que fue un partido que hizo peligrar la seguridad, la integridad física de la gente, de los que jugaban. ¿Eh? Partido Chivo de Francia 98. Eso lo vamos a poner en un rato para toda nuestra audiencia. Nuestra vasta audiencia, esa audiencia que dice basta.
1: Ahí está.
0: Escuchá, vamos a poner este temazo de Metallica, que muchos nos dicen que escucharon de pe a pa este disco de Metallica.

0: 11-23-24-22-22, cali.fidalgo en Instagram, el alargue en Facebook, arroba ciberfogón, la cuenta de el amigo Humberto González, el cura alargueño con quien estamos hablando. Casi que empezaste a hablar y ni nos presentamos, ¿no? A lo mejor no. La gente ya sabe, pero por ahí hay alguien que estaba haciendo zapping, agarró esto y dice, ¿qué carajo es esto? No se lo vamos a poder explicar, es el alargue, es algo que hace 24 años que estamos haciendo. Pero está un casi ateo con un cura hablando en este momento, con Humberto González, que da misa en la iglesia de la Compañía de Jesús, lunes, miércoles y jueves. Hoy al mediodía, ¿estás?
1: Sí, hoy al mediodía estoy.
0: Bien.
1: Después desaparezco.
0: Claro, esto es el Black Album de Metallica, dice que lo escucha Gerardo, como le decía recién, desde el 91 hasta la actualidad. Claro. Alfredo Frkovic también. Muchos, muchos. Yo creo que si me pongo a buscar, es el disco más mencionado por nuestra audiencia. Esto es Enter Sandman. Lo bien que suena esto después de tantos años. Oh. ...35 para ser más precisos...

en agosto. El 12 de agosto se van a cumplir 35. 11-23-24-22-22, Cali.Fidalgo en Instagram, me la larga en Facebook, arroba Ciberfogón. ¿Qué disco escuchaste de Pea Paz 100 veces o más? Vamos. Si no se levantan con esto, yo no puedo hacer nada por ustedes.

Toda música sí que no se condice con el cura. Dice, buenas madrugadas, Calingo. Alan, no, la que viene ahora. Alan, el DJ de la noche, dice, en mi caso fue Highway to Hell. Highway to Hell fue el primer CD que puse a reproducir y yo con 6 años sabía cómo meterlo en el equipo de música y darle play, dice el chabón. Por ende, ahí nació una pasión para toda la vida con AC/DC y con la música. Manda saludos, el amigo Alan.

0: Bueno, acá habla de alguien que se va yendo al infierno, ¿no? Y se voy bajando. ¿Eh? Voy bajando.
1: Te digo que yo escuchaba más esto que Metallica, creo que sí.
0: Sí, yo también. Pero reconozco que escuchá. Reconozco que ese disco, el Black Album, que tiene 35 años, suena del carajo. Yo no sé cómo hicieron. Ahí hay el productor, todo. Ese sonido que tiene recién acá, con los auriculares, con un. Desde una plataforma, inclusive, suena muy bien. Esto también suena del carajo. Pero esto es más viejo. Increíble. Así que, ¿sos metalero o también? Nada.
1: No.
0: Pero esto sí lo escuchabas.
1: Escuchaba. No cambiaba de radio. La Metallica por ahí cambiaba, capaz. No.
0: Ok. Sí. Si vos escuchabas esto, esto es de 79. Esto es.
1: Sí, pero viste, ya sonaba por ahí.
0: Esto es del año 79, querido. Acá la voz es Bon Scott, el hombre que falleció en extrañas circunstancias, como todo rockero. ¿Qué?
1: Sí,
0: ¿eh?
1: Sí.
0: Sé cuáles son las circunstancias en las que murió, pero no, qué sé, no lo quiero contar ahora. Se durmió. Estaba muy pasado el amigo Bon Scott. Ahora, es muy loco porque generalmente cuando vos cambiás de cantante...
1: Sí.
0: Te complica porque...
1: Sí, se te cae
0: el asunto. Sin embargo, el disco más exitoso... ese disco lo puedo tener entre los 100... 100 veces que lo escuché de pe a pa, que es Back in Black. Y ya está acá, está Brian Johnson. Ya.

0: Ahora, los metaleros, que a veces se ponen medio exquisitos, me lo critican, por ejemplo, a Cristian Castro. Y Cristian Castro es un chabón que sabe, no solo sabe mucho de heavy, sino que tiene, ha tenido bandas de heavy metal.
1: Ah, sí.
0: ¿Ya? Pero bueno, a veces que hay que parar la olla, ¿viste?
1: Y sí, el mercado te pide otra cosa.
0: Acá ya está haciendo heavy. Antes de cantar en AC/DC, el amigo Brian.

0: Bueno, esto era más tranqui, pero ya iba buscando. No, hay una banda que se llama... Gobi Dessert Canoe Club. A ver si lo voy a tirar de acá. A ver.
1: My very first band were in...
0: No, estamos tirando huecos. No. No sé dónde mierda está lo que estaba buscando. Bueno, no importa. Algo estaba buscando, no importa. Bueno, ¿cómo te preparas para el domingo?
2: Es un entrenamiento para un partido del Mundial para mí, porque hace que entre en mi zona ahí de aislamiento.
0: Así.
2: Trato de no pensar, de concentrarme en lo que estoy haciendo para no desesperarme. Y bueno, y por ahí el domingo me va a venir bien, que voy a estar medio anestesiado hasta el mediodía. Así que,
0: ¿por qué va a estar anestesiado hasta el mediodía?
2: Y porque me voy a acostar a las 6 de la mañana.
0: Ah, cierto que me dijiste.
2: 6, 7 de la mañana me voy a acostar. Así que sí, me voy a despertar como a la 1 por ahí. Y de ahí, bueno, veremos. ¿En qué estado me despierto?
0: Está
2: cómo
0: bien.
2: ¿Cómo va a estar la tensión? Pero está, viste, bien. Yo hago eso, en los partidos importantes me trato de vigilarme, no pienso, no hago otras cosas.
0: Es tremendo, lo hemos hablado acá, cómo te despelota el marulo a vos. El fútbol, porque te saca del eje completamente. Oh, no, hermanos, sean alabados y la que sé yo, y biribir, y no pequen y no roben y no sé qué, y acá, la concha la lora, hijo de
2: bueno,
0: puta, la puta
2: no.
0: Que te parió, macho don chudo,
2: ¿Quién era? Macri era que en los superclásicos se iba de la cancha, ¿no? Y pues, no aguantaba la tensión, se iba.
0: Bueno, igual, menos fútbol que yo, me parece.
2: Y sí, pero era, bueno, a veces, yo no te digo que lo hice, pero lo tuve que hacer obligadamente. He tenido que entrar a celebrar misa con partidos que eran finales, partidos decisivos. Y bueno, siempre cuento, ¿no?, con el teléfono ahí al lado, pero concentrado en otra cosa. A veces te hace bien, porque si no, de verdad, yo cada mundial siento que me estoy muriendo un poquito más, ¿no?
0: No, pero no puede ser, ¿cómo puede
2: Voy
0: ser?
2: Voy creciendo en tensión.
0: Claro, pero además de hincha muy fanático de River, sos demasiado futbolero, porque ahora cambió eso un poco con esta selección. Pero vos te acordás que había mucho que hablaba del mundial, te decía, habla de Boca, te decían acá.
2: Sí,
0: habla
2: sí,
0: de Boca, sí. Me chupo huevo la selección, te decían. ¿O no?
2: La selección, la.
0: Bueno, pero a vos te hace mal todo, te hace mal River, te hace mal la selección.
2: Sí, a veces, y es que además tengo otros equipos también que sigo, entonces también me hace mal.
0: De ¿qué tenés? De Paraguay.
2: Paraguay tengo Olimpia.
0: Puta que te parió.
2: Y después tengo sido.
0: Está bien, también siempre que nos culean estos cosas.
2: Sí. Y es más, una vez fui a ver Olimpia Boca en Paraguay. Me acuerdo que hizo el gol Palermo una noche que había una neblina y no vimos el gol. Estábamos en la cancha y no vimos, porque una neblina impresionante.
0: Ah, no lo gritaron.
2: Y no lo gritamos, entonces terminó 0-0. Era 1-0, todo el mundo vio que terminó 1-0, pero después 0-0. No, y después sigo a otro club que es del ascenso de Paraguay, que era de mi barrio. Estaba la cancha ahí en el barrio donde yo vivía, que es el Silvio Petirossi. También. Y bueno, en Corrientes, Mandiyú, por supuesto.
0: O sea, tenemos.

0: vida.
1: Y si estoy con amigos, cerveza.
0: Y bueno.
1: En mi casa, y bueno, el domingo hay picada siempre, porque yo no puedo tomar porque manejo a la tarde.
0: Claro, ese era un problema.
1: Entonces, no.
0: Claro, es una macana lo tuyo, porque tenés que manejar y no podés tomar, porque si no te tomás algo, viste, que te anestesie un poquito. No digo bajarte una botella de algo, pero tomarte algo, sí, viste, sí, que te relaje un poco. Un scotch, una cosita, un bourbon.
1: Sí.
0: ¿Alguna bien. Bebida espirituosa, Humberto?
1: Algo. Por pero favor. Bueno, no.
0: Nada. En fin, bueno, escuchame una cosa. Te llamo mañana, loco, dale.
1: Bueno, te espero.
0: Vamos a dejarte un poquito de Fleetwood Mac Dreams. Este es otro Rumors, otro disco para escucharlo de pe a pa.

0: ¡Ay, qué fiebre hay!
1: En otros tiempos, el alargue hubiera sido censurado.
0: Así, así.
1: ¡Ahora! 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

0: Efemérides deportivas. 21 de mayo. Un día como hoy de 1905, Alumni derrotaba al Reformers por 14-0. Mismo resultado de Belgrano sobre Palermo en el año 1897, todo por el campeonato oficial. También un día como hoy de 1922, Atlético Tucumán igualaba con Racing 1-1 e inauguraba su estadio. El 21 de mayo de 1939, nacía Raúl Madero, ex jugador de Boca, Huracán y Estudiantes de La Plata. Fue médico del campeón mundial 1986, la selección nacional. Ese mismo día San Lorenzo le ganaba a River por 4-2 con 4 conquistas del vasco Isidro Lángara. El 21 de mayo de 1950 se fundaba el Club Ferrocarril Urquiza en Villa Lynch. También un día como hoy, pero de 1969, Estudiantes de La Plata le ganaba a Nacional de Montevideo por 2-0 y se adjudicaba por segunda vez la Copa Libertadores de América. Los goles fueron de Eduardo Albocha Flores y Marcos Conigliaro. Otra de Estudiantes, el 21 de mayo de 1970, el Pincha con gol de Néstor Toñeri le ganaba a Peñarol de Montevideo por 1-0 en la primera final de la Copa Libertadores de América. Un día como hoy de 1980, Argentina goleaba a Austria por 5-1 en un amistoso internacional disputado en Viena. Santiago Santamaría, 3 goles de Leopoldo Jacinto Luque y Diego Maradona marcaron los goles del equipo que en ese entonces dirigía César Luis Menotti. Un día como hoy de 1988, Newell's Old Boys se consagraba campeón del torneo de la temporada 87-88 al superar por 6-1 Independiente. Los goles fueron de Juan José Rossi en 2 ocasiones, Raúl Roque Alfaro, que también hizo 2, Sergio Almirón y Abel Balbo. Y el descuento rojo fue obra del gran Ricardo Enrique Bochini. Y un día como hoy de 2005, Comunicaciones superaba 2-1 a Colegiales y ascendía de esta manera el cartero a la primera B metropolitana.
1: ¡Qué temazo, loco! ¡Qué temazo!
2: ¡Qué temazo, loco! ¡Qué temazo! Ahí va. Claudio Guernica dice... ¿Qué disco escuchaste de principio a fin al menos 100 veces? Habla de Peperina, de Cerú.

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Bueno, este disco, Peperina de Cerú, está también entre los más votados. Desde los 15 años que lo escucha Claudio, cuando salió el disco, hasta hace un rato. Y nos manda un abrazo grande, ¿eh? Abrazo también a Juan Pablo Blanco.

0: 11-23-24-22-22, cali.fidalgo en Instagram, el alargue en Facebook. ¿Qué disco long play escuchaste de principio a fin al menos 100 veces? Bueno, nos vamos poniendo ya en modo mundial, falta cada vez menos, y vamos a estar poniendo al aire estas semanas, por supuesto los lunes ni hablar, que es cuando arrancamos con Elías, de Historias no aptas para termos, edición mundial. Nos vamos a ir a un partido que después se reeditó en Qatar, pero el partido de máxima atención fue en Francia 98, y tiene que ver con hoy dos protagonistas de la guerra en Oriente Medio, que son Estados Unidos e Irán. El partido de la paz, le dijeron, y con eso arrancamos ya una periodicidad más seguida de las historias no aptas para termos de Elías Perugino. Son de este archivo inmenso que tiene el alargue. Qué musiquita, hermano, qué musiquita. Esta musiquita la encontramos un día y dijimos, va acá, va en las historias no aptas para termos, la sección que se ha convertido ya en un clásico dentro del alargue, curada, seleccionada, ambientada por Elías Perugino. No me pregunten cómo se llama el tema, porque está en un lenguaje ilegible. Ni siquiera son letras que uno pueda mirar por ahí cerca. Hola, Elías, querido, ¿cómo andás?
1: ¿Cómo andás, Cali? Qué locura, ¿no? Esa, cuando a veces buscas algo y se está en letras o en caracteres ideográficos, como son, no sé, los chinos o los japoneses.
0: Esto me suena más a tailandés, algo así.
1: Claro, claro, que son tan, para nosotros, tan difíciles de descifrar, ¿no? Y seguro que alguno que nos está escuchando y alguna vez le tocó viajar a uno de esos países donde no compartimos desde un punto de vista de la escritura algo, asomarte a una calle, a una estación de metro y tratar de determinar a dónde querés ir. Sí. Con esas, con esos caracteres que te marean y que no entendés ni lo más mínimo.
0: Más,
1: ¿no?
0: Más o menos como agarrar y de un punto al otro de un país, pero que el que te indica todo es un médico. ¿Viste?
1: Claro.
0: Tomá, dice, anda acá, ¿dónde va? ¿Qué
1: sé yo? Claro, bueno, justamente, viste, la escritura de los países arábigos, por lo menos son muy difíciles, ¿no? Quizás si con un poquito de entrenamiento los caracteres, por ejemplo, de la escritura rusa la podés llegar a entender qué es la A, cuál es la A, cuál es la O. Pero la escritura arábiga es para nosotros prácticamente dificilísima.
0: Olvídense.
1: Pero, por ejemplo, hay mucha gente que ha estudiado, por ejemplo, chino o japonés y te dice que esos caracteres o esa escritura ideográfica no es tan complicada de estudiar uno presume.
0: Sí, claro.
1: Pero nosotros, imagínate que se nos complica el portugués, imagínate para todos los demás.
0: Metes mal un palito ahí y resulta que al tipo, en vez de darle un abrazo, le está diciendo que te mate.
1: Sí, lo sentencias a muerte, ¿no? Un palito.
0: Un palito, viste, le dijiste una barbaridad al tipo, viste, de un elogio mandaste una puteada y una herejía y te
1: soboleta. Y se pudre todo, como parecía que se iba a pudrir todo en estas historias mundialistas que estamos recorriendo. Allá por Francia 98, cuando el sorteo, y cuando digo el sorteo me acuerdo de la carita que puso Blatter, que por entonces era el presidente de la FIFA, cuando salió que en el mismo grupo, en el grupo F, iban a compartirlo Irán con Estados Unidos. Es decir, si había países en pugna en aquella época...
0: Siguen hoy,
1: no solo que siguen hoy, sino que también van a estar protagonizando, reeditando ese choque en el 2022, en el Mundial de Qatar próximamente. Pero en aquel momento con muchas cosas en carne viva, que si querés siguen en carne viva hasta hoy, fue realmente una preocupación que en el sorteo saltara ese partido en un grupo F que también integraban Alemania y Yugoslavia, un partido que inmediatamente después del sorteo determinó que ya comenzaran a reunirse encargados de la seguridad para un mundial que todavía le faltaba meses por llegar.
0: Era un operativo de seguridad extra a la organización, digamos. Ya era tenías que armar todo distinto ahí.
1: Todo distinto. Ya se sabía, desde el momento en que Irán había conseguido la clasificación, al igual que Estados Unidos, que ahí alguna reserva iban a tener que manejar. Pero una vez que además se iban a cruzar, iban a definir cuestiones, era todo realmente muy, muy difícil. Se lo llamó el Partido por la Paz. Así fue el mote periodístico que se le puso a ese partido mucho antes de saber si el partido iba a resultar verdaderamente pacífico o iba a disparar.
0: ¿Por qué tiran ese humo, hermano?
1: Claro, o iba a disparar otro tipo de cuestiones, ¿no?
0: Claro, el Partido por la Paz terminaba en cualquier cosa.
1: Y vos sabés que el partido estuvo programado para el Estadio de Lyon, un estadio bonito de 40.000 personas, y Argentina estaba parando en Letrat, que es como un suburbio, un barrio anexo a Saint-Étienne, que queda a 67 kilómetros. Es decir, es como si el partido de Irán y Estados Unidos se jugara en La Plata, estando nosotros... Claro. En Buenos Aires, e incluso ahí, en la previa, nosotros que nos había tocado hacer una cobertura de ese Mundial siguiendo a Argentina, los días previos se notó incluso el refuerzo de seguridad en la ciudad, estando a 70 kilómetros, porque claro, se imaginaban que si algo iba a ocurrir, porque en aquel momento se hablaba de que podía ocurrir un atentado, que un montón de cosas, entonces se reforzó también todo un anillo perimetral, pero no de metros, sino de varios kilómetros, poblaciones vecinas, a la espera de captar, no sé, algún terrorista que estuviera agazapado o lo que fuera, ¿no? A ver, obviamente hay que hacer un breve posicionamiento histórico de por qué esa locura, ¿no? A ver, todo arrancó con la famosa toma de rehenes de 1979 en la embajada de Estados Unidos.
0: Bueno, hay Teherán. Hay una película que se llama Argo.
1: Claro.
0: Se la recomiendo, peliculón, que cuenta cómo lo van a buscar, cómo arman toda la historia.
1: Porque, a ver, entre el 54 y el 79, Estados Unidos e Irán fueron socios, claro, en el negocio del petróleo en ese lugar.
0: No, y bueno, y no había, eran como casi como hermanos, digamos.
1: Claro, eran como hermanos, se produce la ruptura, viene la toma de rehenes. 52 estadounidenses permanecen en cautiverio casi 500 días, en realidad 444 días, hasta 1981, en que son.
0: Claro,
1: son
0: a ver, esto es cuando agarran los que están. ¿Cómo es?
1: Claro, cuando agarra Khomeini.
0: Khomeini, que es el que lo sentencia a muerte a Salman Rushdie, que, claro, que cuando parecía que ya estaba tranquilo, hace cuánto, un mes, dos meses, lo atacaron y casi lo mataron. O sea,
1: claro, porque ese es un guiño, digamos, de cara al partido que dijimos que también se va a jugar este año. Y además, después de ese conflicto, de la toma de rehenes, viene la guerra entre Irán e Irak, que dura ni más ni menos que 8 años, entre el 80 y el 88, donde Estados Unidos claramente apoya a Irak, donde mueren casi medio millón de iraníes, un montón de heridos, y eso, por supuesto, influyó mucho en la previa. Nosotros, cuando hablamos de Argentina, Inglaterra, México 86, hablamos mucho del sentimiento que había, sobre todo del lado de los jugadores argentinos después de la guerra. Bueno, acá también estaba replicado. De hecho, muchos de los jugadores iraníes hablaban de que en la previa, en que bueno, había familia de los mártires de la guerra que estaban esperando que ellos ganaran, e incluso el técnico de Irán, Jalal Talebi, les había dicho a los jugadores en la previa: mire, acá no hay vuelta, la derrota puede ser para nosotros una cadena perpetua, y la victoria nos va a transformar en héroes. Es decir, con
0: además, cuando dice cadena perpetua, no es joda.
1: No, claro.
0: Sí, soga, cualquier cosa había ahí.

0: que lo otro,
1: ¿no? Pero claro, estuvieron varios días, porque además de jugar con Estados Unidos, jugaron con Ecuador y con México. Durante esos días ahí en Los Ángeles se sucedieron varias llamadas al hotel con amenazas para los jugadores, para los iraníes. Mirá este detalle. Antes del partido, que hay que decirlo que se jugó, en enero del 2000 el partido se jugó y terminó 1-1, pero durante el desarrollo del partido, en la previa y en el post, se cerró el espacio aéreo sobre el estadio Rose Bowl para que jugaran. Y a los pocos meses se concretó la invitación de Irán a Estados Unidos a jugar un cuadrangular ya en el 2001, pero Estados Unidos rechazó la invitación y bajó un poco la persiana a toda esa buena onda. Después, sí, bueno, todos sabemos, con el correr de los años, el atentado a las Torres Gemelas, hace muy poquito lo que vos mencionaste hace un rato, el ataque al escritor Salman Rushdie, el autor de los versos satánicos. Yo recuerdo el desahogo y me acuerdo cómo lo recibimos a nuestro compañero que fue a cubrir a Lyon, porque realmente yo recuerdo que nadie tomó la designación, ni el periodista ni el fotógrafo, nadie la tomó con alegría. Porque,
0: y aunque no pase nada, vos estás ahí en el medio de un quilombo, literal.
1: Sí, a ver, a veces en ese tipo de cuestiones tenés como una sensación ambigua. Por un lado, decís, qué bueno poder cubrir esto, poder ser testigo de esto.
0: Sí, pero...
1: Y por el otro decís, mirá si justo, ¿viste?
0: Yo me gustaría tomar un cafecito en el momento. Mirálo por un talent rancer, blanco y negro.
1: Claro.
0: Déjame joder. Elías, querido, como siempre, un placer por más historias de estas.
1: Dale, Cali, un abrazo grande, que pasen bien.
0: Elías Perugino y otra historia no apta para termos.

Y como este bloque lo arrancamos con Cerú, agarro ahí toda la catarata de discos que me mandó Ariel de Del Viso. Y ponemos algo de la grasa de los Capitales, pero muchos de Charlie, Queen, Genesis, etc. Bueno, Ariel de Del Viso, ahí está, mirá, escuchá.

Berro Andaluz de La Grasa de las Capitales. Otro de los temazos y discazos que estamos compartiendo en estas trasnoches de La Largue. Ya estamos en jueves 21. A las 5 habilitamos para que vayan dejando los brindis en el 11 23 24 22 22, pero sobre todo en nuestro Facebook.

el del alargue o en mi cuenta de Instagram. Vamos, que ya está, ya tenemos la semana ahí adentro, total y todo. Ahí está, listo, arranca, vamos.

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1: Qué temazo, loco. Este es de mis preferidos temas, pero cualquiera de Jamiroquai puede andar. 7 days in sunny June. 7 días en un junio soleado. Falta poco para junio. Y ya estamos acá.

0: Mientras escuchamos siete días en un junio soleado, acá estamos en tres días, cuatro, cinco de mayo nublado, amigos. A ver, lunes, sí. Por lo menos hasta el martes, que es lo que tengo, todos los días nublados. 6 la mínima, 13 la máxima hoy. 7 la mínima, 13 la máxima el viernes. 9 la mínima, 15 la máxima el sábado. Mínima 11 el domingo, máxima 16. Señoras y señores. 11, 23, 24, 22, 22, Cali.Fidalgo en Instagram, el alargue en Facebook. ¿Qué disco escuchaste de principio al fin? Al menos 100 veces. Déjanos el mensaje. Y a las 5, ponete las pilas, deja el brindis, con buenos deseos, por lo bueno que pasó, lo bueno que va a pasar, en el Facebook del alargue, que además va, viene con una linda fotito con nosotros tres, Umbi, Quique y quien les habla, Cali Fidalgo. Once, 23, 24, 22, 22, Cali, punto final, con Instagram, la larga en Facebook, arroba Quique Pelember. Escúchame, venimos hablando de fútbol todo el programa, de hecho hicimos recién un especial de los que vamos a seguir poniendo de Elías Perugino, hablando del partido del Mundial 98 entre Estados Unidos e Irán, que están a los tiros ahora. Mirá la producción que te meto, papá, y hablen de fútbol, hablen de fútbol. Bueno, habla de fútbol, Quique, yo ya no puedo más.
1: Hay tres nombres que suenan o están en el radar del fútbol argentino. Ellos son Paulo Dybala, alguien del cual venimos hablando desde hace un tiempo a esta parte. A partir del 30 de junio, mejor dicho, a partir del 1 de julio, jugador libre. Por ahora no hay un ofrecimiento formal de la Roma para renovar su contrato. Él gana cerca de 8 millones y medio, casi 9, de euros brutos por mes, por año. La oferta que le haría la Roma sería cerca de 3. ¿Por qué? Él en el último tiempo tuvo muchas lesiones musculares y se haría un contrato por productividad. Algo que se estila en el fútbol últimamente, de decir, bueno, ganás una base y el resto ganátelo de acuerdo a lo que me des. Y otro de los países que puede llegar a estar interesados en los servicios de Dybala es la Premier League. Por ahora no hay nada concreto. Boca solo lo que hace es esperar los movimientos del jugador para, en el caso de que Dybala empiece a dar señales positivas, Boca sí activar y presentarle un contrato certero, cierto, no hablar de cifras por hablar. Otro de los nombres, este sí es el que más cerca está de retornar al fútbol argentino, es el de Nicolás Otamendi. Nicolás Otamendi ya comunicó en sus redes sociales que no va a ser jugador de Benfica, que no va a continuar, y en River ya le han abierto las puertas. Él es hincha, confeso, más allá de haber nacido futbolísticamente en Vélez, y los caminos empiezan a unirse, y creo que más tarde que temprano, más temprano que tarde, así se dice, Otamendi va a ser jugador de River. Y el otro es más lejano. No va a seguir en Galatasaray, ya se despidió del club turco con lágrimas en los ojos, pero me dicen que sus intenciones son la de continuar en el fútbol del viejo continente. Veremos si en Turquía, si en Italia, si hay algún club de España que le abra las puertas, pero Mauro Icardi, yo creo que está lejana la posibilidad de que regrese al fútbol argentino, o que mejor dicho, por primera vez juegue en el fútbol argentino. Son tres nombres tentadores, de los cuales los primeros dos que te di, yo creo que tienen, sobre todo Otamendi, ya una ligación importante con el mundo River. Lo de Paulo Dybala hoy está en stand-by y hay que esperar, aunque puede resolverse en las próximas semanas. Y más lejano lo de Mauro Icardi. No dejan de ser tres nombres muy importantes para el fútbol argentino.
0: Acá el amigo Marito Gerasi me pone un disco de Creedence, pero es un compilado, Marito. Lo que yo digo es del disco, no el muchos temas de una agrupación de distintos discos, sino un disco original. Pero ya que mi amigo Marito habla de Creedence, vamos a poner Bad Moon Rising, que inspiró a Brasil. Decime qué se siente.

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0: con Luisito Irular, con Luis María Irular de Chávez. Analizábamos la otra vez, cuando eran los tiempos del apogeo ferroviario. Yo recuerdo como hombre grande que cuando estaban en su apogeo los trenes, el personal ferroviario se ordenaba por lo menos en tres gremios. Uno era la fraternidad, que eran los conductores de máquinas y sus ayudantes. Otro era la unión ferroviaria, que eran los guardas, los custodios del pasaje. Y otro era el personal de vías y obras, que nosotros le decíamos catango, que vivían en casillas precarias al lado de la vía, cerca de la estación, y que uno se los cruzaba en la ruta o los pasaba en esas zorras de sin carrocería, descapotada. Primero eran a pulso, después con motorcito tipo villa, y ellos hacían, eran cuadrillas de pico y pala, cambiaban pedazos de rieles, cambiaban durmientes, y acá en Chávez estaban boludeando los catangos en la estación, mañana de otoño, fresca pero con sol, y sentado en el borde del andén, como si fuera acá el borde del escenario, las patas para abajo, y uno con botines nuevos. Y si te dieron botines nuevos, me los dieron acá en la empresa, dice. ¿Tienen punta de acero? No, no tienen punta de acero. Me va a decir a mí que soy el capataz, tienen punta de acero. Me va a decir a mí que los tengo puestos, no tienen punta de acero. ¿Viste cómo somos los hombres discutiendo boludez? Una hora y media discutiendo, no tenían nada que hacer. Media cuadrilla con el capataz que tenían punta de acero, media cuadrilla con el que lo tenía puesto que no tenían punta de acero. Para probar si tenían punta de acero, ¿sabés qué hicieron? Le hicieron pasar por arriba de la pata una zorra el ferrocarril. ¿Vos sabés que no eran punta de acero? El mulón Pereira de acá cerca, empleado municipal, hombre de fuerza. También cuadrillas de Lacer. Yo tengo un gran respeto por la gente de Lacer, los que trabajan con el físico, porque nosotros vivimos del decir, de hablar al pedo, pero hay gente que trabaja fuerte, todavía. Bueno, le habían dado una casa en un barrio, viste que las casas las hacemos de ladrillo hueco, una cuestión de economía, de temperatura, porque son térmicas, más barato, se construye así. Y la vieja hinchaba la pelota y quería poner unos tarugos para poner una repisa. Sábado a la tarde le emprestaba un taladro eléctrico. 1.20 a la punta de la mecha. Semejante cantidad de kilos, semejante costumbre de hacer fuerza para el ladrillo hueco, no le duró nada. Se le afirmó con la mecha. A la vez, chupa atrás la anita verde en la mecha. Un metro más allá, otro de cuero, otro de cuero. Chupa atrás la anita azul en la mecha. ¿Vos sabés que se le estaba metiendo en el ropero a un vecino? Revoltijo de pulóveres con la mecha del otro lado. 6 meses clasificando las tricotas, la vieja.
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0: Yo digo que uno de los lugares donde uno se da cuenta de cómo ha pasado el tiempo es en la peluquería. Hablo de la peluquería de hombres, chicas. La peluquería de ustedes es un capítulo aparte. Yo con eso no me meto porque es otro universo. Algún día lo podemos ver, pero ahora va a hablar de la peluquería nuestra. Caballero Niño se llamaba antes. Córtemele bien cortito, mandaba decir la vieja, anotado en un papel que lo llevaba uno mismo y se lo daba al peluquero. Te dejaban flequillo para la foto y atrás te blanqueaban vos. Y el cuarto menguante, cosa que tarda en crecer. Pero un día crecía el pelo, crecíamos nosotros, y ahí uno se programaba y decía, esta semana sin falta tengo que cortarme el pelo. No se sacaba turno como ahora. Se iba y se esperaba. Ahí leíamos el gráfico, oíamos hablar de mujeres, porque el peluquero de hombre era hombre. Bien definido, macho alfa, XY. Si te cagas, te iba a lavar los pelos. Mirá que te iba a andar manoseando el peluquero. El peluquero comía pastillas de menta para tener buen aliento, hablaba por el espejo, te envolvía con una sábana que antes le había sacudido y te quedaba sin manos. El sillón parecía de la máquina del tiempo, como ese que tiene Canaletti en TN en Cámara del Crimen. Parecía un viaje tripulado a Venus, che. Zorro, el peluquero te miraba acá atrás del corte anterior, medio desparejo, una escalera, y decía, ¡la mierda! Y dice, ¿quién te cortó? Y dice, la última vez usted.
2: lo parió, te crece mal, ¿eh? Dice, bueno. Te venía con esas navajas que le asentaba el filo en una chaira de cuero y te marcaba los bordes, patilla, nuca, patilla, porque no había bordeadora antes. Y ahí arriba y adentro pasaba la esquiladora, tiqui, tiqui, tiqui, tiqui, tiqui, tiqui, te iban cayendo los despojos de aquella desmalezada, te hacía cosquilla en la cara, te pasaban una brocha peluda, pero no podías estornudar porque no tenía las manos para barajar los mocos, ¿vos? Cuando iba terminando, el peluquero metía estos dos dedos en un frasco petizo de boca ancha que adentro me parece que tenía mermelada de kiwi o algo de eso. Se refregaba las manos y te embadurnaba el pelo. Si salíamos engominados, los pelos como un alambre, raya con precisión satelital. De despedida de atrás con una pera de goma de esa de hacer enema, te echaba un poco de talco. Se te pegaba en la gomina y volvías a tu casa medio tordillo, parecía el busto de San Martín, los pelos duros blancos. Y ese ritual se repetía cada 2, 3, 4, 5 meses. No el caso de Fanor Varela, un loco de allá. Como el peluquero le debía plata para cobrarle, se cortaba día por medio. Estaba en carne viva acá atrás. Aquel peluquero nuestro cerraba a la tardecita y en su bicicleta negra pedaleando despacito, otra pastilla en la boca o silbando un valsecito, contando cabezas hechas, iba en notos mostradores de periféricos bares donde tomaba un vermú antes de irse a la casa, donde lo esperaba una familia que era muy parecida a la nuestra. Así de martes a sábado, domingo sacaba el auto y el lunes era sagrado, el día del peluquero. Aquel peluquero nuestro a veces lo venían a buscar. Guardaba sus implementos en un maletín parecido al del médico y lo llevaban a afeitar enfermos impedidos en su lecho. Aquel peluquero nuestro, aunque el hijo sea estilista, se llame Jonathan Flavio y corte con un ambo amarillo en un salón unisex donde te hacen las manos y baños de queratina y te sirven un café y hay una música que tira onda como si fuera la antesala de un telo, aquel peluquero nuestro se llamaba Toto Negro Agapito Don Francisco. No sé por qué, pero era italiano. Don Francisco Lopolito, peluquero en la constancia, mejor dicho, enfermero jubilado, se hizo peluquero para aprovechar la chaqueta. No llegó a sacar muela para aprovechar el sillón, pero le faltó poquito. Más barbero que estilista, pelo de la nariz y la oreja con una pinza en seco, un tirón papel. Caucho grande como un rancho, se le fruncía el upite en la peluquería. Salían los ojos llorosos de cortarse el pelo. Se te venían con esas navajas dignas de causas más nobles. 4 o 5 navajazos te recorrían la cara, hermano. La afeitada era primera sangre. Tenías un barrito, un granito, te lo hacían volar de un navajazo. Y te ponían un papel para no mandarte al pueblo a hacer una transfusión. Un día vino a afeitarse Don Segundo Ledesma, que le decían perdedor, porque acá nadie valora que el segundo también ha sido finalista. Segundo Ledesma había tenido vejez prematura, era un mapa la cara, una sola arruga. ¿Cómo hacés para sacarle los pelitos de adentro de las arrugas? Es como afeitar un bandoneón, pero cuando está cerrado. Don Francisco Lopolito había inventado una técnica. Vos sabés que se envolvía estos dos dedos en un trapo azul, se los metía en la boca y de adentro para afuera le empujaba del cachete, le ponía la piel tirante y ahí le mandaba navaja. Pero andás a ver si es cierto. Don Francisco Lopolito, peluquero en la constancia, que Dios lo tenga en la gloria.

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2: Pero déjenme decirles que Rubén Sicuela me dijo, una tarde en Ameguino de festival suspendido porque ese día había llovido, que ahora uno no sabe ni cambiar una cubierta. Hablo de las cubiertas de auto, los neumáticos para aquellos que andan en auto. Y lo pienso y puede ser, porque viste que ahora uno compra un auto, lo usás 3 años, lo vendés y nunca supiste dónde tenía la rueda de auxilio. Si la hubiera tenido, ni hablar del cric, la llave, los otros utensilios. Antes, saber manejar era haber aprendido a cambiar una cubierta. Y eso que no era fácil. Esos criques de tijera, ¿te acordás? Manijas articuladas de movimientos espásticos. Costaba hacerlos dar vueltas. Si habremos mordido el polvo en esas calles de tierra, porque las calles no tenían pavimento, las barría el viento haciendo emerger alambre, clavos y otros elementos. Las cubiertas con cámara eran una presa fácil para aquellos objetos. Lo que era aflojar las tuercas. ¿Vos sabés que el gomero era un perverso? Tenía una fuerza tremenda y una llave cruz grandota. Apretaba y se reía. Pensaría este boludo cuando la quiera aflojar. Se va a cagar de achorrir. Tenía razón el tipo. Y vos no le podías decir, déjemela un poco flojita, porque era una mariconada. Se te iba a cagar de risa. Aparte por ahí se salía, como pasa en las películas, hacías un cagadón. Pero después vos pinchabas y era vos solita y tu alma. Hoy, ahora, ¿quién podrá defendernos? No haber nacido mujer que me ayude un camionero, la que lo parió. Para nada acostumbrado a hacer semejante fuerza y la llave que traen los autos, que no es ni llave, ni cruz, ni nada, porque es un caño curvo cortito así. Una comilla guacha, ¿qué mierda vas a hacer fuerza con él? Puedo hacerlo, puedo hacerlo, puedo hacerlo. Prueba y error, error, error, error, error, error, error. Una vez más y lo dejo. Game over, final del juego. Y en ese último intento, masticando un padre nuestro, las muñecas doloridas, transpirado y sollozando, Dios soplaba una ayudita y afloja la muy maldita. Y tras esa primera tuerca, con las otras es distinto. Ahora te sobra confianza. Otra, otra, otra. ¡Ah, la puta! Esta no anda. Pusieron una distinta. A ver, busca en el manual. Ah, precisa un adaptador, un bulón antirrobo. Busca ahí entre los yuyos. Recién lo tiré a la mierda. Yo no sabía lo que era. Me parecía que sobraba. Y hay que encontrar los elementos. Porque antes el R12 traía el auxilio vertical en el baúl parado a un costado al alcance de cualquier estúpido, se lo llevaba por delante. Ahora viene en el subsuelo del baúl. Un escondite secreto el auxilio. A veces del lado de afuera, pero apretado de adentro para complicarla más. Cuando viene adentro, en el hueco así de la llanta, ahí adentro, en un nido de telgopor poroso gris, ahí habita el cri. Que le dicen gato porque igual que el animal, no te da ni 5 de pelota, hace lo que quiere el cri. Tenés que configurarlo, ponerlo, tirarte abajo. Bueno, después que terminaste, te sentís Mr. Músculo saliendo por la ventana tras haber superado el desafío de la guapesa. ¿Cómo harán los camioneros esa cubierta inmensa? ¿No llevarán un gomero escondido en la cucheta? No quise ni pensar que el auxilio hubiera estado desinflado, porque ese quién lo controla. Lo revisan en el service, se le pone viejo el aire, hay que calibrarlo. Como el Gigi Zubiri cuando fue a calibrar la cubierta a la camioneta, le decían los chicos de la gomería, ¿cuánto le pone Zubiri? ¿Cuántas libras era? Él decía, enllenala, che, enllenala, dice. Hoy yo sé que los del seguro te dan un SOS, un teléfono para llamar, que vienen y te cambian una cubierta, pero yo a veces ando en Córdoba, las altas cumbres, caminos de montaña, caminos de tierra acá en la provincia, no hay señal. Dicen que el matafuego también sirve para inflarla. Hay un compresorcito que se vende en el súper, barato, negro, chiquito, parece un bicho cascarudo, así compacto. Eso se enchufa en el encendedor del toma que hoy traen los autos. Pero ¿sabes qué pasa? Eso es para cuando está pinchada la cubierta. Ahora se hacen posta las cubiertas porque no tienen cámara. Vos venías 130, agarrás un pozo de eso que ha quedado en la ruta de recuerdo de la época de los del otro gobierno, y que esto no lo arreglan para poder seguir hablando de la herencia. ¿Qué mierda? Cuando querés acordar, ya está la cagada hecha. Hay que ponerle precio nomás. Enchufás el compresor ese, se le infla los cachetes al compresorcito. ¿Qué va a inflar? Ni que viniera el padre de ese compresor chico, ni el abuelo. El abuelo compresor, y el abuelo compresor, padrillo reproductor de todos los compresores, el que reina en la gromería, un compresor alto, robusto, potente, bochinchero, con aire de soberbia, o aire de suficiencia, o aire de no sé qué mierda, pero está lleno de aire el compresor de la gromería, donde le arranca el motor, parpadea la luz del barrio. Lo tienen atado a cadena porque con la vibración agarra un tranco que se sale solo al patio. La gomería es inclusiva, nos igualan, todos caemos a la gomería. Catramina, cachivache, alta gama, alta llanta, 4x4. 4x4, 2x3, todos pinchamos. Cartel en media cubierta, el tractor blanqueada la cara en la ruta donde dice Gomería, una luz mortecina, es como un faro que te anuncia salvación, es un templo, una mezquita, gomero de dedo sucio, que anda con un crique hidráulico a la rastra como si llevara un lagarto de fierro, tiene como 3 metros, vos venís medio encandilado a hablar con él, no te das cuenta, capaz que te quebrás las canillas con el crique. Gomero de dedo sucio con agua todavía más sucia en un recipiente para usarla de probador. Yo digo, si este se caga un martillazo en el dedo, ¿cómo hace? No se lo puede chupar ni meterlo en esa agua. Tiene que llevarlo al hospital directo. Una vez vi en la ruta 33 un cartel en una gomería que me dejó impresionado para siempre. Decía, acá trabajamos de 3 maneras, bueno, rápido y barato. Usted puede elegir 2. Si es bueno y rápido no puede ser barato. Si es bueno y barato no puede ser rápido. Si es rápido y barato no puede ser bueno. Entonces, ¿qué me dejó pensando el tipo? A ver. En fin, hoy ya no hay cubiertas con cámara. Ya no hay calles sin pavimento, de aquellas que barría el viento haciendo emerger alambre, clavos, puntas de hueso, que a veces eran sembrados por el mismo gomero para que no le falte trabajo. Y ya el gomero anda armado, se perfeccionó el crimen, nada es a mano limpia, no usa más llave cruz, ahora tiene una pistola, le vibra la pera, pero aprieta más que antes. Igual yo le rindo mi homenaje a todos esos muchachos con gomería en la ruta, abierta a las 26 horas, como decían los vascos allá, y a tantas hermosas gomas que aún veo en las gomerías, pero mirando los almanaques. Muchas gracias.

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1: Los Mendivil, dice el Chino Varela, tenían campo y palomas mensajeras, un palomar en el pueblo. Se iba uno para el campo, se llevaba una paloma, anotaba los encargos en una hoja de papel, la doblaba, la ponía en ese anillo que siempre tienen las palomas mensajeras en la pata, la soltaba y se venía derechito para el pueblo, volando hacia el palomar. Un día se rompió el tractor, tenían que mandar una tuerca de muestra. Una tuerca de tractor. Cuando la paloma, con ese instinto que tienen los animalitos, intuyó más o menos cómo venía la mano y el rol que a ella le iba a tocar en esta emergencia, no la podían encontrar. Estaba bajo la cama, vos sabés que se tapaba con una lista la paloma. Colocaron la tuerca, la tuvieron que empujar para que levante vuelo. Volaba a la altura del alambre. Palomita, palomita, estás mirando a los pavotes. Te flameaban las plumitas con la tuerca en el cogote. Palomita, palomita, que no llegaste volando. Cuando ya estaba cerquita, te viniste caminando. Caminando, palomita del palomar, ya muy cerca. Con el pico y la patita, empujando aquella tuerca. Palomita, vuelo largo y silueta diminuta. Cuando le hagan encargo, no sean tan hijos de...

Y suele haber en los pueblos cosas que no se consiguen, repuestos, medicamentos, trámites, envíos a los hijos que se fueron a estudiar. Por eso tenemos aún a nuestros comisionistas, figura de nuestros pueblos, especie de correo privado, servicio puerta a puerta. La palabra comisionista en la ciudad grande por ahí tiene otras connotaciones. Comisionistas de negocio, los que viven de cobrar comisiones. Para nosotros son los que llevan y traen. Esto que yo decía, medicamentos, encomiendas a los chicos, chorizo casero, lo que caiga. Antes los comisionistas viajaban por tren, en ese tiempo que decíamos con el toro, después lo hacían en vehículos, en micros de línea, ómnibus. Hoy lo hacen generalmente en vehículos propios, las famosas combis, camionetas. La época que eran colectivos de línea, en Las Flores nos quedó un recuerdo, el viejo Molinari. Viajaba a Buenos Aires en La Florencia, una empresa colectiva que manejaba el Vasco Echalú grande. El viejo llevaba a revelar los rollos de fotos. Porque hay que explíquenle a los chicos jóvenes, yo ya lo he explicado en espectáculos anteriores, porque las fotos iban a Buenos Aires, las fotos color, pero Buenos Aires era la primera escala, de ahí seguían para Pensilvania. 6 meses para revelar 4 fotos de mierda, que no se veía nada, no se sabía quién era, pero bueno, era lo que había. El viejo ponía esos rollos de fotos en unas bolsas de residuos negras, sería para que no se velaran, y la llevaba y se sentía Molinari, digo, el custodio de la historia de los acontecimientos sociales de mi pueblo. Y un miércoles a la noche vinieron cansados de Buenos Aires, el Vasco llevó a la otra gente primero porque tenía menos bulto, lo dejó al viejo para el último, lo llevó al barrio obrero donde vivían, le paró en la puerta, el viejo se bajó del colectivo, entró las primeras cajas, el Vasco para ayudar y apurarle iba bajando las bolsas, se las dejaba en la vereda, no se dio cuenta que atrás venía el camión de la basura. Por eso de ese año en Las Flores casi nadie tenemos la foto comunión de los chicos. Los comisionistas van entre pueblos y ciudades con encargues que les dan. Traen, llevan, traen repuestos que ya no hay, medicamentos que falten, chicos que van a estudiar y que piden que les manden sobres, paquetes y cajas, trámites y otras cuestiones. Llevan, traen, de eso trabajan, cobrando esas comisiones. En Marcos Juárez contaban de uno de ahí, un personaje que a Córdoba viajaba por semana 1 o 2 viajes. En camioneta viajaba, en la caja amontonados se apilaban los paquetes, a veces muy maltratados. Una caja llegó un día muy deteriorada, aplastada se veía, y era una caja pesada. Por arreglarlo un poquito, la caja se les ha abierto. Adentro había un perrito y el perrito estaba muerto. ¡Qué cagada nos mandaron! Hemos matado un perrito. Ahora, ¿cómo lo arreglamos? Esto debe ser delito. Foto con el celular al perrito fallecido y salieron a buscar un perrito parecido. La idea era estrafalaria, pero igual van a buscar, van por las veterinarias y hallan uno similar. Similar es parecido, lo ponen en caja nueva y cumplen con el pedido y a domicilio lo entregan. Con chaquetilla celeste, una señora ataviada sale y les dice: no es este el perro que yo esperaba. El viaje produce estrés, quizás se le despintó, pero va a ver que después. Y ella decía: no. Quizás ya se lo peinó, tendría una imagen distinta y ahora se le despinta. Y ella decía: no. Y al ver que no entendían nada, les dijo a los 2 mamertos: el perro que yo esperaba era un perrito muerto. Veterinaria, mi socia, me lo enviaba y esto es fuerte para hacerle una necropsia y ver la causa de muerte. Los comisionistas llevan, traen, a veces pifian. Sandra Romero, manden.

0: Ponele voluntad.
1: Mirá, escucha, escucha la voluntad que le pongo. Escucha la voluntad que le pongo. Hace un rato, cuando hablé con Quique, un oyente, decía que había escuchado muchos discos de Def Leppard. Y me enganché porque es una de mis bandas favoritas. Tal vez uno de los discos más escuchados de la historia. Histeria de Def Leppard está entre los discos más vendidos de la historia. Creo que estuvo como 3 años en el top 100 de la Billboard. Gran banda, gran banda. Def Leppard, esto es Animal. Hola a los que se suman ahora, gracias a los que nos acompañaron hasta hace un rato. Esto es El Alargue, amigos. El Alargue. Mi nombre es Cali Fidalgo. Arrancamos hace 24 años con Marcelito Bafa. Marcelito se nos fue a otro plano. Y nosotros salimos con este programa desde mi casa, desde mi estudio casa, en Barrio Norte. Quique Pellenberg desde el estudio Arena de Colegiales, que es su casa también. Y un montón de gente. El Negro Santa Cruz está en Gorriti 5554 manejando todo. Y aunque hace 24 años que agarramos El Alargue, que ya existía, por supuesto, siempre nos preguntamos de qué se trata esto.
2: El Alargue es un programa que tiene y que es como que es un programa que El Alargue es un programa,
1: claro,
2: de radio, sí. Que
1: ¿Qué?
2: Que es este...
1: Ajá.
2: No sé.
1: 11, 23, 24, 22, 22. ¿Qué disco escuchaste de principio al fin al menos 100 veces? Y a las 5 habilitamos el posteo para que nos dejen los brindis. Para este jueves, mínima 6, máxima 13. Viernes 7 y 13. Los dos días parcialmente nublado. También algo nublado el sábado, mínima 9, máxima 15. Vénganse, súmense.

0: Este es un mensaje para el alargue. ¿Hasta cuándo River Boca, River Boca, River Boca? Basta de River y Boca, me tienen recontra repodrido. Los demás equipos también existen, no pasan, no son el ombligo del mundo River y Boca. Harto me tienen.
1: Va, no sé si vas a hablar de River de Boca o si el tipo se paró de mano antes que...
2: No, voy a hablar de Boca, nos conoce muy bien.
1: Bien.
2: Porque Boca necesita ganar.
1: Sí, árbitros necesita. Árbitros que conduzcan con equidad.
2: Sí, y con equidad. Está bien lo que decís, porque muchos piden que se cobren justicias a favor.
1: No, que inclinen la cancha, que la dejen derecha como tiene que estar.
2: Claro, exactamente. ¿Eh? Que no termine siendo una balanza, ¿viste?
1: Escuchá, la demagogia que acabo de meter es...
2: No, sos muy demagogo.
1: Mirá, ni un político en campaña te tira una
2: de... Pero esa. Es cierto que Boca el próximo jueves 28 se juega el año. Se juega la continuidad en la Copa Libertadores de América, o en su defecto, si es tercero, bajar a la Copa Sudamericana. Donde, mirá, puede enfrentarse con River, por ejemplo, sí, en ese torneo. Es una de las posibilidades, pero bueno, falta muchísimo. Sí, déjalo.
0: River Boca.
1: Déjalo, porque va a estar toda la noche caliente.
2: Sí, Boca sabe que necesita una victoria. Vareiro no va a llegar porque sigue desgarrado. Ayrton Costa llegó a la tercera amarilla y seguramente Marco Pellegrino va a ser su reemplazante. Braida creo que cumplió, pero si vos mirás a futuro,
1: sí,
2: yo creo que hay muchos déficits en Boca. El arquero es uno. Boca tiene que ir a buscar un arquero de cara al segundo semestre, sobre todo si es que Boca accede a octavos de final de la Libertadores. Boca necesita un lateral derecho, si es que no le van a dar la chance al chico Dylan Gorosito, que aparentemente
1: increíble,
2: no se la van a dar.
1: Increíble.
2: Boca creo que necesita un central, porque a Dilolo le cuesta todo. Después hay algunos que te quieren hacer creer que está para la selección nacional.
1: No, no sé si
2: haber estado dentro de la lista de 55 de Scaloni. Boca necesita un 9 para cuando no esté Vareiro, porque a Milton Jiménez le tenés que decir que la pelota tiene que ir al arco, no al arquero. Claro, lo de Milton Jiménez.
1: Claro, no, al arquero no.
2: Claro, es
1: lo tiene, mirá, que sentar.
2: Claro, a Milton hay que decirle, mira, donde está el arquero no patees. Porque te la va a sacar. Y yo creo que hay muchísimas cosas para corregir de cara al futuro. Boca el otro día, Úbeda realizó tan solo 2 cambios. Tarde para mí el ingreso de Ceballos, que cuando ingresó tuvo mano a mano y por no tener zurda definió con la pierna más hábil, y el arquero Tavio, una de las grandes figuras del conjunto de Belo Horizonte, se terminó quedando con ese mano a mano. ¿Cómo explicar que Boca, desde que Riquelme es dirigente, hizo una compra de la más onerosa?
1: Ahí está.
2: Y estamos hablando de Velasco, y Velasco no entró.
1: Con decir una de las más caras era más fácil que decir onerosa. ¿Te gustó hablar en difícil y te trabaste? Dale.
2: No. Mira, yo te voy a ir a buscar.
1: No. Escuchá, sí, a mí vino un profesor un día y me dijo: sí, no hables en difícil, pelotudo, que te trabas. Me dijo así.
2: Mira, yo voy a hacer lo siguiente.
1: Escuchá, vamos a dar una lección de radio, ya que estamos. Espera, y seguimos.
2: Sí.
1: Me agarro una. Porque yo quería impresionarlo al tipo cuando entré a laburar. Tipo.
2: ¿En qué radio?
1: En una radio. De la competencia. No.
2: Una radio de la competencia. Radio.
1: No. Yo entré, era Boca o River. Yo jugué en Boca, entré en la primera de Boca, la primera de River, informativo.
2: ¿Sin inferiores?
1: Nada, entré así.
2: A lo Beltrán.
1: Entré así. A lo, ¿cómo era? Escoba, ¿cómo era?
2: Escobillón, Adrián Guillermo.
1: Escobillón, Adrián Guillermo, entré.
2: La bueno, tenía con el pibe, ¿eh?
1: Bueno. Escuchá,
2: o sea, que ni los padres se acuerdan de cómo se llamaba. ¿Vos te acordás? Dale.
1: Claro, bueno. Y entré a tirar, a hacerme, viste, el guacho pistola. Yo tenía 20 y pico de años. Quería impresionarme, sí, y viene el tipo y me dijo: escúchame una cosa, me dice. Ponele un poquito más de lunfa, papá, me dijo. Así me dijo.
2: ¿Se puede saber quién era esa persona?
1: Que sí, el amigo Plazaola, que fue el tipo que me tomó. Y le agradezco, porque si no fuera por él, no estaría acá. Pero me dijo: ponele lunfa, papá. Primero porque empecé a exagerar el inglés. Y después por esto de usar palabras. Usé nosocomio. Me dijo: hospital, ponele hospital. ¿Eh? Sí. Nosocomio, no, centro asistencial. Hay dos palabras para el informativo, tenés que ser coloquial. Informativo tenés que decir hospital o centro asistencial. Nosocomio te vas a trabar, hermano, me dice.
2: Claro.
1: Bueno, lo mismo pasa con oneroso. Decía, gastó mucha guita y estamos muy bien. Bueno, dale.
2: Bueno, ¿dónde está? Ah, bueno.
1: Gracias, gracias porque te trabaste, porque si no, no pedí meter el bocadillo.
2: Escucha, ¿cómo puede ser que la compra más onerosa?
1: Ve que jodido, es una palabra de mierda. Hay que evitar palabra de mierda.
2: Te lo estoy haciendo a propósito, boludo.
1: No.
2: Juga a la radio, boludo.
1: No.
3: Pedro, cerrá que estamos todos.
1: Dale.
2: ¿Sabes que pensé que te ibas a comer el caramelito y caíste en la trampa?
1: Dale.
2: No puedo creer.
1: Dale, a ver, decía onerosa de vuelta, ¿eh?
2: Tenía razón un gerente de mucho prestigio. Después te voy a contar que me decía.
1: Decía onerosa, dale.
2: Que escucha, onerosa. ¿Cómo puede ser que Velasco, que Boca lo pagó más de 10 palos, no ingresó para ganar un partido que Boca necesitaba? Hay muchas cosas que no se entienden. Pero este balance lo vamos a hacer una vez culminada la presentación de Boca ante la U Católica. ¿Le qué pasa en Carla Paquinda?
1: Basta. Listo. Escuchá. Ya está, ¿no?
2: No, tenía más, pero me...
1: No,
2: si no lo pisamos, dale.
1: Dice Carlos, el manco de tablada.
2: ¿Y cómo escribe si es manco?
1: Escribe con una. Desayuno en América de Supertramp. ¿Y el de Giorgio Moroder? ¿Cuál de Giorgio Moroder? No me pone cuál.
2: ¿Qué es eso?

0: Para este jueves espera una mínima de 6 grados, una máxima de 13 con cielo mayormente o parcialmente nublado. Viste cómo entró justito, ¿no? No sé si no sé si la casaste.
1: ¿De
0: la
1: qué?
0: Nada, acá.
1: La cassette.
0: Nada, tiré ahí para que entrara el tema justo y no.
1: De agrandarte.
0: Pero tengo que empezar a mostrarme.
1: Hacer radio sencillo.
0: Hacer radio sencillo, dale.
1: ¿Cómo te gusta la radio, Excel, eh?
0: Onerosa. Norberto, además de gracias por la compañía, a veces trabajo de madrugada, escuché cientos de veces varios discos de Game the Queen, Discovery, de la Elo, Synchronicity de Police, Led Zeppelin 1, 2 y 3, y también Through the Outdoor, 90.125 de 10, cientos de veces. Vamos a poner algo de The Queen, pero antes un poquito más de Supertramp.

Ahí vamos con Queen. Tarda en arrancar. Play the game. Tiene varios este disco, ¿eh? ¿Qué el primer disco de Queen que escuché? Temazo. ¿Qué temazo?

0: 11 23 24 22 22 Cali.Fidalgo en Instagram, en la larga en Facebook, arroba Quique Pellenberg. Para los que se están levantando, 6 grados la mínima, 13 la máxima. Mayormente nublado durante todo el día. El viernes igual, parcialmente nublado, mínima 7, máxima 13. Cinco de la mañana, en punto, cuando termina el alargue, cuando suena el top, se habilita el posteo para que dejen los brindis para el mejor día de la semana, Ya pasamos el medio del río, nos queda el final, así que hay que seguir nadando hasta el viernes y además escucharlo al doctor.
1: Porque a veces me siento mal. Ayer yo te dije que me vinieron todas contra. La tarde fue una tarde de contra. De las 2 de la tarde a la 8 de la noche era contra, contra, contra. No, una favor no había. Y bueno, y yo digo, ¿qué hago? ¿Qué hago? Y cuando estoy, que digo, no, esto viene, pero que venía tan mal, digo, no. Y yo saco lo que hago a veces que la gente le gusta loco. Y pero vamos.
0: No.
1: Yo digo, voy a la Chacarita, camino, y cuando salgo digo, no, tengo que decirle, León, mire, esta gente tuvo la fatalidad de fallecer, están aquí y yo tengo vida, camino, camino, estoy sano y voy a estar mal, no, me los tengo que comer crudo a todos.

0: escuchando música. Play the game. No le importa nada al tipo, ¿eh? Nada. Nada le importa. Así que habla de fútbol, Quique, porque si no, lo tenemos que aguantar toda la noche.
1: Mira, yo creo que estamos, Calito, en condiciones de afirmar
0: sí.
1: que el lunes vamos a tener y vamos a hacer
0: sí.
1: el mejor programa del año.
0: Upa, ¿tanto?
1: Y porque vamos a tener...
0: Pará. Vos decís el mejor programa del año sí. y es como esos partidos que decís el mejor partido del año, es un 0-0.
1: Bueno, eso no te lo aseguro.
0: No, por acá vamos... Pasemos por el 0-0, después vemos.
1: Pero viste que a veces uno siente que jugó el mejor partido de su vida
0: sí.
1: y cuando preguntaste dicen... No, también.
0: Sí, es verdad.
1: Ah, vimos otro partido.
0: Sí.
1: Pero al tener ya el primer campeón del fútbol argentino,
0: sí.
1: yo creo que va a tener otro tinte el programa.
0: Tenés razón.
1: Otro gusto. Porque la gran final se va a jugar en Córdoba el domingo, desde la hora 15:30, donde van a estar jugando River y Belgrano. Yo sé que a vos una victoria de River te va a deprimir.
0: No.
1: Yo creo que sí.
0: No, me deprime el fútbol. Yo tengo, yo sé que soy una rara avis. Vamos a dar término. Soy una sí. rara avis en Radio La Red, pero no. O sea. ¿Sabes que me pone mal Boca cuando juega mal o cuando pierde? Cuando
1: o sea, vivís mal.
0: Claro. No, pero verlo a mi hijo que reniega y llora y se
1: bueno,
0: y patea.
1: El pibe vas a tener que curtirlo.
0: No, está curtido igual, pero.
1: Hacelo, decirle que se haga del Arsenal.
0: No sé, claro.
1: Que gana todo.
0: No, hay que aprender a sufrir. Bueno, pero peor es ser de otros equipos. Dale, sí, por favor.
1: Bueno,
0: no me saque del eje.
1: El domingo, la gran final del fútbol argentino, River Belgrano, todo vendido. No pidan más entradas porque no hay, no se consiguen. Ayer, desde la hora 14, se pusieron en venta las entradas para los socios de River y no quedó nada, ningún tipo de remanente. Vamos a tener un Mario Alberto Kempes con más de 55.000 almas. Vamos a vivir una gran fiesta donde Belgrano o River, el que sea campeón, ya se va a asegurar su pasaje a la Copa Libertadores de América del 2027. Yo ayer pensaba
0: sí.
1: lo que son los momentos, ¿no? Porque River estaba, pero...
0: Sí, knockout.
1: Knockout con San Lorenzo.
0: Knockout y estaba tirado en la lona y estaba, le estaba contando 9. El,
1: sí, ya está.
0: Ya estaba. Ya se hacía con la manito así como ya tienen la toalla, tienen la toalla.
1: Claro. Y reaccionó. Y a Belgrano le pasó lo mismo con Argentinos, lo empata sobre el final, en los penales vuelve a estar forfait también, estaba doble match point abajo, y supo reponerse. Por eso digo, soy de los que piensa, de los creyentes, que estos campeonatos no premian al mejor equipo del año, sino que premian momentos. Y veremos a qué momento termina premiando este torneo de apertura, si el momento de River y esta ráfaga final, o en su defecto el equipo del ruso Zielinski, que va a jugar el partido más importante de su historia.
0: Yo quiero por el ruso, pero no por River. En el River ya ganó todo. Pero el ruso, quiero que gane algo el ruso, hermano. Me cae muy bien el ruso Zielinski, posta, ¿eh?
1: No, está muy bien.
0: Escuchá.
1: Está muy bien, quiero ver si el ruso era técnico de River. 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

0: Si no se levantan con esto, no sé, yo por ustedes no puedo hacer más nada, ¿eh? O si se van a dormir con una sonrisa, escuchá, another one by the dust. Fresco para Chomba y Corpiño Calado, 6 la mínima, 13 la máxima, cielo mayormente nublado. Mañana igual, 7 la mínima, 13 la máxima, igual el cielo, ¿no? Las temperaturas varían nada más. El sábado, mínima 9, máxima 15. Carlos de Merlo dice, Jazz de Queen, para mí el mejor disco de la banda. Bueno, justo estamos con Queen, así que lo dejamos ahí. Esperá un poquito, a ver, porque estoy con este. A ver si que tengo otra cosita más. Oh, dejamos el disco ahí. Ajá. ¿Qué haces, Cali? Claudio Balvanera, el disco que escuché entero como 300 veces, Selling England by the Pound, de Genesis. Creo que ese disco está en top 10 mejores de todos los tiempos. Vendiendo Inglaterra por una libra, de Genesis. Él, cuando era quinteto, cuando estaban todos ahí. Estaba Peter Gabriel, Steve Hackett, Phil Collins, Mike Rutherford y Tony Banks. Cuando era quinteto. Bueno, en algún momento vamos a repetir este tópico y vamos a pasar a alguno de los que me han quedado en el tintero, que son un montón, o hago una selección, o hago un programa especial. 11, 23, 24, 22, 22, Cali.Fidalgo con Instagram, me la largo en Facebook. ¿Qué disco escuchaste de principio a fin al menos 100 veces? Disco, long play, CD, cassette, todo completo, ¿eh? No compilados, no the best of, lo mejor de... No, eso no, es un compilado, no es un long play original de la banda, sino una selección de temas. Bueno, ¿qué te queda en el tintero, papá? Dale.
1: Ay, Dios, carito querido. Mañana tenemos Copa Argentina.
0: Ok, todo
1: continúa,
0: puede pasar.
1: El torneo más federal. Sí, yo creo que todo puede pasar. El tema es que si le pasa a Independiente, yo no sé qué va a pasar con Quinteros, su entrenador. Mañana hay un duelo de primera. Lindo partido en el Coloso Marcelo Bielsa, en la cancha de Newell's. Independiente con Unión de Santa Fe. El ganador se mete en 16avos de final. Y atención, porque después de lo que será la presentación de equipos argentinos en copas internacionales, la intención de la organización es que se juegue la mayor cantidad de partidos los días previos a la Copa del Mundo. Hay un tema con Boca. Boca tiene que jugar con Sarmiento. Sarmiento lo quiere jugar antes del Mundial. Boca no quiere saber nada. Boca quiere patear la pelota para adelante. Yo creo que todo va a depender de que si Boca pasa o no a octavos de final. Si pasa, me parece que va a aceptar jugar ante Sarmiento. Si no pasa, me parece que camión de culata.
0: Claro, chao. Rompa la
1: fue, ¿no?
0: Sí, claro.
1: Sí, sí, querido.
0: ¿Qué va a hacer? Cosas que pasan. Bueno, arriba, che. Vamos que jueves. En un ratito a las 5 habilitamos para que nos dejen los brindis. Para el mejor día de la semana. Oh, y miren la fotito, la foto que estamos los tres. Umbi, Quique y yo. Los tres con un whiskacho en la mano. Miren esa foto, es extraordinaria. De lo mejor. En el Facebook de La Largue. Seis grados la mínima, 13 la máxima. Algo nublado en el cielo.
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0: Vamos, amigos, arriba, vamos, vamos. Ya es jueves de los Perritos Gallos. Arriba, tramo final. Arriba, vamos, vamos, vamos, vamos, vamos, vamos.
1: Buen día, amigo.
0: Buen día, amigo. 11-23-24-22-22. Cali Punto Fidalgo en Instagram. Le largo en Facebook. Esto es el Deadline in Seats con Lucky You. Tramo final.

0: Esto es finales de los 80, ¿no? Ya arrancada, es una intersección ahí entre los 80 y los 90. Lucky You de Lightning Seeds. Arriba vamos.
1: Buen día, amigo.
0: Ya tenemos la semana medio adentro, ¿no? Ya está. Ahí, le falta un toquecito, un remo más. Y ya estamos. 5 de la mañana, ni bien termina esto, ni bien suena el top. Ya tienen para dejar los brindis en nuestra

página de Facebook, o si no, me escriben a mí a cali.fidalgo en Instagram. 11 23 24 22 22, cali.fidalgo en Instagram, el alargue en Facebook.

0: amigo.
1: Buen día, amigo, y para que arranques bien el día, si te estás levantando, para cerrarlo, si te vas a ir a dormir, un poquito de alegría y entusiasmo, los 101 dálmatas contados por el querido Chirola.
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3: Bueno, Chirola. Bueno, señoras y señores, desde 1968... año del estreno de la película, como habíamos dicho, habíamos anunciado, anticipado, 101 dálmatas. Se conoció aquí en la calle Los Ángeles como La Noche de las Narices Frías. A modo de introducción yo dije que era la más hollywoodense de las producciones de Disney. Muerto este, la producción de Disney hizo esta historia.
4: Un verdadero pecho frío, como decíamos, ¿no?
3: Exactamente. Pero había quedado la historia, pecho frío, digamos, que no se movió para hacer esta película, sino que su producción a posterior esbozó, dibujó y materializó en sí esta producción. Y digo que con características hollywoodenses, porque más allá de los personajes, que son bien humanos en algunos casos, comparten tiempos contemporáneos con personas físicas que son animales, pero uno los tiene ahí presentes como si fueran reacciones humanas de solidaridad.
4: Bien.
3: Mire usted.
4: Se va entendiendo, se va entendiendo.
3: Y más allá de las caracterizaciones burdas, un poco invitan a ver los exacerbados defectos o virtudes de cada personaje. Y esto no había computadora. Se hacía mano, cuadro por cuadro.
4: 24 dibujos para hacer un segundo película.
3: Exactamente. El libro de Dodie Smith, personaje desconocido para nosotros, y tres directores que aunaron esfuerzos para hacer esta producción. La situación se desarrolla en Londres, en el año 1968, porque indica la película cuando empieza que dice, en la época actual. Indica ya una valorización del tiempo contemporáneo realmente hecho en la película en ese tiempo. Bueno, muy bien. Estábamos diciendo que estaba en Londres. Un piso soltero. La cámara se acerca. Visito soltero, voz en off. ¿Y quién habla?
4: ¿Quién habla?
3: El Rope empieza a hablar. El Rope empieza a hablar describiendo ese piso de soltero en Riddle Park. Una situación por demás aburrida. En donde el perro, queriéndole conseguir una mina de gramo, se pone a mirar por la ventana. Primavera. Los personajes que en ese momento se ven es a un tipo sucio, desvencijado, ahí arrumbado, llamado Roger Radcliffe. Y mientras el perro comentaba, este mi amo, mira la cara boludo que tiene, qué sé yo, que de acá y de allá.
4: Yo digo, todo esto denota que los tipos fumaban.
3: Vamos avanzando, usted no se anticipe a los hinchas. Porque resulta ser que este tipo, Roger Radcliffe, tenía algún antepasado, algún antecedente laboral con la parte estelar. Por así decirlo. Se podría haber dicho que en algún momento era socio barnequiano. Claro, porque en su fase textil, el tipo le habían quedado recuerdos.
4: Perdón, ¿de quién lo dijo?
3: En su fase textil, en su fase laboral textil le habían quedado recuerdos. Sobre todo de cómo enmarcaba las telas. De ahí el nombre del perro, que le quedó. Porque el nombre del perro en la película acaba de saber cómo se llama. Pongo, viejo. Claro, no le iba a poner escupo al perro, le iba a meter al Pongo, el perro.
4: Qué bien.
3: No, en serio, la película se llama Pongo. Mi nombre es Pongo, dice el tipo.
4: Sí, ahora lo van a haber cambiado porque si
3: entonces, la Pongo... Que y esto no es la historia no autorizada, esto es la vida real. Lo cual ya empieza a decir que esta película es una joda de entrada.
4: ¿Qué más detalles tiene?
3: Empieza a describir Pongo lo desordenado y sucio de su amo. Claro, el tipo se había dedicado a la música, estaba ahí tocando el piano y hacía canciones para Montanero y Tapabón. El tipo tío para mierda. Claro, el Rope quería engancharlo con una mina porque ya lo veía sucio, deshijado, estropeado, ahí arrumbado.
4: Era una bola.
3: Claro, era bola, fumaba en pipa, el tipo ahí nunca se bañaba, estaba ahí arrumbado, no.
4: Le decía el matambre al tipo.
3: Claro.
4: Lo tenían que atar para meterlo al agua, ¿no?
3: Exactamente. Tenía el síndrome de Yauló, como le decía mucho.
4: ¿Por qué?
3: Porque si ponía, se moría el hijo de puta. Hasta que por la ventana vi una mina pasar. Una mina con una perra, por supuesto, porque el del perro andaba también medio asado. Claro, y hasta las 5 no lo sacaba. Entonces el perro, ¿qué hace? Adelanta el reloj y ahí es la primera cagada de este hijo de puta. ¿Cómo sabe la hora el perro este? Pues ya es inteligente de entrada. Pa. La licencia actoral, argumenté. Y el perro pide salir. Claro, el otro estaba meta a fumar y a hacer canciones de Montana, dejarte romper las pelas, qué sé yo, y el perro, dale, guada, ladraba, va a salir.
4: Que en su idioma le estaba diciendo, dale,
3: claro,
4: boludo,
3: pensé que viene. Claro, porque este quería perseguir a la perra y engancharlo con la mina, que era linda. Salen, Finalmente se van al parque, claro, pasan por delante de la mía, no le dan pelota, que el perro se desesperaba diciendo, ¿qué mierda le hago yo? En la película, claro, el tipo le saca el sombrero, y lo entra a correr, se dame el sombrero de acá, claro. Pero en la vida real, en nuestra biografía no autorizada, no solamente el sombrero, sino se saca los pantalones. Y
0: entonces,
3: el perro corriéndolo por todo el parque, claro, imagínese la situación.
0: El tipo en bola.
3: Claro, el tipo iba en bola. Y parece que esto le enganchó a la mina, finalmente.
0: Porque
3: después la escena cambia de deriva, en menos de un segundo están en la iglesia casándose. Claro.
4: Que parece que...
3: El antepasado se estila ahí y flucha mucho.
4: Pero dicen que tenía una bobina de esa de grande. De...
3: Claro, envuelta en algodón.
4: Envuelta
3: en algodón. O sea, ostensible bulto en el chabón como para haberlo enganchado a la mina esta.
4: Claro.
3: La cuestión...
4: Entró como puñón cada mina, ¿no?
3: Claro, se casan y ¿dónde van a vivir? Un lugar chiquito.
4: Claro.
3: Otro lugar chiquito porque, claro, empezaron humildemente. Claro. Usted no puede pretender que la cosa vaya por otros carriles que no sean los normales.
4: La felicidad de los primeros momentos,
3: claro.
4: En cuatro paredes.
3: La mina se llama Anita. Hace su aparición, la mina. Y la perrita, Perdi. O sea, será Pongo y Perdi. ¿No? Anita y Roger...
4: Si la pongo en donde no debo, me tengo que poner Previnox.
3: No se me había ocurrido. Muy bien, muy bien. La verdad que sí. Y la verdad que con el transcurso de la película le va a hacer falta. Claro. ¿Qué pasó? Se van a vivir un lugar chico, demuestran cierta felicidad, pero ya hablan de que la perra estaba embarazada. Tienen una mucama, una gorda, que la hacen llamar Nani. Pero nada que ver con...
4: ¿Mariana?
3: Con Mariana, no, esta era gorda, petiza.
4: ¿Y el que jugaba en Vélez?
3: ¿Eh?
4: ¿En Vélez tampoco?
3: No, ese era otro perro. Pero bueno. Pero tú te hacías que el tipo seguía escribiendo hasta que aparece en escena, ¿quién puede aparecer? La famosa...
4: La malvada, la chota, va.
3: Claro, enterada de que la perra está embarazada, viene a buscar a los cachorritos. Y Anita dice, para, no te apures. Todavía no nacieron. No, pero yo te lo... No, pará, quédate tranquila.
4: Sí, es de pedigree.
3: Claro, no, de pedigree no parecía porque era más sucia que Rose, esta hija de puta. Porque es terrible. Mitad el pelo negro, mitad el pelo blanco. Toda llena de quieles. Lo cual demostraba
4: una versión
3: su apetencia por las quieles. La tipa
4: sí, pero era una versión femenina de Charlie García, digamos.
3: Pero, peor porque esta la pileta no se tiraba ni en pedo.
4: Y ya no del quinto piso, no se tiraba de...
3: Siguiente escena y nuestro karma en toda la película Disney. Noche tormentosa, llueve, se larga la lluvia.
4: Rayos, se nunca una noche estrellada, nada, ¿no?
3: En donde justamente en una noche tormentosa de octubre nacen los cachorritos.
4: Mírese.
3: 15. Los comentarios del barrio eran cuánto iban a nacer. Porque ya tenía cierta fama Perry de perra suelta, ¿no? ¿Y qué pasa? Esa misma noche, lloviendo y con un trueno y con un cortazo por ese truelo de Bill, ¿dónde están los cachorritos que nacieron? Claro, venía medio en pedo, por eso entró ahí.
4: En medio así, digamos, del interior de la provincia. O sea, ¿dónde están los cachorritos?
3: Claro, ¿dónde están los cachorritos? Lo que pasa es que había venido de un concurso de champi, ¿no? Entonces venía embalada la mía.
4: ¿Qué era, Juan Guerrero?
3: ¿Dónde están los cachorritos? Y le pide los cachorros.
4: ¡Hola!
3: Dice, no, rajá de acá, no te lo damos. No, pero ustedes se están cagando, no es cuestión tuya, cagate risa, callarte. Andate. Y la mía se queda caliente. A esto lo voy a cagar. Le voy a afanar como sea a los cachorros.
4: Se quedó con la sangre del ojo.
3: Claro. Cambia escena, como siempre, licencia argumental. ¡Pum! Los perritos van creciendo. Ahora miércoles. Y empiezan a ver televisión. Y ahí lo oscuro del caso. ¿Dónde mierda hay un perro? Usted viene a televisión. En ningún lado. Pero la cuestión que esto deviene en lo que a posterior se va a hacer el desarrollo de la película. Resulta que están mirando televisión, se divierte, empiezan a tener sueño. Bueno, Perdi Pongo le dice, bueno, nene, a la cama. Y se van a la cama los perros. Lo cierto, protesta, qué sé yo, se quedan de sueño, pum, a la cama. Uno de los perritos, Loki, era el más travieso. Siempre se quedaba mirando televisión. Porque, ¿qué pasa? El tipo logró tener la suerte de que, no sé por qué artimaña, los codificados los seguía viendo. HBO y demás. Claro, el perrito se quedaba mirando televisión y aprovechaba de mirar todas las pornes. Nunca se quería ir a dormir.
4: Ah, nunca un partido de fútbol con nada, ¿no?
3: No, claro. Y este tenía más mancha que los demás.
4: Tenía el canal de Turf y jugaba trifecta, cuatrifecta.
3: Sí, señor. Sí, por eso tenía más mancha que los demás, perro.
4: Claro.
3: Bueno, resulta ser que se van a dar una vuelta y, cantando la canción de Calamaro, voy a fumar un porrito a la plaza, qué sé yo. Ahí hacen su aparición en el Horacio y Gaspar. que son los dos chorros de turno que andan ahí.
4: Ahora sí que le daba lindo al escabio.
3: Claro, porque ¿qué pasa? Contratado por esta guacha que le quería ganar los perritos, ¿ah? Roser y Anita. Bueno, resulta ser que aprovechando la salida de estos que le fueron a una vuelta a Pongo y a Perdi, le chorrean los cachorros. ¿Cómo hacen? Van y le toca la puerta a Nani. En la película Nani sale y dice, usted no puede entrar, la mina no estaba.
4: No, pero con Nani, sino la tarjeta...
3: Claro, lo que pasa es que Nani no estaba, y ya donde estaba, se estaba enfiestando con el sereno de la fábrica al lado.
4: Ah, sí, era.
3: Sí, no. Con cuero y juguetes se estaba enfiestando al lado. Claro, como no estaba en la casa, chorean los perros. ¿Eh? Una fábrica de famoso de calentadores, gran metal. Era la fábrica esta y bueno... No está la gorda, está fiestada, está de joda.
4: Pum,
3: pum, le chorrean los perros. Tristeza en la casa, los perros padres inician una búsqueda que se llama la cadena nocturna. Entran a ladrar a diestra y siniestra y a los cuatro vientos hasta que algún rope le contesta. Se arma un quilombo de rope en Londres, imagínate, no durmió nadie esa noche. Bueno, la llamada de auxilio llega a todos los perros y se arma quilombo en Londres hasta que llega a oídos de Tauser, quien retransmite el mensaje al coronel. Tauser era un gran danés, que cada vez que se abría la boca se comía a los chicos cruda. Era por eso que lo tenían siempre con bozal al guacho. Con bozal adelante y atrás, por la duda, porque te llegaba a agarrar ni rompero que respetaba al guacho. Hasta que llega oído de Tauser. Claro, cuando llega al coronel, que también a su vez es retransmitido por un tal sargento Tibbs, todo tiene nombre de humano acá. Es por eso que yo le digo que la comprensión de esta película no se hace sino a través de ojos humanos, pensando que son humanos los que están actuando por medio de los rompes.
4: Sí, lo único que le pusieron fue vestimenta de bicho, pero...
3: Exactamente. Ahí, esta es la viveza de haber vendido. Miren que ustedes, que los tipos seguían conservando la viveza y la astucia del guacho negredo de Disney. La seguían conservando. Dicho sea de paso, metemos una línea seria dentro de esta joda. Resulta ser que por medio del sargento T decía que era un gato que pasa a ser el héroe de la película posterior, le voy a decir por qué. Y por medio de otro... capitán, que era un caballo, que era un yatasto disfrazado apestoso, un tipo medio ahí que lo encuentran en una especie de establo. En esta escena, me detengo en esta escena, porque están todos, está el toga, el coronel, que era un perro sucio y feo y viejo, y el caballo. Está en un establo. Pero lo curioso de esta escena, que los que hicieron Secreto en la Montaña se basaron en la escena de este establo para hacer a posterior el guión de ese.
4: Eso se pone, entonces, no se pone.
3: Claro. Y ahí sacaron el argumento.
4: ¿Te sabía a cabo que...?
3: Por eso yo le digo que era muy humano. Entonces, como no podían invitar animales y como no podían decir, bueno, vamos, secreto de zoofilia, secreto de la lotería, pusieron a los chabones que se empomaban. Entonces, resulta ser que estos tres tipos ubican a los cachorros robados. El caballo, el rope y el gato ubican en las cercanías de ese paraje alejado de Londres a los 15 cachorros robados mediante la cadena de auxilio que habían establecido los perros ladrándose uno a otro. Llega la respuesta al hombre y dice, sí, los ubicamos. Con lo cual, Perdi y Pongo se ponen en carrera a decir dónde están estos pendejos, los buscan.
4: Una calentura que volaban,
3: ¿no? Tipo... Perdi, claro, no, pero sabían efectivamente que se los había choreado Cruella para hacer las famosas pieles. Y se me los van a cuelear a todos estos pibes, bueno, los salen a correr. ¿Quién estaba en la casona? Horacio y Gaspar, que eran los dos chorros contratados por Cruella. Pero, ¿qué pasa? Ahí lo triste de la historia, que no cuenta la película. Es por eso que nosotros hacemos la biografía no autorizada
4: de Disney.
3: Muy bien. Resulta que cuando llegan, investigan, y el gato entra a contar 1, 2, 3, 4, 10, 15, 16, 17, y sigue contando 99.
4: Pelota.
3: 99. 99 cachorros atreados a falta de otra cosa para degollarlo. Y hace las pieles. La cuestión de que Horacio y Gaspar estaban de fiesta con un par de trabas. Y no por casualidad, el gato le da la gana. Y ahí la suspicacia de la historia.
4: ¿Que el cara le gustaban los trabas?
3: No. Estaban con unas trabas mientras... Dice, vamos a hacer tiempo, nos vamos a divertir un rato antes de gozarlo a los perros. Contrataron dos trabas y estaban de fiesta.
4: Eso es lo mismo de Ronaldo, ¿no?
3: ¿Cómo?
4: ¿No de Ronaldo?
3: Es muy posible. Porque...
4: Hablaban en portugués.
3: Claro, no, lo que pasa es que era una gordita y ya había dejado de jugar al fútbol.
4: Ahora me toca a mí.
3: Claro, exactamente.
4: Loco, José.
3: Bueno, se me quedaron está haciendo reír este zurdo. La cuestión de que Pongo y Perdi, que estaban mete y ponga, dejaron de mete y ponga y se deciden ir a rescatar a los cachorros. En eso, que están en la fiesta, Horacio y Gaspar, los visita Cruella, a los delincuentes en la casa y lo descubre infragante y se enoja por no haberlo sido invitada. ¿Por qué no me dice? Le reclama las pieles a los perros, dale, acurate, sabiendo que la policía andaba cerca. La mía se va y cuando lo van a matar, descubren que se habían escapado todos los ropes. Merced a los buenos oficios del gato.
4: Viste que los gatos son buenos, mirá.
3: Cambia la escena y llega ese Pongo y Perry, que saltan la ventana, se mierda una ventana, ¡pum! Y entran a ladrar a Gaspar, que estaba uno con los calzoncillos bajos, que por la duda se tapaba y dice, bueno, cosa que me muerda el pingo. En fin, todas esas cosas, veo que se dan, que uno tiene miedo cuando ve unos perros que le muestran los colmillos y más si uno está en bola. Tiene miedo todavía.
4: ¿Y qué te parece? Pobrecito el amigo de uno, ¿no?
3: Los padres Perry y Pongo enfrentan a los chorros. Y miran, miran los tragos que también estaban arrinconados ahí, se asombran en la fiesta. Estos nos ganaron de mano y nos ganaron bien, dicen. Llevan a todos los perritos. Cazan a todos los perritos y allí se inicia una cruenta persecución por parte de Cruel Aleví y los chorros. Claro, le afanaba a los perritos que se habían choreado. Que en este caso no eran Robin Hood, que vendría posterior en otra película. Pongo se da cuenta que los perros suman 99 en un determinado momento. Y se comenta, dice, ¿cómo lo cuidé? ¿Qué pedo que tenía esa noche? Jefe, pero claro, dentro de tanta fiesta uno se entra a confundir. Si este tipo fue a rescatarlo, ¿en qué momento se puso en pedo como para comentar esto? Pero el es lo que comenta. De tanto metipón, se escampa por un río congelado para no dejar huella, denostando cierta inteligencia. Llega Cruella, enterada del quilombo, y se arma. Me cagaron los perros. Voy a salir en su búsqueda. Los perros llegan a una aldea y en un galpón encuentran un refugio que un perro lazi les ofrece a cambio de la fama de Perry. Pero la publicidad no otra fiesta. Esta fiesta. Después de lo cual.
4: O sea que, digo, dentro de la tragedia era una joda totalmente en una casa.
5: Quiero ser perro.
3: Claro. O lo que pasa es que dentro de la fiesta, termina la fiesta, se calman los ánimos. Y unas vacas que estaban en ese mismo galpón se apiaron de los cachorros y claro, estaban cagando de hambre los cachorros cansados, con frío. Y le dan de comer. Mire vos qué buena la vaca, ¿no? Vengan, chicos, vengan. Tome la leche antes que de Ángel y se dé cuenta, porque si no se arma otro quilombo. Una vez recuesto, emprenden el camino a Dinsport, un pequeño pueblito en las afueras de Londres donde los espera un labrador.
4: Ruta 14.
3: Claro. Y Perry piensa, otra vez con otro labrador y voy a tener que pagar el precio y la... Madre. Mientras Lassie comenta Pongo que el amo del labrador tiene un mionca que lo llevará por fin a Londres. Pasan la noche y emprenden nuevamente la huida. Y en un tiro Cruella los ve y grita a Gaspar y Horacio. ¡Ahí están los rompes! Y desde afuera dice, ¿qué crees, vieja rompe? ¡Pero
4: no! ¡No! Bueno, pues la realidad.
3: Claro. Persíganlo, pedazo de vago y la gran siete. En eso, los 101 llegan al camión. El labrador los ve llegar y dice, mi amo los llevará, pero se van a dar cuenta, así que péguense una revolcada, porque usted es muy blanco y muy manchado de dálmata a los que estaban persiguiendo y son muy factibles de darse cuenta que son dálmatas. Péguense una revolcada del herojín que había ahí.
4: Justo.
3: O sea, después de un incendio había un herojín ahí, qué sé yo. Van a pensar que son todos labradores, son. Bueno, fenómeno. Se pegan una revolcada, los pendejos de paradilla haciendo quilombo, qué sé yo, quedan todos labradores, quedan todos negros. Por una ventana se ve al dueño del camión que dice, si la ruta está cortada, paro, atravieso el mionca y cierro y me llevo la llave, la repitada de los paredes. O sea, mírate, las equivalencias de tiempo y conflicto,
4: ¿cómo
3: tanto
4: se llamaba?
3: 40 años atrás como ahora son iguales.
4: ¿Cómo se llamaba el que dijo eso?
5: ¿Hugo Moyano?
3: ¿Cómo? No, Moyano Hugo se llamaba.
4: ¿Qué por eso, Hugo?
3: Mientras los perros suben al mionca disfrazado, ¿no? Con este yojín, Cruella y los dos chorros, que a esta altura ya tenían helada hasta las glándulas pituitarias, vigilaban que no se les escape ningún ropema, porque ya estaban hartos. Pero los perros los engañan y suben a los camión. Pero sospecharon, y por un leve detalle, porque Perry al subir traía peso. Claro, el labrador seguía abotonado, pero y por eso se dieron cuenta, este rompe es una joda. Mientras iba despintando a Perry, el otro seguía empomándose. ¡Bah! La cuestión que suben al camión y empiezan la persecución. Cuando empieza la persecución, usted imagínese la escena. Gaspar y el otro persiguiendo en un camión, hecho en una camioneta y te abierta, a los perritos dentro de un camión, que los perritos asomados en la ventana le entraron a bardear, a Gastón, a qué sé yo, le decía que acá de tu hija de acá y tu hermana de allá.
4: Vení, puto.
3: Claro. De la bronca los chorros dicen que me gaste la vieja está bien, pero que 100 perros juntos me bardeen desde un camión, se van toda la mierda.
4: Y se van.
3: Con lo cual crea sola, Cruella queda sola, desconsolada, y se interna en Afganistán.
5: ¿Afganistán?
3: Claro.
5: ¿Kabul?
3: Se inicia una tierna relación con 101 afganos.
5: Ah,
3: sí,
5: bueno.
3: Son perros.
4: Claro, sí.
3: No con armas.
4: Claro. Entrenado por Al-Qaeda, sí.
3: Los perros regresan a la casa y Roger lo ve venir y dice, todavía me dura el pedo de ayer, pero... Puta, empieza a contar, claro, se da cuenta que no eran 15, era más de 15. Y le cuenta, y la cuenta le da 101. Y dice, pero che, qué gana de gachar, pibe, con el cual, y al final te enganchaste con la perra y esta, mirá vos, qué gana de joder, y dale, tenés perrito. Mientras que desde el fondo te escuchaba Anita diciendo, aprende de pongo, boludo, que lo tenga yo para... Bueno, lo tuyo es puro chamuyo. Créditos finales, mientras imágenes de fondo muestran un ballet acuático y juego de artificio. Lo cual da pie a la segunda parte, como todo. Cenicienta con su segunda parte, Blancanieves que nunca la dijeron, pero seguramente ha de tener algunos capítulos que no sigue por un carajo, que dijeron totalmente la historia original, y esto da, no solamente por una segunda, sino por una tercera. ¿Por qué? Porque es más actual. Y aparte la segunda y la tercera están hechas por computadora, que nada que ver con la sutileza y delicadeza que leía la primera.
4: Sí, computadora que no es lo mismo que Condora. Va, ahí.
3: Digamos que por ser de una trama más hollywoodense, no tiene una historia tan rica en cuanto a lo que se podría definir como una tarde misteriosa, como la tenía Cenicienta y Blancanieves. Pero es un capítulo más que iniciaremos a partir de ahora sumando a otros guiones no autorizados de la historia biográfica de Disney.
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1: Vamos con este temazo de los 80. 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Los espero mañana para brindar, amigos. Buen día, chau.

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0: 5 de la mañana en la República Argentina, en estos momentos en Buenos Aires y alrededores. 7 grados 8 décimas, la temperatura, humedad 70%. El cielo se encuentra despejado. El pronóstico indica para hoy una máxima que llegaría tan solo a los 13 grados. Jueves con sol. Atención, estos son los principales títulos del día.
1: A las 5 de la mañana, 10 títulos.

0: 1. En diputados, el oficialismo logró aprobar la ley que recorta los subsidios al gas por zona fría. Tras más de 11 horas de sesión, la iniciativa recogió 132 votos afirmativos, 105 negativos y 4 abstenciones, y fue girada al Senado, donde el gobierno espera su sanción definitiva. Para anotarse este triunfo legislativo, el oficialismo estuvo apoyado por los diputados del PRO, la UCR, el MID, Innovación Federal, Independencia y Producción y Trabajo. Ya se había aprobado la ley de hojarasca con 138 votos positivos, 96 negativos y 9 abstenciones, y fue girada también al Senado, donde el gobierno espera que obtenga la sanción definitiva.
1: 2.
0: Los gobernadores radicales se reunieron para fortalecer a la UCR rumbo a 2027. El límite es el kirchnerismo, manifestaron. El Comité Nacional se dieron cita a Maximiliano Puyaro de Santa Fe, Alfredo Cornejo de Mendoza, Leandro Estero de Chaco y Carlos Sadir de Jujuy. En tanto, el gobernador de Corrientes, Juan Pablo Valdés, envió una carta de apoyo por no poder concurrir. Junto al titular del partido, Leonardo Chiarella, acordaron un gran encuentro federal en los próximos meses. La mejor expresión es la de un radicalismo que gobierna, gestiona y transforma, señalaron a través de un comunicado al término de la reunión. Son gestiones que demuestran día a día que se puede gobernar con honestidad, con coraje y con resultados, y que el radicalismo tiene mucho para aportarle a la Argentina que viene, agregaron.
1: 3.
0: En plena investigación sobre Manuel Adorni por supuesto enriquecimiento ilícito, Patricia Bullrich adelantó la presentación de su declaración jurada. Mientras el jefe de gabinete continúa sin revelar su informe patrimonial, la jefa de la bancada oficialista lo hizo ante el Senado y la Oficina Anticorrupción. La presentación puede verse ingresada en la página web del Senado en la categoría de declaraciones juradas patrimoniales integrales de ejercicio. Allí el apellido Bullrich figura casi en soledad junto a los senadores Flavio Fama de Catamarca y Alejandro Vigo de Córdoba. La medida fue replicada en la Cámara de Diputados por Damián Arabia, un estrecho colaborador de Patricia Bullrich.
1: 4.
0: Hoy jueves se difunde el dato de marzo de la actividad económica en la Argentina y prevén un repunte tras la caída de febrero. Se trata del EMAE, que elabora el INDEC. La consultora Equilibra proyectó un incremento del 1% mensual, 1,5% interanual y 0,4% en el primer trimestre de 2026. Este mes habría sido clave el sector agropecuario por la mejora en la cosecha de maíz y la recuperación de la producción bovina, explicaron desde la consultora. En tanto, la disparidad entre los sectores sigue siendo marcada. Se estima que la minería y la intermediación financiera junto al agro irán con alzas, mientras que industria y comercio, por otro lado, quedarían más rezagados como sectores.
1: 5.
0: Hubo exportaciones récord en abril y el superávit llegó a 2.711 millones de dólares. La cifra estuvo acompañada de ventas al exterior por 8.914 millones de dólares, un 33% más que el mismo mes del año pasado. El ministro de Economía, Luis Caputo, celebró el dato, dijo: somos una solución para el mundo. Sin embargo, la cifra también se apoyó en una caída de las importaciones del 4% interanual, algo que favorece el superávit, pero da cuenta del menor dinamismo en la industria local. 5:05, primeros temas del deporte. Mariano Genizo, buen día.
2: Buen día, Eduardo, buen jueves. River le empató a Bragantino sobre el final y quedó a un paso de clasificar en la Sudamericana. Con equipo alternativo, los de Caudete empataron 1-1 ante Bragantino por el grupo H de la Copa Sudamericana. En la previa de la final del torneo Apertura, el agónico gol del empate lo hizo el juvenil Lautaro Pereira a los 93 minutos de partido. Si hoy Carabobo no le gana a Blooming, River asegura su clasificación a los octavos de final. San Lorenzo rescató un empate ante Santos por Copa Sudamericana y se ilusiona con la clasificación. Lo perdía 2-0 el equipo de Álvarez. En el primer tiempo terminó empatando 2-2 en Brasil ante Santos con goles de Derritis y Aumendi. De esta manera sigue primero en el grupo D y si gana en la última fecha clasifica a los octavos de final. Más de Copa Sudamericana, Racing juega su última ficha para jugar repechaje. Desde las 21 el equipo de Gustavo Costas recibe en el cilindro a Caracas y necesita ganar para mantener las chances de jugar repechaje contra un equipo que baje de la Copa Libertadores. el partido se juega sin público por la sanción de Conmebol que pesa sobre Racing.
1: 6.
0: El gobierno reconoce dificultades financieras en el PAMI, pero promete orden. A través de sus autoridades, el oficialismo se encargó de despejar dudas. Por la ley madre que tenemos, nuestro presupuesto tiene que ver con aportes y contribuciones de pasivos y de activos. O sea que nuestro presupuesto es independiente de esto que está ocurriendo, remarcaron. Leguizamo, el titular del PAMI, subrayó que el gran desafío para el instituto es demográfico. La gente vive más y por suerte vive más, porque eso lo logró la medicina. Pero bueno, eso lleva a un reordenamiento del sistema, a mayores gastos en enfermedades crónicas, en medicamentos, y eso obviamente al instituto le impacta en forma directa, advirtió Leguizamo. El funcionario también aclaró que el PAMI atiende únicamente a adultos mayores, a personas mayores de 65 años, y marcó la diferencia con otros subsistemas. Es una gran diferencia con otros sectores o prepagos, obras sociales, donde atienden mucha gente joven, también atienden niños, entonces eso tiene menos gasto. Lo nuestro es un gasto creciente siempre.
1: 7.
0: Violenta entradera en La Matanza, delincuentes asaltaron a un jubilado de 87 años, llevaron armas, joyas, documentos y tarjetas. El nuevo hecho de inseguridad ocurrió en la localidad de Los Pinos. Según el aporte policial, los ladrones forzaron una ventana lateral a las 4:30 de la madrugada. 5 ladrones ingresaron mientras dormía el hombre junto a su esposa y los amenazaron. El robo quedó registrado por las cámaras de seguridad. La causa está caratulada como robo en poblado y en banda, privación ilegítima de la libertad coactiva y agravada. Por el momento, no hay ningún detenido.
1: 8.
0: Hay 45 contagios confirmados de hantavirus en el país y crecieron los casos en la provincia de Buenos Aires. El Boletín Epidemiológico Nacional registró un récord de contagios este año. Los científicos intentan identificar el foco del brote. Los datos oficiales del Ministerio de Salud de la Nación indican que los casos se distribuyen principalmente en las provincias de Buenos Aires, Salta, Santa Fe, Jujuy, Río Negro, Entre Ríos y Chubut.
1: 9.
0: Durante un allanamiento en la clínica Trucha de González Catán encontraron documentos quemados. La justicia investiga qué elementos fueron calcinados, si fue para borrar pruebas. La presencia de papeles quemados no es un dato menor, se trata de una maniobra habitual para eliminar pruebas claves en cualquier investigación. Entre los elementos que podrían haber sido destruidos, podrían existir historias clínicas, recetarios, expedientes y documentación vinculada a la actividad médica. Las autoridades también hallaron una flota de ambulancias falsas. En total hubo 29 detenidos, aunque solo 6 quedaron presos y son considerados los principales responsables.
1: 10.
0: En medio de la presión a Cuba, Donald Trump envió un portaaviones de propulsión nuclear al Caribe. La medida se conoció después de que el Departamento de Justicia de Estados Unidos acusara al expresidente Raúl Castro de asesinato. Bienvenidos al Caribe, grupo de ataque de portaaviones Nimitz, escribió en X el Comando Sur estadounidense, encargado de las operaciones en Latinoamérica, a excepción de México. Este envío constituye la máxima expresión de alistamiento y presencia de un alcance y letalidad inigualables y de ventaja estratégica, añade el comunicado de los Estados Unidos. 5 de la mañana, 10 minutos, más del tanque llenizo.
2: Copa Libertadores, Estudiantes perdió en el Maracaná y se juega todo en la última fecha. Lanús perdió en Ecuador y quedó eliminado. Estudiantes cayó 1-0 en Río de Janeiro ante Flamengo y debe ganar en la última jornada para pasar a octavos de final. Por su parte, Lanús quedó eliminado tras caer 0-2 en la altura de Quito ante la Liga Deportiva Universitaria. Ya se agotaron las entradas para la final de la apertura. En el primer día de venta, los socios de Belgrano y River se agotaron en solo 2 horas las plateas y populares para la final del torneo Apertura. Habrá un aforo total de 57.000 espectadores. Más de 1.000 efectivos estarán destinados al operativo de seguridad. Dibu Martínez, campeón de la Europa League con el Aston Villa. A 3 semanas del comienzo del Mundial, el Aston Villa de Dibu Martínez y Emiliano Buendía, que hizo un golazo, dio una asistencia y fue la figura de la final, goleó 3-0 al Friburgo alemán y se consagró campeón de la Europa League. El arquero argentino reveló que atajó pese a tener un dedo fracturado desde el calentamiento.
0: 5:11. ¿Qué va a pasar con el tiempo en las próximas horas? Escuché este anticipo.
3: Mínima de 6 y máxima de 13 grados hoy en Buenos Aires, con el cielo parcialmente nublado. Continúa el tiempo casi sin cambios también mañana viernes, con mínima de 7 y máxima de 13 grados. El fin de semana suben un poquito las temperaturas. Lucas Berengua, Meteorología, Radio La Red.
0: Ahora 7:04 la temperatura en Buenos Aires, humedad 77%, la presión alta, 1026 hectopascales. Viento del sudeste a 8 kilómetros por hora, visibilidad óptima, el cielo se encuentra despejado. El sol sale a las 7:45 de la mañana. Estos fueron los títulos del reporter. Por aquí pasa la información.

0: Buen día. ¿Dije la térmica? ¿O te dije la térmica? 6 grados a esta hora de la mañana. El cielo está despejado. Seguramente si recorremos la Argentina vamos a encontrar temperaturas bajo cero. Pero es un otoño, te diría, bastante tranqui, ¿no? Porque las tardes son soleadas. Ayer un poco de frío en algún momento. Parecía que iba a llover por la noche. Finalmente no llovió. Máxima de 13 para hoy. También se repite mañana viernes el mismo panorama. Estamos bien, ¿no, Tanque? Buen día.
1: Estamos bien. Buen día, Eduardo. Con frío, sí. Un poquito más que en estos días. Pero bueno, poniéndole el pecho y mucha actitud a este jueves y saludando a una gran comunidad que ya nos saluda vía YouTube desde tempranito.
0: Saludamos a la comunidad de YouTube, a los que nos escuchan y nos ven a través de la tele, pero básicamente a quienes nos hacen el aguante desde hace años, por no decir décadas, a través de la radio.
1: Claro, por supuesto.
0: El que sintoniza al viejo estilo, ¿no?
1: Exactamente.
0: O tiene una radio en la casa. Decime desde dónde nos escuchás. Si estás en tu casa ahora, ¿nos escuchás? ¿Viste que en los ambientes a veces hay alguna radio de referencia?
1: Yo tengo radios en todos los ambientes.
0: ¿Cómo es su casa? ¿Cómo es la radio en su casa?
1: Bueno, yo tengo una radio en el comedor.
0: Sí.
1: En mi habitación.
0: Sí, radio.
1: Radios, sí,
0: radios,
1: sí,
0: tradicionales.
1: Exactamente, tradicionales. Tengo una portátil por las dudas con pilas,
0: sí,
1: por si se corta la luz.
0: Esa puede ir tranquilamente debajo de la almohada.
1: Creo que tengo alguna otra radio más por allí escabullida. Y lo notorio del caso es que tengo las radios prendidas al unísono. En la red, siempre, o sea, me voy moviendo de ambiente,
0: sí,
1: y voy escuchando
0: de
1: la radio.
0: Trazabilidad, o sea que
1: exactamente.
0: Te escuchando y no se pierda ni una palabra.
1: Ahí está, exactamente. Bueno, ese es mi nivel de fanatismo por la radio.
0: Y te salva cuando te estás duchando, quizá el celular, ¿no? Que pones la
1: El
0: la
1: celular, sí. No, dicen que no es aconsejable por el tema, viste, del vapor
0: de
1: y todo eso, exactamente. Pero bueno, uno también no puede estar sin la radio
0: por
1: aún en eso.
0: Tantas caídas, ¿no? Los celulares.
1: La verdad que
0: tantos
1: sí.
0: Golpes.
1: Que
0: un poquito
1: sí.
0: De humedad a veces para escuchar la radio.
1: Nada.
0: Creo que vale tomar el riesgo. Bueno, 11 23 24 22 22 es nuestra vía de WhatsApp, nuestro contacto directo para que dejes un mensaje escrito, siempre con tu nombre y el lugar desde donde estás en este momento. A24.com tiene como tema principal la tarea que ayer llevaron a cabo los legisladores en la Cámara Baja. Diputados aprobó los cambios al régimen de subsidios para zonas frías. La iniciativa fue aprobada con 132 votos afirmativos, 105 negativos y 4 abstenciones. El debate se dio tras la aprobación de la ley de hojarasca. Las oposiciones estuvieron concentradas, como suele ocurrir básicamente en las presentaciones de proyectos de ley por parte del oficialismo. Las oposiciones de Unión por la Patria y de la izquierda, básicamente, esos dos bloques. Aunque hubo votos que también individualmente se opusieron. ¿A esto qué implica? Para resumirlo, que solo obtengan subsidios aquellas personas vulnerables. Más allá de ser una zona fría, que la ayuda del Estado recaiga o se le otorgue a los sectores más vulnerables. Esto va a implicar que quien deje de percibir ese subsidio, quien deje de tener ese descuento en la factura, pague un tanto más. Bueno, se establecen parámetros del 30% y en algunos casos un poco más. Crisis de abastecimiento en Bolivia, largas filas y sellos en la muñeca para acceder a un pollo. Esa es la situación que se vive hoy en algunos sectores, en algunas regiones de Bolivia. En tiempo de descuento, River logró empatar ante el Bragantino. ¿Cómo fue el partido de ayer para quien no lo vio?
1: Bueno, para quien no lo vio, River sufrió mucho para empatarle a Bragantino. Creo que lo mereció antes, inclusive al empate, pero sobre el final un remate de Juanfer Quintero tapó el arquero y el juvenil Pereira la empujó. River y sus innumerables partidos que en el final de los encuentros logra puntos en Copa Sudamericana, las dos veces con Carabobo, los dos partidos con Bragantino,
0: llamale
1: siempre sobre el final.
0: ¿Actitud, llamale insistencia o suerte?
1: Bueno, a Codet le preguntaron si era suerte, él esquivó un poquito de eso. Yo le llamaría que hay una cuota de suerte. Hay insistencia, pero hay una cuota de suerte para que esa última pelota, en muchos casos, termine entrando.
0: Muy bien. 5:19. Hay otros temas de actualidad en A24.com. Dice, la balanza comercial cerró a abril con un superávit de 2.711 millones de dólares. Alcanzó un máximo histórico. Aquí se da, como te contábamos en los títulos de inicio, algo fundamental, y es que también bajó el registro de importaciones, ingresó menos en concepto de importaciones. En medio de la causa contra Adorni, Patricia Bullrich presentó su declaración jurada y el Banco Central realiza la mayor compra del mes al adquirir 328 millones de dólares en una sola jornada. 5:20 en la mañana. Este que parece que cuesta, pero ya es jueves. Tiene el aire olorcito a fin de semana.
1: Totalmente, es distinto el ambiente en el jueves.
0: Es distinto, usted lo percibe. Es
1: otro, sí, totalmente, totalmente.
0: A ver.
1: Hay otro ánimo, hay otra onda.
0: Hay otro ánimo. Sí. Mirá, Negrito Santa Cruz sonriendo, Luchito Stillman, bueno, es una constante, ¿no?
1: Sonriendo.
0: Sonriendo siempre.
1: Claro.
0: Más no podemos pedir. Nos quedamos con vos hasta las 6. Este es el reporte.
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1: Atención, es anticipo, Escalabrini Ortiz y Santa Fe. Un auto se subió a la vereda e impactó contra un banco. Contra el frente justamente de esta institución, generó destrozos. El conductor de 19 años y su acompañante de 18 resultaron con heridas. El SAME trabaja en el lugar. El conductor dio positivo de alcoholemia. Reiteramos, hay restricción de calzada. Trabaja también la policía. Escalabrini Ortiz, el cruce con la avenida Santa Fe. Un auto impactó contra el frente de un banco. 5:23 en la mañana. 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
1: A las 5:23 te cuento, la térmica 6 grados. Le vamos a dedicar este resumen de un minuto, minuto y medio, con lo más importante en cada tapa, a Mariela Fernández, que nos dice, los escucho por plataformas de radio. Así que, Marielita, que tengas un gran día y gracias por estar allí. El Diario Popular dice, las explicaciones que dio el VAR no convencieron para nada a Boca. La Conmebol difundió audios de los árbitros. Todavía siguen los ecos de la noche caliente en la Bombonera. Otro tema, diputados le dio media sanción al recorte de los subsidios al gas en las zonas frías. ¿Qué dice Clarín? Presión sobre Cuba. Estados Unidos imputó por asesinato a Raúl Castro. En abril hubo exportaciones récord y subió el superávit. Más abajo, clausuran la clínica con médicos truchos y crece el escándalo. En página 12, Mar Argentino dice, un acuerdo militar firmado con Estados Unidos establece que el mar argentino es un bien común global. Además, Milei habilitó durante los próximos 5 años tareas de vigilancia marítima, patrullaje aéreo y neutralización de amenazas en conjunto con el Comando Sur. La novedad no fue comunicada por el gobierno, sino por el embajador de Trump, Peter Lamelas. Otro de los temas en página 12, un muro protector en el Congreso. Los aliados evitaron una posible interpelación a Manuel Adorni. En La Nación vemos como tema central, Estados Unidos aumenta la presión sobre Cuba y procesa a Raúl Castro por homicidio. En Crónica, ¿qué tenemos por aquí? Sorpresa en Italia, la nieta de Mussolini ganó un gran hermano VIP. Alessandra, política y figura mediática de ese país, venció por amplia diferencia a su rival en la final del famoso reality. ¿Qué tenemos en Ole Tanque?
3: Tenemos 3 títulos principales, San Lorenzo del 0-2 a 2-2, Santos hay uno solo, Campeones, buen día para Dibu, de la mano de los dos argentos, Aston Villa ganó la final de la Europa League 3-0 a Friburgo, y el título principal es River, es la hora, 1-1 versus Bragantino, River sin ningún titular rescató un empate, otra vez con un gol en el descuento, guardó todo para la final y la gente le pidió ganarla, cueste lo que cueste. Y después del partido, a propósito de River, habló Coudet. Habló de las cosas buenas que va generando el equipo de River, Chacho Coudet, en conferencia.
4: Que hoy era más difícil porque como tuvimos que pararnos, como tuvimos que terminar, pero que el equipo, los últimos partidos, viene demostrando cosas buenas, cosas que vamos a tratar de seguir repitiendo.
1: Le dije máxima de 13 grados para hoy, jueves soleado, ahora 6 grados la térmica.
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0: los pies de el plato de los números. ¿Te parece?
1: Me parece muy bien.
0: Vamos a los números del jueves. Jueves con la super mega hipertómbola. Porque tenemos Kini 6. El tradicional, ¿con cuántos ganadores?
1: Con un ganador.
0: Con 6 aciertos se lleva 2.449 millones de pesos. Hagan la cuenta.
1: Impresionante.
0: Los números del tradicional del Kini: 07, 08, 10, 18, 22 y 32. La segunda vuelta del Kini, ¿tuvo algún afortunado?
1: Dos
0: ganadores que se llevan 857 millones. Qué lindo, lindo que se reparta, ¿eh? Sí. Segunda vuelta del Kini con estos números: 07, 09, 13, 22, 33 y 45. El revancha, ¿cómo quedó?
1: Vacante.
0: Y él siempre sale con 5 aciertos, 31 ganadores, 10 palitos para cada uno con estos números: 04, 13, 23, 26, 37 y 42. En el caso del loto tradicional,
1: vacante.
0: El match con 6 aciertos,
1: vacante.
0: Y él siempre sale con 6 aciertos, también vacante, pero con 5.
1: Un ganador.
0: Un ganador. 35 millones de pesos con estos números del loto en el siempre sale. 19, 20, 34, 35, 40 y 42. Vamos a las quinielas de anoche. En la ciudad salió el 36, 5.136.
1: La manteca.
0: Salió el 17 en la bonaerense, 0.517.
1: La desgracia.
0: 41 en Santa Fe, 0.341.
1: El cuchillo.
0: El 40, uno menos, en Mendoza, 0.340.
1: El cura.
0: 21 en Córdoba, 0.621.
1: La mujer.
0: 96 en Entre Ríos, 9.896.
1: El marido.
0: El 19 en la nocturna de Montevideo, 5.019. ¿El pescado?
1: El pescado, sí.
0: Entender.
1: Sí, viene ahora saliendo sí. Seguido el pescado.
0: ¿Qué lo sigue?
1: Viene saliendo seguido.
0: Fueron los números.

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1: A las 5 de la mañana, 31 minutos, 7 grados 4 décimas. La temperatura, 80 el porcentaje de la humedad, cielo completamente despejado.
0: 1.
1: En diputados, el oficialismo logró aprobar la ley que recorta los subsidios al gas por zona fría. Tras más de 11 horas de sesión, la iniciativa recogió 132 votos afirmativos y fue girada al Senado, donde el gobierno espera su sanción definitiva.
0: 2.
1: El gobierno reconoce dificultades financieras en el PAMI, pero promete orden. A través de sus autoridades, el oficialismo se encargó de despejar dudas. Por la ley madre que tenemos, nuestro presupuesto tiene que ver con aportes y contribuciones de pasivos y de activos. O sea que nuestro presupuesto es independiente de esto que está ocurriendo, remarcó el titular del PAMI,

0: 3. Hay 45 contagios confirmados de hantavirus en el país y crecieron los casos en la provincia de Buenos Aires.
1: 4.
0: Vladimir Putin y Xi Jinping reforzaron en China su alianza estratégica y hablaron de un vínculo sin precedentes entre ambas naciones.
1: 5.
2: Copa Argentina, Talleres de Córdoba, Yacine Tevez eliminado por Atlético Tucumán en Rosario. Por los 16avos de final de la Copa Argentina, los tucumanos derrotaron 3-0 a Talleres, que tras la salida de Tevez fue dirigido por una dupla técnica interina. Ahora Atlético Tucumán va contra el ganador de Independiente y Unión, que juegan mañana.
0: Atención, jubilados y pensionados de la mínima, quienes cobran hoy, aquellos que tienen documentos con terminación 8 y 9.

0: poder regalarnos y regalarte y compartirlo en la radio. El tema del flaco, Luis Alberto Spinetta. Uno, dos y tres.
1: Tres.
0: Venite, Santa Cruz. Venite, Stillman. Que sea un té para tres.
1: Claro.
0: ¿No?
1: Como los canta Cerati, sí señor, un té para tres.
0: Me gusta eso.
1: Ah, lindo.
0: Taza sobre el mantel, decía. Qué bien se describe, ¿no? Una escena cuando empezás a imaginarla.
1: Claro,
0: ¿no?
1: Exactamente.
0: Podría ser el té de las cinco este, ¿no?
1: De las cinco de la mañana.
0: De la mañana.
1: Claro, sí señor. Mañana.
0: Muy bien. Día Internacional del Té, señoras y señores. Y además Día Mundial de la Diversidad Cultural para el Diálogo y el Desarrollo. ¿Vos sabés que allá por 1904 siete países fundaban Infantino? A ver.
1: Infantino, la FIFA.
0: La FIFA, claro. Correctamente. Entonces, ¿con sede dónde? En París. Y vamos a recordar la figura de Juan Manuel Fangio, tanto que hablamos de Colapinto, que corre este próximo domingo, ¿no?
1: Sí, señor, el Gran Premio de Canadá, 5 de la tarde.
0: Sí, 1950, un 21 de mayo, Juan Manuel Fangio ganaba por primera vez el Gran Premio de Monte Carlo en la recién inaugurada Fórmula 1. Mira, 1950.
1: Claro. Un año después sería su primer campeonato del mundo.
0: En el 51.
1: En Fórmula 1, sí.
0: Todo lo sabe el señor Mariano Genizo. 5:37 en la mañana. Vamos a recorrer un par de portales digitales de noticias. Infobae titula: la guerra de sus hermanos y la falta de apoyos para eliminar las PASO alteran los planes de Milei. Otro tema de Infobae: disparidad en el crédito, caen fuerte las tasas para empresas, pero se mantienen muy altas las líneas de crédito para las personas. El gobierno aprobó un recorte de subsidios al gas por zonas frías con el apoyo clave de las provincias del norte. Y tenemos por aquí: el gobierno minimizó la maniobra de Bullrich con su declaración jurada, la presentó ayer, y la desligó del caso Adorni. Voy a Perfil, diario digital, la imagen de quién en tapa. De Manuel Adorni, justamente, presentaría su declaración jurada el 1 de junio en la causa por enriquecimiento ilícito. La imagen de una industria, a contramano del relato oficial, las pymes advierten que la baja de tasas no alcanza y descartan la reactivación para los próximos meses. Tasas versus consumo, así lo plantea Perfil. Una del tanque Genizo a esta hora.
1: Bueno, una que tiene que ver con los números de River y de San Lorenzo que jugaron ayer. ¿Qué le falta a River para clasificar? Que hoy no gane Carabobo. Si ganan los venezolanos, River tiene que ganar en la última fecha para asegurar la clasificación. Juega con Blooming, el equipo más débil del grupo, en el Monumental la semana que viene, después de la final en Córdoba. Lo de San Lorenzo es similar después del empate ayer en Santos. Si gana en la última fecha, clasifica, pero hasta con el empate, dependiendo de otro resultado, podría clasificar también a los octavos de final de la Copa Sudamericana.
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3: No es verdad para nada. Evidentemente, además, esto comprueba lo que es ese eje del mal, porque se pasan por medios argentinos, hoy claramente, que también sabemos dónde están, diciendo barbaridades para tratar de justificar acciones de la propia oposición en Bolivia para desestabilizar un gobierno. O sea, Argentina ha contribuido a pedido del gobierno boliviano con un avión Hércules para ayudar a transportar alimentos. Ya hemos transportado más de 80 toneladas de alimentos, que son alimentos bolivianos. O sea, eso es otra cosa que hay que aclarar, para justamente poder saltar el bloqueo que está realizando la gente que simpatiza con Evo Morales.
4: Y en un acto democrático nosotros lo hemos debatido esta mañana y creemos que vos sos el mejor candidato que tiene el peronismo.
5: Ingresó a Estados Unidos sin visa.
6: Ese es un tema muy importante porque ahí estamos trabajando distintos ministerios. Esta Cancillería, por supuesto, está Ministerio del Interior por el RENAPER y los datos. Y el proceso es un proceso que ya hemos iniciado. Nuestra expectativa y el trabajo que venimos realizando con Estados Unidos es que en los primeros meses del 2027 esto ya esté en funcionamiento.
7: Seguramente que la suerte la construyen los jugadores y mérito del trabajo y de lo que se sacrifican todos los días. Así que de mí pueden decir cualquier cosa, que no tengo problema. Soy un trabajador, un obsesivo de esto, así que los partidos duran hasta que pita el árbitro. Y bueno, me parece que lo que decía anteriormente, ¿no? También va de la mano de que desgastamos bastante.
8: Mucho frío, siempre lejos de mi familia, pero la verdad los fans y el club es como mi familia. Cada vez que juego y defiendo el arco del Aston Villa lo hago con mucho orgullo. Y bueno, hoy traté de toda mi experiencia, de todos mis entrenamientos, que nadie ve, hoy pagar un fruto. Que lo quiero mucho, que lo conozco hace muchos años desde el Arsenal, que es un entrenador que yo me llevo muy bien, que es un ganador como yo, que es un enfermo por ganar partidos, y la verdad lo quiero muchísimo. Estoy muy feliz. Así que ahora disfrutar con los hijos, que hace mucho que no disfrutamos, y después enfocarme en el Mundial.
0: 5:42 en la mañana con 6 grados de sensación térmica. Las voces que marcan, en primer lugar, la situación en Bolivia. Mira, los precios en los mercados populares se duplicaron o se triplicaron. Esa es la situación que se vive hoy en Bolivia. Ante este escenario, el canciller argentino, Pablo Quirno, desmintió a Evo Morales, dijo que la ayuda llega porque hay una necesidad en el pueblo vecino. Y esto comprueba lo que es el eje del mal. Dicen barbaridades para desestabilizar un gobierno, el de Rodrigo Paz. Ante esta situación, el gobierno boliviano, vos sabés que implementó un puente aéreo, justamente con ayuda de aviones argentinos para abastecer a la población, aunque reconoce que la crisis sigue sin resolverse. El segundo audio que escuchamos era la voz de Héctor Daer. ¿Es el respaldo de la totalidad de la CGT y de los gremios a Axel Kicillof como candidato en 2027? Mira, todos los días, aunque falta mucho tiempo para los comicios del año próximo, vas a escuchar algo, algún posicionamiento, algún apoyo, algún quite justamente de respaldo. Todos los días vamos a tener en cada fuerza política algún nuevo posicionamiento. En este caso, dijo Daer que Axel Kicillof es el mejor candidato que tiene hoy el peronismo. Escuchábamos a Alejandra Monteoliva, la ministra de Seguridad a nivel nacional. Dijo que en 2027 se podría ingresar a los Estados Unidos sin la visa. No es algo para ahora, sino para el año próximo, pero planteó que desde el comienzo de esta gestión se viene trabajando en ese sentido. Lo escuchábamos a Coudet y planteamos con Mariano Genizo hace unos minutos si hay un componente suerte en este River de Coudet.
1: Bueno, Coudet habló de ese tema y dijo, los jugadores son los que buscan la suerte, ¿no? Con su sacrificio. Y no me importa lo que me digan a mí, dijo Coudet.
0: ¿Es un River más afortunado el de Coudet que el de Gallardo y el de Demichelis?
1: Totalmente. Totalmente, no hay dudas.
0: Así de grande, ¿no? La suerte.
1: No hay dudas de eso, que es un River afortunado, sí, señor.
0: Muy bien. Y el Dibu Martínez, que la verdad nos hace ilusionar con lo que dijo al final, ¿no? Y ahora, luego del campeonato, luego del título, a enfocarme en la selección.
1: Un Dibu que también fue noticia por la fractura en el dedo con la que terminó atajando el partido. Bueno, él dice que en el calentamiento sufrió ese dolor, que el dedo se le movía, fue literal lo que dijo el Dibu Martínez. Terminó atajando, ahora estamos esperando en el correr del día que salga el parte médico de Aston Villa para saber dónde nos paramos con respecto a la lesión de Dibu y el Mundial.
0: Es un animal, ¿no? Porque
1: lesionarse... Y atajar con un dedo fracturado, claro.
0: Si es un dedo fracturado, en definitiva... ¿Verdad? Bueno, esperemos.
1: Pero si atajó ayer, uno dice, ¿cómo no va a estar en 25 días para el debut de la selección argentina?
0: Sí, él hace una publicidad, ¿no? Que se tome uno de esos y no hay que ataje.
1: Varios, por las dudas. Sí.
0: 5:45 en la mañana está Lucas Berengua. Lucas, buen día.
9: Hola, buen día. ¿Cómo estás, Edu?
0: Muy bien, muy bien. ¿Qué va a pasar hoy?
9: Bueno, la mañana más fría de la semana, 6 grados una décima la sensación térmica a esta hora, continúa el frío, el cielo despejado, hoy un poquito de viento del sudeste a 8 kilómetros por hora que nos aumenta la sensación de frío, y un día muy similar a ayer, con cielo parcialmente nublado, con mucha nube por momento luego del mediodía, y con una máxima realmente fresca de 13 grados, un día para salir con mucho abrigo de casa, Edu.
0: Perfecto. El frío va a continuar y la próxima semana creo que tenemos temperaturas un poquito más altas.
9: Tenemos un poquito más altas a partir del domingo, todavía sigue el frío mañana, con mínima de 7 y máxima de 13. El sábado sube un poquito, con mínima de 9 y máxima de 15, y bastante más sol, pareciera ser uno de los días más lindos del fin de semana, porque el domingo, si bien hay 11 y 16 como mínima y máxima, otra vez se vuelve a nublar el cielo. Para la semana que viene, lunes y martes al menos, tendríamos 19 grados de máxima.
0: 19 de máxima, muy bien, muy bien. ¿Visitamos dos ciudades argentinas, le parece?
9: Bueno, nos vamos a Mar del Plata, en Buenos Aires, en donde, muy similar a Buenos Aires, la sensación térmica está en 6 grados, 6 décimas, con viento del oeste a 6 kilómetros por hora. El cielo está cubierto y hay una máxima para hoy de solo 12 grados. Para mañana viernes, mínima de 4 y máxima de 13. Para el sábado, mínima de 4 y máxima de 15. Y para el domingo, mínima de 7 y máxima de 13. Todo un finde con aire frío en la costa atlántica bonaerense de aquí a los próximos días. Y nos vamos ahora al norte de nuestro país. Nos vamos a ir hacia Posadas, en la provincia de Misiones, en donde tenemos ahora 9 grados 6 décimas. Está frío también el norte argentino, con cielo despejado. Hay una máxima de 19, con cielo parcialmente nublado. Y se mantienen esos valores entre 8 y 19 para mañana, entre 7 y 20 para el día sábado, y muy lindo el domingo, con mínima de 12 y máxima de 24 en Posadas.
0: Muy bien, completísimo. Muchas gracias, Berengua.
9: Que tengas buen día, Edu. Chau, chau.
0: Chau.

0: Algunas informaciones que quiero compartir con vos. Primero, reiterarte que en Escalabrín Ortiz y Avenida Santa Fe, un auto se subió a la vereda. Se van a establecer las causas, más allá de lo que dio el test de alcoholemia que se le practicó al conductor, si tuvo algún desperfecto, más allá de este factor de haber ingerido alcohol, terminó contra el frente de un banco. Generó destrozos justamente en la fachada del edificio. El conductor, 19 años, alcoholizado. El acompañante, 18 años. Ambos resultaron heridos y fueron trasladados. El SAME trabajó en el lugar. Todavía se encuentra la policía en la zona, repito, Escalabrín Ortiz y Santa Fe. El próximo lunes es 25 de mayo,
1: sí,
0: es día feriado,
1: claro,
0: día de Tedeum. Bueno, Villarruel, la vicepresidente de la Nación y titular de la Cámara Alta, no confirmó aún si irá al Tedeum del 25 y de esta manera se estira un poco la definición acerca de un probable reencuentro con el presidente de la Nación, que lógicamente va a estar en esta ocasión. Próximo lunes, 10 de la mañana, el presidente Milei va a asistir a la homilía que pronunciará el arzobispo de Buenos Aires, Monseñor García Cuerva, acompañado por la plana completa del gabinete. ¿Qué información tenemos, Mariano, hasta ahora?
1: Bueno, creo que te va a sorprender, Edu, porque tiene que ver con algo que están manejando medios internacionales europeos a esta hora del día. Tiene que ver con una selección que va a jugar la Copa del Mundo. La selección del Congo no se va a concentrar en su país antes del Mundial por un brote muy fuerte, una epidemia de ébola. Entonces, lo que hasta ayer era una preocupación por los simpatizantes del Congo para el Mundial, hoy es directamente por la selección. ¿Qué sucede? Si hay futbolistas que estén en su país previo a la Copa del Mundo, los controles de Estados Unidos van a ser muy estrictos y por ahí alguno no puede ingresar justamente para jugar la Copa del Mundo. Por eso ya Congo toma medidas, saca la concentración de su país, tiene amistosos programados, pero hoy por hoy hay preocupación por lo que va a pasar con la selección de la República Democrática del Congo de cara al próximo Mundial, por sus futbolistas, por la salud de ellos y por esta epidemia de ébola que causó ya realmente muchísimas muertes en este país de África.
0: 5:50 minutos con 6 grados de sensación térmica, avanzamos en este día jueves. Ayer fue larguísima la sesión, más de 13 horas de debate, proyectos que se trataron, primero la ley de hojarasca o la iniciativa que plantea básicamente Federico Sturzenegger como ministro de Modernización y Desregulación, media sanción, es decir, pasa ahora para su aprobación definitiva a la otra Cámara. También el oficialismo logró aprobar la ley que recorta los subsidios al gas por zona fría. Esto va a implicar un aumento para aquellos que dejen de recibir la ayuda del Estado. Decía Mariano, una jornada larga, y cuando la jornada es larga, produjo o produció es casi lo mismo.
1: Sí, ¿no? Es más o menos lo mismo. Bueno, hay que permitirlo.
0: Claro, Cecilia Moró corrigió al diputado de la Libertad Avanza, Gino Visconti, luego de que dijera esto, escuchá.

0: Sabem que le compiten a los privados y todo eso está subsidiado por todos ustedes que pagan los impuestos. Hay una Sabem del vidrio que la maneja la hermana de una senadora. Nunca produció una sola botella de vidrio y tiene el valor de un mes de coparticipación.
1: Sí, diputada Moró.
2: Sí, presidente. En primer lugar, porque a usted le gusta hacer cumplir el reglamento, en primer lugar, se dice produjo, no produció. Diputado, ¿cómo se llama? Visconti.
3: Bueno, ya que hablamos de producir, hablemos de lo que se va a anunciar en el día de hoy, cerca de las 4 de la tarde, el INDEC, como es costumbre, en este caso, más allá del dato de inflación, que ya lo conocemos, que fue el 2,6%, el último, hoy se va a anunciar el estimador mensual de la actividad económica. ¿Viste cuando escuchás EMAE? Bueno, es justamente esto, que va a ser quizás muy diverso, como viene ocurriendo últimamente, de acuerdo al rubro, rubros que siguen creciendo y otros que empiezan a despegar. Los indicadores de marzo ya mostraron recuperación. Esto es un dato alentador para el gobierno. El índice de producción industrial manufacturero estuvo 3,2% en términos desestacionalizados, 5% en términos anuales, es decir, crecimiento en estas dos bandas. El índice de la construcción, 12,7% en términos interanuales. Es decir, se espera para hoy un dato positivo en cuanto a la actividad económica, no un dato que deslumbre, pero sí algo que implique o un cambio de la curva o un mejor mes que el anterior. Veremos qué sucede. 5.53, Mariano.
4: Bueno, vamos a contar también, Eduardo, que hoy juega Independiente Rivadavia por Copa Libertadores, visita Venezuela en busca de ser el mejor de los primeros. Ya clasificado el equipo mendocino como líder del grupo C, se mide ante La Guaira en Caracas y busca ganar para igualar en la tabla de los primeros, esto que determina después la localía, ser en todas las rondas, definir los partidos de local, las llaves de local. Lo pelea con Central, ese primer lugar. Dos equipos argentinos luchándolo.
3: Porque ahí ya no tiene que ver con la zona, sino...
4: Claro, o sea, es una tabla general de primeros y da este beneficio de cerrar en condición de local cada llave. Hoy la Lepra va por la victoria, el equipo de Alfredo Berti, para seguir peleando por ese lugar de privilegio.
3: Sí, está bien, ¿no? Poner uno y dos en cuanto a rendimiento, Independiente Rivadavia y después Rosario Central.
4: Y sí, tiene lógica con el torneo local.
3: Porque la verdad, sí, son los más regulares.
4: Sí, totalmente. Bien. Tanto en la tabla anual del fútbol argentino como en este caso en la Copa Libertadores de América.
3: Bien, Boca en suspenso.
4: Boca en suspenso, tiene que ganar Boca. Ah, sí. Hoy espera un resultado que lo ayude un poco más si Barcelona le saca puntos a la Universidad Católica. Igual Boca tiene que ganar, pero podría alcanzarle con un empate si hoy Barcelona le da una mano entre los chilenos.
3: Con las exportaciones de abril en récord histórico, el superávit comercial llegó a 2.711 millones de dólares. Lo destaca el cronista en su versión digital. En lo alto, Trump refuerza la presión sobre Cuba. Imputan a Raúl Castro por homicidio. Más abajo, el gobierno destrabó al Congreso y logró darle media sanción a una ley que elimina y limita subsidios. Modifican el régimen de zonas frías para las tarifas de gas. Más abajo, Caputo admite que ya es difícil sostener el equilibrio fiscal con ajuste y apunta a qué, al crecimiento, esa palabra que muchos estamos esperando. Y por último, el Central aprovecha la ola de dólares y suma 328 millones, esa fue la compra del día ayer del Banco Central, 328 millones de dólares en una sola jornada, la mayor compra del mes. Hace un ratito escuchábamos al canciller argentino Pablo Quirno referirse a la situación en Bolivia y al porqué de la ayuda y la colaboración de parte de la gestión de Javier Milei hacia el presidente de ese país. Y hablando de Evo Morales, ¿no? Diciendo que esto comprueba las barbaridades que dicen desde Bolivia de parte del sector de Evo Morales, lo que significa, lo que es ese eje del mal. Un canciller, el argentino, otro canciller, el boliviano, Fernando Aramayo, decía lo siguiente sobre Evo Morales.
1: Lo que está sucediendo en el país ya tiene un rostro inexcusable, que es el del expresidente Evo Morales y el financiamiento de una marcha, un proceso de desestabilización de la democracia y de sedición con declaraciones públicas de líderes que responden a ese liderazgo, que han planteado abiertamente que el propósito de su movilización es la renuncia del presidente Rodrigo Arce. Eso es sedición, el daño al ornato público, las acciones que se están tomando, 3 muertos por los bloqueos ya, por haberse negado a prestar incluso asistencia humanitaria, medicinas, eso es terrorismo de Estado. Los términos son muy claros en el derecho internacional.
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3: Los gobernadores radicales se reunieron para fortalecer la UCR rumbo a 2027. El límite es el kirchnerismo, manifestaron. En plena investigación sobre Manuel Adorni, Patricia Bullrich adelantó la presentación de su declaración jurada. El jueves se difunde el dato de marzo de actividad económica y prevén un repunte tras la caída del mes de febrero. El gobierno reconoce dificultades financieras en el PAMI, pero promete mayor orden. Violenta entradera en La Matanza, delincuentes asaltaron a un jubilado de 87 años y se llevaron armas, joyas, documentos y tarjetas. Durante un allanamiento en la clínica Trucha de González Catán encontraron documentos quemados. La justicia investiga qué elementos fueron calcinados y si fue para borrar pruebas en la investigación. Por la caída de la tasa de natalidad del sanatorio Finoquieto, cerró su servicio de maternidad. En medio de la presión a Cuba, Donald Trump envió un portaaviones de propulsión nuclear al Caribe. Vladimir Putin y Xi Jinping reforzaron en China su alianza estratégica y hablaron de un vínculo sin precedentes entre ambos países.
4: Hoy juega Racing, el más complicado de todos los equipos argentinos en competencias internacionales, sacando a los ya eliminados a las 21 frente a Caracas. En el cilindro de Avellaneda, Racing tiene que ganar para aspirar a jugar repechaje en la Copa Sudamericana.
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6 de la mañana, 5 minutos en la República Argentina. ¿Cómo les va, amigos? ¿Cómo están? Bienvenidos a esta mañana nuevamente fresca en la capital de Corrientes. Bienvenidos a este jueves 21 de mayo del 2026. Amanecemos... ¡Ay! Acabo de romperme la mano contra un vidrio. Amanecemos con 7 grados 6 décimas de temperatura, con una sensación térmica de 6 grados 9 décimas y la humedad es del 92%. Hay viento sur a 6 kilómetros por hora. Una mañana linda como para tomarse un, no sé, un café con leche tal vez. Hay una edad en la que ya no puedes tomar nada de leche con el café. Hay una edad en la que la leche directamente ya te comienza a hacer mal. Por cualquier cosita ya te comienza a hacer mal. No sé, un lindo día para comerse un chipaparrilla viniendo hacia la radio. Oh, ¡qué cosa linda! También hay una edad en la que el chipaparrilla, si le comes exagerado, te empieza a hacer mal. Bueno... Hay una edad para todo y hay una edad para escuchar radio, ¿no? Aunque nos dicen que no hay edad para escuchar radio. Pensar que antes los jóvenes escuchábamos radio, desde que, o sea, era lo único que teníamos para escuchar. Entonces era todo nuestro chiche, toda nuestra alegría era la radio. Y hacemos radio hasta las 7 de la mañana. Esto es Otra Noticia. Mi nombre es Teresita Lotero. Junto a Rito Baez te hacemos compañía hasta las 7 por Radio La Red.

Es un día especial porque creo que vamos a ser transmitidos o retransmitidos de acuerdo a lo que nos se pase o nos digan o al acuerdo al que lleguemos. Mentira, no es un acuerdo monetario, ¿eh? Pero en San Miguel hay una radio nueva, bella, linda, que se está comenzando a formar y que, bueno, por ahí en una de esas toma la señal y podemos llegar a los sanmigueleños también. Estoy hablando de una FM. Le mando un beso a Mario Rodríguez. Me dijo que iba a escuchar. Mario es mi sobrino en realidad y a mí me encantaría que se retransmita este programa, por lo menos a través de su radio. Así que le mando un beso grande. No sé si nos estará escuchando. Me dijo, dale, sí, voy a escuchar. Y por las dudas estoy grabando este saludo aquí al aire. Para Marito, un beso gigante.

0: Y estoy hablando de la 96.7 FM, La Estación. Ya de entrada el nombre me gusta mucho, así que La Estación 96.7, si nos están escuchando por ahí, si comienza a retransmitir en breve, un saludo grande y un beso gigante para todos. Y ahora sí voy a darle la bienvenida a mi compañerito de los martes y los jueves, que es el licenciado Rubén Elías. ¿Cómo anda, licenciado? ¿Cómo le va? ¿Qué se cuenta?
1: Hola, hola, Tere. Buen día. Un saludo enorme a toda la gente de San Miguel. Un saludo a Rito, bueno, y a todos los oyentes que nos siguen todos los días en esta aventura que es La Otra Noticia. Decir también que el día está espectacular. Hoy vino un poquito más temprano, entonces dije, voy a caminar un poco. Y ¿sí? Me fui hasta allá, hasta el Parque Cambacoa, pegué una vueltita, vine. Noctámbulo, parecía, porque estaba oscuro, sí, no había mucha gente.
0: Muy tempranito, entonces.
1: Sí, me fui caminando tranquilito, haciendo un examen de conciencia, digamos, todo lo que pasó anoche. Y bueno, con todas las pilas y sabiendo que la actividad física, el movimiento es salud. Debemos hacer media hora, 15 minutos, lo que sea, el tiempo que sea, pero debemos darle energía, darle combustible a nuestro cuerpo.
0: ¿Y qué le dijo su conciencia, Turco?
1: Y me dijo que ando muy acelerado, que tengo que bajar un ritmo y bueno, eso es importante muchas veces cuando uno piensa lo que por ahí acelerado deja pasar o no sabe disfrutar. Entonces debemos tomarnos ese tiempito de pensar y decir que lo que pasó ayer ya pasó y no hay forma de recuperar.
0: Y no.
1: Entonces debemos mejorar día a día y pensando en positivo, por supuesto.
0: Los que saben, los psicólogos, dicen que la ansiedad es producto de vivir a futuro, no pensando todo el tiempo qué va a pasar. Y los que viven a través del pasado entran en una depresión, porque no hay manera de cambiar, entonces entran en ese tema. Por lo tanto, hay que vivir el presente, según el consejo del Turco Elías.
1: Sí, señora.
0: Muy bien. Corrientes amanece ahora sí con un registro de las 6 de la mañana, 8 grados 2 décimas. La sensación térmica es de 7 grados 5 y la humedad del 97%. No estamos entre los lugares más fríos, pero nos ubicamos 2, 3, 4, 5, 6, 7, 8, 9. 9 más o menos lugares en orden de temperaturas descendentes, ¿no? La más cálida en este momento es San Ramón de la Nueva Orán en Salta, que tiene 13 grados 6 décimas. Todo esto es el ranking de temperaturas del Servicio Meteorológico Nacional. E iremos camino, calculo que hacia los 19 grados más o menos, es lo que dice el servicio. Un poquito más tal vez, depende si no hay vientito, 19 grados de temperatura máxima para la jornada de hoy.

0: mucha gente hoy en el mensajero, ya hay un montón de gente, ya los veo a todos mandando saludos, deseando cosas lindas, están todos muy madrugadores hoy, y me costó levantarme, Turco, esta mañana. Che,
1: le decía, y eso que usted descansa, se te acuesta temprano, descansa bien, que esto, aquello, por ahí está acelerada.
0: Puede ser que sí, aunque últimamente estoy como más, creo que más tranquila que nunca, no sé. Por ahí el frío, el estar ahí en la camita, qué sé yo, no hace que uno no tenga muchas ganas de salir y de pegar el saltito. No es que me quede demasiado tiempo. En realidad mi perra me despertó muy temprano, quizás ese corte en el sueño, un poquito más temprano de lo habitual nada más, porque no sé, se ve que quería ir a correr algún gato o algo mi perrita, o quería, no sé, hacerse la guapa y salió al fresquito, vino volando, ¿eh? Entonces, obviamente, cuando ella llama y es como que llama el capitán del ejército, yo pego el salto y tengo que ir urgente a abrirle la puerta y después vengo, me meto un ratito más en la cama y ese meterse un ratito más en la cama me hizo, epa, y si le digo al turco que conduzca, y si pongo una excusa, y si digo que me duele la garganta, después que no, sos una mujer de 53 años, tenés responsabilidades, querida, anda a cumplir con tus responsabilidades.
1: Aparte, cuando pensamos mucho, Tere, hacemos esto, hacemos aquello, no vamos a hacer nada.
0: No.
1: Directamente, cuando no va a venir o no tiene o no puede, directamente no voy.
0: Sí, eso usted no, yo pienso un par de veces más, me pego un reto y vengo igual. No, me digo, no, escuchame una cosa, vos no te pagan para que te quedes a dormir, te levantás y te vas, mi querida, aparte sos tan linda y ahí me mima un poco y ya, bueno. Deliro un ratito, me hago un cuchicuchi en la cara y digo, vamos, mami, que vos podés, falta poco para la jubilación, ya te vas a quedar en la cama.
1: ¿Cómo va?
0: 7 años nada más.
1: Sí. Está pensando a futuro. ¿Se
0: hace
1: cuenta,
0: 20 ¿no? años que vivo
1: pensando en el futuro?
0: No, en mi jubilación.
1: ¿En su jubilación?
0: Ay, yo sueño con ser una jubilada. Después digo, pobre, los jubilados, ¿cómo viven? Y digo, pero bueno, pero voy a hacer programas de radio nomás ya. Tranquilos, voy a grabar videos, etcétera, así como los del fantasma que grabé. Bueno.
1: Muchas repercusiones.
0: Mucha repercusión impresionante. Si quieren conocer el fantasma que existe en esta radio, pueden seguirme en YouTube. Teresita Lotero es mi nombre. Ahí me encuentran. Si se suscriben al canal, está genial. Si miran el video completo, me recontrayuda. Si lo comparten, les doy un beso en la boca a todos. Así que les digo que nunca, para mí por lo menos, o sea, tuvo tanta repercusión en tan poco tiempo un video largo. Los videos cortitos de YouTube tienen mucha repercusión. Tengo videos de 16.000 reproducciones, por ejemplo, pero son videos cortos, los famosos shorts, que son videos que se graban en vertical. Pero este es un video largo, 10 minutos, tenés que estar 10 minutos. Y bueno, parece que a la gente le gusta la historia de fantasma. Ahora ya estoy preparando la siguiente historia, que no tiene que ver con fantasma, pero sí con un esfuerzo impresionante de gente laburante. Buenos días, quiero mandar saludos y besos a mis hijos y a mis 10 nietos y sobre todo a la mujer que amo, Teresita Quijano, dice Zurdo, del 17 de agosto, que manda bendiciones para todos. 6:14 en la República Argentina.

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1: Bueno, como buen pariente mío estaba escuchando el programa y me dijo, sí, te estaba escuchando, desde la semana que viene le metemos a la transmisión, así que desde la semana que viene somos internacionales, vamos a salir en San Miguel Turco.
2: Qué lindo, prepárese. Qué lindo, realmente.
1: Me encanta llegar al interior, que es de donde yo soy y que amo el interior de la provincia de Corrientes. La estación 96.7 va a ser nuestra primera radio. Que vamos a, bueno, seguramente hay muchas radios que toman la red, pero este programa lo va a tomar la gente de la estación. Habrá que levantarse muy temprano para retransmitir. Ya pueden transmitir también desde las 5 de la mañana que arranca el gran informativo de la red a nivel nacional, lo pueden hacer. Yo creo que hay mucha gente que se levanta muy temprano. Los docentes, por ejemplo, que van hacia las colonias, tienen que levantarse muy temprano, pero tienen que, no sé, pegarse una ducha, tomar su desayuno, preparar su mate, lo que sea, y salir. Algunos a dedo, algunos en su propio vehículo, algunos pagan el transporte y se van hacia las colonias para poder llegar a tiempo. Así que mucha gente que se levanta muy temprano en el interior de la provincia. Le saludo a Rosa Eva, que nos desea un buen día, y le pregunto al turco de qué tema vamos a hablar
2: hoy. Y hoy vamos a hablar, como siempre, el horóscopo para tener una idea de lo que puede ser el día de hoy. También vamos a hablar, enganchando justo, ejercicio y depresión, ayuda al ejercicio a la depresión, a la ansiedad, y algunos temitas como cómo no arruinar el mate, por ejemplo, que hay algunos que le ponen muchísima hierba al mate, o ya el primer mate ya viene con agua hervida. Bueno, ¿cómo hacer un buen mate?
1: Mira que hay que ser guapo para enseñarle a la gente de Corrientes cómo preparar un buen mate. Ahí el turco, sí, les va a estar diciendo, mirá, se la rebanca el turco. Y yo, como hoy es el Día Internacional del Té, en mi cuenta, en Facebook, hoy pregunto si se acuerdan de qué té les daban cuando eran chiquitos. Viste que antes tu abuela te daba un té por todo. Yo tenía tos, mi abuela me daba té de culantrillo, que es como un helecho, una plantita, té de culantrillo con azúcar quemado. Era para la tos. Me acuerdo que me daba té de paico para los parásitos, por ejemplo. Es terrible porque si no te dan en la medida justa, es tóxico. Te podés llegar a intoxicar si, aparte, el yuyo sacado de ahí, de la plantita del.
2: El paico no era también para el empacho, así cuando uno estaba empachado.
1: Para el empacho, sí, señor, el paico. Para los parásitos, ¿viste? Cuando eras chiquito te daban té de paico. Bueno, entonces no tenías ningún bicho en la panza, no sé. Te daban té de poleo para cuando estabas empachado, te daban té de poleo. Había té de burrito, pero era yuyal, te digo, todo bien cuidadito, por supuesto, y crecía, que era una cosa de loco. Té de naranjo para que tengas un poquito de buen sueño. Té de esto para lo otro. O sea,
2: ¿y si andaba nerviosa?
1: ¿Y qué me habrán dado para té de valeriana? Té de tilo me daban.
2: Té de tilo. Y la panza inflamada, muchos gases.
1: ¿Té de?
2: Manzanilla.
1: Mirá vos, té de manzanilla, sí. No me acuerdo haber tenido manzanilla en la casa, pero bueno, seguramente mi abuela de algún lado conseguía. Nos dice Rito, el quemadillo de mi mamá era flor de mamón, una cucharadita de aceite y azúcar quemada para la tos que no me dejaba dormir cuando era chico. Mirá, ahora tampoco, Rito, ¿eh? Así que te vas y te haces un té de flor de mamón. Bueno, nos daban de todo, té de palta, té de vayas, té de ambagú. ¿Quién no tomó té de ambagú? El té de ambagú, que ahora se vende como pastillas de ambay, que es muy gracioso escucharle decir té de ambay, pastillas de ambay, que es el famoso té de ambagú que nos daban, que tomábamos, que crece también como una palmera el ambagú en los pueblos. Bueno, hoy quiero saber qué té tomaban ustedes, si les daban o no. Gastón se nos está yendo hacia Bellavista, así que les deseamos un buen día, un buen viaje y que nos vaya escuchando hasta donde pueda. Tiene un alcance la red que es impresionante. Le mandamos un beso grande. A Carlín Gutiérrez también, que nos desea un buen día. A la mejor radio y al programa informativo les dejo mis saludos como todos los días. Y nos dice que mañana, mejor dicho, ayer nos contaba que mañana va a estar cumpliendo años. Y está Patricia también con toda su gente hermosa. Buen día para Patricia, que nos desea una buena jornada. 6:19 en la República Argentina. Turco, ¿quiere que arranquemos?
2: Arrancamos, Tere. Para los amigos de Aries, hoy la suerte astral favorece el cierre ejecutivo de tus proyectos de la semana. Tienes la energía a tope para despachar esos oficios que requieren tu firma y liderar tu equipo hacia la meta. Número de la suerte, 1, 14 y 28. Tauro, la fortuna está en la materialización de tu visión estructural y la seguridad financiera. Comprobar que los materiales para la instalación de tus paneles están en orden te dará una enorme tranquilidad. Número de la suerte, 4, 15 y 24 para los amigos de Géminis. La suerte astral te impulsa a utilizar tu brillantez comunicacional en negociaciones de último minuto. Si tienes que enviar correos decisivos o hacer llamadas a contactos, hazlo, no dudes. Números de la suerte, 3, 12 y 21. Para los amigos de Cáncer, hoy la fortuna se encuentra en la protección de tu energía y la defensa de tus límites profesionales. Aprender a decir que no a exigencias desmedidas te garantizará una jornada de trabajo pacífica y productiva. Números de la suerte, 2, 11 y 20. Primera tanda del horóscopo del día 21 de mayo.
1: 6 y 21 en la República Argentina. Enseguida sigue el turco con el horóscopo. Le mando un beso a Patricia. Esta es otra Patricia, Patricia Puello. Yo así te tengo agendada, Patri. No sé si será Puello tu apellido, pero por alguna razón me aparece así. Feliz día del té. Te sigo escuchando por radio y al doctor Elías, dice, nuestro amigo, el licenciado...
2: Kinesiólogo.
1: Kinesiólogo, nomás. Rubén Elías, sí, señor. Gracias, Patricia, por estar ahí. Quiero que me cuenten qué té tomaban cuando eran chiquititos. Si tienen ganas de hacerlo, bienvenidos. Vamos a hacer un repaso por las principales noticias de los medios capitalinos. Hoy el Litoral titula en su edición web: suben un 10% las cuotas de colegios privados en Corrientes y adelanta cuánto se pagará por mes. El incremento va a regir entre junio y septiembre de 2026 para las instituciones públicas de gestión privada con aporte estatal. Llámese Colegio San José, Robinó, que son colegios, Misericordia, por ejemplo. El creo que también es de este estilo el instituto que en este momento no me... El Instituto San José también, creo que sí. Fueron por un presunto incendio y hallaron muerta a una médica en el patio de su casa, dice también la información. Es otro de los títulos. En un rato vamos a estar con esta tragedia realmente que ocurrió. Bomberos y policías, autoridades judiciales acudieron a una vivienda tras un llamado de alerta por fuego y al ingresar constataron que no había siniestro, pero encontraron el cuerpo sin vida de la profesional. Ya les voy a adelantar un poco más. Esto ocurrió sobre calle Sargento Cabral al 700. En un ratito hablamos un poco más de este tema. Falleció el operario atropellado por un camión brasileño en la ruta 14. Ayer estábamos hablando de este tema y abrieron una convocatoria laboral en el Poder Judicial de Corrientes. Los requisitos y los plazos también es otro de los puntos que vamos a estar tratando. Arteco 2026 tendrá cupos por horario, así va a funcionar el ingreso del público, dice el diario El Litoral. Gendarmería secuestró cigarrillos ilegales por 20 millones de pesos. Narcotráfico en Corrientes, secuestran cocaína y autos por más de 26 millones y Corrientes impulsa cursos de drones para alumnos y docentes de escuelas rurales. Vamos todavía, ¿eh? Bueno, esa sí que es una linda noticia que ya vamos a estar compartiendo y desarrollando dentro de un ratito. Y vamos a hablar también de esta capacitación para una mejor relación con el vecino y dar respuestas más eficientes. La municipalidad concretó una nueva entrega de certificados a agentes municipales capacitados a través del IFCAM, que es el Instituto de Formación y Capacitación Municipal, en el marco de una política de formación continua orientada a fortalecer las capacidades del personal y mejorar la calidad de atención y servicios que se brindan a los vecinos de toda la ciudad. El intendente Polich, lo tenés por ahí en el último que te mandé. Bueno, escuchamos la primera parte, que es la, las declaraciones del intendente Claudio Polich y de Florencia Ojeda, que es secretaria general del municipio.
0: Así es fundamental la capacitación en todo este tiempo. Ha habido más de 400 agentes municipales que han participado, son los que están en contacto directo, digamos, con el ciudadano. Han recibido capacitación en distintos ámbitos, en distintas cuestiones que hacen a la atención del ciudadano. Y a nosotros eso nos pone muy contentos porque vemos también que hay preocupación por parte del empleado municipal, del abnegado empleado municipal, para seguir capacitándose, seguir formándose y haciendo que su trabajo sea cada vez más eficiente. Y también siempre reclamamos esta posibilidad de que haya una relación de empatía, de ida y vuelta, entre el ciudadano y el empleado municipal, como para poder lograr la solución a cada uno de los problemas. Y entender que nosotros estamos en la gestión municipal para que nos marquen los errores, para que nos reclamen algunas cuestiones que están mal en cada uno de los barrios, y no ver eso como una protesta o una queja, sino como una sugerencia de las cosas que tenemos que solucionar. Sabemos que muchas cosas están mejor, pero sabemos que muchas cosas faltan todavía, y bueno, para eso tenemos que seguir capacitándonos y seguir trabajando junto a la gente para lograr cada una ciudad con cada vez mejores servicios. Capacitamos en todos los niveles, bueno, pero además de eso, esto no termina, esto va a continuar, vamos a seguir con los cursos de capacitación y vamos a seguir haciendo en todas las dependencias municipales, digamos, como para poder lograr esto que te decía antes, que tiene que ver con que podamos tener cada vez una mejor relación con el vecino y que podamos a la vez dar respuesta y también que la gente colabore con el empleado municipal, por lo menos no generando los problemas que muchas veces ya fueron resueltos, como nos pasa permanentemente con la basura. Nosotros estamos limpiando un lugar y precisamente a lo mejor a la media hora ya está de nuevo otra vez, sabiendo que el horario de recolección es recién al otro día. Tenemos que buscar la forma entre todos de convivir para tener una ciudad más ordenada y más justa.
3: Hasta el día de hoy nosotros hemos entregado 465 certificados. Es importante destacar que esto no es el cierre de un ciclo. En este momento inclusive nos encontramos con capacitaciones que se están dando, por ejemplo, a los agentes de guardia urbana, y también tenemos planificadas otras capacitaciones que están por desarrollarse en la próxima semana. Consideramos importante hacer este marco para dar visibilidad al compromiso que tienen los agentes municipales. Muchas de estas capacitaciones se dan en horarios de contraturno, muchas capacitaciones son inclusive hasta algunas lejos de los domicilios de los distintos agentes, y que va demostrando también el compromiso que tienen a la hora de prestar los servicios.

0: 6 de la mañana, 27 minutos en la República Argentina, mañana en la que amanecemos con 8 grados 2 décimas de temperatura, con 7 grados 5 de sensación térmica y con viento sur a 6 kilómetros por hora. Hay un banco delgado de niebla que reduce la visibilidad, así que tranqui nomás aquellos que andan por las rutas, tranqui nuestro amigo Gastón, despacito nomás, que llegamos igual. Porque se reduce a 5 kilómetros la visibilidad. Máxima para hoy 19 grados. Mañana va a ser un poquito más fresca la mañana, con 6 grados amaneceremos y 17 será la máxima para esa jornada. A las 6 y 27 empiezo a leer un par de mensajes en Facebook donde les preguntaba a los chicos si les dieron té las abuelas o ustedes como abuelos le dan té a sus hijos, a sus nietos. Té de todo, dice Eva Rosa. A mi nieta cuando era chiquita me decía, Oma, me duele la panza. Y era porque quería tomar té de menta. Le sigue gustando. Bendiciones y bello día. Y Humberto dice, un quemadillo para el pecho. Todo natural sin pastillas. Buen día, Tere, que tengas una bendecida jornada. Y Carmen dice, vivo tomando té. Que no me falte y donde vaya con edulcorante. Es sagrado. Algunos, a mí me gusta mucho el té particularmente. ¿Usted toma té de algo, Turco, o no?
1: Sí, vos sabés que mi hija me acostumbró a tomar así cuando como algo pesado o ceno mucho, para sentar la comida, un tecito de agua, jengibre y limón.
0: Agua, jengibre y limón. Té de jengibre.

0: se hicieron 97 aproximadamente, estoy leyendo acá, 97 revisiones, 1.039 ensayos clínicos y hubo 128.000 participantes. Y desde ahí se llegó a la conclusión de que la actividad física mejoraba o detenía o la hacía más lenta los síntomas de la depresión, la ansiedad y del estrés psicológico.
1: Mira.
0: ¿Qué mejoraba y dónde se observó eso? En la población general, en personas con síntomas de depresión, con tratamiento y en todo tipo de personas. ¿Tratamiento qué decimos? De que ya fue un profesional médico psiquiatra, medicada y todo, no encontraba tanta solución a esos síntomas de la depresión, pero sí la actividad física. Y se llegó a la conclusión de que el ejercicio no debería verse como un elemento, digamos, complementario al tratamiento, sino como una herramienta fundamental en la rehabilitación, o el tratamiento de la depresión o la ansiedad. ¿Y qué hacer? Porque nos preguntamos, ¿qué actividad física? Y bueno, caminar, hacer natación, lo que siempre nosotros decimos, ir a yoga, hacer danza, ayuda mucho el intercambio de pensamiento con otras personas, concurrir a lugares donde uno pueda participar de actividades o reuniones que lleven a que la mente trabaje de otra manera y no esté estancada en pensamientos absurdos negativos. Entonces, también se pensó y se llegó a la conclusión de que preferible hacer algo, aunque sea poco, a no hacer nada. Entonces, cuando tenemos, por ejemplo, ese pila, no, yo no quiero caminar hoy, que esto, por lo menos caminemos, vayamos hasta el almacén, demos una vuelta a la manzana, no es necesario ir al gimnasio, matarnos 2-3 horas, porque eso no es el objetivo. El objetivo es el gasto de energía y el compartir algunos minutos con otras personas, para entender de que vos solo no estás teniendo problema y vos podés ayudar a otra persona y esa persona ayudar a otra persona a hacer un tratamiento en familia.
1: Perfecto, acompañados es mucho mejor.
0: Efectivamente.
1: Son las 6:32. El licenciado Rubén Elías, que te recibe con mucho gusto, ¿dónde?
0: Facultad de Medicina, el Servicio de Kinesiología, Córdoba, casi Rivadavia, el SUC. Ahí estamos atendiendo. Esta semanita nomás un poco complicada porque tenemos mesas, examen finales para los chicos que están haciendo su residencia. Así que esta semana complicada. A partir de la otra semana, digamos del martes, ya se podrán pedir turnos por la mañana y por la tarde.
1: Perfecto. Dice Víctor Manuel Quevedo, bendecidas jornadas o épocas de té. Cualquier gripe o resfrío, nos decían, ya están empachados ustedes. Y arrancaba el té, María la Negra, Yataica A y poleo para todos. Y chau tu empacho. Bienvenido a los té de nuestra infancia. Gratos recuerdos trajiste, Tere. Que pases un feliz y bendecido fin de semana, patrio. Bueno, todavía te agradezco mucho, pero viste que... todavía me queda viernes, Este ya está viviendo el viernes, me parece que sí. Hasta el mal de amores le digo que curaba el té, ¿no? Que tengas un bendecido día. Mi abuela me daba té de hierba de lucero o paico, dice Nora Graciela Benítez, y me hizo acordar de María Negra, el té de María Negra. No me acuerdo para qué, y si me mostras ahora no, ya no voy a reconocer la plantita, pero en ese momento era la María Negra que la abuela nos daba para el empacho. Y está Bernabé Fernández escuchando otra noticia. Abrazos a todo el equipo, manda un beso gigante, pero enorme, y gracias por estar. Decíamos que hay una convocatoria laboral en el Poder Judicial de Corrientes que abrió las inscripciones para concursos de oficial de justicia juniors, tanto en la capital como en el interior, para conformar nóminas de aspirantes a través de oposiciones, entrevistas y evaluaciones de antecedentes. En la capital es un concurso cerrado para empleados judiciales con al menos 2 años de antigüedad, mientras que la convocatoria para el interior está abierta a empleados y personas externas que cumplan requisitos básicos como ser mayor de edad y tener secundario completo. Las inscripciones se realizan exclusivamente en la página oficial del Poder Judicial hasta el 24 de mayo y requieren completar un formulario y conservar el comprobante del sistema, es lo que dice la información. Juscorrientes es la página, así que es simplemente poner Poder Judicial.

0: 6:35 y te estás levantando recién y prendiste la radio. Te digo que la temperatura es de 8 grados 2 décimas, la térmica de 7 grados 5, la humedad 98% y hay un banco delgado de niebla, pero el cielo está despejado. La máxima para hoy 19 grados, mañana viernes amaneceremos con 6 y la máxima será de 17 grados. Turco, vamos.
1: Vamos a la segunda tanda de signos del día de la fecha. Para la gente de Leo, la suerte te acompaña en el reconocimiento público y el brillo de tu autoridad. Si debes presentar un argumento o liderar una reunión, tu carisma y seguridad dejarán una impresión imborrable en tus superiores. Números de la suerte: 5, 14 y 23. Virgo. Hoy los astros te invitan a aplicar tu perfeccionismo en la revisión de normativas específicas. Apoyarte en la letra chica y en artículos precisos, como el 279 del Código Procesal, brindará tus informes a cualquier interno intento de nulidad. Números de la suerte: 6, 16 y 25. Libra. La suerte astral resalta hoy tu talento excepcional para la mediación y el equilibrio de intereses. Números de la suerte: 7, 18 y 27. Y Escorpio, la fortuna favorece la intuición de investigador y la revelación de datos ocultos. Una charla casual o un cruce de información te proporcionará la pista exacta que necesitabas. Números de la suerte: 8, 17 y 26. Segunda tanda de signos.
0: Gracias, Turco. 6:37 en la República Argentina. Ya el querido Coco está tempranero, él mostrando una imagen muy particular de la zona del campus donde se observa este banco de niebla que atraviesa una parte importante de la zona de rutas. Dice, ya estamos por el campus de la UNE, y nos dice que de pibito vivía empachado y que su abuela Lile le daba té de hierba del lucero. Té de hierba lucero era una cosa muy común en nuestras abuelas, con la medida exacta. Y se observa bien, con esta imagen se observa perfectamente la gran niebla, ¿no? El famoso delgado banco de niebla que dice yo le llamaría un poquito más que delgado banco. Pero bueno, los que saben son los del servicio meteorológico. Y Patricia dice que su apellido es Puello, un apellido compuesto español, y le mandamos un beso grande. 6:38 en la República Argentina. Decíamos que sube un 10% las cuotas de colegios privados en Corrientes. Y la información habla de que la Dirección de Enseñanza Privada confirmó este incremento en las cuotas de los colegios con aporte estatal. Privados con aporte estatal que se comenzará a aplicar desde el mes de junio y se va a extender hasta septiembre del ciclo lectivo 2026. ¿Y cómo quedó? ¿Cómo quedaron las cuotas? En el nivel inicial, las cuotas máximas serán de 57.900 pesos para los colegios con 100% de aporte estatal. En los establecimientos, con un subsidio del 80%, el valor ascenderá a 68.000, con 60% de aporte será de 82.000 y con 40% alcanzará los 102.600 pesos mensuales. Yo miro esto y digo, Dios mío, ¿qué sería de mi vida si tuviera hijo chico hoy? Estamos hablando de colegios como, qué sé yo, Misericordia, ponele.
1: Sí, semi-privados, digamos.
0: No sé en qué hay que trabajar para poder pagar esto si tenés dos, tres hijos, ponele. Para el nivel primario, las instituciones con aporte estatal tendrán cuotas de 70.000, en tanto escuelas con subsidios del 80% cobrarán 84.000 pesos por mes, las de 60% de aporte, 107.800 pesos, y las que reciben, las de nivel primario, que reciban un 40% de aporte estatal, 125.700 pesos. Y los valores en el nivel secundario van desde los 84.000 a los 151.000 pesos de acuerdo al porcentaje de aporte estatal que tengan esos colegios, ¿no? Estamos hablando ya de colegios secundarios. Y en el nivel superior, los números van desde 90.000 a 161.200 pesos. El ajuste alcanza a instituciones públicas de gestión privada y responde al aumento de los costos operativos necesarios para el funcionamiento de los establecimientos educativos en un contexto, dice la información, marcado por la inflación y la suba generalizada de gastos. 6:40 en la República Argentina.

0: Situación terrible esta, ¿no? Para la gente que por ahí junta la moneda mes a mes para poder darle, brindarle una buena educación a sus hijos. Está difícil el panorama para muchísimos. Y hablando de panorama difícil, viste que a veces haces el chiste de me voy a abrir un OnlyFans, ¿viste? Y decís, lo decís en broma por lo general, entonces sabes cuánto están pagando allá. Bueno, hay un caso que salió en las últimas horas de una señorita llamada Dayana Fernández, que fue youtuber, estuvo en sus redes sociales. Y después de pronto creo que las marcas comenzaron por alguna razón, porque por cualquier cosa, o sea, esto de ser influencer y demás tiene sus cosas buenas, sus cosas malas también, porque por ahí una marca deja de acompañarte y perdés una cantidad. Y dijo, me voy a abrir un OnlyFans. Y uno piensa, uy, se llenó de plata. Sí, pero hay un lado B, un lado oscuro de OnlyFans tiene que ver con que al crear contenido erótico para esta plataforma puede llegar a afectar la salud mental de una persona que lo hace por ahí como obligada por las circunstancias, ¿no? Y lo contó a Infobae, vieron que Infobae tiene programas que van en vivo. Bueno, Dayana Hernández se llama esta chica y cuenta, es breve, brevísimo lo que dice, pero cómo le costó atravesar, cómo afectó su salud mental y cuánto le costó salir de la situación. No es que, ay, voy a empezar a crear contenido erótico, me van a pagar en dólares y después salgo. Me pareció interesante compartirlo con ustedes porque todos jugamos con eso en algún momento y decimos, nada, me abro un OnlyFans, que es una plataforma de contenido erótico en la que vos prendés una cámara, te pagan para que muestres ciertas partes del cuerpo, ¿no? No es contacto, digamos, con la persona, aunque si uno quiere seguramente puede hacerlo, pero te puede estar mirando a alguien de Arabia Saudita y vos decís, qué simple esto, ¿no? Me desnudo un ratito, le muestro mi pie, no sé. Parece ser que hay un lado muy oscuro de esto y que afecta mucho a la cabeza de un ser humano. Escuchemos lo que decía esta chica.
1: De mi vida, entrevisté a Michelle Obama y terminé en OnlyFans.
2: Hoy soy yo la primera que sale a hablar del lado B de OnlyFans. El contenido para adultos es un medio muy jodido. Estoy 6 meses y me voy. No me pude ir un carajo.
3: ¿Y por qué? No te puedo decir. O sea, ¿qué es lo que te va atrapando?
2: Y lo que te va atrapando, ahora, en mi caso fue que yo venía del mundo de YouTube, de las redes, tenía sponsor, marca, gente que me llamaba, medios.
1: Y me dejaron de llamar.
2: De repente pasé a tener un montón de laburo, a no tener nada y tener que estar en OnlyFans haciendo cosas que no quería. Y un poco se acababa la jodita de las fotos en lencería, porque es mentira. O sea, vos podés sacarte fotos en lencería al principio, pero después te van empujando. Bueno, ahora queremos más. Tuve un acosador que me robaba las cosas, las revendía, me volví loca, le hice un tema legal. Me hizo mucho mal porque es un rubro oscuro, hay mucha cosa turbia ahí. Tuve hate en OnlyFans, gente que me decía, ay, para esto, para mostrar estas fotitos nada más, tenemos que pagar. Me empecé a culpar tanto por haber tirado mi carrera abajo, por haberme hecho tanto daño, que ahí me llevé peor al daño. Empecé a alcoholizarme para hacer las transmisiones en vivo que hacía en OnlyFans. Me llevé hasta el peor punto, hasta querer matarme. O sea, yo llegué hasta no querer vivir más de lo mal que me sentía por haberme arruinado la vida. No solo estoy haciendo algo que no quería, está por todo internet. ¿Qué hice de mi vida? Entrevisté a Michelle Obama y terminé en OnlyFans. O sea, eso era yo misma diciéndomelo, ¿entendés? Yo misma denigrándome. Mirá lo que hiciste por tus decisiones. Y ahí, obviamente, yo llegué a un punto muy oscuro. Tocar fondo fue un momento que ya estaba, o sea, como que me dio tanto miedo de hacer algo. Porque yo no le veía mucho sentido, no disfrutaba de nada de la vida, no le veía sentido a vivir y a todo lo que me estaba obligando a hacer y que creía que necesitaba hacer. Tenía una terapeuta, ella me quiso medicar muchas veces, yo no quería. Hasta que en un momento me dijo, tenés que dejar de fumar, tenés que dejar de tomar alcohol. O sea, como que me lo prohibió. Y cuando me lo prohibió, fue peor, porque era consciente de todo, peor, no tenía ningún filtro, era como mi... No, y entré en una depresión muy grande. Porque era eso, o sea, me quería callar mi cabeza de que me castigaba.
0: A veces nos tomamos tan así para la chacota y tan a la ligera esto de me abro un OnlyFans y ya está, ¿viste? Muestro un pie y me van a pagar. Pero fíjate todo lo que tuvo que atravesar esta huayna, ¿no? Esta chica para poder pasar, cayó en la depresión, cayó en el alcohol, cayó en un montón de cosas haciendo algo que realmente le disgustaba mucho hacer. Para poder ganar algo de dinero. 6:45 en la República Argentina. ¿Usted qué me está debiendo?
4: El mate, ¿qué le parece? Porque todos tenemos una forma de preparar el mate, una forma de tomarlo. Pero acá tenemos un amigo en las redes que nos aconseja. Algunas cositas son para pensarlo y otras no coincido tanto. Por ejemplo, te dice, el agua hirviendo. Si el agua está demasiado caliente, quema la hierba y amarga el sabor. La temperatura ideal es entre 70 y 80 grados.
0: Sí.
4: Podemos coincidir. También dice, mojar toda la hierba. Si mojas toda la hierba de entrada, el mate pierde el sabor rápido, ¿estamos? Y queda totalmente los palitos flotantes en el agua. Mantener una parte seca y se va siempre en el mismo lugar. El famoso huequito,
0: sí.
4: Ahí está. No es necesario tampoco colocar muchísima agua, sino que vaya absorbiendo la hierba de a poco el agua, la cantidad de agua. Mover la bombilla. Veo que alguno agarra la bombilla y mueve para uno como
0: que
4: tiene...
0: es un cambio de un vehículo.
4: Exacto. Entonces, mover la bombilla rompe la estructura de la hierba y muchas veces tapa la bombilla.
0: Ah, mira.
4: ¿Está?
0: Sí.
4: Entonces, la bombilla se coloca una sola vez, se tapa la puntita para que no entre aire y pueda tomar y saborear el mate.
0: Sí, para que no entre el polvillo.
4: Efectivamente. Obviamente, antes de empezar el mate, hay que mover...
0: Sacudir.
4: Y sacudir y sacar todo el polvillo.
0: Sí, señor.
4: También es importante, por ejemplo, en un mate nuevo, sin curar, puede alterar el sabor y si es de madera, se puede partir el porongo. Uh-huh. Entonces, tener cuidado cuando vamos a preparar ese tipo de mate. Todos tenemos nuestra teoría, pero en ese sentido tenemos que curar primero antes de empezar a ocupar un mate determinado. ¿Cómo
0: Disiento
4: curar?
0: Disiento absolutamente, pero bueno.
4: Hay algunos que curan, por ejemplo, coloca la hierba, dos o tres hierba usada, y deja dos o tres días sin utilizar. Hoy hay lugares donde venden el porongo ya para utilizar en la primera tanda.
0: Si quieren un consejo de alguien que probó todas las maneras de curar un mate, lávenlo con agua bien caliente. Una vez que van a usarlo, agua bien hervida cuando están por usar, porque va a tener igual sabor si van a usar mate de porongo, obviamente, ¿no?
4: Uh-huh.
0: Agua bien hervida, le ponen la hierba, o sea, dejan que se seque un poquito, le ponen una hierba, le sacuden bien, toman el mate y le sacan inmediatamente cuando terminan de tomar, le sacan esa hierba podrida que va a quedar si se queda dos o tres días, se va haciendo un hongo que es un espanto. Entonces, terminan de tomar el mate, limpian bien, le lavan con agua bien hervida, matan cualquier tipo de bicho vivo que esté ahí adentro, bien hervida, y dejan que se seque. Tres días, Roguará, terminó tu problema con el mate. Se va secando y no se genera un hongo, porque una vez que se genera un honguito en el mate, olvídate, es muy difícil de sacar. He probado todas las maneras y un señor, viejo señor que vendía mates de porongo, me dijo, el mate no se cura, el mate se lava, se mantiene bien limpio. Y con el tiempo y con el uso, la hierba va tomando el gustito de la hierba y no se va a hacer ni hongos ni cosas, esas cosas medio blancas que se hacen cuando les deja mucho tiempo. Algunos le meten whisky, le prenden fuego, se te va a prender la casa. Lava tu mate bien, bien con agua bien caliente y me parece que por lo menos es la receta. Así empecé a curar mis mates y hasta hoy me dio un resultado fabuloso. Sigamos, que ya es 5:49. ¿Hasta acá llegamos?
4: Sí, señora.
0: Bueno.
4: Y nos queda la última parte del horóscopo, ¿eh?
0: Perfecto, eso nos queda, así que le vamos a meter. Pero antes vamos a hablar del PAMI, porque el director del instituto, del PAMI, dijo, no está en una crisis profunda el instituto, está sufriendo un estrés financiero y lo estamos ordenando, dijo Leguizamo Esteban Leguizamo, que es el director ejecutivo del PAMI, que dijo que la institución está ordenada a pesar del estrés financiero que atraviesa. Escuchemos.
5: PAMI se atrasa un poquito y todo el mundo estaba protestando, cuando en realidad, si nos fijamos, el único que realmente hoy alguien, y sobre todo un profesional, un médico, tiene una certeza que va a cobrar el pago del PAMI.
4: Bueno,
5: la realidad es que el instituto tiene 5 millones y medio de afiliados.
4: Sí.
5: Atiende en todo el país. Siempre va a tener un problema el instituto. En algo va a llegar tarde, pero creo que la cobertura que hoy el instituto le da a los adultos mayores, yo creo que es una cobertura que ningún actor de salud lo está haciendo en los adultos mayores. Hay casos puntuales, pero el caso puntual ese fue resuelto rápidamente y el problema se había solucionado solucionado en forma rápida. Parece que el PAMI tiene un atraso de un día y ya todo el mundo está protestando cuando en realidad es el financiador más importante que tiene el sistema de salud en la Argentina y es pagador. El PAMI siempre paga. ¿Puede tener algún atraso? Sí, puede tenerlo. Pero en relación a otros factores y a otros agentes de salud, el PAMI hoy realmente para la situación actual está ordenado y eso es lo que también trato de explicar. Nosotros financiamos la demanda, no financiamos más la oferta. Los recursos todos sabemos que son finitos. Entonces, esos presupuestos tenemos que hacerlos más eficientes para que el instituto sea sostenible en el tiempo.
6: A lo que notamos todos ahora es que recibimos diariamente o por un contacto en la calle o por un familiar, alguien que reclama por haber tenido o tener una dificultad con la prestación. Entonces, hay algo más allá de lo estructural que está sucediendo con la prestación ahora. ¿O para usted la prestación es igual que hace un año?
5: Yo creo que es igual y dada la coyuntura que el instituto está en este momento, yo creo que es mejor.
6: A mí me parece una barbaridad por ejemplo, el gobernador de la provincia de Buenos Aires haga un escándalo sobre el PAMI teniendo una obra social fundida en la provincia, pero también puede estar sucediendo que esté empeorando la cobertura de PAMI.
5: Todo esto genera un estrés financiero, ¿por qué? Porque cada vez tenemos gente más grande, vive más tiempo, hay mejores tratamientos. Si lo asemejamos a una aseguradora, nosotros aseguramos todo autos chocados, porque nuestros afiliados siempre tienen un problema de salud. A esto me refiero con el estrés que sufre el instituto.

0: 6 de la mañana, 52 minutos en la República Argentina. ¿Cómo pasó el tiempo? 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Turco.
1: Bien, Tere, vamos a la última tanda del horóscopo. Vamos con Sagitario. La energía cósmica, Sagitario, te invita a mantener el optimismo en alto frente a los contratiempos burocráticos. Tu buen humor será el antídoto perfecto. Números de la suerte, 9, 22 y 31. Capricornio, hoy la suerte está en la consolidación de tus logros administrativos y la tranquilidad del deber cumplido. Números de la suerte, 10, 23 y 34. Acuario, los astros potencian el trabajo en red y en la implementación de soluciones tecnológicas innovadoras. Números de la suerte para la gente, a los amigos de Acuario, 11, 25 y 36. Piscis, la fortuna astral fluye a través de tu enorme capacidad de contención y empatía profesional. Entender la situación humana detrás de cada papel te permitirá ofrecer un servicio integral. Números de la suerte, 12, 21 y 30. Fue el horóscopo del día de la fecha. Vamos.

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0: Hola Tere, buen día para todos, buen jueves para todos. Copa Libertadores y Sudamericana para los equipos argentinos, fecha número 5 de la fase de grupos, fecha determinante para tratar de encontrar justamente en los equipos argentinos la posibilidad de clasificarse a octavos de final para después del Mundial. En Copa Libertadores de América, recordamos que la Liga de Quito le ganó a Lanús 2-0 y con este resultado, Lanús, el campeón de la Copa Sudamericana pasada, quedó eliminado de la Copa Libertadores de América. Tendrá que entonces ver de qué manera se reubica después en el grupo, pero queda eliminado de la Copa Libertadores de América. Y por otra parte, Estudiantes perdió en Río de Janeiro con Flamengo 1-0. Queda complicado, no eliminado. Estudiantes se queda con 6 puntos, Flamengo se queda con 10 puntos en el grupo A de la Copa Libertadores de América. En la Copa Sudamericana, Santos y San Lorenzo empataron 2-2. Perdía San Lorenzo 2-0 y sobre el final terminó empatando 2-2. Esto le permite sin dudas poder definir en el último partido la semana que viene, en la fecha número 6 de la fase de grupos, la posibilidad de estar arriba en su grupo en la tabla y de esta manera estar no solamente clasificado sino ser primero, por supuesto, en su grupo. Y después, más tarde, en el Estadio Monumental, River y Bragantino empataron 1-1. Ganaba Bragantino 1-0. Flojísimo partido de River, otra vez mal partido de Salas, mal partido de Galopo, regular partido de Castaño. Juanfer Quintero fue de lo mejor que ha tenido el equipo de Chacho Coudet. Sobre el final ejecutó un tiro de media distancia, pateó desde lejos, el arquero dio rebote y apareció el juvenil Pereira para debutar en el arco, debutar en el gol y darle al Chacho Coudet, que como siempre decimos, sobre el final gana los partidos. Esto es un premio a no bajar los brazos, pero sigue tentando a la suerte y terminó empatando 1-1. River ya estaba clasificado, que se jugaba y que se va a jugar en el último partido la posibilidad justamente de ser primero en su grupo. ¿Cómo continúa el día hoy? Copa Libertadores de América, hoy vamos a tener un solo partido, 7 de la tarde para los equipos argentinos. Deportivo La Guaira estará jugando de local frente a Independiente Rivadavia Mendoza, que ya está clasificado, que tiene 10 puntos en su grupo. El grupo C, Bolívar y Fluminense, tienen 5 puntos cada uno. Y en la Copa Sudamericana, hoy jueves, estaremos en el estadio de Racing para el partido 9 de la noche, Racing frente a Caracas. Racing totalmente complicado y a punto, al borde también de quedar eliminado de la Copa Sudamericana. En un ratito, todo lo que dejó la Copa Libertadores y Sudamericana lo vamos a ir analizando de regreso con Martín Varela, pero también la información que tiene que ver con la selección argentina pasa porque recordamos que el Dibu Martínez salió campeón de la Europa League. Finalmente terminó ganando su partido 3-0 y de esta manera el Dibu Martínez llega a su séptima final ganada. Jugó 7 finales, ganó 7 finales. Un ganador absoluto, el arquero titular de la selección argentina, que después, una vez que terminó el partido, nos dio la mala noticia que se fracturó el dedo anular de la mano derecha. Aún así jugó, se fracturó en el momento de la entrada en calor, no dijo nada, siguió jugando el partido, terminó jugando el partido y bueno, habrá que ver entonces a partir de ahora cómo se recupera el arquero de la selección argentina, el Dibu Martínez, con el dedo fracturado. Otro que jugó un gran partido, gol y asistencia, fue Emiliano Buendía. Emiliano Buendía se juega un puesto con Perrone y Mastantuono para estar dentro de la lista de los 26, incluso con el propio Nico Paz, que está lesionado, se juega para estar dentro de la lista de los 26 al Mundial de Estados Unidos, México y Canadá. Lo decíamos, en un rato, en De Regreso con Martín Varela, analizamos todo el fútbol y el Mundial que se viene.
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0: ¿Qué tal? Muy buenos días para todos. Comenzamos el matutino de Mega aquí en Radio La Red. Hasta las 10 compartiremos con ustedes toda la información. En este día jueves repasaremos los títulos destacados del orden local, nacional e internacional, como lo hacemos habitualmente, repasando aquellos temas de actualidad que se presentaron en las últimas horas, en los últimos días, en la continuidad de alguno de ellos, por supuesto el acompañamiento en el desarrollo de la agenda en el día de hoy. Y vamos a anticiparnos a algunos de los temas que estarán dominando la escena en estos próximos días. Como siempre lo hacemos desde Mega Producciones, en este caso a través de El Matutino, programa que ponemos en marcha a partir de este momento y que tiene en la operación técnica a Rito Báez, en la producción a Diego Aguirre. Y aquí llevaremos adelante este espacio de radio junto a Claudia Aguirre Testi. ¿Qué haces, Claudia? ¿Cómo te va? Buen día.
1: Buen día, Gustavo, buen día a todo el equipo y buen día a toda la gente que se suma a esta propuesta desde muy temprano, con una temperatura de 7 grados 2 a esta hora de la mañana, la sensación térmica de 5 grados, la actualización de la hora 7 del Servicio Meteorológico Nacional, despejado con alguna neblina, la humedad del 95%, una mínima de 6 para el día de hoy, una máxima de 19. Algo nublado va a estar durante la mañana. Después ya va a estar parcialmente nublado y por la noche algo nublado. Va a salir el sol. No hay probabilidades de precipitaciones, así que tranquilos y a estar abrigados por el tema de las gripes y todas las infecciones respiratorias aéreas que están bastante al día. Así que a cuidarse, a llevar adelante también el calendario de vacunación. Ya vamos a estar diciendo, va a haber noche de las vacunas el día viernes, así que a estar atentos también con toda esa información.
0: Vamos a revisar los temas políticos en la jornada de hoy con la actividad en el Congreso de la Nación principalmente y algunas novedades en que se dieron a partir del apoyo, del acompañamiento que recibió en algunos proyectos el Gobierno Nacional. Así que vamos a tener ahí un poco de actualidad legislativa nacional porque el Congreso de la Nación vuelve a estar en el centro de la escena en estos días a partir de la actividad que se va desarrollando en el día de ayer. También ayer en el programa habíamos anunciado en los títulos que la administración de Javier Milei iba a poner en marcha todo un sistema nuevamente de estructura, de búsqueda de consensos y demás, de diálogo con los gobernadores para ver cómo podía hacer para tener las voluntades necesarias en el Congreso de la Nación. Y de hecho, antes del mediodía, previo a lo que fue el acto que encabezó el gobernador de la provincia, Juan Pablo Valdés, ayer en Casa de Gobierno, en el Salón Amarillo, ya se comunicó, lo hizo el propio titular del Ejecutivo Provincial, de que habrá reunión con el ministro del Interior, Diego Santilli, así que bueno, avanzaremos un poco más sobre esto. Será un nuevo encuentro entre el gobernador de la provincia y el titular de la cartera del Interior del Gobierno Nacional.
1: Bueno, recuerden que también toda la actualidad la pueden repasar en www.nordestella.com. 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Y estar atentos también con esto que pasa en nuestra ciudad, porque van a haber calles que van a estar cortadas. Esto es por el acceso, por ejemplo, a zona de microcentro, por que los chicos del colegio van a estar ahí del San Vicente Paul, van a estar de ensayo. Así que a estar atentos también con la calle Mendoza, que a partir de las 9 horas del día de hoy va a estar cortada. 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
0: Hubo una aplicación indebida de un cuadro tarifario de la DPEC allá por el año 2009, o entre 2009 y 2014, y hubo un fallo a favor de aquellas personas damnificadas más de 10 años después llegó la sanción para el organismo provincial. Las gestiones que se llevaron adelante de Arturo y Ricardo Colombia habían avanzado con un feroz tarifazo sin cumplir con las normas. Y bueno, a partir de la judicialización acerca de esto, ya está en la página web de la Dirección Provincial de Energía de Corrientes la planilla para los damnificados, ¿eh? Así que tienen que revisar ahí y bueno, avanzar justamente con lo que corresponde en torno a lo que tiene que ver con el sistema de devolución de estas tarifas que fueron mal aplicadas entre el año 2009 y 2014. En cuanto a lo que tiene que ver con la actualidad en el Congreso de la Nación, habíamos hablado de la ley de Hojarrasca, la Cámara de Diputados aprobó el proyecto de ley, la iniciativa impulsada por el Ministerio de Desregulación y Transformación del Estado, que lidera Federico Sturzenegger, para depurar el digesto jurídico con la derogación de más de 70 normas que quedaron obsoletas. Según indican desde el Gobierno Nacional, la iniciativa recibió 138 votos positivos, 93 negativos y 9 abstenciones. Y fue girado al Senado, donde el Gobierno empieza ya a generar la búsqueda de consensos como para obtener la sanción definitiva.
1: Y ayer, en horarios de la mañana, a la hora 11 más precisamente, en la Sociedad Española de nuestra ciudad, se han entregado más de 400 certificados por las capacitaciones que ha brindado el Instituto de Formación del Empleado Municipal, el IFCAM, los certificados tras completar estas ofertas académicas, ¿no?, de este instituto. Así que se fortalecen las competencias de los trabajadores municipales para poder brindar una atención más eficiente al servicio de los vecinos, porque van en pos de la ciudad que queremos. Estuvo el intendente de la ciudad, Claudio Polich, junto a todo su gabinete, allí haciendo la entrega de más de 400 certificados a agentes capacitados para poder brindar un mejor servicio en distintos temas. Es tanto administración, atención al público, todo lo que hace también a leyes administrativas, a trámites administrativos, así que allí el acto y la felicidad de todos aquellos agentes que han recibido sus certificados de fin de capacitación.
0: Hubo una reunión del Consejo Federal de Salud, de la cual participó el ministro de la cartera sanitaria provincial, Emilio Lanari, y habló acerca de lo que significa esta situación económica para el sistema sanitario e indicó que lo que envía Nación en materia de salud es insuficiente. Lo dijo el ministro de Salud, Emilio Lanari, tras los anuncios del Consejo Federal de Salud. El histórico programa Remediar sufrirá una profunda transformación y dejará de enviar ciertos medicamentos. Desde la provincia garantizaron la cobertura con fondos propios, principalmente para aquellas patologías de alta complejidad. Hay una profunda reestructuración en el sistema de salud pública nacional, lo venimos mencionando ya desde hace mucho tiempo, y esto impactará de forma directa en la provincia. Estará obligado el Ejecutivo local a rediseñar las partidas presupuestarias y las distintas estrategias para llevar adelante un sistema de contención social. Y estos fueron confirmados por altas fuertes ministeriales tras el último encuentro del Consejo Federal de Salud que se desarrolló en Buenos Aires, donde se notificó una drástica transformación en la distribución de insumos médicos básicos sumados a un persistente desfasaje en el envío de vacunas. Y frente a este escenario de ajuste por parte de la Administración Central, el ministro de Salud, Emilio Lanari, ratificó el compromiso de la provincia de salir a cubrir estos faltantes para evitar el desabastecimiento en los centros de atención primaria de la salud y en las salas de atención primaria de la salud, dependientes de la provincia y del municipio respectivamente, al tiempo que acelera una ambiciosa agenda de infraestructura y gestión sanitaria en nuestra ciudad.
1: Recuerden que los comentábamos aquí también en las ediciones anteriores con respecto a todo el desfile que se va a preparar para 3.000 alumnos van a desfilar el 25 de mayo en las escuelas primarias que participan del desfile del 25 de mayo. Así que el gobierno prepara los detalles para la realización del mismo en estas fechas patrias. Se van a sumar nuevos establecimientos educativos y prevé convocar a miles de espectadores el tradicional desfile por la costanera que va a comenzar a las 10:15 de la mañana. A estar atentos también con esos detalles y se avanza con la coordinación de lo que va a ser el próximo lunes el tradicional desfile por la fecha patria del 25 de mayo. Van a participar las escuelas primarias, fuerzas de seguridad y excombatientes de Malvina. Hubo una fiesta patriótica que va a convocar también a todas las familias. Veremos si en detalle cómo va a ser ese día el transporte público de pasajeros. Estaban en la decisión de si iba a ser gratuito o no. Vamos a estar atentos también para que las familias puedan trasladarse a acompañar a sus chicos que están en la escuela.
0: Otro cuatrimestre positivo en torno a lo que tiene que ver con la exportación realizada desde la provincia de Corrientes, con más de 114 millones de dólares en el primer cuatrimestre de este 2026 por este concepto. Corrientes de esta manera consolidó durante el mes de abril el perfil agroexportador de la economía provincial al registrar ventas al exterior por 39 millones de dólares, de acuerdo con el último informe que se difundió desde el Instituto Nacional de Estadística y Censos sobre el intercambio comercial argentino. Los datos oficiales del INDEC muestran que la provincia aportó más de un tercio de las exportaciones concretadas por el nordeste argentino durante el cuarto mes del año, región que totalizó operaciones por 105 millones de dólares. En paralelo, el acumulado del primer cuatrimestre de 2026 dejó para Corrientes un saldo exportador de 114 millones de dólares dentro de un total regional de 377 millones de dólares, de los cuales, insisto, la provincia exportó por un monto de 114 millones de dólares. El informe ratifica el predominio de los productos primarios de nuestra provincia como principal sostén de las exportaciones. Solo en abril, ese rubro generó envíos por 21 millones de dólares, representando más de la mitad de las ventas provinciales al exterior. En segundo lugar, se ubicaron las manufacturas de origen agropecuario, que alcanzaron 13 millones de dólares, mientras que la manufactura de origen industrial aportaron 5 millones de dólares.
1: Y en otro orden de cosas, esto que tiene que ver también con la suba del 10% de las cuotas de colegios privados en Corrientes y cuánto se va a pagar por mes. Este incremento que va a regir entre junio y septiembre de 2026 para las instituciones públicas de gestión privada con aporte estatal. La Dirección de Enseñanza Privada ha confirmado este incremento del 10% en cuotas de los colegios privados con este aporte del Estado, que reiteramos, comienza a aplicarse desde junio, se va a extender hasta septiembre del ciclo lectivo 2026. Y la convocatoria para establecer los nuevos valores máximos arancelarios fue encabezada por la directora del área, la licenciada Adriana Godoy. Así que, ¿cómo quedan para nombrar algunos montos? El nivel inicial, las cuotas máximas van a ser de 57.900 para los colegios con 100% de aporte estatal. En los establecimientos con un subsidio del 80%, el valor ascenderá a 68.000 pesos con 60% de aporte. Así que allí un poco también el panorama que tiene que ver con esta suba del 10% en las cuotas de colegios privados en Corrientes.
0: El agradecimiento a los colegas del diario Época que se hicieron eco de la entrevista realizada en la jornada de ayer con el senador provincial por el Partido Justicialista, José Pitín Aragón, haciendo referencia justamente a las declaraciones en que realizó en este programa y mencionándonos, ¿no?, como fuente, como el lugar donde se registraron estos conceptos del legislador provincial que se mostró lejos de la conducción local y cerca de Axel Kicillof. Así que gracias a la gente del diario Época que menciona al matutino de Mega como el lugar donde indicó estas cuestiones el senador provincial Pitín Aragón. Además, por supuesto, les recordamos que ustedes pueden acceder al audio de esta entrevista y también a la posibilidad de interiorizarse de lo que dijo a través de la lectura, en www.nordesteya.com, que es el portal de Mega Producciones, ahí está el reflejo de las notas que se realizan en todos los programas de radio de Mega. 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Ahí también se pueden escuchar todos los programas de radio de Mega en vivo y además pueden utilizar las redes sociales compartiendo a través de sus cuentas personales las noticias que encuentren interesantes, destacadas a través de sus cuentas en Instagram, X, Facebook, WhatsApp, con seguidores y con amigos.
1: Recuerden que pueden saber cómo y cuándo se cobra el voucher educativo 2026, esta información del beneficio que se consulta a través de la plataforma Mi Argentina, quiénes los reciben y cómo mantenerlo. Así que ya saben, ingresan allí sobre el voucher educativo en la plataforma de este programa que va a depender de la Secretaría de Educación para realizar el seguimiento de esta solicitud ya cargada. Su estado o nueva información de los cobros, es necesario ingresar al apartado donde dice voucher educativos con el usuario y la contraseña de Mi Argentina. Este voucher educativo, que se trata, contextualizamos para quienes estén desactualizados, es un incentivo estudiantil que el gobierno entrega a los alumnos de establecimientos privados. En sus distintos niveles incluye una suma de dinero mensual por cada menor que asista a esta institución educativa y de acuerdo a lo establecido en el reglamento. ¿Cuál es la condición para mantener el voucher educativo? Es importante saber que para cobrar con normalidad, el beneficiario no debe tener atrasos en el pago de las cuotas escolares, dado que si hay dos cuotas impagas, el beneficio se suspende hasta que se pueda regularizar la deuda y se abre la posibilidad de cobrar retroactivamente. En cambio, si existen tres cuotas impagas, se cancela el beneficio definitivamente, según se informó en el sitio oficial de la ayuda estudiantil. ¿Y quiénes pueden acceder a este voucher educativo, a este beneficio? Va a estar destinado a padres de alumnos que reúnan las siguientes condiciones: familias con hijos de hasta 18 años de edad, que asistan a estas instituciones educativas públicas de gestión privada en nivel inicial, primario y secundario, con al menos 75% de aporte estatal y que los ingresos familiares no deben superar los 7 salarios mínimos vitales y móviles.
0: Vamos a hablar también de deportes. Vamos a repasar lo que ocurrió por Copa Sudamericana, el empate de River, fundamentalmente, que todavía no pudo conseguir la clasificación, pero quedó a un paso de avanzar a los octavos de final de la Copa Sudamericana. Además, los compromisos que se llevaron adelante y que involucraron a otros representativos argentinos, tanto en esa competencia como en la Copa Libertadores de América. Además, hablaremos del resultado ayer por Copa Argentina. Hay un nuevo clasificado, octavos de final, después del cruce que sostuvieron Talleres de Córdoba y Atlético Tucumán. Además, revisaremos de cerca la actualidad de los equipos argentinos de primera división y la preocupación que hay en la selección argentina a partir de las declaraciones del arquero del combinado de Biceleste, que luego de la consagración con su equipo en la Europa League, dijo que atajó todo el partido con el dedo roto. Una charla en exclusiva que obtuvo Pablo Stecco de ESPN, le preguntó por sus sensaciones y demás, y ahí contó el arquero que tuvo un inconveniente en la entrada en calor donde se le fracturó el dedo. Rápidamente pidió asistencia del cuerpo médico del equipo inglés y se lo entablillaron. Igualmente dijo que si bien pudo atajar, sentía que el dedo se le iba para atrás cada vez que agarraba la pelota. El periodista automáticamente preguntó si era una cuestión de preocupación o qué iba a pasar. Y dijo que era la primera vez que sufría una lesión de esas características y que se le iba para atrás o se le iba para otro lado el dedo cada vez que agarraba la pelota. Así que hoy habrá estudios y veremos.

0: Quintanita, se llamaba Quintana. Y después le quedó esa denominación. Sí, así que bueno, veremos cuál es la manera en la que se revisan los temas entre el equipo médico de la selección argentina y el West Ham. No es el único tema que preocupa al combinado albiceleste, porque va a seguir de cerca también qué va a pasar el fin de semana con Nico Paz, otro de los jugadores que llega tocado, que tiene un partido clave en el Como de Italia para defender la categoría, para meterse en competencias internacionales, y además tiene un problema en la rodilla, así que no le gustó para nada que sea confirmado en la alineación, pero veremos qué pasa todavía hasta que empiece el Mundial, esa es la lista y demás. El club puede disponer de su jugador, así que veremos qué ocurre. Vamos a estar entrando en detalles de la selección argentina de fútbol. Ahora llegamos a los 30 minutos de las 7 en todo el país. Vamos a hacer la primera pausa aquí en el Matutino de Mega y ya volvemos.
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0: bloque del programa. 8 menos 20 en toda la Argentina. Estamos anotándolos para el sorteo. 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
1: El municipio avanza con obras de reconstrucción de una zona costera en Playas Islas Malvinas 2. El intendente Claudio Polich, que supervisó estas obras que se registran, en un avance de un 80%. También adelantó que van a continuar las tareas para mejoras de todas las playas, brindando mayor seguridad, calidad de los servicios para que vecinos y turistas puedan disfrutar de los balnearios durante todo el año. Así que allí en recorrida de las distintas obras, sobre todo para poder brindar mejor un mejor espacio. Junto al viceintendente, Ariel Báez ha recorrido estas obras que llevan adelante en esta reconstrucción del muro de contención de esta defensa costera sobre la playa de Islas Malvinas 2. Ustedes recuerdan que tenía un problema de socavamiento en un momento y esa zona fue toda vallada. Los trabajos que ya llevan este avance, reiteramos del 80% aproximadamente, van a posibilitar recuperar un segmento de ese espacio turístico principal de la ciudad, permitiendo poder disfrutar a pleno tanto vecinos como turistas. Estas obras que han iniciado por también la caída de ese árbol de gran porte, producto de intensas lluvias y erosión, generando ese socavamiento del que les mencionaba en una parte de esa defensa costera. Y por ese motivo se avanzan en tareas que van a poder permitir proteger la infraestructura y poder revalorizar la playa. Así que el intendente Claudio Polich recordó que esta es una de las zonas que se vio afectada por las últimas grandes lluvias.
0: Suben un 10% las cuotas en los colegios privados. Sí, esta es una de las cosas que se pagará por mes y que involucra un golpe importante en lo que tiene que ver con el bolsillo de las familias. 57.900 para los colegios con 100% de aporte estatal. En los establecimientos con subsidio del 80% del valor ascenderá a 68.800 con un 60% de aporte, que será de 82.700 el valor de la cuota, y con un 40% alcanzará los 102.600 pesos mensuales.
1: Y es un número, porque si tenés 2, 3, 4 hijos.
0: Sí, porque por ahí suelen haber algunos sistemas de becas que tienen algunos establecimientos educativos donde te dan un descuento del 50%, por ejemplo.
1: Por grupo y de hermanos.
0: Claro, y si hay dos chicos y demás. Pero esto que estoy contando es en el nivel inicial. Las cuotas máximas serán de 57.900 pesos para los colegios con 100% de aporte estatal. En los establecimientos educativos, nivel inicial, con un subsidio del 80%, el valor ascenderá a 68.800 pesos. Aquellos establecimientos educativos que tengan un 60% de aporte estatal, la cuota será de 82.700 pesos. Y en aquellos colegios en donde el aporte estatal sea del 40%, la cuota alcanzará los 102.600 pesos mensuales. Nivel inicial. Para el nivel primario, las instituciones con aporte estatal total tendrán 70.200 pesos, en tanto que las escuelas con subsidios del 80% cobrarán 84.000 pesos por mes. Las del 60% de aporte estatal, 107.800, y las del 40% de aporte estatal, 125.700 pesos.
1: En otro orden de cosas, 3 motos fueron recuperadas. 11 motocicletas fueron robadas en 3 días en la capital de Corrientes. Y los amigos de Lojeno, a la orden del día, se llevaron 3 motos de un garage, violentando obviamente el portón. Otros 2 rodados cayeron en manos de delincuentes que portaban armas. Al resto se los llevaron mientras estaban estacionadas en la vía pública. Al menos 11 motocicletas fueron robadas entre los días domingo, lunes, martes en nuestra ciudad, 3 de las cuales fueron recuperadas por la policía y ante la propia acción de algunas personas damnificadas. El caso más significativo se produjo en una casa, en un inmueble que estaba ubicado en el barrio San José, donde esta banda de ladrones sustrajo 3 vehículos de una sola vez, tal como había ocurrido en igual domicilio y bajo idéntico modus operandi en octubre del año pasado. Esta información, recopilada por las fuentes Diario Época, indica que el grupo de maleantes violentos condenados que estaban también candados y cerraduras de un portón para acceder al sector del estacionamiento de un complejo de viviendas que son de manera colectiva, de modalidad colectiva. Las motos fueron sacadas una a una y llevadas a un destino desconocido en la madrugada del día lunes. Se trata de marcas Honda Wave y Yamaha IBR. Tal como pasó en el golpe anterior, los autores llegaron con sus rostros cubiertos, tenían un alicate de gran tamaño para poder vulnerar los dispositivos de seguridad y en poco más de un minuto forzaron la abertura, extrajeron los 3 vehículos y se dieron a la fuga en dirección a la avenida Independencia. El robo sucedió poco después de las 2 en calle Sáenz al 1400 y las denuncias múltiples quedaron radicadas en la comisaría seccional 16ª. Un día antes, el domingo, dieron a conocer que el robo era de una Honda CBX 250 en el barrio de Ciudad Estepa. Horas después, ante una fuerte difusión de este hecho ilícito en redes sociales, las personas propietarias orientaron a la policía hacia la zona de sur de nuestra ciudad. Luego, en el barrio Quilmes, pudieron encontrar el rodado abandonado en la vía pública luego de la presión ejercida sobre los autores del robo. Tales sujetos habían sido identificados gracias al aporte de los vecinos. Así que allí un poco el panorama también que ha pasado en nuestra ciudad con respecto a 11 motocicletas que fueron robadas en 3 días en la capital correntina.
0: Crece la tensión en Medio Oriente. Irán estudia la última propuesta de Estados Unidos y el presidente de ese país, Donald Trump, asegura que las negociaciones están al límite. Irán anunció ayer que analiza una nueva propuesta de Estados Unidos, transmitida a través de la mediación de Pakistán, en un nuevo intento por avanzar hacia un acuerdo que ponga fin al conflicto iniciado a fines de febrero, mientras el presidente estadounidense, Donald Trump, aseguró que las negociaciones están en etapas finales y advirtió que Washington está preparado para retomar los ataques si no obtiene una respuesta satisfactoria. El portavoz del Ministerio de Relaciones Exteriores iraní confirmó que Teherán recibió los últimos planteos de Washington y que actualmente están bajo estudio. Hemos recibido de los puntos de vista de la parte estadounidense y actualmente los estamos examinando, declaró en la televisión estatal iraní. Según la agencia Fars, el intercambio diplomático entre ambas partes se apoya en un documento iraní de 14 puntos presentado por Teherán y entregado a Washington a través de Islamabad. De acuerdo con medios iraníes, el texto incluye propuestas vinculadas al fin de las hostilidades y a medidas de construcción de confianza entre las partes. También se señaló que, además, Pakistán cumple un papel clave en el proceso de mediación y afirmó que la visita a Teherán del ministro del Interior pakistaní facilita el intercambio de mensajes y permite esclarecer los textos enviados entre las partes. El portavoz reiteró también las principales exigencias iraníes para avanzar hacia un entendimiento, y entre ellas indicó el desbloqueo de los activos iraníes que están congelados en el extranjero y el levantamiento del bloqueo estadounidense sobre los puertos iraníes. Sin embargo, el funcionario también expresó su desconfianza hacia Estados Unidos y respondió a las reiteradas amenazas formuladas por Donald Trump en los últimos días. Según el funcionario iraní, hablar de ultimátums y de plazos límites contra Irán resulta hoy ridículo.
1: Bien, y recuerden que toda la información la pueden encontrar en www.nordestella.com, es el portal de Megaproducciones, allí encuentran toda la información. Por ejemplo, Paso de la Patria, que lanzó la séptima fiesta del estofado con un impulso a la economía regional, un poco de lo recreativo, un buen momento también para agendar y darse una vuelta este fin de semana por El Paso. El 13 y 14 de junio va a ser Paso de la Patria, que ha lanzado la séptima fiesta del estofado con este impulso en la economía regional, este evento gastronómico y festivo que se presentó el día de ayer, el día martes, en Casa de Gobierno como una fecha trascendente dentro del calendario turístico provincial. Las autoridades han destacado la apuesta, esta apuesta que tiene que ver con romper estacionalidad a través de la cultura y la identidad local. El Paso te espera durante todo el año. Y de alguna manera, de manera oficial, el día martes se dio oficialmente la presentación de la séptima fiesta provincial del estofado, donde en este evento se pueden conjugar cultura, gastronomía, va ganando terreno también en una agenda turística. Busca rectificar su poder de convocatoria, ¿no? Atrayendo a visitantes de toda la región durante estas jornadas consecutivas. 13 y 14 de junio fue el día martes, reiteramos, en el predio del Club Alumni. Va a ser, los vecinos y visitantes van a poder disfrutar de artistas en vivo, ferias de artesanos, emprendedores, elección de reina, degustaciones gastronómicas. Para el sábado 13 ya está prevista la actuación de Lázaro Caballero. Aquellas personas que gustan de la presencia de Lázaro Caballero, ahí tienen para agendar el sábado 13 de junio en El Paso.
0: Vamos a tomar esta comunicación telefónica con el jefe comunal de Monte Caseros, el doctor Juan Carlos Álvarez está en línea. En esta recorrida que hacemos desde Mega Producciones por el interior provincial, en este caso vamos hasta el sur de nuestra provincia para hablar con él. Intendente, buen día. Gustavo Gómez González es mi nombre. Estoy junto a Claudia Aguirre Testi en el matutino de Mega.
2: Bueno, buenos días, Gustavo, buen día, Claudia, a todo el equipo y a toda la audiencia de Mega Producciones.
0: Intendente, hay varias cuestiones como para revisar, lo que tiene que ver con la gestión, por supuesto, en lo que siempre mencionamos como un escenario difícil, ¿no?, desde el aspecto económico, y también la relación con el gobierno provincial, encuentros y demás con el gobernador Juan Pablo Valdés. Si le parece bien, empezamos por lo que involucra el análisis de este primer cuatrimestre del 2026, con lo que mencionó el gobernador en estas últimas semanas de manera insistente y que tiene que ver con 11 meses de caída consecutiva en la coparticipación y que genera, por supuesto, un golpe económico en las provincias y en los municipios. ¿Cuál es el caso de Monte Caseros? ¿Cómo están atravesando este momento?
2: Bueno, la verdad que lo que ha comentado o ha informado el gobernador de una situación más que importante para la provincia y obviamente para cada uno de los municipios, es la caída de la recaudación, ya sea por recaudación local o por, en el caso de los municipios, por coparticipación federal y también provincial. Estamos todos, es toda una cadena. Si la provincia recibe menos dinero recibe, en concepto de coparticipación, recibimos los municipios. En materia económica, que depende toda la marcha de un municipio, obviamente que tuvimos que rediseñar en todo este 2026, rediseñar cuáles son los objetivos y cuáles son las acciones que tenemos que llevar adelante. Y en este rediseño, en lo que es sobre todo la planificación y la organización, se basa hoy a garantizar primero a los empleados municipales sus saberes, sus salarios, y en segundo lugar a toda la comunidad los servicios básicos que como intendente tengo que garantizar. Después, a lo que todos nos gusta, a lo que más los vecinos reclaman, y obviamente a un ejecutivo ver el desarrollo y el progreso de su ciudad en materia de obra, de obra dura, obviamente venimos posponiendo hasta que tengamos una claridad de cuál es el piso. Eso es lo que más nos preocupa. Podemos saber que hoy estamos en una situación difícil, pero queremos tener a veces la certeza que esa información, si le cuesta obtenerla al gobernador, imagínense a un intendente.
0: Claro.
2: ¿Hasta dónde es? ¿Cuál es el piso? Y a partir de ahí dejamos de posponer, dejamos de estar en la incertidumbre si me animo o no me animo a comenzar esta obra, porque no sabemos si la vamos a terminar o cuándo tenemos que frenarla. Entonces, partiendo de esa información, bueno, uno ya puede empezar a programar y puede ya obviamente a reorganizar la marcha de un municipio. Independientemente de eso, hoy hay un entendimiento de toda la sociedad, porque también el vecino hoy lo sufre al no tener plata en el bolsillo, como yo le digo, que es un esfuerzo que estamos haciendo todos los argentinos. Si es para sacar adelante la Argentina, bienvenido sea, pero viene siendo, esta primavera viene siendo muy larga, por así decirlo.
0: Ajá.
2: Y bueno, tenemos información que en el segundo semestre estaría cambiando la marcha económica del país y podría ser una reactivación de las provincias, en este caso de Corrientes, y de los municipios. Ojalá que sea así, pues estamos muy esperanzados. Hay algo que no perdemos, es la esperanza. Eso quiero dejar bien en claro, que somos optimistas y que siempre creemos. Pero independientemente a todas estas dificultades, hoy Montecaseros sigue su marcha. Seguimos trabajando y teniendo planes de acción, si bien tenemos un parate en lo que es la obra dura, pero seguimos manteniendo nuestras calles, seguimos con el plan integral de bacheo, continuamos acompañando a todas las instituciones en las políticas blandas y en todos los sectores más vulnerables, y garantizamos obviamente a través de nuestra política de desarrollo humano, de acción social, todas las cuestiones que tengan a la contención de los montecasereños. Así que en eso nosotros estamos tranquilos, porque no es que no se hace nada, no se está haciendo nada. Al contrario, el tema es que cada vez tenemos que no optimizar los recursos, sino cada vez son menos los recursos. Entonces eso es a veces lo que uno le preocupa, pero bueno, sabemos que ya vamos a salir de esta situación y vamos a poder continuar con la marcha de gestión como uno lo había planificado, o por lo menos el Montecasero. Imagínate, Gustavo, que en octubre del año pasado tuve que presentar ante mi consejo deliberante el presupuesto 2026. No va a estar ni sobre ejecutado, no, porque no pensábamos que íbamos a estar hoy en la situación de que la caída de la recaudación siga siendo mucho menor a lo planificado, a lo planeado. Entonces eso también a veces hoy complica mucho a un intendente cuando tiene que presupuestar. Si bien hoy podemos tener una estabilidad en la cuestión inflacionaria, pero bueno, el tema es que la recaudación es lo que hoy no encuentra un equilibrio o un piso, como nosotros lo llamamos, para a partir de ahí ya empezar a hacer nuestros compromisos. Pero por suerte, el gobernador Juan Pablo Valdés, siempre que uno lo visita, siempre que uno lo llama, siempre está haciendo un esfuerzo tremendo para contener a los municipios y para que la obra dura continúe. Que bueno, hace muy poco hemos firmado un convenio en donde se va a reactivar la pavimentación del sector de la costanera de Montecaseros, una obra muy esperada y que beneficia a todos los 32.000 casereños y nos jerarquiza como ciudad y nos da un empujón a esta política que en estos 4 años queremos consolidar a Montecaseros como un polo turístico, como una ciudad de elección para venir a conocer, a veranear, a pasear y, por qué no, a invertir en el sector privado.
1: Intendente, y en ese sentido, ¿cómo es la participación ciudadana del casereño? Digo, ¿tiene el cuidado ambiental, esto de poder cuidar su espacio, su lugar, tiene sentido de pertenencia? ¿Cómo están en ese ámbito?
2: No, venimos trabajando mucho en la concientización. Es como debe pasar en la gran mayoría de las ciudades. Tenés vecinos muy, que colaboran y otros que participan activamente. Y bueno, después tenés vecinos que no acompañan mucho a veces a lo que es la cuestión ambiental, al cuidado de la ciudad. Pero la verdad que año tras año vemos que cada vez mejoramos el compromiso ciudadano a cuidar nuestra ciudad y obviamente a entender que hoy todo lo que hagamos es una inversión y no deja de ser importante. Así que la verdad que estamos muy contentos de cómo se viene comprometiendo también, no sé si es por la situación, pero cómo se viene comprometiendo el vecino y cómo valora el esfuerzo que hoy hacemos los intendentes para poder llevar adelante nuestras responsabilidades.
0: Uh-huh. ¿El campo cómo está, el sector productivo en Montecaseros?
2: Bueno, el sector productivo depende del sector. Hoy el sector ganadero es uno de los sectores que podemos decir que mejor está, pero Montecaseros se caracteriza por ser un departamento o una ciudad citrícola por excelencia, claro. Y hoy es un sector que la verdad que lo está golpeando mucho la economía y no han tenido una cosecha, no han tenido una producción como lo han planeado. Es totalmente negativa la parte citrícola, pero bueno, a seguir trabajando, a seguir acompañando, y bueno, y se van también, uno va planificando en reestructurarse o empezar a planificar en tener otro tipo de alternativas. Pero hoy por hoy podemos decir que más allá del esfuerzo que se está haciendo largo, más allá de todo lo que hacemos posible para que tengamos una provincia fuerte, para que tengamos una ciudad, un departamento fuerte, no perdemos la esperanza que vamos a salir adelante.
0: Intendente, mirando hacia estos... quedan semanas, ¿no?, para cerrar el primer semestre. Ya se viene también una planificación para lo que es el resto del año. Nos habló de un parate en lo que tiene que ver con las obras duras, en las obras importantes que necesita la comuna. A partir de estos encuentros con el gobernador, ¿se pudo avanzar en, por lo menos, empezar a revisar cuáles son las cuestiones que en las cuales podría haber un aporte del gobierno provincial y poder reactivar eso tan necesario para Montecaseros que hoy está congelado?
2: Sí, por lo menos hablo en el caso de Montecaseros, siempre que tengo la posibilidad de ser recibido por el gobernador o de tener una audiencia, siempre salgo con noticias muy positivas. La verdad que la visión y la impronta que hoy le pone Juan Pablo Valdés de ser un gobernador municipalista, él fue intendente y eso tiene su ventaja. Entiende a veces, como algunos dicen, el llanto de los intendentes, que no es el llanto, porque, es la información. Entonces, también hoy el gobernador Valdés, que tiene que atender todos los sectores más allá de la marcha de su gobierno, la verdad que él tiene un compromiso ante todas las comunas y siempre nos está conteniendo, siempre nos está acompañando y apoyando y siempre he salido con respuestas positivas. Y eso a un intendente le da muchísima tranquilidad, le da mucha confianza y mucha tranquilidad que uno no se encuentra solo, que tiene en donde respaldarse cuando realmente lo necesitamos.
0: Gracias, intendente, muy amable.
2: No, por favor, gracias a usted, Gustavo, Claudia, un saludo grande para toda la audiencia.
0: Hasta luego.
1: Hasta luego.
0: El intendente de la ciudad de Montecaseros, Juan Carlos Álvarez, con nosotros aquí en este tramo de El Matutino de Mega. Vamos a hacer una nueva pausa, 4 minutos, tenemos de las 8, ya volvemos.
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0: Nuevo bloque del programa y vamos a tomar esta comunicación telefónica con Alejandro Aguirre, está al frente de la comisión normalizadora del sindicato de taxis y vamos a conversar un poco con él acerca de la situación por la cual está atravesando en un contexto complicado para diferentes sectores, en particular lo que tiene que ver con los taxis. Alejandro, buen día. Gustavo Gómez González es mi nombre. Estoy junto a Claudia Aguirre Testi en el matutino de Mega.
1: Buen día, ¿cómo están?
0: Muy bien.
1: Para ambos, ¿cómo están?
0: Muy bien, muy bien. Bueno, cuéntenos, por favor, en principio, cómo vienen llevando adelante la tarea dentro del sindicato en este proceso de normalización que están encarando.
1: Bueno, actualmente estamos en proyecto de un cambio, ¿no? Para eso hoy decidimos llevar adelante la normalización de este sindicato. Y bueno, con proyecto, ya que veníamos. No hay un formato actualizado en paradas y bueno, tenemos la posibilidad con ayuda de transporte de poder corregir esos lugares que actualmente hoy nos quedan chicos los lugares porque fueron dados en gestiones anteriores, hay paradas mal ubicadas, referente así como te digo Rivadavia Mendoza, que tenemos que estar en diagonal a la dársena del acceso al hospital Vidal, ¿no? Para claro. No dar la vuelta a manzanas y tenemos que levantar un pasajero en la puerta.
0: Claro, claro.
1: Bueno, eso nos dieron la posibilidad hoy la parte municipio de transporte para corregir eso y bueno, es algo positivo. Y tenemos proyectos, necesitamos trabajar en ampliar con las app, tenemos que actualizar el sistema laboral, nuestra forma de trabajo, el pensamiento del taxi, ¿no? Tenemos que actualizar a esta vida que va tan acelerada, ¿no?
0: Claro, claro. Eso es una situación con la que hay que convivir, indican también incluso los del sector de remises, pero, sin embargo, las aplicaciones generaron un inconveniente fuerte, ¿no? Para aquellos sistemas ya tradicionales que teníamos, no solamente en nuestra ciudad, sino en todo el país.
1: Sí, la verdad que causó para nosotros un desgaste muy fuerte económico, los comienzos de la app, de la forma de precio, pero bueno, también tenemos que pensar que es un buen sistema laboral, a pesar de que una competencia no es desigualable, por decirte así, ¿no? Uh-huh. Pero el sistema está bueno, hay que aprovechar y ampliar y fortalecer con ese sistema. Yo creo que la gente se acostumbró al uso de la app, que es mucho más cómodo. Y bueno, hay que actualizar la forma de trabajo en realidad y copiar lo que es bueno.
0: Habló de la situación en las paradas, la necesidad de cambio, puso de ejemplo este lugar allí cerca de del hospital escuela. Ahora, ¿tienen la exclusividad respetada por los otros trabajadores del transporte de pasajeros o tienen alguna complicación con remises que por ahí ocupan las paradas de los taxis u otros vehículos que también brindan ese servicio?
1: No, siempre está, pero no, gracias a Dios tenemos un buen diálogo hoy ahora actualmente con la gente de remis. Estamos tratando de llevar un trabajo en conjunto. Está hablando también por el tema de la moto Uber que de forma ilegal están entrando, pero bueno, pero se está trabajando con la gente de la FAREN, con Hugo Rivas, así que estamos bien, estamos afianzando diálogo para una mejora, ¿no?, para nosotros.
0: Hubo un momento de incrementos prácticamente constantes en lo que tiene que ver con el valor del combustible, el principal insumo para llevar adelante la actividad. Bueno, también los insumos necesarios en cuanto a repuestos y demás para mantener las unidades. ¿Cómo les impacta este momento económico que golpea a todos los sectores en general, pero en el caso particular del taxi, ¿qué ven?
1: Justamente ese es el tema de, como te vengo yo explicando, del tema de la app, para que el taxi o tanto el remis, porque nos afecta a todos por igual, tenemos el mismo servicio de trabajo, ¿no? Y ya hoy el vehículo, el taxi, como lo vi, ya no da tanta vuelta en la ciudad por el costo de combustible. Encima hoy nos encontramos con aumento sin previo aviso, ¿no? Te vas para cargar y ya aumentó la nafta. Entonces por ahí la información es muy opaca ya con el tema ese de del combustible. Y bueno, y la gente al aumentar o no estar al tanto del cambio de combustible, del precio, por ahí es chocante, pero ya no estamos más como antes girando en la ciudad porque es un gasto innecesario, digamos.
2: ¿Cuántas unidades se encuentran activas actualmente de taxi?
1: Ayer recibí el informe de transporte porque la verdad que no teníamos concreto qué cantidad de flota era. Y tenemos una lista de 136, si no me equivoco, que me brindó transporte la lista, así que creo que estamos contando con eso.
0: Uh-huh. ¿Se bajaron algunas en este último tiempo? ¿Tuvieron gente que abandonó la actividad en estos primeros 4 meses del año o se mantiene más o menos en ese número?
1: La verdad no tengo información exacta porque no cuento con una información de la gestión anterior, ¿no? No dejaron empezar bien esta nueva normalización. Pero tengo entendido que sí, para algunos por repuesto, otros tengo que actualizar en realidad. No sabría darte bien esa respuesta porque no la tengo. Uh-huh. Pero es la lista que tengo y trabajar con la lista que me dio transporte y actualizarla y ver qué falencia hay, ¿no?, sobre eso.
0: Gracias, Alejandro. Muy amable por estos minutos con nosotros. Hasta luego. Alejandro Aguirre es el titular de la comisión que lleva adelante la normalización del sindicato. Una de las cuestiones importantes que necesita cada sindicato para funcionar es ver la cantidad de miembros con la que cuenta. Y es lo que indicó en el tramo final de esta charla, que no lo tienen, que no dejó la administración anterior del sindicato esos números. Y bueno, seguramente, además de otras cuestiones que mencionó con nosotros, es el motivo también de llevar adelante este proceso de normalización, además de lo que involucra una mejor administración de las paradas, reevaluar, rediseñar para el sistema de taxis. La verdad es que es dentro del servicio que tenemos en la ciudad, es el que menor cantidad de movimiento tiene. El taxi por ahí se genera más desde las paradas, pero con la imposibilidad de poder tener que estar circulando por la ciudad por el valor del combustible. La gente, mucho el taxi no está acostumbrada en este último tiempo, es el remiso de las aplicaciones.
2: Cosas que había mencionado, ¿no? El tema de las dársenas, de la ubicación, como bien mencionás, que esto de circular sin tener un lugar.
0: Las paradas.
2: Sí, las paradas, y con respecto a eso también las dársenas, y después también que le mandan la lista de transporte, 136 son los que le mandan desde transporte, y esto de la modernización y las aplicaciones en el teléfono.
0: 136 que no saben si es el número exacto, porque no hay un número que haya dejado la administración anterior. Sí, una cantidad de habilitaciones que tiene transporte, pero a simple vista ellos detectan que no hay 136 unidades de taxi circulando por la ciudad, así que es uno de los procesos por los cuales, o uno de los puntos por los cuales se lleva adelante este proceso de normalización. Hay que ver qué pasa también con el tema del combustible después de estos 45 días que dijeron que iba a estar estable el precio. ¿Cuánto va a ser el aumento que va a tener? Si después de estos 45 días vamos a volver, que ya queda poco, quedan solamente un par de semanas, si es que vamos a volver a tener esos incrementos sucesivos que veníamos teniendo en el valor del combustible, que golpea directamente, por supuesto, todo lo que involucra el transporte de pasajeros, taxis, remises y aquellos que se dedican a algunas de las 3 aplicaciones que tenemos funcionando aquí en nuestra ciudad. Para comunicarse con nosotros, 379-535-0982, ese es el número de teléfono celular de la producción. Ahí ustedes pueden hacer llegar su inquietud, su opinión sobre diferentes temas, participar de lo que nosotros desarrollamos aquí en el programa, y además tienen la posibilidad de participar, en este caso, del sorteo que estamos haciendo, los estamos anotando, para el sorteo de una pelota de fútbol profesional que vamos a realizar el martes 26. 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
2: Buen día, matutino. Excelente jornada de jueves para todos. Catalino del barrio San Martín, 619 para el sorteo. Hola, matutino de Mega. Soy Carla del barrio San Marcelo. Participo por la pelota, últimos tres del DNI 482. Buen día, los escucho todas las mañanas desde el barrio Laguna Seca. Soy Luis y mis últimos tres números del DNI son 731. Quiero ganar la pelota. Ya estás participando, Luis, también. Hola chicos, soy María del barrio Pirayuí, participo del sorteo de la pelota de fútbol, mis DNI es 154. Buen día equipo de radio, soy Matías desde el barrio Molina Punta, quiero participar del sorteo de la pelota, me anotan por favor, mis últimos tres del DNI, 927. Hola matutino de Mega, queridos. Soy Rocío, del barrio 17 de agosto, siempre acompañándonos. Participo del sorteo, me anotan 368, mis tres últimos del DNI.
0: Bueno, hay algunos de los mensajes al número de teléfono celular de la producción. Vamos a los resultados en que por Copa Sudamericana y Copa Libertadores de América se registraron ayer. Ayer jugó River y rescató un empate ante Bragantino de Brasil. La jornada futbolera se puso en marcha con un compromiso que se llevó adelante desde las 17 por Copa Argentina y allí Atlético Tucumán logró la clasificación a los octavos de final luego de vencer 3-0 a Talleres de Córdoba. Ya en el plano internacional, vale mencionar los compromisos por Copa Libertadores de América, en donde hubo presencia argentina. Estudiantes de La Plata perdió en condición de visitante ante Flamengo en el Maracaná por 1-0. Otro de los equipos argentinos que se presentó por Copa Libertadores ayer fue Lanús, que también perdió, en este caso en Ecuador, ante Liga de Quito por 2-0, fue la derrota del Granate. Ya en Copa Sudamericana, San Lorenzo, en un muy buen partido del Ciclón, empató 2-2 con Santos. Santos había cerrado el primer tiempo ganando 2-0 y había hecho el segundo tanto a los 47 minutos de esa primera etapa. La situación se hizo un poco cuesta arriba para San Lorenzo en el segundo tiempo, pero pudo encontrar la posibilidad de hacerse fuerte con la pelota y empatar el partido. Incluso estuvo a punto de ganarlo en una muy buena producción futbolística de San Lorenzo, que ahora depende de sí mismo para poder avanzar a los octavos de final de la competencia. Deberá ganar en la última fecha y, de acuerdo a los resultados que se den, Santos de Brasil, el equipo que tiene en sus filas a Neymar, Ronnie y otros futbolistas de jerarquía, porque ya saben lo que es jugar en Copa Libertadores de América y habían armado un muy buen equipo, incluso con Cuca como entrenador, podría quedarse afuera de la Copa Sudamericana, con las manos vacías ya para el segundo semestre y en fase de grupos. 2-2 el empate entre San Lorenzo y Santos en Brasil. Muy buen partido del Ciclón. Además, River empató 1-1 aquí en la Argentina, en el Estadio Monumental, frente a Bragantino. Lo ganaba el equipo brasileño, pero ya en tiempo de descuento, con 3 minutos de adición en el reloj en el segundo tiempo, logró el empate el conjunto millonario, que lo deja en una posición buena e interesante para poder lograr la clasificación, pero todavía no la aseguró. Hasta ahí los partidos que se disputaron ayer por Copa Argentina, Copa Sudamericana y Copa Libertadores. En cuanto a esta competencia, la Copa Libertadores, que es la más importante que tenemos en esta parte del continente, hoy habrá presentación de otro equipo argentino. Independiente Rivadavia de Mendoza jugará de visitante a partir de las 19 contra Deportivo La Guaira. Y hoy también será día de presentación por Copa Sudamericana, en este caso de Racing Club, a partir de las 21 horas en condición de local frente a Caracas.
2: Atención, pago de sueldos a estatales inicia el viernes 22 de mayo. Así lo anunció el gobierno de Corrientes a través de sus cuentas oficiales. Confirmó el inicio del cronograma de pago de sueldos del mes de mayo para todos los trabajadores provinciales activos y pasivos. El cobro a través de cajeros automáticos que va a estar habilitados a partir del próximo sábado 23 para aquellos agentes con documentación terminadas en 2 y 3. Ya saben, el anuncio del pago de sueldos estatales inicia el viernes 22 de mayo por terminación de DNI.
0: Vamos a hacer una nueva pausa aquí en el Matutino de Mega. 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Vamos a la pausa, ya volvemos.
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0: En la continuidad de nuestra ronda de entrevistas y en este momento del programa vamos a esta comunicación telefónica con Sebastián Gómez de la Fuente. Vamos a charlar con él acerca de la situación que se da en nuestra ciudad desde la Secretaría de Obras Públicas del municipio y las tareas en que se vienen realizando con recorrida y acciones directas en conjunto, por supuesto, todo supervisado por el intendente Claudio Polich. Sebastián, buen día. Gustavo Gómez González es mi nombre. Estoy junto a Claudia Aguirre Testi en el matutino de Mega.
1: ¿Cómo está, Gustavo, Claudia? ¿Cómo están? Buen día, gracias por el llamado.
2: Buen día, ¿cómo le va?
0: A usted por atendernos. Bueno, Sebastián, cuéntenos, por favor, esta recorrida con obras también en la zona de la costanera, en el sector de la playa Isla Malvinas, ¿cuáles son las acciones, no, las tareas que están llevando adelante en el lugar?
1: Bueno, fundamentalmente lo que se está haciendo en ese sector de la costanera es la reconstrucción o la construcción, mejor dicho, de un muro de contención de la defensa costera. Es un sector de nuestra costanera que no tenía ese tipo de contención, y con la sucesión de lluvias que tuvimos en los meses de diciembre y enero, sufrió un gran desmoronamiento en ese sector, con lo cual rápidamente tuvimos que inhabilitar el espacio y ese sector de la playa y demás para evitar que esa erosión, que ese deterioro afecte, digamos, a los transeúntes, a los bañistas. Y bueno, iniciamos un proyecto para poder reconstruir la defensa en ese sector de la costanera. Y bueno, ahora ya estamos culminando los trabajos prácticamente, están en un 80% de avance.
0: Uh-huh. ¿Esto significa que se hizo al ritmo que se estaba esperando, que se había programado, Sebastián? ¿No tuvieron ningún tipo de retraso en la obra?
1: No, la verdad que venimos bien. Por suerte, el tiempo está acompañando en estos últimos días, así que venimos avanzando bien. El río está abajo, que era una de las cuestiones que siempre son difíciles, digamos, imposibles de manejarla, pero difíciles y a tenerlas en cuenta cuando se trabaja sobre la línea de la costa, ¿no?
0: Uh-huh. Ese 20% restante, ¿cuánto tiempo demoraría?
1: Nosotros pensamos que en 20, 25 días más va a estar todo terminado ya.
2: ¿Cómo viene la recuperación de espacios verdes, zona del Parque Mitre, la inauguración de la Plaza de la Santa Catalina?
1: Bueno, en el Parque Mitre estamos haciendo un trabajo que es continuado en el tiempo. El parque es una superficie muy grande y lo estamos haciendo con el presupuesto propio, con el equipo municipal, con los trabajadores municipales. Así que venimos haciendo trabajo de recuperación del espacio, de los senderos, de mejorar la limpieza, la iluminación, los juegos, el piso de los juegos, todo lo que tenga que ver con el mobiliario urbano y demás cuestiones. Ahora vamos a rampas de accesibilidad en todos los puntos de acceso al parque. Ahora estamos por iniciar trabajos también en los baños del parque, que como muchos espacios públicos, cuando se viene el fin de semana y hay gran concurrencia de gente en estos lugares, se complica la provisión de agua. Entonces estamos viendo alternativas para mejorar ese tema. Pero bueno, es una tarea que va a seguir continuando, porque ya te digo, el parque es una superficie muy grande y hay muchísimas cosas para hacer y para recuperar de ese sector.
0: Nosotros
1: En Santa Catalina estamos terminando una plaza muy linda, que va a ser la plaza principal ahí de todo ese sector, de toda esa urbanización, que bueno, lo que nos quedaba pendiente era el tema de la arborización y la ornamentación, el paisajismo. Y bueno, tenemos clima favorable para todo ese tipo de actividades, y que estamos terminando esas tareas y ya en los próximos días también va a estar inaugurado.
0: Además, hubo una planificación de obra y se está llevando adelante un plan integral en toda la ciudad, involucrando tareas en el casco céntrico o también en barrios periféricos que exceden a las cuestiones que mencionábamos recién, de espacios públicos, espacios verdes, pero ¿cómo vienen diseñando toda esa intervención vial que se viene dando desde el punto de vista sanitario también, con la construcción de algunas cloacas en algunas zonas en donde se necesitan? Ese abordaje integral de obras que ha sido presentado y que se está llevando adelante, un plan ambicioso verdaderamente para el momento en el que se vive y la circunstancia en la cual se encuentra la ciudad.
1: Sí, más que ambicioso te diría que es necesario. Nosotros estamos haciendo, desde el primer día, por instrucción del intendente Polis, sacar todo el equipo municipal a la calle. Tenemos cuadrillas en la Secretaría de Obras Públicas de diferentes especialidades, de cloaca, de bacheo, de sellado fisura, de un montón de tareas, herrería, mobiliario, arreglo de juego, mantenimiento de edificios. Todos los equipos municipales están trabajando en la vía pública para realizar trabajo y mejora en los diferentes barrios. Las necesidades son cotidianas, uno no puede, independientemente de que no estamos exentos del contexto económico, uno no puede no atender las necesidades o las cuestiones diarias que se van sucediendo, digamos, y el mantenimiento programado preventivo, tanto de la vialidad urbana, digamos, de calle de tierra, de calle de asfalto, es necesario, y es lo que también repaga después en que un buen mantenimiento es mejor que estar reconstruyendo algo porque se fue deteriorando por no atenderlo, ¿no?
2: Obras pluviales como las del barrio Ponce, Molina Punta, Perichón y esas zonas.
1: Bueno, ahí cuando arrancamos la gestión y tuvimos toda la consecuencia de las lluvias, se identificaron un montón de obras necesarias, importantes, muchas de ellas de gran dimensión, de no solamente en cuanto técnico sino en cuanto a lo económico. Entonces, trabajando coordinadamente el gobernador de la provincia con nuestro intendente, se planificaron una serie de intervenciones en la ciudad. Ya vamos por la cuarta obra de gran envergadura que estamos concretando en el barrio Ponce, un pluvial de más de 1800 metros, al cual nosotros como dueños de casa después le vamos a tener que complementar con pluviales secundarios que van dentro del barrio y que acometen a este pluvial principal que descarga todo el agua de ese sector de la ciudad en el Pirayuí. Estamos también en este momento está los equipos de vialidad provincial trabajando en el arroyo Pirayuí, propiamente dicho, una obra importantísima para la ciudad. El arroyo Pirayuí, para que ustedes entiendan, es la descarga de todo el sector sur de la Avenida Independencia, es decir, todos los barrios que están al sur, al este, todos esos sectores de la ciudad descargan a través del arroyo Pirayuí el río. Y esa es una obra muy importante porque vamos a más que duplicar la sección del arroyo, y tiene un componente importante que es la construcción de un nuevo puente ahí sobre la avenida Maipú, justamente donde cruza el arroyo Pirayuí, para aumentar la sección del arroyo en ese sector y poder sacar más agua de la que hoy saca el Pirayuí normalmente.
0: Claro. Finalmente, y agradeciendo estos momentos, este momento con nosotros, habló de la tarea conjunta ya en un programa diseñado también con el intendente y el gobernador de la provincia. Ahora, el contacto entre la Secretaría de Obras Públicas en la Municipalidad y el Ministerio de Obras Públicas Provincial se viene dando también de una manera interesante, con dinámica, Sebastián.
1: Perdón, dice, cortó, justo no escuché la pregunta.
0: No, si la relación con el Ministerio de Obras Públicas, también esa relación directa, ¿no? Más allá de lo que contó, que es el trabajo coordinado que llevan adelante el intendente y el gobernador, ¿cómo están trabajando ustedes desde la Secretaría con el Ministerio?
1: Tenemos un diálogo permanente con el ministro, con todos sus Su equipo de trabajo, estamos articulando también obras que tienen que ver con la hidráulica. Tenemos diferentes proyectos que estamos trabajando en conjunto y esperando que en poco tiempo más todas esas obras, esas cuestiones se arranquen, se empiecen a ver, no solamente obras de pluviales, sino de lo que tiene que ver con también con la vialidad de pavimentación y de bacheo. Son todas tareas que venimos trabajando con ellos, articulando y armando proyectos para en poco tiempo poder empezarlos.
0: Bien, gracias, muy amable.
1: No, por favor, a ustedes, que tengan buen día.
2: Hasta luego.
0: El secretario de Obras Públicas de la Municipalidad de nuestra ciudad, Sebastián Gómez Lafuente, con nosotros aquí en el matutino de Mega. Un repaso por las tareas que se están llevando adelante, el 80% de avance que hay en las defensas, en la costanera, en la zona de la playa Malvinas, allí Costanera General San Martín.
2: Sí, Islas Malvinas 2.
0: Un 80% de avance en las obras y un 20% restante que en unos 15 o 20 días se estiman ya estará terminado y que, bueno, destacaba el buen ritmo que ha tenido la obra. El acompañamiento del estado del tiempo fue fundamental en este caso, pero además la planificación como para poder avanzar con las tareas en el lugar. La relación con el gobierno provincial y las acciones llevadas adelante en otros sectores también fueron parte de esta charla.
2: Bueno, y en otro orden de cosas, recuerden que están participando del sorteo por la pelota de fútbol profesional, gentileza de Mega Producciones para todos sus amigos y amigas que siempre nos acompañan, que están del otro lado, que dejan sus mensajes y que nos gusta este ida y vuelta entre ustedes y nosotros, mensajes que llegan al 3795-350982 para pasar un día jueves como hoy y nos dicen lo siguiente: buen día equipo, acá Matías desde el barrio Molina Punta, participo de la pelota del sorteo de la pelota, por favor, mis DNI 927. Hola Mega, soy Rocío del barrio 17 de agosto, siempre en compañía de la radio, mis tres últimos números 368. Buen día desde el barrio Independencia, soy Javier, mis últimos tres números son el 640. Vamos por esa pelota, dice. Hola amigos de la radio, soy Daniela del barrio Ponce, participo del sorteo, mis tres últimos números 215. Buen día, amigos de la radio, soy Kevin desde el barrio Bañado Norte. Quiero participar por la pelota, mis tres últimos números 583. Bueno, gracias a todos por estar allí, por participar. Y esto que tiene que ver con algo que ha ocurrido en nuestra ciudad, han concurrido por un presunto incendio y hallaron muerta a una médica en el patio de su casa. Bomberos, policía y autoridades judiciales acudieron el día de ayer, miércoles, a una vivienda tras un llamado de alerta por fuego. Al ingresar, constataron que no había un siniestro, pero encontraron el cuerpo sin vida de la profesional. Este miércoles, reiteramos, allí en su casa, en el patio, zona céntrica, es una reconocida médica de esquina, tras lo cual la fiscalía en turno a cargo del doctor Gustavo Mosquera ordenó la realización de una autopsia. En principio, lo que inicialmente se había reportado a las fuerzas de seguridad como un incendio domiciliario derivó en pocos minutos a una compleja investigación judicial tendiente a esclarecer las circunstancias del fallecimiento de la mujer. El trágico episodio se registró minutos antes de las 10 en una propiedad ubicada sobre la calle Sargento Cabral al 700, entre la avenida 25 de Mayo y la calle General Velasco, tras un llamado que alertaba sobre la presencia de humo en el sector. Esta dotación del cuartel de bomberos voluntarios se trasladó de urgencia hacia el lugar. Se movilizaron además una comisión policial de la comisaría primera y personal técnico, quienes al ingresar se encontraron con el cuerpo de la mujer en el suelo e iniciaron de inmediato maniobras de reanimación cardiopulmonar RCP. Farsa alarma de fuego fuego y estas maniobras que, en declaraciones a los medios locales, el jefe del Cuerpo Activo de Bomberos de Esquina, Gabriel Gutiérrez, detalló la confusión que rodeó en los primeros instantes del operativo. Nos llamaron por un incendio de casa y fuimos preparados con todo el personal para eso. Al llegar, los vecinos sabían bien lo que pasaba. Aparentemente alguien vio algún tipo de alboroto, pensó que se trataba de un siniestro y dio aviso al cuartel. Así que al irrumpir en el hogar, en el domicilio, en la casa, para neutralizar las presuntas llamas, los rescatistas descartaron la presencia de fuego, pero detectaron de inmediato el cuerpo de esa mujer inconsciente en el sector del patio. Bueno, allí un poco entonces el panorama con respecto a este llamado de presunto incendio que al llegar las autoridades correspondientes hallaron el fallecimiento de esta mujer médica allí en la localidad de Esquina.
0: Bien, en otro orden de cosas y en lo que tiene que ver con un informe que divulgó Argentinos por la Educación, el 83% de los niños de nuestro país de entre 3 y 5 años que asisten al nivel inicial de educación sufrieron una caída importante en lo que tiene que ver con la deserción escolar y es una preocupación que exhibe justamente este informe. La cobertura del nivel inicial en la Argentina mostró avances significativos en la última década, esto es lo que remarcó el informe, indicando que se dio especialmente entre los niños de 3 y 4 años, pero advierten al mismo tiempo que persisten fuertes desigualdades socioeconómicas. En el informe se indicó que aunque la Argentina fue uno de los países de la región que más amplió la cobertura en niños de 3 años en la última década, todavía se ubica entre los niveles más bajos, por detrás de Uruguay, Chile y Perú. Además, persisten fuertes desigualdades, mientras en los sectores vulnerables solo asiste el 41% de los chicos de 3 años, en los sectores medios la cobertura alcanza al 71%. La cobertura del nivel inicial en Argentina mostró avances significativos, especialmente en estas edades de nivel inicial. Aunque persisten estas desigualdades socioeconómicas, el 83% de los niños argentinos de entre 3 y 5 años asiste al nivel inicial, según las cifras más recientes, que son de 2024. El porcentaje es similar al de Chile y también al Perú, entre 82 y 83%, pero se ubica por debajo de Uruguay, que tiene un 93% y que lidera la región en este sentido. Sobre esto también se señala que los datos surgen del último informe de Argentinos por la Educación, titulado Cobertura del Nivel Inicial, una comparación entre países de la región, y que fue elaborado por licenciados en Educación y Pedagogía. El estudio analiza las tasas de asistencia al nivel inicial y las brechas socioeconómicas en esta parte del continente. Sobre lo que marcan las cifras, se expone que estas señalan que el primer y principal desafío se concentra en los sectores más vulnerables y en las edades más tempranas. En la Argentina, la asistencia a los 3 años de edad se ubica en el 55%. Y existen grandes desigualdades con el resto del país y también en la región subcontinental. Respecto de lo que es los datos del 2014, 10 años antes de este informe que se conoció, de la última década, entre 2014 y 2024, la caída en el nivel inicial es considerable y principalmente afecta a los sectores vulnerables.
2: Recuerden que el gobierno de Corrientes confirmó el cronograma de sueldos de mayo. Va a comenzar este día viernes 22 para trabajadores activos, jubilados y pensionados estatales por terminación de DNI. Y viernes 22, DNI terminados en 0 y 1. Martes 26, DNI terminados en 2 y 3. Disponibles en cajeros a partir del sábado 23 para esta terminación de DNI. Así que ya saben, continúa miércoles 27 con 4 y 5. Jueves 28, 6 y 7 y finaliza viernes 29, DNI terminados en 8 y 9.
0: Vamos a encontrarnos musicalmente con la pausa de las 9. Ya volvemos.

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0: 9:10 en todo el país, nuevo bloque del Matutino de Mega aquí en Radio La Red. En la Liga Próximo, que es una especie de la reserva, como es en el fútbol argentino, en este caso en el básquetbol, Regatas Corrientes se coronó campeón en el cuadrangular final que se desarrolló en Formosa. El conjunto correntino, que en la primera división, en la Liga Nacional de Básquetbol, había quedado eliminado a manos de Ferrocarril Oeste en los cuartos de final, tras perder la serie 3-2 luego de la derrota en condición de local en el quinto juego, puede cerrar la temporada con una sonrisa a partir de lo que es la consagración del elenco del Parque Mitre en la Liga Próximo, en la campaña 2025-2026. Derrotó en la final a Instituto de Córdoba, el elenco fantasma, por un ajustado 61-60 en un partido durísimo que se resolvió en los últimos segundos. El elenco que representa a la ciudad de Corrientes tuvo que sortear a dos rivales a los que no les había podido ganar en la fase regular. Sin embargo, ahora, en el cuadrangular final por el título, logró imponerse hasta levantar el trofeo por el campeonato. Ya en la temporada anterior también había clasificado Regatas al Final Four, pero había quedado en la puerta de la gran final. Ahora, la revancha llegó para el conjunto conducido por el entrenador correntino Diego Cesenelli, que afrontó la instancia con una madurez tremenda y también con autoridad. Además, contó con la figura de Ezequiel Lescano, que fue elegido como el MVP del Final Four, que aportó también en el duelo decisivo 18 puntos para que Regatas pueda ser el campeón. Así que el conjunto correntino, campeón de la Liga Próximo.
1: Hoy, 21 de mayo, Día Internacional del Té. Usted que es medio inglés, que seguramente a las 5 de la tarde se arma su tecito correspondiente y toma un tecito ahí. Así que en 2019 la Asamblea General de las Naciones Unidas instauró oficialmente el Día Internacional del Té para visibilizar tanto el legado cultural de la infusión como los desafíos que enfrenta la industria también frente al cambio climático y las condiciones laborales. Así que el té se produce a partir de una planta cuyo nombre científico es Camellia sinensis y actualmente se cultiva en más de 35 países. Su producción representa este sustento vital para millones de personas, en especial en zonas rurales. Así que su origen se remonta a más de 5.000 años y después del agua es la segunda bebida más consumida a nivel mundial.
0: Mirá vos. Bueno, hoy día mundial o internacional, dijiste, perdón.
1: Hoy es el Día Internacional.
0: Internacional. Del té. Contamos nuevamente esa diferencia, que es cuando solamente en algunos países y no en todos los países del mundo, por eso si solamente en algunos países, aunque involucre a varios continentes, es el Día Internacional. En el caso de celebrarse un día mundial, es en todo el planeta. Martín Menem le contestó a quienes dicen que le miente a Milei. Recordarán ustedes que el Gordo Dan, que es un periodista, influencer, podríamos decir.
1: Comunicador, influencer, ¿eh? Sí, muy
0: que, identificado muy con streaming. El, sí, identificado con el,
1: con la libertad, la libertad avanza.
0: Sí, sí. Que en algún momento había tenido también un doble papel, ¿no? Porque por ahí por un lado subía cosas favorables al gobierno y después por otro lado también lo terminaba criticando y se ganaba seguidores hasta que se dieron cuenta de los dos sectores, de los opositores y también del oficialismo. Pero bueno, ahora claramente está identificado con Javier Milei, lo defiende en cada oportunidad que puede y había dicho que tanto Martín Menem como Karina Milei y todo el círculo político, la mesa chica política. Que
1: hay todas unas internas entre ellos.
0: Sí, desde hace mucho tiempo.
1: Y tenés el team Milei Caputo, Milei, claro. Milei Dan con.
0: Y bueno, pero fíjate
1: vos. Las internas son Dan y Lemoine, por ejemplo.
0: Pero fíjate vos que respecto de lo que mencionás de Santiago Caputo, principal asesor de Javier Milei, también este último tiempo su grupo de trabajadores de redes sociales. Porque sí, esto sí. No son influencers, sino son gente con cuentas en redes sociales. Dicen que no son trolls, porque son tipos que tienen su nombre.
1: Son como sus data, claro. Enter y demás, ¿no?
0: Claro, había justamente dicho también que la situación dentro de lo que era la Libertad Avanza, uh-huh, y el funcionamiento de la administración de Javier Milei no venía siendo del todo bueno. Pero vamos a centrarnos, si te parece bien, sí, en lo que dijo Martín Menem, que fue la respuesta,
1: okay,
0: a el Gordo Dan. El presidente de la Cámara de Diputados se refirió a la interna que mantiene con el sector liderado por Santiago Caputo y pidió resolver las diferencias en el vestuario y no a cielo abierto.
1: Hablamos de Caputito, ¿eh? No de todo.
0: Claro, de
1: Caputo.
0: Santiago, ¿no? Sí, Santiago, Santiago, sí, sí. Santiago, por eso lo dije. Santiago.
1: ¿A vos que te Caputo gusta el disminutivo, viste? Caputito.
0: Sí, lo que pasa es que este Caputito sería porque es
1: pequeño,
0: joven,
1: más joven.
0: Sí, porque sí, juvenil no
1: bello,
0: es.
1: Bello, bello también.
0: Sí, muy juvenil bello no es. Y yo lo pondría en Caputo al nivel del otro, ¿eh?
1: Y son familias.
0: Pero además por el nivel de influencia que tiene cada uno en su
1: obvio
0: sector.
1: Sí, sí,
0: uno
1: totalmente
0: siendo parte del Círculo Rojo, junto con Karina Milei, muy uh-huh cercano al presidente, y el otro desde el punto de vista político, y el otro en el aspecto económico, bueno, también,
1: totalmente,
0: el hombre más fuerte que tiene Javier Milei. Así que bueno, Santiago Caputo, en este caso, había tenido un... No es nuevo esto, ¿eh? Ya desde hace un tiempo que se vienen marcando estas diferencias. Y el presidente de la Cámara de Diputados, Martín Menem, lo hizo de manera pública y por primera vez. Siempre surgen diferencias, dijo el titular de la Cámara de Diputados de la Nación. Cualquier tipo de situación se resuelve en el vestuario, adentro. A cielo abierto, nada. A veces pasa y seguramente se va a ir acomodando con el tiempo, es lo que planteó Menem, el legislador nacional que responde a Karina Milei.
1: Quiso decir, la ropa se lava adentro.
0: Claro,
1: ¿no?
0: Sí.
1: Una cosa bueno, así.
0: Van a decir que es un cabaret como Boca Juniors. ¡Dejen el cabaret para Boca!
1: No ha de, pero... ¿no?
0: El legislador nacional que responde a Karina Milei aludió así al enfrentamiento que mantiene con Santiago Caputo y que en los últimos días quedó expuesto en redes sociales. En los dirigentes que responden al sector presidencial denunciaron que Menem acaba con funcionarios nacionales y que las políticas públicas ante el gobierno también son mal ejecutadas a través de una cuenta falsa en X. La versión fue rechazada por el propio Menem, que habló de un error de una persona de su equipo, pero negó rotundamente las presuntas operaciones políticas que le adjudicaban. Milei tomó como propia la versión y la repitió en una entrevista pública, lo que originó una rebelión de la tropa caputista, liderada por Daniel Parisini, este es el Gordo Dan, que señaló que a Milei le están mintiendo y difundiendo un video para demostrarlo. Además, en esta entrevista que realizó con el periodista Eduardo Feynman, se le preguntó directamente a Menem si era el responsable de la cuenta periodista Rufus, señalada por el sector de Santiago Caputo como una usina desde la que se criticaba al gobierno y a funcionarios nacionales. El presidente de la Cámara de Diputados lo negó de manera tajante. Che, qué conventillo, ¿eh?
1: ¿Con qué necesidad?
0: Es muy, sí, no, ¿no? Esto, no, no.
1: Bueno, pero viste que
0: qué
1: pasa,
0: bárbaro,
1: suele pasar.
0: Estas características.
1: Las capaz internas que están.
0: Es porque somos también muy nuevitos con el tema de las redes sociales, ¿no? Esto en otros países está muy aceitado. Todo lo que pasa en redes sociales, porque en todo acá no hay que
1: y
0: ser
1: viste
0: ingenuo.
1: Que ellos son de otra generación de políticos. Ellos ya viste que a través de redes, a través de operaciones que tienen que ver con los algoritmos, quizás para poner y para contextualizar un poco, ellos utilizan mucho. Viste que el presidente en sus manifestaciones y demás, Día del Trabajador, hizo un video, sus colaboradores y demás han hecho un video a través de inteligencia artificial. Ellos utilizan mucho la herramienta de la inteligencia artificial, sí, como herramientas potables, como para comunicar. Y otra de las cosas que mencionabas un poco hoy, que tiene que ver con... no llaman trolls a quienes manejan las redes y las cuentas de X y demás. El presidente Javier Milei, de hecho, pasa muchas horas detrás de X, ex Twitter. Es la modalidad, es su forma. ellos tienen esa modalidad de la militancia a través de las redes, si se quiere, o de lavar quizás sus internas a través de las redes, a través de ni siquiera de los programas de televisión, a través de los streaming. Tienen de nicho un sector que los sigue, que aporta, que interactúan, y de ahí sus seguidores también.
0: La situación no da para más dentro del círculo político o la mesa chica política del presidente Javier Milei. Esto es lo que por ahí observa de cerca la oposición, que espera agazapada su momento. Igualmente, cada vez que hablamos con algunos dirigentes o analistas políticos, dirigentes locales, como lo hicimos ayer con el senador provincial Pitín Aragón, o con analistas políticos, o con algunos referentes a nivel nacional del Partido Justicialista, van siguiendo todo esto y esperando el momento, pero no terminan de reacomodar sus fichas. Porque la lectura que hacen está buena, dicen, ¿para qué nos vamos a meter nosotros en medio de un quilombete si entre ellos nomás se están dinamitando todo? O sea, una implosión en lugar de que nosotros podamos generar algo desde afuera. El tema está en que muchos dirigentes reclaman que el Partido Justicialista no está aprovechando para reestructurarse a nivel nacional este momento. Y que pasa esto también en distintos distritos del país, como es el caso de la provincia de Corrientes. O sea, mirar expectante una situación en la que los otros están haciendo el trabajo de desgastarse solos, y debería ser aprovechado como para reconstruir el partido, para posicionar una figura, para potenciarla y presentar una buena alternativa de cara al año que viene. El año que viene son las elecciones y esto vuela porque estamos cerrando ya prácticamente el mes de mayo. La semana que viene va a ser la última semana del mes de mayo y nos vamos a estar metiendo ya en el sexto mes. Y el segundo semestre, pero va a pasar más rápido todavía.
1: ¿Y el mundial
0: entre junio y julio?
1: Chau, son dos meses más o menos que no tenés.
0: Va a pasar muy rápido, o sea, nos va a dar la sensación de que se va a ir muy rápido. Entonces, la verdad es que no se está aprovechando el tiempo, indican los dirigentes del Partido Justicialista y algunos analistas políticos, por parte de la oposición, como para verdaderamente presentarse como una alternativa para el año que viene. Así que bueno, por lo pronto Martín Menem pidió resolver las cosas puertas adentro, parece lo más lógico también, en lugar de estar exponiendo todo, pero salió en defensa también del presidente. Uno dice, a Javier Milei le están mintiendo, y el otro responde, no subestimen al presidente, como que se come cualquier verdura.
1: ¿Sabes que ayer estuvo el presidente en el Malva en un acto y se lo notó muy cauto? Casi adormecido, los comentarios de la gente, irreproducibles, pero una figura del presidente Javier Milei que se lo nota como muy bajo de energía, como muy desmotivado, desmoralizado, y dicen que sucede eso, hablan, ¿no?, los periodistas que tienen fuentes, periodistas a nivel nacional, hablan de que tiene, cuando tiene un inconveniente con la hermana, algún tipo de roce o de discusión, y que le pasan esas cosas, como que se desmoraliza un tanto. Viste que él es como muy equipo con su hermana.
0: No, y siempre dijo que fue su contención.
1: Muy de contención. Entonces, debe ser que toda esta cuestión, que parecería hasta de telenovelas, lo influye de una manera que realmente influye en su estado de ánimo, en su gestión de las emociones. Así que bueno, ojalá se pueda solucionar en pos y en bien de todos los argentinos, digamos.
0: Para cerrar el tema, el presidente de la Cámara de Diputados, Martín Menem, dijo: estoy dejando la vida al lado del presidente Milei. Hace 4 años que prácticamente no veo a mis hijos y a mi familia.
1: Su familia que debe vivir todavía en...
0: Hace 4 años que veo mucho menos.
1: De La Rioja son, de La Rioja.
0: Así que bueno, ahí la palabra de... sí, no sé dónde estará. Pero dice, hace 4 años que no veo a mi familia y estoy dejando la vida al lado del presidente. Para cerrar, ¿no?
1: Es un montón.
0: Y bueno, no, es que en los últimos 4 años ve muy poco. No es que hace 4 años no los ve.
1: Bueno.
0: No veo mucho, dijo. No veo mucho a mi familia en estos últimos 4 años dejando todo ahí al lado del presidente. Bueno, eso es lo que dijo el titular de la Cámara de Diputados de la Nación.
1: No, y hablando de niños, esto que tiene que ver con lo que ha ocurrido en nuestra ciudad de Corrientes, porque un nene de 5 años se perdió por más de una hora y estaba jugando con una amiga. El hecho ocurrió en la tarde de ayer miércoles en el barrio Islas Malvinas de la ciudad de Corrientes. Estaba jugando este niño con unos amigos, pero no volvía a su casa. Y tras ser buscado intensamente por la policía, lograron localizarlo. El pequeño había ido a la casa de una amiguita de 6 años. Horas de incertidumbre, angustia que había atravesado la familia de este barrio de Islas Malvinas, de la capital, cuando este niño de 5 años no regresaba a su casa porque estaba jugando con sus amigos en la plaza. El día miércoles, alrededor de las 19:40, miembros de la policía de Corrientes fueron alertados por el extravío de este menor sobre la calle 2 de Abril entre Patagonia y Cosquín, por lo que habían iniciado este operativo cerrojo por los barrios de la zona para dar con el paradero de este pequeño. Y de acuerdo a la información a la que accedieron fuentes oficiales, este grupo de policías que patrullaba la zona había advertido a una mujer que llevaba de la mano a un nene con las mismas características del niño desaparecido. Al ser entrevistada por los uniformados, la mujer relató que llevaba al pequeño a su casa porque se había hecho tarde y estaba jugando con su nieta de 6 años durante el tiempo que fue intensamente buscado. Por favor, cuiden los niños.
0: 27 minutos de las 9. Con música nos encontramos con la última pausa aquí en el Matutino de Mega. Ya volvemos con la parte final del programa.

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0: Parte final del programa, último tramo de El Matutino de Mega, aquí en Radio La Red, 9 de la mañana, 41 minutos.
1: Reiteramos el cronograma de pago de haberes de mayo para trabajadores provinciales activos y jubilados por terminación del DNI 0 y 1, el viernes 22, inicia el día de mañana, 2 y 3, martes 26, continúa disponibles en cajeros a partir del 23. Sábado 23, 4 y 5 es el turno, el día miércoles 27, 6 y 7, jueves 28 y finaliza el viernes 29 con terminación de DNI 8 y 9. Inicia el cronograma de pago de haberes de mayo para trabajadores provinciales activos y jubilados, viernes 22 de mayo con 0 y 1. Y esto que ocurrió, estuvo varios días internado este señor que finalmente falleció, este peatón de 87 años tras ser atropellado por una motocicleta. Terrible el video que anda circulando por redes. En las últimas horas murió este hombre de 87 años tras ser atropellado por esta moto el pasado 15 de mayo en la intersección, viernes 15 fue, ¿no?, de las calles Santa Fe y San Martín. La víctima se encontraba internado en un centro de salud en gravísimo estado. Y en la jornada del día miércoles perdió la vida este hombre de 87 años. De acuerdo al informe policial, el señor fue atropellado por esta moto el pasado 15 de mayo cuando caminaba sobre calle Santa Fe entre San Martín y Bolívar. Este siniestro vial que ha ocurrido alrededor de las 23:30 y lo protagonizó esta motocicleta Yamaha IBR 125 conducida por un joven de 25 años. Debido al fuerte impacto, el adulto mayor cayó a la cinta asfáltica y falleció y sufrió lesiones de gravedad, por lo que fue asistido por la unidad del 107, trasladado al hospital local, donde pese al esfuerzo de todo el cuerpo médico, 5 días después perdió su vida. Terrible, ¿eh? Terrible lo de...
0: Tremendo. El accidente fue, la verdad es que impactante. Impactante el video.
1: La velocidad con la que viene ese joven.
0: Sí, la velocidad, una moto que brindaba el servicio de delivery, también el peatón, la manera en la que cruza la esquina, pero el horario en el que se da, no, todo es una combinación de situaciones, pero la velocidad es tremenda, no le da tiempo a frenar. Yo, analizando el video, y te da la sensación de que no venía prestando atención, de que estaba cruzando a alguien, tal vez mirando el teléfono o algo por el estilo, pero tremendo el accidente. Las imágenes son brutales, y después, dadas las consecuencias del mismo, con el fallecimiento de esta persona de 87 años. Restan 15 minutos para llegar a las 10.
1: Tres correntinos ganaron más de 10 millones cada uno en el Quini 6. La modalidad siempre sale. A ustedes que les gustan estas buenas noticias de suerte y esta enorme alegría que recorre la provincia, luego de tres ganadores correntinos que se consagraron ganadores de más de 10 millones de pesos cada uno en el último sorteo. Tres cupones ganadores de la jornada fueron en agencias oficiales de Verón de Astrada, Curzucuatía y Goya.
0: Mirá vos, todo en el interior. 10 millones. Una ayudita, pero qué macana que había otros ganadores, ¿no? Sí, cuando agarré, ¿y cuánto ganamos? ¿Qué se le va a hacer? Pero.
1: Bueno, pero a esta altura, ella, ya, dijo el otro, ¿no? O sea,
0: por eso te digo una ayudita, pero después ves cada pozo, que si por ahí ganás solito, es más que interesante.
1: Espectacular. Sí. Bueno, y esto que tiene que ver con lo de la reforma del régimen de zona fría, que ya genera esta alarma en Mendoza, por ejemplo, pagarían un aumento del 40% de todo lo que hace a la provincia, que recibe descuentos del 30%, 50% en facturas de gas, gracias al beneficio de zona fría, pero sin embargo este proyecto que busca limitar la ayuda, así que allí un poco también el panorama que tiene que ver con la media sanción al recorte de subsidios al gas tras este acuerdo con provincias.
0: Hoy es el cumpleaños de Mr. T, me dicen. Si por eso es que estabas hablando del
1: no,
0: té.
1: Eso, ¿cómo va a ser? Era Mr. un chiste. Mr. T, ¿no? Ese fue un chiste, chicos. O es el cumpleaños, no sé. Hay
0: no,
1: que
0: no,
1: chequear.
0: No sé.
1: Desconozco. No. Solamente vi que era el día del té, me pareció... Hay toda una nueva modalidad de fijar la mirada sobre todo este tipo de infusión, todo lo que hace viste, a tomar nuevas, los nuevos mayo, blends, sí. Los nuevos blends. Por eso el cumpleaños de Mr. T. Bueno, ¿le podés recordar a la audiencia quién es Mr. T?
0: En 1952 nació, más conocido como Mario Baracus.
1: Pero contextualizá quién es para las nuevas generaciones.
0: Y búsquenlo en Google. Las nuevas generaciones van a la inteligencia artificial y pongan Mr. T, pongan Mario Baracus y ahí les va a aparecer.
1: Era personaje los famosos de, Brigada.
0: Brigada. Y te va a decir, ¿quién es Brigada? Un grupo de 5 tipos que eran militares, que desertaron, que eran perseguidos por el gobierno.
1: Paramilitares.
0: Eran militares y desertaron. Y después ahí eran perseguidos por el gobierno. Y de van adelante es una huida por todo el territorio norteamericano, el territorio estadounidense en realidad, ayudando a personas que tenían inconvenientes. No eran como los simuladores. Voy a tener que explicar quiénes son los simuladores.
1: Bueno. Los simuladores es más argento, más nuestro, más nuevo.
0: Sí, pero no, salvo que lo hayan
1: Brigada
0: visto.
1: Brigada de los años 80, eso, chicos.
0: Qué espectáculo, una maravilla. Pero hubo películas
1: ¿y
0: recientes
1: los de Azar?
0: Acerca de eso.
1: ¿De más viejo todavía.
0: ¿Quién?
1: Los Duke de Azar.
0: Eso es lo que andaba en el autito. Un autito anaranjado. Hazard. En otro orden de cosas, para Mr. T también,
1: como
0: recuerdo
1: el de
0: Hazard
1: su, o de Azar.
0: Depende. Lo que pasa es que eso ya lo habíamos hablado
1: de
0: oportunamente
1: Anta o Hanta
0: Virus. Con el tema de los apellidos también, ¿te acordás?
1: También.
0: Que en el español no está mal leerlo como está escrito. Ante la duda. Pronunciar como está escrito está bien.
1: Después de igual manera se le pregunta a la persona cómo quiere que se le mencione.
0: Sí, lo que pasa es que ahora no le podemos dar más Hollywood para ver si es Hazard o Hazard. Cuando lo promocionaban por la tele decían Duke de Hazard.
1: Bueno, está bien.
0: Duke de Hazard. Cuando lo promocionaban por la tele. Pero después, bueno, que lo quiere decir Hazard, lo puedo decir. Está bien porque lo lees como se pronuncia en el español, está permitido por la Real Academia Española. Tanto para nombres propios, como es Hazard, por ejemplo, y también para otras palabras, cualquier sustantivo. Bueno, y para la otra referencia de Mr. T, Rocky III, el rival de Rocky Balboa, que le quita el título. Después lo recupera Rocky como corresponde.
1: Bueno, en otro orden de cosas, el gobernador Juan Pablo Valdés, que viajó a Buenos Aires para gestionar fondos y avanzar por... el predio clave viajó hacia la Ciudad Autónoma de Buenos Aires para mantener reuniones con funcionarios nacionales por temas vinculados a finanzas e infraestructura de corrientes. Entre los puntos de la agenda que se encuentra el traspaso de terrenos de Nación a provincias, las regalías de Yacyretá y el análisis de la concesión de rutas nacionales. También se abordaría este posible esquema de compensación de deudas mediante la cesión de inmuebles nacionales. El viaje se da en este contexto de preocupación por la caída sostenida de la coparticipación federal, situación que impacta en las cuentas provinciales y municipales. Desde el gobierno correntino han señalado que buscan sostener el equilibrio financiero sin recurrir a adelantos de coparticipación.
0: Vamos a avanzar en este tramo del programa también con otras novedades que tienen que ver con el ámbito internacional, porque ya habíamos hablado de la manera en la que Irán se había pronunciado a partir de lo que fueron estos dichos o declaraciones del presidente Donald Trump, dando comunicados con ultimátums o diciendo que era totalmente innegociable algunas de las posturas que tenía Estados Unidos para poner fin al conflicto en Medio Oriente. Ahora, una información de último momento, hay una situación que indicaría que Irán está reconstruyendo su base industrial militar más rápido de lo previsto y ya está produciendo drones. Esta es una información de última hora en este contexto en el cual se van llevando adelante, con Pakistán como intermediario, diferentes encuentros diplomáticos, pero hasta el momento no están obteniendo resultado positivo. Por eso es que Estados Unidos dijo, estamos preparados desde Estados Unidos para volver a atacar Irán si es que el avance de acuerdo de paz con los puntos y condiciones que propone la administración de Donald Trump no son cumplidos por el régimen iraní, que según este informe ya reinició parte de su producción de drones durante el alto el fuego de 6 semanas que comenzó a principios de abril. Una señal clara de que el país reconstruye con rapidez ciertas capacidades militares degradadas por los ataques de Estados Unidos e Israel, según fuentes familiarizadas con las evaluaciones de inteligencia que lleva adelante Estados Unidos. 4 de estas fuentes indicaron a medios de comunicación que la inteligencia de ese país explica que el ejército iraní se reconstruye a un ritmo mucho mayor del estimado inicialmente. La reconstrucción de capacidades militares, que incluye la reposición de sitios de misiles, lanzadores y capacidad de producción de sistemas de armas destructores durante el conflicto, implica que Irán sigue siendo una amenaza para los aliados regionales si el presidente Donald Trump retoma la campaña de bombardeos. Esto, según, insisto, lo que dijeron 4 fuentes vinculadas con la inteligencia militar norteamericana. Esto también pone en duda los argumentos sobre el alcance real del daño que los ataques infringieron a lo largo de la situación bélica en Medio Oriente, porque si fue tan grave el ataque de Estados Unidos a las bases militares de Irán, ¿cómo es posible que en 6 semanas logren reconstruir todo y ya estén fabricando y poniendo punto para su funcionamiento a los drones? Así que bueno, sigue de cerca esta situación y habrá que ver cuál es la reacción de Estados Unidos ante esta respuesta iraní.
1: Y en otro orden de cosas, contarles a ustedes que el día jueves 21 y viernes 22 de mayo de 10 a 12 va a ser esto en Plaza Vera, va a haber Chocolate Patrio con la participación de los grupos que tienen que ver con ballet inclusivo Divino Niño Jesús el día jueves. El viernes, Caro y Ballet de Adultos Mayores. Así que una bella jornada para convocar a nuestros adultos mayores con la consigna de este Chocolate Patrio. Se va a dar de 10 a 12. Súper lindo, pintoresca, allí en la Plaza Vera, donde van a estar los clubes de abuelos y otras con acompañados de torta frita, algunas actividades, llevando adelante por la Secretaría de Desarrollo Humano, por si quieren ir y participar de este hermoso evento ahí en la Plaza Vera, que está divina, ¿eh? Paso todas las mañanas por allí. Muy lindo para ir a tomar unos matecitos también de paso y ver a los Club de Abuelos bailar. Ballet Inclusivo Divino Niño Jesús el día jueves y el viernes, o sea hoy, y el viernes el coro y ballet de adultos mayores.
0: Bueno, llegamos al final ya de el matutino de Mega, digo así porque nos vamos a despedir con música, vamos a ir con un buen chamamé al cierre del programa, un programa que estuvo bien variado como siempre. Hablamos con el intendente Juan Carlos Álvarez, jefe comunal de Montecaseros, por ejemplo, acerca de la situación económica y el proyecto de obras para lo que resta del año, el momento actual desde el punto de vista turístico también para esa localidad. Conversamos con Sebastián Gómez de la Fuente, el secretario de Obras Públicas del municipio de nuestra ciudad, acerca de las tareas que se están realizando en la Costanera General San Martín, en la zona de la playa de Isla Malvinas Sandoz, con la construcción de defensas y otras actividades que tienen que ver con un plan integral de obras que lleva adelante el municipio capitalino. Conversamos también con Orlando Aguirre acerca de la situación del sector de los taxistas, nos expuso cuál es el momento por el cual están llevando adelante la normalización del sindicato y también las conversaciones que van manteniendo con la Secretaría de Transporte de la Municipalidad, que involucra nuevas paradas y ver si es que existe la posibilidad de que puedan contar los taxis con dársenas. Por otro lado, también en la jornada de hoy, que estuvo cargada de diferentes entrevistas en que tuvimos, pudimos analizar el contexto internacional y el contexto nacional acerca de diferentes temas. 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Tienen que ser mayores de edad y contarnos de dónde nos escuchan para que los anotemos para el sorteo que vamos a realizar este martes 26 de mayo de una pelota de fútbol profesional. Cerramos el programa de hoy. Los invitamos para un encuentro similar mañana, si Dios quiere. Hasta entonces, muchas gracias.

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0: ¿Qué tal? ¿Cómo les va? Muy pero muy buen día. Soy Martín Varela y junto a todo el equipo periodístico de LT7, Canal 13 de Corrientes, FM Capital, Radio La Red, nuestro canal de YouTube, nuestra página web, que es la que tiene la mayor cantidad de suscriptores en toda la provincia y, por supuesto, la gran cantidad de canales y señales en el interior que toman nuestros contenidos. Estamos aquí listos para compartir 2 horas de información, como siempre hacemos, intentando informar y entretener. ¿Cómo andan, chicos? ¿Bien?
1: Muy bien. ¿Qué tal, Martín? Muy bien, muy bien. Linda mañana.
0: Muy linda mañana. Fría, pero muy linda la mañana.
1: Sí.
0: Con muchísima información y con una, bueno, consigna de arranque que yo les prometo va a generar un debate intenso alrededor de un tema que indiscutiblemente es protagonista de la realidad.
1: Y hablamos de las aplicaciones de delivery, de estos servicios de motomandados, y te preguntamos si consideras que son los empleos del futuro o una esclavitud encubierta. Queremos escucharte, queremos que te ganes premios mañana, tenemos premios y ya sabes que vamos camino al Mundial, así que tenemos el televisor mundialista también para vos. Vas sumando chances a medida que vas respondiendo las consignas diarias. Aplicaciones de delivery, empleos del futuro o esclavitud encubierta es la pregunta que te estamos haciendo. Contanos por qué, si conoces algún caso, si trabajás en eso, queremos escucharte.
0: Bueno, rápidamente, antes de meternos en lo que va a ser la consigna del día y algunas consideraciones, nos vamos a exteriores porque me llama rápidamente Roberto Ojeda desde las calles de Corrientes. Robertito, buen día, ¿por dónde andas?
2: Muy buenos días, Martín, para vos, para el equipo, para toda la gente que está del otro lado, en esta mañana que me encuentra aquí en el interior de la jefatura de policía, aquí en pleno microcentro correntino, en el oratorio, para ser más exacto, para hablar con 2 efectivos policiales acerca de una heroica labor que realizaron en la jornada de ayer, en horas de la tarde, pasada las 6, allí en la iglesia Santa Rita, sobre calle Bolívar y Córdoba, donde una persona de casi 80 años de edad sufrió una descompensación, estuvo al borde de la muerte, y si no hubiese sido por la intervención de estos 2 efectivos de la policía de Corrientes, seguramente hubiésemos estado lamentando una tragedia. Pero estoy aquí con ellos, quienes nos van a dar en su perspectiva de cómo fue esta actuación. Estoy con Selene Esquivel y con Federico Acosta. ¿Me pueden decir sus rangos? Muy buenos días.
3: Buenos días, Cabo Acosta, Federico.
4: ¿Qué tal? Buenos días, Esquivel, vicino oficial, subayudante.
2: Coméntenos acerca de esta intervención que realizaron ayer a la tarde.
4: El día de ayer por la tarde se acercó una señora a avisarnos que en la capilla se descompuso otra señora mayor de edad, en el cual yo ingreso rápidamente a la capilla y la señora ya la había desvanecida. Él entra conmigo, él ingresa conmigo, obviamente. En el cual él me dice, cero, le hago maniobra de RCP, sí, y le digo yo, mientras que él realizaba maniobras de RCP, yo me fui hasta el cardiológico para que me den una silla rueda, porque aparte la gente te empieza a gritar y esas cosas, y la decisión lo tenés que tomar en el momento, sí o sí.
2: Tenía como un clima muy tenso.
4: Como que hagan algo esto, pero entonces en el momento tenemos que tomar la decisión. Mientras que él está haciendo maniobra de RCP, yo me fui hasta el cardiológico a buscar una silla de rueda, la cual no me quisieron dar. Entonces, mientras yo iba corriendo, llamaba al 107, al 911, vuelvo al lugar y tuvimos que tomar la decisión en el momento. Mientras que la señora ya tuvo conocimiento un poco, nos dijo su nombre, se llamaba Alejandrina. Ahí le alzamos con él y le llevamos corriendo hasta el cardiológico, en el cual ahí la asistieron a la señora, pero su momento era todo, porque la gente te grita, te dice cosas y vos tenés que actuar en el momento, el policía tiene que actuar en el momento. Es una decisión de vida o muerte con la señora, porque era mayor de edad incluso.
2: Federico, te pregunto, vos que estabas realizando la maniobra de reanimación, ¿cómo fue ese instante? ¿Y qué es lo que decía la gente alrededor? ¿Cómo pudiste conservar la calma?
3: Y fue mucha presión. Nada más mantuve la calma y había la gente, sí, que te decía, no, así no se hace, porque ya es mayor de edad, no tengo. Y en eso pude reanimarla a la señora y en un momento pude hablarle y sentía que ella me escuchaba.
2: ¿Qué es lo que pasó por tu cabeza en ese momento, cuando ves que se reanimó?
3: Y no, fue un momento, fue especial, fue mi la primera vez que yo tuve una sensación así.
2: ¿Tan importante es que el efectivo policial esté dotado de estos conocimientos para poder actuar en estas situaciones?
3: Y la verdad es muy importante, porque para cualquier caso si tuvimos conocimiento desde ya de la escuela, tuvimos conocimiento de primero auxilio.
2: ¿Saben algo del estado de salud de esta señora finalmente?
4: Y se le dio el alta después de 2 horas y media porque lo pudieron establecer, estaba bien, ya estaba mejor, ya. Nos dijo que llegamos pronto en el sentido de dejarle a la señora para que la asistan porque ya estaba mal ya.
2: ¿Son conscientes que salvaron una vida?
4: Sí, obvio, sí. Yo más que nada porque RCP yo fui la primera vez que hice. En realidad ya tuve todos estos problemas, sí, en Costanera y eso, pero la primera vez que yo realicé RCP fue ahora, en estos momentos. Y él la terminó, él la revivió a la señora en realidad.
2: Martín en el piso.
0: No, buenísimo. Sí, la verdad que hemos hecho algunas coberturas de trabajos de reanimación que los cuadros policiales ya han hecho, demostrando obviamente su nivel de capacitación para estas situaciones. Pero lo escuchaba al amigo decir, había que tener cuidado con el tema de que era una persona de edad. O sea que evidentemente hay diferentes formas de proceder cuando, bueno, las personas que son las afectadas son de diferentes edades. Esta es la primera vez que nosotros vemos un trabajo de reanimación con una persona grande, mayor, y evidentemente esto habla muy bien de la capacitación de los cuadros policiales. Así que desde aquí, comenzar dando una noticia de este tipo, una muy buena noticia, nos pone muy contentos y simplemente queremos felicitarlos por el compromiso, por el conocimiento y fundamentalmente por representar bien a la fuerza en este proceso de servir a la comunidad, ni más ni menos que en este caso, salvando la vida de una señora. Así que desde aquí, todo el equipo les manda un saludo enorme, un abrazo y un agradecimiento por su, bueno, compromiso y conciencia de ser servidores públicos. Felicitaciones.
4: Muchas gracias.
0: Muchas gracias a ustedes. Gracias, Roberto, por el aporte,
2: ¿eh? Un abrazo, Martín.
0: Qué mejor que comenzar con una buena noticia, ¿no? Porque después vamos a hablar de, ahora y vamos a hablar de un tema que nos conmocionó, las imágenes que sacudieron a la opinión pública provincial del accidente que le costó la vida a una persona de 87 años en pleno centro de Corrientes. Estamos hablando de calle Santa Fe entre San Martín y Bolívar, a una cuadra, para que la gente se ubique rápidamente, de la Escuela Belgrano, en un escenario nocturno donde confluyen una gran cantidad de temas, porque hemos hablado con especialistas de tránsito en la previa del programa para entender un poquito qué pudo haber pasado. Viendo lo que se ve, se ve un auto estacionado en doble fila, lo que hace más angosto el pasaje de tránsito de la calle, una calle generalmente con mucho tráfico. Se ve a una persona cruzando por la mitad de la calle, cosa que no es recomendable porque para eso hay sendas peatonales en los cruces de esquina. Y se ve también a una moto que claramente viene en exceso de velocidad porque no puede reaccionar teniendo el escenario nuevo del cruce del peatón en, qué sé yo, los últimos 20 metros. No tiene chance de frenar, de maniobrar, de manejar bien la motocicleta. Conversando con especialistas del derecho y antecedentes, nos decían algunos que en el caso de un proceso judicial, muy probablemente no se culpe a la persona que conducía la moto de la muerte del individuo, porque el individuo está violando algunas normas de la cuestión tránsito y estacionamiento, que son más que evidentes en el video. Pero también deja en evidencia este video que estamos frente a un problema en muchas ciudades, que es el servicio de apps de comidas o de delivery, que tiene a los protagonistas manejando mayoritariamente motocicletas, porque otros lo hacen en bicicleta, a altísimas velocidades. Y cuando uno le pone la lupa al tema, se da cuenta de que tiene que ver con las condiciones laborales que le impone la aplicación en cuestión. Velocidad, premios, rendimiento, castigos en el caso de que haya una demora a la hora de la entrega. Muchas condiciones que desde mi punto de vista son bastante leoninas en contra de la gente que se transforma en la sangre vital de esa aplicación recorriendo las calles de Corrientes y de otras capitales nacionales. Y desjerarquizando y poniendo en peligro, desde mi punto de vista, la seguridad del ámbito laboral. Por eso le estamos preguntando a la gente si las aplicaciones de delivery son empleos del futuro, salidas y alternativas, así como están, o, bueno, quizás es una palabra muy dura, esclavitud encubierta, pero condiciones laborales precarias. O sea, una desjerarquización laboral. En principio, a mí me parece lo segundo. porque no dejo de incorporar en esta discusión al hecho de que las aplicaciones les imponen condiciones durísimas a los comercios. Comisiones que están por arriba del 30%, sin hacerse ningún cargo del costo de lo que significa el circuito administrativo que establece el valor de algo que se compra. Yo conversé con varios comerciantes y me dicen, no me queda otra, porque lamentablemente la gente también impone en sus costumbres pedir a través de las aplicaciones. O sea, te quedás afuera de ese circuito y te perdés una porción del mercado en cuestión. Y yo creo que vale la pena discutir esto, porque no creo que el Estado no tenga que intervenir regulando algunas cuestiones en esto. Es para mí el más claro ejemplo de que, más allá de apostar por los emprendimientos y la apuesta privada del ámbito laboral y de las inversiones, también debe estar la mirada atenta del Estado con su responsabilidad social. ¿Por qué son incompatibles las dos cosas? ¿Por qué en otros lugares, por ejemplo en Brasil, este tema avanzó en un proceso de regulación y de discusión seria y compartida? ¿Y saben qué? Las aplicaciones no se fueron, siguen funcionando, siguen ganando plata. Yo creo que, como en todas las cosas que en el mundo hoy se discuten, lo que debe razonablemente intercambiarse en términos de compromiso informativo y de claridad son las cifras en cuestión. Porque, a ver, sobre una venta, ¿cómo la aplicación en cuestión se va a llevar el 30% y pico sin proceder de ninguna manera o participar de ninguna manera en el proceso de costos, en comprar mercadería, en pagar los sueldos de los empleados de un comercio? Y solamente porque el pedido entra por ahí se lleva ese porcentaje. Y además, sabiendo que mueve todo lo que mueve, a sus repartidores les impone horarios y rendimientos en cuestiones de velocidad que muchas veces empujan a todos estos muchachos a ser violadores sistemáticos de las normas de tránsito. ¿Quién no ve una motocicleta de alguna aplicación de pedido cruzando en rojo, doblando en alguna esquina en contramano para ganarse tiempo y violando alguna que otra norma de tránsito más? Siempre detrás del tiempo, del rendimiento. Yo soy de los que piensan que no tenemos que quedarnos cruzados de brazos diciendo, es lo que viene, es lo que hay. Desde mi punto de vista, quienes nos gobiernan tienen la responsabilidad de ver las cosas por encima de las cuestiones temporales. ¿Y a qué me refiero? Al periodo de gestión. O sea, una cosa es que yo sea una fuerza política partidaria que propone algo a la sociedad, y otra cosa es seguir siendo esa fuerza política que propone algo a la sociedad, pero que además tiene la responsabilidad política de administrar el Estado. ¿Por qué? Porque entro en un proceso denominado continuidad jurídica del Estado, en donde mis comportamientos deberían establecerse independientemente de mis tendencias ideológicas, contemplando los intereses de toda la ciudadanía. Y no estoy atacando a la administración de Javier Milei hoy por esta cuestión, porque en realidad hoy estamos hablando de esto, pero ¿quién no habrá visto desproporciones y falta de responsabilidad en otras gestiones, en la kirchnerista o en la misma de Mauricio Macri, respecto de la ausencia del Estado como ente regulador de algunos comportamientos básicos para proteger al que tiene menos fuerza en la discusión del mercado? Porque claramente, sacarle el 35% de comisión como una aplicación de ventas a los comercios, para mí es leonino. No sé qué piensan ustedes, pero para mí, sin poner un peso, sin, me parece leonino.
5: Es una situación similar, Martín, a la que venimos, bueno, charlando desde hace un tiempo.
0: Sí.
5: Respecto al margen de ganancia que tienen algunos comerciantes, es decir, comprando, que se lo tiro como dato, un kilo de queso cremoso a 5,000 pesos y intentando vender ese comerciante a 10,000. Que eso ocurre en la ciudad de Corrientes, digamos. Sí. Más o menos están en la misma comparación.
6: Sí, sí,
5: es claramente. La gente que no tiene más que el aporte tecnológico, está bien, una empresa montada, pero llevándose una tajada muy jugosa de ese costo. Y además, claramente, ¿cuánto tendrá también ese porcentaje en el costo final del producto?
0: Por eso. Pero además, con consecuencias indeseables para el resto de la sociedad. Esto que estamos viendo de la velocidad a la que manejan las motos que entregan los pedidos es prácticamente, qué sé yo, un incentivo a subvertir el orden del tránsito y a obligarlos a andar a mucha velocidad porque, las personas están complicadas con el tiempo y pierden porcentaje de rendimiento a la hora de ser reconocidos como partes importantes del delivery. Hace un mes, creo, la Corte Suprema de Justicia bonaerense emitió un fallo que, establece un límite para estas aplicaciones, otorgándole estabilidad, reconociéndole estabilidad laboral a quienes se suben a las motos para hacer entregas de delivery. O sea, los que trabajan, por ejemplo, para Pedidos Ya, para la Corte Suprema de Justicia bonaerense, son empleados de Pedidos Ya. Y les corresponde los reconocimientos en derechos laborales que en principio no tenían, porque, qué sé yo, había fundamentalmente un negocio en la que, como el profesor Neurus, ¿se acuerdan del profesor Neurus?
5: Sí.
0: Una para ti, 1,000 para mí, decía el profesor Neurus, a la hora del reparto. Entonces, esas posiciones extremadamente dominantes deben ser controladas por el Estado. Desde mi punto de vista, deben ser controladas por el Estado, responsablemente, responsablemente, que es lo que también, lamentablemente, en la Argentina muy pocas veces se consigue. Un Estado responsable que reconozca que debe establecer una política de Estado por encima de su ideología, venga del extremo de la izquierda kirchnerista o del extremo de la derecha libertaria. Y yo creo que también esto, de alguna manera, preanuncia lo que puede discutirse en el 2027. ¿Extremos o moderación? Que también después podría ser tranquilamente una consigna, ¿no? ¿Qué te gustaría votar en el 2027? ¿Extremos de los arcos ideológicos o moderación? Razonabilidad. Yo soy un convencido de que las sociedades se cansan de los gritos y de los gestos ampulosos. Porque muchas veces esos resultados no se obtienen casualmente, porque las posturas son facciosas. O sea, se tironea mucho de un sector o de otro y se olvidan del gran conjunto de la ciudadanía, que no vive el día a día como un Boca-River ideológico en lo político. Lo vive fundamentalmente como cotidianamente lo enfrenta. Un desafío día a día para poder parar la olla, solventar los gastos familiares y garantizar algo de esperanza para el futuro. Pausa, Tere.
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7: Señor Martín Varela, yo creo que si hay trabajo no va a haber tanto motomandado y no va a haber tanto accidente, porque esas personas que andan en motomandado tiene familia, tiene que comer, hay muchas necesidades, hay falta de trabajo. Trabajo se necesita para que las cosas funcionen mejor. Que tengan un hermoso día. Me llamo Margarita Segovia, mi número de documento es 087. Que tengan un hermoso día y que tengan un hermoso día.
8: Hola, buen día, soy Eugenia Centurión, 452, pero reportando. Para mí es una esclava de la moto, que me la dio otro para trabajar, si ellos tienen que elegir otro trabajo, me la elegir. Muchas gracias, el programa estuvo bueno.

0: 10 de la mañana, 39 minutos en la República Argentina, 13 grados, una décima la temperatura. Está linda la mañana, fresca, pero linda, con 71% de humedad, con viento del sudeste a 21 kilómetros por hora y la máxima anunciada para hoy, 19 grados. Hoy hablamos de aplicaciones de delivery, empleos del futuro, esclavitud encubierta. Esa es la consigna que te proponemos. Tenemos sorteos para este viernes, pero también vamos camino al sorteo del televisor mundialista. 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
1: Bueno, Ramón, un oyente televidente, me manda un mensaje que lo quiero compartir como para tomarlo un poquito en broma, ¿no? Aguántenme un segundito, me pongo los anteojos, ya sin anteojos no puedo leer, ¿eh? Dice: Martín, evidentemente sos pro norteamericano. Tenés un buzo que habla de cuestiones que vienen a estar relacionadas al béisbol, que es un deporte que no es argentino. Evidentemente, sos fanático de los Yankees. Qué mal. En broma, ¿no? Claro. Ramón, yo la verdad que le tengo cariño a los Yankees de Nueva York, pero no por el béisbol, porque no tengo la menor idea del béisbol. Simplemente porque en el estadio de los Yankees, en dos oportunidades, tocó uno de mis cantantes favoritos, se llama Billy Joel, y me quedó eso, qué sé yo, incorporado. Vi el logo, y la otra vez cuando pasé por un lugar vi el buzo con el logo, me gustó el buzo, me compré el buzo.
0: ¿Qué le cuesta venir con un chaleco de cuero, una bombacha, claro, una alpargata, también, usted, y un también, sombrero?
1: Yo también estoy tentando a la gente acá que me manden este tipo de cosas. Soy un imprudente, ¿no?
0: Evidentemente. Yo no lo veo con la
1: voz. Perdón, Ramón. Pero, ¿sabes qué pasa? No quiero venir con la camiseta de Boca, yo soy hincha de Boca. Sería inapropiado también, porque la gente de River me...
0: Ah, por ahí viene.
1: No, un abrazo, Ramón, la verdad que... Bueno, divertido. Vamos a compartir una charla más que interesante. Siempre decimos que es muy importante que reconozcamos los adultos, que muchas veces los problemas de los jóvenes son los problemas de los adultos. Y que a nosotros, los que peinamos canas y tenemos algunos años ya acumulados, nos tocó vivir una sociedad en donde el intercambio en charla, conversaciones, por lo menos a mí me pasó con mi viejo, eran constantes. Entonces por ahí caemos en el facilismo de decir, ah, bueno, los jóvenes de hoy. Los jóvenes de hoy es una generalización. Porque también debemos reconocer que hay hogares y hogares, gente que se ocupa en mayor o menor medida con más posibilidades, con menos posibilidades de compartir con sus hijos y de plantarles fundamentalmente inquietudes que tienen que ver con mejorar la vida en sociedad, ¿eh? La vida en comunidad. Y mi hijo Juan Martín me contó, él es entrenador de una división de rugby de Aranduroga, y me contó que conocía el caso de un grupo de chicos que habían trabajado un proyecto contra el ciberbullying y el maltrato en redes, el hostigamiento, cosas que dejan marcas indiscutiblemente. Y me pareció muy interesante meterme en la cuestión, viendo que también hubo legisladores que tomaron la iniciativa de los chicos y lo transformaron en un proyecto de ley. Vaya que es interesante la historia, ¿no? Y nos visitan... ¿Quién es Francisco?
2: Francisco.
1: Ya me imaginé. ¿Vos sos hijo de quién?
2: De Gastón.
1: De Gastón Velar. Francisco Velar, Bautista Caramañola.
2: Sí.
1: Trinidad Albornoz. Sí. Y Pial y Lucifal.
3: Sí.
1: Acompañados por el director del colegio, que está acompañándolos, Maxi Kugler. Que son quienes arrancaron con esto, se metieron de cabeza en la cuestión e impulsaron la chance de que los legisladores conozcan esta iniciativa, la adopten como propia y se lleve esta discusión al Parlamento correntino. La verdad, algo muy interesante como para conversarlo con ellos. ¿Cómo andan? ¿Bien?
2: Bien. Muy bien, por suerte.
1: ¿Sí? Bueno, ¿cómo nació esto? A ver, ¿quién puede resumir?
2: Bueno, este proyecto nace de una materia que tenemos en el colegio, CAS, Creatividad, Actividad y Servicio, que propone encontrar una problemática local y buscar una solución o tratar de resolverla de alguna manera. Sí. Una actividad creativa para ayudar a tu comunidad. Y bueno, nosotros vimos que esta problemática, que no es solo el ciberbullying, también es el bullying, uh-huh. Se estaba haciendo como difícil de obviar porque, por los problemas que anduvimos teniendo. Entonces, salimos a buscar una solución porque nos dimos cuenta que no la había. Uh-huh. Entonces, salimos a buscar una solución para poder ayudar, no sé si terminar de resolver, pero ayudar por lo menos con este problema.
1: A ver, pausa acá porque estoy escuchando con mucha atención y me interesaría hacer un ping-pong para que ustedes me vayan guiando, uh-huh. ¿no? ¿Ustedes conocen a chicos y compañeros muy afectados por este tema?
3: La idea más que nada sale
1: Trinidad porque... Albornoz. Yo soy pariente de los Albornoz. ¿Hija de quién sos?
3: De Juan Ramón.
1: Ah, mirá, somos parientes. De mi primo, yo no sabía. Yo te veía... Eso parecía a tu mamá.
3: Sí.
1: Ahí repito la pregunta para no perder el hilo. O sea, ¿ustedes conocen casos de chicos afectados, se sintieron comprometidos con la chance de mejorarles la vida, no solamente a ellos, sino a otros chicos?
3: Sí, bueno, hoy en día se ve por todos lados lo que sufren muchas personas debido al bullying. Y nosotros en el colegio, nuestro colegio tiene un protocolo de cómo actuar en caso de que haya bullying. Pero también somos conscientes de que no todos los colegios tienen esta oportunidad de un protocolo.
1: ¿Cómo es el protocolo? ¿Me lo pueden resumir en el colegio de ustedes? Más o menos, ¿cómo interviene el colegio cuando identifica que puede haber bullying?
4: Nosotros cuando se identifica que hay alguien que sufre bullying, sí. El colegio lo que hace es hablar, primero, o sea, que la víctima vaya y hable. Nosotros, por suerte, tenemos mucha confianza con los que son nuestros profesores, nuestros coordinadores.
1: Sí.
4: Hablan y primero hablan, tenemos un equipo, está Estela, que uh-huh. es nuestra profesora, y ella siempre habla, también está el equipo de bienestar. Uh-huh. Que se encarga el profe Horacio Audicio, y ellos hablan con la víctima y por ahí con si hay es un grupo o si es uno, hablan con ellos y también con los padres y siempre buscan la solución y por suerte no es algo que se vea muy recurrentemente.
1: O sea que es un trabajo coordinado entre el afectado, los que podrían hacer el bullying, los padres se conversa tomando en cuenta que tiene que haber una multiintervención para salir de ese escenario.
4: Sí, sí, sí.
3: Lo que nuestro colegio propone justamente es no castigar ni bien ocurre la situación de bullying, no directamente, por ejemplo, expulsar al
1: provocador.
3: Al provocador, mm. claro, sino poder mantener el diálogo, poder llegar a un acuerdo, no ir al castigo directo, sino confiar.
1: Generarles una toma de conciencia.
3: Claro, confiar en que los alumnos también pueden aprender y pueden entender y pueden. Sí, remediar.
2: Porque de otra forma se le estás pasando el problema a otro, no lo estás solucionando. Pero yo creo que también para esto es importante que los profesores estén de cierta forma capacitados y estén también arriba de la situación, porque muchas veces los chicos nos animan a decir lo que está pasando. Mm-hmm. Entonces, también poder ver, para esto también son importantes las familias, si le está pasando algo a los adolescentes, chicos, y no lo están pudiendo contar.
1: Claro. Me imagino que además aumenta el desafío, vamos a preguntar a Bautista que está callado hoy, aumenta el desafío porque este proyecto interviene en lo que hoy es el universo digital, que es un universo tan amplio. Sí, sí, sí. Porque por ahí, voy a hablar como adolescente a pesar de que tengo 58. Cuando era adolescente, hice y me hicieron bullying. Yo era muy flaco y se burlaban mucho de mi extremada delgadez. Y yo muchas veces, para reaccionar a eso, atacaba a otros. Era como que tenía una actitud defensiva. Era poniendo sobrenombres, ¿no?
2: Ah, no.
1: Entonces, era una cosa así, era un ping-pong. Hasta que un día, un preceptor, a quien yo le agradezco mucho, en el primer año del Colegio Nacional, Alfonso Zárate, me convocó y me dijo, ¿qué te pasa? Entonces, no, fulano me carga. Y comenzó a armar un escenario. Y salimos. Después fuimos todos muy buenos compañeros, armamos un equipo de fútbol, ganamos torneos intercolegiales y todo. Pero ese primer año pintaba para que todo termine muy mal. O sea, muchas veces uno poniéndose un poquito por arriba, pero haciendo participar a todos, es como que va limando las asperezas. Ustedes tienen el desafío, además, en este proyecto, de contemplar el universo digital, que hoy es amplísimo, ¿no?
5: Sí, sí, sí. ¿Mm? Bueno, no, lo que pasa es que antes se hacía el bullying, pero no había... No se daba a conocer esos casos. Y ahora es como que Lo están jodiendo a uno, sacan el celular, graban.
1: Claro.
5: Lo joden a otro, suben a las redes. Sí. Y bueno, eso, o sea,
1: el daño se multiplica.
4: Sí.
1: Pues no es solamente el ámbito cercano, sino que pueden
4: claro.
1: viralizarlo, pueden hacer algo mucho más grave, ¿no?
2: Sí, después sí, te terminas jodiendo a alguien que no tiene nada que ver tampoco.
1: Sí, sí.
4: Sí, sí.
1: Bueno, ¿y cómo fueron a hablarle a los legisladores? ¿O cómo hicieron llegarle la inquietud a los legisladores para que tomen la iniciativa?
4: Bueno, nosotros primero buscamos mucha información, o sea, hicimos un trabajo de investigación. Todo marzo estuvimos a full.
1: Uh-huh.
4: Ahí armamos con nuestra profesora de FEC, armamos un anteproyecto
1: sí.
4: Tipo de ley. Y hablamos, bueno, con Eduardo Ardoy para ir. Y fuimos y les presentamos. Y ahí estuvimos hablando con ellos de que nosotros como jóvenes y también como ciudadanos tenemos esta inquietud de que vemos día a día que aumenta y como que no hay nada que nos proteja a nosotros, a los jóvenes, y que por ahí no somos nosotros los afectados, pero también tener en cuenta al resto. Y fuimos, les presentamos y, como dije, estuvimos hablando y ellos, la verdad, que nos comentaron que ellos también tenían la misma inquietud, que estaban bastante metidos en el tema, que ya lo habían investigado. Entonces, bueno, bastante bien porque...
1: Se transformó en un proyecto efectivo.
4: Un proyecto.
1: ¿Y ustedes piensan participar de los debates? O sea, concurrir a ver los debates parlamentarios, algo, porque en definitiva es algo que ustedes impulsaron.
2: Lo habíamos pensado y, o sea, era nuestra idea, sí, hacerlo.
1: Bueno, habría que pedir autorización a las autoridades del colegio, ¿no?
6: Pero son ahí, debates públicos.
1: Por ahí quizás, claro, por ahí sí. Quizás es en horario del colegio, pero en definitiva creo que va a ser enriquecedor. Es más, yo creo que hoy... con las herramientas que hay, hasta se podría también registrar las cuestiones fílmicas del debate y hacerlo algo amplio, no solamente para el Colegio Saint Patrick, sino para la comunidad educativa, ¿no?
6: Ahí apuntaba una pregunta. ¿Hablaron con chicos de otras escuelas, de otros establecimientos para avanzar con la idea, o todavía está en esta etapa, digamos, embrionaria en el colegio de ustedes?
4: No, al contrario. Nosotros en la búsqueda, no, también, bueno, buscamos muchas cosas del interior. No conocemos a gente en el interior, pero hay muchos casos también de bullying en el interior y la ley, la idea es que sea provincial. Entonces averiguamos lo que pasa en el interior, lo que pasa en colegios cercanos, hablamos con amigos que por ahí, como dijo Trini, nuestro colegio tiene ciertos protocolos y los colegios de ellos no. Entonces también, bueno, en esta investigación tuvimos que abrir nuestra visión, como dice Maxi siempre, salir de la caja, de la burbuja y ver, bueno, ¿qué son las otras situaciones?
6: ¿Qué ven ustedes de esa investigación que hicieron con las otras escuelas que les hace falta a las otras escuelas en base a la experiencia que tuvieron? Porque ustedes remarcaron recién de los protocolos, de las reglas claras que se mantienen cuando ustedes ingresan a la escuela. Bueno, ¿qué creen que les falta al resto?
5: Bueno, justamente eso fue lo que nosotros nos dimos cuenta, que es que quizá en otros colegios lo único que hacen es pasarle la pelota a otro, o sea... alguien que hace bullying a un chico y directamente lo expulsan sin poder acompañarlos pedagógicamente y poder hacerles entender que no es algo bueno, no es algo sano.
6: Es entenderse del problema.
1: Una transferencia,
6: ¿no?
1: Del problema, porque en realidad es otro establecimiento educativo el que recibe al chico.
6: Sí.
1: Y no cambia el procedimiento, o sea que sí, igual la cosa, ¿no? Bueno, chicos, los felicito. La verdad que reconforta mucho ver que cuestiones tan sensibles son interpretadas por un grupo de jóvenes y transformadas ni más ni menos que en un proyecto de ley que va a ser debatido en el recinto del Parlamento de Corrientes. Me parece muy interesante que ustedes concurran al debate para que escuchen a nuestros representantes ver que el tema forma parte de la agenda pública, porque claramente, lo hemos dicho en más de una oportunidad, el tema del bullying es un problema muy grande, deja marcas. Y hoy es un problema que se ha magnificado porque el universo digital es de... qué sé yo, un alcance, no voy a decir infinito, pero sí muy grande, que excede a lo que en su momento ya era un problema. Nosotros somos secundarios de la década del 80 y el bullying ya era un problema en la década del 80. O sea, que imagínense lo que es hoy con lo que significa la amplificación digital.
6: Hoy podemos decir que la cuestión, como decía recién, sí, está amplificada por las herramientas. Antes, exacto, quizás las diferencias se dirimían los del Nacional en el Parque Camacuá o los del Industrial en la Plaza de la
1: Libertad. No, y además, y chicos que no querían volver al colegio, ya era un tema que también era un problema serio en aquella época. Imagínense ahora si el universo digital, con las herramientas que hay de transferencia de contenido, amplifican el daño, ¿no?
0: Y atraviesa todas las edades y todos los estratos sociales.
1: Todas,
0: y
1: todas.
0: Afecta muchísimo.
1: Todas. Y de hecho también es el bullying es un problema inclusive en el universo laboral.
6: Sí.
1: No es solamente educativo. Pero en definitiva, qué bueno es enfrentarlo en esta etapa, que es una etapa formativa para que un joven, como decía recién Bautista, comprenda cuál es el alcance de su daño. Porque si recibe automáticamente una sanción por hacer bullying, lo que estamos haciendo es generar una transferencia automática a otro establecimiento educativo de un chico que tiene problemas de base y que debe comprender que la convivencia también lo va a beneficiar.
6: ¿Qué lejos creen ustedes que estamos los adultos de entender la problemática de los adolescentes?
2: No, yo...
1: ¿Cuántos programas vamos a necesitar para eso?
6: Bueno, pero de primera mano, para tener a los chicos que trabajaron en este tema.
1: Ya está hecha la pregunta, así que hay que responder ahora.
2: No, yo creo que, sinceramente, depende mucho de cada persona y no es solo si es adulto, porque también hay adolescentes que tampoco entienden el problema. O sea, yo no creo que pase por eso. Lo importante es concientizarse y, de hecho, hay muchos adultos que sufrieron el problema y yo creo que lo pueden entender también. Yo creo que a todos tenemos que concientizarnos, entender de qué se trata y las consecuencias que pueden llegar a tener y ahí también uno va a entender por qué hay que buscar las soluciones de manera urgente.
3: Sí, bueno, y como adultos también, sobre todo padres o docentes de los colegios, estar atentos, prestar atención. Muchas veces no es porque uno no quiere, sino porque uno no se da cuenta o está muy en otra. Y a veces que las señales son más claras de lo que pensamos.
6: Para los adolescentes, pero para el adulto quizás no.
1: Bueno.
6: Hay una película que está en Netflix, que es adolescente, que los policías que entran a investigar no tienen ni idea el significado de la comunicación entre los chicos, qué significa un corazón de un determinado color en una red social, que nosotros no lo sabemos, pero sin embargo es una señal o un mensaje. Digo, me refiero a eso. ¿Estamos muy lejos de tratar de entender al adolescente de hoy, los adultos, nosotros?
3: Es que yo creo que por ahí, sobre todo en el ámbito digital, sí, es como están tan más lejos. Nosotros nacimos todos en 2009, ya existían los celulares, ya había internet, ya había todo. Nos criamos con eso. Nosotros somos todos celular desde los 10 años.
1: Claro.
3: Y estamos expuestos desde esa edad. O sea... hablo por mí, mis padres siempre me controlaron las redes sociales y todo eso, ahora ya no, pero no siempre los padres controlan y por ahí es eso también, como no tienen mucha idea, no se quieren meter y también porque no entienden, o sea, con eso mismo de los chistes.
4: Uh-huh. Y nosotros entendemos a veces.
3: Nosotros entendemos nuestros chistes o los chistes entendibles.
1: Imaginémonos si ellos a veces no se entienden. Lo que sería para nosotros, ¿no? Pero bueno, hay una gran cantidad de mensajes. Romina dice, Martín, no todo está perdido. Qué lindo ver a los jóvenes involucrándose. Ernesto dice, sería bueno preguntarles a los chicos si hablaron... Ya, esa pregunta ya está respondida, sí. Hablaron con chicos de otros establecimientos educativos. Evidentemente hay un intercambio informativo respecto del proyecto. Juan Carlos dice, un abrazo grande, Martín. Me parece muy bueno traer a los jóvenes para escucharlos porque muchas veces nosotros... tenemos sordera por conveniencia. Qué buen término ese, ¿no? Qué buen concepto, en realidad. Sordera por conveniencia. Por eso tiene que ver un poco con lo que yo decía en el arranque. Los problemas de los jóvenes son los problemas de los adultos. Pero como se desentienden, nos desentendemos muchas veces, estamos a ciegas, transitando en un sendero en donde por ahí no sabemos a dónde nos lleva, ¿no? Chicos, felicitaciones.
2: Muchas gracias.
1: Gracias por estar acá, por acompañarnos y contarnos el proyecto y insisto con esto. Concurran al debate. Vean cómo los protagonistas se involucran en el tema porque en definitiva también a ustedes les va a ayudar a comprender el universo de la representación en el ámbito colegiado del Parlamento y también para conocer y para saber a quién votar y a quién no votar y para todo lo que tiene que ver con la mecánica democrática.
2: Muchas gracias.
1: Alumnos del Colegio St. Patrick, con este proyecto de combate al bullying y al ciberbullying que nació de las entrañas de los alumnos y que hoy está en manos de un grupo de legisladores, el diputado Ardoy, el diputado Calvano, por ahí me estoy olvidando de alguien más, que tomaron como propia la iniciativa y la llevan al Parlamento. Tere.
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1: Bueno, hay mucha información respecto de lo que tiene que ver con la actualidad política en el país. Sigue la controversia entre los dos sectores dominantes de la interna oficialista, el sector que se identifica con Karina Milei, la secretaria general de la Presidencia de la Nación y virtualmente primera dama de Javier Milei, la hermana del presidente, y los sectores vinculados a la milicia digital de Santiago Caputo. Una interna que también ha involucrado al presidente de la Cámara de Diputados, Diego Martín Menem, señalado por Caputo por manejar una cuenta que lo ataca permanentemente, ¿no?
6: Exactamente.
1: Una cuenta en X.
6: Exactamente. Que el presidente salió a respaldar, digamos, a Martín Menem, sí. Pero sin embargo,
1: lejos de desactivar el tema, los protagonistas dicen, le mienten al presidente.
6: Exactamente, exactamente. Y la respuesta de Menem fue, no hay que subestimarlo al presidente. Sí. Pues redobló la apuesta respecto a ese punto y, en definitiva, la cuestión está escalando a niveles que, bueno, uno espera quede... se puede desactivar cuanto antes. Sí. Digo, por el bien del gobierno, por el bien del país, que no se, digamos, el foco no se ponga en esto, sino más bien en los problemas de los argentinos, que los tenemos y muchos, ¿no?
1: Uh-huh. Así es, así es. Pausa, Tere.
0: Nos vamos a la pausa. 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

0: 11 de la mañana, 8 minutos en la República Argentina. Hoy estamos hablando de las aplicaciones de delivery. Seguramente alguna vez contrataste algún servicio de este tipo y te preguntamos, ¿crees que son los empleos del futuro? ¿Crees que esto es esclavitud encubierta? Contanos tu opinión en este sentido. Contanos si trabajás, si tenés alguien que trabaja en esto, ¿cómo es? 379-425-0551. 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
1: Muy bien, ya está preparando todo para la gran exposición de razas que se va a realizar en la Sociedad Rural de Corrientes, el señor Daniel Pepa de Valor Agro. ¿Cómo le va?
2: ¿Cómo le va, querido Diego? Un placer.
1: ¿Cómo anda usted?
2: Estamos como... ¿Te acordás la película de Sacristán, Solos en la Madrugada?
1: No, tan solo no estamos. Está la señorita Teresita, está no, el señor Romero.
0: Está Nico, está
1: el señor Rolando Quintana.
2: Bueno.
1: Tan solos, ¿no?
3: Así para el general.
0: Está Dios con nosotros.
1: Claro, encima.
2: Bueno, lo dije porque justo no está Martín.
1: No, Martín ya está, ya llegará. Está
0: aunque no lo veamos, está ya
2: fuera hablando con
1: Bueno, decíamos...
2: El señor Nico transmite la sensibilidad.
1: ¿Sí?
2: Muy sensible.
1: El señor Nicolás Romero, iba a ser bueno, apellido quizás.
2: Vamos a hablar, en la Nacional estamos como a full, calentando las baterías, los motores, porque se viene una transmisión muy especial de Valor Agro, uh-huh. Valor Agro Argentina, a través del canal de YouTube. Allí la pueden seguir con todo lo que va a pasar en esta gran fiesta de la ganadería del norte argentino y de todo el país, diría yo, con gran presencia de autoridades, también dirigencia. Comienza el domingo 24 de mayo, ahora nomás, este domingo, y termina el 29 de mayo. Brangus, Brafor, Brahman y Caballos Criollos. Uh-huh. Caballos Criollos ya está adosado. Hicieron un contrato por 5 años, o sea, el caballo criollo es como una raza más que está puesta allí en las nacionales. Así que vamos a estar a pleno con toda la información, con muchas cabañas, demás. Bueno, te traje un tema.
1: Dale.
2: Que a Martín le hubiera gustado, pero cuando vuelva a Martín lo vamos a traer otra vez. Es el tema de la carne y dichos de Francisco Paultroni. Francisco Paultroni, senador de Formosa, volvió a estar en el ojo de la crítica por una frase que dijo respecto al consumo. Dijo que el consumo cae porque hay menos niños. Bueno, hoy en Equipo de Mañana lo aclaró, él dijo que se refería más bien al tema de la vestimenta, que obviamente se venden menos calzados y menos cuestiones que tienen que ver con la vestimenta de niños porque hay menos chicos, porque uh-huh. nacen menos niños. Es cierto que el tema de la natalidad es un tema mundial, es un tema de preocupación mundial, eso no escapa a la Argentina. Uh-huh. Pero aprovechamos para preguntarle...
1: Ya Paultroni le está pifiando grande, porque la verdad no es que porque haya menos niños, porque hay menos poder adquisitivo.
2: Claro, sí. Bueno, él lo defendió sus dichos, lo aclaró. Pero yo aproveché y le pregunté por la Ferrari, porque digo, ya que lo tengo, le voy a preguntar por aquella frase famosa donde él decía que la carne en el mundo es cara y comer carne es como tener una Ferrari, ¿te acordás?
1: Sí,
2: que también
1: sí.
2: Fue una frase que generó muchas críticas. Uh-huh. Y él volvió a aclarar, dice, no, me sacaron fuera de contexto, voy a aclarar por qué. Y ahí dijo, que yo lo traje ahora como audio, que la carne en el mundo es un bien preciado y habló particularmente de la Argentina con los costos de producción que tiene, uh-huh. que por eso hay menos carne. Vamos a escucharlo.
4: En el mundo.
2: Sí, en el mundo.
4: Daniel, sí. vamos a ver bien las cosas como son. La carne vacuna en el mundo es un bien caro. Uh-huh. Es un bien muy preciado porque el costo de producción es caro.
2: Uh-huh.
4: Entonces, hacer carne de vaca en el mundo es muy costoso, por lo tanto es un producto costoso. En Argentina hemos sufrido durante mucho tiempo el cierre de exportaciones y la caída en la actividad, la pérdida del empleo. Por supuesto, nunca se pudo expresar todo el potencial ganadero que tiene por estas medidas. Podríamos tener mayor cantidad de producción y así abaratar algunos cortes que son los de preferencia de la Argentina, pero no haces vacas de un momento para el otro. Son procesos que llevan mucho tiempo, muchos años. Ustedes están en una provincia ganadera y bien lo saben que hacer ganadería es de mucha inversión y de mucho tiempo.
2: Uh-huh.
4: Y también dije, que también te lo descontextualizan y bueno, toda esa historia. El consumo de la suma de las proteínas cárnicas está levemente por encima del histórico.
2: Uh-huh.
4: Pero la suma de ellas consumo de pollo, consumo de cerdo y consumo de carne vacuna.
2: Sí, el pollo le ganó la carne, el pollo le ganó la carne ahora.
4: Bueno, pero es que vos tenés un kilo de pollo a 3.000 pesos y un kilo de pulpa vale 12. Pero eso es lo que es históricamente en todos lugares del mundo. Acá porque vos castigaste a un sector de la economía para tener carne de vaca barata, bueno, sacrificaste la industria frigorífica, los pequeños y medianos productores y el desarrollo, el potencial que es lo que activa sobre todo pueblos del interior profundo, ¿no es cierto?
1: Bueno, muy bien.
2: Bueno, así estaba, ya que llegó Martín, el senador Paultrón.
1: Hacele el pase, porque la verdad es que se pasó hablando más de Martín Varela que no estaba que de la...
2: Yo le dije que justo traje el tema carne y lo extrañaba.
1: ¿Te extraña, Martín?
3: No se haga problema. Pero Paultrón también es el mismo que presentó el proyecto de intervención a Formosa, ¿no?
2: Sí. Hoy habló de todo. Yo lo
3: que... ¿En el centro de la consideración?
2: No, habló de todo, porque lo llamamos por esa frase, Martín, tan polémica, que el consumo cae porque hay menos niños. Es cierto que el tema de la natalidad es un tema...
3: ¿Eso dijo él?
2: Sí, eso dijo él. Pero él defendió sus dichos. Y defendió sus dichos diciendo que lo que quiso decir, que se vende menos calzado, menos ropa de chicos, porque hay menos niños. O sea, se metió en un berenjenal, me parece a mí, porque obviamente, como decíamos con Diego, tiene que ver con el poder adquisitivo.
3: Sí.
2: El tema del consumo.
3: No comparto lo que dice respecto a...
2: No, indudablemente.
3: Porque aparte no solamente estamos hablando de cuestiones que tienen que ver con la carne, estamos hablando de otros temas.
2: De otros temas.
3: Sí, claro. Pero bueno,
2: insistió con la carne, y recién lo pasábamos, que la carne es un bien preciado, y sigue diciendo que la carne en el mundo es carne. Como justificando por qué se come menos carne. Bueno,
3: gracias Dani por tu paciencia y por permanecer siempre dándonos la mejor información del campo. Che, ¿cómo está el tema de la rural?
2: Estamos todo preparado, comienza el domingo 24 y hay mucha expectativa, está generando mucha expectativa. Así que
3: tengo un amigo que se dedica a las cuestiones vinculadas con los servicios de gastronomía y todo, me dijo...
2: Sí, la hotelería...
3: Espectacular.
2: Ya está media... No sé si completa, pero la hotelería está movida.
3: Así es. Gracias, Daniel. Gracias. Daniel Pepa, desde Valor Agro. Nos vamos a exteriores para tomar contacto con Roberto Ojeda, que está, tengo entendido, en Playa Islas Malvinas 2. Robertito, ¿por ahí?
5: Es así, Martín. Nos encontramos hermoso, aquí en Playa Islas Malvinas 2. Realmente uno de los escenarios más hermosos que tiene nuestra ciudad de Corrientes y realmente en una jornada espléndida. Creo que estoy demasiado abrigado ya para lo que es la jornada de playa.
3: A ver, te da muy bien el sol, pero de todas maneras no hay temperatura veraniega. Clima de playa. Más allá de que tengo entendido que el municipio está trabajando mucho en esta época del año ya en todos los trabajos de refacción en la zona de playa.
1: No, y además... Creo que está vigente la resolución municipal que los fines de semana están habilitadas las playas, colocan las boyas para que vos te puedas meter al agua.
3: ¿Vos sabés que vi el otro día, a pesar del frío, a unos chicos con torpeo nadando?
1: Wow. Claro, sí.
3: O sea, tienen una...
5: Sí, de hecho están por acá, Martín.
3: Claro, tienen esa ropa de neoprene que se ponen. Sí.
5: Exactamente.
3: Y hacen natación con los torpedos de protección. O sea que la playa está vigente, claramente, ¿no?
1: Qué lindo, justamente que para hablar al río así.
3: Sí.
5: Justamente para hablar de ese tema, Martina, además también de la obra que se está llevando a cabo aquí en este lugar con la confección y la puesta a punto de lo que es esta defensa, ¿no? Después de lo que fue allá por diciembre, a fines de diciembre, esa gran lluvia que terminó provocando el sedimento y la erosión aquí de lo que es la bajada, ¿no? Aquí en Playa Islas Malvinas 2. Sí. Yo estoy aquí con Adrián Mesa. Él es el encargado de playas de la Municipalidad de la Ciudad de Corrientes. No vamos a molestar un segundo, que andaba por acá. Y bueno, contanos, Adrián, primero, ¿cómo va avanzando el tema de la obra y cómo está trabajando la playa? Porque decía Diego recién que los fines de semana se habilita para el público lo que ya se conoce a nivel país, la temporada más larga de país, más larga de playa, a nivel país. Buen día.
6: Buen día, ¿cómo están? Sí, bueno, nosotros el 30 de abril finalizamos la temporada de playas más larga del país, con una visita aproximada de 400.000 bañistas entre las 5 playas. Y a partir de esas fechas, o sea, a partir del 1 de mayo, comenzamos a trabajar con el programa de playas todo el año, que nosotros le llamamos así, a un programa que ya venía trabajando ya hace dos temporadas atrás,
5: que incluye la habilitación de esta playa, que es la playa Pet Friendly, la playa Islas Malvinas 2, la playa del Molina Punta y la playa Arasati 1. Ahora, recientemente, nuestro intendente junto con el secretario anunciaron que la playa Arasati 1, después de un proyecto que habíamos presentado, va a estar habilitada durante todos los días. O sea, si ahora hoy jueves ustedes van a la playa Arasati 1, se van a encontrar con que está el bollado colocado. Esto tiene que ver con que por ahí, a pesar de que las temperaturas han bajado un poco, el sol es muy agradable y muchísimas personas van a hacer uso de nuestros balnearios, así que nosotros creíamos que teníamos que tener ese servicio para brindar a la gente, ¿no? Se pudo leer a través de la información municipal que las tareas aquí de la refacción y la puesta a punto de estas defensas están en un 80% terminados. ¿Tiene alguna fecha específica?
6: Bueno, obviamente sabemos que por ahí las obras se demoran y demás, como usted bien dijo, las obras ya están prácticamente llegando a su punto final, aún no tenemos una fecha estimada de finalización. Lo que sí que bueno, que estamos muy contentos porque esta obra que se está haciendo, de la cual vino a visitar nuestro intendente antes de ayer, junto con el vice y el secretario de Obras Públicas, bueno, termina de completar el murallón que en la primera obra que se hizo hace bastantes años no estaba colocado este muro de contención, y esto hizo que, como usted bien mencionaba al inicio de la nota, el día 25 de diciembre, aproximadamente a las 14:45, previo diluvio, ¿no?, que había en ese momento aquí en nuestra ciudad, se produjo un pequeño desprendimiento de tierra en la parte aquí de esta parte donde se está haciendo ahora el murallón, y esto hizo que nuestro intendente tome la decisión de contratar una empresa que haga un estudio del suelo y ver cuál era la mejor solución, ¿no es cierto? Y bueno, la mejor solución era este murallón que va a contener, digamos, que no se siga erosionando el suelo para no tener inconvenientes también en la parte de la vereda de la costanera y también para no que no se vean afectados los árboles que forman parte de un paisaje hermoso y que obviamente son añosos y no se puede extraerlos. Hay que tratar siempre hasta último momento de evitar cortar un árbol porque obviamente eso favorece mucho a la oxigenación del medio ambiente, ¿no?
3: Roberto, muy bien, Roberto, muy bien. De manera sintética, porque tenemos demasiada información y demasiadas cuestiones pendientes. Quiero decir que en una de las entrevistas que le hicimos al intendente Polich nos había advertido de este trabajo y de cómo se iba a poner en marcha todo el plan de obras respecto del mantenimiento de la playa y obviamente también de la costanera, en virtud de que, bueno, el proceso erosivo había que detenerlo y con naturaleza también esto se podía lograr. Así que te mando un abrazo enorme, te agradezco mucho las imágenes y por supuesto también al funcionario. Un abrazo grande, Roberto.
5: Abrazo, Martín.
3: 11:21 minutos. Bueno, ya creo que está el anuncio de los plus, ¿no, Tere?
0: Sí, en realidad el sueldo, Martín.
3: Perdón, el sueldo.
0: Son
3: el sueldo.
0: Los saberes que arrancan mañana, sueldos del mes de mayo, para la administración pública de la provincia de Corrientes, comienzan a pagarse en la jornada de mañana, terminación 0 y 1. El sábado está en cajeros, terminación 2 y 3. Y el 26, porque recordemos que 25 es feriado, terminación 2 y 3 en ventanilla. Y después, miércoles, jueves y viernes, se pagan las restantes terminaciones 4, 5, 6, 7, 8 y 9 en su debido día.
3: Bueno, nos vamos a Capital Federal porque me llama Coco Ramón. Coquito, muy buen día, ¿cómo andamos?
7: Hola, buen día, chicos, ¿cómo andan? Acá estamos en una fría Buenos Aires con un poquito de sol, algunas nubes, preparándonos para el día patrio.
3: Uh-huh. Anda derechito, Coudet, tiene suerte, ¿eh?
7: Yo te lo vengo diciendo hace mucho, sienta la suerte. Sí, ahora, yo creo que tiene razón en algo que dijo en la conferencia de prensa y en eso sí tiene 100% de razón. Es el premio a seguir. Y la verdad, yo ayer estuve en el Estadio Monumental, donde francamente no sé, se vio poco de fútbol, poco, muy poco de fútbol, pero la realidad es que no afloja, y no afloja y va, y es cabeza dura el equipo, y va, con un Juanfer Quintero, que está claro que todo el fútbol iba a salir de los pies de Juanfer Quintero, no se lo pidamos a Salas en ese caso, pero de todas maneras es un equipo cabeza dura que te machaca, que te desgasta, que busca, que intenta, que se equivoca, que puede perder 2-0 como te lo empata, y así le pasó frente a San Lorenzo también, se lo empató en el último minuto, lo llevó a la largue y lo eliminó por penales. Sí. Y ayer pasó exactamente lo mismo, no corrió riesgo de nada en cuanto a su clasificación, quizás ahora corre riesgo de no salir primero, pero de todas maneras River está clasificado y ayer con poco fútbol otra vez lo terminó empatando y con un gol de un chico que sin dudas es otro de los tantos chicos, el chico Pereira, de los tantos chicos que impulsa este Chacho Coudet, que yo digo, si el día de mañana todos esos chicos evolucionan, River tiene y tiene otra vez una caja para hacer caja a lo loco.
3: Sí, sí, seguro. O sea, las inferiores de River siempre ha sido una fábrica de talentos. Y obviamente, si uno repasa las últimas operaciones de venta, fundamentalmente de River, le han permitido hacerse de una caja monstruosa. Enzo Pérez, bueno, Beltrán, Enzo Pérez, el
7: Julián Álvarez,
3: el chaqueño,
7: Enzo Fernández,
1: Echeverri,
3: bueno, y el último, Mastantuono. Así que imagínate,
7: Beltrán, Mastantuono.
3: Por eso. Claramente, como vos decís, tiene ahí por delante la posibilidad de hacer muchos mercados interesantes y obviamente capitalizarse.
7: Sí, yo creo que fue un partido no solamente incómodo, sino también fue un partido determinante para algunos jugadores. Porque algunos jugadores, ayer un hincha de River, un periodista hincha de River, no voy a decir el nombre, pero sí, periodista hincha de River, me decía, por el análisis que yo hacía en el entretiempo, dale, Coco, me decía, ¿cómo le vas a exigir a este equipo si son todos suplentes? ¿Cómo no le voy a exigir a Salas? ¿Cómo no le voy a exigir a Castaño? ¿Cómo no le voy a exigir a Galoppo? Uh-huh. Yo no puedo, a Ulises Jiménez puedo no exigirle. Uh-huh. Ahora, está claro que el contexto es que no juegan nunca juntos, porque es la tercera división de los jugadores profesionales de River. Están divididos por divisiones. La primera división son los titulares, la segunda división son los recambios y la tercera división son estos, los suplentes. Uh-huh. Ahora, a estos equipos, a estos jugadores, ¿cómo no le vas a exigir? A Pesela no le vas a exigir, a Pablo Díaz, que le ganaron como si fuera un chico en el salto, no le vas a exigir, a Armani no le vas a exigir. Sí, es claro. Claro que le vas a exigir a todos esos. Tienen que individualmente jugar mejor. Si querés colectivamente, no, porque no es un equipo que juegue habitualmente. Bueno, deben jugar en las prácticas, ¿no? Porque son todos suplentes en las prácticas también. Pero de todas maneras, desde lo individual vos le tenés que exigir. Otra vez el error. Bueno, Castaño no jugó tan mal, pero otra vez Galoppo despintado. El error, en este caso es error del técnico, de poner a Salas de 9. No sé qué le ven a Salas de 9, pobre, porque lo están, incluso están limando ya su propia confianza, sí, en su futuro. No es 9. Lo ponen de 9. ¿No hay otro? Bueno, puede ser. Como ayer tuvo que poner dos centrales de laterales, uh-huh, porque no tenía los laterales. Pero de todas maneras, es un River despintado, es un River que termina empatando el partido, pero sin dudas estos jugadores, yo creo que ha sido un partido determinante para que en algún momento alguien tome una decisión y que se viene ahora, porque además River tiene libro de pases.
3: Sí.
7: River tiene final de campeonato, que además eso te da mucha previsibilidad. Si River es campeón, entra en la Copa Libertadores del año que viene. Uh-huh. O sea, te da mucha previsibilidad. Perfecto, se viene el Mundial, comienza el libro de pases, River tiene nuevo técnico para elegir jugadores que no quiere ahora en este momento, y además de eso tiene un nuevo Pablo Longoria, que es un nuevo director deportivo, claro, este extranjero que vino a tratar de profesionalizar un poco el área de captación de jugadores.
3: Sí.
7: Veremos qué surge de todo eso. O sea que hay un partido bastante incómodo para algunos jugadores que otra vez no dieron la talla.
3: Uh-huh. Sí, la verdad que sí, y fundamentalmente los que ya tienen más chapa y cartel, pero sí los juveniles abriendo este escenario de esperanza. Bueno, che, ¿se rompió el dedo, Dibu Martínez?
7: Una buena noticia, perdón. Una buena noticia. Una buena noticia para la gente de River. Santiago Beltrán,
3: sí,
7: probablemente cuando se dé a conocer la lista ya esté como cuarto arquero de la selección argentina y probablemente viaje al Mundial. Si va como cuarto arquero, probablemente viaje al Mundial.
3: Sí.
7: Uh-huh. Atención con esto, es sin dudas un concepto extraordinario que tiene el técnico de la selección argentina para evaluarlo y por el presente, uh-huh, y para llevarlo. Ya lo había, ya en divisiones juveniles tuvo un par de convocatorias, pero evidentemente el crecimiento y el desarrollo de este chico ha sido exponencial para ya colocarse como cuarto arquero de la selección argentina. Y bueno, ayer tuvimos una mala noticia, el Dibu Martínez se rompió un dedo.
3: Sí, bueno, te iba a preguntar por eso, ¿no? Porque la verdad es que hoy escuché a varios especialistas hablar del tema en otros programas periodísticos, no tan específicamente deportivos, pero los especialistas dicen que por el tiempo que tiene, no hay que pensar en que no va a estar.
7: No, el Dibu Martínez hasta con el dedo, hasta sin dedo es capaz de jugar.
3: No,
7: sí. Sin dedo.
3: Sí, claramente no va a querer ceder el arco ante un
7: si
3: problema de ese, ¿no? Pero
7: quebrado,
3: sí.
7: Si le duele el dedo quebrado, se lo corta, lo saca y sigue jugando. Uh-huh. No.
8: No, sin dudas. Eso yo creo que primero por él, por su personalidad, uh-huh. y segundo porque evidentemente es uno de los estandartes más importantes que tiene la selección argentina. Sí, uh-huh. Ahí lo vamos a tener a Rulli, al Dibu, a Rulli y a Musso. Hay que ver en qué orden. Sí. Y después Santiago Beltrán.
3: Buenísimo.
8: Y ayer otra vez con... el gran partido que jugó Buendía.
3: Te iba a preguntar por eso.
8: ¿Qué hacemos con Buendía?
3: Claro, te iba a preguntar por eso.
1: Pues la figura de la final, ¿no?
3: Claro, y máxime porque vos dijiste que también Nico Paz venía con una lesión complicada.
8: Pero ayer, después del gran partido, bueno, obviamente la selección argentina, Buendía debe ser de los tipos mayormente convocados por Scaloni con menos minutos, uh-huh. porque lo ha convocado muchas veces, sí. pero no ha tenido la posibilidad de minutos. También es cierto que su explosión futbolística ha sido en este último semestre, 8 o 9 meses, estos finales. Uh-huh.
3: Se cae. Lo perdimos. Bueno, está bien. Lo más importante ha sido dicho. Quedaban por ahí 2 o 3 cositas sueltas, pero bueno, nos vamos a la pausa y después vemos si de última lo recuperamos tras la pausa y cerramos. Pausa, Tere.
0: Sí, señor. Aplicaciones de delivery, empleos del futuro, esclavitud encubierta es la consigna que hoy te proponemos. Y acordate de mandar la imagen de lo que estés comiendo, la fotito que le sacaste, la subís a Instagram, pero también nos mandás a nosotros. Compartimos, si alcanza el tiempo, si no, estás participando. No te preocupes, que sumás chances para el televisor, el sorteo del televisor. Pausa, ya volvemos.
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0: Hola, buenos días. Con respecto al trabajo de delivery, ¿es más accidente tienen pronto, en, tanto en la calle como en accidentes viales como de robo y todo? Bueno, me gustaría participar por la tele y por los más. Mi nombre es Juan y por último es interés.
1: Buen día, Martín. Con respecto a la consigna, yo creo que es ambas cosas.

0: porque no tienen un aporte, no tienen una obra social, no tienen nada legal, si vamos al caso. Soy Karina, mis tres últimos números de documentos son 445.
1: Hola, buen día, Martín. Yo opino que en realidad la aplicación es una oportunidad para la gente que quiere trabajar. Conozco mucha gente que está sin empleo y realmente son gente que no le gusta trabajar, que no quieren trabajar. Me llamo Juan Vallejos y mis tres números son 010.
2: Buen día. Yo creo que no estamos en la época de la esclavitud. Yo creo que si no trabajas, no comes, no vivís. Eso creo. Y hay gente que no tiene respeto, que sería el chico este de motomandado que no tuvo un respeto al abuelo. Y bueno, por la alta velocidad y por la imprudencia que tienen los jóvenes en andar en moto. No tampoco porque no hay trabajo, vamos a andar a alta velocidad y vamos a matar a personas. Hay que laburar.
3: La gente pronunciándose respecto de la consigna, aplicaciones de delivery, trabajo del futuro o esclavitud encubierta, la gente está respondiendo y participando de manera muy activa. Cerramos con Coco Ramón, que nos había quedado pendiente, se cayó la comunicación, justo hablando del capítulo Buen Día y hablando fundamentalmente de cómo viene la cuenta regresiva para los que finalmente van a ser los 26 de la lista definitiva, ¿no? O sea, para vos Buen Día pegó un salto grande hacia adelante, ¿no?
4: Sí, porque tuvo una explosión en estos meses, obviamente observada por el cuerpo técnico de la selección argentina, por la gran final, sí. Partido importante, donde eso también te marca, uh-huh. Tuvo una gran final, asistencia, gol, y además todo lo que hizo durante el partido. Ayer cuando uno preguntaba después que terminó el partido justamente, y ahora Buen Día, y bueno, gente cercana a la selección argentina, que no te da mucho indicio, se han cerrado todos los canales de comunicación, porque sé que tienen algunas cuestiones que muy sensibles por definir. Uh-huh. Tema Buendía es, ¿a quién le gana el puesto Buendía si va Buendía?
3: Sí.
4: A Lo Celso. ¿Y Lo Celso? Entonces, la pregunta es, ¿qué hacemos con Buendía? No, porque ya saben qué pueden hacer con Buendía. Uh-huh. ¿Qué hacemos con Lo Celso? ¿Está a la altura de Buendía? ¿Le puede Lo Celso sacar el puesto a Buendía? Lo Celso, que es, digamos, una debilidad del técnico.
3: Es un fetiche, no lo pudo llevar a la otra Copa del Mundo. Fetiche de Scaloni, claro. ¿No? Uh-huh. Yo creo que si es un mano a mano, si es un mano a mano Lo Celso o Buendía, te voy a decir con el mismo pronóstico, Lo Celso.
4: Por sentimiento.
3: Sí, sí, porque debe ser una situación incómoda emocionalmente para Scaloni saber que ya se perdió el de Qatar. Y me parece que eso puede llegar a incidir.
4: Entonces no estaríamos aplicando la lógica del cuerpo técnico, que siempre ha llevado rendimiento.
3: Y una cosa es el discurso y otra cosa son los sentimientos y la identificación. Porque si fuera el tema del rendimiento, De Paul, entre los titulares, ni por asomo. Y va a jugar titular.
4: Y no, pero ya no terminas llegando como titular. Ahora, yo creo que vas a jugar titular, sí. De titular. No terminas llegando como titular porque fue Paredes. Sí. Los últimos dos amistosos aquí con Mauritania.
3: Esperá que se le acerque Messi al oído a Scaloni y le che, quiero que juegue Rodrigo. Y vas a ver.
4: Ah, bueno, pero ese es otro tema. Respeten los rangos, entonces.
3: Sí, pero acordate lo que pasaba con el Kun Agüero y con todo eso en su momento también. Era públicamente conocido.
5: Bueno, ¿por qué se fue Mascherano del Inter?
3: Sí, también. Cuando
4: qué barro, cuando le preguntaron sobre Messi a Mascherano. Después lo malo somos nosotros, los periodistas.
3: Ahí
4: ¿no?
3: tenés.
4: Que contamos
3: tenés.
4: Cosas y que no queremos contar algunas otras.
3: Sí, bueno. Pero se van a ir conociendo cosas.
4: Mascherano, ¿no?
3: Sí, se van a ir conociendo cosas. Tal cual.
4: Bueno, ese es un tema. Y el otro tema a definir muy rápido es el tema Mastantuono. Uh-huh. Porque ahí sí no entra con Buendía. Buendía sería otro tipo de jugador si pelea con Lo Celso. Claro. Sería más del primer pase, de la gambeta, del enganche clásico. Sí. Porque Mastantuono pelea en otro rubro.
3: Para más volante y Mastantuono un poquito más delantero.
4: Exactamente. Estemos atentos al domingo y las horas que prosiguen al domingo. Obviamente el límite será el 30 para entregar la lista. Pero estemos por las dudas atentos al domingo. Pregunté, sí. ¿Puede haber sorpresas? Y no descartes alguna cosita de sorpresa, me dijeron. No sé si me lo están engañando o no, pero me dijeron, no descartes alguna cosita. Sorpresa, lo que no me dijeron es, ¿qué tipo de sorpresa? ¿Agradable o desagradable? Agradable, que van todos, los que toda la gente quiere, o los que todo el mundo piensa que pueden ir.
3: Sí.
4: Y desagradable, que alguno que parece que estaba adentro puede quedarse afuera.
3: Bueno, buen dato. Coco, un abrazo grande.
4: Chicos, será hasta mañana.
3: 11:42. Nos visita en los estudios la señora Nidia Mendoza. Nidia enfrenta un momento de mucha angustia y nos había pedido a través de otra persona la posibilidad de estar aquí en los estudios para contar lo que le toca vivir a ella y a su hijo, que ha recibido una condena. Es el caso del crimen del Juan 23, que en su momento fue muy difundido. Uh-huh. Creo que se llamaba Marcos Quintana, la persona fallecida.
6: Marcelo
3: Quintana. Señora, usted cree que su hijo, que ya recibió una condena, pero que todavía no le dieron la sentencia, es inocente, que le han plantado testigos falsos y que, de acuerdo a lo que le dice su asesor legal, van a continuar con el proceso de apelación para seguir discutiendo esto.
6: Así es, señor. Uh-huh. Ellos presentaron testigos que mintieron todo el tiempo, mintieron porque dijeron tres versiones, uno en la policía, uno en la fiscalía y otro en el juicio.
3: O sea, con tres versiones distintas de testimonio.
6: Distintas, sí.
3: Ajá.
6: Y, o sea, de parte de la parte de mi hijo.
3: ¿Su hijo no estuvo involucrado en el episodio?
6: No, señor, no.
3: En
6: señor.
3: El momento del día y la hora en que Quintana fue, bueno, ultimado, ¿su hijo no estaba en las cercanías?
6: No estaba cerca de él ni un momento, no. Aparte hay cámaras, hay todo, que no aparece ni un momento.
3: ¿Quiénes lo involucran inicialmente a su hijo?
6: La familia de él. Y de
3: ¿Lo denuncian?
6: Lo denuncian, sí.
3: Ajá.
6: Todo el tiempo están mintiendo, presentan testigos falsos que dicen puras mentiras. Por eso le digo que dan tres versiones diferentes. El abogado presentó todo como tiene que ser. Los peritos no encuentran, no saben de dónde vino el disparo ni cómo se produjo el disparo.
3: Uh-huh.
6: Y otra cosa, que se presentaron dos testigos con identidad
3: reservada. Sí.
6: Como a favor de mi hijo, diciendo que lo que están diciendo es mentira.
3: Ajá.
6: O sea, es todo un invento de ellos, buscando la forma de meterle preso a él.
5: Nidia, ¿su hijo maneja armas?
6: No, señor. Le hicieron todos los peritos, que supuestamente ellos dijeron que mi hijo disparó, y tampoco dio negativo.
3: ¿Tiene algún prontuario previo a su hijo que lo señale como potencial sospechoso?
6: No, señor, es la primera vez en mi vida que pasa una cosa así con mi hijo.
3: ¿Cuántos años tiene su hijo?
6: 28.
3: 28 años.
6: Sí, nunca pasé una cosa así, nunca tuve problemas con la policía. Yo soy mamá y papá de todos ellos.
3: Ajá.
6: Y nunca pasé...
3: ¿Y la familia Quintana? ¿Qué historial tiene?
6: Empezando por el papá, el padre, un violador, estuvo preso.
3: ¿O sea, estuvo condenado por violación?
6: Sí, señor. Mm. Y después tiene un hijo que está preso por asesinato. Después tiene los otros hijos que todo el tiempo roban, le amenazan a la gente, le salen a los vecinos.
3: Este muchacho Quintana, el fallecido, de acuerdo a versiones, ¿tenía una tobillera electrónica?
6: Sí, señor, tenía una tobillera, sí, señor. Y le robaba al que pasaba en la cuadra, se sentaba en una esquina, a todo el que pasaba le robaba, porque todo el tiempo estaba drogado ese muchacho.
5: ¿Todo esto en el Juan 23?
6: Sí, señor.
5: ¿En qué zona? ¿Qué calle?
6: Sería Juan Manuel de Rosa y Gutenberg. Sí, a la vuelta del supermercado, o sea, a la vuelta de la Figuerero.
3: Mm.
6: Iba y robaba en el supermercado, la gente venía y se quejaba, los padres no decían nada porque los padres nunca le puso un parate a este muchacho y siempre hizo lo que quiso en el barrio. Ahora quedaron la familia de él.
5: Ahora, sí, solamente la familia de él, la familia Quintana, entonces le acusa a su
6: hijo. Sí, solamente ellos.
5: ¿Pero y por qué? ¿Cuál es el motivo? Digamos, ¿tiene que haber alguna, no sé, alguna razón? ¿O es al voleo nada más que le eligieron a su hijo?
6: Y para mí al voleo, señor, porque mis hijos son muchachos trabajadores. Sin embargo, ellos no. Ellos nadie trabaja, ellos viven del plan.
3: ¿En algún momento no tuvieron algún enfrentamiento, algo que haya despertado algún tipo de encono, algo, nada?
6: Hace mucho tiempo hubo una discusión por ello, porque como se drogan, a los gritos, solamente un grito hubo entre mi hijo y el muchacho, que le dijo, ahora cuando salí de tu casa, te voy a hincar, te voy a robar, porque mi hijo, un muchacho que iba y venía a visitarme a mí.
3: Uh-huh.
6: porque él trabaja, él es un muchacho marinero.
5: O sea, lo que usted... ¿No vive en su barrio? ¿No vive ahí con usted?
7: No, no vive en el barrio de Juan 23, su hijo, ¿no?
6: No, no está.
7: Y ahí le pregunto, lo que usted plantea es que hay un universo de posibilidades respecto de quién pudo haberlo matado, porque esta persona tenía problemas con mucha gente.
6: Con mucha gente tiene problemas, señor. Ajá. Con mucha gente, hasta hoy en día le siguen robando a todos los vecinos en el barrio, todos le tienen miedo porque son gente que amenazan. Usted se va y se queja, y al otro día le hacen atropello de domicilio.
7: ¿Usted en algún momento los denunció o algo?
6: Sí,
7: algo,
6: señor. ¿Sí? Tengo muchas denuncias en contra.
7: ¿Le hicieron algún tipo de amenaza a usted? ¿Algún?
6: Sí, señor. En mi casa vinieron a querer prenderme fuego. Acá tengo mi casa destruida. Ellos me desmantelaron. Ellos me robaron todo. Estoy en la calle. Esa es la verdad, señor.
7: ¿Usted denunció en qué comisaría esto?
6: Este daño en mi casa me hicieron ellos. Me robaron todo. Me quisieron prender fuego con mi hijo adentro. Y nadie hizo nada, señor. Yo estoy viviendo en la calle.
5: ¿Cuándo fue eso, Nidia?
6: ¿Cómo?
5: ¿Cuándo fue eso?
6: Esto fue el 29 de... A ver.
7: ¿El año pasado?
6: Sí, el año pasado fue, señor. Uh-huh. Hace 7 meses.
7: ¿Usted denunció este episodio? ¿Hubo algún...?
6: Todo, señor.
7: ¿Hubo
6: todo
7: testigos, esto, algo que corroboraron lo que usted decía de la violencia sobre su domicilio?
6: Todos los vecinos ven todo el perjuicio que ellos me hacen. Salen en las cámaras de todos los vecinos. Uh-huh. 2 días van presos, señor. Al otro día vuelven a hacer perjuicio.
7: O sea, todo este daño me hicieron. ¿Son ellos una familia con un historial delictivo, dice
6: sí,
7: usted?
6: Sí, señor, muy, muy jodidos son ellos. Son jodidas las personas. Yo no puedo andar por la calle porque ellos me amenazan y quieren matar.
5: Ni idea. ¿Usted cuánto vive de ahí de la calle Rosas y Gutemer, más o menos? ¿Dónde vive usted?
6: Yo vivía
5: sí.
6: A la vuelta del Superman. Yo vivo bien enfrente de ellos. Ellos están enfrente de mi casa. Uh-huh. Bien ahí.
7: Ah, en algún momento después de este episodio, la comisaría jurisdiccional, ¿o le dio algún tipo de protección?
6: Sí, estuvieron 20 días cuidando mi casa.
5: ¿A 7 cuadras de la séptima vive usted más o menos?
6: ¿Eh? No, menos.
5: ¿Menos?
6: Menos. Estoy a 3 cuadras.
5: ¿3 cuadras de la séptima?
6: Sí.
7: ¿Y la gente de la séptima le dio protección durante 20 días?
6: Me dio protección 20 días. ¿Dónde?
7: Ahora volvieron las amenazas.
6: Todo el tiempo, señor. Todo el tiempo me amenazan. Yo no puedo andar por la calle, tengo que andar aterrorizada. Mis chicos tienen que ir a la escuela. Tengo que andar, parece, no sé. Porque ellos todo el tiempo donde me ven me quieren atropellar. Te vamos a matar, hija de puta. Te vamos a hincar. Vos no sabés lo que te vamos a hacer. Todo el tiempo amenaza de parte de ellos.
7: Bueno,
6: y todo esto me hicieron en mi casa.
7: ¿Cuándo se va a dictar la sentencia contra su hijo?
6: Y hoy me parece que le decían. Todavía no me avisaron.
7: Su abogado ya adelantó que va a apelar esto porque sí, entiende que hay falso testimonio.
6: Sí, hay mucho falso testimonio, señor.
7: Bueno,
6: muchas faltas.
7: Vamos a ver qué podemos averiguar del caso y cualquier cosa coméntenos. Si en algún momento su abogado quiere salir a dialogar con nosotros también, uh-huh, la posibilidad de escuchar más detalles de la defensa.
6: Sí, señor.
7: Gracias y lamento mucho lo que le toca vivir.
6: Sí, uh-huh, sí. Lo único que pido es si pueden hacer algo porque esta gente no para. Ahora,
7: sí, ayer, le reclamamos a la comisaría séptima que proteja a la familia. En todo esto.
6: Y ahora ellos metieron caballo, me llenan de basura, todos los días me tiran basura en mi casa.
7: ¿En su casa?
6: En mi casa. Metieron caballos, carros.
7: ¿En su casa?
6: Sí, señor.
7: ¿Y por qué? ¿Usted no está en su casa?
6: No, señor, no puedo estar porque yo no puedo llegar a mi casa. Ellos me salen todos. Me quieren hincar, me quieren matar, me quieren linchar.
7: O sea, ¿también le usurpan la casa?
6: Sí, señor.
7: No, pues eso es una cosa de locos.
5: Pura, sí.
7: Que vaya a la comisaría séptima. Usted tiene los papeles que demuestran que su casa es su casa.
6: Sí, todo. Señor, tengo todos los títulos.
7: Es una cosa increíble esto, ¿no? O sea, por favor, la gente de la comisaría séptima que proceda.
6: Todo el tiempo.
7: Si esto es así, que desaloje a los delincuentes de la casa. Porque el hecho de usurpar ya lo transforma en delincuentes, ¿eh?
6: Sí.
7: Después podemos discutir otras cosas, pero...
6: Sí, entran y salen en mi casa como dueño de casa ellos. Y yo, que soy la dueña, no puedo entrar porque ellos me atacan, me salen entre todos.
7: Bueno, que la comisaría séptima se ocupe de la cuestión, vamos a reclamar y mañana vamos a estar pendientes de ver si conseguimos algo de información. Lamento mucho, señora. La señora Nidia Mendoza en los estudios de LT7 y Canal 13 de Corrientes. Gracias por su presencia.
6: Por favor, lo único que pido es que hagan algo.
7: Sí, eso, sí, nomás, ya vamos a hacer. Gracias.
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5: Martín, resultado de la encuesta a través de la página Radio LT7AM900.
7: Sí.
5: Aplicaciones desde libre, esclavitud encubierta. El 60% dice que sí, se trata de una esclavitud encubierta. El 40% empleos del futuro. La opinión de los televidentes oyentes a través de YouTube, del streaming de Radio LT7AM900.
7: Es impresionante cómo ha participado la gente. La verdad que nos reconforta mucho saber el nivel de interactividad que tenemos con nuestra teleaudiencia y radioaudiencia, es lo que revela el compromiso por armar la agenda y por dejar su opinión. A ver, quiero agradecerle mucho a personas que me han enviado mensajes hablando del caso de la señora, que lo conocen el caso, dicen, y que es increíble el nivel de impunidad con que se manejan estas personas respecto de meterse en propiedad ajena y hacer todas las cosas que están haciendo. Yo le imploro a la gente de la Comisaría Séptima que este tema nos lo clarifique. Nos lo clarifique, que nos entregue mañana una versión de cuál es el problema, de por qué la señora, siendo la propietaria de la casa, no puede ir a su casa porque tiene gente usurpando su propiedad y que aparentemente además son personas vinculadas a este proceso judicial que tiene una inminente definición, porque es todo muy curioso. No se puede vivir así. No se puede bajar el mensaje a la comunidad toda de que algunos delincuentes pueden hacer lo que quieren con la propiedad ajena.
5: Aparte, la señora había manifestado que la comisaría obviamente está al tanto de la cuestión.
7: Sí, porque que le brindó protección durante 20 días.
5: Exactamente, a eso iba. O sea, que está conociendo el tema.
7: O sea, por favor, que nos entreguen información para clarificar esta cuestión respecto del compromiso en términos de protección a la ciudadanía que brindan a esta familia. Tere.
8: 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Porque el 25...
7: ¿Qué pronóstico de clima tenemos para el 25?
8: Y ya le digo.
7: Porque va a estar... primero va a haber un gran desfile, de acuerdo a lo que se sabe.
5: Dicen que más de 3.000 chicos van a participar.
7: Sí, sí, sí. Se habla de que...
5: Primaria.
8: Se habla de 13, máxima de 22. Así
7: ¡ah,
8: que
7: lindo! Va a estar lindo.
8: Hermoso.
7: Va a estar lindo.
8: Y encima nubladito, ¿viste? Sí, como para comer una y otra y otra y otra. Y otra vez, ya sabés que tenés que pasar.
7: ¿Cuántas porciones de locro usted puede llegar a comer?
8: Yo dos. Hasta ahí llego.
7: ¿Diego?
5: Pico de tres.
7: ¿Repico de tres?
5: Sí, inferior y de ahí para arriba.
7: Ajá, está. Sí. ¿Y el techo sería?
8: Una base.
5: O sea, claro, sería la base.
7: ¿Piso de dos?
5: Piso de tres.
8: Piso de tres.
7: Piso de tres.
5: Sí.
7: Pobre la esposa.
5: Bueno.
8: Yo con dos estoy...
5: ¿Para qué quiere marido lindo?
9: Una
8: sopa. Ahí tenés... ¿Escuchaste eso? ¿Para qué quiere marido lindo?
7: Y si para la esposa es lindo, vos sabés que eso es discutible.
8: ¿Para qué quiere
7: marido? Es como el oso el hombre, ¿eh?
5: Sí.
8: Me gusta esa autoestima, a mí me encanta eso.
7: Sí, es un poquito...
8: Ahí acaba de escribir la esposa y dice, es mi bombón. ¿En serio? Muy bien esas cosas.
5: No te creí, está en la escuela. Bueno, por eso hablo.
9: Porque no está escuchando.
8: Pero bueno, y si para todas las esposas los maridos son hermosos. 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
7: Bueno, llegó el momento tan temido cuando los oídos sufren en la destrucción de alguno de los clásicos de la música universal. A ver qué
10: suena. Bien cargadita.
7: A ver qué suena. A ver, a ver.
5: Comenzamos.
7: Ya me agarro la cabeza.
10: Luis,
7: éxtasis.
10: Con cariño.
7: Está bien que revienten esta canción. Yo le tenía una bronca a esta canción.
8: ¿Así?
7: Un amigo se compró este disco y yo la agarré y le tiré contra la pared.
8: No, ¿por qué no le quieren?
10: ¿Por qué?
7: Le tenía bronca a esta música.
5: ¿Por qué?
7: Fue insoportable, fue una época que sonaba en todos lados.
8: Ah, año
5: fines del 89.
7: Por ahí, sí, me acuerdo. Se compró él una versión maxi en Paraguay. Vino, mirá lo que tengo, agarré y pum, contra el mundo.
8: No,
7: y le dije, elegí cualquiera de los discos míos que tenés acá, elegí, yo te compenso. Y fue y eligió uno, ¿eh? O sea que yo no sé si ya me conocía y vino y me trajo eso para que se lo rompa. Y no, porque a otro amigo le rompí el espagueti.
5: ¿Te acordás? Sí.
7: Que vino y dijo, no, tengo el espagueti. Acá fui un disco de vinilo rosado.
5: ¿Estamos bailando?
7: De vinilo rosado era el disco. De vinilo rosado. Agarré y le rompí el disco. Es una vergüenza esto. Y el tipo quedó ahí anonadado. Entonces, este que ya conocía me trajo otro disco, le rompí el disco y lo tuve que compensar.
8: A mí me genera, la canción me despierta esa, una especie de envidia no sana de cómo se baila. Yo no sé bailar este. Bailo muy mal, bailo horrible.
7: Yo también bailo muy mal. Yo también bailo muy mal, pero la música me tenía una bronca. Yo,
8: ¿sí?
7: Sonaba en todos lados, insoportable. Varias canciones de los 80 yo le tenía mucha bronca.
9: Pero bailaba.
7: Bailaban esa, bailaban Guaya Guaya, ese. Después bailaban el. ¿Cómo se llamaba? San San Rey también.
8: Ah,
7: otra canción.
8: Sí, bueno.
7: Yo le agarraba.
9: El video era medio polémico, ¿eh?
7: Yo agarré una vez un disco del San San Rey y le tiré un ladrillazo.
8: No, Martín, pero usted.
7: Lo colgué así. Le puse. No, no, era un disco que de promoción.
8: Ah.
7: Un disco de promoción. A las radios no le llevaban de promoción los discos.
8: Mira.
7: Y me llevaron. Y yo agarré, le puse un hilo por el agujerito del centro.
8: Sí.
7: Lo atamos así, lo colgamos y ladrillo.
8: Después de esa experiencia que salió Spotify, porque entonces ya no puede Martín.
7: Claro.
8: Porque, claro.
7: Mira esto. Esto estuvo de moda.
5: Pero.
7: Me acuerdo que usaba de cortina en un programa, no me acuerdo quién era.
5: Sí, yo sí me acuerdo.
7: ¿Es que de Tito Mainer era?
5: No.
7: ¿De quién?
5: Uno que venía después de Tito Mainer.
7: No me acuerdo.
8: ¿Al caer la tarde, no?
5: No. Al caer la tarde,
7: el de Sabino. ¿El de Doctor Setti era?
5: Exacto. El de Doctor Setti era.
8: Mira vos. ¿Ese era? Pues se escuchaba ya.
7: Pensar que yo le tiré un ladrillazo a este. Qué guapo.
8: Bueno, terminó.
7: Bueno, a ver, Morfi. Rápido.
8: Asadito calavera, dice en la circular.
7: A ver, Nico.
8: Alcanza
7: sí,
8: más.
7: Muy bien.
5: Calavera.
8: Yo quiero participar por la tele, dice Karina, y manda una tortillita.
7: A ver, la tortilla, espero que sea. A ver, ¿qué será, de papa y huevo?
8: No, es una tortilla.
7: Ah, de acelga.
8: Sí.
7: A ver. Bien.
8: Un guiso de mondongo, dice Viviana Almirón.
5: Espectacular.
7: Sí.
5: Para
7: Nico.
8: Estofado de molida, manda Liliana.
7: A ver, estofado de molida.
5: Bien.
8: Rica pizza para la cena de anoche, dice la familia Monzón.
7: A ver la cena de anoche en la familia Monzón.
5: Muy bien. Espectacular.
8: Vicente Morales dice, este locro no es recalentado, está marchando en este
7: momento. Amo Vicente. ¿Acordano, Vicente?
8: Sí, el locro soltero es.
7: ¿Sí? No, es el soltero. A ver el locro del soltero, Nico. Arranca o no arranca el locro del soltero. Arranca, sí.
8: Poderes querer, dice.
7: Espectacular.
8: Boloñesa con fideos, Angélica.
7: A ver, Angélica.
5: Angélica, cuando te nombro.
7: Mirá, espectacular.
8: Griselda Fernández, manda fideos caseros.
7: A ver, Beba.
5: ¿Qué
7: hiciste, Beba? Sí, espectacular.
8: Bueno.
7: Son las 12, nos fuimos. Rolo en la mesa de control, Nico en la generación de video, Juan Martínez en la producción, muy buen programa. Y por supuesto, Roberto Ojeda en exteriores. Gracias por acompañarnos. Mañana a las 10,
8: No.
7: Me suena eso. Mañana a las 10 hacemos un intento por informar y entretener. Y como siempre digo, a la hora de la despedida, cuidemos a los pibes que ellos son el verdadero tesoro. Chao.
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7: No en su casa, Santos, y lo veía mejor de ánimo, mejor físicamente a San Lorenzo, que iba a buscar, no le salía mucho porque le faltaban luces arriba, pero digo, en cuanto le hace el descuento, le hace el segundo. ¿Viste cuando pasa eso?
13: Y casi lo gana, ¿eh?
7: Y casi lo gana. Si dura 5 minutos más, lo gana. Uh-huh. Estaba muerto Santos.
13: Sí.
7: No sé qué les pasa a los brasileños físicamente. Tienen mucho presupuesto, buen material, buenos jugadores, pero se mueren, ¿viste? En Neymar en la platea. Rolleiser duró un ratito, ¿viste cómo estaba Rolleiser?
13: Uh-huh.
7: Entró Ronnie, estaba un poquito gordo, lo vi. Gabigol duró un ratito. Son figuras, freezer lleno, no tienen hambre, Toti, no tienen hambre.
13: Y qué lástima la última, la de Cuello, que la baja con el pecho. Creo que el pase es de Gulli, el pase, porque Gulli primero le da el pase gol a Ousmendi. Sí. Y después le creo que le pone otra en el pecho a Cuello, que Cuello la acomoda con el pecho del 3-2.
7: Se le va un poquito,
13: y sí. Y se la pellizcaron justo.
7: Lucas Verísimo, que es un buen central, la tira al córner, pero Gulli, que jugó de 5 mal... Cuando jugó de 10, jugó bien.
13: Es bueno, a mí me gusta.
7: Jugó bien, lo insultaba
13: a la gente. En la cancha de Boca, que se mete un gol arrancando en la mitad de la cancha, es bueno el pibe. Le falta todavía.
7: Son chicos todavía.
13: Pero tiene mucho talento. Sí, tiene mucha clase.
7: Y tienen ganas de jugar en San Lorenzo los pibes, eso es lo bueno.
13: Sí. Y la última, qué grande el Dibu, ¿eh?
7: Qué enorme. Qué ganador el Dibu, ¿eh? Es impresionante. Qué arquero, qué arquerazo. Yo creo que es el único que no puede faltar en la Argentina. Por supuesto que tenemos al Cuti Romero, Tamendi, Messi.
13: Más Messi, ¿no?
7: Sí. Pero el que no puede faltar nunca es el Dibu Martínez.
13: Yo creo que para mí el Dibu está a la altura de Messi. En cuanto a la importancia de, a ver, de su presencia.
7: Sí.
13: Vos fíjate que hasta que no llegó el Dibu, Argentina no podía ser campeón.
7: No. Yo creo que ha sido más relevante, más preponderante él en los logros de la selección, el Dibu, que Messi. Porque con Colombia en la Copa América, por ejemplo,
13: fuimos
7: a penales. Salvanos vos, Dibu, nos salvó.
13: Mm. En el Mundial yo creo que lo de Messi fue tremendo, también hizo un montón de goles.
7: Sí, pero
13: muchos de penal, pero metió 2 goles en la final.
7: No, pero para ir
13: metió
7: a la...
13: Metió el penal.
7: Pero para llegar a la final, tuvo que salvar el Dibu 2 veces en penal.
13: No, está bien, pero también necesitamos los goles de Messi para llegar. El gol contra México.
7: Está bien, pero digo, yo cuando vas a penales, el arquero es como el boxeador que sube al ring solo.
13: Pero para llegar a los penales, necesitamos el gol de Messi a México.
7: No, pero por supuesto.
13: Para
7: Y de Enzo Fernández.
13: Para pasar a Australia, necesitamos un gol de Messi.
7: Y de Julián Álvarez. Ahora,
13: pero Messi metió... ¿Cuánto metió en el Mundial? A ver, le metió uno a México. Uno a Arabia de penal.
7: Sí.
13: Uno a México,
7: de
13: dos. Contra Polonia, R penal. Se lo ataja Chesney.
7: Después
13: ya vamos dos. Uno a Australia.
7: Holanda.
13: Que dentro del área recibe, creo que pase Otamendi y la cruza segundo palo.
7: Después le dio el pase a Molina, que es un golazo.
13: No, está bien, pero de goles. Después uno a Holanda de penal, 4.
7: Sí.
13: A Croacia... le hace uno de penal, 5. Y a Francia le hace 2. Uno de penal, 7.
7: Son 7 goles.
13: 7 goles.
7: Pero yo digo que en el momento de los penales hay uno solo que te salva, que es el arquero.
13: Sí. Y tienen que patear los otros, ¿no?
7: Sí.
13: Porque después el otro día pasó lo de Cortés, el arquero argentino.
7: Sí, el arquero.
13: Ataja 2 y pierde.
7: Y se había atajado contra Barcelona.
13: O sea, Dibu estuvo contra Holanda, estuvo impresionante. Necesitó que Lautaro meta el quinto.
7: Sí.
13: Porque uno antes a quien había errado, que no erra nunca, que le tiró desviada.
7: ¿Dónde?
13: Contra Holanda. Uno nuestro. Erra que la tira de vida que no erra nunca.
7: No me acuerdo.
13: Porque venía fácil la serie.
7: No tengo tanta memoria.
13: Enzo Fernández erra.
7: Ah, Enzo erra. Mirá.
13: Enzo.
7: Mirá que memoria.
13: Erra Enzo. Y
7: no,
13: después
7: el mano a mano de Colo Maní.
13: Ah, esa ni hablar.
7: Volvíamos segundos. Volvíamos subcampeones.
13: Eso ni hablar.
7: Todo muy lindo, pero éramos subcampeones. Así que, Ligue el máximo.
13: Pero, así está. Llega campeón.
7: Campeón. Vamos tremendo. A ver qué pasa con los otros.
13: Él y Lautaro llegan campeones.
7: Sí. Buen día. ¿Lo metes o no?
13: Y buen día yo lo meto, ¿eh?
7: Me parece.
13: Tengo que analizar bien a quién depuro, a quién saco.
7: Me parece que se gana, ¿viste? Yo lo veía ayer a Lo Celso, por ejemplo.
13: Dejar afuera.
7: ¿Cómo estará Lo
13: Celso? Tú no está afuera.
7: Sí. Lo Celso no pelea con.
13: Thiago Almada es mucho dejarlo afuera, de titular afuera.
7: Jugó bien la selección. Mal en Atlético Madrid.
13: Por eso,
7: pero
13: está en un mal momento.
7: Sí, pero
13: porque tenés que bajar a uno. Ese, Nico Paz no va a salir.
7: Nico González tampoco.
13: Matantuno está afuera, por eso digo, ¿se sacará a Thiago? ¿O a quién saca?
7: Lo Celso está.
13: Y no lo tengo definido en la mitad de la cancha. ¿O saca el tercer 9 para meter a Buendía?
7: No creo, no. Yo creo que ayer el que pagó fue Lo Celso. Para mí, ¿eh?
13: Puede ser, ¿eh? 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
1: Acá está Rodríguez Pagano, sacó el centro a Laia, la bajo cuello, la viene reventando y sacando hacia adelante la pelota fría, parecía que la había pegado en el brazo, nadie pidió nada. Acá viene dominando muy bien, tiene el espacio, aumenta y le pegó gol. ¡Gol!

Sol, le dije que estaba para el empate. Gol de San Lorenzo Mendy. Recibió la pelota en profundidad, se metió en el área y de derecha sometió a Brazao. San Lorenzo estaba para el empate y a 6 minutos del final, qué pelota metió Gulli. Definió a Mendy. Están 2-2. Perdía 2-0. Y el azulgrana, te digo, lo puede ganar. Toma Juanfer, Juanfer va por Rodríguez, encara Juanfer con la zurda. Engancha otra vez Juanfer, escapa de Sosa, le va a pegar al arco desde lejos, tiró. Está por arquero, dio rebote, está el gol. ¡Gol! De River, de River, de River. De Lautaro Pereira. El gol aliviador del empate para salir de la derrota, para tener el consuelo de la igualdad con Juanfer como bandera y sus tiros lejanos. El arquero dio un rebote inconcebible y estaba a la pesca Lautaro Pereira para definir. River 1, River líder del grupo H de la Copa Conmebol Sudamericana. Bragantino 0, 48, 30 de 50. El pibe Pereira.

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0: Hola, ¿qué tal, amigos, amigas? Bienvenidos, bienvenidas. Estamos arrancando López 910 hasta ahora, 12 del mediodía, 10 minutos, con un día que empezó muy frío, fresco de verdad, pero ahora está bastante lindo, agradable, abriga el sol, calienta un poquito. Señora Vicky Buono, bienvenida.
1: Hola, Gus,
0: ¿cómo anda?
1: Bienvenido a vos, bien, muy bien, con
0: ¿cómo
1: frío
0: estamos?
1: Hoy, 4 grados a la mañana.
0: 4 graditos.
1: Sí, ahora 11.
0: Ni los vio el hombre, ¿eh?
1: No, ni se enteró.
0: Ni se enteró.
1: No, sí. Ahora 11, algo nublado el cielo, pero Boba. La máxima para hoy 13 nada más. Creo que es el día más frío de toda la semana.
0: Por eso le gusta el frío, porque él no lo siente.
1: Claro. No se da cuenta.
2: No, prefiero el frío al calor.
0: Ahí está.
2: El calor es insoportable.
1: No, 4 grados.
2: El calor en esta temperatura, con el cambio ambiental, que según el presidente no existe.
0: Ahí está, la primera.
2: Es...
1: ya lo nombró.
2: Insoportable.
0: ¿Cuál era el segundo nombre de Claudio Canigia?
2: Paul.
0: Ah, Paul era.
2: Hoy venimos bien.
1: Ah, muy bien. Están usado. En composé, blanco
0: muy bien.
1: Y negro.
0: Para sí, señor. Señoras y señores, estoy preocupado, muy preocupado hoy.
2: ¿Por qué?
0: Por los equipos brasileños.
3: Ah, no.
0: Estoy muy preocupado por los equipos brasileños.
2: No. Ayer me acordé de Daniel Barreto.
0: Silban los de Flamengo.
3: Puma, un saludo.
0: Abucheados están los de Flamengo. Son un desastre.
3: ¿Se clasificó?
0: Si no se equivoca, Muslera.
3: ¿Está clasificado?
0: Si no se equivoca. Mira, lo salva siempre un argentino, que es el arquero.
3: Sí, Pedro.
0: Ayer lo salvó un uruguayo.
3: Pedro nació en Río de Janeiro. Estaba Pedro así.
0: Tremendo.
3: Se quejan de lleno, Gustavo.
0: Son un desastre. Los abuchean.
3: Se quejan de lleno.
0: Los insultan.
4: No llenan la cancha.
0: No llenan la cancha. Van con el celular. 5G sin R y 3 cámaras, por favor.
2: Se quejan de lleno también, ya están clasificados.
3: No les gusta,
2: tranquilo.
0: Ayer silbaban los de Palmeiras, perdieron de local contra el profesor Holland.
3: Que se clasificó el profesor. El profesor
4: te clasificaste.
0: Con un gol
3: tremendo.
0: Bueno, avisaré a Central que lo echó,
3: Y así está Central. Por eso quedó afuera con Almirón jugando con 5 mediocampistas y sin punta, porque Copetti le cuestan los controles.
0: Escuchá, ¿cómo es esto? A ver. Silbidos para Flamengo. Horrible el equipo. Nunca hace un gol Plata, nunca hace un gol Carrascal, Araújo, no,
2: igual
3: Pedro.
2: Igual son campeones de América. Digo, es una locura, ¿no? Lo de la gente. Pero en general en el mundo.
0: ¿Sabés por qué no los quieren? Porque son, porque los notan
3: ¿no?
0: vagos.
3: Sí, una sola cosa.
0: Los notan vagos.
3: Un poquito,
0: ya me interrumpió, no puedo ni arrancar el programa.
2: No podés.
3: En Bandeirantes ahora. Pasa de Taza, Grupo Copa Libertadores.
0: Sí, no,
3: Flamengo 10.
0: Pará. Palmeiras.
3: Ya está clasificado.
0: Palmeiras, abucheado, silbado, puteado. Porque perdió de local. Ayer transmití Santos, un espantiño el equipo. Un espantiño el equipo, por favor. Están cansados. ¿De qué cansado están? No se pueden mover. La gente los silbaba. No ganaron un partido. Son horribles. Y nosotros con la humildad de Ritis, Cuello y Amendi. ¿Cómo?
3: Segundo tiempo jugó mejor, pero me espanta.
2: Pero un amor propio bárbaro.
3: Amor propio.
0: No, y aparte, no lo ganamos de casualidad.
3: Y aparte el Santos jugó un primer tiempo para ganar 4-0 en los primeros 20. Y el segundo tiempo no marca nadie en el Santos. No marca nadie.
0: Quieren que se vaya Abel Ferreira, que se vaya Cuca, Racha, todos, ¿eh? Que se vaya el técnico de San Pablo. San Pablo tuvieron que hacer trampa con Millonarios porque si no perdían. Cruzeiro también tuvo que hacer trampa si no perdía con Boca. Son un desastre los brasileños.
3: Un minuto me da sin... ¿Un segundo?
0: Sí, cómo no.
3: ¿Cuánto tiempo me das?
0: No sé, ¿cuáles
3: son? Taza Libertadores. Vamos grupo por grupo.
0: No,
3: grupo 1, no. ¿Cuántos equipos brasileños hay? 1, Flamengo,
0: si
3: puntero con 10.
2: Y bueno,
3: Taza Libertadores.
0: Ayudín.
3: Único equipo que está mal, Fluminense, tercero.
0: Otro, Fluminense.
3: 4 de 6, que va a clasificar igual.
0: No, le
3: grupo
0: gana
3: de
0: nadie.
3: Copa Libertadores. Primero con 5 fechas, Cruzeiro de Belo Horizonte con 8.
2: Con Ayudín.
0: Ayudín.
3: Grupo
0: con
3: E. Copa Ayudín. Libertadores.
0: Sí.
3: Puntero Corinthians, Chimao.
0: Ya está clasificado.
3: 10 puntos, clasificado en octavos. Yo creo que me están cargando, Grupo F.
0: ¿Para quién jugó?
3: Clasifican 2 equipos de Copa Libertadores. Segundo, Palmeiras con 8, campeón.
0: Bueno, quieren echar
3: último
0: a todos.
3: Finalista.
0: Avisar a la gente que no comprende lo mismo.
3: Grupo
0: que vos.
3: G, Taza Libertadores.
0: Tremendo.
3: Puntero, Mirasol.
0: Clasificado.
3: 12, clasificado.
0: Me olvidé de Bragantino, que no le gana ni a los suplentes de River.
3: ¿Ustedes en serio dicen que el fútbol brasileño está en decadencia?
0: No le gana ni a los suplentes de River. Bragantino los putean a todos.
3: Es como dijo algún filósofo. Dime lo que dices y te diré quién votas, ¿eh?
2: El tema es lo que
3: te
2: ocurre.
3: Te diré quién votas.
2: Con los otros países.
3: ¿Dónde pones el sufragio?
0: Deja opinar a Gentili.
2: No, está insoportable, insoportable.
3: Sabés que estoy muy cerca de tu opinión. Ni me miraste, ni hablaste. Hablaste con Pato. Me das un minuto, déjame hablar.
2: El contexto de Sudamérica hace que Brasil, por poderío económico, por presupuesto, por jugadores, por repatriados que estuvieron hasta hace poquito en sí, Europa.
4: Por Ayudín también.
2: Por Ayudín marque una diferencia. Ustedes ven el fútbol de Paraguay, con todo respeto. Así todo Cerro Porteño le ganó de visitante.
3: Tiene un técnico fenomenal.
2: Y se clasificó.
3: Tiene un técnico fenomenal.
2: Tiene un técnico fenomenal.
0: Ahí está. Cuando gana, gana por el técnico. Cuando pelea, pelea por los jugadores.
2: No podés sacar de la mesa la coyuntura. Cómo se vive en el resto de Sudamérica. Cómo están los clubes. Por eso marca diferencia Brasil.
0: Pero claro, querido. Obvio, sí. Ayer Santos entró Ronnie en el segundo tiempo, que sería el capitán de San Lorenzo, Ronnie.
3: Muy mal está jugando.
2: Por eso es la exigencia de su gente.
3: No,
2: y
3: pero
2: el enojo.
3: Hay que contar a la gente. Este Ronnie.
0: La gente los ve.
3: Ronnie es el de Palmeiras. Viene de 3 años pésimo Mineiro. No es el mismo Ronnie.
0: Los ve la gente desganados, desmotivados, con la heladera llena, con el freezer completo. No les cierra la puerta. Y entonces te aparece un jugador como Tripiquio. Territis, Cuello, Ausmendi, y le dominan el partido. Gulli, y le dominan el partido a estos millonarios que la gente los putea a todos.
3: Yo voy a quedar mal con la gente de San Lorenzo porque vos estás haciendo, vos hablás como si hubiera sido los matadores, San Lorenzo. El técnico de San Lorenzo, si no marca el sector izquierdo, siempre se lo ataca por el mismo lado.
5: Tiene el mismo problema que los primeros partidos.
3: Bueno, el mismo problema del debut de Álvarez lo tiene hoy con Santos, porque ayer terminó mucho mejor que Santos, porque Santos decidió no defender. William Arao era el único de marca y la defensa un espanto.
0: Porque Santos es un desastre.
3: Porque vos me hablás de San Lorenzo como si hubiera jugado el partido del campeonato de la Copa Libertadores.
0: Primero en el grupo.
2: Por eso lo reprueban a Santos.
3: No
0: me hablaste de la tabla, Arce. No, ¿qué leyó recién? ¿Qué leyó recién? La tabla.
2: Cuando le conviene va los números, cuando no va el juego.
3: No, pero vamos a las dos cosas.
0: No, si me leíste la tabla recién.
2: Bueno, vamos al
3: Vos me dijiste que Flamengo era un espanto.
2: Porque si no.
0: Lo putean a todos, fíjate.
2: Pero precisamente.
3: Lo putean. Lo puteaban a Haaland, lo de central. Y creían que Almirón era la salvación. Y tuvieron que putearlo porque jugó con 5 mediocampistas de marca.
0: Un partido, dale.
2: Precisamente porque San Lorenzo no son los caras sucias, ni son los matadores, es que reprueban a los jugadores brasileños sus propios hinchas. Porque jugó con un equipo de San Lorenzo que es pura voluntad, que no puede ni competir con Santos. Por
3: Santos
2: presupuesto,
3: no tiene nada, tampoco,
2: ni por calidad.
0: No tiene
2: sin embargo,
0: nada, loco vos.
2: Y sin embargo, Santo, como que no.
0: Santos tiene un presupuesto.
2: ¿Querés que hagamos la cuenta 20, de
0: claro. 20 veces mayor al de San Lorenzo? ¿Sabes por qué la gente de San Lorenzo cantaba ayer perdiendo 2-0?
3: No,
0: porque
3: no,
0: veía que tenía un corazón el equipo. Exacto. Que lo iba a buscar que tenía y que intentaba. Mientras los demás estaban parados. Yo lo vi, en un momento le pasó por al lado de la pelota a Rollheiser. Porque después
3: no aguantó el físico.
0: Traigo a Rollheiser en 10 millones
3: de
0: dólares.
3: Se puede mover.
0: Vos mirabas a Rollheiser en River y en Estudiante de La Plata, era un jugadorazo que por ahí iba a la selección. ¿Acaso un vago como Neymar?
2: Bueno, él tuvo un paso por Portugal.
3: No, pero antes de Brasil. No jugó bien. Pero más
2: no
3: allá
2: tuvo
3: de
2: mucha
3: esto,
2: continuidad.
3: Ustedes mezclan según circunstancias, porque cuando hablamos del juego, cuando hablamos de presupuesto, para mí el Santos tiene un gran presupuesto y un mal plantel armado. De hecho, tiene un solo mediocampista de marca que es William Arao. Juega con dos zagueros altos, como Verísimo y como Adonis Frías, y no tiene reemplazo. De lateral izquierdo, no tiene una característica para jugar en lateral izquierdo Cuca, por eso lo puso Álvaro Barreal. Entonces digo, tiene buen presupuesto que está mal armado. Como San Lorenzo, no puede el técnico estar por arriba de la circunstancia. Yo avalo que Álvarez quiera atacar, pero a San Lorenzo se lo ataca siempre por el mismo lugar y se lo lastima siempre por el mismo lugar.
0: Bueno, va primero.
3: La espalda... Bueno, está bien.
2: También cambia la percepción del hincha. A ver, cambia la percepción del hincha. A ver, vamos a poner la final que se viene entre River y Belgrano. Si Belgrano pierde la final, el hincha de Belgrano se va a quedar de pie y aplaudiendo. Si River pierde la final, hay lugar para el reproche y para el enojo.
5: Hay lugar.
2: Esto es lo que ocurre con los hinchas de los equipos brasileños, porque tienen el mejor presupuesto, claro, tienen el Ayudín de la Conmebol. Y de todo lo que anda alrededor.
3: Coincido,
2: perdón.
3: Entonces, todos los
0: claro, terminar una, no, pobrecito.
3: Pero le saca todo lo él.
0: Queriendo redondear.
2: Pobrecito. Por lo tanto, es justificable el enojo. Más allá de que terminen primero.
0: Sí.
2: El tema sería, ¿cómo no van a terminar primero los brasileños?
0: Lo que no entiendo yo es cómo la hinchada, la gente, los socios, los abonados, los simpatizantes... van a la cancha e insultan y vos estás contento con los brasileños. Porque están todos puteando.
3: No, pero no es blanco. En este caso no es blanco.
0: Porque
3: negro.
0: Son vagos. No quieren jugar.
5: Pero está
0: no
5: bien que se les exija. Está bien que se les exija.
2: Porque tienen con qué exigir.
5: Está bien, bueno, con yo River. Lo hablamos. Pasó con River. Vos decís ahora de la final. Que
3: a River. Viene.
5: Pero con River, River ganaba. Y el hincha reprochaba lo que veía en el campo de juego. no estaba conforme el hincha de River con lo que veía en el campo de juego.
2: ¿Esto cuándo decís vos?
5: No, bueno, durante siempre, todo el ciclo poder.
0: Pará, perdía con 10 de San Lorenzo. Era un papelón. El partido con San Lorenzo se asemejaba mucho al día que perdió el 8 de marzo.
5: Pero no fue el único partido, Gustavo, ¿eh? La gente de River no estaba conforme. No, pero Bodé ganaba y la gente de River no estaba conforme.
0: Si querés, vamos por partido con Atlético Tucumán, que tiene un presupuesto.
5: Atlético Tucumán.
0: Que no, bajan
5: Aldo Civi.
0: Pero para, bajan del micro los jugadores de Tucumán, no sabemos quiénes son. Aldo Civi no había ganado ningún partido, estaba dominando el encuentro, un tiro en el travesaño en el último minuto. O sea, hay un porqué.
2: Sí, para. Y también hay una cuestión casi antropológica, sociológica. Esto sería acorde para hablarlo con un sociólogo alguna vez. Hay una exigencia, hablo del fútbol argentino ahora, ¿no? Desmedida en una época donde cualquiera prende una cámara y empieza a decir cualquier estupidez, las redes, el insulto, el agravio, la impaciencia. Eso también se nota. Ha cambiado la esencia del hincha.
3: Vos sabés que nunca coincidí tanto con lo que dice Leo.
2: Pero escuchame una cosa. Nosotros somos casi generacionales. López es un poco más grande.
0: Más chico. ya estás con la obra de teatro. Estás actuando ahora.
2: Escucha,
0: muy bien.
2: Escucha.
1: Comedia.
2: A lo que voy. Por ejemplo, cuando éramos chicos, Boca estaba pasando una crisis casi terminal antes de Antonio Alegre. Casi terminal. Perdía. La gente de Boca más perdía, más alentaba. Peor le iba al equipo, más iba a la cancha. Peor estaba en la tabla de ubicaciones, más rápido se agotaban las entradas. Hoy hay una impaciencia que ante el primer cambio de frente fallido empiezan a sobrevolar los rumores y los
5: murmullos.
2: Por ahí no de la popular, digo Boca como ejemplo muy puntual.
0: Sí, también te acostumbras
2: a comer caliente. River también.
0: Te acostumbras a comer caliente, el plato llega tibio y lo devolvés.
5: ¿Sabés dónde está ese ejemplo? Problema. En Lanús.
3: Sí.
5: Ayer las redes en contra de Pellegrino, de Russo,
2: ahí está.
5: De los hinchas de Lanús, yo no podía creer algunos comentarios. Igual, está bien, quedó afuera, quedó eliminado.
3: Igual,
5: está bien.
3: Igual ustedes no lo toman.
5: Pero
3: igual.
5: Una crítica, para mí, en mi opinión, absolutamente desmedida en contra de, contra de Lanús.
2: Hace 20 años para Lanús fue la Libertadores, era un montón.
3: Claro. Déjame ir a un juego que es piola, porque Gustavo empezó en tono de chanza con los brasileños, creo.
0: No, yo los vi insultar a todos,
3: No, pero
0: ayer. Es más, te voy a decir algo.
3: Bueno, déjame porque no me interrumpe. Después dice que interrumpo yo.
0: Ya estás comiendo el programa. Escucha,
3: lo de Flamengo demuestra que a la gente no le importa solamente ganar porque ganaron 3 Copas Libertadores en menos de 6 años.
0: Eso pasó antes, ¿no?
3: No les importa, quieren jugar bien.
0: Año,
3: que habla vos tiene que ver con el juego, pero no decís lo mismo con Atlético Madrid.
0: Este año.
3: Que pierde todo.
0: Este
3: y vos querés que gane. No decís lo mismo.
0: Este año. El Flamengo perdió ya en febrero con Lanús la final en casa.
3: Un partido.
0: La perdió.
3: Ganó 3-6 Copa Libertadores. No te infin la
0: está
3: alegría.
0: Está perdiendo el campeonato. Echaron al técnico. Vino uno que no le encuentra la vuelta.
3: Sí, ve a
0: los jugadores vagos. Llega, ganó. Ay, yo te digo la verdad, yo llegué con ese hincha de Flamengo, me muevo loco.
3: Si hace el gol
0: viendo
3: Pedro,
0: a Carrascal,
3: en Carrascal un fenómeno, tiene un caño.
0: Fenómeno. Yo digo, si lo lleva al Mundial Lorenzo estás mirando otro fútbol.
2: El hijo de Ola es bueno.
0: Por favor.
3: ¿Vos querés que lleve acá?
0: No le hace un gol a nadie. ¿Sabés que me quedé mirando ayer?
2: Yo lo banco más que nadie acá.
0: No sé si lo vi yo solo,
2: ¿Quién?
0: Botafogo Independiente Petrolero.
2: Vi el resumen.
0: Bueno, yo vi todo el partido. Escuchá. La estadística que muestran a los 82 minutos decía lo siguiente: Botafogo, 30 remates al arco, Independiente Petrolero, 0. 30-0 iban, como un partido de tenis, 30-0. Pero iba 1-0 el partido.
3: Porque le falta gol.
0: Porque decía,
2: eso es una falencia.
3: Pero es un gusto tuyo, Gustavo.
0: No, por favor. Haz el gol, hermano.
3: Pero pará, eso
0: y
3: es un
0: recién
3: gusto.
0: Hizo el gol a los 85.
3: Pero eso es un poco déspota, porque ese es tu gusto. No te gustan los equipos brasileños porque no hacen 30 goles.
2: Pero a sus hinchas tampoco.
3: No le decís nada a Boca que le hace 25 situaciones de gol y después le empata a Cruzeiro.
2: ¿Cómo que no? Si lo
0: otra furia. Otra furia.
2: Igual lo dijimos.
3: Furia,
2: No, para. No, él también.
3: No.
2: Dijimos que una de las falencias de Boca era no concretar la situación.
3: A Flamengo no le gusta porque pone.
2: Pero a Boca lo robaron, viejo.
3: Está bien, tenés razón.
0: No, pero una cosa.
3: Pero voy a otro concepto. ¿Cuántos goles erra Boca generalmente?
0: Una
3: mil. Mil goles. Flamengo erra goles, pero no te gusta por cómo pone el pie Pedro. Ahora, pone la cara Belmonte así.
0: Una cosa es perder goles porque el arquero es figura y se destaca, y otra cosa es cerrar por cancheros. Y son cancheros, esto dicen, no, lo hago yo, lo haces vos. Botafogo ayer.
3: ¿Para vos tirar caño es canchero? ¿Tirar un caño de canchero?
0: No, yo no dije.
3: Neymar es un canchero por cómo juega.
0: No.
3: Y bueno, pero está diciendo brasileño.
0: No, me tratan.
3: Gabigol define hacia así, canchero.
2: Según el caño, dónde lo tirás y de qué manera y cómo le sirve al equipo.
3: Desde que tenía 16 hasta hoy. estando bien físicamente en Barcelona, o hoy mal en Santos, jugando mal en la Canariña.
0: Hacelo vos,
3: bien,
0: no, hacelo vos. Siempre no, tiró caña vos, no, hacelo vos, no, y así sí. Iba. Independiente Petrolero, en un momento tiró un centro, casi le empata.
2: Y es que son los riesgos.
0: Pará, sí, ¿sabes dónde lo llevaron? Lo llevaron a jugar a Paraguay.
3: Pero lo llevó a la Conmebol.
0: Por eso.
3: La misma Conmebol que le puso 14 fechas Independiente.
0: ¿Y sabés cuándo definió el partido Botafogo con todos los millones de dólares que tiene? En el minuto 85.
3: Pero yo te hago otra pregunta. ¿Qué me dijiste vos cuándo lo definió?
0: Sí.
3: Yo te hago una pregunta puntual, antes del cuándo. ¿Lo definió?
0: Pero guaco, Independiente de Petrolero.
3: Vamos de nuevo a la lectura.
0: Radio La Red, hace
2: porque ustedes son ahora, ponete de acuerdo.
3: Resultadistas, no, bueno, igual no, ustedes no, también no, están
2: no,
3: de acuerdo.
2: No te pones de acuerdo.
3: ¿De qué me hablan
2: mismo?
3: Ustedes? Insulta, de juego de resultados.
0: El tema acá es que hacía Zappi y yo y estaban todos los brasileños insultando. Todos.
2: Que el problema de Barreto es que no se pone de acuerdo consigo
3: ustedes
2: mismo.
3: Ustedes no se ponen de acuerdo. Hablan de la fuerza, hablan de los poquitos que tienen algunos técnicos y después hablan del juego. No tienen vergüenza. ¿Cómo hablan del juego ustedes? Si a ustedes no les interesa el juego.
2: Barreto, el peor enemigo de Barreto. Barreto.
0: Ah,
2: no. Hay dos Barretos, porque por un lado empieza.
3: Abrí las líneas. El mundo de las 12 del medio es baretiano, olvídate.
2: Empieza el debate diciendo las tablas de posiciones, sí. Diciendo primero, ahí sí le importa el resultado. Ahora, nosotros le decimos, pero mirá que por el juego y por cómo los hinchas reaccionan, no están muy bien los equipos brasileños. Ah, pero está primero este, primero el otro, ¿en qué quedamos? Ponete de acuerdo con Barreto.
0: Resultado, juego. Y te voy a decir algo.
3: Las dos cosas.
0: Te voy a decir algo.
3: El mundo baretiano.
0: Hay dos frases que me impactaron mucho. Hay dos frases que me impactaron mucho en la última semana. Pero mucho me impactaron. El presidente cuando dijo... Soy de las tres personas más famosas del mundo.
3: Sí, o sea, no, digamos, eso hay no alguna
0: lo,
3: duda.
0: Te digo, eso no lo dice nadie, no se dice. Y después cuando un colega nuestro dijo, si abrís las redes y las líneas, el mundo es baretiano.
3: Escucha,
2: el mundo del fútbol es baretiano.
0: El
3: mundo del fútbol. Cambié la artística, Igor. Relata el Salieri de López.
2: Y a los dos le gusta la misma música.
3: El Salieri de López. Argumenta como un abogado.
0: Barreto y Milei iguales. No. La misma cortina musical tienen. Son iguales.
2: Hola a todos. O sea, digamos, el mundo es baretiano.
3: Allá. Se va a enojar parte del mundo baretiano. Yo soy peronista.
5: El mundo del mediodía es baretiano.
3: Soy el uno. El mundo del fútbol es baretiano.
0: Señoras y señores, le quiero decir a mi amigo.
2: Pará, porque yo tuiteé con respecto a eso que dijo el presidente. Dijo él. Esto fue textual. Me siento orgulloso de mi profesión porque me hace estar entre los tres personajes más famosos del mundo. Digo, a vos te puede dar orgullo tu profesión. Él podría decir, aunque no sea cierto, por mejorar al país, aunque no sea verdad, por ser presidente. ¿Cómo tu parámetro va a ser famoso? Bueno, eso marca un poco cómo se maneja, aparte, lo que dice, cómo piensa.
0: Además, como este,
2: es de un chico,
0: ha sacado
2: la reflexión esa.
0: La estadística, ¿no? De ser el tercero. Bueno, le quiero decir
3: a mi amigo. Soy baretiano a morir y peronista de la gente.
0: Le quiero decir a mi amigo el Tano Santarciero. ¿Escucha este programa?
2: Fue alumno mío. ¿Usted sabe eso? En el seminario de relato deportivo.
0: Es mejor que vos, El alumno, superó al maestro.
2: Por supuesto.
0: Le quiero decir a mi amigo el Tano Santarciero que decir que una persona tiene suerte no es negativo. Todo lo contrario, es positivo. A mí me gustaría que digan, che, qué suerte tiene Gustavo López.
3: El culo que tiene Coudet.
0: El culo que tiene Coudet es tremendo, querido.
1: Es mejor para éxito.
2: Puede ser que tenga su dosis de suerte, de hecho la tiene.
0: No, pero pará, yo no digo que labura.
2: No, pero déjame redondear la idea. Porque es verdad. Ahora... Ya cuando River empieza casi todos los partidos a ganar sobre la hora o a empatar sobre la hora, más allá de la suerte, ahí hay una cuestión que tiene que ver con la búsqueda, con el físico, con lo anímico.
0: Una cosa es empatar o ganar sobre la hora, como ganaba en un momento Racing. ¿Qué equipo de Racing?
2: Bueno, Vélez también.
3: El de Costa. El primero de Costa, ¿te acordás?
2: El de Costa.
3: Y hay
0: uno de Gago, de Codé, ¿de quién era?
3: No sé. Juan Aníbal Moreno, ese decís.
0: Ganaba sobre la hora.
2: Y Costa tuvo también su racha esa de...
0: Ganaba sobre la hora el Vélez de Gustavo Quinteros.
2: De Quinteros, que fue campeón.
0: Yo ayer decía que...
3: No, pero no como este River,
0: San Lorenzo perdía 2-0.
3: Sí.
0: Muchas veces el gol te lo da el dominio. Sin embargo, Santos, los dos goles que hace, no lo hace por dominio. Lo hace de contraataque...
3: Primero al minuto.
0: Y lo hace por un error de la barrera.
3: Sí.
0: O sea, dos goles por errores.
3: El primer gol fue bárbaro igual, ¿eh?
0: Sí, en contraataque.
3: No, por la construcción del juego.
0: 55 segundos.
3: Sí, sí.
0: Agarran mal parados, ¿no? Eso, allá en ataque, presionando arriba. Entonces digo, no es que por dominio.
3: Miami Baretiano.
0: River Estaba para perder con Bragantino en Brasil.
2: Sí.
0: Y lo gana.
2: Sí, claro.
0: Estaba celebrando el empate contra Carabobo en Venezuela. Carabobo, ¿no?
2: Sí, sí, sí, y lo gana.
0: Y lo gana.
3: Martínez Cuarta.
0: Y ayer... Pará.
5: No, Martínez Cuarta con Bragantino.
3: Ah, Salas. Sí.
5: Y Sala con
0: San
5: Carabobo.
0: San Lorenzo lo tenía en jaque con 10 hombres. Lo perdona San Lorenzo, lo gana River. Y ayer Bragantino estaba cerca del segundo gol. No estaba, sí, el gol de River. El gol de River no se veía en ningún lado.
3: No se veía.
0: Gol de River. Entonces digo, una cosa es ir a empatar o a ganar porque el partido te indica que eso va a suceder, porque estás dominando. Y otra cosa es que de la nada... yo me acuerdo que transmití con Bragantino en Brasil. Estaba para perder. Y creo que Bragantino es culpable de la
3: derrota.
0: ¿De
3: penal?
0: Por supuesto. Y después la expulsión son... Sé qué sé,
3: claro,
0: yo. Es responsable. Por supuesto que River lo va a buscar. Hay mucho... ¿Viste cuando... cuando se ve ese minuto de rehidratación que me parece un espanto, ¿no?
3: Un espanto, un espanto.
0: ¿Cuándo lo van a sacar?
3: No lo van a sacar. No,
0: es horrible.
3: Están buscando no la publicidad para... Chifla,
0: es gente, horrible. Pero...
6: la gente chifla, ¿eh?
0: No se aguanta más.
6: No le gusta.
2: Aparte hace frío.
0: Hace frío en la cancha, no, loco.
3: Tiene
0: frío.
3: Una cosa buena.
6: Hay una cancha que le gusta.
3: Que escuchás al... Claro, escuchás lo que dice el técnico.
0: Muy interesante ayer.
6: Pero eso en la tele, no en la cancha.
1: ¿Dónde lo hacen? ¿En cualquier momento del partido?
3: No, no. A los 20, 25
0: 21, minutos.
1: 25.
0: En el medio del cada tiempo.
3: En cada tiempo, ¿eh?
0: ¿Vos te diste cuenta de la cantidad de indicaciones que da Coudet?
3: A mí, Mario.
0: Che, ¿no tenés un minuto de rehidratación de Coudet? Búscalo.
2: Los pibes entenderán. Yo lo pensaba mientras lo escuchaba.
0: Sí, a mí me gusta.
2: Los pibes entienden.
0: Álvarez.
2: En ese momento.
3: ¿Entienden?
0: Álvarez es un profesor, ¿eh?
3: Sí, no, explica bárbaro.
0: Álvarez dice: chicos, mírenme. Vos, Gulli, levantate porque estaba mirando el piso.
2: Y no levanta el tono, ¿viste?
0: Sí. ¿Hay alguno cansado acá? Repito.

0: con su mensaje que el profesor Álvarez, que siempre le atacan el lateral izquierdo.
1: Tiene otro material.
0: Sí, no, ni hablar. A mí me da más seguridad como técnico.
1: No obstante, repito, si vos en determinada cantidad de partidos lográs la diferencia o llegás al empate en los últimos minutos, más allá de la suerte, que existe en cada ámbito de la vida,
2: sí,
1: hay una virtud.
2: Sí, no puede ser todo casualidad.
1: No puede, porque no es una vez, dos, tres.
2: En eso estamos de acuerdo.
1: ¿Cuántas Gustavo tiene veces razón? Ya pasó.
0: Ayer fue casualidad. Ayer
2: era un partido incómodo, era un partido raro ayer.
3: Y el día, y el día que van a echar a Martínez Cuarta con el penal.
0: Y con San Lorenzo, casualidad también.
1: Bueno, porque hay una dosis
3: bueno,
1: fuerte.
3: Pero pará. Lo que le quiero decir al Tano Santarciero y a Coudet, porque yo dije que tiene un culo de loco el primero, que es una virtud, es un elogio. Los muchachos de Boca. Mira, me escribe Gonza Cardoso, me dice el Pizzi, el equipo de Pizzi empataba sobre la hora.
0: Sí.
3: Y Totti Pazman me dice el de Gago.
0: Y alguien me escribe el equipo de Becasese.
3: También.
0: El de Becasese. Tato Celayes, con defensa.
3: Me parece.
0: Ganaba sobre la hora.
3: El de Becasese en Racing también, me parece.
0: El de Becasese era, me parece.
3: En Aldo Civi,
0: ¿te acordás? En defensa, ¿te acordás que ganaba sobre la hora? Que
3: no, pero. Con no se puede.
1: Mamá.
3: ¿Qué digo, la verdad?
1: Alguna vez me tiene que
0: pasar. Totti no puso que es baretiano, pero el talibán sí, ¿eh?
3: No se puede.
4: El Cholo, el estudiante del Cholo, cuando sale campeón en 2006.
3: Sí, ganaba todos los partidos.
4: En Rosario ganó sobre la hora, que hace gol.
3: Ganaba los partidos, sí. Pero yo te digo.
4: Que le gana sobre la hora.
3: Muchas veces lo ganás por rendimiento, porque vos mandás en el juego y el gol viene. El gol llega. Acá no domina los partidos y el gol llega. No está dominando con Bragantino ayer. Gol. No estaba dominando con San Lorenzo, todo lo contrario. Gol. No,
0: bueno, ¿te también acordás, la gente? La
3: dos,
0: gente
3: penales, dos penales abajo.
1: También está,
3: goles.
1: Está la virtud de encontrar el momento, de aprovechar la situación. Bueno, ¿sabes? Son muchos partidos. ¿Sabes dónde le ocurrió también? Que estaba muy complicado. En Río Cuarto.
2: Claro.
1: Oh, en Río Cuarto.
2: Hace
1: Río
2: el Cuarto. Gol.
1: El bueno. Estaba para empatarlo, estudiante de Río Cuarto.
3: No, pará, sí.
1: Y Rivera se llegó cuando ya terminaba el partido.
0: Hay una jugada controversial.
3: Ganaba 1-0.
0: Acordate que era una jugada controversial.
3: Estudiante ganaba 1-0 y lo anula el VAR.
0: Ah, tiene mérito, Gustavo, pero vos tenés razón en algo.
1: Pero ganaba River 1-0,
3: ¿no?
1: No,
3: para empatarlo. No, Estudiante Río Cuarto hace un gol y el VAR lo anula.
1: Ah, lo anula, claro.
0: Ahora, 1-0. Los partidos con San Lorenzo y el de ayer con Bragantino, el de San Lorenzo va a la carga Barraca. No hay tanto argumento.
3: No, yo me acuerdo, ¿sabes qué? Boca creo que Nacional de Montevideo o Inter de Porto Alegre. Boca jugando copa, clave el partido, creo.
0: ¿Qué te vas a acordar, Pato? ¿Qué técnico?
3: Octavo de final, cuartos.
4: 2002.
0: Ah, hace mucho.
4: No, para. Juega la del 2003, juega octavo de final con Nacional.
3: Pará.
4: Y con estaba, Inter juega la del 2020.
3: Estaba dos penales arriba, Inter o Nacional, no me acuerdo qué equipo. Estaba dos penales arriba.
2: Y con Nacional, me parece que fue.
4: Con Inter fue
2: en
4: pandemia,
2: la cancha de Boca.
4: No había nadie.
0: Ah, sí. Que definió por penales
3: era,
0: Nacional.
3: Era de bacle total.
0: Nacional era.
3: Y los muchachos patearon arriba del travesaño.
0: Octavo de
3: final. O sea, ni siquiera el arquero tapó. O sea, ahí tenés que tener.
0: Con Juan Zavala en ese Nacional.
3: Sí, pará. Hay un partido con Talleres.
0: De Córdoba.
3: De Córdoba, Boca. Copa Argentina.
4: También hay otra de Boca Nacional 2016 que ataja Orión.
1: No, pero no fue tenían dos de ventaja.
0: Ese no fue.
3: Había,
4: eso fue la serie larga.
3: Había un partido que tenía que si lo hacía uno, perdía Boca y lo tiró arriba al travesaño. ¿Eso qué es? ¿Qué es el arquero? ¿Qué es?
1: Ah, bueno.
3: Bueno. Lo mismo River, chicos. River con San Lorenzo. Sí. Si lo hacía Perruzzi, afuera.
0: O Belgrano con Argentino, Gustavo. Belgrano con Argentino.
1: Por eso hay cuestiones que van más allá de los técnicos.
0: Claro.
3: Mirá, los muchachos.
0: Sí,
3: los
0: es
1: siempre, es fútbol.
3: Los muchachos
1: fútbol,
3: de mi época.
2: Todo no podés prever.
3: De mi época de Boca, cuando yo cubría Boca y estaba todos los días en la práctica, cuando quería que le pase algo positivo, decían Bianchi. Porque decían.
0: ¿Sí?
3: Que
4: claro. Decían que tenía el celular de Dios, ¿te acuerdas?
3: Y decían que tenía culo.
0: No, pero igual.
3: ¿Y tenía o no tenía?
0: Sí.
3: ¿Vos viste el gol que hizo Samuel en América de México?
0: Aparte
3: de
0: lo que hizo América de México.
3: ¿Viste los goles que crearon en Hermosillo y. ¿Y Calderón?
0: ¿Ese sí, yo me acuerdo de un Cruz Azul en cancha de Boca.
1: Pero bueno, no es toda la suerte.
3: No.
1: Porque andás a ver cuántas veces practicaron esa jugada con pelota detenida en casa amarilla, con Samuel entrando por atrás y definiendo de cabeza.
3: Dale.
0: Estás en el teatro.
1: Pero por eso te digo. No, pero digo que hay
0: las emociones.
1: Pero siempre es necesaria la dosis de suerte en cualquier ámbito.
3: Agarraban goles abajo el arco, lo de América de México.
4: Ni lo festeja el gol Bianchi porque pensaba que Samuel estaba amonestado. Se saca la camiseta y se queda como. medio.
0: Y el día de Cruz Azul perdió por penales, ganó por penales Boca, pero Saturnino Cardoso le dio un baile bárbaro.
3: Sí, yo te digo
0: acá
3: que
0: en la Bombonera,
4: claro. 2005 con Pumas también.
3: Ayer estaba para el 2-0
4: Argentina.
3: Un partido que no interesaba a nadie, porque si River

0: perdía.
1: Por eso, era un partido incómodo para
2: River.
0: ¿Sabes por qué la gente se calienta? ¿Sabes por qué se calienta la gente? Porque había, ¿cuántos? 75.000 personas que vienen de lejos, que van, chupan frío y quieren ver al equipo que entregue. Como no entregaba mucho y era dominado, la gente se enoja un poco.
3: Y Chacho gritaba, Chacho también, gritaba como si fuera partido de campeonato.
1: Dos prácticas, ¿no?, tenía ese equipo.
2: La cultura del aguante bien entendida, incondicionalidad, ha fallecido. Hace en el fútbol leo, argentino. Gracias, amigo. Ha fallecido. A la gente que me hace corazoncito cuando pasa. Algunos no hacen corazoncitos, otros sí.
0: El tipo es gravoso. La gente lo saluda. Es actor.
2: Mañana vas a venir, ¿no? Después hablamos, después hablamos. Se terminó la cultura del aguante. River está por jugar una final. Yo entiendo lo que dice Gustavo, ¿eh? La gente que viene del interior, que el día que justo viene quiere que el equipo luzca, gane, brille. Está jugando un partido que no le importa a nadie, con suplentes y a cuatro días de jugar una final.
1: Claro.
2: ¿Cómo vas a exigir? Porque en un momento era movete, River, movete. Yo digo, estoy entre dormido, estoy. Pero no lo digo por River, lo digo por los hinchas de Boca, de River, de San Lorenzo, de Lanús, en general.
3: No era para Coudete, ¿sabes para quién era? Para Castaño, que lo pagaron tanta guita, para Salas, me parece a mí.
2: No hay un explicativo cuando la gente canta.
3: La crítica estaba direccionada, más allá que está bien que caían todos en la bolsa. ¿Sabés lo que demostraron ayer? Que Salas le va a costar seguir, que Castaño no es más jugador de River, me pareció a mí.
0: Sí, sí, sí. Escuchá el primer minuto, porque ¿qué hacía Coudet primero? No le gustaba el minuto de rehidratación y mandaba sacar el micrófono. Y un día Colidio corrió la cámara. Se ve que la Conmebol le dijo, mirá que este minuto de rehidratación.
3: Es por esto.
0: Está garpo, lo paga no sé quién. Lo tenés que hacer. Y fíjate, ahora sí, se escucha. A ver, Coudet, primer minuto de rehidratación. ¿Cuántas indicaciones da? Contá.
4: Para retener, para girar. Estamos encajados, ellos agarran uno contra uno. Que no nos gire más de los laterales, ahí, Facu. Acá, pana, por delante, ahí, que no nos gire de laterales. Donde lo encontramos más y empezamos a girar vacío, ya cambiamos. No nos apuremos, Juan. Sumale todo lo que pueda y vamos creciendo con los toques. Ahora, cuando llegamos allá, vamos a darle valor, Facu, para terminar. Ulises, para terminar, llegar con la gente. Que sepamos que lo vamos a sacar. Está, dale.
3: Es clarísimo igual, ¿eh?
0: Sí, mil indicaciones.
2: No, pero lo que pasa es que da muchas indicaciones en poco tiempo y yo no sé los muchachos si las pueden asimilar.
3: Pero fíjate que
2: no es por subestimar a los pibes, pero en ese momento, ¿no?
3: Fue específica. Fue puntual para alguna parte de la cancha.
0: Segundo tiempo. Segundo tiempo. Escuchá el segundo tiempo.
4: Vamos a llegar con la gente, como hicimos. Repitamos.
5: Finalicemos.
4: Sacalo, que era enseguida. Sacalo. Porque no encajan uno contra uno. Sacalo, pegamos y disputamos la segunda ya. Si no, terminás pegando vos, Pablo, por la izquierda. Que lo saque ahí. Que lo saque Franco. Pegamos y vamos corto.
2: Esto fue en ese otro tiempo.
3: Un fenómeno, chacho.
0: Pablo. El profesor Álvarez, me gustó el profesor, ¿eh? ¿Me escuchas, muchachos? ¿Hay algún cansado acá?
6: Un prolijo.
0: ¿Hay algún cansado? No.
2: Más docente.
0: Sí, más docente.
3: Está bien. ¿Lo tenés para escuchar? No.
0: Lo respeto. Ahora lo escuchas.
3: A mí me gusta más el chacho.
0: Me gusta más el chacho. Cada uno tiene su manera, su forma.
3: Aparte del chacho, si no le gusta algo, se van en el cochecito.
0: Esa es la intensidad que tiene River, ¿eh?
3: Álvarez te dice, la familia de Chile sufrió muchísimo.
2: En definitiva, lo que importa en este caso es cómo le llega a cada jugador y cómo lo entiende y lo asimila. Más allá de las formas del entrenador. ¿No?
1: Exactamente.
2: El más efectivo es el que mejor le llega al futbolista. Bueno, no sé quién será en este caso, si Coudet o Álvarez, porque los dos a su manera están haciendo un buen trabajo. Pero, en definitiva, ¿cómo se evalúa el trabajo de un técnico? ¿Cómo le llega al futbolista? Más allá de las formas.
0: Bueno, recordá que Romagna dijo, este técnico es un crack. Después del partido con Platense, ¿no te acordás? Romagna dijo, este técnico es un crack. Es un genio, una cosa así.
2: ¿Por Gustavo?
0: Por Álvarez.
2: Por Álvarez, mirá.
0: No me acuerdo. Y no es habitual que un jugador diga esto de un técnico.
2: Y en tan poco tiempo, ¿no?
0: Se los compró. Ustedes, y aparte siempre juega igual el tipo. Juega
3: siempre igual.
0: Mirá que le estaban dominando en un momento. Sigue con los tres centrales. Pues yo, vas a cambiar.
3: El tema no son los centrales, el tema son los costados, Gustavo. No tiene vuelta en los costados. Queda mucho espacio entre el zaguero del sector derecho o izquierdo y el costado. Tripiquio lo hace mejor el carril que Derritis, que no vuelve. O que Teo Rodríguez Pagano.
0: Sí.
3: Ese lugar no lo labura.
0: Yo a veces veo
3: Isaurralde solo en la marca.
0: Que en lo estratégico a los brasileños le cuesta más.
3: Sí.
0: Confían tanto en lo técnico.
2: Lo dejan más librado a lo individual.
0: Porque ayer, ¿quién te pataba el partido? Juanfer Quintero.
3: El remate de afuera de Juanfer Quintero.
0: Te engancha, chicos, te engancha y te patea. Patea uno, apenas afuera. Engancha, patea, le pega uno. Engancha, patea, gol.
3: O sea, en Brasil hay menos táctica.
0: No había manera, o sea, era él. ¿Quién te iba a ganar el partido? Juanfer con un pelotazo. El arquero, bueno, da un rebote, gol del pibe, que estaba bien habilitado porque uno sí. No sale, uno la chica. San Lorenzo también empata merecidamente.
3: Pero el primer gol, el de Derriti,
0: sí.
3: Es un horror defensivo.
0: Sí, la peina uno para atrás, el arquero se pasa un poquito.
3: Arias, Adoni Frías, no tiene nada que ver con el juego acá, ¿eh?
0: Es que físicamente están distintos. Rolleiser está mal.
3: ¿Y este ancho?
0: Están distintos. Yo creo que se entrenan menos, tienen otro ritmo, otra velocidad, otra dinámica. Les cuesta. Adoni Frías acá era un fenómeno, allá nada. Rolleiser en Estudiantes de La Plata era un jugador extraordinario, valió, costó 10 palos verdes.
3: Ancho.
0: Lo vi.
3: Pachorriento.
0: La pachorra que tiene. Pues
3: a Ronnie lo vi distinto de físico. ¿Te acuerdas del Ronnie de Flamengo? El de Palmeiras, que era flaquito y rápido.
1: Entró en un momento. Sí, hinchada.
0: Entró en un momento Ronnie en donde.
3: ¿Era para contragolpear?
0: La pelota era de San Lorenzo.
3: Pero vos podías contragolpear con esa velocidad.
0: Hay una jugada que pega en el travesaño y va al córner, que era el tercero. Ahí se terminaba el partido.
3: Abierto por completo San Lorenzo y de contra.
0: Que lo hace Santos. El uruguayo Oliva.
3: Sí.
0: Oliva. Pero San Lorenzo perdía por errores propios, no por virtudes ajenas. Pero escucha igual... al profesor, escúchalo. El profesor Álvarez, mira, a ver.
5: Sé que hay cansancio, sé que hay acumulación, pero lo físico depende de la fuerza anímica. Arriba el ánimo, dele mucho valor a la pelota. Si no tenemos que sumar más esfuerzo para recuperar, dele mucho valor. Cuando están de espalda, la aguantan, no reboten en un toque, hasta que desmarquen. Y la obligación de ellos de descargar bien va emparejado con que los volantes lleguen de frente a pases fáciles. Dele mucho valor. Los pequeños detalles hacen que ganemos el partido.
3: Buenísimo.
5: Mantengamos la posesión, seamos valientes, vamos al frente, vamos a ganarlo.
2: Se buenísimo. La hinchada de fondo, increíble, ¿no?
3: Pero más allá de la hinchada, el concepto de Álvarez.
2: Esto fue ayer.
0: Sí, es que la gente de San Lorenzo intuía, nosotros también lo dijimos en la transmisión, no somos unos fenómenos, que lo podía empatar, iba a cero, lo podía empatar San Lorenzo.
2: Lo viralizó.
3: Sí, en el entretiempo yo le dije a Walter,
0: la pelota.
3: Está abierto el partido.
0: Sí, no estaba. Aparte, perdía por errores propios. Y bueno, me gustó mucho cuando él dice, antes de esto que escuchamos, él dice... ¿Algún cansado? Repito, ¿algún cansado? Díganme. Y todos le movían la cabeza. No. Nadie quiso decir estoy cansado. Y Gulli se estaba atando los cordones, Gulli. Y no lo estaba mirando. Entonces le dice, Gulli, arriba, mírame. Porque quiere todos atentos.
3: Le tiene que pedir igual, le tiene que agradecer a Gulli la asistencia. La asistencia es como...
0: una Daimar hizo, ¿no? Sí, igual te digo.
2: Y Gulli le tiene que agradecer al técnico la confianza, ¿no?
0: Que no lo sacó antes.
3: Engaño.
2: Por eso te hablo de eso.
3: Juega poquito Gulli, pero viste el pase que le mete a.
0: ¿Sabes cómo lo insultaban al pobre Gulli? Porque lo ponen de 5, hizo una falta sonsa, que es el gol.
3: Y no es 5,
0: Gulli. Por eso, de 5 jugó mal, cuando juega de 10, que es su puesto, bien. Armani tapó 2.
3: Tapó una hermosa.
0: La de Pesela. Que se va al córner. Y la otra que parecía gol, agarró en la línea.
3: No está bien el profesor.
0: Profesor.
3: Profesor en la transmisión, cuando yo volvía para. Preguntó si Pesela estaba convocado a la selección.
0: Está entre los 55.
3: No, imposible.
2: Está en la perdita.
3: Imposible que vaya al mundial.
2: Otro que está en la perdita, que yo creo que tendría que ir al mundial.
3: No hay manera que vaya al mundial si no compra un paquete.
2: Es Emiliano Buendía, ¿eh?
3: Tiene que ir al
2: perdón,
3: mundial.
2: Perdón, para una ventana, pero digo, está en la prelista.
3: No, para mí te va al mundial.
2: Y lo que está jugando, lo que jugó ayer en la final.
0: ¿A quién les.? Recién hablábamos con Totti en el pase.
3: ¡Qué golazo que hizo!
0: ¿A quién le saca golazo. El lugar?
3: A Perrone, viste que ayer Gustavo en la transmisión dijo que hay un lugar entre Buendía, Perrone, ayudando.
0: Lo Celso.
3: Lo Celso y. No me acuerdo del cuarto.
1: Paz.
3: ¿Eh?
1: Nico Paz.
3: No estaba en esa lista, Nico Paz, no. No, pero no estaba en esos cuatro. Hay un lugar en esos cuatro.
0: Yo creo que Perrone juega de otra cosa que Buendía.
3: No, yo coincido con vos, pero el lugar que buscan es ese. Para mí pelea con Lo Celso.
0: Y ganó. Ayer ganó.
3: Gana Buendía.
0: Ganó acciones.
2: Ayer. Hoy sí. Una final.
3: Aparte, es derecho, le pegó con zurda.
0: Totalmente. San Lorenzo primero. Lanús eliminado de la Libertadores, va a Sudamericana.
1: Por ese segundo gol sobre la hora.
3: Qué golazo el segundo de Liga.
0: Qué gol el. Ese fue un golazo. El de Peña Biafore, qué gol. Qué gol feo.
1: Sí.
0: Che, Nacional y Peñarol. Nacional quedó eliminado ayer.
1: Y hoy juega Peñarol con Corinthians.
0: Tiene que ganar, obligado.
1: Sí, va a estar atento Platense, porque Peñarol tiene 2 puntos, está último. Corinthians tiene 10, Platense 7.
0: Ya se está pensando seriamente en Uruguay qué hacer con el campeonato. Porque Nacional y Peñarol son los equipos en América que más veces jugaron la Libertadores.
1: Sí.
0: Porque la juegan siempre.
1: Y clasifican siempre. Sí.
0: Siempre se clasifican.
1: Sí.
0: Entonces son los que más la juegan. Y ganaron 5 y 3.
2: Sí. Los dos tienen 3 del mundo.
0: Jugándola
1: siempre.
0: Peñarol no tiene 2, creo que tiene 3 nacional.
2: No, 3 y 3. Peñarol tiene 3. Peñarol llegaron a la final del Real Madrid.
0: Son 5 y 3.
3: 5 y 3 Peñarol.
1: Jugándola casi siempre.
0: Jugando siempre.
1: Casi siempre todas las ediciones.
0: Pero que queden afuera los dos en primera ronda.
3: La ventaja, ¿no?
0: Es muy triste, ¿eh? Porque ya tenés que eliminar un país. ¿Viste? Es Argentina y Brasil. Antes era Uruguay.
3: City Torque está.
0: City Torque.
1: City Torque está primero.
0: No creo que sea campeón de América.
3: Bueno, viste, el sudamericano no sabe. No creo, no.
0: Pero te digo, que queden afuera de la Copa Libertadores en primera ronda Nacional y Peñarol.
2: Ah, ventaja. Tricampeón del mundo de Peñarol, 61, 66 y 82.
3: El 82, claro.
0: A mí me da tristeza y se está hablando en Uruguay de qué hacer con la liga. ¿Qué hacer con? ¿Tienen ganas de
3: eso?
0: Y tienen ganas de participar, no sé. Sur de Brasil.
1: Sí, ahora. Hace muchos años que Uruguay está sufriendo el tema de la venta de juveniles, muy, muy juveniles. Y allá están permitidas las SAD, las Asociaciones Anónimas Deportivas.
3: Esa es la destrucción del fútbol en general. Italia, ¿por qué pasa? No hay juveniles, ¿por qué? Encuentra juveniles, pero bueno.
1: En Italia, más por una cuestión de. Que prevalecieron los representantes por encima de los intereses de los clubes.
3: Y la SAD.
1: Y la SAD también.
3: No salen pibes
1: y los propietarios,
3: de
1: en su momento eran todos italianos, hoy son estadounidenses, son de otros países, y eso también complica. Pero bueno, eso me parece que va más allá de organizar o de la manera de organizar un campeonato como para solucionar este tema de Uruguay.
0: Bueno, entonces tenemos Riestra, Barracas, eliminado de la Sudamericana, no juegan competencia internacional.
1: Sí.
0: Lanús eliminado de la Copa Libertadores, va a la Sudamericana.
3: Ese es un difícil rival para 16avos, los que van segundos de la Sudamericana, de jugar con Lanús.
1: Sí, Lanús tiene que jugar con Mirasol. En la última fecha, atención que Always Ready tiene ventaja sobre Lanús.
3: ¡Apa! ¿Cuarto quedaría?
1: Porque Always Ready lo goleó en Bolivia, Lanús. Y en el caso de empate en puntos, Lanús tiene 6, Always Ready tiene 3. Es cierto que Always Ready juega en Quito frente a Liga Deportiva Universitaria en la última, pero en caso de empate, el que tiene ventaja es el equipo boliviano.
0: ¿Pueden jugar, por ejemplo, Lanús Racing?
3: Sí.
0: Y se puede enfrentar
1: equipo argentino. Porque Racing ya primero no puede terminar.
0: No, al hacer ganar a Botafogo, que cancherió el final, entró Correa.
3: Entró, no avisa.
0: Entró Correa, hizo el gol. Sí, Correita, el tucumano.
2: Joaquín.
0: Hizo el gol.
3: Medina la rompe, Gustavo.
0: Medina la rompió toda.
2: Qué bueno, viene jugando bien.
0: Entró Montoro, jugó casi todo el partido. Después entró Correa por él. Barbosa, que se va a Palmeiras, ¿no?
3: Sí, ya es jugador de Palmeiras.
0: Jugó bastante bien.
2: Pero siempre anduvo Montoro, bien en Botafogo.
0: Montoro de Vélez.
1: Fue regular.
2: No fue campeón.
3: ¿Todo viste?
0: Vi casi todo. Hice mucho zapping.
3: Y un aplauso porque va a quedar en segundo plano por Copa Argentina en Julio.
2: Barbosa, en Botafogo.
1: Muy bien.
3: Aplauso para Julio.
2: Ah, bueno.
3: Che, caño de la Méndola.
0: Che, a mí la Méndola me gusta, ¿eh? Te digo una cosa, el baile que se comió Talleres de Córdoba.
3: ¿Baile?
0: Yo vi bastante después. Achicaba, ¿cómo achica ese equipo?
3: Carboni es así.
0: Tiraba el offside y le quedaba mano a mano a los jugadores.
3: ¿Qué te conté de Carboni yo ayer que hacía con las inferiores de Lanús?
0: ¿Ah, sí?
3: Los hacía. Claro, perdía 3-0 y después lo daba vuelta 4-3 porque tenía mucho más plantel en reserva. Pero a mí me contaban, no sé si me exageraron, que el 9 y el 11 jugaban de libero y lo tiraba a mitad de cancha para que aprendan la función en el medio de un partido, por los puntos. Bueno, yo no vi el partido ayer de la serie con Atlético, pero si jugaba con Julio así va muerto.
0: Jugó muy bien y erró un par, porque en una Tesuri se la da al tucumano Díaz, que era gol de Tesuri, pero quiso ser generoso, y la tapó el arquero. Lo que puteaban a los jugadores de Talleres.
2: Che, pero desconocido Talleres.
3: Pero viste que tiene uno y otro, ¿no?
2: Aún muy lejos de aquel que perdió con Belgrano, ¿eh? En rendimiento,
3: mejor el equipo de
2: en actitud.
3: Que este.
0: ¿Qué pasa, chicos? Que cómo está el rival de toda la vida te incide.
3: ¿Vos decís que sí?
0: ¿Cómo no te va a incidir? ¿Sabes lo que ves Córdoba hoy? Todos mirando Belgrano. Y nosotros, mirando la tanda, que tenemos un montón, es impresionante, 12:52, hacemos la primera, ya seguimos.
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0: Falta un minuto para la una de la tarde. ¿Temperatura, señora?
1: 12 grados 7 décimas Gus, humedad 52%, algo nublado está el cielo. La máxima para este jueves, 13 grados nada más.
0: Armame el jueves, García, por favor.
2: Bueno, hoy tenemos Copa Libertadores de América, juega Independiente Rivadavia, ya clasificado para los octavos de final y en el primer puesto del grupo frente a La Guaira en el Estadio Olímpico de Caracas. Esto será a las 7 de la tarde. Y tendremos por Copa Sudamericana, obviamente, la presentación de Racing a partir de las 21 con Pipi Novelo, con Coco Ramón, frente a Caracas. No queda otra que ganar, Gustavo.
0: Gana Racing con Caracas y ¿qué tiene que esperar?
2: Y tiene que ganar en la última. 13 puntos tiene Botafogo.
0: Sí.
2: Que ayer ganó 3-0 Independiente Petrolero.
0: Ya primero, nadie le saca primer puesto.
2: 8 puntos tiene Caracas.
0: Sí.
2: 4 tiene Racing.
0: Vamos a ver la victoria hoy, 7. Queda sí, un punto.
2: Queda un punto. Y en la última juegan Caracas frente a Botafogo y Racing Independiente Petrolero.
0: Racing le va a ganar a Independiente, la verdad es un equipo muy flojo.
2: Sí, ponele que llega a 10. Racing tiene que esperar que Caracas no le gane
0: a
2: Botafogo.
0: Que Botafogo le empate a Caracas.
2: Exactamente, que le saque puntos. Juegan en Venezuela.
0: Porque si Caracas gana ese partido, queda fuera de
2: exactamente.
0: Un grupo de 4, queda tercero.
2: Termina tercero, eliminado de Copa Sudamericana. Y atención que por Copa Libertadores hoy... va a estar muy atento Boca, esperando, creo que el mejor resultado es un triunfo de Barcelona de Ecuador visitando a la Católica de Chile. Este partido arranca 21:30.
0: ¿Y el sorteo cómo se hace? ¿Enseguida o hay que esperar?
2: En el caso del enfrentamiento de playoff de Copa Libertadores y Sudamericana no hay sorteo, se acomodan los equipos según la posición.
0: Ah.
2: Después sí hay sorteo.
0: Ah, qué interesante.
2: Claro, después bueno, sí eso. Hay sorteo para...
3: Los octavos
2: de final
3: y todo el camino
2: de Copa Libertadores.
4: ¿Cómo sería lo de Lanús con un equipo? Cada falta una fecha.
2: No, tenés que ver cómo terminan, en qué posición terminan los segundos y los terceros.
0: No, y aparte que ves si Lanús trepa al tercer
2: puesto.
4: Está
0: siempre listo.
2: Lanús, claro. Always Ready, como decíamos antes, tiene la ventaja sobre Lanús porque le saca esa ventaja por los enfrentamientos directos. Lanús juega el próximo 26 de mayo contra Mirasol de local, que ya está clasificado Mirasol.
0: Sí. Primero.
4: En cancha de Lanús.
0: Y tuvo la suerte de Mirasol que no fue a la altura también, ¿no?
4: Claro.
2: Y sí.
3: En la altura con Liga juega.
4: En la altura no juega,
3: no juega.
4: En Paraguay juega.
2: Jugó en Paraguay. Always Ready tiene que jugar como visitante la última.
4: Claro,
2: en Quito. Pero juega en Quito.
4: Con un empate Lanús está tercero.
2: Sí, con un empate sí.
0: Pero va a ser tercero, va a ser un buen candidato para Sudamericana, porque además imagino que va a comprar un 9. El chico, el colombiano que
2: se
0: hizo con la
2: Banfield.
4: No.
2: Ah,
4: ¿no sabe de la lesión o sí?
2: No, todavía no vi ningún partido.
0: Alois.
2: Pero no le resultó,
0: No, de entrada no, por ahí el semestre que viene.
2: Y sí.
0: Tiene que acostumbrarse al fútbol argentino.
2: Y
0: hizo un par de goles.
4: Sí. Yo hablé con gente.
0: ¿Le tienen fe?
4: Le tienen fe. Pero me dicen que le cuesta la adaptación.
0: Claro, es muy difícil venir acá y adaptarse y jugar. Le hizo un gol a Banfield, ¿eh?
4: Sí.
0: Señoras, señores, ¿estaba listo o no?
4: No, pará que tuve problemas, porque fui arriba y estaba valiente.
3: ¿Qué pasó?
4: Tiene figuritas ahora.
1: Me puso
4: elemento cortante acá en la parte de...
0: No.
2: Casi te apuñala.
4: Me pidió un álbum.
0: Anda con facas.
4: Tenés álbum, si no te corto.
3: Vos tenés la de Messi. El paquete que seguro le toca a Messi.
4: Sí, porque me pidió Panini y tengo la de Messi, pero me faltan todas las demás. Y me puso un algo cortante acá en el costado.
0: Un
2: arma blanca.
0: Cristian. ¿Vas a comer alguna facturita cuando entres?
3: Y vamos a darle, igual le gusta mucho.
2: Media la docena se lleva.
4: Y ayer me dijo que estaba entrenando, sí, y era casi un físico culturista, y sacó el bíceps y lo mostró, Gustavo.
0: Te digo.
4: Sí, bueno, te mata,
0: yo lo vi de costado y no.
2: Mira que.
4: De costado no.
0: No, no.
2: Pero mira
4: no
2: que.
4: Hay tanto músculo.
2: Mira que ayudé a
0: mejorar al búlgaro Pancev.
3: Se quedaron sin figuritas en el barrio de Villa Urquiza.
0: 1:03.

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1: Hora 13, 4 minutos. En todo el país, la temperatura en Buenos Aires 12 grados 7 décimas, humedad 52%.
0: Economía.
1: El gobierno anticipó que el Fondo Monetario Internacional tratará hoy la revisión del acuerdo con Argentina. Así lo confirmó el viceministro de Economía, José Luis Daza. La reunión evaluará el entendimiento técnico alcanzado entre el staff del organismo y el gobierno de Javier Milei a mediados de abril dentro del programa de facilidades extendidas. Si el directorio aprueba la revisión, el país va a recibir un nuevo desembolso de 1.000 millones de dólares destinados a reforzar las reservas del Banco Central.
0: Judiciales.
1: Causa Cuadernos. Un testigo se retractó y negó haber visto bolsos en el departamento de Cristina Fernández. Se trata de Julio Silva, encargado del edificio de Recoleta donde vivió la expresidenta. Silva afirmó ante el Tribunal Oral Federal número 7 que firmó sin leer una declaración realizada en 2018 en la que se sostenía que el exsecretario presidencial Daniel Muñoz ingresaba bolsos y valijas al departamento ubicado en la esquina de Juncal y Uruguay.
0: Internacionales.
1: Los gobiernos de China y Rusia respaldaron al expresidente cubano Raúl Castro tras la acusación de Estados Unidos. Castro, de 94 años, fue inculpado por el asesinato de 4 personas y la destrucción de una aeronave en una causa impulsada por el Departamento de Justicia norteamericano. Desde Pekín denunciaron un abuso de los medios judiciales, mientras que el embajador ruso en La Habana afirmó que la decisión forma parte de una estrategia de Washington para aumentar la presión sobre la isla.
0: Fórmula 1.
1: La escudería Alpine llega con mejoras en su monoplaza para el Gran Premio de Canadá. Amplía Walter Zafarian.
2: El trazado tiene 4.361 metros de longitud, 14 curvas, largas rectas y chicanas muy técnicas. Son 70 vueltas las que se van a correr en el Gran Premio de Canadá, con el 70% de la vuelta yendo a fondo. Y mucha atención a lo que es la curva 14, la denominada el muro de los campeones. Alpine llega con algunas mejoras desde lo que tiene que ver con su monoplaza, caja nueva, tanto para Gasly como para Franco Colapinto. Y para Franco Colapinto, el alerón trasero, el mismo que usó el piloto francés en la carrera de Miami. Todo comenzará para el piloto argentino a la 1:30 de la tarde en el día de mañana, con el primer y único entrenamiento libre. Walter Zafarian para la Red Informativa.
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3: Le cuesta subir este jueves a la temperatura. Continuamos con valores en torno a los 9 o 10 grados y la máxima para hoy será solo de 13, con cielo parcialmente nublado. Mañana y el sábado suben levemente las temperaturas, con valores de temperatura máxima de entre 15 y 16 grados. Y a partir del domingo, el viento norte hará que las temperaturas suban aún más. La semana que viene, las máximas estarán entre 19 y 20 grados entre lunes y martes. Lucas Gerengua, Meteorología, Radio La Red.
1: Hora 13, 8 minutos en todo el país. La temperatura en Buenos Aires, 12 grados 7 décimas, humedad 52%, cielo algo nublado.
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0: Una de la tarde, 9 minutos, esa es la hora y esta es la temperatura en la ciudad de Buenos Aires. Piqui Buono.
1: 12 grados, 7 décimas, Gus. El cielo está algo nublado, máxima para este jueves, 13 grados.
0: Nuestras últimas horas en Buenos Aires porque nos vamos a Córdoba.
2: Claro.
0: Nos vamos a Córdoba a transmitir la final de Belgrano River. No hay una entrada. Ayer me llamaban de Córdoba para pedirme entrada.
3: De todos lados, pero fue raro.
1: ¿Ay? Sí.
0: ¿Quién tiene?
1: Atención, atención, no, justo lo dijiste. No, mirá vos, me diste el pie, oyentes futboleros. 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
0: O sea, que nosotros hacemos la promo a Marcelo Palacios. Sí. Ah, bueno, está bien, fenómeno. En este programa lo hacemos, escuchen a Palacio que regala las entradas. Está bien, fenómeno.
4: Hacemos el anuncio nosotros.
0: Yo pensé que la regalábamos
4: nosotros. Hacemos el anuncio.
0: Pensé que la regalábamos
5: nosotros. La vertientes.
6: Ahí está. Dos.
0: Regala Pama, regala Palacio, nosotros no regalamos nada. Bueno, está bien, fenómeno. 1:10. ¿Me pones Genesón y Roberto? Poneme Genesón y Roberto, plano, dale. Dejala de Chicago que no están ganando.
4: No, está muy mal, viejo.
3: No, porque están buscando el técnico. Es insoportable la charla en el pasillo. Es todo el tiempo lo mismo.
6: Mirá vos.
0: Yo pensé que teníamos de entrada nosotros para regalar.
1: No. Igual Toti tampoco, ¿eh? Esto solamente para Palacio.
0: Que es el preferido de la empresa, sin ninguna duda.
3: Y el oro.
4: Es el hombre oro.
1: Es el preferido.
0: Lolo, Sancante.
3: Lo dijo el mejor periodista de la Argentina.
0: Marcela, son todos. Marcelito. Nosotros somos. Bien, ¿está o no, Roberto? Yo quiero hablar de la final.
4: ¿Cómo no va a estar? Siempre está listo.
1: Bueno, ¿y ustedes van a ir entonces?
0: Sí, de acuerdo.
1: Muy bien.
3: Qué grande Robert, ¿eh?
0: Qué lindo Córdoba, ¿eh? A mí me gusta mucho ir a Córdoba, Mendoza. Me gusta mucho el norte, Salta, Tucumán, Jujuy.
7: Se extraña un equipo del norte, ¿no? En primera.
0: Sí, Jujuy, no están en contra del interior del país, no.
3: Salta es un lugar hermoso para primera.
6: Mira que está muy bien Gimnasia, de Jujuy.
3: Está bien Gimnasia.
0: Los años que fui a Jujuy. ¿Sabes los años que fui a Jujuy?
1: Qué hermoso que
7: fue. Gimnasia en Ciro.
4: Claro.
0: Y me acuerdo mucho que se enojaban los jujeños porque nosotros nos hospedábamos en Salta.
3: Claro. ¿En serio? ¿Por qué?
0: Porque había vuelos más, había más frecuencias en Salta.
3: Éramos Salta.
0: Y había solamente un vuelo a Jujuy. Si no tomás ese vuelo, chau. Entonces, había más frecuencia en Salta, nos hospedábamos en Salta y nos íbamos 100 kilómetros en el remis, en la camioneta, íbamos todos para allá.
7: Ahí en Jujuy nació el famoso, ¿quién sos vos? ¿Quién sos
3: Jujuy?
7: Vos? Claro, en la cabina de Jujuy, cuando Boca pierde con Gimnasia y Grima de Jujuy 2-1, se iba sin hablar Basile y Germán Pavlovsky le dice, ¿cómo no van a hablar a la prensa? ¿Quién sos vos para que tenga que hablar? ¿Quién sos vos? Yo soy el técnico,
0: tengo muchos partidos transmitidos para fútbol de primera en
3: ¿la tacita?
0: Jujuy Salta.
3: ¿La viste la tacita
0: en
3: nueva?
0: En Tucumán,
3: ¿no?
0: Tucumán transmití Boca 3, San Martín 1, me parece.
3: En la Ciudadela.
0: Cariquel me saca rápido un tiro libre, hace un gol viate, creo.
3: ¿Vos la viste la tacita nueva?
0: Hace mucho que no voy.
3: Yo fui hace 2 años.
7: Apertura 2008.
3: Que viajamos. Hermoso es el estadio de Gimnasia y Jujuy, es hermoso.
6: 23 de agosto.
3: Hermoso la tacita.
0: Después fui a ver un equipo de Simeone.
6: La tacita de plata es la provincia. La tacita de plata es la provincia, le dice Jujuy.
7: Bueno, así. Jujuy hace el primer gol
3: con el Saviola. Con Ramón de Tegri.
7: Debuta y hace gol.
4: Debuta. El otro día le hizo una nota a Mauro Viale.
3: ¿Ah, sí?
4: Me acuerdo, en la tele.
0: Al otro día le hizo una nota a Mauro Viale.
4: Fue la primera nota que le hicieron.
7: No, se acuerda porque seguro dijo que era excursionista.
0: Claro.
3: Y bueno, ¿por qué él es excursionista?
4: Saviola vivió mucho, nació y se crió en Dragones, a pocas cuadras de la cancha de excursionista.
3: ¿Usted no miente, decís, Gustavo?
7: Justo, ¿no? Una calle que...
4: Que tiene que ver con el apodo de...
3: ¿Vos sos hincha, no?
7: Defensor.
3: Sí. ¿A dónde vas a presentar el libro?
4: Ya está, en Excursionistas, el día 29.
3: ¿De qué?
4: Seguramente de mayo.
3: El viernes.
4: Vamos a presentar el relato de los ratones.
3: El 31 cumplo yo.
4: Con la presencia de Víctor Hugo Morales.
3: Extraordinario. Bien.
4: Escribió el prólogo, ¿no?
0: Muy bien, Víctor Hugo. Ahora vos
4: vas a venir.
0: ¿Cuándo es?
4: El 29, viernes.
3: ¿Cómo
4: después del programa.
7: Uy, Salta, excursionista.
0: Todo es un chivo para vos, es una locura.
4: No es un chivo, es una invitación.
0: Ya metimos uno para Marcelo Palacio, ahora uno para vos.
4: No es chivo porque no hay que pagar.
0: Palacio
4: para
0: dice
4: ir.
0: El programa de él. Van a escuchen el programa de Gustavo, ¿no?
3: ¿Puedo meter uno yo o no? El 31 cumplo años, el 29 vamos y después el 31 cumplo.
0: ¿El 31 de mayo?
4: Sí. Ah, regalos para Barreto en la puerta de la radio.
1: El lunes traigo, domingo,
3: domingo, siempre
0: traigo. Domingo. Se vienen las elecciones en San Lorenzo también, ¿eh?
4: La semana que viene.
0: El 30, bueno, me voy sábado a Córdoba. Genesoni, dame la temperatura de Córdoba a esta hora, por favor. ¿Qué está pasando allí en la ciudad?
5: ¿Cómo les va? 18 grados a esta hora.
0: Okay. Lindo.
5: Sí, lindo. Tenemos una semana linda, completa durante el día, digamos 18, 19 grados. Ya a la noche empieza a bajar la temperatura. Donde ha bajado la temperatura en algunos socios, sobre todo los socios que no consiguieron entrada, ¿no? Eso sí, están bastante enojados.
0: Y ahí lo escuché, no, Artime. Artime dice, tengo, ¿cuántos socios? ¿Cuánto dijo que tenía?
6: 70.000, dijo.
0: 70.000, claro. Y hay lugar, sí, para, no sé, 30, ¿no?
6: Y bueno, pero 25, es lógico 000. Que ocurra eso.
0: ¿Cómo dijo, Gene?
5: 25.000.
0: 25.000.
5: Pero no tiene 25.000 lugares. Lo que pasa es que hay socios que han quedado, que han acompañado todo el año, ¿no?
0: Y bueno,
5: la posibilidad.
0: Es muy, eso pasa siempre. Y eso, bueno, es muy difícil porque no lo puedes tirar él, no es culpa de él. Tiene 25.000 lugares, 70.000 socios. ¿Qué hacemos?
3: Es muy difícil.
5: Sí, pero River tiene 300.000 y dio prioridad a algunos, que fueron los últimos 7 partidos.
0: Bueno, y algunos que deben estar puteando, que fueron todo el año también.
5: Claro.
0: Claro. Es así. Está Yarroch. Acá hay gente mala, Yarroch, que dicen que ayer se rompió el récord de capacidad completa en el Monumental. ¿Es así o están mintiendo estos muchachos? ¿Cómo le va?
8: ¿Cómo te va, Gustavo? Mirá, lo que informó River es que los tickets estaban agotados. No sé si no habrá ido algunas abonado, pero lo que informó River es que estaban agotados. Exactamente, oye, sí.
0: Aparte,
8: sí,
0: había que ir a ver un equipo suplente ya clasificado y con el frío que hacía, ¿eh?
8: Sí, no, aparte había, claramente, Gustavo, había más de 80.000 personas, ¿eh? Más de 80.000 porque tenía un marco impresionante la cancha, pero tengo dos títulos muy fuertes para dar.
0: A ver.
8: En la previa de la final. Voy a arrancar por uno que está vinculado con el mercado de pases, porque podemos confirmar en Radio La Red que hay acuerdo de palabra entre River y Nicolás Otamendi. Bien. Ya está todo acordado, Otamendi va a ser el primer refuerzo de River, 18 meses de contrato para el campeón del mundo que ya se despidió del Benfica. Y el título número 2, para mí, Gustavo, es una sorpresa absoluta lo que voy a contar, porque ocurrió lo siguiente: salieron lesionados 3 jugadores de River frente a Central. Montiel desgarrado, Driussi con esguince grado 2 de rodilla derecha y Aníbal Moreno con esguince también en el ligamento colateral medial de la rodilla derecha. El tiempo estimado de recuperación de Aníbal Moreno, porque era un esguince pequeño, era de aproximadamente un mes. El jugador empezó a sentirse bien, no tiene molestias. Ayer habló con Chacho Coudet, le dijo que quiere jugar, y a mí, a esta hora, cuando es jueves y quedan 3 entrenamientos, me dicen que no hay que descartar de ninguna manera que Aníbal Moreno juegue la final contra Belgrano.
0: Es el último partido de la temporada, hay que jugarse todo. Jugó muy bien el otro día, ¿eh?
4: Bien,
0: fue clave contra Central.
3: El Colidio para mí.
0: Me sorprende mucho, sí, Silva, cuando entra.
4: No, tiene una prestancia. Parece un pibe de 40 partidos en primera.
0: Qué suelto que está ese Silva.
4: Tiene 3.
0: Qué bien. Da un 4. Minuto. Genesoni, ¿Lisandro López llega o no?
5: Lisandro López está en la misma situación que contaba recién Gustavo con Moreno. Quiere jugar, lo van a llevar de a poco. Hoy me contaban que está mejor que lo que pensaban, o lo que pensaban que iba a estar a hoy, a 48 horas, un poquito más, 72 horas del partido, y lo van a esperar. Ya hay una, entre el cuerpo técnico y el cuerpo médico, han tomado la decisión de esperarlo, y lo van a exigir entre mañana y el día sábado, para ver si está Lisandro López.
0: El tema es la derecha de Belgrano, ¿eh? Que juega Morales ahí, porque está Morales, Lisandro López, Maldonado, Sporle, y se te tira Colidio por esa zona. Y Acuña, te quiero ver.
3: Sí, contó el otro día.
0: No es titular. Juega Rigoni.
5: Para mí, hoy, Gustavo, la duda es si está Lisandro López, es Falcón o Maldonado.
3: Falcón.
5: Para mí va a jugar Falcón.
0: Pero a la derecha, ¿va Morales?
5: No, por eso digo, Falcón de lateral derecho y Morales va adentro.
3: Ya jugó Falcón en el lateral derecho en Argentina hace un rato.
4: Iría Morales con Maldonado o con López.
3: Abel te habla de lateral derecho.
0: Correcto. Morales iría dentro de Central.
3: Claro.
0: Morales iría dentro de Central. Porque te digo, esa zona derecha la vi frágil en Belgrano. Y ahí van a jugar, si está bien, Acuña y Colidio, que está mejorando. Yarroch, ¿Acuña llega bien?
8: Sí, va a llegar Marcos Acuña, Gustavo, porque está mucho mejor de la sobrecarga muscular. Es en el isquiotibial de la pierna derecha, pero ayer me comentaban en la puerta del vestuario de River que Marcos Acuña está mucho mejor y que va a jugar. A esta altura tengo 10 nombres confirmados de River y la única duda, Aníbal Moreno o Lucas Silva. Va a atajar Santiago Beltrán, va a jugar Bustos por el desgarrado Montiel, Martínez Cuarta, Lautaro Rivero, Marcos Acuña. Lo que te decía, Aníbal Moreno o Lucas Silva, Fausto Vera, Juan Cruz Mesa, Tomás Galván, Colidio y Joaquín Freitas para tratar de ser campeones el domingo en el Kempes de Córdoba.
3: Sí, es un River terrenal igual, ¿eh?
0: Sí, sí, pero los hace jugar bien, chacho.
3: Sí, pero es un River terrenal, ¿eh?
0: Los potencia, los ha hecho competitivos. Si con este equipo que heredó sale campeón, imagínate cuando elija a los futbolistas, ¿no? Ya le vino Tamendi. Y un par más que decida Coudet.
3: Sé que es prematuro que me dicen que Salas va a jugar en Racing. Ya te lo dije la semana pasada.
0: Qué negocio horrible de River si,
3: se
0: lo,
3: va, ven, mirá.
0: Si lo vende por 4.
3: 4 o 5.
0: Porque si lo compró 9 lo vende por 4 o 5.
3: No sé si es verdad.
0: ¿Y lo de Racing lo aceptan a Salas?
1: Se va, ¿cómo se, no? Va, mirá, mirá. Se va,
4: se
1: va.
4: Se te fue del estudio.
3: ¿Ese es el verdadero?
1: No, ni se paró.
0: Sí.
3: ¿Cómo se llama el hincha de San Lorenzo? ¿Cómo te llamas? Escúchame, ese es el verdadero Gentili. Cuando me dejas a mí escribir la parte de cuando le saques esa foto, es el hombre de la bóveda.
1: Parece que está en el baño.
3: Es el hombre que iba a las marchas con el señor sin dientes. Ese es.
0: Sí. Cuando nosotros, o cuando ustedes en realidad miren YouTube, le están mirando, está observando a Gentili detrás de la puerta, prácticamente se aleja de la posición de Barreto.
1: Pero es tan vago que
0: no se paró. Sí, no, él, no se paró.
4: Él sabe, él sabe que cuando Barreto sabe que cuando me alejo de él es porque lo intento cuidar.
1: Y acércate para cuidarlo, ¿no?
0: En el Sony, no se ríe. ¿Dónde nos se ríe, invita a comer el sábado con Yarro? ¿Cuándo viaja usted? ¿Qué día?
8: El sábado por la tarde, Gustavo, creo que vamos juntos.
0: Vamos juntos.
3: Ah, ¿te puedo hacer una pregunta? ¿Él te habla o se duerme?
4: Duerme.
3: Ah, todo lo que
0: él duerme, sí.
4: Todo el tiempo.
0: Por ahí el avión
3: se mueve.
0: Choca contra la roca y el tipo sigue durmiendo. Es una cosa impresionante.
3: No se pone nervioso, nada.
8: Muchas horas de trabajo, aprovecho para descansar en los pocos momentos de relajación, Gustavo.
0: ¿Dónde vamos a ir a comer a la noche, Yarro? Tengo que ir a comer con usted.
4: Ronca supuesto, como un perro.
0: Sí, no, siempre con un dulce.
1: No,
4: ronca como un perro.
0: Siempre con dulcinea después de la comida, ¿no? Tengo ganas de ir a comer a un buen lugar en Córdoba, sí.
8: Me parecería un gran plan para el sábado por la noche. Y a eso de las 12 menos cuarto, 12 menos 10, a dormir.
4: Eso es un profesional, querido.
0: No, claro, dormir porque el domingo laburamos mil horas.
1: Como Cenicienta.
0: Temprano, hay que ir a la cancha, hacer la previa. Esperar. Aparte, el partido es temprano.
4: Claro, 3:30.
0: Ya temprano.
4: Te cuento, la transmisión de la radio comienza a las 2.
0: ¿Y de 1 a 2 qué?
4: Y un buen domingo, mi
0: vida. No tenemos que vender entradas para un buen domingo, ¿no?
3: Lo más importante va a ocurrir después de la transmisión.
4: Sí. La transmión va hasta las 7 y a las 7 sigue Barreto.
1: Hasta las 0. Vende su kiosquito.
3: Y claro,
6: a las 0.
0: Está bien.
4: Claro.
3: Que
4: claro,
3: sepa el hombre de las manchas.
0: Sí.
3: Que no vengo a subsistir, ¿eh?
0: El hombre de las manchas.
3: No vengo a subsistir.
6: Y no hay protocolo.
3: No tenemos nada.
0: ¿Querés que te confiese algo?
4: La fiesta del campeón la tiene Barreto.
0: ¿Querés que te confiese algo? Plano, yo llego temprano, estamos armando este programa. De qué hablar, qué audio tener, todo. Y llamaba Barreto. Yo imaginé que llamaba para algo de este programa. No, llama para el domingo.
4: No, porque él piensa en él nada más.
0: En él.
3: No es así.
0: Egoísta.
3: Piensa en la radio.
0: Exacto.
3: El mundo al mediodía estás vos y estás salvada la radio.
0: Genesoni, buscame algo bueno para ir a comer a la noche, ¿eh? Te digo, y temprano.
5: Estamos gestionando.
0: Temprano, a las 9 estamos cenando.
6: Mirá que Genesoni no se va a dormir a las 12 de la noche.
5: 20:45 conferencia de liga profesional, ¿eh? En el hotel.
1: A las 9 no vas a poder ir a cenar.
0: Sí. No, es que voy a ir yo.
8: El plantel de River aterriza, Gustavo, porque vuela a las 7 de la tarde. El sábado aterriza y
0: no me toquen
8: el
0: hotel los árbitros, ¿no?
8: Al hotel Quorum a realizar la conferencia de la que habla Genesoni.
0: Mira. Bueno, la verdad que yo ahí no voy a ir.
5: Sí. Arrancó ganando Belgrano.
0: ¿Por qué?
5: Porque quedó con el quinto centenario, ¿eh?
0: Ah, se quedó con el hotel. Y sí, se concentra siempre ahí. Lo único que le falta es que le sacan el hotel. No se concentra siempre, ya la joda. Genesoni, espérenos entonces con algún buen restaurante, ¿ok?
5: Hasta luego.
0: Y Arroch, ¿lo despido?
8: Gustavo, te cierro con esto. Vinculado con River y la selección argentina, es muy probable que Scaloni lleve al Mundial un cuarto arquero por afuera de la lista de 26. Ese cuarto arquero es Santiago Beltrán, que se quedaría unos 20 días en Estados Unidos y después...
0: ¿No es poca cosa para el arquero titular de River hoy ser cuarto arquero y casi de sparring al Mundial? ¿O es una buena noticia?
8: Yo creo que es una gran noticia porque está considerado por encima hoy tanto de Cambeses como de Walter Benítez, porque hay 6 en la lista de 30, de 55 y el cuarto es Santiago Beltrán. Y como sparring va a llevar a un pibe de Tigre que se llama Máximo Leguizamón tiene 18 años.
0: Como en el Mundial en Qatar, de Qatar. De Tigre, Gómez Herc.
8: Ahora, exacto.
4: Muy atento el papá de Alexis Maldonado, el jugador de Belgrano, Ariel, que dice que va a estar con toda la familia, van a ir de La Rioja.
0: ¿Nos invita a comer?
4: Estadio. No, simplemente no dice que nos escucha. Ah, ¿sabes quién te invita a comer?
0: ¿Quién?
4: Me dice Larry de Clay. Tienen que ir a Hipólito, en Córdoba.
7: Mando un bello grande, lo quiero mucho, Larry.
4: Frente al Patio Olmos. Oh, es amigo, aclara. Es. Si van.
0: Una esquina.
4: Que me avisen.
7: Una esquina. 0-0.
4: Entiendo que ese, no, si me avisen, es para ir de.
0: Ya fui, ya
4: Ron.
0: Fui. 0-0. Ya fui, me mandó.
4: Ah, es bueno.
1: ¿Y? ¿Te gustó?
0: Cuando fui estaba lleno, no entré.
1: No,
0: pero ya lo conozco. Me mandó la
4: vez pasada. Ah, bueno.
0: Gracias.
4: Gracias, Larry.
0: Larry. Sí, Gómez Herr es el hermano de 5. Yo me acuerdo que estaba. Fue al Mundial. Fue al Mundial. Y ahora también lleva otro equipo, lleva otro de Tigre. Bien. Y Beltrán.
4: Y el primo de Paco.
0: Beltrán es.
1: Copo,
4: ya que estamos.
3: Muy mal,
0: Beltrán.
8: Gustavo, Guille Poggi. Sí. Guille Poggi no está escuchando la radio porque me está llamando.
0: No, Poggi, dejaste de bromar, hermano.
4: Dale, Poggi, respetá el laburo de los demás.
0: Dale,
4: viejo.
0: Poggi, estás al pedo al final. Respeto. Dale, querido.
7: A esta hora va al gimnasio.
0: Por favor, querido. Dale. Salerni, ¿qué dice el médico?
4: ¿Qué quiere Poggi aparte?
0: No, tremendo. Escuchá, pará. Sí, Beltrán aparte parece ser el arquero del futuro. Y sería bueno para River, porque cobra, ¿sabes cuánto cobra River? Hicimos la cuenta la vez pasada. Creo que son... Ay. Hicimos la cuenta como $100,000 cobrado por los jugadores. Porque
3: ¿total?
0: Y porque son... ¿Cuántos dólares por día era que
6: claro,
0: cobra
6: un equipo?
0: Claro,
6: es por día.
0: $1,000 por día, pues ya que cobre... O 10.000.
8: Puede ser, Gustavo. No me acuerdo el número exacto.
3: ¿Y cuántos jugadores tiene?
0: La FIFA le da un dinero a los equipos que prestan a sus jugadores. Entonces, si River lleva a Montiel, Acuña, Castaño.
3: Castaño no puedo creer lo que vaya.
0: Bueno, ¿qué más?
3: Juanfer.
0: Y encima lleva a Beltrán.
6: $11,000 diarios por cada futbolista convocado.
0: Lo había dicho 10.
3: Beltrán.
0: 11 lucas por día.
3: Hay más, ¿eh? Me parece.
0: Va 50 días Beltrán, son $55,000. ¿Dije bien?
3: Bueno, sí.
0: Gracias, Yarroch.
8: Gustavo, abrazo para todos y tranquilos con el tema Dibu Martínez porque va a llegar sin inconvenientes al Mundial.
0: Claro, ya atajó bárbaro.
8: Ya
6: estaba festejando.
4: Como lo que...
8: La sospecha es que es una luxación solamente en el dedo anular de la mano derecha. Ya está entablillado y va a llegar sin inconvenientes al Mundial.
3: Ayer dijo algo Gustavo en la transmisión y no me acuerdo quién era el cuarto jugador, lo que hablábamos de Buendía hoy. Perrone, Buendía, los Chelsea, y falta uno en esa posibilidad de un lugar.
8: Más Mastantuono.
4: Y hoy está mejor Buendía que Mastantuono.
3: Sí, que todos.
4: El otro día entró, tiró un tiro en el palo Mastantuono, pero está lejos de aquel.
3: $550,000, Gustavo. Mira,
4: jugando al Candy Crush. No. Me dice, 550 mil, y como para avalarlo, me muestra el celular para decir, mira, acá lo tengo. Y sale el Candy Crush.
3: Es un botón. No, pero antico, ¿ves?
0: Che, 500 lucas, claro, 500 lucas.
3: 11.000 por 50, 550 mil, gracias, antico. Este es el verdadero. Estaba con el hombre del diente, iba al lado él. Cierre enlace, jueves.
0: Mi amigo Panchi de River me corregía también. Tengo a las reartes de Almarzo ahí del bodegón. ¿Viste la carnicería que está cerca de 10 pies?
4: Sí.
0: Nunca vas a comprar.
4: Y porque sí, te queda ley, claro, que viene el Parque Chacabuco a comprar a Zona Norte.
0: Y sí, te digo, pasa. No venís a 10 pies hoy.
4: Sí, hoy sí.
6: Mirá
4: sí,
6: que está Yarro todavía.
8: Eso es un vuelto para River, discúlpeme, porque
0: sí, pero a mí dámelo. Un jugador más. ¿Sabes lo que significa? Es un montón. Gracias, Roberto.
4: Gracias, querido.
8: Un abrazo grande.
0: Qué lindo, Roberto.
4: Qué simpaticón.
0: Tremendo. ¿Qué tenemos?
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0: Y Roberto habla de River, Genesoni de la final de Belgrano. Y esto se lo perdió Yudica, que quería que hable de River en la primera hora. Quería que hable de los suplentes de River de ayer.
3: Colgado estaba ahí Arroche, un vuelto, dijo
0: Guido. Todo holgado.
4: Para
6: River, dijo.
3: Domingo a la noche va a comer López afuera nada más. Después Vicentili se va al teatro. Pero es jodido ir a comer afuera domingo a la noche. ¿Qué postre? Me dijo, panqueque con dulce de leche, dijo Arroche. O sea que morfó, me dijo.
0: Está muy suelto, Yar.
3: Está suelto. Está
0: muy suelto. Tiene más casa que Adorni. 1:29, dale.
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12: Botafogo, o sea, Racing sueña por lo menos con ser segundo, Diego Luzán.
13: Sí, exacto. En otra Copa Sudamericana hubiese quedado afuera, ¿no? Como quedó Gago afuera alguna vez.
12: Cuando quedaban primeros.
13: Claro.
12: Claro. Bueno, pero en ese momento, yo me acuerdo que estaba Racing.

0: Racing con Cuiabá, Independiente con Ceará. ¿Puede ser?
1: Sí.
2: ¿Eh? No, Racing quedó afuera con Melgar.
0: Sí,
2: no,
0: pero, esa el, copa. Pero jugaba Cuiabá.
1: Ah, claro.
0: Jugaba Cuiabá.
2: El mismo grupo.
1: Claro. El mismo grupo.
0: Y terminó siendo Melgar primero. Pero Independiente con Ceará había ganado todos los partidos menos a Ceará. Y ahí cambia el reglamento.
1: Claro.
0: Porque dice, escúchame, hay un equipo que gana todos los partidos y pierde uno y queda afuera. Cambia el reglamento ahí.
2: Y Racing perdió con River de Montevideo, de local.
0: Claro.
1: De Montevideo.
0: Un lío bárbaro. Bueno.
2: Bueno, sorpresa en el equipo. Porque en la práctica de ayer apareció Matko Miljevic de titular. En lugar de Toto Fernández. Hace rato que Matko no tiene la chance de ir de entrada.
0: Y hay que darle la posibilidad también, ¿viste? Porque no jugó mucho de titular. No.
2: Sí, jugó al principio.
3: Al principio.
2: Perdió Racing los primeros tres partidos que jugó. Después lo expulsaron con Independiente Rivadavia y a partir de ahí empezó a jugar poco y nada. Así que veremos si este es el equipo. Tagliamonte, Di Cesare, Sosa y Rojo, Martirena, Zuculini, Saracho, Gaby Rojas, Miljevic, Maravilla y Konechny. Por ahí me parece que pasan los 11. Tiene que ganar Racing hoy, ganar la próxima fecha con Independiente Petrolero y sigue dependiendo de lo que pase con Caracas y Botafogo. Si Botafogo pierde en Venezuela, ahí Racing se quedaría fuera.
0: Claro, porque Botafogo lo puede dejar con vida a Racing, como hizo Tigres con River.
2: Claro, si empata...
0: Y después River le ganó la final.
2: Si empata Botafogo
1: 2015,
0: con Caracas... Porque a Botafogo, ¿qué le conviene más? ¿Que vaya a Caracas o que vaya a Racing? No, a competir con ellos.
2: Caracas.
0: Pero
4: bueno, por eso. Ese grupo lo pasamos con 7 puntos.
0: Pero...
4: Y después la historia.
0: Yo, ¿qué sé yo?
1: Que tuviste,
2: Por eso. Entonces, ahora ya no depende de Racing. Racing tiene que hacer su parte.
0: Sí, que ganar los dos partidos.
2: Claro, ganar los dos partidos.
0: Sería lógico que ganen los dos partidos.
2: Sí, pero a Racing se le viene complicando solo últimamente. Sería lógico que gane los dos y después esperar a ver que pierda puntos Caracas.
0: Muy triste sin gente. Muy triste.
2: Espero que evalúen para que no vuelva a pasar, ¿no?
0: Poner la tele hoy y ver a Racing sin gente.
2: En ese momento, cuando vamos a tirar fuegos artificios, no importa nada, bueno, el último partido.
0: Gustavo.
2: Bueno, las consecuencias son estas: 3 partidos sin público.
3: Ya, 3 partidos.
2: La verdad,
3: ya peló.
2: Bueno, sí, era un partido definitorio.
0: Hay que pensar en la gente también que queda a la cancha, Gustavo. Ahí te equivocás. Porque, ¿sabes qué pasa? Vos vas a la cancha, la gente no. Ya. Hay que pensarla para la próxima.
2: No, la gente lo que pierde, y Racing también pierde mucho.
0: Pero claro que
2: el
0: sí.
2: El club también es bueno,
3: chulo. Fue
2: el
3: club la fiera, se
2: columnó,
3: con Flamengo.
2: No, que detrás que no. De,
1: claro.
0: Abrió la puerta, Milito.
2: Es obvio.
0: Que pensamos que venía a hacer una dirigencia distinta. De abrir la puerta a los hinchas para que tiren las bengalas. Pidió por Rojo. En la AFA, pidió por Rojo. Que le dijo no sé cuánto al árbitro.
3: Sí, igual me parece exagerada la pena, ¿eh? Porque han pasado cosas peores en otros estadios y no ha habido este tipo de castigo.
0: Sí, pero por más que sea un partido...
3: Igual está bien, se lo advirtieron y lo hicieron igual.
2: No, pero además hubo una reincidencia.
0: Y no importa nada.
2: Hubo una copa anterior que pasó lo mismo.
0: ¿Cómo lo defendés a Costa en todo?
3: No lo defiendo a Costa.
0: Pero acá sabía que iba a ser...
1: Lo que pasó ayer en Brasil con Álvarez.
3: Defiendo al club como en su momento defendía a River porque clausuraron al Monumental por la pirotecnia y esas imágenes la usaron para promocionar una final.
0: Esto fue una decisión de Costa.
3: Eso se me ha de un audio.
0: No, está bien.
3: Más allá de quién haya sido la decisión. Más allá de lo que de quién haya tomado
0: la
3: decisión.
0: A Costa lo elogiamos cuando tenemos que elogiarlo y lo criticamos cuando tenemos que criticarlo.
3: Pero más allá de quién haya tomado la decisión, digo que me parece muy dura la pena.
0: Ya con que una fecha el hincha no vaya a la cancha, es un montón, porque paga bono, es socio y quiere ir a la cancha.
3: En el marco de Sudamérica, en otros estadios,
0: han
3: ocurrido cosas más graves y las sanciones no fueron tan duras. No, pero yo no digo que... A ver, pará.
1: Por ejemplo, lo que pasó ayer con Álvarez en Brasil.
0: Sí.
1: Por ejemplo, con el técnico de San Lorenzo. ¿Santos va a jugar como local el último partido? Sí. Y seguramente sí.
3: Por eso digo,
1: con gente,
3: no con justifico público. Lo de Costa ni digo que estuvo bien.
0: Pero
3: lo
0: sí.
3: que digo es que la pena es muy dura con respecto a si, otras
0: si Álvarez le dice, che, me pegaron en la cabeza, por ahí uno le dice, che, hubo cosas más graves.
3: Y en el Maracaná pasan cosas más graves todo el tiempo y nunca lo sancionan.
0: No se responde eso, hay cosas más graves.
1: Sí.
0: Bueno. Gracias, lo usan por todo.
3: Es injusto, a eso me refiero.
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0: Atlético Tucumán ya está. Espera por el ganador de Unión Independiente, Independiente Unión, que juegan mañana en la cancha de Newell's.
1: Sí, señor, mañana a las 20. Unión con cambios, ¿eh? Finalmente no llega Estigarribia. Va a jugar Colazo. bueno, con Tarragol. Y
3: dos tanques.
1: Sí.
3: Dos tanques. Bueno, que Estigarribia también, ¿no?
1: Y tampoco jugaría Brian Cuello, más allá que Estigarribia y Cuello van a ser parte del plantel. No estarían como titulares por molestias musculares. El que estaría ingresando es Menossi al equipo titular.
0: Mira, Cuello con dolor de garganta, me dijeron, ¿puede ser? Ah.
6: Por suerte no es el ganglio.
0: Escucha, ¿Menossi por qué? ¿Quién sale?
1: Cuello.
7: Claro, Menossi, Palacios.
1: El equipo sería Mancilla, que finalmente va a jugar, estaba en duda.
7: Chiquito Profili.
1: Vargas, Maison Rodríguez, que lo está buscando Bragantino, según nos cuentan en Santa Fe.
7: Y dos equipos grandes de Argentina.
1: Ludueña del Blanco, Menossi, Profini, Mauro Pitón, Palacios, Colazo y Tarragona.
3: Son características totalmente diferentes las de Cuello y sí, Menossi. Sí,
7: sí, Menossi sí, es más contención.
3: Claro, sí, sí, sí, Cuello juega por afuera.
0: Para marcar un poquito más. Matías Pablo Martínez Guerrero, ¿cómo le va?
8: Hola, Gus, un abrazo muy grande para todos. Okay. Vos sabés que me prendo a lo que estaban hablando, ¿no? De además del daño deportivo de jugar sin gente, el daño económico es terrible. Independiente todavía tiene en sus espaldas una sanción de 7 partidos de local sin gente y 7 partidos de visitante sin gente, que obviamente está esperando la apelación. Y recuerdo que la recaudación con la U de Chile fue de $1,000,000. Si lo traslado a 7 partidos de local, son $7,000,000.
3: Con los argentinos son durísimos. Claro, con los brasileños no.
7: No, es verdad. Ver, los brasileños tampoco. Fue muy grave. U de Chile sigue jugando con gente.
3: Ahí tenés.
8: Claro, lo de Independiente fue muy grave, pero la U de Chile sacó muy barata, ¿no?
7: Te digo que San Lorenzo estaba muy mal por la...
0: Lo eliminaron, lo sancionaron y encima no juega Copa, no la purga nunca.
3: Claro.
0: Porque ahora va a jugar, no sé, si suma puntos el segundo semestre, alguna Copa. Yo lo escuché a Quintero ya decir Sudamericana.
7: ¿Dijo?
0: Ojalá lleguemos a la Libertadores o la Sudamericana.
7: Ah, renuncia,
0: ¿Viste?
7: Renuncia
0: a la vara hay que poner arriba, chicos, es Independiente, ¿no?
7: Gigante.
0: Estamos llegando a la Sudamericana.
1: Hoy está 11º Independiente en la tabla.
0: ¿Quién bajó la vara, Martínez, en Independiente?
8: No, pero...
3: Y los resultados.
8: La fue bajando solo, Gustavo, porque acordate que Quintero es una máquina de repetir que hay que salir campeón. Después solito creo que la fue bajando cuando fue viendo que el equipo por ahí no le daba la nafta, no tenía la mentalidad suficiente, pero siempre él hablaba de salir campeón y la última conferencia terminó diciendo eso de manera sorpresiva. Pero bueno, en un ratito viaja Independiente, va a llegar cerca de 7-8 de la noche Gustavo a Rosario para mañana enfrentar a Unión de Santa Fe. Con una baja no va a viajar Milton Valenzuela, que tiene una molestia muscular, así que ya ahí podemos confirmar que Zavala vuelve a ser titular.
0: ¿Dónde se lesionó? ¿En la práctica?
8: En la práctica, Me dieron alguna explicación, Gustavo, de por qué
0: jugó
8: Valenzuela. No, bueno, Independiente tuvo un montón de bajas musculares sin jugar Copa. Lo Mónaco reemplazado 5 partidos, Montiel suplente.
0: Bueno.
8: Varias bajas. Me dieron alguna explicación de por qué jugó Valenzuela el último partido y no Zavala. Quintero lo vio bien. Lo vio mal, a Zavala contra Riestra y lo vio bien a Valenzuela con San Lorenzo.
0: No estaba mal el cambio ese, porque Valenzuela con San Lorenzo jugó bien.
7: Muy bien.
0: Lo amonestaron rápido.
7: Eso y bancó la amarilla.
0: Y se bancó la amarilla y jugó bien. Entonces lo repetí, no es un drama. El tema es que pobre no se dio cuenta que Di María enganchaba para adentro, ¿no? Que lo hace más o menos unos 20 años.
8: Sí, igual Gustavo, me parece que Zavala en este semestre con Ábalos y Marcones eran de los 3 mejores independientes.
7: No, pero con Riestra jugó mal Zavala. Con Riestra jugó muy mal Zavala.
8: Pero Riestra jugó mal todo, Dani, hubiese cambiado los 11.
7: Está claro, no, pero yo no estoy de acuerdo con que haya jugado Valenzuela, pero la explicación es lógica, digo.
0: Está bien. Bueno, ¿qué más?
8: Por otro lado, Gustavo.
0: ¿Cómo está Montiel?
8: Montiel está mejor, puede ser titular y Fedorco también. Para mí, como Quintero guarda hasta el último momento, no me la quiero jugar, voy a dejar esas 2 dudas. Rey en el arco, Arias, Fedorco, Lo Mónaco, Valdés y Zavala, Pérez Cursi, Marcone, Montiel o Malcorra, Gutiérrez, Ábalos y Abaldo. Te doy una más del mercado, Gustavo. La semana que viene ya nos metemos de lleno porque va a haber una segunda reunión donde van a profundizar. Sí, lo que te digo, que recién charlando con alguien me daba algunos indicios de lo que puede ser el mercado. Mercado donde Independiente, para comprar, va a tener que vender algo. Uh-huh. Obviamente que va a buscar un volante mixto, esto ya se sabe. Pero atención con esto. Los suplentes de Independiente, que hoy la mayoría son 2 por puestos, no sé, Arias, Godoy, Valenzuela, Zavala, Fedorco, Lo Mónaco. La idea ahora es que los suplentes sean chicos del club.
0: Mirá.
8: Es decir, se va Freire, van a subir a Kloster. Se va Puseto queda Tempone. Si se vende Ábalos, sí van a buscar un 9, lógicamente. Pero bueno, quieren que los suplentes sean chicos del club.
0: Si vienen los hermanos de Boer, ¿te acuerdas de los hermanos de Boer?
7: Sí.
0: Puede jugar Cluster Boer.
7: Yuma.
0: Bien, Pavadas que van sumando, Martínez.
8: Brillante, brillante, Lopecito.
0: Gracias, querido. Lo que pasa es que la reserva no gana mucho, ¿no?
7: Ganó 5 a 0, tiene Darío Gordo,
8: pero. Está cuarta.
1: Está entrando, ¿no?
7: Está entrando. Está quedando afuera.
3: Entra los, recordamos, la reserva entra los 4 primeros de cada grupo, ¿no? Los 8 como en la primera.
1: No, perdió. Perdió con Lanús.
8: Lo que tiene Independiente, que es muy buena, es la octava. Igual ahora. Como convocaron a muchos. Pero es lo que está pasando también con los chicos, ¿no? Son chicos que muchos lo convocaron a selección, me cuentan que se agrandaron un poquito, no se la pasan entre ellos, los últimos 4 partidos no ganaron, pero es brillante esa categoría.
0: Che, la cuarta no estaba peleando.
7: La cuarta está, me parece que quedó quinta ahora porque empató Newell's allá con Platense.
0: Sexta, la reserva. No tengo más tiempo, pero en las redes salió como que Loyola va a Boca. ¿Puede ir a Boca ya desde Pisa o tiene no parte del pase Independiente, Martínez?
8: No. A ver, Gustavo, quedan días para que sea de Pisa porque se va a oficializar ahora la... A ver, ya está cumplido el objetivo. Le tienen que pagar Independiente en junio, julio, la compra del 70%. Independiente lo que tiene es un 30% de una futura venta. Pero ya es jugador de Pisa. Si tiene que negociar Boca, va a negociar con Pisa y no con Independiente.
0: Abrazo, pausa.
8: Abrazo.

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11: Lorenzo, no importa dónde juegue y cómo juegue, la actitud no se negocia. Fava, punteros, si le gana Recoleta, que empató los 5 partidos, a octavo de final.
12: Sí.
13: Cero y se clasifica. Si empata, se puede clasificar segundo. Y aún perdiendo, puede llegar a clasificarse si es que en el otro partido empatan. Así que fíjate la importancia del punto conseguido ayer en Brasil. Esas son las buenas. La mala, ya la dijo el técnico en conferencia de prensa. Me pegaron y me insultaron camino a la sala de prensa. Pero no solo al entrenador, a Gustavo Álvarez. Hubo lío y agresiones a la hinchada de San Lorenzo, a la gente que fue a ver el partido. Por eso el presidente Constantino ayer tuvo que recurrir a las autoridades locales y a la Conmebol, intentar pedir un informe.
11: Siempre lo mismo, siempre lo mismo en Brasil. Sí, siempre lo mismo.
13: Porque la gente de San Lorenzo sufrió agresiones y viste como acá, como siempre acá se actúa rápido, pero afuera parece que no
11: premian,
13: pasa nada.
11: Por ahí le dan dos puntos más.
14: Puede ser.
13: Exactamente. Por eso lo que pedía ayer el presidente, tanto a las autoridades locales como a la gente de Conmebol, es que actúen, que se muevan, que hagan algo. No puede quedar así. Porque si no, o sea, en Brasil vale todo y acá son mil problemas.
11: Querido. Gracias, Dani. Mañana hablamos un poquito más de las elecciones de San Lorenzo, que quedan pocos
13: una
11: días.
13: Una semana.
11: Una semanita. Abrazo. Arévalo, Boca. Juega el jueves. Una final.
15: ¿Cómo andas, Gustavo? Jueves 28, Boca espera la oferta por Ceballos, día libre, mañana reencuentro sin Ayrton Costa con Pellegrino para jugar frente a Católica.
11: Y esperando hoy el partido de Católica, le conviene que gane Barcelona. Si no gana Barcelona, gana o empata Católica, es lo mismo, porque Boca tiene que ganar el último partido. Y si gana, si lo consigue, adentro también, ¿no, García?
3: Exactamente, 9:30 de la noche el partido de Católica Barcelona y 21:30 también Blooming Carabobo por Sudamericana. Si Carabobo no le gana al equipo boliviano, River ya estará matemáticamente clasificado a los octavos de final.
11: Bueno, llegó una figura de la empresa que es el señor Chatruc.
14: Una figura del fútbol, querido.
11: Mirá. Totalmente, sí. Va a venir otra figura que es el señor Marcelo Edgardo Palacio.
3: El hombre oro.
14: Tenemos que seguir con la foto, mi viejo.
11: Y la humildad nuestra se va. O sea, una figura como Vicky Buono, que se cortó el piquillo, por lo que veo. Sí. Y nosotros nos tenemos que retirar.
3: Sí, no nos queda
14: Hasta mañana nomás, ¿eh?
11: Mañana hasta mañana. Y mañana venimos acá, no faltamos nunca, estamos. Y el sábado viajamos a Córdoba para transmitir la gran final del fútbol argentino entre Belgrano y River. García, ¿algo más?
3: Bueno, hoy tenemos la primera final del fútbol mexicano. Van a jugar Cruz Azul, el equipo de los argentinos, frente a Pumas. La revancha será el próximo domingo. El partido de esta noche es a las 23. Y también la promoción en el fútbol alemán. Va a estar atento Gentili a este partido. 15:30 la ida entre Wolfsburgo, que intentará mantener la categoría ante el Paderborn, que terminó tercero en la segunda.
11: Escucha, ¿dónde puedo ver la final de México? A mí me gusta ver ese partido.
3: No, no sé. Hay que buscarlo.
11: Se ve en internet.
3: Ningún lado. 11:50, empezá a buscar.
11: Porque hay muchos argentinos.
3: No, no sé. Sí. Y está Piovi, está Paradela, Rotondi.
16: ¿A qué hora es?
3: Palavecino.
11: Claro, claro. Che, hay varios. Y pará, y tenés Keylor Navas
3: y Angulo.
11: El colombiano Angulo. Sí.
3: Luca Romero también está.
11: Otro Romero, claro.
3: El 10. El claro.
16: El pibito que juega en Europa.
11: Papá de Quilmes.
3: Exacto.
11: Papá de Quilmes.
16: El abuelo hablando.
11: Escuchá.
3: Las 23.
11: ¿Saco es candidato en Independiente o no?
3: Y por ahora no está oficializado, pero bueno, hay grandes chances.
16: Y privatizar,
11: ¿Y Pana?
17: Bueno, ¿cómo estamos?
11: Muy bien, querido. Te voy a dejar unas facturas.
17: Sí. Lo único que te pido es que no te dejes. Bareto te llevó a la ilegalidad.
15: No.
17: Dice, no, buscarlo, el de México. No, no. Dentro de la ley todo fuera de la ley.
11: Claro, querido, o sea, por supuesto. Si no lo dan, no lo dan.
17: No quiere andar ahí.
16: Pero vos no me decís fuera de la ley, estamos viendo Bolivia en vivo.
17: Escúchame, enganchini. Hola, Lopecito, ¿cómo estás?
16: Está la luz radiante prendida, ¿no?
11: Está bien ahora.
17: Héctor Calori.
11: Está lindo, ¿no? Está contestando.
17: ¿Qué te trajiste? ¿Qué estabas mirando?
11: No, porque había un muchacho que me pide dos penales de River ayer. No lo vi, River, checo, con los suplentes. Yo vi. ¿Cómo voy a mirar a River con los suplentes, querido? Miralo vos, que yo de River. No, yo vi el partido de Estudiante.
17: Perdón. Yo me dediqué a sufrir ayer. Porque vi Estudiante y veía Lanús.
11: Por eso, querido.
17: Estudiante era nuevo y viste, no daban pie con bola. Y el que me puso contento es San Lorenzo. Porque no merecía ir 0-2. Pero tampoco me imaginé que lo iba a dar vuelta. Que lo iba a casi
11: muy
17: dar
11: flojo,
17: vuelta.
11: Santo. No, no ganó un partido.
17: Chiquitito, sí,
11: Santo no ganó un partido.
17: Pasa que jugás contra el apellido ahí.
11: Y la plata que gastan, ¿no?
17: Oh.
11: Hablando de plata. La plata que invirtieron para sacar puntos y no le ganan a nadie. No, qué desastre.
17: Pobre Tony juega.
11: Sí, sí, pero. Pero ahora fue el
17: escondida,
11: tipo.
17: Se ve que está escondida.
11: Sí, sí, sí. Pobre Tom, pero después ganador, ¿eh?
17: Sí, que. Bueno, que. Hoy pedí.
11: ¿Hoy te sacaste fotos?
17: Se me sacó una foto y me había estado Gentili con un perfume.
11: Nos están esperando, nos están esperando ahí afuera por una foto para no sé qué campaña. Y encima, yo no quería sacar.
17: Lo vi en una foto, usted en una mesa.
11: Sí, no me gusta sacarme con Gentili. ¿Por qué me tengo que sacar con él?
17: Porque vos comentás, él relata.
11: Ah, son individuales. Pero que sean individuales las fotos, después las junten.
17: ¿Vos sos consciente que sos el único apoyo que tiene, Gentili? O sea, que si vos le sacás el coche.
11: Me dice,
17: me se cae, se pega un porrazo ahí contra el árbol.
11: Una Solari. Foto junto. No estoy de acuerdo yo con eso.
17: No me
11: gusta.
17: No me tabús.
11: Otra cosa con Chatruc, un tipo que viene.
17: Sí, sí.
11: Está evaluado en cuanto hoy, Chatruc.
17: Sí, sí, sí.
11: Chatruc es Saracchi. Llegó a River en un palo.
17: Sí.
11: Y lo vendieron en 20.
17: Sí.
16: Milagro, ¿no?
17: Llegó a Boca.
11: Sí.
17: Sin ningún tipo de mérito.
11: Sí.
16: Expectativa.
17: Arba. Hoy está en Escocia y lo van a comprar.
11: Sí, sí.
17: ¿Viste?
11: Es Saracchi.
17: Ese, tu caso cuando apareciste en Suiza.
11: Muy bien,
17: ¿Te acordás cuando apareciste en Suiza?
11: ¿Qué momento tuyo?
15: Sí, no anduve bien. No quiero acordarme.
17: Si en un programa de preguntas y respuestas, Gustavo, y pregunta grandes milagros del fútbol. Porque yo te iba a explicar una cosa.
11: Pero ya es uno, ¿eh?
17: Vos sos campeón con Racing y sos campeón con San Lorenzo.
15: Pero te voy a decir algo. En el colegio, y se lo conté el otro día a Zaro, que me hizo una nota, le mando un beso. Yo tenía 5 compañeros hinchas de Racing, es un montón. Uno de Independiente, muy amigo.
17: ¿Pero que te ibas en...?
15: No, y nosotros íbamos, yo a la cancha de Independiente iba, porque se usaba ir a la cancha de todos, claro.
18: Y los de Racing sufrían, los cargaban, los Independiente los cargaban, los cargaban los de Boca. Los cargaban. Y yo le decía, yo voy a salir campeón con Racing. Porque ahí.
17: ¿Cuántos años tenías?
18: Yo tenía 15 y no jugaba en inferiores.
17: No,
18: me miraban como diciendo.
11: Y vos eras delantero goleador, ¿no?
18: Yo hacía goles, sí, era delantero y
17: delantero, en un momento goleador y con pelo.
18: Me faltaba gol y retrocedí. Lo que tenía mucha voluntad.
17: Eras 8-7.
18: Mucha dinámica.
11: Era cierto retroceder, ¿eh?
18: Sí, sí, porque no hubiera llegado. O sea, llegué a jugar como delantero en primera, pero era mucha presión de hacer goles. No es fácil.
11: ¿Qué acierto retroceder?
18: Pizerni me puso.
11: Pizerni.
18: Con Roque Alfaro. Y estaba el Tata Martino.
17: Carlito Pizerni, claro.
18: Genio, genio. Me dijo, mirá, retrocede un poco. Tenés mucha dinámica, llegás al gol, tenés garra, huevo. Véntete acá más, de volante.
11: No, no, además cuando el volante está acostumbrado a hacer goles, a definir, cuando llega...
18: Yo me ponía mal. Si yo jugaba un partido y no tenía situaciones de gol, me ponía mal. Me amargaba. Yo, ¿cómo jugaste bien? Corriste. Pero no,
11: hoy ya no te amargamos, ¿no? Ahora está muy
18: bueno. Hoy estoy contento.
11: Marcelo, tenemos fotos, tenemos de todo. ¿Qué hora es ahora?
17: Sí.
11: ¿Y seis?
17: Suspendida.
18: Las figuras de la radio hacen la foto.
17: Te estoy comunicando.
11: Las figuras y estamos Gentil y yo también.
17: Estamos anunciando. No hay más reuniones hasta después del Mundial.
11: Y no hay más fotos. No hay.
18: ¿Cuándo viajan?
17: No hay más fotos hasta después del Mundial. No hay más pedidos que uno pueda responder.
11: No hay más promos.
17: No hay más promos.
18: Pero perdón.
17: Debía ser. No, debía una table.
11: Sí, linda.
17: Debía una table ahí. Claro,
11: bueno, lindo porque...
18: Los guardianes de la gloria, ¿cuándo se van a Estados Unidos?
11: Entre el 5 y el 8, ¿no? Más o menos, no importa.
18: Y hay una taliz que los humildes guardianes de Gorriti pueden darle a los guardianes de la gloria para que traigan algún Ralowski, alguna cosita, naranja.
11: No, no, si vos tenés más viajes
17: que... Sí, vos sos generoso y...
11: Que Iván de Pineda, déjate en broma.
18: Me merezco.
17: Sos generoso y...
11: No, hay una promo linda porque fue en un bar.
18: Sí, te iba a preguntar eso.
11: Entro a un bar y estaba lleno de gente. ¿Qué? Eran todos extras. Qué bueno.
17: Ayer vi una serie en Netflix, estaba buenísimo, que había un delincuente que no era fotógrafo, era un delincuente, sí. Pero que no. Nada, escucha, había un delincuente y hay un tipo que lo amenaza. Y entonces le dice: bueno, vamos a llegar a un arreglo, pero nunca te olvides que yo no ando solo. Y se paró y eran todos los seguridad. Los que estaban en el bar, que eran como 20, se paró y eran todo tipo de seguridad, hombres y mujeres, con una metralla. Se va, por eso ahora que dijiste eso vos.
11: Lindo, fue lindo.
17: Muy bien.
11: Y encima había dos mozos, nosotros pensábamos que eran mozos de verdad.
17: ¿De qué cuadros eran los
11: mozos? No hablamos de eso. Y le dijimos, che, ¿puedes ser un café? Y dice, no, yo soy actor.
18: Claro, anda a pedítelo vos.
17: Era como el de la obra de...
18: Pero agarraron la manotera de la propina.
17: El tipo que es actor, mozo.
11: Le pidió una media luna cuando entraron. Marcelo Seba López.
18: Y llega para allá, se fue.
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0: Quiero denunciar amenazas.
1: Sí.
2: Yo las escuché.
0: Me pareció, la fiscalía. Me pareció creativo, pero muy fuerte. Tengo un mal día. ¿Y cómo dijiste, Cachá? Y no quiero complicarte el tuyo.
2: O arruinártelo.
0: Quiero hacer una denuncia ante la escuela y la asociación del sindicato de operadores, que hay operadores violentos.
2: Que quede registrado.
0: Y este es Cacha Paredes, realmente.
2: Campeón de jiu-jitsu.
0: Sí. Pero no puedo arrancar así, en serio. Bajo amenaza permanente. Porque una cosa, otra cosa, que me amenace el gerente. Pero que Cacha,
3: ahí
0: por
3: es
0: favor.
3: Otra cosa, claro.
2: Son años.
0: Él es el gerente del conurbano. Imaginará que debe estar la puteada porque le sacaron todos los nepla. Pero bueno,
2: No,
0: porque estaban los gerentes de la pobreza, ¿no? Claro. ¿Cómo les va? ¿Cómo andas?
1: ¿Todo bien, MP?
4: Muy bien.
0: Bien, para mí vas a tener calor, porque es lindo el pulovercito, pero con la remerita abajo. A ver. Y es manga corta la remera.
2: Yes.
0: Sí, te va.
2: Si abro,
0: te va a transpirar el.
2: Pero vos estás con Cacho Sacardi.
0: No, sí, porque estábamos haciendo una fotito.
2: ¿Qué es un saco de pana?
0: Pana.
2: Oye, pana. Pana le dijo Caudeta Castaño. Pana.
1: Sí, le dijo pana, es verdad.
0: Decime, bueno, pana se dice entre los colombianos.
1: Entre los colombianos.
0: Oye, pana.
2: Pará, pero menos tiene muy suplente.
0: Menos pana y poneme más.
1: Claro.
0: Si querés, decime, oiga, usted, de usted, pero.
2: Agarrá la pana y volvé a Colombia, ahí por la Panamericana, a la derecha, para llegar.
0: Totalmente.
1: Casi.
0: ¿Vos jugaste con Parra y con Fredes?
2: Ay, lo escuché. No, jugué.
0: No te preguntes. ¿Sí?
2: No.
0: Te pregunté
4: si los enfrentaste.
2: Son más jóvenes. Claro, sí, yo claro. Creo que no sé si llega a jugar con alguno por ahí, Parra en Chacarita. Debería ver. Fredes, sí, con Fredes sí. Le metí una patada
4: en
2: un día.
4: ¿El día dónde estabas?
2: Pobre. Torneo de verano.
0: O sea, jugaste con los dos. Arrancaste negando todo.
4: En el 2010
2: yo como cuando te dicen fuiste infiel. No, yo no estaba. Después dice la evidencia.
1: 2010, ¿dónde
2: estabas?
0: ¿Dónde estabas, Mari, Esther y Liliana?
4: ¿2010?
2: Me retiré en 2010.
4: ¿Tres?
1: Bueno, ¿y por qué preguntaba?
4: No, porque jugaban juntos Parra y Fredes.
0: Se trata de hablar de Parra y de Fredes. O sea, no derivemos.
2: Fredes muy fachero, de los tipos más facheros que conozco, muy bien físicamente, ojito claro, divino. Y en un torneo de verano íbamos perdiendo 1-0. No me cobran una jugada, me calenté, íbamos perdiendo 4-0 en un momento. No, le tiré una patada que si lo agarro no hubiera tenido este inconveniente ahora. No iba a poder caminar.
0: Pensar que le cambiaste el rumbo económico de la vida a Fava, y Fava dice, no se acuerda ni de los compañeros, el poco compromiso que tenía.
2: Pero yo no era compañero.
4: No, rivales.
2: Somos rivales, no enemigos, pero no.
4: Compañeros no
2: con
4: jugué.
2: Ellos no jugué nunca. No, de compañeros claro que no. Fava, pobrecito.
0: Bueno, no, ¿cómo? Pero le cambiaste el rumbo económico. Con ese milonga, cabeza chica que le conseguiste en Ecuador, fue tremendo, ¿eh?
2: A Fava lo hice muy, muy feliz. Nunca hubo una.
0: Y, Retornelli.
2: Y cumpleaños, todo viene con quien. Y nunca hubo un retorno. Nada.
0: Abrazo para Favita que siempre está escuchando.
2: Muy fachero, Fava.
0: Bueno, escúchame, pero pará. Nos sorprendimos, lo conversamos ayer, con el tema de Parra y Fred, dos ex jugadores de Independiente.
1: Tengo más detalles.
0: Que lo metieron preso.
2: Sí, lo escuché acá. Sí.
1: A ver.
0: ¿Pero por qué? Porque no tengo claro. ¿Me lo puedes explicar bien? Porque también, por ahí los medios lo tocaron muy por arriba.
2: ¿Es algo parecido a Bombita Darín?
1: Algo parecido. Hernán Fredes y Facundo Parra, al menos uno de los dos, iban en una camioneta Ford azul, de las nuevas, de las grandes.
2: Exactamente.
1: Estaban pasando por Libertador, cruzando de capital a provincia. O sea, pasando por debajo de la General Paz.
0: Vicente López, digamos.
1: Exactamente.
0: Punto extremo norte de Núñez, de capital.
1: De Núñez a Vicente López.
0: Sí, que ahí es donde antes había. ¿Qué estaba? ¿La gendarmería?
1: Claro, exactamente.
0: Un par de secuestros, abrieron un baúl y encontraban.
1: Exactamente. Bueno, ahí había un control municipal.
0: Sí.
1: Un control municipal. En ese control municipal lo frenan frenan la camioneta y les faltaba algún tipo de documento, algún tipo de papel.
0: Sí, no tenías mi Argentina y te faltaba la
1: cédula. Ponele que o le faltaba un papel, o la cédula, o el seguro, algo le faltaba. Entonces,
2: puede
1: ¿qué
2: pasar,
1: hacen? Puede pasar. Le secuestran la camioneta. Le dicen, señor, ustedes no pueden seguir circulando.
0: Tienen que dejar la camioneta acá. Fredes, supone que son tipo con guita, para un auto, un taxi, se van a la casa y listo.
1: Bueno, no fue lo que sucedió. Tiene la particularidad ese puesto de control que tiene al costado, también abajo de la General Paz, una especie de predio, una especie de sector donde aloja
0: como un playón
1: que está abajo de la General Paz
0: que el
1: también.
0: El techo sería la General Paz,
1: exactamente.
0: Que pasa por ahí arriba.
1: Correcto. Dejan ahí la camioneta a la espera de la grúa que se lo lleva al lugar definitivo donde el infractor tiene que ir a buscar la camioneta que paga la multa, paga el acarreo, muestra que tiene el papel y ahí se lleva la camioneta. ¿Qué hacen Fredes y Parra según cree la policía? Fueron a buscar la llave suplente de la camioneta.
0: Sí.
1: O sea, viste que siempre los autos vienen con dos llaves. La titular y te dan una suplente. Fueron a buscar la llave suplente.
0: En mi caso...
1: Bueno, vos te dan uno solo. Que
0: ¿dónde buscarla? ¿Dónde?
1: Ah, claro, imagínate.
2: Yo las tengo todas igual. En una misma cajita.
1: Eso, sí. Yo no sé ni dónde está.
0: Chorión llevo en todo, la caja. Sí,
2: bueno, sí,
1: bueno, la cuestión es que vuelven, se meten al predio.
0: Sí, porque no es un predio como con rejas y todo.
1: No,
2: está abierto con estacionamiento.
1: Exactamente, se meten al predio, los policías lo ven, le dan la orden de alto, le dicen que frenen, ellos siguen adelante, se meten.
2: ¿Esto caminando o corriendo?
1: Bueno, trotando, ponele.
3: No, está bien, pero es verdad.
2: Especie
3: no es
2: de comando.
3: Lugar.
1: Sí, se meten a la camioneta por la fuerza, o sea, abren, se meten, los policías le dan la orden de alto, ellos se resisten a bajar, intentan acelerar, se le ponen los policías adelante, le abren la puerta, ellos se resisten, hay un forcejeo. De hecho, cuando vos ves la foto de uno de los dos,
0: si yo te pregunto, que tenía como cal, barro.
1: Hay uno de los dos, o Fredes o Parra, que tiene toda la ropa manchada. Eso me explicaban, es porque los tiraron al piso y los detuvieron en el piso a uno de los dos. Creo que es Fredes el que
2: quedó. Bien los policías, porque son dos deportistas.
1: Pero lo que pasa es que, como era un puesto de control, estaban todos ahí. Entonces, a uno lo tiran al piso, lo detienen, al otro no hizo falta tirarlo al piso, lo detienen por resistencia a la autoridad.
2: Podrían haber tenido un problema si hubo piñas o algo, si vos pegás.
1: Sí. Podrían haber tenido otro problema. No llegaron a los golpes, los detuvieron, pasaron 24 horas en la comisaría y ayer a eso de las 2, 3 de la tarde los liberaron finalmente. Tienen una causa por desobediencia y resistencia a la autoridad.
3: La verdad,
0: una locura. Porque con decir,
1: un montón.
0: Sí, muchachos, la verdad somos dos jugadores.
2: Yo creo que
0: vamos al fútbol, pará. No es que somos rochos, delincuentes, una cosa, o que tenemos algo que ocultar. Me parece que hablando hubieran podido zafar.
2: Hay que ver si ellos de entrada se pusieron mala onda.
0: Todo bien, Parra. Claro.
2: Porque a mí me ha pasado. Yo soy muy calentón y he discutido con policías. Y otras veces, por las buenas, te dicen, bueno, anda, está bien. Tráeme el papel. O mandame, fíjate.
1: Mira, acá tengo, no sé cuál. Este es el que tiraron al piso.
2: Parra
1: es el que estaba tirado al piso. Fredes no tiene su ropa.
2: Están muy bien vestidos los dos, pero.
1: Sí, Parra es entonces el que tiraba al
2: suelo. Tiene barro en la cara.
1: Tiene barro en la cara.
2: Parra parece un presidiario.
0: Yo creo que es como que tuvieran para hoy al Chanchi. Te dejan dejar el auto ahí. Y vos decís, capaz que vive por Belgrano, viven por ahí.
1: Puede ser.
0: Toman taxi, fueron, agarraron la llave. Y dice, bueno, vamos a llevarnos el auto, dale.
2: Son esas cosas que uno no piensa.
0: Claro.
2: Lo hace todo acelerado.
0: El comportamiento.
1: ¿Pero cuál era el objetivo? ¿Qué pensaban? Que nadie los iba a frenar, nadie les iba a decir nada, que no se iban
2: no
1: a dar
2: entiendo,
1: cuenta.
2: A ver, lo que no entiendo es si ellos podrían haber pagado y sacado la camioneta o tenían que esperar sí o sí a alguien.
1: No, tenían que conseguir primero el documento que le falta.
2: Ah.
1: La cédula, no sé qué, algo en lo que le faltaba.
0: Qué sé yo, no sé, eso lo.
1: Ah, cuestión de días.
0: Creo que pero aparte me parece que ellos. A ver, no es que porque jugaste al fútbol.
1: Un ruidito más.
0: Pero un ruidito más y.
2: Cángelo, si gracias.
5: Y vamos presos.
0: Bueno, no, pero yo lo que te digo es que me parece que si vos no tenés nada extraño de verdad, porque no tener la documentación puede ser común.
1: Pero puede pasar.
0: No te anda mi Argentina o no la cargaste en mi Argentina.
2: No anda bien mi Argentina. Les mando un beso a la gente de mi Argentina.
0: No, anda con los documentos. Tenés la cédula verde.
2: Yo tengo los documentos, sí,
1: bueno, pero puede pasar.
0: Pará, puede pasar. Yo lo que no entiendo es por qué ir y querer hacer la tropelía o la pillería de que con la llave 2 la sacamos y nadie se da cuenta.
2: Sí. Aparte, cuando salís, no hay nadie en la
1: venta. O sea, el puesto policial está al lado, pegado al predio donde guarda la camioneta.
2: Pero en el predio, cuando vos tenés una barrera, supongo, o algo para salir, ¿cómo hacés para salir?
0: Pepe,
2: ¿hay algún vigilante?
0: Me extraña que mil veces ha pasado por ahí.
2: Nunca, jamás.
0: Sí, mirame, Capital, Libertador. Tenés que cruzar para provincia. Mm. Arriba pasa la General Paz. Uh-huh. En el medio te para la poli para hacer algún control.
1: Correcto.
0: Cosa que no es que detienen la subida a la General Paz o subida para River. Eso no, en el medio es. Detrás a las espaldas hay como una vereda que la gente pasa caminando. Y
1: correcto.
0: Termina la vereda y hay como el bajo tribuna.
1: Claro.
0: El bajo General Paz.
2: Digo, para salir con el auto de ahí, escapolero que hubieran logrado.
0: No hay reja.
1: Es como si fuese. Es como. Es como no, que guardan los autos.
2: Pero ¿por dónde se iban con el auto?
1: No, salía por Libertador.
2: General Paz.
1: No, porque está debajo de la General Paz. Si agarraba la camioneta.
2: Era Libertador Olivos.
1: Que hacían un poquito por la tierra y después bajaban a Libertador y salían para Olivos.
0: Claro, sí, para Olivos. O para Capital no iban a poder agarrar.
1: No, ni tampoco para la subir.
0: Tampoco para ir para el lado de River.
1: Exactamente. No sé qué pensaba.
2: ¡El boludo!
1: Diría, sí, ¿no? No sé qué pensaba.
0: Hay que comerse la cana un día, ¿eh?
2: No, y aparte te dejan algún quilombito, te queda.
1: No, tienen una causa, por supuesto que la desobediencia y resistencia a la autoridad tiene una pena baja. Yo creo que lo peor es pasar un día en la comisaría.
0: Vieron que están trascendiendo, punto aparte con esto, actualizamos mañana la información.
1: Dale.
0: La producción habló, creo que con Parra, le dijo Parra que tenía que dejar de desandar esto, que iba después, por ahí que iba a salir con nosotros a dar una nota, pero Juan Pablo Plano ya estuvo hablando con Parra. Uh-huh. Punto número dos. Están por venir marcas a la Argentina que nunca han venido en su vida. Creo que Uniqlo, H&M, todas marcas, algunas populares, y Mango, que es una media intermedia, ¿no? Pero leí por ahí que metieron en cana al hijo del dueño de Mango y no por levantar el juego clandestino.
1: No.
0: Contame la historia.
1: Te voy a contar la historia de este caso, de esta investigación que realmente conmueve al mundo. En cualquier red social que vos te metas, es trending topic.
0: Porque Mango, más allá de estar en España y tal, en todos los países.
1: 100 países.
0: Claro, en todas las grandes capitales, está la ropa Mango. Que nosotros la hemos tenido, me parece. Después quedó en Paraguay solamente.
1: Lo averiguamos con Carlitos Burgueño. Vino en una asociación con otra empresa argentina que es Grimaldi. Vino en asociación, nunca vino sola.
0: No. Ahora.
1: Ahora sí va a venir sola, pero todavía no llegó.
0: Pero Mango, el que viaja compra siempre algo Mango porque es un punto intermedio.
2: Sí.
0: Te diría que es más o menos Zara.
1: Un poquito menos.
0: Un poquito menos que Zara. No sé si en calidad o en precio.
2: Unos Mango menos.
1: Estamos hablando de un imperio textil.
0: Sí, claro.
1: Un imperio textil con presencia en más de 100 países, esta empresa llamada Mango, que nació en España y, por supuesto, se extendió. El dueño de Mango se llamaba Isaac Andic, tenía 71 años.
0: Se llamaba.
1: Escuche la historia porque es realmente apasionante. Poseedor de una fortuna, gracias a Mango, de 4.500 millones de dólares. Repito la cifra, 4.500 millones de dólares. El 14 de diciembre del 2024 va a pasear, este hombre de 71 años, va a caminar, a hacer como una especie de trekking con su hijo Jonathan, de 45 años, en una zona que se llama Montserrat, que es una zona montañosa que queda a unos 50 kilómetros de Barcelona, adentro de Cataluña. Cuando están caminando a los 10 minutos, Isaac Andic cae por un barranco de 100 metros y muere. El que llama a la policía es Jonathan Andic, su hijo, que dice: mi papá se cayó accidentalmente. Se tropezó y se cayó. 2 años después... El 19 de mayo del 2026, es decir, hace 48 horas, la justicia española detiene a Jonathan Andic, acusado de parricidio, acusado de haber matado a su padre, de haberlo empujado por el barranco.
2: ¿Cómo lo comprueban eso?
1: Ahora te voy a explicar por qué. Primero te explico cuál es la sospecha y las pruebas que tienen en su contra. Estaban ellos dos solos al momento de la caída.
2: Claro, muy difícil comprobar.
1: Pero hay algunos datos que te van a dar a entender y vas a decir: ah, pudo haber sido. El primer punto importante es que Isaac Andic le había comunicado a sus hijos que con los 4.500 millones de dólares, o con gran parte de eso, no lo iban a heredar, sino que él iba a hacer una fundación para ayudar a los niños pobres del mundo. Y que ellos, como herencia, iban a cobrar un sueldo de esa fundación, pero que la fortuna era para ayudar a la gente humilde. Eso a Jonathan
0: Andic. Bueno, ahora se empieza a entender.
1: No se entiende.
2: Está mal, pero no tan mal.
1: Eso.
0: Claro, ¿qué quiere el tipo? Que le hagan una fiesta, che. Vamos a festejar que papá.
2: Ahora, lo que es la
0: ¿cuántos
2: ambición,
0: hermanos eran?
1: Tres hermanos.
0: Tres, o sea, pero papá nos saca 1.500 millones de dólares. ¿Qué menos que un empujoncito? No.
2: Claro. Un empujoncito dudoso.
0: Qué locura.
2: Bueno, lo que pasa es que, pará, le iba a ganar un buen sueldo, la ambición. Y aparte ya deberían ser millonarios.
1: Bueno, pero sobre todo Jonathan tenía mucha ambición.
0: ¿Cuántos son los
2: dos?
0: Bueno, eran. ¿Mil cuántos?
5: Ya lo estamos
1: pillando. Dos lucas.
2: No, por eso hay que dejarse bolsiquear en vida.
0: 2.250 para cada uno sería.
1: Mira, de hecho, lo primero que descubren es que Jonathan Andic tenía una ambición desmedida por el dinero. Él había manejado Mango Man, o sea, Mango Man vendría a ser la división de hombres de Mango, entre el 2014 y el 2018 y había perdido 100 millones de dólares. Se le había ido muy mal, el padre se lo había recriminado.
5: Con razón el padre no lo quiso dejar
0: conmigo.
5: La herencia.
0: ¿Quiere hablar conmigo sobre esa marca?
1: Sí.
0: es una marca que se quedó media en el tiempo. Tiene mucha... Le falta modernización. Entonces, los clásicos compran en Mango. Un sobre todo, un pullover azul Escote en B, pero se quedó sin la onda de las capuchitas.
1: Lo nuevo,
0: de,
1: digamos. Me parece, lo más moderno. Pará,
0: pero por eso digo, mirá que está en los lugares más caros, en las calles más caras.
1: Sí, está, sí, sí, está en los mejores.
0: No sé, en Madrid, por ejemplo, la calle Serrano, que están la, se caen las marcas
2: jamones, esa calle.
0: Importantes, está Mango en un lugar, un local impresionante.
1: Absolutamente. Te doy los puntos cortitos de por qué lo acusan al hijo. Primero que él le había recriminado, siempre él quería plata, estaba obsesionado con el dinero. De hecho, le había pedido al padre un adelanto de herencia en vida.
0: Como Pepe.
1: Un adelanto de herencia en vida para poder seguir hablando con él.
0: Nada más que el padre Pepe. Pepe,
1: sí.
0: Pepe, nada más que tu viejo te dijo, ya te consumiste.
2: No, mi viejo me dio la plata para que no le hable más. Me dijo, toma, no me pido más.
1: Cuando se entera de lo de la fundación, primero se enoja y misteriosamente, dos semanas antes de la muerte, le dice, che, papá.
2: Nos amigamos.
1: Joder por plata, dale, ¿por qué no vamos a pasear por Montserrat, que es lo que nos gusta?
5: Y
1: terminó cayéndose.
5: El pobre señor fue.
1: Descubren también que el hijo esa misma semana fue tres veces al mismo lugar. Él dice en su defensa, no, fui a preparar la caminata. Creen que en realidad fue a preparar todo. A lo largo del sendero, en casi todo el recorrido hay como un suplemento de tierra por debajo de donde vos estás caminando, por si tenés algún accidente. Hay un solo lugar... Donde no hay. Ah. Justo ahí se tropezó.
2: Bueno, tiene lógica que también.
0: Sí, pero hay que. Yo te voy a decir una cosa. Me acuerdo del caso que vos lo seguiste, que te destacaste.
5: Sí.
0: Que era el caso de San Isidro, el Chateau.
1: Del Chateau de Vicente López, sí.
0: De Vicente López, que viene caminando, lo agarran las cámaras.
1: Mató a los padres.
0: Hay que ser hijo de puta, pero hay que ser. Pero,
5: y hay que estar cegado.
0: Perverso, malo. Ese tipo de cosas.
2: No, jugarse eso.
0: De matar al viejo, pero pará. Encima de matar a. No. Bajo ningún concepto. Pero, hijo de puta, programarla de esa manera, de que se caiga, de que se muera, que no se dé cuenta, para quedarme con 4.500 palos.
1: Tremendo, tremendo. Y después descubren también, con esto te cierro MP, que el día, primero, la causa se archiva parcialmente diciendo esto fue un accidente. Pero hay un día que ante la evidencia, salen los medios españoles, se reabre la causa. El día que dice se reabre la causa, Jonathan Andic hace un viaje relámpago a Quito, Ecuador, nadie sabe bien por qué, y justo ese mismo día... Se le pierde el celular, el iPhone 14 que él tenía, se borran todos los datos y se compra un celular nuevo. Todas estas presunciones hacen entender a la justicia española que tuvo algún tipo de injerencia o toda la injerencia en la muerte del padre. Pagó €1,000,000 de fianza, está libre, pero por supuesto investigado por parricidio,
2: yo digo,
1: que es matar a los padres. Bien,
2: parricidio, pero yo lo que digo, es difícil comprobar que lo hizo. Vos tenés un montón de indicios, de sospechas, pero para... encarcelarte, tienen que tener un dato preciso, porque es todo supuesto.
1: Lo que pasa es que son estos tipos de casos donde vos no tenés una cámara que lo graba. Otro dato, la autopsia reveló, por la lesión que tenía la autopsia, reveló que como no tenía lesiones en las manos, tenía lesiones en las plantas de los pies, no pudo haber sido por un resbalón, sino que tendría que haber sido por un empujón. Hay como una parte científica también. Pero es verdad lo que vos decís, Pepe. No hay un dato contundente.
0: Bien, seguimos en un ratito.
1: ¿Cómo no, Pepe?
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2: Nos está escuchando Chiche Almosni.
0: ¿Qué dice, amigo, Chiche?
2: Que se va a Roland Garros, por supuesto, debe ser su Roland Garros número 1000. Y me dice, ¿sabes que yo te debo el regalo? Y lo compré en Madrid. Una remera mango.
0: Bueno.
2: Ojo, puede estar implicado al Moni.
0: Estaría subsidiada, sí señora, vamos.
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0: Totalmente. Bueno, me voy a ir a la primera pausa. ¿Les parece bien? ¿Me acompañan?
2: Yes. Vale.
0: Vamos.

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0: 14:42 minutos en la República Argentina. Temperatura que tenemos ahora.
1: 13 grados, una décima.
0: Dólar oficial.
2: 1420.
0: Dólar blue.
2: 430 el blue.
0: ¿Qué hora es en el Congo?
3: 1420.
0: Porque ayer le propuse un desafío. Digo, necesito un argentino en el Congo porque los titulares que vienen de Estados Unidos dicen no van a poder entrar la gente del Congo, los hinchas. ¿El Congo que juega en qué ciudades?
1: 4 horas
0: más allá.
1: Sí.
0: ¿O nosotros?
1: Allá,
0: que son
2: 18:43.
0: ¿Qué zona tiene el Congo?
2: Bueno, le toca Portugal, Colombia y Uzbekistán. Juegan en Houston con Portugal el 17 de junio.
3: Sí. Vamos, Congo.
2: En Guadalajara contra Colombia el 23 y Uzbekistán en Atlanta el 27.
0: Está bien, porque se dice que no van a poder entrar los congoleños. Al menos la gente, no sé por qué, si hay diferencia o no. Digo, quiero hablar porque hay una como la un contagio epidemia, muy, ¿no? Una epidemia de ébola.
3: Exactamente, la FIFA ya emitió un comunicado oficial, afirma que está al tanto y monitorea la situación relacionada con el brote de ébola y mantiene una comunicación estrecha con la Asociación de Fútbol de la República de Congo y en las próximas horas se está esperando si hay o no una comunicación oficial de las autoridades sanitarias de los Estados Unidos. ¿Por qué? Porque las autoridades sanitarias de Estados Unidos prohibirían el ingreso de extranjeros que hayan estado en Congo, Uganda, Sudán del Sur en las últimas 3 semanas, bueno, por 30 días lo prohibirían.
0: Bueno, y estamos a 20 de empezar el Mundial.
3: Exactamente.
0: Vamos a hablar con Patricio Villarrué, que es director de la Fundación Happy Children en la República Democrática del Congo. Está en la ciudad de Goma, obviamente argentino. Patricio, ¿cómo va? Marcelo Palacio, aquí de Radio La Red Argentina.
4: Hola Marcelo, Argentina, ¿cómo están? Un fuerte abrazo. Dos pequeñas correcciones, por favor. Antes de comenzar. Aquí en la zona donde estamos nosotros tenemos 5 horas de diferencia, okay. Serían 19:30 pasadas. Tenemos 2 usos horarios en esta zona.
0: Y la segunda,
4: aquí no es República del Congo, sino República Democrática del Congo. Son 2 países diferentes. República del Congo, su capital es Congo Brazzaville, que estaría en la parte oeste. Del África.
0: El ébola, Patricio, que nosotros tenemos, es como que no tenemos muy detectado, muy definido, y por allí en esos países mucho, obviamente, más común. ¿Qué es el ébola?
4: Una epidemia que ya hace muchos años, desde el año 1976, que fue su primer brote, que esta sería la 17ª brote del ébola, que su primera vez fue en 1976, como dije, y después cada 2 o 3 años va pasando cuando vuelve a renacer, diríamos, ¿no? Que el origen mayormente pasa porque es en una zona mayormente impenetrable en la plena selva de la parte noreste, diríamos, del Congo. En esa zona realmente es impenetrable, las tremendas selvas, que es en todos estos últimos años, a causa de la deforestación, contacto de los humanos con animales salvajes, mayormente con ratas o con monos, chimpancés, que por el hambre que hay en el Congo, entonces hasta terminan comiendo esos animales de esta enfermedad de ébola.
0: ¿Y los síntomas, Patricio, de un ser humano cuando se contagia de ébola?
4: En primer lugar que se manifiesta recién después de 7 días en adelante, puede llegar hasta 20 días, hasta 3 semanas aproximadamente, cuando se detecta, pero sí ya los primeros síntomas comienzan con dolores de cabeza, vómitos, problemas musculares, sangrados también en los lugares más, expuestos, como uh-huh. La vista, el oído, la nariz, empiezan los sangrados, obviamente fiebre muy alta y en definitiva en sí el virus es totalmente contagioso.
0: ¿Cómo se contagia? ¿Vía saliva, vía secreciones?
4: Todo lo que es contacto, todo lo que es de forma de contacto, sí, puede ser a través de simplemente la transmisión directa, pero también el tocar algún lugar donde el contagiado tocó, entonces se contagia de una forma muy, pero muy rápida y fácil. Por eso también este tiempo se está tomando muchas medidas con respecto al tema de los cuidados. Ya empezaron con el tema, por ejemplo, de los barbijos, el uso de los barbijos, el lavarse las manos continuamente, tratar de mantener lejos de reuniones grupales o de la población, ¿no?
0: ¿Y la mortalidad en qué porcentaje se refleja?
4: Mucho, diría hasta un 75-80%, muy alta.
0: Sí, ¿y cómo se la combate? Supongamos que viniese, a ver, porque intuyo que tiene que ver mucho, usted recién me decía, Patricio, que en la selva, o en los lugares más cerrados puede ser, bueno, que allí no haya hospitales, clínicas, pero supongamos que llegara a la ciudad, usted está en la ciudad de Goma en este momento, supongamos que llega a la ciudad, y usted tiene una buena clínica que lo atienda. Ahí se reduce en un gran porcentaje, una buena atención. ¿Y cómo se combate? ¿Hay una vacuna, algo?
4: Ha habido ya una vacuna que ha sido como un principio, pero lamentablemente no ha sido tan eficaz. Que de hecho la vacuna misma mató a muchas personas. Estoy hablando de la más grande, que fue en el año 2018 al 2020, que en ese tiempo hubo, siempre empezando por la misma zona, en la provincia de Ituri, que se llama en el noreste del Congo, pegado a nuestra provincia, porque nosotros estamos, la ciudad de Goma está en el norte del Kivu, Ituri ya sería la provincia que continúa un poco más al norte. Y en aquel tiempo, entre el 18 al 20, que fue donde más contagiados hubo, casos confirmados, porque después hay tantos que no son confirmados, como 3.481, y la mortandad fue de 2.300.
3: Patricio, ¿tenés sí, conocimiento si hay expectativa, si hay ganas de los hinchas de viajar al Mundial de Estados Unidos, México y Canadá?
4: Sí, los congoleños son muy, muy fanáticos, y más ahora que por segunda vez en su historia entraría al Mundial. En aquel tiempo cuando era Zaire y regresaron avergonzados con un resultado, no sé si fue el 11-0, no sé, algo así, pero sí, están muy, muy esperanzados, ya contentos del hecho de que haya clasificado. Por lo tanto, sí, hay mucha gente. En nuestra zona donde estamos, no tanto. Acá en el norte del Kivu estamos a 1.500 kilómetros de la capital, a modo general la población sí es bastante hincha.
0: De su campo, ¿no? Perdón, Patricio, ¿usted hace mucho que está allí, en el Congo?
4: Bueno, nos casamos acá con mi esposa, ya va a ser 29 años, pero son los últimos 10 años estamos asentados ya de forma definitiva aquí en la ciudad de Goma, en el norte del Kivu.
0: Ajá. ¿Ella es argentina o de otra región?
4: No. Mi esposa es aquí, congoleña. Nos casamos aquí cuando llegué por primera vez en el año 95-96, cuando fue el tiempo del genocidio de Ruanda, el país vecino. Y allí vine para... Eran muchachos de 23 años, mi primera vez que llego aquí para servir en los campos de refugiados ruandeses, ¿no? En el tiempo del genocidio. Uh-huh. Y que justamente ahora, hablando de Ruanda, aquí las fronteras ya se cerró la frontera con Ruanda, también con el paso de Uganda, están cerrados, aunque ya aparentemente, especialmente en Uganda, ya hay casos del presidente, el gobierno de Uganda no lo quiere hacer público por el turismo que llega al país. Entonces, sí hay casos fatales, pero no lo quiere hacer público. Sin embargo, al menos aquí en la ciudad de Goma, donde estamos nosotros, en el límite con Ruanda, hubo un caso, es de una señora que vino de Beni, justamente donde fue a enterrar a su esposo, que murió del ébola, y lamentablemente volvió a la ciudad de Goma, donde estamos nosotros, y cuando llega aquí se descubrió que, bueno, tenía todos los síntomas del ébola. Hasta ahora es la única persona confirmada aquí en la ciudad.
0: Patricio, le mando un abrazo muy grande. Ha sido mucha utilidad porque estábamos siguiendo esta información. Esta es la radio del fútbol en la Argentina, que va a transmitir el Mundial. Ya nos vamos a principio de agosto y cuando veíamos esta información, es parte de la cobertura nuestra, no solo lo nuestro, sino de todos los países. Y queríamos consultar con un argentino que nos desazne, ¿no?, de toda nuestra ignorancia sobre el ébola. Le mando un abrazo muy grande.
4: Perfecto. Perfecto. Bueno, para decirle lo último, la cifra, hasta ahora son confirmados 182 muertes ya en estos días por el ébola, más de 400 casos ya confirmados, y no se sabe de la cantidad de personas que deben ya contraer el virus, pero que lamentablemente no se acercan a un lugar para hacerse los controles o que están muriendo en las aldeas. Así que bueno, esto a modo general. Un fuerte abrazo.
0: Abrazo grande. Patricio Villarruel, director de la Fundación Happy Children en la República Democrática del Congo, está en la ciudad de Goma y nos contó el tema del ébola porque la FIFA ha tomado cartas en el asunto. 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
0: 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Ya volvemos.
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3: Francia se agranda en los mata-mata. En las últimas 5 Copas del Mundo, Francia marcó 29 goles en la fase eliminatoria, más que Alemania, Argentina y Brasil. Ese dato explica su peso en los mundiales recientes. Fue campeón en 2018, subcampeón en Qatar 2022 y llegó lejos también en 2006 y 2010. Y hay un nombre que resume esa fuerza, Kylian Mbappé. Ya suma 8 goles en cruces directos y comparte el récord histórico en mata-mata.
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8: Bueno, hoy tenemos dos partiditos. La Guaira Independiente Rivadavia. Independiente Rivadavia ya clasificado por la Copa Libertadores a las 19. Y a las 21 juega Racing. Frente a Caracas.
9: Sin público.
8: Ahí va a estar Coco Ramón, Pipi Novelo. Vamos a estar sin público desde las 21 a 20 la transmisión. Pero Racing necesita ganar sí o sí.
9: No puede ni empatar.
10: ¿Con qué venimos?
9: No. En un ratito te voy a dar algunas cifras de tu barrio. ¿Alguna vez te diste cuenta en tu barrio si tu barrio es un barrio con gente joven o con gente adulta? ¿Con servicios para jóvenes o con servicios para adultos?
10: Me gusta el
9: en
10: tema.
9: En un rato después, te lo voy a contar.
10: En un ratito me lo contás. 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
10: 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Es la radio que siempre nunca te deja gamba.
12: Jamás,
10: radio,
12: ¿eh? Never.
10: 15 y un minuto, señores, nos vamos a las noticias de las 3 de la tarde. 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
14: Inocente.
10: Ya llegó mi Raji. Después de la noticia, lo saludo.
15: ¿Qué tal, Pepe?
10: Bien, muy bien, muy bien. Ya tiene ritmo de radio. Noticias y volvemos.
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18: Hora 15, 3 minutos en todo el país. La temperatura en Buenos Aires, 13 grados, una décima, humedad 49%.
17: Nacionales.
18: Mauricio Macri señaló que Javier Milei se ve como un profeta y advirtió sobre la intolerancia a las críticas. El expresidente volvió a marcar diferencias con el gobierno y aseguró que el mandatario ejerce un liderazgo emocional. Macri realizó estas declaraciones durante un foro organizado en la Universidad Austral.
19: Yo creo que hay montones de evaluadores mucho mejores que yo. Lo leí al señor hace unas horas, que hace toda una descripción bastante accurate, como se dice, de la situación. Pero él es obviamente un liderazgo emocional, absolutamente emocional, y con una profundo estudio de las ideas que hay detrás de cada postura, ¿no? Y con poco entusiasmo por la implementación, claramente. Él es una parte que no la siente. No la siente porque, bueno, él se ve como lo que yo sentí en mis marchas, ¿no? Como un profeta. Entonces, él se siente así, de esa manera. Es ayornado a los tiempos que vimos. Pero yo creo que todo tiene que, siempre al final del día, tener un equilibrio, ¿no? Entre los dos universos, el emocional y el de la realización. Y hay que ir a apuntar a ese lugar, apuntar siempre a ese lugar.
17: La muerte de Diego Maradona.
18: La audiencia pasó un cuarto intermedio hasta las 16, luego de las declaraciones de médicos que participaron de su atención. Desde los tribunales de San Isidro amplía Pablo Navarro.
20: La audiencia de hoy pasó un cuarto intermedio hasta las 4 de la tarde, luego de la declaración del jefe de la terapia intensiva de la clínica Olivos, Fernando Villarejo, quien recordó que Maradona era un paciente muy particular con respecto a la cantidad de personas que podían visitarlo en la operación y dio detalles de ese momento. En forma previa lo hizo Leopoldo Luque, quien también defendió su proceder contra quienes lo acusan. Aseguró que es la persona que más quiso ayudar y afirmó que Maradona estaba lúcido al momento del alta, orientado, y agregó que quería irse a su casa y eso quedó claro. Mario Baudry es el abogado de Dieguito Fernando y contó la parte en la que Luque afirmó que había marihuana en el lugar.
21: Luque fue muy claro, dijo que había marihuana en la casa y que había uno que estaba con pedido de captura en la casa. Con lo cual, en ese contexto, ya no hay mucho más que probar. Y declaró que él trató de negar lo que había reconocido en la audiencia anterior, que Diego conocía la patología cardíaca de Diego. Pero bueno, no hubo, o sea, la verdad que todo lo que dijo nos sirvió, por eso nos intervenimos.
20: Desde San Isidro, Pablo Navarro, la red informativa.
17: Tribunales.
18: Avanza la investigación por la clínica ilegal de González Catán. Está prevista en horas de la tarde la declaración indagatoria de Alberto Rubén Saltarcieri, señalado como dueño del lugar. Sin embargo, se espera que adopte la misma postura que otros tres detenidos en la causa y se niegue a declarar. La investigación busca determinar posibles delitos vinculados al funcionamiento irregular del centro médico mientras continúan los peritajes y allanamientos ordenados por la justicia.
17: Internacionales.
18: Crisis en Bolivia. En distintos puntos de La Paz se registran largas filas para comprar combustibles y alimentos básicos como huevo y pollo. En algunos casos, las personas son marcadas para controlar la venta de productos ante la escasez. El desabastecimiento se agravó por la gran cantidad de camiones varados en rutas bloqueadas por manifestantes y organizaciones sociales que exigen la renuncia del presidente Rodrigo Paz Pereira. En ese contexto renunció el ministro de Trabajo boliviano Edgar Morales, quien aseguró en conferencia de prensa que tomó la decisión para pacificar el país.
12: Pongo a disposición mi cargo como ministro de Trabajo, porque quiero pacificar el país. No quiero que mi país esté en este momento sufriendo con mis hermanos de las provincias, que estoy viendo realmente que están totalmente abandonados.
18: Hora 15, 7 minutos en todo el país. La temperatura en Buenos Aires, 13 grados, una décima, humedad 49%, cielo despejado.
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0: ando escuchando música, ustedes saben muy bien, esta segunda hora.
1: Sí.
0: Ando escuchando música.
1: Guay.
0: Y me emocioné mucho cuando vi cantar a esta chiquita Candu Martínez, ¿no?
2: Sí. Candu
0: Domínguez. Gracias por poner Candu, como si... Y esta chiquita, después me vengo a enterar que es de Merlo, que es la que la rompió toda cantando con Arjona. Chiquitita.
1: ¿Qué edad?
2: 23.
0: Sí, hoy me dijeron medio Libertad, que yo soy de Partido de Merlo, yo soy de Libertad también. Entonces, a partir de eso, me puse a escuchar un montón de temas de ella, ¿no?
1: ¿Y cuál te gustó más?
0: Bueno, para el 7 de punto 7, ¿cacha? El 7 de Candu. Es chiquitita ella, una atrevida.
3: No, son impecables. Son impecables.
0: Cayután, están haciendo. Pero escuchá cuando canta el estribillo, ¿eh? Es como que hay cierta fobia en este programa.

0: me encantó, me emocionó cuando la vi comprarse su primer televisor. Creo que debe haber salido en Merlo, ahí en el centro de Merlo, no sé dónde, o en algún lugar. Y me puse a escuchar mucho de ella. Y obviamente que explota todo cuando canta el 6, Cacha, con un pibe de Pontevedra también, al lado de Merlo, de la zona. Sí, te lo agradezco. Escucha esta voz de él y de ella, escucha.
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0: De mi pueblo, che, de allá.

0: O sea que ahora están los hermanos Orión.
1: Parece, no es parecido.
0: Orión. Bueno, qué sé yo, quien les habla, que somos nacidos ahí. Pero ahora nos salió Candu también, y Sony. Bueno, si no tenemos que la propuesta que trajo para hoy, no. Tenemos que hacer, si no, escucha. Y ahí arranca, me encanta.
1: Me encanta.
0: Ando con virus, gana, ando con ganas de conocerla. Ando con ganas de conocerla.
1: La mala.
0: No, conocerla, que yo que venga acá a hablar.
1: Llamada.
0: La lío de Merlo. Vos no sabés lo que era la iglesia pibita cuando se compró sobre la primera tele. Bueno, señores, arrancamos con Darío Mirraji y los temas de él.
2: Bueno, vamos a estar hablando de varias cosas. Primero, zona fría, una de las cosas que obtuvo media sanción ayer en la Cámara de Diputados. Me parece que está bueno entender qué consecuencias va a tener, porque va a significar pérdida de subsidios para bastante gente.
0: ¿Qué quiere decir? Que si vos vivís en una zona que hace frío, te subsidian para que no pague tanto el gas. La verdad que no suena mal, ¿no?
2: Claro.
0: Pero no estamos pensando dónde vivía Cristina antes de caer presa. Digo, estamos pensando no en una mansión. Estamos pensando en a 20 kilómetros del centro de Neuquén, al 20 kilómetros en Zapala, donde mi viejo hizo la colimba.
3: Claro.
0: Y te contaba los fríos que pasaba cuando hacía la colimba.
2: A ver, la ley es del año original, es del año 2002. Año 2002, plena crisis, empieza a aparecer la cuestión de los subsidios. Recordemos, chicos, que en los 90 no existían los subsidios. La gente, todos pagaban lo que valían las cosas, ¿no?
0: Sí, sí.
2: Bueno, año 2002 empieza la cuestión del subsidio y dice, che, con lo que está pasando de devaluación, pensemos, el gobierno de Duvalde, bueno, a los sectores que tienen mucho gasto en gas producto de la temperatura, subsidiémoslos. Y entonces empieza ese subsidio que originalmente era Patagonia, Puna y Malargüe en Mendoza. Fin. Es decir, regiones que pasan muchos meses de mucho frío.
3: Claro.
2: La verdad, ¿es razonable o no es razonable?
4: Sí.
2: Es razonable.
4: Es una ley que incluso la provincia de Corrientes viene peleándose mucho tiempo porque es al revés.
0: Correntino.
4: No, pero es al revés. Es la zona de calor. Teniendo ya sin estar la provincia.
0: Insisto. Bueno. El gobernador de Corrientes, los amigos de Coco Ramón. No. Fuera broma. Por ahí le viene una cuenta grande de aire acondicionado. Pero el laburante, que
4: claro,
0: un poquito más aire, tiene que estar el ventilador, un montón de cosas, usando algo para enfriar, porque hace 45 horas.
3: Yo tengo un amigo que vivió en Tierra del Fuego, ¿no? Y contaba que, a diferencia de acá, el coro urbano, qué sé yo, no sé, en la provincia de Buenos Aires, cuando hace frío, no se jode. Ya vos prendés la estufa, en abril, como mucho, ya prendés, porque
2: pero
3: no se puede estar adentro.
2: Pero a ver, gente grande puede morir. Se puede morir, claro, digamos.
3: Claro. Es una cuestión.
0: ¿Puedo hacer una confesión?
3: Sí.
0: Ahora cuando me baño, prendo el aire acondicionado calor para cuando
2: estoy
0: cambiando
2: lo hago,
0: el calzoncillo.
2: Sufro todo cuando baño a mis hijas.
1: Es muy lindo la losa
2: radiante. Lo mismo. Sí. Si no tenés losa radiante y no tenés tampoco a gas y dependés del aire acondicionado, hacemos eso. ¿Qué pasó?
0: Cuídate qué palabra utilizamos, ¿no? Losa radiante,
2: sí.
0: Aire acondicionado, frío, calor.
3: Cuando me voy a bañar.
0: Cuando hablamos de estos temas.
2: Burbuja absoluta.
0: Burbuja, por eso estamos teniendo empatía con el que se caga de calor en Corriente,
2: claro,
0: y con el que se caga de frío en el sur.
2: Llega el año 2021.
0: Sí.
2: Alberto Fernández vio que estábamos sobrados. Viste, veníamos de la pandemia, la economía argentina era una bomba, ¿no? Todos éramos. Les sobraba plata al Estado. Y dice, no, ¿sabes qué? Ampliémoslo, zona fría. Claro. Entonces entra Córdoba, Santa Fe, La Pampa, San Luis, San Juan, Salta, Catamarca, La Rioja, Tucumán. Básicamente entraron zonas de todo el país dentro de eso.
0: Y típica de los gobiernos populistas con exceso.
2: Aires, ¿no? Y muchos lugares de la provincia de Buenos Aires.
0: Típico de cobrarle al de la Avenida Libertador el piso de 500 metros, subsidiar la electricidad. Típico de darle, de hacer comprar los Mercedes-Benz con el dólar oficial cuando el dólar costaba 10 pesos y el otro costaba 20. Típico de decir, che, hagamos demagogia para millonarios.
2: Totalmente.
0: En vez de concentrar en el que realmente se muere de frío y el que se muere de calor en el norte.
2: Totalmente. Y utilizar la plata para ayudar al que necesita de verdad. Porque la verdad que eso después, ¿cómo repercute? Y después vas a tener menos plata para dar, por ejemplo, asignación universal por hijo o tarjeta alimentar a la gente que se está cagando de hambre. Porque si estás gastando para financiar a los ricos de Mar del Plata, por ejemplo, que sí, tienen un invierno frío, pero la verdad que no es Tierra del Fuego. Bueno, ¿qué es lo que hizo ayer la Cámara de Diputados? Dijo, no. Se terminó esto. Volvemos al plan original y es básicamente, en las regiones originales cualquiera obtiene el subsidio y en las otras que demuestren económicamente que no están en condiciones de pagar una tarifa. Bueno, esto que ayer parecía que no iba a aprobar, terminó siendo aprobado. Es media sanción, el Senado lo tiene que ratificar.
3: O sea que no es pero... todo, sino volver al de 2002.
2: Claro, no es, lo, no es sacar todo, no hubiera obtenido nunca el respaldo, imagínate, de las provincias que necesitan de verdad esto. Es volver, me parece, un criterio de mínima racionalidad. Insisto, esto tiene que tener aprobación en Cámara de Diputados, en Cámara de Senadores. Estamos hablando de cerca, el gobierno estima hasta 500 mil millones de pesos lo que se podría ahorrar. Obviamente esto va a significar que mucha gente que venía teniendo subsidios de 30, 40, 50% de su factura de gas, creo yo, sin que corresponda que lo tengan, bueno, van a tener que pagar una factura más cara si esto se vuelve ley.
0: Bien. Coco, me decías.
4: Bueno, te comentaba si alguna vez te diste cuenta si tu barrio es un barrio que tiene mucha gente mayor, por llamarlo de alguna manera, o más viejitos que jóvenes. Y si realmente te diste cuenta si hay servicios o no acordes a eso. Bueno, se dieron a conocer hace unos días algunas cifras respecto de la ciudad de Buenos Aires y cómo es el índice de envejecimiento en cada uno de los barrios. Por ejemplo, la ciudad de Buenos Aires tiene, en total, el 22% de la población con más de 60 años, lo que la convierte en el distrito con mayor proporción de adultos en todo el país y en Latinoamérica. El 22% de la población de la ciudad de Buenos Aires, entonces, tiene más de 60 años. Después se comenzó a disgregar por barrios. Entonces, el informe, elaborado por un investigador del CONICET, llamado Fernando Mazzano, da a conocer que tanto Recoleta y Palermo, en Recoleta y en Palermo, predomina una población adulta con altos niveles de dependencia. Recoleta y Palermo. A ver, ¿en qué te das cuenta esto en el día a día? En el informe, obviamente, técnicamente se lo da a conocer. En que esos barrios tienen más servicios médicos especializados y una red de asistencia mucho más profunda, cercana justamente a las viviendas y al barrio.
2: Que son barrios envejecidos y de alto poder adquisitivo.
3: Y de alto poder adquisitivo. Y además yo conozco casos de gente que se mudó de vivir por ahí en el conurbano o más en otros barrios, porque también tenés la facilidad de trasladarte, que vos bajás a la vereda. Para una persona de más de 60, tener la comodidad de bajarse y que en la esquina de la casa pase un taxi es un montón.
4: Bueno, para eso
3: además,
4: son estos
3: te queda
4: números.
3: Más cerca el médico y un montón de cosas.
4: Para eso son estos números, para adaptar cada barrio al índice de envejecimiento que tiene o no. Es decir, darle los servicios no solamente en las rampas, en las esquinas, también en los accesos a los subtes, también en los accesos a los servicios públicos.
0: Lo que pasa
4: públicos.
0: Es que yo lo que voy a decir es una cosa. Toda construcción nueva se supone que no tiene gente grande.
2: Toda construcción nueva se supone que no tiene gente grande.
0: A ver, ¿quién tiene la plata? Nuevo. ¿La gente grande o la gente o los chicos de 20?
2: La gente grande.
0: Pero determinada, determinada cantidad. Cuando vos inaugurás una torre nueva, mi barrio tiene muchas torres nuevas y en construcción. Ahí me parece que va el hijo del padre que tiene guita.
2: Sí.
0: El padre que tiene guita, por ahí vamos a tener un preconcepto, está en Barrio Parque, Recoleta.
2: Recoleta.
0: Son tipos que no le, el tipo que vive en Arenales no lo cambiás nunca. El que vive en Coronel Díaz no lo cambiás, no. El que vive en Arroyo ni que hablar.
3: Total.
0: Todo ese tipo de cosas.
3: No,
0: ¿no?
3: Pero sí pasa...
2: el tipo de 30 que tiene
0: el guita, hijo, que el de 60 que tiene plata.
2: No va a Recoleta.
0: No va a, va a la Torre Nueva.
3: Tenés una parte.
0: No, por eso digo, según los barrios, como planteaba
3: Coco.
0: Tenés
3: una parte intermedia.
2: Y de hecho,
3: que
2: perdón.
3: Es,
2: sí, perdón.
3: No, que es la del de 60, ponele, que los hijos ya se fueron de la casa, entonces se achica y quizás sí va a un departamento nuevo,
0: sí,
3: pero más
0: que tenga
3: pequeño.
0: Todo ahí.
2: Y lo ves en el valor de los alquileres y propiedades. Uno decía Recoleta hace 20 años y decís los más caros.
3: Claro,
2: hoy ya no es así.
0: No,
2: el Grano mucho más caro que Recoleta.
4: Sí. Bueno, la contracara de esto, la cara es Recoleta y Palermo. La contracara de esto son los barrios de La Boca, Montserrat, San Nicolás, donde hay adultos mayores, pero mucho más jóvenes, por supuesto, y que tienen, de acuerdo a los números y a las encuestas, una vida activa mucho más incrementada. Por eso también se incrementan las propuestas culturales en ese barrio, en esos barrios. Hay más propuestas culturales, más comercios y más alternativas recreativas, porque la población no es tan grande o no es tan
3: es
4: vieja
3: como
4: en otros lugares.
3: De las universidades ahí, tipo por, no sé, Córdoba y Callao. Por
4: exactamente.
3: Ahí, que suele
0: excepto
3: haber
0: Coco Ramón
3: joven.
0: Vive gente joven.
3: Bueno, hay gente joven porque son estudiantes.
4: Recoleta, además, tiene el mayor porcentaje de envejecimiento con claro predominio femenino.
0: Vos lo ves, mirá las veredas.
4: Y aparte te digo,
0: Recoleta... ¿Van a hacer un trámite a Recoleta? Ahí cerca de donde vamos, de los cines.
4: Sí.
0: Sí. Hasta sí, el complejo. Village Recoleta. Vos vas por ahí, vas a ver a la señora haciendo los mandados a la mañana, con peinado de peluquería.
5: Lunes, ¿no? Son viejos muchos y claro. Buscar las expensas, los gastos.
0: Pero no los sacás a los veteranos que viven
3: porque
0: ahí.
3: Porque caminan por ahí, que están cómodos. Que
0: no, ya tienen todo, ya saben dónde está Doña Esther.
3: Conocen a todo el mundo en el barrio.
0: Que te arregla los tapados de piel, ¿no? No, que dice, se arreglan tapados de piel.
2: No, pero aparte tiene que ver con que también cambió la modalidad de laburo. Antes, vos vivías laburabas en el centro, Recoleta te quedaba muy bien.
4: Sí, en el medio.
2: ¿Me entendés? Hoy, en la medida en que ya no se labura tanto presencialmente en el centro.
0: En Corrientes y Reconquista.
2: Claro, Recoleta ya no es tan valorado como lo era antes.
4: Uh-huh. Bueno, la última, cortita. En las comunas del sur, ¿dónde hay menos viejos? En las comunas del sur, en Villa Lugano, en Villa Riachuelo, en Soldati, son los lugares donde se han detectado, de acuerdo a los últimos números.
0: ¿Qué detectaron?
4: La menor cantidad de viejos, es decir, de personas adultas.
0: Sí, señores,
2: la mejor proporción.
0: ¿Quién se va? La clase media devaluada se aleja a lugares que son más económicos. Estoy pensando.
2: Lo que pasa es que en general sigue siendo fuerte estadísticamente que vos tenés menor poder adquisitivo y tenés mayor tasa de natalidad. Porque hay menos métodos anticonceptivos, porque los proyectos que... Lo que hablamos ayer, porque no está tan fuerte esta cosa de quiero mi proyecto laboral y entonces por eso no voy a tener hijos. Y entonces, obviamente, tenés más población juvenil y el promedio te sube.
4: ¿Dónde hay más hombres? ¿En qué barrios? Retiro, San Nicolás, Puerto Madero, San Telmo, Montserrat y Constitución.
0: Todo mezclado eso. Porque tenés Puerto Madero...
4: Hay más índices de hombres.
0: Mucha guita... Y tenés Constitución, tenés está bien que Retiro no hay que confundir. Retiro lo asociamos a la estación de tren.
4: Exactamente.
0: Y Retiro también es Libertador.
2: Sí, la continuidad de Recoleta.
0: La continuidad de Recoleta. Totalmente, claro, Libertad y Libertador, con todo ese lugar, eso es Retiro también.
3: Claro.
4: Bueno, todo esto son números que tienen que ver con algo que decía Pelli. Son números oficiales de la Ciudad de Buenos Aires, ¿para qué? Para tratar con el tiempo y de a poco adaptar los servicios a la población que tiene cada barrio. Por eso son números oficiales que obviamente lo dieron a conocer hace unos días y que se sabe de qué manera va envejeciendo tu barrio o tu ciudad.
0: Te doy un consejo, Coco,
3: sí. Dale.
0: Después de este brillante informe que hiciste. Hoy ahorrar energía es clave, mirá lo que estamos hablando. Y una forma muy efectiva es renovar tus ventanas sin romper, colocando doble vidrio hermético.
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0: 15:35 minutos. La T y la M ayer los chicos me invitaron a la presentación. Ah, sí. Tres temas hicieron. Pidiendo tú. Son tres temas los que presentaron.
1: Sí. ¿Nuevo?
0: Los chicos, la T y la M.
1: Para hacer el otro.

0: Para buscar la parte violenta, ¿no? Para la Argentina, para la Argentina, ¿no? Ya me imagino que se va a cerrar. Sí,
1: bueno,
0: ¿podemos escuchar la canción?
2: Sí, por favor.
0: ¿El serio nuestro?
3: Mandamos cumbia, perro.
1: Esa es una frase registrada.
0: No,

0: lo que pasa es que
1: se copó con un trote.
0: Generó mucha expectativa porque Enzo Fernández, Otamendi, Messi diciendo, che, ¿cuándo hacen el tema de la serie? Porque estos son,
2: recordemos
0: el tema consagratorio. Aparte de, claro, aparte de muchachos. Fueron esos los temas.
3: Diego Almada,
0: Molina. Para mí, Diego Almada, ¿quién más?
3: Molina
0: pidiendo

0: contratado por todos los chicos, le iban, no se casaban, no contenían algún evento, los chicos de la selección. Mucho tema dedicado, de los tres temas, mucho dedicado más a los jugadores, no me importa lo que diga el periodismo, es un montón de cosas, ¿viste?
1: Claro.
0: Mucho más pensado, más que para la gente, para los jugadores.
2: Claro.
0: Noté uno de los tres temas también que se dedicaba. De todas maneras, no se enojen lo que le digo. Para mí, el mejor tema es la cortina de Radio La Red.
3: A ver. Salvo la cancha, siempre con vos.
1: Más rockero, viejo.
0: No, pero, ¿viste? Pero a mí me gusta porque... sin entrar. Esto es nuestro. O sea, se compuso para Radio La Red. Fue tan bueno que hoy divide los programas en la cortina que dirige. Se usa como cortina, escuchá.
3: La clavamos en la red.
0: Porque somos guardianes de la gloria.
1: Sí, señor.
3: La pasión nunca muere, nunca se termina.
0: Señores, se viene el 25 de mayo y se viene la selección argentina.
1: Sí, señor.
0: Y me dicen que aumentó considerablemente la venta de banderas de Argentina.
1: Claro, ya
0: está. ¿Qué te pasó, Coco, a vos? ¿Estás a dónde?
1: Claro, no hagas bandera. Yo vivo cerca de Once y ya en Once está todo celeste y blanco porque ya está todo armado en la zona de Cotillones.
2: La
1: con
2: bucela.
1: El kit para alentar.
2: Bien. Claro,
1: el kit para alentar.
4: Bucela, no.
1: Bandera, pinturita.
4: No rompan los.
0: Pinturita. ¿Lo usan ustedes?
5: También, sí, lo vi en supermercados. No compré. Una corneta, tengo algo, pero te venden el kit, es verdad.
6: Yo
5: te venden
6: la corneta,
5: la bandera.
6: Quiero comprar, todavía no averigüé.
0: Es el típico comprador.
2: De bandera no,
6: de mundial. Te puedo decir la verdad,
0: papá, que para, la nieta le regala al abuelo.
6: Nunca fui de comprar, pero me gustaría a mi hija mayor Luna, que ya tiene 3 años. Claramente consciente. Ya le transmití el fanatismo por Boca, que también tenga la posibilidad de tener la
4: bandera. ¿Puedo decir algo? ¿Quién de ustedes colgó bandera en el balcón? ¿O su familia? Yo no recuerdo. No.
0: Saludo a la gente mía de Libertad. De
4: bueno, la casa.
0: No se falta hacer un balcón.
4: La ventana.
0: La ventana. Vos no concebís. No, vos tenías. En Bolívar, ¿tenías?
4: Balcón.
0: En Bolívar.
4: No, te ponías.
0: Había balcón.
4: La reja.
0: La ventana.
6: La reja.
4: Digo balcón porque.
0: Esta es la casa. Trácate.
4: No, pero atrás, la reja de atrás.
1: Yo sí.
4: Tenés imaginación, Marcelo.

0: devolverla, Jamé.
1: ¿Y tus insumos, Daniel?
2: 125 pesos cada una.
1: ¿Y tus insumos de dónde son? ¿Compraste la importada de acá?
2: No, no, la tela es argentina, nacional. El hilado no sé porque lo ponen las textiles, si es importado, pero compramos todo nacional, todo nacional.
3: Bien,
2: ahí pueden ser algunas alfileres de escarapela, algunas pueden ser importadas, pero tratamos de comprar todo nacional porque lo nacional en este rubro es bastante bueno, lo que hay.
3: No hay diferencia.
0: Totalmente. Sí. Daniel, abrazo grande. Que siga, o sea, es indudable. Después de esta nota te va a estallar el teléfono, te van a querer. Yo te voy a decir. Yo te voy a decir de dónde te van a llamar para ir y de dónde no. Yo creo que sos fija para ir a TN y no creo que te llame ese 5N.
2: No los atiendo.
0: Dani, abrazo grande.
2: Gracias por haberme llamado y por la deferencia. Bueno, somos una pyme y todas estas cosas nos ayudan.
0: Abrazo grande.
2: Gracias.
0: Mira qué lindo. Cuando un tipo le va bien, ¿cómo se caga de risa?
1: Sí, está contento. Sí, claro.
0: Mira qué lindo. Mira el día que nos vaya bien. El día que nos vaya bien. Vos te imaginarás todo, si sacáramos un tipo de concesionario que vende autos, de la construcción.
3: Hay gente que está haciendo bien, laburan. Obviamente.
0: Bueno, yo creo que este hay que secuestrarlo, poner una cajita y decir, señores, acá la demostración de un tipo que le va bien, ¿no?
3: Pero es como
0: pero por eso decía,
3: hay,
0: ¿no?
3: Hay gente que la está pasando mal y hay otra, bueno.
0: Depende del rubro. El escándalo que se armó también con el de los cierres era que habíamos sacado nosotros acá.
4: ¿Te
0: era el tipo que me conocía, había sido dirigente de Chacarita.
3: Al que le va siempre bien es
1: a ver, pasa que le está yendo bien, sí, al campo, a la gente que está vinculada a la energía, pero no es la gente que te encontrás en la calle, en el barrio. Entonces.
0: No, pero fíjate lo que decía él, lo de Huguito Basilota, de Guaymallén, que a veces solamente, viste, que. Da cuenta un poco la historia de la empresa o cuando habla con nosotros, pero después no quiere ser prestarse el tironeo de que digas.
3: ¿Por qué le va siempre?
0: ¿Te va bien? Ah, porque a la Argentina le va bien. ¿Te va mal? Ah, bueno, che, llamémoslo porque vende 3 alfajores menos. Fabrica 3,5 millones de alfajores y quiere ir por 4,5. Ahora también. Eso dar laburo en las empresas de Pegasino y un montón de cosas.
3: Qué bárbaro.
0: Pero empieza el tironeo, ¿no? Empieza. Si vos decís que te va mal, che, te llamo de un canal. Si vos decís que te va bien, te llama el otro y dice, y te empieza. Pero en Facebook una vez dijo que se atrasó un mes el monotributo, empieza a contar la costilla.
1: Igual también hay algo del tipo de comerciante y empresario. Esto que voy a contar de Basilota, decís, yo voy por más. Yo voy a tratar de producir más, a generar y apostar a eso. Porque hay otro que lamentablemente te dice, no, yo quiero hacer lo mismo y vender más caro.
3: Te voy a poner un. No quiero ser autorreferencial, pero lo ves.
0: Sí, dale.
3: No, pero nosotros tenemos un humilde gimnasio barrial, barato para la gente del barrio de Parque Patricio.
0: Sí.
3: Y ahora fuimos a una feria de, obviamente...
0: ¿De pesas?
3: De insumos de gimnasio, bueno, que se hace para que comprar lo más barato posible. Y la verdad que es difícil porque recuperar hay máquinas que valen miles de dólares. Uh-huh. Pero hay algunas industrias nacionales y otras importadas. Y lo que conseguimos, que era impensado, uno de los constructores nos dio 15 cuotas sin interés. Que antes era imposible.
0: Claro, hasta hace unos meses imposible.
3: No. Y hasta hace unos años.
0: Sí.
1: Claro, cuando vos tenés que hacer una inversión así es un montón.
3: Por el tema de la inflación. Para nosotros, no la podemos comprar.
0: Te da un pedal lindo.
3: Lo que pasa es que no lo podés recuperar. Y si no tenés que ponerlo, no te da el negocio como para comprarlas. Tenés que ponerla de tu bolsillo. Pero con esta de esta manera, con 15 cuotas, vos podés ir pagándolas con el negocio. Y está bueno para los que tienen negocios chiquitos.
0: Me voy a ir con Pablo Díaz el tour, pero antes de seguir con la info, decime si hay algo más argentino que un...
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0: Presentamos ahora a Pablo Díaz con el tour.
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1: Pablo, buenas tardes.
2: Buenas tardes, MP. Buenas tardes, equipo. ¿Cómo están?
1: Impecables.
3: Muy bien.
2: Buenísimo. Te cuento que ayer en el hipódromo de San Isidro vimos a Majestic Rim ganar en el especial Amsterdam, una yegua que entrena Juan Martín Benesperi, que condujo el jockey Rodrigo Bascuñán y pertenece a la caballeriza El Caleruco. Majestic Rim nació y fue criada en el ala Firmamento, un ala que esta tarde va a realizar el lanzamiento de Firmamento Racing. ¿Qué es Firmamento Racing? Es un novedoso sistema de acceso a la propiedad de caballos de carrera de manera ágil y sencilla. Vos vas a poder comprar, por ejemplo, un 0,25% de 10 caballos elegidos, seleccionados y de primera línea. Una modalidad que con un gasto inicial accesible que incluye compra y mantenimiento, vas a tener todo cubierto hasta julio de 2029, pero no se queda solamente en la competencia hípica, sino que además va a ser un club con eventos mensuales, posibilidad de viaje para conocer los mejores hipódromos del mundo con las mejores carreras del mundo, sorteos, una muy buena iniciativa del doctor Juan Carlos Bagó y de Ezequiel Valle y todo su equipo. Te cuento que estamos en el hipódromo de Palermo para disfrutar 11 carreras donde ya estamos acá en el palco de prensa. No hay prueba jerárquica, quizás el premio Rammel 1400 metros donde corre caballos de la talla como Liberto, Don Griego, Coro de Rojas, Moto, Erratic, garantizan el espectáculo. Como siempre les digo, la entrada a los hipódromos es libre, gratuita y acá siempre los esperamos. MP, hasta mañana.
1: Abrazo, hasta mañana.
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0: 11:57 minutos en la República Argentina. Mi raje me iba a decir.
1: Y lo que yo te iba a contar, Marce, es un conflicto que se está generando por paro en la Universidad de Buenos Aires, particularmente en la Facultad de Ciencias Exactas, por el cual tenés dos carreras prácticamente paradas y dos carreras importantísimas, que son Ciencias de la Computación y Ciencia de Datos, donde prácticamente no empezaron las clases porque hay un paro docente que está afectando muy fuertemente ahí. Estamos hablando de algo que está afectando alrededor de 3.000 estudiantes que están cursando estas dos carreras y que está comprometiendo además la posibilidad de que vuelvan a ingresar nuevos estudiantes, porque esto está quejando estas carreras paradas. Hay muchos que están diciendo, bueno, vamos a tener que buscar otra universidad porque si no, no vamos a poder seguir. Y esto tiene que ver con el conflicto, digamos, es un capítulo, si querés, chiquito, puntualizado, porque tiene que ver con la dinámica de lo que está pasando ahí, de lo que es el tema del conflicto universitario, con las dos caras, digamos. Está toda la discusión respecto del financiamiento, tuvimos una charla muy interesante el otro día con alguien que tenía toda una mirada respecto de qué pasa con la plata y cómo se administra en las universidades, más allá que es cierto que hay un problema de financiamiento. Y después está esta otra cuestión de cómo se ha institucionalizado la lógica del paro, que obviamente es un derecho el paro, pero cuando vos estás hablando de algo tan importante como la educación, bueno, me parece que hay que tener un poquito más de cuidado, porque la verdad que hay un montón de otros lugares, de un montón de otras carreras, dentro mismo de lo que es el sistema público, dicen, bueno, ok, queremos protestar, protestemos, hagamos una clase abierta, busquemos una forma de que eso no implique dejar a los chicos sin la posibilidad de estudiar. Por acá tenés 3.000 estudiantes de carreras que son estratégicas para el futuro de la Argentina, como tiene que ver con los datos, la computación, que se están quedando sin estudiar producto de este conflicto.
0: Bien, Pepe, hoy gana Racing, tiene que ganar sí o sí.
2: Sí o sí, pero va a ganar.
0: Hoy
2: gana,
0: ¿se engancha con los chicos hoy?
2: No se puede.
0: Me quedan 10 segundos del programa y ahora 12, porque si me. Bueno, lástima, me dice.
3: Lástima.
0: La productora, vos estás diciendo.
2: No, voy a verlo en casa.
0: ¿Lo vas a ver en casa?
2: Yes.
0: ¿Con Sabrina?
2: Puede ser.
0: ¿De qué cuero Sabrina?
2: Tiene programa hoy. Está reemplazando a Yanina, hincha de Boca y de Argentinos. Juniors.
0: Sí.
2: Con el otro.
0: Una puñalada.
2: No pasa nada.
0: Señores, yo me quedaría, pero.

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0: ¿Qué tal? ¿Qué tal? ¿Cómo les va? ¿Cómo andan? Bienvenidos. Aquí estamos en la Red Deportiva a través de la 107.1, la Red Corrientes. Ya lo saben, hasta las 5. Nos quedamos por acá, por ahora. Y sí, por ahora sí. Por ahora nos quedamos por acá. Después vemos, qué sé yo, vaya uno a saber qué va a pasar en nuestras vidas.
1: El tipo tira unos enigmáticos.
0: Próximamente. No sé por qué no tengo wifi. No, esto tiene, pero acá no. Es como que... Fíjate, habla con la gente de técnica. Dios mío. No, pero en serio, no sé, qué sé yo. No sé qué pasa. El señor Oscar Ciño Ferreira en los controles, el 1. ¿Cómo le va, Ciño? ¿Bien? Bien, pulgar arriba, bien peinadito, bien pelo corto, así me gusta. Bien prolijito ahí del otro lado, como siempre. Como siempre. Ahora le pasé un audio, me pasaron ayer. Me olvidé de decirle esto que me pasaron ayer. Usted estuvo ayer, ¿no? A la tarde acá. Bien, bien, perfecto. Me cierra todo. Bueno, nada nuevo, no hay fiesta de los 80, de los 90, nada, nada. Qué macana, ¿eh? Estaría para ir a algo de eso, ¿eh? Nunca fui. Sí, es cierto, hace mucho frío. pero... Voy a pasar un par de audios que me mandaron ayer. Pero esto para que usted escuche, no para que ponga al aire. ¿Está bien? Para que escuche usted y nada más que usted. Bueno. Al lado mío, el profesor, el señor Diego Héctor Acevedo. ¿Cómo le va, Acevedo? ¿Cómo anda?
1: Bien, todo bien, todo bien.
0: Bueno, qué suerte. Tengo sueño hoy, ¿eh?
1: Hay que acompañarla igual a la suerte.
0: Sí.
1: A la buena y a la mala suerte.
0: Como River.
1: Y sí, si vas a buscar, en algún momento te va a quedar un rebote y...
0: Igual era el River C, el de ayer, ¿no? Más o menos.
1: Nada, bueno, hay jugadores... No podemos decir un River C con jugadores como Castaño, Armani.
0: Castaño no juega nunca, los partidos jugó mal. Armani está volviendo después de no sé cuántos meses.
1: Quintero
0: juega 30 minutos por partido. ¿Quién otro jugó?
1: No, ¿cómo que 30? Lo que es un gol a los 121 minutos.
0: Ah, dale, Diego, dale. ¿Quién más? Después había varios pibes, debutó un nigeriano.
1: Hijo de nigeriano, argentino.
0: Bueno, hijo de nigeriano. Tranquilamente podría jugar para Nigeria si quiere.
1: Si quiere.
0: Sí, en River, muy alternativo.
1: Padre nigeriano.
0: Muy alternativo.
1: Maxi Salas jugó sí, titular, por
0: bueno,
1: ejemplo.
0: Pero Maxi Salas lo están regalando. Con moño se lo están dando a Racing
1: a ver,
0: de nuevo.
1: Lo que para River es un alternativo, para un Barraca sería un equipazo, por ejemplo.
0: Ah, bueno, sí.
1: O si querés doy otro ejemplo, para un Unión de Santa Fe.
0: No, está bien. Este Bragantino pelea la B Nacional de punta a punta. Listo, está, dale. Sí, claro. Sí, sí, seguro, seguro.
1: Bueno,
0: pero son jugadores que no son tenidos en cuenta. Bueno, no me venga a decir que es un River no sé cuánto, si es un River que no juega nunca.
1: Todos esperaban una mejor producción y terminó empatando.
0: ¿Quién esperaba una mejor producción? Tiraron este partido porque tienen la final, que es lo que más les importa el domingo.
1: Yo personalmente, como simpatizante de River, no como periodista en este caso, espero siempre una mejor producción de un equipo como River en una competencia internacional. Después lo fue a buscar, merecidamente consiguió el empate y listo. Ya está, no mucho más que decir. No más adorno, firulete. El domingo es lo importante.
0: Y claro, por eso. Ni, la verdad, pero bueno, a nadie le importaba este partido.
1: Perder ayer hubiese sido un quemo.
0: Pero si juega con un equipo C,
1: no importa, hace un quemo. Sigue siendo River.
0: Nah.
1: ¿Alguna vez?
0: Cuando River, no juega con titulares.
1: Cortó una racha de muchos años de no salir campeón con pibes.
0: Cuando no juega con sus estrellas, no es un, no es River, River. No es lo mismo.
1: Bueno, está bien. No es cada uno tiene su postura, no vamos a poner de acuerdo el agua y el aceite.
0: No, está bien, cada uno marca su postura también. No es lo mismo. Después no me vengas a decir, cuando juegan un partido por campeonato y pierden, no, pasa que estamos pensando en la Copa, estamos pensando...
1: No,
0: no maestro,
1: una cosa
0: es River, te voy a decir. Es River, Pues esto me queda grabado a mí, Después no me quieran cambiar las ideas,
1: No, River ayer sacó el resultado, uno de los resultados que podía sacar, empatar o ganar.
0: O perder también podía.
1: No hubiese sido tan bueno, y más por el calibre de los futbolistas, más ya que esta formación no juega nunca juntos. Pero bueno.
0: Por eso digo.
1: Hay que poner todos los elementos en la evaluación.
0: Ay, siempre defendiendo cosas.
1: ¿Qué bueno, defendiendo?
0: Hola, Gonce de equipo. Hoy solo paso a saludar. No los voy a poder escuchar. Hay que trabajar. Buen programa. Gracias, Carlitos. Pero no sé si respondete. Si no vas a escuchar, no sé ni para qué leo. ¿No te parece? Ay. Buen día, Gonce. Disculpa la molestia. ¿Recuperaron el sindicato acá atrás de mi laburo? Este es Dani, el planchero.
1: Ajá.
0: No, sé que había una idea, pero no, todavía no, creo que no. Creo que no. No sé, ¿qué dato tenés, Dani? Aunque eso creo que fue a la mañana. Pasa que yo a la mañana no miro el del programa, porque el del programa se habilita de 16 a 17.
1: Sí. No manden mensajes.
0: O en alguna, hora, alguna si, transmisión.
1: Si quieren, ¿no?, alguna respuesta inmediata.
0: Claro. Una transmisión, sí, estamos ahí con... Pero no, no mucho más. Bueno, no mucho más, ¿eh? ¿Qué le pasa a la gente hoy? ¿No vieron los partidos de River? ¿No les importa nada? ¿Qué onda?
1: Es que no, no perdió. Cuando pierde, ahí crece el... Tenemos un mensajero que es mayoritariamente Boca, por lo que, por lo menos los que se comunican.
0: No creas. Hay de todo un poco.
1: Cuando pierde River, aparece.
0: Hay mucho Huracán.
1: Ya no está más Gallardo, que le da el invento. Algunos se regodeaba al último tiempo. Eran todos anti-Gallardo.
0: ¿Ah, sí?
1: Es más, yo no sabía que jugaba Boca la Copa Libertadores, me enteré ayer, porque comenzaron a escribir nuestros oyentes de Boca, porque antes en la previa con Cruzeiro, ningún mensaje alusivo al...
0: Es cierto.
1: Y ahora ya dicen que Úbeda, el próximo partido con la Católica, se termina su contrato el 30 de junio. Ya.
0: ¿Úbeda sigue en Boca?
1: No sé, entonces me pierde por ahí, no entiendo cuál es el... ¿Qué hilos son los que conducen nuestro mensajero?
0: No sé. Hola, amigos del deporte, excelente jueves. Catalino, Barrio San Martín. Gracias, Cata. Abrazo grande. ¿Vamos a hacer un streaming del Mundial? ¿Te animás?
1: ¿Por qué no?
0: ¿Cómo estás con el Mundial? ¿Cómo estás con las selecciones?
1: Me tengo que poner al día.
0: Ah, bueno.
1: Estoy bastante, pero estoy bastante vago.
0: Pero streaming, hay que decir barbaridades, no, pelearse, bueno, no. Gorro, bandera, vincha, bubucela, todo.
1: Bueno, tanto circo no, pero...
0: ¡Ojo! Mirá que junio está a la vuelta de la esquina, el Mundial ni te digo, ¿eh? ¿Te subís al tren o lo dejás pasar?
1: Puedo enfáticamente argumentar lo que pienso, si querés, eso puede ser parte
0: de... No es acá, ¿eh? No es acá.
1: Eso puede ser parte del
0: espectáculo. Es otra idea.
1: Sí, sí, puede ser parte del espectáculo, pero de ahí a decir...
0: Hagamos show.
1: ¿Sonceras no?
0: No, no, no. Cada uno con su estilo.
1: Bueno, sí, eso sí, no hay
0: y
1: problema.
0: Y su sapiencia.
1: No hay problema. Es más, me acuerdo de un oyente nuestro que...
0: ¿Cuánto?
1: Apareció una vez en un streaming de algún colega de América, ¿te acordás? Uno del que suele estar en el anonimato, en la clandestinidad.
0: Ajá.
1: Tuvo su noche de streamer.
0: Ah, no estoy sacando, che. Ahora te preguntan la pausa porque no te...
1: De Boca, de regatas.
0: No, tengo mucho sueño, no puedo pensar.
1: Bueno.
0: En serio, no me da para
1: ahora,
0: pensar.
1: Ahora me escribís, si te
0: acuerdas. Bueno, ¿cuánto? ¿Una hora?
1: No sé.
0: ¿Qué hacemos? ¿Dos o tres días? Bueno, el Mundial se juega todos los días, un desastre.
1: Vamos a hacer paritaria al aire.
0: Necesito saber. Si no, abro el mensajero a ver quién se engancha y...
1: No, estoy, pero después hablamos de eso, ¿no? Para hablar
0: del aire. Bueno, después te cuento.
1: ¿De los millones que pretendo cobrar?
0: Después te cuento, y sí, usted es bastante caro, ¿eh? Están desmantelando el lugar, por eso, dice la duda de allá. ¿O revendieron el lugar? ¿Cómo que revendieron? Si ese lugar no es de la gente que habita allí. Dios mío, Dios mío. Úbeda, muchas gracias y hasta la próxima. Román tiene que buscar a Gallardo. No creo, Dani, qué sé yo, no creo. Buenas tardes de jueves, La Red Deportiva, éxitos para lo que queda del día. Gracias, Gaby. Y la postdata, está faltando ahí el mensaje. Buenas tardes, amigos, como todos los jueves, los escucho. Recontra atrasado mi pregunta, pero ¿a qué juega Boca Unidos? ¿Pueden hacer un análisis netamente futbolístico? Los extremos no están funcionando. Creo que nos ilusionamos de más, otra vez, dice Ramón 529. Bueno, dale, después hablamos con Diego, cuando nos metamos de lleno para hablar de Boca, que va a jugar el lunes, ¿eh? Recuerden, en la banda. Ah, qué lindo. Bueno, venga, vamos a hablar entonces de esto. ¿Vio que estamos sin... ¿Usted no me creía lo que le dije? ¿Estamos sin internet? No, pero hay algo que no funciona. Eso es lo que le quería decir. No, yo no tengo wifi, mirá.
1: No, estamos sin teléfono.
0: Por eso, y bueno,
1: está conectado a una de las líneas de internet.
0: Por eso, cuando abro el programa, veo esto y me empiezo a preocupar. Bueno, porque teníamos una nota pautada, pero cuando...
1: Una nota próxima teníamos.
0: Exacto. Cuando necesitamos el teléfono, lo hacemos vía internet. Si no tenemos el wifi, no podemos hablar. Eso es lo que nos suele pasar a veces.
1: Bueno.
0: Y esa fue mi preocupación en el comienzo. Por algo soy el conductor de este espacio. No la ven, no la ven. Buenas y santas. Acá como siempre, escuchándolos.
1: Siempre un motivo para enojarse el amigo. Bueno,
0: como toda la siesta. No sé. Saludos. Buena jornada, Liri. Grande, Liri. Sí. Gracias, gracias. Postdata. Pasando en un rato a dejarles algo dulce. Agradeciendo por toda la temporada de básquet. Qué grande. Paso hoy. Porque está en el profesor y el uno. Gracias por lo que me toca, Gaby, entonces, ¿eh? Claro. Para usted, conductor.
1: Yo creo que hice un partido básquet toda la temporada. ¿Eh?
0: ¿Con dulce de leche? Sí, con dulce de leche. Para mí sí, con dulce de leche. Gracias, Gaby. Genio.
1: Pero gracias, Gaby, ¿eh?
0: Genio, genio. Qué nada. Bueno. Nada, se nos cayó la nota. Vamos a ver si...
1: Sí, podemos hacer el segundo bloque.
0: Si en el bloque que viene tenemos suerte con las comunicaciones. La idea es hablar con Ezequiel Lescano, uno de los chicos de regatas de la Liga Próximo, lo que era la Liga de Desarrollo. Les contamos que ayer jugaba la final en Formosa, en el Centenario, y se terminó imponiendo, le ganó a Instituto ni más ni menos que 61-60, así que un gran logro para los chicos. Muchos de esos chicos incluso comparten o figuran en la plantilla de Liga Nacional, qué sé yo, podemos mencionar a Barrios, a Ferraro, al propio Lescano con el que íbamos a hablar, más de un partido estuvo también allí, Víctor Bender, también, por supuesto, suele compartir también la alineación, Ortega, que ha quedado relegado por ser el tercer pivot tras la llegada de Tello, pero siempre tuvo varios minutos, cuando Talla estuvo lesionado, Ortega jugó mucho, bueno. Muchos chicos de allí y otros chicos también que, por supuesto, alguna vez estuvieron en Liga. Y bueno, queríamos darle la importancia que tiene este triunfo, este título de regatas en esta... Me cuesta decir Liga Próximo, yo me quedo con Liga de Desarrollo, me parece más razonable el nombre. Porque bueno, son los chicos que de a poco van mechándose y van jugando en una instancia superior. Muchos de ellos son de acá y por eso también la importancia para lo que es este certamen de desarrollo de jugadores que van buscando progresivamente dar ese salto a la Liga Nacional.
1: Sí, es un título donde Regatas en semifinales venció 87-85 a Obras, un partido también que se definió sobre el cierre, y lo mismo en la final, 61-60 a Instituto de Córdoba, el equipo de Regatas dirigido por Diego Cesenelli, Ezequiel Lescano, el tucumano, el hermano
0: de Emiliano,
1: de quien maltrató a Regatas en Liga Nacional.
0: El jugador de Ferro.
1: Fue el encargado de convertir la última canasta para esta victoria 61-60 en un partido que... comenzó con una desventaja, porque Regatas perdía 24-14 al término del primer cuarto, luego fue remontando y en un cierre apretado pudo imponerse el conjunto del Parque Mitre, campeón de la Liga Próximo la temporada pasada, había llegado también al Final Four y le ganó a dos equipos que en fase regular no pudo ganarle,
0: también
1: a Obras y a Instituto, así que dando un salto de calidad para consagrarse como campeón.
0: Exactamente.
1: En este partido definitivo, así un rápido avistaje a la planilla, 12 puntos para Ferreira, 18 de Ezequiel Lescano, 9 de Víctor Bender, que tomó allí un rebote importante, el último rebote, 8 de Ferraro y 7 de Ortega, los puntos más altos del conjunto correntino. Por parte de Instituto, no alcanzaron los 14 de Anderson, los 21 de Caicedo, ni los 10 de Salvetti entre los más destacados, al menos en cuanto al goleo.
0: Bueno, vamos a ver si el bloque que viene...
1: Sí, vamos a ver si en el segundo bloque por ahí podemos...
0: Tenemos la chance de hablar con Lescano. Me quedo con esto que decía Ramón. Buenas tardes, amigos, como todos los jueves, los escucho. recontra atrasada mi pregunta, uh-huh. pero ¿a qué juega Boca Unidos? ¿Pueden hacer un análisis netamente futbolístico? Los extremos no están funcionando. Creo que nos ilusionamos de más. Es lo que piensa Ramón. No sé, hace su especie de balance de esta primera rueda. Ayer hacíamos un poco de números y me parece que no cierran. No terminan de cerrar, pero todo va puede ir cambiando fin de semana tras fin de semana, porque si llega a ganar de visitante, lo que pasa es que de local no está funcionando. Ahora, desde lo futbolístico, Diego, ¿qué ves de este Boca realmente? La intención del entrenador y lo que termina produciendo en cancha.
1: Y, a ver, si nos atenemos a lo que fue el último partido en Salta, la verdad que obtuvo un resultado valioso. Le atacaron bastante, tuvo que tener participación Federico Quijano. Retocó también el equipo Lucas Batistuta. Por primera vez no jugó Gustavo Bombach, por ejemplo, uh-huh. en el ala izquierda. Antonio Medina jugó desde el arranque en lugar de Martín Ojeda. Claudio Alonso volvió a lo que era su posición, el reemplazo de Lucio Velasco, que había jugado en los últimos tres partidos. Y puntualmente, al menos en este partido fuera de casa, lo que le faltó a Boca Unidos fue poder terminar mejor las situaciones que generó. Cuando pudo atacar por las bandas, sobre todo con Alonso y con el Pela Gómez, cerrar mejor esas acciones. Tuvo una buena actuación Antonio Medina. Combatió Boca Unidos. Por momentos fue desbordado también, porque el local así lo planteó. Pero terminó, de alguna manera, saliendo airoso en este partido con una igualdad de 0-0, que le da margen de pensar en jugar el lunes en Santiago del Estero, tratando también nuevamente de sumar, para ya cuando vuelva a jugar a Corrientes, ganar. Que es lo que necesita.
0: Bien. Pero a lo largo de toda la primera rueda, que me parece ya es un buen tramo para hacer una especie de análisis. Decir, se sabe a qué juega Boca Unidos y le alcanza con esa idea o eso que vuelca en la cancha como para pensar que puede estar más arriba en la segunda rueda. Ayer decía, tiene algo que es solucionable. Que es ganar de local. Bueno, está bien. Es ahora no está pudiendo.
1: Tiene ambiciones
0: en materia de resultados.
1: Pero no está todavía teniendo un rendimiento ni resultados acorde a las ambiciones que tiene. Uh-huh. No es un equipo que sale a especular, a refugiarse. Es cierto, no juega con la misma soltura de visitante que de local.
0: Como le pasa a todos.
1: Toma sí. ciertos recaudos. Pero no es un equipo que se acorrala contra su arco. Cuando tiene la posibilidad de atacar, lo hace. Me parece que ha sufrido muchas lesiones también, de mitad de cancha hacia adelante. Uh-huh. La del Keiko Villalba, el propio Antonio Medina, que comenzó más tarde la pretemporada, y recién el fin de semana fue titular, nosotros lo pedíamos ya para antes. Alguna lesión de Alonso, la lesión de Cristian Chávez, que después se recuperó, que después se volvió a lesionar, que no sabemos cuánto tiene que ver esto en su no convocatoria, si hay otras cuestiones, porque ya hay tantos trascendidos por allí dando vuelta, nosotros vamos a la información oficial.
0: Chávez,
1: pero cuando el río suena.
0: ¿Cuántos partidos jugó al final Cristian Chávez?
1: Y jugó los primeros partidos.
0: Pero tres o cuatro jugó.
1: Sí, sí, sí.
0: Después la lesión y después nunca más.
1: Después ya no jugó más.
0: No sé si no volvió a estar apto o si hay otra cosa de fondo. La verdad desconozco. Se dicen muchas cosas. Uh-huh. Se dicen muchas cosas. Pero
1: Necesita. A ver, después hay jugadores que un partido, por ejemplo, Leandro Gómez, hay un partido que juega excelente y otros donde no termina de redondear bien las acciones. Comenzó muy bien el torneo Saúl Abicasi y fue perdiendo espacio en el equipo. Ha encontrado Boca Unidos en estas últimas fechas un delantero sustituto como Lautaro Mendoza, que marca goles. Salió lastimado el fin de semana. Tuvo que cambiar el arquero también por la lesión de Luis Ojea, pero luego Federico Quijano lo hizo muy bien. Algunos problemas muy marcados en el ala izquierdo de la defensa, cuando les tocó compartir a Lisandro Ramírez con Gustavo Bombach. Ahora Ramírez jugó como lateral izquierdo. Estuvieron en la dupla de centrales Julián Fullana y Atalía Schweizer. A mí puntualmente esta es la dupla de centrales que más me gusta. Uh-huh. Elías González ingresó por Brian Mendoza, que se lesionó, una lesión ligamentaria. Le ha tocado con buenas y malas, pero más buenas cumplir dentro de todo a Lía Mendoza. O sea, pasaron muchas cosas. así y todo, da la impresión, con los nombres de peso que tiene, con los partidos que desaprovechó en casa, de que puede todavía jugar mejor. ¿Qué busca Boca Unidos? Una defensa sólida, con defensores centrales altos, laterales que se desprenden, no permanentemente, pero que se desprenden y se suman al ataque, con un doble pivot central, mayoritariamente con Lautaro, Ludueña y Thiago Villanueva, algún jugador mediocampista un poquito más adelantado que se pueda conectar con los delanteros, con los extremos, con los laterales que se suelten, llámese Antonio Medina, llámese en las primeras fechas Keiko Villalba, llámese Martín Ojeda, en el medio del sanguchito de estos partidos, un centrodelantero fijo como en su momento Cristian Chávez, Lautaro Mendoza, cuando le toca entrar a Alfano, aunque con otras características, y tratar de explotar las bandas, con Alonso, con Gómez, con Velasco, con el que le toque. Eso es lo que busca. Por el momento no ha podido desarrollar al 100%. Es un equipo nuevo, hay jugadores que son nuevos en el club, en la categoría, hay otros que son de la casa, todos estos atenuantes que se dieron. Yo creo personalmente que tiene potencial para mucho más Boca Unidos, para comenzar a tener un mejor rendimiento y resultados en casa. Pero también insisto, hay nombres propios que no pueden no estar. Uno de ellos es Antonio Medina.
2: Sí, y lo demostró el fin de semana, ¿no?
1: Sí. Y no puede prescindir de piezas como Cristian Chávez, aún como relevo.
2: ¿Pero dónde está Cristian Chávez?
1: Y en los últimos partidos no fue concentrado por cuestiones físicas. Bueno, tendrá que estar óptimo. Y tendrán que recurrir a él también.
2: Ajá. Para mí le falta un socio al 9, dice Federico, me parece, ¿no? Juega muy solo y no tenemos uno rapidito arriba para poder hacer un desequilibrio.
1: Es el trabajo que deberían hacer los quienes juegan más de extremos en la mitad de cancha. Leandro Gómez, Alonso, Velasco. Está faltando por ahí terminar mejor ese tipo de acciones. Pero me parece, con un jugador como Antonio Medina, que conoce el club, que conoce la categoría, que toma el protagonismo, que se hace cargo de las situaciones... No han podido todavía otros futbolistas hacer eso, por ejemplo el Keiko Villalba. Todavía no se terminó de adaptar a la categoría, me parece. Ha sufrido alguna lesión en el medio también. Martín Ojeda ha jugado un partido brillante, por ejemplo con Tucumán Central, pero también en Formosa, y luego con algunas intermitencias. Me parece que las sociedades, que Boca Unidos necesita formar esas sociedades, tener más conectados a este tipo de futbolistas, y de esa manera va a poder construir jugadas que le permitan a Lautaro Mendoza o a quien sea finalizar.
2: Sí.
1: Y obviamente tratar de ser lo menos ingenuo en la fase defensiva.
2: Tiene que mejorar
1: muchas veces se sufre de más.
2: En varios costados, exactamente.
1: Pero vos me decís, ¿te acordás aquel equipo de Esteves? Cuando comenzó, que nadie le tenía fe.
2: Sí, cierto.
1: No preguntábamos nadie y terminó...
2: A la segunda fecha lo querían echar, ¿eh?
1: Terminó remontando, teniendo una clasificación a playoffs después de mucho tiempo. No pudo avanzar mucho más, perdió con Villa Mitre. Vos me preguntabas, no, yo quizás no le tenía fe. A este equipo le tengo fe. Hay muchas cosas por ajustar, sí. Cuestiones por reflexionar, sí. Pero le tengo fe. Lo más importante en el ABC, la letra A, es comenzar a sumar puntos en casa, pero para ello tener un mejor rendimiento.
2: Totalmente. Bueno, 37 de las 4. ¿Boca Unidos va el lunes?
1: El lunes.
2: ¿4 de la tarde?
1: 4 de la tarde. Guaymas Tornero, el árbitro, el salteño.
2: Con Sarmiento en la banda. Ni más ni menos para iniciar la segunda rueda en esta primera fase del torneo federal A.
1: Insisto, si gana, es una buena posibilidad. Si empata, es un buen punto. Si pierde, no va a ser un buen resultado. Pero me parece que la evaluación, a partir de la próxima fecha en casa, la definitiva.
2: Bueno, pausa.
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44 de las 4, seguimos acá en la red deportiva a través de la 107.1, la red Corrientes. Bueno, vamos a ver si ya vamos a tener la posibilidad de dialogar con el MVP de la final de la Liga Próximo. Para mí, insisto, sigue siendo la Liga de Desarrollo para reconocerla un poco más rápidamente, aunque tiene esta variante en el nombre. Regatas hizo historia ayer en Formosa, terminó derrotando 61-60 a Instituto de Córdoba con la mandada, con los últimos dos puntos de Ezequiel Lescano, el tucumano, el chico que ya está hace un tiempo aquí defendiendo los colores de Regatas.

0: De esta liga próximo, bueno, imagino la alegría que deben tener con tus compañeros y el cuerpo técnico.
1: Bueno, primero que nada, buenas tardes. Ahí estamos, estamos. Sí, muy contento por el título. Pero como decía ayer, creo que la temporada pasada sufrimos de perder la final. Uh-huh. Pero bueno, ayer por fin se nos dio.
0: Sí, siempre hay revancha en esto del deporte. Bueno, en el básquet tuvieron la chance de tener una gran temporada y de llegar a jugar este Final Four en Formosa. Y las casualidades del destino que enfrentaron a dos equipos a los que no la habían podido ganar en la temporada. Y sin embargo, se impusieron, también quebraron eso para festejar el título.
1: Claro, así mismo. Perdimos con los tres equipos que clasificaron al Final Four. pero cuando jugamos con ese equipo nunca estábamos completos. Así que, bueno, creo que cambiamos la cara en el Final Four.
0: Bueno, bien por eso. Más de uno decía, bueno, el hermano Emiliano, ¿qué jugar tu hermano? Eso entre paréntesis. Pero también tenés como características similares, ¿no? Bien entendido, un cara dura dentro de la cancha que no tiene miedo a tirar y mucho menos a romper, a penetrar y a anotar, ¿no?
1: Ah, sí. Muchos nos dicen lo mismo, pero bueno, sí, nos gusta hacer eso. Creo que atacar y bueno, generar para el equipo también si no tenemos el gol, ¿no?
2: Bueno, te quiero preguntar en este caso, Diego Acedo te saluda, felicitaciones, ¿no? por el título. El partido en sí, con Instituto, ¿no? Que comenzaron, tuvieron que remar desde atrás, haciendo honor al apodo de Remero. Y bueno, fueron ajustando, llegando a un final cerrado, y bueno, lo pudieron ganar y defendiendo por esa última bola también.
1: Sí, la verdad que sí. Los primeros tres cuartos no lo podemos frenar. Creo que corrimos atrás de ellos toda la cancha. Realmente. A ellos jugaron muy bien, pero bueno, creo que lo agarramos en un momento en donde ellos estaban cansados y bueno, supimos apretar el acelerador en el momento indicado, ¿no?
2: Uh-huh. Y bueno, y hablame un poco del plantel, ¿no? Con algunos chicos que ya tienen alguna experiencia en Liga Nacional, otros que todavía están en su etapa formativa. ¿Cuáles son por ahí las virtudes, los puntos altos de este Regatas?
1: Bueno, creo que nosotros, nuestra virtud es defender y correr. Creo que lo hacemos tanto como en la primera local, como en la Liga de Desarrollo. Creo que es casi lo mismo. Si no podemos correr, jugamos estacionado. Si no jugamos para cada jugador específico. Pero sí, nuestra característica es defender y correr.
2: ¿Y cómo es Diego Cesenelli como entrenador?
1: No, un crack. La verdad que, bueno, él hace un esfuerzo enorme en el club. Creo que él tenía más ganas de ganar que todos nosotros. Tenía mucha hambre de ganar y se notaba mucho y transmitió mucho al equipo eso. Así que, bueno, yo le agradezco a él por la confianza que me da para tomar esos tiros que por ahí tomo y por ahí no me dice nada, pero... Pero bueno, la verdad que es un excelente profesional y le agradezco siempre.
0: ¿Se enoja a veces, Diego? Porque siempre nosotros lo vemos ahí calmado, muy bonito, buena persona, parece que no se sale nunca. ¿Como entrenador a veces pega un reto o algo o no?
1: Sí, que no, se recalienta.
2: No habrá sido fácil para él, ¿no? Y bueno, para quienes también tuvieron minutos en Liga Nacional, después lo que fue la serie perdida con Ferro, cambiar el chip y meterse, claro, en este Final Four.
1: Sí, sin duda. Bueno, encima nosotros viajamos el día después, y había como, estábamos todos callados, como esa energía negativa, digamos, uh-huh, por la liga, que justo ahí metió el gol Peacock.
0: Sí. Uh-huh.
1: Pero bueno, se notaba mucho esa energía negativa, digamos.
0: Y sí, además algunos de los chicos formaron parte de la plantilla, ¿no? Justamente el partido, hablo de Ferraro, obviamente, de Ortega, no sé si Bender también no estuvo en el equipo el día sí, previo, es un bajón mal.
1: Sí, por eso. Además, como se dio ahí al final, creo que nos dolió a todos, digamos.
2: Uh-huh. Debe ser difícil, ¿no? Para vos.

0: siendo tan chico, pero formando parte de Regatas, pero a la vez ver que, entre comillas, el verdugo es tu hermano, ¿no? Que le está yendo tan bien a él. La alegría, me imagino, porque le vaya bien a tu hermano, pero por otra parte el dolor de que fue precisamente contra Regatas.
1: Sí, sí. Lo que hablaba ayer, digamos. Creo que es una sensación rara porque está jugando mi equipo contra mi hermano, digamos. Y por un lado es bueno que a mi hermano le vaya bien, pero por el otro lado es malo que pierda mi equipo, digamos.
2: Que haga 40 por puntos, ahí, pero que pierda.
1: Claro, sí. pero bueno, sí, es una sensación rara, digamos.
2: Está bien. Bueno, ¿y vos hace cuánto estás en Corrientes? Creo que un par de temporadas. ¿Y cómo te vas sintiendo acá? En Regatas, sobre todo.
1: Yo llegué la temporada pasada. Bueno, creo que acá Corrientes y Regatas me tratan muy bien. Me adapté súper bien al equipo. Creo que los compañeros que tengo son excelentes. Me adaptaron muy bien. Y lo agradezco siempre. Y bueno, Regatas, excelente, porque bueno, tanto los trabajadores del club me tratan muy bien, los entrenadores, y súper contento con estar acá.
2: ¿Y cómo llegaste? ¿Cómo te trajeron? ¿Quién te vio?
1: Y se dio mi salida, yo jugaba en Ameguino, en Córdoba. Se dio mi salida porque ese club no jugaba más profesionalmente. Y justo me vio Fer Calvi. Y me vine a hacer una prueba acá y bueno, después se dio para venir para acá.
0: Y bueno, me imagino que este rendimiento en la Liga Próximo, ex Liga de Desarrollo, el protagonismo, de alguna forma los ilusiona también a ustedes que son chicos para poder comenzar a codearse un poco más en Liga Nacional, ¿no?
1: Sí, sí, sin duda. Creo que mi meta es y mi sueño es llegar a la Liga Nacional y tener buenos minutos ahí y adaptarme bien, y más si es con la camiseta de Regata, que es lo que más quiero.
2: Y bueno, hay que tener un poquito de paciencia. Bueno, hay que ver si sigue Ramela, cómo va a continuar este Regatas para la próxima temporada, pero bueno, ya has tenido posibilidades de mechar ahí algunos minutos en Liga Nacional, así que es cuestión de tiempo, básicamente. Hay que tener paciencia.
0: ¿Y qué es lo que más se aprende en eso, en ese roce que se va teniendo a poco con jugadores de Liga Nacional?
1: Y nada, el carácter también que tienen los jugadores, creo que la mentalidad también. Bueno, a mí me toca la posición con Penca. Y él me aconseja mucho, me dice que vaya para adentro, que genera el equipo. Así que bueno, por ese lado es muy bueno porque era una gran persona también y siempre me ayudó cuando me tocó estar. Y ni hablar de Jaime, que cuando se lesionó Penca, Jaime me habló muy bien, me dijo que esté tranquilo. Así que bueno, súper agradecido con ellos dos.
2: Bueno, perfecto, Ezequiel. La verdad que a seguir trabajando, condiciones tenés, todo es cuestión de tiempo, hay que seguir dando los pasos de manera progresiva, lentamente. En algún momento llega la posibilidad, la tenés que aprovechar y bueno, ya te quedás seguramente un poco más ahí en el plantel de Liga Nacional, pero lo que han logrado ha sido muy bueno, sobre todo para Regatas, que lo venía buscando, querían mostrar a los chicos y que sean campeones de este torneo que es tan importante. Bueno, otro pasito bien dado y de nuevo, a tener paciencia que el momento seguramente va a llegar para establecerse en la Liga Nacional.
1: Sí, ojalá sea así. Bueno, muchas gracias por que me llamaron ustedes, así que súper agradecido.
2: Bueno.
0: No sé si alguna dedicatoria, saludo, algo que quieras destacar.
2: A tu hermano dedicarle.
0: Para el cierre.
1: Sí, a mi hermano también, ¿no? A mi familia, a ellos y bueno, a mi novia también que siempre están.
2: Bueno, abrazo grande Ezequiel, gracias por atendernos, felicitaciones, ¿eh?
1: Muchísimas gracias.
2: Un abrazo grande. Dale. La palabra de Ezequiel Lescano, ¿eh? Bueno, la figura de Regatas en la final, el MVP, hizo el último doble, terminó con 18 puntos el partido, en un partido apretado, 61-60, de goleo bajo.
0: Sí, sí.
2: Así que bueno, la importancia de este chico que va dando sus pasos. Está ahí y en algún momento le va a llegar la oportunidad, como creo le va a llegar a Ferrar o como Ortega va a tener un poquito más también. Pero bueno, todo es cuestión de tiempo. Bender también, tiene buena altura, tira bien. Son jugadores que vienen ahí desde atrás y que en algún momento se le va a dar.
0: Sí, y si bien hoy todo, casi todo en el mundo regatas del básquetbol parecería ser la eliminación en Liga Nacional, en instancia de cuartos de final ante Ferro. Esta noticia no es una noticia menor. Regatas campeón de la Liga Próximo, es Liga Desarrollo, con muchos chicos que tienen un tremendo desarrollo por futuro, así que me parece que merece también un espacio muy especial, y por eso también queríamos destacar con esta nota a Lescano.
2: Sin dudas. Un abrazo a Diego Chesenelli, que también estaba dispuesto, también, pero bueno, supuesto. Justo respondió primero Ezequiel y fuimos por ese lado. No faltará momento para hablar con ese gran tipo que es Diego Chesenelli, como son todos.
0: Y las felicitaciones.
2: Todos, ¿no? Chesenelli, sí, por supuesto. Felicitaciones por el título, que es muy importante para Regatas. Insisto, es muy, muy importante. Bueno, después del garronazo que se comió con Ferro, sobre todo, ¿no? Así que, sí. Así que viene bien para el parque. Casi 58 de las 4 de la tarde, ya vino Gabriel el Textil y... ¿Bien? Muy bien. ¡Epa! Bueno, esta es una semana perdida para mí, ¿eh? Así que...
0: Y bueno.
2: Ya está.
0: La semana está perdida.
2: Ayer le entré a unos secos. En realidad agarré una mitad... ¿Por qué debería decir Oscarcito?
0: Ya sé que no querés hablar más de esto, pero el sábado comienzan las semifinales de la Liga Nacional.
2: No, yo estoy como Fabián, no me importa. No se juega
0: sigue
2: más.
0: Sigue siendo un hecho informativo. 11:30 de la mañana en el Estadio Ciudad con televisación de Teis Sports.
2: Muy temprano.
0: Quimsa Boca Juniors.
2: Qué partidazo, ¿eh?
0: Y 20:05 en Comodoro Gimnasio.
2: Iba a jugar tarde, sí. 20:05 entonces el segundo punto.
0: Sí.
2: Perdón, me dijiste TIC el primero, ¿no? Por el horario, recuerdo, 11:30.
0: Sí, sí, sí. Sábado 11:30, TIC.
2: Bien, TIC.
0: Y Gimnasia Ferro por DirecTV. Ya me parece que la mayoría de los partidos van a tener algún tipo de pantalla, algunos por Basket Pass todavía.
2: Sí.
0: De pantalla de cable, digo.
2: Uh-huh.
0: Y bueno. Así es, desde el de San Martín no hubo más novedades.
2: Una que...
0: Tiraste un par de enigmáticos ahí, pero no...
2: Hay uno que ya se fue.
0: Sí, ya sé.
2: Lucas Gargallo.
0: Se despidió por redes sociales. No te digo Regata porque es muy pronto todavía.
2: No, ahí. No sé si mañana, la semana que viene, por ahí, buscamos algo más. Pero bueno, ya te dije que está encaminado lo del técnico.
0: Sí.
2: Recontra encaminado, te diría. Pero todavía hay detalles. Hay
0: restan
2: detalles.
0: Restan detalles, el famoso restan detalles.
2: Sí, o se definió por detalles.
0: También.
2: Detalles, me hace acordar a Diego Aguirre. Detalles, por detalles. Bueno, así que nada, por ahora eso nomás de San Martín, no mucho en Regatas. Y a esperar que esto recién... Mira, el torneo se sigue jugando y hay muchas cosas por decidir, me parece, de cara al futuro en las dos instituciones. Ver el tema presupuesto, hay que cerrar el libre de deuda también de la temporada. O sea, hay muchas cosas por hacer antes de tomar decisiones. Bueno, che, casi las 5.
0: Nos fuimos.
2: Casi que estamos, nos fuimos. ¿Quién juega hoy?
0: Que tenemos Racing. A las 21 juega Racing con Caracas.
2: ¿Qué cojo juega Racing, eh? Aunque no andan queriendo hablar de fútbol los hinchas de la academia, amigos míos.
0: A las 19, Independiente Rivadavia visita...
2: Ayer San Lorenzo, eso fue heroico, San Lorenzo. Eso fue heroico, no perder el otro día, Acevedo. Usted me cambia los parámetros. Ayer perdía 2-0 en Brasil y terminó empatando.
0: Yo no
2: eso
0: dije
2: es
0: que
2: heroico.
0: Fue heroico lo de San Lorenzo. Heroico.
2: Vos dijiste que fue heroico lo de San Lorenzo contra River.
0: Lo
2: dije, no, ¿cómo
0: 2008
2: que
0: el 2008 fue heroico?
2: No. Ahora me cambias tus palabras. No. Ah, listo. Acá, ¿sabés qué?
0: ¿Cómo va a ser heroico?
2: Vamos a empezar a grabar los programas porque acá después nos olvidamos de todo. De todo.
0: Vos sobre todas las cosas.
2: Nos vemos el martes. Ah, no, mañana el programa, ¿no?
0: Por supuesto.
2: ¿Mañana va a hablar conmigo?
0: Así es.
2: Y no sé.
0: Depende de la nota que tenés ahí.
2: Sí, depende eso. Bueno, nos fuimos, che, 5 de la tarde. Hasta mañana, chau.
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4: Moria estaba muy enojada porque previo a eso, Georgina, según Moria, el entorno le había dicho que Georgina había no sido tan amable con Sofía Gala cuando era chica. Georgina se lo desmiente a muerte, dice: yo a la china, le dice china a Sofía Gala, yo a la chinita la amo. Y aparte le pusieron en un living de Georgina a una expareja de Moria, y eso a Moria le dolió. Entonces, los enojos sí eran mutuos, pero ¿querés escuchar cómo arrancaba esta mañana el sí cruce entre Moria y Georgina?
5: Bien, en duplex. Creo que hacía mucho tiempo que no pasaba algo así en la tele.
4: En el 92 había sucedido con Mirtha Legrand y Susana Jiménez y nunca más en la historia de la televisión. Por eso es histórico lo que pasó hoy. No solo porque se cruzan estos dos canales, sino porque son dos figuras muy importantes. Esto decían.
6: Moria, querida, muy buenos días. ¿Estás por ahí? Ah. Hola, Georgie, ¿cómo va? Hola, Moria. ¿Cómo estás? No puedo creer, boluda. Georgie, bienvenida a mi vida. Bienvenida a mi vida.
7: Bienvenida.
6: Nos separa una pantalla y nos une nuestra historia, separada por unos cuantos años. Y quiero decirte que me da mucha felicidad este reencuentro. Y no puedo creer que estemos atravesadas por la pantalla, pero nosotros vivimos dentro de un estudio televisivo. Hay una separación, pero hay una gran unión que nos ha unido en nuestra historia. Y te agradezco muchísimo que este dúplex haya salido de... Ese fue impensado para mí, me pareció maravilloso, y que haya salido de tu parte, que lo querías vos. Así que súper, súper, súper agradecida. Me parecía un acto de amorosidad, más allá de que me puedas... ¿Perdonar o no?
7: Bueno, pero yo te explico. Para mí fue muy lindo encontrarnos. En una época estaba muy enojada que ni te saludaba, ¿te acordás?
6: No, no, vos como yo, como una pared, como una pared.
7: Una columna decía que eras para mí.
6: Me han dicho como un piropo que era una columna egipcia, o sea que de pronto tan mal no me tratabas.
7: No,
6: era
7: no,
6: mejor
7: no
6: ser una columna que una pared.
7: Ya somos chicas grandes, ha pasado mucha agua bajo el puente y creo que... En este momento, que lo reitero, de la Argentina, donde hay una grieta tan espantosa y donde la gente no se habla y donde todos sufrimos mucho, yo sufro mucho, vos también amás este país.
6: Amamos este país, yo me envuelvo con la bandera, amo, tengo todo lo que tengo, lo conseguí acá.
7: Pero es claro.
6: Mi país, amo. Y la grieta no tiene por qué existir. Ojalá todo, basta de grieta, grieta, no sé, la grieta entre las piernas solamente.
5: Moria, está loco.
2: Muy Moria.
5: Muy Moria.
4: Retiró una tras sí otra. Moria.
8: Me lo voy a tomar Georgina, eso, ¿eh? La grieta, sí, la grieta entre las gambas.
4: Georgina estaba más frágil, estaba más emocionada, es Moria costó, mucho más mental.
5: Le costó más a Georgina porque creo que era la más enojada.
4: Sí.
5: Pero es muy importante, al finalizar los audios le hacemos una bajada al tema, me parece muy importante lo que pasó, pero hay más, ¿no?
4: Hay más, sobre el origen del conflicto, escuchen lo que decían.
7: Quedó como que a Vasco lo mataron en un taxi para robarle. No fue porque lo dijiste vos, pero toda la Argentina pensó que Vasco era narcotraficante. Un poco más, Vasco parecía que era Escobar Gaviria, ¿entendés?
6: Juro que no me acuerdo.
7: Fue lo peor, fue...
6: Te juro que pero... no me acuerdo. Y además no es que sea selectiva para el recuerdo, no tengo recuerdos de cosas que he hecho, por eso debo tener tan buena memoria. Pues
7: es eso a mí me hizo, me dolió mucho, nos dolió a todos mucho, toda la familia.
6: Sí, pero ellos lo dije mataron. Ellos
7: no,
6: jamás lo dije.
7: Te estoy
6: había
7: diciendo,
6: una cosa,
7: no,
6: creo que del periodismo, que había alguien del periodismo.
7: El mal periodismo habló muy mal de Vasco. Yo sí, estaría a defenderlo con los botines de punta.
6: Yo creo que lo que recuerdo era eso, que el periodismo había sido muy duro con...
7: Cruel.
6: Había dicho cruel, había dicho eso, y todo el mundo creía eso. Yo no, yo en ningún momento creí eso de ninguna manera.
7: Y mucha gente aún lo sigue creyendo, y aún hoy lo sigo defendiendo, porque... Que si Vasco lo hubiese sido yo, lo hubiese contado. Y así como conté que Vasco era alcohólico. Pero cuando vos contaste esas dos cosas, muy enojada, que estabas muy enojada.
6: Estaba repitiendo lo que dijo el periodismo, o sea, no es un invento mío.
5: Bueno, ahí se...
4: Los pases de factura
5: se
4: y todo.
5: Se encontraron sí un poco, pero claro, muy duro. Es muy duro lo que vivió
4: Georgina. Le asesinaron al marido.
5: Eso fue acá, que yo me acuerdo del caso.
4: En Palermo, la calle de Cruz.
5: Era columnista del noticiero en ese momento, Nico, y fue
8: tenía
5: un caso...
4: Habló mucho después sobre esto hoy a la mañana Georgina y dijo que esa mañana él salió con un reloj muy importante, ya le pidió que no se lo pusiera. En la época, viste, de los taxis y todo esto que pasaba, y lo mataron para robarle eso. El tipo se resistió y lo terminaron asesinando. Fue tremendo. Ella se quedó con dos hijos chicos.
5: Pero qué bien este encuentro, ¿eh?
4: Hermoso.
5: Pues las dos están
4: nunca
5: en una
4: te
5: etapa,
4: dejé de querer, le dijo Moria llorando. Moria
5: nunca te dejé de querer, le dijo.
4: Nunca te dejé de querer, se quebró y se largó a llorar.
9: Aparte, tuvieron... realmente la quiere. Porque Moria, cuando no le, me parece que cuando no, no le
5: dice ninguna móvil, ni ninguna, obvio. Hay
8: pero
5: uno
8: está
5: más.
8: Bueno, por
5: hay...
8: lo que decíamos
5: del medio. Exacto. Obvio.
8: No, del medio y del momento en Argentina de
5: la locura.
8: De la locura.
5: Obvio.
4: Y para mí, ellas son dos instituciones y dos mujeres muy importantes. Para ellas, son dos viejas chotas. Escúchalas, escúchalas.
7: Me conmoviste tanto con lo que me dijiste, porque me diste un abrazo tan lindo.
10: Le dije, te quiero, te honro, te pido disculpas si te lastimé. Nos abrazamos, me miró.
7: Dijiste esas palabras tan lindas que te dije, Moria, me vas a hacer llorar. Y vos me dijiste, si querés llorar, llorar.
10: Mira que yo soy un ego viviente, pero ego y orgullo acá dejado de lado totalmente, porque yo te vi a vos. Y si subimos que no era para recibir un premio, que yo sabía que no nos íbamos a sacar el premio, lo único que lo que sentí absolutamente fue abrazarte. Abrazarte y decirte lo que te dije. Absolutamente genuino, sin postura. Además, con el programa más a la vista, más expuesto en una fiesta, me salió realmente abrazarte, Georgie.
7: A mí también.
10: Pues yo también me doy cuenta que cuando te vi y te abracé, que nunca te dejé de querer.
7: ¡Oh! ¡Qué lindo! ¡Por Dios!
10: Y ahora va a decir estas dos viejas chotas que lloran. Porque lo que nosotros nos reímos, gorda, no existe.
7: No.
10: Era una cosa que no podíamos ni hablar, pero muy divertida. No son esas minas quejosas, rompebola.
7: Nos reíamos mucho. Nos reíamos mucho.
10: Digo,
7: Y fuimos muy felices.
5: La frase, lo que nosotros nos reíamos, gorda, es de dos amigas que de verdad
4: se
5: deben haber divertido muchísimo.
8: Hacete unos mates.
5: Y le preguntaba a Nico si Georgina está en pareja.
4: No.
5: Moria está con el Pato Galmarini. Es una etapa de la vida para juntarte en las casas a comer, a
4: hermoso, pero hablaron de todo. Esto es un recorte de una nota que fue muy extensa y que se preguntaron hasta por chongos, entre comillas.
5: ¿Midió, Nico?
4: Si tenían colágeno, cualquier cosa.
5: ¿Midió?
4: Fue muy gracioso. Sí, estuvo casi en 6 puntos en Telefe, llegó a casi 3 en el 13. Digo, la pantalla estaba repartida.
5: Sí, estaba partida.
4: Ten en cuenta que fue a las 10 de la mañana,
5: claro,
4: que el encendido no es tanto como a la tarde.
5: Obvio.
4: La gente estaba expectante.
8: Pero
4: y
8: buena
4: pendiente.
8: Repercusión igual,
4: Hermoso. Yo creo que más allá de eso, es un hermoso mensaje.
8: Total.
4: Digo, hay que abrazarse, bueno, hay que hacer más el amor y menos la guerra.
5: Total, lo veníamos charlando, Nico. El medio. Mirá que Valeria la nota, se la tatúa.
8: La
5: nota. El medio está muy hostil en algunas cosas. Y me parece que mensajes de las más experimentadas, de los más experimentados, está bueno tomarlo para que... Porque si no, hay como un clima de autodestrucción del laburo nuestro.
4: Y que siempre y que nunca es tarde para pedir perdón, para arrepentirse, para dar un abrazo.
5: Obvio.
4: Porque mirá que en los compactos ayer en SQP hacíamos el compacto de la pelea histórica de ella. Se dijeron barbaridades a lo largo de los años. Pero
5: pues ya está.
4: No, digo, por eso,
8: alguien en la vida
4: ejemplar,
8: que no se hablaron nunca más?
5: Sí, yo sí.
4: ¿Qué?
5: Una sola persona. Dos personas.
4: Bueno,
9: por enojo, por algo que te pasó la vida.
5: No, eso no. Me tiran nombres acá, chicos, pero que no me conocen nada de ustedes.
4: ¿Cuál fue la pregunta? Si seguís en redes a gente que no...
5: ¡No! No, Nico, si tenés alguno con lo que no te hablaste más.
8: No te hablaste nunca.
5: Del medio.
8: A veces
5: del
8: tenés
5: medio.
8: De la familia.
5: ¿Del medio preguntaste vos?
8: No, uno general. Tiene como ser humano. Sí. A veces tenés un familiar, un hermano que no te hablaste nunca más.
9: ¿Pero por enojos o porque pasó la vida?
8: Por un enojo, porque hay algo que pasó que quebró
4: esa
8: relación.
4: Que te dolió y que no pudiste perdonar.
5: A ver, Tino.
11: Pero vos preguntás, Vale, con alguien con quien tenías algún tipo de vínculo.
8: Obvio, okay. Claro.
4: Sí, existe, sucede. Sí. A mí me pasa.
9: Estoy pensando, ¿creería que no?
5: Bien.
4: Yo sí.
9: ¿Por enojo
5: no? No, yo de verdad no, del medio sí.
4: Claro.
5: No me mires, Vale.
8: Estoy esperando
9: O sea, porque primero debió haber existido un afecto mutuo.
5: Claro.
9: Para que después... sea
5: no, para
9: una
5: mí,
9: relación
5: claro,
9: para,
5: yo
9: laboral.
5: A fin de año me voy a tatuar voy a
4: ¿qué
5: tatuar.
4: Cosa?
5: Hashtag Pastor 910 en la espalda y me voy a tatuar otras cosas que no importan
4: que te
5: y me voy a tatuar una frase que es no hay amigos en este ambiente
8: hay contactos
4: de Carmen Carmen Barbieri yo también te pondría a decir adiós es crecer.
5: Ay, Nico.
9: ¿Te gustó la frase?
5: Mirá, yo te...
4: Muy serio.
8: Robertino, ¿cuál es tu sueño?
9: ¿Por qué no elegís una frase de Fito para tratar de...
4: Porque para mí Cerati es superador y tuve la posibilidad de conocerlo. Y me abrazó.
5: Tengo... ¿De qué?
4: Tuve la posibilidad de conocer a Cerati y me abrazó en una fiesta.
5: Ahora vamos a discutir fuerte. En un rato vamos a discutir fuerte. Y temo que sea que me sumes a la lista de las personas con las que no vas a hablar más, Nico.
4: Entonces me di tus palabras, Facundo.
9: ¡Opa! ¡Te advierte!
5: ¡No me baja la guardia, viejo!
9: Sí.
5: No. Ay, separame, Valeria, que voy con a buscar a Yalo con una económica y después armamos la discusión, dale.
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5: Me escribió Candalaf, ¿qué frase se tatuaría Candalaf en la espalda?
4: ¿Qué se pondría?
5: Yo creo que si la digo, no es que tengo que renunciar. Tengo que renunciar, irme de Argentina, del continente. Basta. Yalito, la economía, vamos.
9: Vamos a hablar del dato que se acaba de conocer. ¿Qué pasó con la actividad económica en marzo? Bueno, tuvo una alza del 3,5% respecto al mes anterior y 5,5% interanual. ¿Qué pasó con los sectores que venían mal? Industria, construcción, también mostraron mejoras, porque las mejoras obviamente más importantes son, en primer lugar, la pesca tuvo una alza superior al 30%.
5: ¿Eso tiene alguna explicación estacional o mejora porque mejora?
9: Mejora porque hay mejores condiciones para el sector, tiene muy poca incidencia en lo que es el nivel de actividad, obviamente, o sea que...
5: ¿Qué incide fuerte? ¿Incide industria, incide construcción,
9: incide comercio? La agricultura incide bastante y tuvo una alza del 17,9%. Bien. Tenés también la industria, por ejemplo, la agricultura, ganadería, caza, incluso más que la industria influye. Y también la industria tuvo una alza del 4,6%. Explotación de minas y canteras, esto estaba creciendo fuerte, 16,3%. Minería. Y después, intermediación financiera, que viene creciendo ya desde todo este gobierno, 8,8%. Bancos. Créditos, intermediación financiera es lo que los bancos se llevan. Comercio, una alza del 2,2%, y la construcción, una suba del 7,6% para dar los sectores,
5: bueno,
9: más importantes.
5: Hay sectores pujantes que se sientan rápidamente, industria, comercio y construcción.
9: Exactamente, que venían mal.
5: Exactamente,
9: además.
5: Y repunta. Eso es lo que se necesita para sentir que en la calle se empieza a mover de vuelta, porque la construcción es el almacén de la esquina, es el tipo que se sube al bondi, eso es lo que necesitamos.
8: ¿Y por esos
5: que se mueva,
8: bajó el dólar ahora bastante?
9: Bueno, no, el dólar viene estando estable, hay mucha entrada de dólares del agro, estamos en el trimestre del oro, el Banco Central viene comprando mucho dólar porque estamos en un periodo de tiempo en el que va a haber liquidación fuerte.
5: Bueno, paro acá, ¿pasa algo, Chicho?
12: Nunca es bueno hacerse de enemigos que no estén a la altura del conflicto.
5: Pero que están todos, de repente,
9: ¿quién es el enemigo acá?
5: Pero perdón, son todos se convirtieron en Naroski en un mire. Bueno, Fito, lo mismo. Cuando volvamos de la tanda, prepárense, viene uno de los gerentes, así que ordenen un poco.
9: ¿Me tengo que levantar?
5: No, te puedes quedar, Valeria. Bueno, te tenés que levantar, Valeria.
9: ¿Lo vieron?
5: Porque uno de los gerentes de esta radio estuvo ayer en el Movistar Arena.
9: ¿Cómo yo? ¿De qué lado está? ¿De qué lado de la grieta está?
5: Pero pará. Te mueve. Parece el bracito así.
4: Facundo, yo también estuve ahí.
9: Sí, pero bueno,
5: Nicolás,
9: gerente.
5: Vos, si esto... Claro, el gerente.
9: No, la palabra no, perdón, gerente. No,
5: Nicolás, esto es una reunión de etapa. Yo soy el director del diario.
4: Sí.
5: Vos sos el editor de espectáculos.
4: Ok.
5: Lo que vos viste ayer... Lo que vos registraste ayer para nosotros es sumamente importante.
4: Muchas gracias.
5: Entonces, primero te vamos a escuchar a vos.
4: Lo traje anotado.
5: Vamos a escuchar al gerente que estuvo ahí. Y después, tengo dos ases en la manga para ganar la discusión, porque en definitiva se trata de tener razón. Claro. Ya venimos.
4: No perdió nada.
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0: Es sincero.
1: Esperá, esperá. Yalo, vos no estuviste.
0: No, pero...
1: Valeria, vos no estuviste.
2: Chicho, no, ni me enteré.
1: No. Ni te enteré. Bueno, voy a contar bien la historia, cómo fue. El lunes Fito se sube a sus redes sociales y le avisa a sus seguidores. Tiene muchos seguidores en redes.
3: Ahora
1: Fito, arriba
3: del
1: millón y pico. Se sube a sus redes y le avisa a sus seguidores que va a presentar en el Movistar Arena...
3: Un palo 400.
1: Que se abrió una fecha. Escúchenlo a Fito. Escuchen, por favor, con atención lo que dijo Fito.
4: Las cosas fueron más o menos así. Estaba yendo al dentista porque se me rompió un diente. Y dije, el jueves van a hacer Shine. Y si el miércoles despido novela en el Movistar, ¿por qué no? Llamé a todo el equipo. Pum, pum, todos temblando así. Panic attacks general. Así que... quería avisarles eso, que vamos a tocar la novela el miércoles, la vamos a despedir. Entonces me parecía hermoso avisarles y después vamos a tocar una hora y pico de las canciones que todos conocemos y queremos cantar también. Así que eso era. Ojalá tengan ganas de escucharlo. Yo me muero de ganas de tocarlo.
1: Fito, en sus redes, de hecho esto está colgado todavía en su feed, es decir, en su página principal, en su muro de Instagram. Quiere decir, Fito el jueves, hoy, lanzaba nuevo disco llamado Jane. Para lanzar el nuevo disco se le abrió la posibilidad de hacer un Movistar Arena medio rápido de sorpresa. Consiguió la fecha, se subió a sus redes, invitó a la gente y dijo, despedimos novela, que es el anterior disco, que es un disco conceptual. Es un disco más difícil porque es un disco de 25 canciones que cuenta una misma historia a lo largo de todo el disco.
3: Cuenta un cuento, con personajes, con una introducción de un parlamento hablado, donde después va hilvanando con canciones una historia.
1: Bueno, entonces, ayer se presenta para tocar novela, toca novela y en la mitad que está tocando novela empieza lo que ahora los chicos van a contar. Yo quiero sentar una posición y abro el debate, lo discutimos. Yo de esto vengo hablando con Marcelo en relación a qué pasa con los hinchas en la cancha, con la frustración, con la impaciencia. Porque la realidad es que al rato de que la gente empezó a chiflar, Fito empezó a cantar los hits. Mariposa Tecnicolor, no sé, 11-6, Circo Videx, no sé, ahora me dirán ustedes sí. ¿Qué es lo que prometió Fito cuando lanzó la propuesta de ir al Movistar Arena un miércoles?
0: Claro, entonces Fito avisó.
1: Pero por supuesto que avisó. No está en discusión.
5: Claro, pero...
1: Santi Cantelli, te escucho. Primero, y ahora quiero escuchar a Fito más.
5: Primero los felicito porque hacen un gran programa.
1: Gracias, Santi.
5: Soy oyente todas las tardes.
1: Ojo, ahí te condicionó, Nico.
5: Sí. Primero que Fito explica esto cuando sale a escena, que no es común que un artista salga solo, sin sus músicos, y hable 7, 8 largos minutos.
1: 9:30 de la noche salió y dijo eso.
3: Estaba anunciado a las 9, salió 9:35 al escenario.
1: Exacto,
3: porque no le gustó la media hora de Changui. No, te estoy contando lo que pasó.
5: Claro, que creo que lo hizo porque el estadio no estaba lleno. Esperó a que la gente llegase. Punto uno. Entonces él cuenta lo que va a hacer y dice: después va a haber una hora larga de todos los hits. De manera que ya ahí, si vos no querías escuchar novela,
1: Te ibas,
5: exacto. Y segundo,
0: ¿pero pagaste la entrada?
5: Pero el arte no es algo programado. El arte no es algo programado. Si no, podés escuchar Spotify. Vos vas a ver un artista y vas a ver una leyenda.
1: Total, es una leyenda argentina.
5: Vos viste a Fito Páez con su banda 1:15. No es que te puso un disco, te dio algo de calidad. O sea que eso, digamos, ya te está haciendo una ofrenda, que él lo dijo. Loco, les estoy regalando algo.
0: No es una ofrenda, la gente pagó. ¿Qué
2: regalando?
1: Ahí empieza la discusión. Claro, pero vos fuiste a ver a Fito Páez.
0: No es un show gratuito, la gente pagó.
1: Sí, pero entonces algo. ¿Qué? ¿Porque vos pagás podés ir y putear?
0: No, eso es otra cosa, pero la gente puede no estar de acuerdo con...
1: No,
0: con
1: ¿sabés qué? Creo que la gente, lo que pasa con la gente, Marian, y ahora nos ponemos en serio...
2: No, pero no me estás regalando nada.
3: No regala.
1: Bueno, el artista te regala su arte.
2: Está bien, yo te regalo que te fui a ver Valeria Mirabella, si querés.
1: No, todo es negocio, todo es negocio.
2: Por eso, es negocio.
3: La gente está pagando una entrada.
1: Pero ustedes están reaccionando con el principal argumento que para mí tiene el abucheador o el que silba, que es, yo pago, yo decido.
0: No, no es la falta de respeto, no, es una cosa, y otra cosa es no estar,
1: bueno, pero
0: de acuerdo.
1: ¿Dónde está, cuál
0: no,
1: es la
0: no,
1: falta de respeto?
0: Que no,
1: que no toque 11.
0: No,
1: que...
0: la falta de respeto me refiero a la silbatina que le hicieron, eso no me parece ok.
1: Bueno, pero pará, quiero ir por partes. Porque Fito después tocó todos los hits.
0: Pero pará, sí. Avisó en redes y avisó
1: cuando
0: antes
1: salió
0: de arrancar el show.
1: Sí.
3: ¿Puedo hacer un punto ahí?
1: Por supuesto, Nico.
3: Yo no lo sigo en redes sociales, me gusta su música, no me había enterado de esto. Entonces yo compro la entrada o me invitan o lo que sea, voy a verlo sin saber esto. Arranca 35 minutos más tarde, lo puedo esperar porque lo banco, porque estoy yendo a ver a Fito, Arjona, a Chayanne, al que sea, estoy disponiendo esa noche para pasarla bien.
2: El que va a recitar le sabe que
3: no me importa, por eso no me quejo.
2: Puntual.
3: Pero cuando él sale al escenario, y es una emoción enorme, porque todos los que lo vamos a ver sí. lo aplaudimos, uh-huh. y sale, y la presencia de Fito, que es una leyenda viva, una te leyenda. Impacta, empieza a hablar y a contar esto, que va a haber una hora por delante donde él va a contar esta historia, va a cantar novela. Su disco completo, que es novela.
1: Novela, para la gente que no sabe, es un disco conceptual. Fito cuenta que tardó 30 años en hacerlo.
5: Desde el año 88.
1: Claro, cuenta la historia de Jimmy y de Loca, que son una pareja, un amor ahí medio adolescente, sí. medio que va creciendo, en cercanías de Santa Fe, es decir, cerca de donde él...
3: Villa Constitución.
1: Exactamente. Todo alrededor de un circo. Fito tiene el circo, sí. los circenses en la cabeza.
3: De hecho, en la pantalla proyectaban en un circo beat y toda su historia.
1: Bueno, yo tengo la fantasía de plantearlo de esta manera. Y se lo dije a Marcelo, los escucho igual, lo abro a todos. Creo que hay mucha gente que va a la cancha y no sabe bien para qué va a la cancha. Creo que hay mucha... Esto no te incluye, Nico.
3: No,
1: ¿eh?
3: No,
1: que
3: no,
1: vos incluso hasta no sí. sé si lo estabas laburando.
3: No, fui por placer.
1: Fuiste por placer, ok.
5: Pero te voy a dar un dato que tiene que ver Dale. Con los espectáculos musicales, que yo suelo ir. Todo se agota muy rápido. Todo se agota muy rápido. Vos querés sacar una entrada, entonces te pasó el laburo.
1: 15 minutos durás.
5: No, no.
1: Sí,
5: y no hay.
1: ¿Por qué?
5: Porque se llena con mucha gente
1: sí.
5: que quiere pertenecer al evento. Y por ahí ayer había mucha gente que no tiene idea quién es Fito Páez.
3: No, sí, los que fueron a verlo saben quién es y van a escuchar sus canciones.
1: Entonces tienen
3: el fanático
1: de Fito, no lo chifla.
0: En el mismo momento que se desarrollaba el recital, le escribían en Instagram. Uno decían, te amo, Fito, pero justo hoy traje al Peque a ver a los mejores temas, se me duerme el nene, pero mucha novela, la gente se está yendo, que intercale, nos
3: la
0: dormimos.
3: Gente se iba.
1: Pero espera, ¿quién es el usuario?
0: No, en Instagram. Instagram
1: bueno, está bien, pero te tenés que decir que mire tres historias arriba, que Fito explicó
3: pero,
1: que iba a ser
3: Facu,
1: el disco conceptual.
3: No todo el mundo, y hay gente grande, porque vi mucha gente canosa, sí, gente grande, que no todo el mundo tiene acceso a las redes sociales, no fue comunicado ni siquiera en la página del Movistar, porque si vos, a mí me dicen, vos sacás la entrada y vas a venir a ver un disco completo que no conoce, digo, yo puedo elegir si quiero
1: obvio,
3: ir o no
1: obvio.
3: Ir.
1: Sobre todo
3: yo
1: si...
3: creo que el error fue de comunicación. Y si Fito hubiese sido más astuto, digo, este es mi pensamiento. Sí. Él hubiese arrancado a cantar todo su repertorio, no de hits, todas sus canciones, que son las que conocemos todos. No te pido Mariposa Tecnicolor primero, sé que es la última y me banco que sea la última porque me gusta.
1: Okay.
3: Y cuando termina el concierto, él tendría que haber dicho, miren, hoy para mí es una noche muy especial, hoy voy a cerrar este ciclo de novela.
1: Es lo que
3: y
1: dijo.
3: Para los que quieran,
0: al
3: que
0: final,
3: se queden a escucharme a las 12 de la noche les regalo este disco entero. Y ahí la gente podría haber decidido quedarse o no. Pero acá no te dio la opción de elegir. Él llegó y autoritariamente, porque para mí
1: fue... Siempre es autoritario el artista.
3: Para mí
1: es el dueño de la obra.
3: Para mí fue autoritario, te impongo esto y después escuchás lo que viene.
5: Porque creo que hay dos planos de la discusión.
3: Sí.
5: Lo de la comunicación, que estamos de acuerdo, y después no tolerar la no satisfacción inmediata.
1: Exactamente.
5: Como yo no tuve satisfacción de Mariposa Tecnicolor a los 20 minutos, chiflo.
1: Empiezo a putear.
3: Pero yo la puedo esperar.
1: Eso
3: tenés
1: que pasa en la cancha.
5: Eso tenés que tratarlo.
1: Perdón, Santi, que es el jugador en la concha de su madre a los 15 minutos del partido, que genera que el Pocho Insúa se mire con el mellizo y dice, qué raro, no entiendo.
3: Igual yo no estoy de acuerdo con los silbidos y con el abucheo.
1: Por eso
3: me parece una falta de respeto total. Yo no lo hice.
2: A mí me tocó muchas veces ir, voy a recitales, no te digo todos los fines de semana, pero también con mucha frecuencia y ahora con hijos, y muchas veces vas a ver a tu banda favorita y ese fin de semana la banda o el artista eligió una lista de temas que por ahí no son los
0: y bueno
2: de...
0: te querés morir cuando pasa eso.
3: No, pero una cosa
2: pero está dentro del escenario, está dentro de las posibilidades, porque
0: yo voy a ir a ver a Calamaro, me llega a tocar todos los temas que no conozco, yo me sé todos hasta cierto punto, me lo sé todos.
2: Entonces digo, si te sabés todo no te va a pasar eso.
0: Bueno, no me sé el último disco.
2: Pero vas a ver un recital donde se presenta el último disco, lo
3: pero
2: más probable
3: acá
2: es que
3: no
2: te
3: es,
2: pase
3: no
2: eso.
3: Es la discusión. La gente podría haberle perdonado que él cantó todos los hits, pero si no los hubiese cantado,
1: el problema
2: perdón. Vemos al público y a la gente,
1: no.
2: Lo que va a la cancha, que no sabe para
1: síganme,
2: qué mierda va
1: no,
2: a la
1: para,
2: cancha
1: para.
2: O que va a un
1: a
2: estar la gente.
1: Pero ¿por qué
2: no
1: si me... lo subestimo, vale? La gente...
2: Porque no es que la gente va a la cancha y no sabe a qué va a ver.
1: Pero
2: o
1: vale,
2: la gente tiene la plata y decide dónde ir.
1: No, a mí no me gusta.
2: Y en
1: eso.
2: Un país donde vos estás diciendo
1: sí,
2: cada rato lo que cuesta salir, que no hay un mango, que.
5: Pero vio un show bárbaro, pero vio dos horas y media de Fito Páez.
2: No,
1: pero no es porque yo pago. tengo derecho a todo. No, obviamente,
0: pero la falta de respeto, estamos todos de acuerdo, me parece, en esta mesa, que la falta de respeto.
1: Pero Marian, hoy cuando nos despertamos, los portales planteaban silbidos, abucheos, afiles.
5: ¿Sabés qué escuché yo? Yo estaba en el sector donde más se chifló, porque Fito en un momento le dice, bueno, a ver, ustedes del fondo que chiflaron, quiero que...
1: Ah, pero este
5: es audio. A ver, escuchalo, Igor, Fito. Yo estaba eso. Sentado ahí.
1: Dame eso, a ver, el audio que donde Fito... Ahora sí quiero escucharlos cantar, silbaban muchísimo, a cantar.
5: ¿Sabés lo que arrancó el show? ¿Sabés lo que dijeron durante novela? Dale, Fito, termina con el cuentito. Dale, Fito, termina con el cuentito.
1: Le decían de adelante tuyo.
0: Te parece terrible, te veo la cara. Te parece terrible que le digan
1: ¿y
0: eso.
1: ¿Y para qué vas?
5: Me parece que es un ignorante, y que bueno, ignora quién es Fito Páez.
0: Puede ser,
5: es un ignorante.
0: Pero te digo que dice, escucho temas que no conozco, no tengo ganas de escuchar. Bueno, me hice tres y
1: pero síganme un minuto en esto. Tengo la sensación que es así. Santi acaba de dar un dato que es sumamente importante. Hay mucha demanda de espectáculos. A ver, convengamos que todos los que fueron ayer al Movistar Arena es porque tienen la posibilidad de ir.
3: Sí. O hacen el esfuerzo para salir una vez al mes, quizás. Porque no todo el mundo va todas las noches.
1: Estoy de acuerdo. Entonces, hay mucha demanda de todo eso. ¿Por qué? Porque está difícil la vida, sí. Porque como dice Nico, te das un gustito, decís, che, tengo junto un mango, voy a ver un grupo, o voy a esto, o voy a lo
3: resigno
1: otro.
3: Ir a un restaurante porque lo voy a ver a él. Okay.
1: Entonces, vos llegás, ya de por sí, la idea de ir a un recital es, voy en busca de algo ocioso, sí. Que me saque de esa vida.
5: Totalmente.
1: Que es difícil.
3: A pasarla,
1: ¿no?
3: Bien.
1: A pasarla bien. Vos pagás para eso, te cuesta plata. Y cuando llegás, por inmediatez, por frustración, por ansiedad, por lo que sea, te pones a putear y decir, vos pagás para comprarte un quilombo. Es inentendible, chicos.
3: Es que no.
1: O sea,
3: es...
1: si a vos te gusta Fito, pagás, vas, y si toca novela o toca 11 y 6, es lo mismo. Si no, no te.
3: No coincido.
1: No es lo mismo.
3: No coincido.
0: Te gusta la obra.
3: No coincido.
0: Entonces no te gusta el artista.
3: Claro. Sí, me gusta el artista.
0: No, te gustan
3: pero...
0: las canciones conocidas nada más.
3: Bueno,
0: no te gusta
3: bueno
0: y hay mucha gente que va porque le gusta
3: pero
0: la canción.
3: Que
0: bueno,
3: anoche...
0: pero ayer era un show distinto. Chicho, un show distinto.
3: Pero la gente no lo sabía. Si la gente lo hubiese sabido, aceptaba o no aceptaba el contrato.
5: Pero ¿dónde está la magia de sorprenderte? Porque también podemos discutir que la versión que es. Que se escuchó anoche de Mariposa Tecnicolor, es un arreglo musical diferente al disco.
3: Fue espectacular.
5: Y yo podría decir,
0: acá la gente decía, quiero que me vuelvan el dinero.
5: No, querida, no.
3: La cantidad de gente que se levantó y se fue en mi... Yo estaba en el sector, estaba en la fila 1 de la platea alta, o sea, estaba a 20 metros del escenario. La mitad de la gente que estaba ahí se levantaba y se iba. Digo, no lo estoy inventando. Y te voy a decir una cosa. Hubo una doble violencia anoche, del público que abuchea y grita y hace todo eso que para mí es tremendo.
1: Para vos también, Fito, fue violento.
3: Y desde el lado del escenario me parece muy violento que después de haber regalado, y si él hizo un acto de amor tan grande como fue regalar novela, va, se cambia de ropa y viene a empezar su show con sus hits, que era lo que tenía planeado, a las 11 y 10 de la noche, se sube al escenario y dice, antes de decir hola o no sé qué, enojado, la frase textual es, se levantan y no les cree nadie, como diciendo, yo estoy en un sueño, me levanto y no puedo creer que les estoy regalando esto y encima me silban. Punto 2.
5: Es humano él, es humano.
3: Punto 2.
5: Reaccionó ante a un repudio.
3: Vamos a pelear, pregunta, dale, vamos a pelear, grita, pero con una actitud prepotente hacia el público que pagó para verte, porque él estaba enojado y entiendo su enojo, porque pero no está bueno que te silben.
1: Dame el último posteo de Fito.
0: Bueno, él obviamente se hizo eco de esta polémica y dijo, me sentí más vivo que nunca. Amor, rabia, relajo, energía, pelea callejera, espectáculo, antropología porteña, el mundo vibrante, dopaminas y endorfinas en pugna y en abrazo perpetuo. Me encantás Buenos Aires porque sos re loca y zarpada. Gracias, Euge, por tu entrega total. Gracias,
1: sí, Lorena. Sí, ahí está bien. Esto es lo que destacaba Marcelo. Esto, hace un tiempo Fito, que en otro momento te hubiera mandado la mierda, hubiera dicho, hijo de... Hace un tiempo Fito también está aprendiendo a, no te digo...
5: A convivir.
1: A tolerar, a convivir, incluso con palabras lindas. Igual te amo, Buenos Aires.
2: Chicos, a ver, Fito no nació ayer. Entiende perfectamente el juego de la música, el juego del público, el provocar. No es la primera vez que Fito es un provocador.
5: Claro, pero vos fuiste a ver a ese artista.
2: Y también hizo su negocio, porque nosotros hoy estamos haciendo una hora de programa hablando de eso. Y también, no te digo que va a vender dos discos más, le importa eso, pero no le importa.
0: Ahora, Fito hace un tiempo atrás, cuando se cumplieron 30 años del amor después del amor... es lo mismo que yo hubiese ido a ese recital y hubiese esperado una canción por fuera de giro.
5: Claro.
0: No, flaco, te está diciendo, son 30 años del amor después del amor. Y ayer era
2: Sí, pero lo anunció un rato antes por redes sociales.
1: Santi, no vos tenés un detallecito.
5: Un dato histórico de otra leyenda del rock nacional que ya hizo esto. ¿Lo escuchamos a Cerati? A ver.
1: A ver.
6: Vamos a tocar todo el disco nuevo entero. Para los que no lo conocen, bueno, es una forma. Después vendrán otros temas, segunda parte.
5: Fuerza Natural estaba presentando.
1: Bueno, bueno.
5: Ese fue el primer show de su última gira.
1: Yo le contaba a Lolo que Spinetta le pedía, que el flaco le pedía a su público que no le rompa más con Muchacho Ojo de Papel.
5: Claro.
1: Es más, una vez lo dijo, no encontré el archivo, y su público se lo pedía, y cuando él lo decía, y fíjate el flaco, la genialidad del flaco, que una vez dijo, yo no sé si no fue... Bueno, no sé si... o en el ópera o en el rec, que dijo, ya no es más mío el tema.
5: Claro.
1: Uh-huh. Es de ustedes el tema, no me lo pidan más, no lo quiero hacer más. Y el público lo aceptaba, nadie se le ocurría chiflar, era otro público. Yo les digo...
3: Pero estás hablando ese de un audio tema, tenía no 15 años, de un disco completo.
0: Yo creo que la
5: Cerati tocó su disco completo.
1: Yo lo que... yo lo que quiero que pensemos entre todos es si no estamos todos, porque no, esto no es nosotros versus tal o... es... ¿Qué pasa que vos vas a la cancha y a los 10 minutos te parece que el equipo empezás a putear?
5: Es que
1: ¿qué
5: tenés
1: pasa?
5: Que ser exitoso.
1: Y si querés, Robertino, pienso en el nivel de volatilidad electoral que hay. Por ahí nos fuimos al demonio con este análisis. Pero el año pasado, este país tuvo dos elecciones. En una dijo para allá, en otra dijo para allá.
5: Sí.
1: Entonces, el nivel de locura es total por momento.
3: Sí. Él intentó explicarlo, Fito. Yo traje un audio que si queremos lo podemos compartir, porque una vez que pasa todo esto y los silbidos y el enojo, él se sienta en el piano y dice esto.
7: A ver. Entonces, si no tenés rápido lo que querés, te burlen, está mal, porque todo eso está inducido, amigas. Está recontra inducido. Necesitamos preparar, bajar para no satisfacer los deseos de los que nos manejan, man. Eso es. Se llama dopamina. Está dentro de nuestro cuerpo y saben dónde usarla. Entonces, anyway, yo amo, no sé odiar. Y me gusta también compartir todo. Todo es todo. Entonces, también quiero opinar y hablar sobre lo que pasó recién al final. La ansiedad. Menos, muchachos, menos. Porque está bueno todo, el polvo está bueno lento también. Escuchar al otro, casualmente lo que tengo que hablar esta canción, también. Sí, boludo, está bueno detenerse a escuchar al otro. Pues que estás haciendo un regalo, ¿ves? Claro. No va a faltar nada acá, pero ya no saco temas para poner que vale nada. Acá está todo igual. A ese.
3: Poner esto.
1: Claro, no saco temas para poner esto.
0: Claro.
1: A mí me
0: yo ¿dónde fue autoritario? Yo me pregunto perdón, dónde. No, el discúlpenme. Fito, tremendo.
3: A mí, yo lo traje sí. Y lo podría haber ocultado. Lo traje a propósito porque sabés que
1: no, pero en realidad.
3: No, digo, pero sabés qué me pasa a mí. Yo coincido con Fito y me parece espectacular, pero estuvo mal el orden. Él tendría que haber hecho su show, lo que la gente paga y espera, y después su regalo enorme,
5: pero
3: que
5: ningún
3: fue un regalo.
5: Pero ningún recital no termina con un hit.
2: Para ningún
5: Nico,
2: artista.
5: No es así. No terminas arriba.
3: No podría haber dejado un plus para que se quede.
1: Yo les digo, yo tenía una postura tomada antes de esta discusión, que la dimos arriba. Ahora estoy radicalizado a favor de Fito.
2: Al contrario. Para ningún artista está bueno en el balance que el público se te levante y se te vaya.
1: Pero no se le levanta.
5: No fue nada. No se fue
0: ¿cómo
5: nada.
0: Fue? Sí. ¿Cómo fue? ¿Era generalizado o eran unos pocos que aguantaron?
3: No, eran muchos.
1: No, acá me escriben.
5: En el momento que termina novela, que uno pensó que terminaba, entra Lorena Vega como a cerrar.
3: Que es la psicóloga de Envidiosa, que es la amiga de él y es la moderadora.
1: Vino una merienda, Lorena.
5: Que entraba a hacer narraciones entre tema y tema de un minuto.
1: Porque novela necesita esos puentes.
5: Es una ópera.
1: Exactamente.
3: Es un cuento.
0: La novela.
3: Un cuento.
1: Claro. Novela salió hace un montón, chicos. No es una novedad.
3: Pero la última entrada... Lo está armando hace 38 años.
1: Claro, pero aparte salió...
5: El año pasado.
1: 2025. Lo que pasa es que es la primera vez que lo toca entero acá. Y él lo aclaró.
5: Claro.
1: Acá me escribe Carlito Burgueño. Me dice que él fue.
0: ¿Qué piensa?
1: No... Me hace un machita al estilo Carlito. Me dice que el problema es que para Carlito es heavy metal. El disco le pareció que es un pelotazo, que es largo.
0: Sí, bueno, se me ha aburrido.
3: Sí,
0: pero
3: puede pasar demasiado. La gente bostezaba.
0: No, acá dicen, devuélvame la plata. Los
1: yo no fui ayer.
0: Ayer
1: fui
0: a Fito Páez, tiene que ser todo excelente.
3: Mira, yo tengo que contar mi situación.
1: Yo no fui. Yo voy a todos los recitales de Fito. No fui ayer porque estaba invitado a ver el documental del partido. Después haré algún comentario que me encantó. Y no fui. Ahora, a mí me parece que la reflexión es otra, es qué nos pasa, que genera que alguien, porque te puede no gustar. Yo he ido a recitales de Fito donde estaba, a veces Fito se pone exigente con sus propios músicos. Me acuerdo de un ND del Ateneo que estaba intratable. Sus propios músicos saben cómo es Fito, es muy el exigente. Sonido. El sonido a veces es una chotada, como pasa con cualquier recital. Ahora, no, nunca se me ocurriría silbarlo, mucho menos si pagué, porque es como que yo pago para ir a cagarme la vida yo. Como tampoco se me ocurriría putear a Juanfer en la cancha. O como tampoco se me ocurriría arrancar jugador en la concha de tu madre a los 10 minutos del partido. Porque eso está hablando de un nivel de locura y de ansiedad que me parece que lo estamos viendo a nuestros hijos. Sí, lo estamos viendo.
2: ¿No será también que estamos como argentinos hartos de que nos caguen?
1: Bueno. Puede bueno, ser.
0: Y te agrego un dato más.
1: Pero que te la agarras con Fito.
2: El de vivir, te la agarras con Fito, te la agarras con Juanfer, donde y bueno, vas y pagas, no sé qué termina pagando.
1: Pero no te da.
5: Bueno, hablemoslo de eso, pero no sirvemos
0: a Fito para. No estoy de acuerdo con el silbido. El de vivir el recital por el celular. Incluso en todos los recitales que uno va, siempre dicen, bajen el celular, están viendo, en vez de verme a mí, están con el celular todo el recital grabándolo. O sea, no disfrutás el momento.
1: Paro acá, te dejo la última palabra, una de Nico, una de Santi. Viste que no nos peleamos tanto.
3: No
1: Nico?
3: Nos peleamos
1: y
3: tanto.
1: Estuvo muy buena la discusión. Mucha gente escribiéndonos y mucha gente escuchándonos.
3: Yo creo que es penoso.
1: La última es tuya y.
3: El balance que hago es que es penoso y que es una lástima, no por Fito. Me encanta como artista. Me parece una falta de respeto a la gente que va y que abuchea. Me parece una falta de respeto a la falta de comunicación y que no te aclaren que esto va a ser así, así, así, porque cada uno ahí puede elegir ir o no ir. Fue una falta de diálogo y de comunicación generalizada que derivó en esto, en que se torne violento.
5: Yo creo. Es un buen punto. Queda bien el tema de la falta de comunicación. Lo podemos charlar. Yo creo que el arte no es programado, que está buenísimo ir y que te sorprendan y que sigan yéndolo a ver. Porque está bueno votar por los artistas nacionales, ¿no? Vienen tantos de afuera. Vayamos a ver a los nuestros.
1: ¿Vieron que muchas veces se pregunta qué es el arte? Posiblemente sea esto. Y finalmente, Fito, que es un demonio, debe estar cagándose la risa.
3: Sí,
1: en un punto,
3: seguro.
1: Porque generó esto, durante un rato podamos charlar en una radio tan popular, tan escuchada como
3: sigue,
1: esta.
3: Y sigue...
1: Claro.
3: Y no, sigue provocando
1: en las
3: redes.
1: No es que Fito Páez necesita
2: no porque
1: que
2: nosotros, va a vender un disco
1: no
2: más.
1: No es porque va a vender. Fito no necesita eso. Pero sí, lo que acaba de utilizar como una oportunidad es para bajar un poco la línea de lo que él siente y piensa. ¿O no estamos todos medios enloquecidos y acelerados?
3: Sí.
1: No nos hagamos los giles. O no vas a comer con amigos o con tu esposa y estás como un pelotudo mirando el celular. O cada dos por tres diciéndole a tu pibe, che, dejamos los celulares, che, nos miramos un poquitito, che, charla. Entonces, si sirve para plantear un poquitito este tema, bienvenido. En definitiva, es toda una cuestión de actitud. ¿No entendieron?
2: No,
1: y bueno, entonces no vayan a ver a Fito.
2: No la podés.
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2: Bueno, ayer fui a ver el documental El Partido. Sí, lo recomiendo muchísimo. Uh-huh. Había escuchado la nota que le hizo Marce a uno de sus directores, no sé cuál de los dos, pues son dos directores, Juan Cabral y Santiago Franco. Está basado en el libro del Flaco Burgos, de Andrés Burgos,
3: claro,
2: que es un librazo total, que tiene que ver con el partido Argentina-Inglaterra, Argentina 2, Inglaterra 1, un abrazo grande a los ingleses, con aquel gol de Diego con la mano, y el gol, bueno, el gol más lindo de todos los siglos. Muy bueno el documental. Vos, Chicho, que sos maradoniano, andá a verlo, te vas a emocionar. No es un documental, se lo dije a uno de los chicos de producción, no es un documental sobre fútbol. Para mí es un documental sobre la identidad nacional.
3: Sí, yo me dijeron que es interesante para ir con los chicos también porque aborda Malvinas desde otro lugar. Sí, sí. Porque aborda un montón de cuestiones que están buenas.
2: Aborda Malvinas y más, te diría. Así que, si pueden, vayan. Nos estamos yendo. Vos me debes algo,
3: Sí, la última, Facu, información que llega desde Italia, desde los medios deportivos de Italia.
2: Sí, señor.
3: Dicen que el lunes la Roma anuncia la continuidad de Paulo Dybala.
2: Epa.
3: Sería un bombazo.
2: Nico, ¿escuchaste
3: y
2: eso?
3: Y esto cambiaría absolutamente todo, porque si el lunes la Roma confirma la continuidad de Dybala,
2: sí.
3: Bueno, en Boca sería un bombazo y cambiaría
4: el destino de Oriana Sabatini, de la Katy Fulop y de la nieta,
2: sí,
4: de Gia.
2: Claro.
4: Ay, Dios.
2: Chicos, me tengo que ir rápido.
3: ¿Qué pasó? ¿Por qué?
2: Chau, Nico, chau, chau, Yalo, chau, Tino, chau, Vale.
5: Me voy
2: corriendo porque viene...
4: ¿Quién?
2: Marcelo.
1: ¿Qué Marcelo?
2: Valeria.
1: Sí.
2: Marcelo.
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2: Marcelo, ¿cómo te va? ¿Cómo andás? Buenas tardes.
8: La verdad ya ni sé cómo...
2: ¿Pero por qué? ¿Te hicieron sufrir mucho en la reunión de producción? Marcelo, ¿estás exhausto?
8: No, muchas cosas.
9: La antena al hombro.
2: Uf.
3: ¿Y eso que es jueves?
2: Y todavía no armó la Jabali, ¿no? Porque
3: ¿cuándo va? Falta un día.
8: No son máquinas de Jabali. ¿Bagage? ¿Quieren jugar Champions?
2: Escucha, Lolo. Pero que no armás la valija.
8: Lolo, me dice, tenés que armar la valija.
2: Lolo. ¿Quién está distraído?
8: ¿Quién se habla? ¿Con qué cartulina habla? Ahí está Patané, me muero. ¿Con quién habla? Pero, no, me dice este boludo. Me dice, tenés que armar la valija. Ahí va la frase. ¿Quieren seguir jugando Champions? ¿El bagage? No,
2: yo
8: lo armo.
2: La mía esta vez me la armo yo, Marcelo.
3: Sí, y yo también.
8: Pasó, vos vas a Entre Ríos.
2: Nadie preguntó. Pasó y nadie preguntó nada. Yo esperaba que me pregunten, flaco, no era para que me pregunten, pero...
8: Mira, nosotros como autoridades, por nosotros te puedo decir.
2: No, perdón. Yo le metí un mensaje a una de las altas autoridades de esta empresa y le dije lo siguiente...
8: ¿Te contestaron?
2: No se puede trabajar así. Le dije, ¿me ves como parte del equipo de deportes de la red?
8: Fue lo único que le respondí a Peralta cuando me preguntó, ¿puede haber un extra? No, ni en pedo. Y menos
2: ¿por
8: Facundo
2: qué?
8: Pastor.
2: Pero,
8: lo mandaste a Pastor preguntándome si te podíamos sumar. Ah, ya no tiene dignidad este tipo.
2: ¿Cuándo viajaste?

0: Trajita Peralta acá para que te vote en Ghost.
1: No, no,
0: se dice
1: no,
0: Napra.
1: Si tenés no, prueba, tenés que
2: eso
1: presentar.
2: Eso no son movimientos nuestros. ¿Cuándo viajás?
3: No, para que estoy muerto.
2: No tenés ni la fecha.
1: Ah, no.
0: Me iba a tirar.
1: Nunca te vi así, MP.
0: No, porque me estresó.
2: ¿Y el equipo está así también?
0: Me estresan los mensajes que estoy recibiendo.
2: ¿Te están apretando?
0: No, mensaje. Somos de la agencia tal y tal. Que no, sí. Pero no, ya está todo cerrado. Está todo cerrado.
4: Escucha, no, queríamos... ¿Lo del mail es todos los meses?
0: Obvio. Sí, obvio. Obvio.
2: Perdón, yo pongo el asunto idem y listo. Si no, no bajo.
0: No tengo bajas.
2: No creo que tenga. Ahora tengo
0: bajaina. Bueno, ahora vigilante también. Ahora te lo voy a mandar a vos. Con copia al cartulina.
2: Cartulina lo voy a empezar a usar, sí.
0: Bueno, estoy...
2: Sí, señor.
0: Estoy agobiado.
2: ¿Por qué? ¿O por quién?
0: Por el mundo.
2: ¿Te agobia el mundo?
0: Sí, me pide muchas cosas el mundo.
2: Bien. ¿Y vos das?
0: Estoy para comprar... Pero si no doy, igualmente siento como una carga. Okay. Como una carga.
2: Así como un acecho.
0: Sí, como una... Pero aparte a mí me lo dice, te iba a decir algo muy feo, ¿no? Que te dice, no me animo a decir al gordo.
2: Mantengamos ciertos códigos, por favor.
0: Se rompe todo. Yo creo que hay un antes y un después del mundo.
2: Bueno. ¡Epa!
0: Sí.
1: Y sí.
2: No, pero empecé así. ¿Qué día es hoy, Marcelo? 21 de mayo. Para que termine el mes, por lo menos. ¿Vos crees que hay un antes y un después del mundial?
0: Sí, claro.
2: ¿En tu vida?
0: Sí. Bueno, por ende, en la vida de ustedes.
2: Sí, está. En la radio, allá en.
0: Sí, acá. Esto,
2: este todo... me lo cantó. No, me lo anticipaste.
0: ¿El tocor?
2: Sí.
0: Pero el tocor.
2: Me dio su teoría que yo no la voy a decir.
0: Nació en Luján y vive en Banfield.
2: Cuando pase lo que el tocor me dijo, yo tengo sobres. Tengo sobres, Marcelo.
0: Ya lo creo. Ya lo creo.
2: Tengo sobres. O sea que hay causas judiciales que se llaman carpetas reservadas. Hay pruebas que no todo el mundo puede ver. Yo tengo sobres, Marcelo.
4: Ambasinio, flaco.
2: Sí. Esos sobres tienen información. Yo los tengo dados en una escribanía, como tengo
0: qué el video. Aburrido, ¿no?
2: Como tengo el video.
0: Sobre una información.
2: Tengo el video en la escribanía.
1: Ay, claro. Claro.
2: Sí,
1: en algún momento.
2: Si me pasa algo, acá tienen, porque el chabón va a hacer la cena.
0: ¿Y el video? ¿En qué
2: formato? No.
0: ¿En qué formato todo lo tenés? ¿En qué formato lo tenés?
2: No importa, o sea, no puedo dar información.
0: Al video.
2: No importa.
0: Un VH.
2: Y él sabe.
0: Claro, un VHS.
2: Sabe que lo tengo. No hay audio nomás. Hay audio, video. No importa.
0: Está recagado.
2: No importa.
0: El otro día hablé con el presidente de la Argentina.
2: Ah, la bomba que acabas de tirar. ¿El otro día hablaste con el presidente de la Argentina?
0: Yo no voy a ser el sucesor de Adornis. Quiero desmentirlo.
2: El corto me dijo algo que yo lo guardé, lo reservé en carpeta y lo llevé a la escribanía. Si sucede... Ese día con usted voy a decir, Chicho me lo anticipó.
0: Al corto que le encargué 8 paquetes.
2: Ya está viniendo,
0: De batata, no me traiga de membrillo porque yo te iba a explicar por qué. Voy a confesar por qué odio el membrillo. Yo iba a la escuela número 6 de Víctor Mercante.
2: ¿Cuál?
0: Víctor Mercante.
2: Sí, calle
1: No, el colegio no.
2: Después tuve un taxi, una vez que se me subió una pareja, entré un telo. En el estacionamiento dije, ¿qué estoy haciendo?
0: No, esta es primicia.
2: Y no esperé a la pareja y me fui.
0: Esta no la conté nunca. Yo tengo el problema con un líquido y con algo sólido.
2: Qué fuerte todo.
0: El líquido es el mate cocido.
2: ¿No te gusta?
0: Me gustaba. Pero me lo metían tan en jeringas cuando era a la primaria.
2: Bien.
0: Llegaba y nos daban a nosotros la merienda en la colita, una brepo, y nos daban queso, por eso cuando escucho a mis hijas que se quejan, me daban mate cocido, queso con membrillo.
1: Ah.
0: Evidentemente el membrillo hubo una época que era muy barato, claro.
2: Era barato el membrillo.
0: Y te pegó un pedazo, vos sabés que a mí me gustaba, pero me dieron tanto membrillo en la primaria, de primero a séptimo grado.
2: O sea, que te gustó la bate.
0: Que hoy odio el mate cocido
2: y el membrillo. Combinación media mate cocido y membrillo.
0: Te daban algo caliente con algo sólido, con una galletita sin marca.
2: Espera, me está llamando Nico Peralta que tiene el título para Amo la batata.
0: No, no, bueno, me gusta, me gusta.
2: Te voy a poner en
0: no,
2: la reina.
0: No, no, y ahí empezó ese tipo de cosas. Empezó la batata sobre membrillo. Membrillo me ¿viste cuando?
2: Es membrillo, me parece.
0: Piasqueado.
2: Las pepas, las pastafrolas, todo membrillo.
0: No, no, odio eso. No, no, en serio. Cuando llegan las cosas, mirá que yo como cualquier cosa, ¿eh? Pero no sé si se habrán dado cuenta. Pero invicto de jeringazos, ¿eh? Invicto.
2: ¡Apa! Invicto. Me gustó, no, me no. gusta que...
0: Porque aparte veo que hay algunos que tienen más hambre que antes.
2: Bueno, ya hace un ratito me llamó uno.
0: Sí. ¿Vos te vas a también? No. Bueno, pará, no, entonces, no. Eso es lo que te digo. Atención, un buen momento.
1: ¡Epa!
0: Atención, un buen momento.
2: Igual ya me dejaste un título.
0: Atención con la selección argentina.
2: Yo tengo una información que no la puedo dar.
0: Y tengo la primera pregunta para hacerle, si es que podemos llegar a hablar hoy. Tengo la primera pregunta.
2: ¿Para quién?
0: Para esa
2: un
0: nota.
2: Un interlocutor. Que
0: esa nota.
2: ¿Qué no le llamó la atención que Gallardo? Gallardo va como comentarista, ¿viste?
0: Leí por allí.
2: Uh-huh. Va a ser un placer escucharlo, ¿no? Porque sabe un huevo de fútbol el muñeco.
1: Sí, el tema es si lo sabe comunicar. El tema es que lo sepa comunicar.
2: No sé. ¿Por qué?
1: Y saber mucho de algo no significa que lo puedas contar bien.
2: Usa. Yo me acuerdo que Menotti fue.
1: Mirá que fueron exjugadores Menotti y entrenadores, fueron a distintos mundiales, no podían hablar, ¿eh?
2: Ay, enseguida cuando les tocan los puestos de trabajo, enseguida ya se.
1: Pero de verdad.
2: Son más corporativos.
1: O sea, como hay ejemplos de los buenos, hay muchos ejemplos de los
2: yo
1: malos.
2: Yo me acuerdo escucharlo al Flaco Menotti en el 98. Yo estaba saliendo.
1: Bueno, pues estás hablando de un Eminem.
2: Y
1: bueno,
2: y Gallardo.
1: Si a vos te duele la muela, yo no te puedo sacar la muela, ¿eh?
2: No, pero Chicho, esperá.
1: Dejen de
2: Bianchi, romper. Gallardo, Scaloni, Menotti, Bilardo, Bielsa, ¿cuánto más? Eso, ¿está ahí? ¿Te juegan en esa liga o no?
1: O sea, vos estás poniendo a Gallardo a la misma altura de.
2: Juegan en esa liga, te digo. ¿O no?
0: Yo me muero por escuchar a Bielsa comentando. Arranca un partido, gana 1-0, y arranca el segundo partido y sigue hablando del primer tiempo, Bielsa, ¿no?
2: Yo no te dije eso. Bueno, me voy a ir.
1: No, pero no dijo más nada. ¿Horario? ¿No puedes decir hora?
0: 7:05.
2: Ah, o sea que es una nota.
1: Claro, se dijo que tiene la primera pregunta.
2: Ay, pero antes dijo que era que él sentía que podía haber un antes y un después.
0: Eso
2: no sabemos.
1: No, eso con él.
0: Es más importante que la nota.
1: No, ahora está hablando de la nota.
2: ¿Vos sos más importante que el entrevistado?
0: Bueno, qué sé yo. Cuando vos ganas. Escúchame, el entrevistado no ganó el oro, ¿eh? No ganó el Martín Fierro de Oro.
2: Bueno, algo habrá ganado.
0: Pero no el Martín Fierro de Oro. Probablemente sea campeón del mundo, pero.
1: ¡Apa! Pero Martín Fierro, ahí metí una pista, está.
4: Es insólito.
0: ¿Qué quiere? Se cortó la luz. Y están cortando la luz, sí. Pero bien, pero no. Da gusto. ¿Cómo?
3: Se les cortó tan de
2: No.
0: ¿Puedo seguir?
2: No, siga.
1: Sí, pero te acabo de decir que va hoy, un campeón del mundo.
2: Es que yo ya sé quién es.
0: Deja el auto en la cochera del vecino porque no se puede entrar a casa. Pero la puta. ¿Son todas? Claro.
2: Sí.
0: Claro. Completito. Me falta hablar de los pozos petroleros.
2: Pero vos no me entendiste el comentario, amigo.
0: Sí, te entendimos todo.
2: No.
0: Sí.
2: No.
0: Sí.
2: ¿Al qué entendieron?
0: Llamó a Meche y dijo, no, acá no se cortó nada.
2: No, pero no entendieron el comentario. Pero ¿saben qué? Esto le decía mucho mi padre. Si no me entienden, problema a ustedes.
0: No, es tremendo. ¿Volvió la... ¿Pagaste el caro el arreglo de la camioneta?
2: Sí. Me salió 6 gambas.
0: ¿600 lucas?
2: Sí.
0: Por raro que nos mangaste a corto, ¿no?
2: No, me atendió muy bien el taller el Rubio.
1: Está ahí, claro.
0: Salió un palo 2.
2: No,
0: salió un palo 2, le sacó 6 gambas.
2: No.
0: Bueno, me quedo con la banda, sí, querido.
2: Te voy a ir escuchando hoy porque me voy a casa, tengo cosas que hacer.
0: Bien.
2: Ahí, hogareñas. 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

0: pero muy buenas tardes. ¿Cómo están, amigos?
1: Buenas tardes.
0: La gorda está cansada.
2: Pará.
0: No, me estresó la de 4:30 a 6.
3: O sea, el momento que no estás al aire.
1: O sea,
2: ahí te agarras la dormilona, ¿no?
0: Te dije que si un día
1: Pastor 910.
0: Quedara solo en la vida y no tuviese dónde vivir, podría dormir en un estudio de radio.
2: Hay una cola
0: para mí, para mí es música, o a mí me entretiene escuchar cómo habla la radio. Entonces, yo me podría tirar ahí, en una almohadita, y allá por las 2 de la mañana, cuando termina...
1: Mariano.
0: Y Udica.
4: Sí. Es un genio, el gordo es un genio. Los climas
0: a las 2 de la mañana me tiraría a polillar. Y tranquilo, me despertaría con Vilauta, la segunda hora de Vilauta, poner a las 7 de la mañana, haría un cafecito, iría a laburar, esto, pum, pum, después vendría a trabajar acá, me iría a cenar a un restaurante, y después otra vez a las 2 de la mañana me vendría a dormir acá. Podría dormir tranquilamente en un estudio de radio.
1: Bueno.
0: Para mí es un lugar en el mundo el estudio de radio.
1: Sí, sí.
0: Y si hoy tengo que morir, como me siento...
3: Podría
0: morir acá, adentro de este estudio.
3: No sea dramático.
5: Primero vamos a comer.
0: Oído el traslado, oído el traslado de acá.
6: El tema de Johnito Lengo, qué alegría.
0: Al contrario, estoy reivindicando el lugar en el mundo, que para mí la radio es mi vida, ¿me entendés?
4: ¡Mi vida!
0: Bueno... Te quiero ver hoy. En mi vida, te quiero ver.
4: Mira, si escuché, si no hay nadie.
0: Puedo hacer una pregunta.
3: Haga, Marcelo, haga.
0: Pero pará, una
3: pregunta. Lo que acaba de decir,
0: una pregunta fuerte, atención, producción, que son los que van. Acá a veces los tengo medio de perdi. No quiero hacer hablar de violencia. Pero ¿cuánto hace que Racing no puede llevar gente a su cancha?
1: Toda la fase inicial de la Copa, Sudamericana.
0: Bueno, ¿puedo pegar un golpe bajo? Sí.
3: Pegue.
0: Pero no murió nadie.
3: No, justamente es una sanción exagerada.
5: Y bueno. No murió nadie.
0: Miren, cuando me preguntan con qué van a arrancar. ¿Cuántos meses hace que Racing juega?
3: No, es una barbaridad.
0: Pará. A mí no me vengan a correr... Porque yo creo que a los salames hay que castigarlo. O sea, ya vos te dices, no podés tirar cohete, no podés tirar la estrellita, no podés hacer así. Y vos lo haces, sos un salame. ¿De acuerdo? Yo me enojé porque esto tuvo que ver con Peñarol, otro que
3: fue River,
0: el dueño del banco, Jorge Brito.
3: Lo que pasó con Racing hubo reincidencia.
0: Pero perdón, muchacho, pero hubo canchas. ¿Los chilenos siguen jugando?
5: Sí, claro.
0: Pero mira que ahí hubo caño, muerte, asesinato. Siguen jugando en sus canchas. Racing, ¿cuántos meses hace que no juega? ¿Cómo puede ser que ya nos acostumbramos? Y la catarata de partidos que hace Racing.
3: Es un partido, Martín.
0: ¿Cómo es un partido?
3: No,
0: sí. No.
3: Dos partidos de local, jugó uno solo local hasta ahora.
1: No, claro, sí, pero, sí.
5: Toda la primera local.
1: Medilo en partidos, no en meses. Pero, medilo en partidos.
0: Medilo en meses. Llega un momento que la comodidad tiene que decir. Sí, escúchame, ya pasaron, ¿cuántos meses pasaron de que lo sancionamos? Y hoy otra vez de vuelta.
1: ¿Vos querés que les
0: eco? Otra vez, porque yo digo, bueno, que se jodan.
3: Es feo para la competencia, es feo para la
0: competencia. Un espanto. Segundo, quiero hacerles una pregunta y ya nos metemos en...
3: Meta.
0: Cortito, quiero hacer esta pregunta. Me parece a mí medio chotita participación de argentinos en las copas. A mí me dolió mucho ver la derrota de Lanús ayer, la derrota de Estudiantes, el paseo
6: Lanús pagó caro a Barraca Central, la derrota en la altura.
0: Barraca Central.
1: Riestra y Barracas no.
0: Riestra.
1: No honraron su condición.
0: Afuera Independiente, afuera Huracán de las Copas, entra Riestra, entra Barraca Central. No dieron la talla.
1: Sí, hay que ver.
0: Tigre.
1: Por otro lado.
0: Tigre también una máquina de perder pero mucho está también.
1: Está ahí.
0: A ver, Libertadores. ¿Estudiantes?
1: No, pero está con vida. Estudiantes, si le gana Independiente Medellín, pasa.
0: Pero me están hablando de ganar, o sea, en la garganta,
1: y bueno,
0: la última fecha.
1: Y bueno, es así.
6: Pero si los grupos son parejos, Marcelo, pasa.
0: ¿Cusco es bueno? Independiente
6: altura.
0: Medellín va cuarto.
1: Y Cusco,
0: con la altura va cuarto.
1: Y los colombianos.
0: Pero no sea malo, acá Flamengo, bueno.
1: Y los colombianos.
0: Pero ¿cómo va a estar acá Estudiante penando ahí?
1: Y bueno, pero los colombianos te pueden complicar cuando juegan en casa.
0: Independiente Rivadavia que la rompió, Libertadores, Boca que está... Es más, la Copa de Boca.
1: Pero está
0: hace
1: bien.
0: Hace tres partidos que no gana en Copa. Dos derrotas y el empate del otro día contra Cruzeiro.
1: Sí.
0: Es mala Copa para Boca.
1: Sí, sí.
0: Porque aparte tiene Católica, Barcelona. ¿Qué decimos? Que los equipos chilenos hace mil años que no pasan de ronda, que no andan bien los equipos chilenos.
1: Sí.
0: Después Platense, bueno, ojo con Platense, que está segundo, pero tiene juego de visitante todavía la última. Después pienso, eliminado Lanús.
1: Sí. Pero pará, pero Platense, no mire la parte vacía. Platense tiene
5: la
1: chance.
5: Segunda,
0: sí, sí, claro.
1: Y bueno, llega la última fecha con chance Platense.
0: ¿Dónde juega Platense la última fecha?
1: Con Corinthians.
0: ¿Dónde?
1: Pero bueno, allá. Pero a esta altura, partido 5.
0: ¿Cómo vos venís en pelota? Pero, te cruzás de gamba para decir Dorotowski, te sentás ahí, te cruzás de gamba. Y yo te digo, Platense, yo cuando analicé esto, claro que está hermosa la Copa como está Platense ahora.
1: Bueno.
0: Pero está una derrota en Brasil.
7: Los únicos que están a la altura son Independiente Rivadavia y River, porque están los dos clasificados y de una buena manera.
1: Y Central, Central.
7: Y Central, perdón.
0: Chicos,
7: Central.
0: Más cara. América de Cali, Alianza Atlético. En esa zona.
1: Está Tigre.
0: Tigre está tercero.
1: Sí.
0: ¿Me vas a decir qué buena copa? El que metió un bombazo ayer cuando perdió 2-0 y metió un 2-2, casi gana 3-2, fue San Lorenzo, que ayer sufría.
6: No es lo mismo.
0: Copa de Racing es malísima también.
1: Esa es muy mala, sí.
5: Claro.
0: Entonces arranqué, me quisieron contradecir sin haber hecho un estudio como hicimos con toda la producción durante dos horas.
6: Riestra,
0: un espanto.
1: Riestra y Barraca, un espanto los dos.
7: Es un buen planteo, es así.
0: Barraca, en una fase donde está Olimpia. Flojería, un campeonato de 12 equipos que intervienen en el campeonato local. Flojo. Vasco da Gama, ponele. Audax Italiano. Está cuarto con 3 puntos, Barracas. Porque vos qué más decís que Audax Italiano es un equipo competitivo. Está con la Universidad de Chile, la Católica. No, Audax Italiano. Y después, bueno, River metió, parecía que la tenía en un momento de confusión. Bueno, primero,
6: no es lo mismo jugar Sudamericana que jugar Libertadores.
0: Te hablé de Sudamericana. El desastre de los equipos que te dije argentino también son de Sudamericana.
6: Como lo puso Gustavo como uno de los equipos que se destacan, yo te digo, los rivales. Acá no analizás solo la Copa, analizás los rivales que tiene cada uno. Los rivales que tiene cada uno. El grupo de Boca, lo dijimos de entrada, era un grupo accesible,
1: era
6: un grupo complicado.
0: Flojería, flojo.
7: Un grupo accesible.
0: No. Barcelona de Ecuador en el llano.
7: Los favoritos por lejos son Crucero y Boca.
0: Dale,
7: pero por
0: Católica,
7: lejos.
0: No, hace 15 años que no pasa de ronda.
1: Obvio.
0: Fenómeno. Y Boca está.
3: ¿Sabes lo curioso, Martín? A mí me parece que un Boca normal, este grupo no hubiera sufrido. Boca se complicó solo.
0: Sí, claro. Y hace tres que no gana.
3: Arrancó ganando en Chile.
6: Sí.
3: Y después, cuando le gana a Boca...
6: A Barcelona
3: en la cancha de Boca, quiero decir. Una goleada sin contemplaciones. Para mí ahí Boca se relajó y pensó que ya estaba. Porque la verdad es lo que pensamos todos.
6: Le echaron los dos partidos, dos jugadores.
3: Pero le echaron bien a los jugadores.
1: No, pero el otro día lo chorearon. Con Crucero lo chorearon.
3: No lo admito. Que digan lo chorearon, no lo admito.
1: Para mí el gol de Benedetti.
0: No lo quisieron ayudar, seguro.
6: La gente se fue con una sensación.
3: Pero cuando el árbitro da 9 minutos y juegan 12, ¿qué es? ¿Ayudarlo o chorearlo?
6: Sí, pero pará, te olvidaste.
0: Chicos, jugó River ayer, Boca anteayer. Ya está, pues.
1: Sí.
0: ¿Me dejan que Racing juega hoy?
1: Estuve pensando mucho un tema de River. Terminar recaliente.
0: Yudica me lo está pidiendo que me lo analice.
1: Terminar recaliente.
0: Bien. ¿Cómo le va, Lausanne? ¿Cómo
1: recaliente
0: anda?
1: Recaliente con Coudet.
8: MP, ¿cómo anda? Buenas noches para todos.
0: Juega Racing, hoy se juega la vida, la clasificación.
8: Sí, juega Racing. Y además Racing depende de la buena voluntad de Botafogo también, ¿no?
0: Porque
8: ahora ya no depende. Y porque si Botafogo regala los puntos en Venezuela, Racing está fuera. No depende de Racing. Racing ganando hoy, ganando con Independiente Petrolero, depende de que Botafogo no se relaje y le pueda rescatar un punto a Caracas. Si Botafogo llega a Venezuela en Zunga y tomando sol, pierde el partido, Racing está afuera. Y es un papelón quedar afuera con este
0: pero
8: grupo.
0: Pero por eso cuando analicé digo todo esto, mis compañeros, totalmente sin haber hecho el estudio que hice yo de temprano.
1: Claro. El arqueo ese.
0: Sí, el arqueo que hice. Me extraña de vos, Guido. Irresponsablemente. Bueno, escúchame, ¿me das Racing para esta noche?
8: Tagliamonte va a ser el arquero porque Cambese fue expulsado. Di Cesare, Sosa y Marcos Rojo, Martirena, Zuculini, Saracho, Gabriel Rojas. Va a jugar Matko Miljevic después de mucho tiempo de titular. Maravilla y Konechny serían los 11.
0: Bien, ¿volvemos en un ratito?
8: Dale.
0: ¿Qué le dejo, River? Vos decías, estabas enojado.
1: Sí, estoy recaliente. Estoy recaliente cuando vi ayer, porque hay una muestra cabal del fútbol moderno que no creo que se dé en ningún otro caso de manera más gráfica que lo que pasa en River respecto de los velocistas, los pistones, los que apretan, los que corren, los que meten, los que te ahogan, frente a los de clase, los líderes, los que se hacen cargo. No puede no jugar Quintero al fútbol en River. No puede Quintero quedar al margen en función de otros que corren más. Bienvenido. Que tienen más desgaste físico. No puede. Ayer Quintero otra vez agarra la pelota en los momentos calientes. Dame la pelota a mí. La tiro a la tribuna, dámela de nuevo.
0: Ayer me trajeron...
1: No puede no jugar.
7: Salvo una actuación para 4 puntos con el tiro de gol.
0: Cualidad de criterios, no. Ayer.
7: Sí.
0: Porque para mí, el arquero no había tenido la culpa y Arévalo...
1: ¿Armani?
0: No, el otro.
1: El
0: sobre la, estamos hablando de Juan Quintero, por favor.
1: No, está bien.
0: Entonces, y metió ahí casi como que no lo dejaban hablar Arévalo anoche y metiste un bocadillo.
6: No, lo dije antes y después lo repitieron mis compañeros de la cancha. El rebote fue para el medio. Y además, el arquero tiene toda la perspectiva de que va a rematar.
0: Pero está bueno lo que te dijeron ellos, para que veas que no te voy a dar 100% la razón. Está bueno lo que te dijeron ellos, que llegó como pudo.
3: Claro. A mí llegó la última.
0: Diría mi viejo, le pegó un saulazo bárbaro, Juanfer. Exacto. Pero es verdad que una vez que llegó, él tendría que haberle tirado para afuera.
3: Te voy a decir lo que vi, y lo vi bien. Es claro que el rebote, porque hasta las condiciones en las que él llega, el rebote es para afuera. Lo natural es el rebote para afuera. Pero la pelota pica y le cambia. Viste, la cancha de River tiene esas cosas que el pasto es muy, es muy al ras. Sale un chicotazo rápido. Y para mí él se termina pasando y no la puede rechazar, no la puede sacar.
0: Puede ser.
3: Pero por eso le queda para adentro.
0: El compañero Areva lo había quedado solapa.
3: A ver, yo creo que eso es
6: después tiro. Astrada y el Cholo, que estuvieron en la cancha, me dan la razón. Yo digo esto, Marcelo. Bueno, cuando van a rematar, Leo, el arquero, al dar el rebote...
3: ¿Pero vos crees que lo dio a propósito para adentro?
6: Nunca alguien se hace... ¿Vos conocés algún tipo que se
5: dio a los pies?
3: Pero entonces por eso digo, no tiene
6: pero estamos diciendo otra cosa, Leo.
3: Pero hizo lo que pudo. O sea, si,
6: esto es como que me diga si que un técnico hace un cambio mal.
3: Si un arquero llega a tapar una pelota, imposible.
6: No, imposible no era. De ninguna manera.
3: Está tapado, está de cerca, le pica antes.
6: Imposible el primer remate, Juanfer Quintero, que si se mete en el ángulo no la saca ni
0: Dios. Hablando de arqueros, ¿cómo lo vieron Armani?
7: Bien,
6: muy bien.
7: Salvo los pies, que se notó que estaba falto de actividad.
0: Tampoco fue un erudito, no siempre.
1: En la del gol, ¿no? ¿Ustedes no le ven la responsabilidad?
0: ¿Quién era? Vos dijiste la más difícil, la de Pesela.
3: Sí. ¿Fue la verdad?
0: Fue brava
5: el
0: esa.
5: El centro del
1: La paré con el. Pesela con el brasileño.
3: Hizo una pared con el rival y después se la puso contra un palo Armani. Sí. Extraordinario Armani. Si era a favor, era un golazo.
1: No me quedó claro bien lo del gol, porque él termina dentro del arco. A mí no me gusta cuando los arqueros terminan dentro del arco. Yo no sé si él quiere salir a cortar y después retroceder.
6: Mirá que es difícil jugar después de mucho tiempo y ser Armani, porque tuvo 3 y las 3 las sacó.
3: Ratifico mi idea aquí
1: de renovación, pero no de titularidad.
3: Renovación del contrato,
1: pero no de titularidad.
3: Después el técnico.
0: Pesela, como lo vieron.
3: Mal.
7: Bien de arriba, flojo. Muy flojo de abajo.
0: Yo sigo preguntando, Castaño, el compañero Ferreira, sé su opinión.
3: Mejor de lo que la gente pensó.
0: Sí, pero viste el tema que tocó a las 5 de la tarde Facundo Pastor, ¿no?
3: No sé qué tema tocó Facundo.
0: Espectacular.
6: Me encantó.
0: Espectacular. Porque el mundo del fútbol siempre hace primera. En la dictadura militar fue el primer lugar donde se cantó contra la dictadura militar, en el fútbol. Así como ha hecho cosas buenas e interesantes, el fútbol hizo también en esto que hay un cambio de los nuevos socios, los nuevos hinchas. Entonces vos fíjate que ayer Castaño, como dijiste, para mí no es para silbarlo.
3: Salió Castaño,
0: Nibora, no, Silvido, no, porque planteó lo de Fito Páez, que ayer cantó el Morito en Arena, como silbaron. Cantó 25 temas nuevos lo silbaron. Entonces hoy la gente, por más que sea fanático de ir a Fito Páez, si no le canta lo que tiene ganas de escuchar, también en los recitales putea o silba.
6: Marcelo,
0: bueno, ¿me entendés?
6: Antes no existía la palabra, ¿no? Bullying, y después nos dimos cuenta de muchos años que había algo que le hacía daño a las personas, a los niños. Bueno, la gente sabe que sabe hoy, Marcelo, que llega. Que te llega en una red social, que si te escribe y te quiere lastimar, te lastima. Pero, y en la cancha.
0: ¿Pagar la entrada para ir a silbar?
6: Por eso te digo, estoy de acuerdo con lo que planteó Facundo.
0: No.
6: Y la volatilidad del
5: Sí, como la gente aplaude, va a la cancha para para llevarse algo, para sí. reconocer a sus jugadores. Cuando Silva, Silva, es un ¿cuánto problema?
1: Es un escenario de expresiones populares. Es un escenario de expresiones populares.
0: Pero, perdón, muchacho.
5: Cuando vos el animal ejemplo, que quiere te aplaude, ejemplo, se tatúa. Bueno, cuando
0: ayer desembarcó lo que está pasando en las canchas.
1: En el Movistar.
0: En el mítico. Para, y con Fito Páez, que se supone.
3: ¿Que cantó mal?
5: Que si vas a verlos porque
1: está no, mal, jugó no, mal. No, no, cantó todos los temas nuevos.
0: Los temas nuevos y después cantó los temas.
1: Pero perdón,
7: que es uno que no tiene contra, se
0: y
7: supone.
0: Y ya había advertido.
3: Un tipo muy talentoso.
0: Ya había advertido que iba a cantar todo el disco nuevo. O sea, que no es que se sorprendieron ahí. Bueno.
1: Punto. Ahora, vos cuando ibas a la cancha de pibe, ¿no te decían, escúchame, Marcelito, acá te dejo putear?
0: No.
1: En la cancha puedes ir no. y putear.
0: Bueno, mi viejo me decía que a la cancha ahí se iba a alentar, pero quiero contar esto. Yo soy de la época donde cuando Midland perdió un ascenso, había una pila así, Midland se rompía el carnet. El de cuerito,
1: claro,
0: ¿se acuerdan?
1: Claro.
0: El repudio era, se alentó hasta el final, pero estamos y se tiraba el carnet. Después lo ibas a sacar de vuelta y querías el de plástico, ¿no? Pero no importa, yo lo que te digo es que durante el partido, acá hay un fenómeno. Ya nos vamos a tomar un día de 3 horas largo, sin copa. Eso nos vamos a tomar un día para entender un montón de cosas. Bueno, señores, atención porque tenemos preparadas 2 notas. Ayer pasaron cosas en el estadio donde jugó San Lorenzo también. Me quiero interiorizar, no me gusta, siempre salgo a defender a la gente y a los protagonistas también. Ale, dame uno que me voy a la pausa, dale.
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0: Ojalá atienda, ¿eh? Y después de la pausa, venimos con algo interesante.
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10: Atención, vos mañana tenés que estar atento como un búho, diría
12: el
10: doctor Bilardo. Bueno, vamos a presentar, porque a mí no me gustó una cosa, yo lo considero Álvarez un caballero, el técnico de San Lorenzo de Almagro. Ayer fue muy fuerte, como plantó bandera. Ayer trascendió por muchas cosas, ¿no? Por algunas indicaciones que daba.
12: No, es espectacular.
10: Y cómo en 30 segundos él resumió, en defensa hacemos esto, ¿no?
12: Sí.
10: Pero ayer pasó un momento de zozobra y vamos a hablar con el presidente de San Lorenzo, con Constantino, con, como lo conocen todos, con Chiche Constantino, el presidente de San Lorenzo de Almagro. Presidente, ¿cómo va? ¿Cómo va? Buenas tardes.
13: Buenas tardes, MP. ¿Cómo están todos?
10: Bien. ¿Qué pasó ayer? ¿La pasó mal, Gustavo?
13: Sí, mira, antes que nada te quería hacerte un reconto de la semana. Si bien el día lunes empezamos a ver muchísimos problemas que tenían nuestros asociados para poder sacar el ticket para concurrir en el estadio, nos pusimos de acuerdo con, la verdad que la buena predisposición del Club Santos colaboró permanentemente, generamos una casilla de correo para que nuestros asociados puedan depositar en nuestra cuenta. Pudimos cumplir, trabajamos con el consulado en todo lo que tenía que ver con haciendo las cápsulas en todo lo previo y posterior al encuentro, sabiendo que cada vez que un equipo argentino juega en Brasil la pasa mal, entonces nos pusimos al frente para tener todos los recaudos pertinentes. En un momento cuando termina el partido, algunos hinchas fueron agredidos por la policía, en el sentido de cuando los jugadores fueron a festejar y agradecer del esfuerzo que hicieron nuestros hinchas y a querer darle una prenda, alguien se abalanzó y bueno, y la policía reprimió. En ese instante Fuimos al campo de juego, bajamos al hincha herido, lo llevamos y lo hicimos atender con nuestro médico del club en el vestuario. Y bueno, y cuando terminó ese proceso, yo fui directamente a la popular, traté de supervisar que la evacuación sea la correcta, que fue sin ningún problema. Cuando estábamos volviendo, nos enteramos que Gustavo había sufrido un intento de agresión, porque no fue así, porque logró esquivarlo, y no solamente en esa agresión, también fue una agresión verbal que le dijeron un argentino racista, en el cual nosotros hicimos la denuncia correspondiente a los agentes de Conmebol, y bueno, y dejamos asentado esos incidentes.
10: Recordemos que San Lorenzo fue castigado varias veces económicamente, hincha de San Lorenzo que habían tomado las imágenes en otros partidos, también con este tema de la discriminación, y fue multado, si no me equivoco, en más de medio millón de dólares entre las dos oportunidades, ¿no? Por eso digo, para que sea justo, no es que uno avale uno y condene el otro, sino condenamos todo este tipo de cosas, pero también la pasó mal, y no solo el hincha, sino, digamos, también el técnico de San Lorenzo.
13: Sí, sí, así es. Así que, bueno, tomamos todas las medidas correspondientes y, bueno, y hicimos los reclamos, así que, bueno, seguramente vamos a ser citados para poder testificar de lo sucedido ayer a la noche.
10: Bien. San Lorenzo puntero. Falta una fecha y San Lorenzo puntero del grupo D junto al Deportivo Cuenca, Recoleta Fútbol Club y el Santos de Pelé, me iba a decir, el Santos de Neymar, ¿no? ¿Es una casualidad? ¿Hay un trabajo en silencio que no se nota, pero que evidentemente Álvarez le dio juego, tranquilidad, se perdió 2-0 y sin embargo el equipo dio la sensación de salir a vender como caro? O sea, porque últimamente estamos viendo que el equipo que pierde 2-0 no sale a quemar las naves, digo, por decir una antigüedad. Y así San Lorenzo se mostró valiente para venirse con 4 o 5 goles en contra, que no hubiera sido lo justo, o a remontar un resultado como lo terminó haciendo. Fue un equipo valiente, Sergio.
13: Sí, mira, yo creo que el resumen del partido también es un resumen de la actualidad del club. Porque si bien muchos hinchas y la comunidad en general y todos los que estaban viendo el partido, viendo de que el resultado era tan adverso en el primer tiempo, si hubiesen todos preguntado cuántos cambios van a hacer y demás. Y sin embargo, Gustavo estaba convencido de que este era el camino, que estaba convencido de que se estaba intentando jugar bien, pero las cosas no se daban. Y bueno, y ese fue el resultado. Por eso lo quiero quizás poner como ejemplo, que es el resultado del trabajo de toda la semana. San Lorenzo volvió a una normalidad. San Lorenzo no es más por problemas, no salen los diarios por distintos problemas. Hoy en San Lorenzo se habla de fútbol. Mal o bien, se gana, se pierde, quizás como juega, pero se gana, se habla de esto. Y me parece que esta es cuando uno tiene el objetivo claro y la templanza para poder sostenerlo, esa es la clave del éxito. Sí. Y lo más importante es tener la convicción de que si bien podíamos haber apostado a técnicos que pueden ser electoralistas, pero sí fuimos a un técnico que quizás no tenía la prensa, no estaba en la prensa, pero sí nos convenció de su forma de jugar, de su seriedad, de su conocimiento, y me parece que también nos llevó a nosotros a que proyectamos futuro, que me parece que es esto lo que tenemos que pensar.
10: Lo sumo a Fabita, a Daniel Fava, a la charla. Dani.
0: Bueno, le quiero preguntar al presidente de San Lorenzo por otra de las noticias que está por confirmarse y que viste que siempre en el área política se hablan de chicanas, y es la cantidad de metros cuadrados que San Lorenzo está por incorporar del predio de Avenida La Plata y que todavía no tiene. Y lo que pregunto es, más allá de que se chicanee con esto, lo que usted está por conseguir, presidente, es recuperar esos 8.000 metros cuadrados y decir, acá están, son de San Lorenzo. Después, que gane quien gane y que los administre. pero San Lorenzo los va a recuperar para San Lorenzo. Digo esto porque hay algunos que están queriendo trabar esa maniobra.
13: Sí, bueno, esto es una causa de Estado. Lo que sí, hay que ser cautos, hay que decir y hacer las cosas paso a paso, pero con firmeza, porque esto es un trabajo que se viene realizando hace más de 3 años, donde se viene presentando un proyecto para que el club pueda recuperar esos metros, para que sí, y ya es la primera vez que podemos decir que San Lorenzo va a poder hacer su estadio en la Avenida La Plata. Por eso a veces las chicanas electorales implican que todos hablamos de la vuelta a Boedo, pero nadie propone. Todos le machacan a Chiche Constantino que prometió los 8.000 metros cuadrados o que se puso a trabajar para poder tener un proyecto que sea creativo y realizable, pero nadie hace nada. Entonces es muy fácil de la crítica poder decir estas cosas y no trabajar para que eso suceda. Por eso en silencio hace casi 3 años que se viene trabajando. Yo no era presidente del club en ese momento y si bien estuvimos trabajando con el equipo para eso que suceda. Así que seamos cautos y bueno, y probablemente podamos dar una noticia en breve.
10: Te quiero hacer una consulta para terminar. Digo, arrancamos por lo que pasó anoche, porque va puntero San Lorenzo en esta Copa. Y quiero preguntarte, porque yo creo que es, diría un chileno, harto difícil manejar la institucionalidad de un club con deuda, donde hay tantas, los millones de dólares que debe San Lorenzo, ¿no? Ahora, dio la sensación que con un poco de sensatez, vos no sos un tipo multimillonario, no veo que tengas un alrededor de gente que tiene que se le cae el dinero cuando va caminando por la calle. Sin embargo, estoy viendo cierto orden y una desaparición de San Lorenzo en las páginas de, bueno, debe esto, lo multan por esto, está inhibido, no puede incorporar. Calculo que no es una playa del Caribe San Lorenzo, pero hoy lo noto alejado de todos esos líos. Perdió ahí de la manera que le tocó perder y quedó eliminado con River y va puntero en la Copa. Quiere decir que no es tan difícil. O sea que da la sensación que destruir un club cuesta un montonazo, pero hoy da la sensación que hay un San Lorenzo que se ha arreglado y ha desaparecido de la página de los líos.
13: Mira, MP, esto como todo. Nosotros nos pusimos como meta estabilizar el club con un orden económico y lo que hicimos fue administrar los recursos correctamente. Sí, tener ideas creativas que nos permitan a que podamos cumplir, porque sabiendo que en la historia reciente del club era una etapa muy difícil donde nadie se quiso hacer cargo, porque esto hay que decirlo, nadie se quiso hacer cargo, todos especularon electoralmente. Y sí, lo bueno de todo esto es utilizar el sentido común, administrar bien los recursos, porque los verdaderos protagonistas son los socios y nosotros administramos los recursos y sí trajimos ideas que sean creativas y poder traer alternativas para poder cumplir. Hoy te puedo decir que de septiembre, octubre, noviembre, diciembre, enero, febrero y marzo cumplimos con nuestros deportistas federados, sí que pagamos 19 inhibiciones, sí que pagamos un montón de compromisos asumidos que no se venían pagando. Emitimos 0 cheques en que estábamos nosotros, habiendo casi 880 millones de pesos de cheques emitidos. Empezamos a cumplir no solamente con los pagos de deudas de proveedores, y sí te puedo decir que bajamos más de 5 millones de dólares en lo que va de este proceso. Y es continuar, sabiendo que no vamos a prometer, porque lo estamos haciendo. O sea, estamos mostrando capacidad de gestión y en eso yo no soy millonario, pero sí tengo capacidad de gestión de muchísimos años en todos los lugares donde pude estar. Pero la clave de todo esto es hacer el seguimiento con mucha planificación, con metas y con un gran equipo que también lideran diferentes temas, porque uno solo no puede tomar estas cosas, pero ese es el camino.
10: Ok. Sergio, abrazo grande y hablaremos de acá de cara a las elecciones, por más que falte poco. Así hablaremos con todos. Bueno, un abrazo grande.
13: Muchísimas gracias.
10: Ahí está, Sergio Constantino, hablando de lo que el mal momento que le tocó, porque así arrancó la conferencia. Uno y uno, señora, que me tengo que ir a la pausa.
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10: Ya volvemos, pausa.
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5: Falla Correa arriba, así Londoño, los 11 del equipo de Caracas. Cuando el árbitro tiene todo listo para pitar, pita. Ya se juega la quinta fecha del grupo donde Independiente Rivadavia está líder en la Copa Libertadores.
6: Totalmente, ya volvemos.
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8: Dame un título de Boca, Martín, para después de las 7 de la tarde.
9: Marcelo, ya sabemos que no juega Ayrton Costa, se prepara Pellegrino y después de las 7 te voy a contar qué club es uno de los interesados en llevarse al Changuito Ceballos.
8: Muy bien, ¿y de River?
10: Que Chacho Coudet Marcelo tiene 10 nombres confirmados para la final contra Belgrano y una duda gigantesca.
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8: 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Señores, 19, un minuto, nos vamos. Dividimos el primer tiempo, que hoy a las 8 de la noche ya le entregamos a Racing, que se juega la clasificación. Ahora, noticias en Radio La Red.
11: Ella no mira a quién, se cree que está bien, lo hace sin saber por qué. Sube a mí, guau.
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13: Hora 19, 2 minutos en Buenos Aires, temperatura 9 grados, humedad 70%, cielo despejado.
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13: Regreso complicado con varios choques, atención Panamericana al norte, dos colisiones en distintos puntos de la traza. Está registrándose tráfico muy trabado desde Altura Olivos hasta la bifurcación hacia Tigre. General Paz, mano al Riachuelo. Otros dos choques están provocando tráfico en algunos sectores paralizado entre Constituyentes y Liniers. Perito Moreno, mano a Provincia, desde Avenida Escalada, también tráfico a 30 kilómetros por hora. Por último, en las avenidas porteñas, 9 de julio, desde Santa Fe hasta San Juan, tráfico prácticamente paralizado.
12: Economía.
13: El Fondo Monetario aprobó la segunda revisión del acuerdo con Argentina. El organismo destacó la aprobación de leyes casi en materia fiscal, comercial, laboral y además de ajustes al marco monetario y cambiario, lo que, según indicó, contribuyó a aumentar las reservas.

0: reservas. Con esta aprobación, el Fondo Monetario destraba un desembolso pendiente de 1.000 millones de dólares.
1: La muerte de Diego Maradona.
0: Burlando, le respondió al médico Leopoldo Luque y puntualizó sus responsabilidades. Los detalles de la audiencia del juicio con Pablo Navarro.
2: Durante esta jornada, el primero en declarar fue Leopoldo Luque, quien nuevamente defendió su proceder. Luego lo hizo el jefe de la terapia intensiva, Fernando Villarejo, de la clínica Olivos, y en forma posterior y el último en hacerlo fue el jefe de cardiología del mismo lugar. Ambos coinciden en que Luque no era uno más en el equipo médico, sino que era el médico de cabecera. Esto decía Fernando Burlando.
3: No sé si escucharon a Luque decir, todo es Luque, todo es Luque, todo es Luque. Bueno, precisamente, creo la explicación a por qué esto de Luque es lo que han referido los profesionales que han venido de la clínica Olivos, ¿no?
4: Como tenía que ver y tiene que ver mucho.
3: Tiene todo que ver, es el médico de cabecera, era quien disponía, ordenaba todo, estuvo presente en distintas intervenciones, opinaba de todo, opinaba y hacía diversas tareas en lo que era la salud de Diego Armando Maradona, así que ese es el motivo, Luque.
2: Desde San Isidro, Pablo Navarro, la Red Informativa.
1: Guerra en Medio Oriente.
0: Donald Trump afirmó que la guerra con Irán terminará pronto. El presidente de Estados Unidos agregó que cuando finalice, los precios de la gasolina bajarán más de lo que estaban antes. Indicó además que las fuerzas de su país controlan con el bloqueo la totalidad del estrecho de Hormuz. El bloqueo, dijo, ha sido eficaz al 100%. Nadie ha podido atravesarlo. Es como un muro de acero.
1: Fórmula 1.
0: Se viene el Gran Premio de Canadá de este fin de semana. Colapinto ya está en Montreal. Amplía Walter Zafarian.
5: Día de atención a la prensa, día de declaraciones. Escuchemos a Franco Colapinto hablando de las mejoras que llevará el auto de cara al Gran Premio de Canadá.
6: Tenemos el mismo alerón atrás, que es el que habían traído para él en Miami. Hay un piso un poco diferente también, así que veremos si eso funciona. Creo que el problema más grande es que tenemos uno de todo y después del accidente creo que eso hizo que perdamos partes en Miami y capaz que tengamos un poco menos de cantidad de cosas. De alerón adelante estamos muy limitados y un par de cosas así que si pasa algo, si rompes algo, tenés que penalizar o tenés que largar de boxes. Así que nada, eso es un poco lo complicado. El estar tan limitado en partes va a ser un poquito una limitación para este finde, pero bueno, ojalá que salga todo bien y no romper nada, vamos rápido y listo.
5: Walter Zafarian para la Red Informativa.
1: Quiniela.
0: Salieron las vespertinas, ciudad 9618-9618, bonaerense 5701-5701.
1: Pronóstico del tiempo.
0: Para esta noche la temperatura se mantendrá estable, el cielo también despejado. Para mañana, viernes, mínima 7, máxima 13 grados con cielo mayormente nublado. Fin de semana, sábado, mínima 9, máxima 15, despejado. Y domingo, mínima 11, máxima 16, parcialmente nublado. Hora 19:06, ahora en Buenos Aires, temperatura 9 grados, humedad 70%, el cielo está despejado.
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0: 18 minutos en la República Argentina. Me voy con La Guaira, Independiente Rivadavia, Ruti.
1: 8 minutos van del primer tiempo. 0 para La Guaira, 0 para la Lepra Mendocina en Caracas.
0: Bueno, señores, me acomodo porque nosotros hasta ahora vinimos con lo de ayer con respecto a River. Que ya está, es un recuerdo. Una lágrima y un recuerdo de eso. Empató mejor porque si no siempre tenés el sabor agrio de la derrota. Pero ya hay que pensar en el domingo.
2: Claro. Sí, pero por supuesto que ayuda desde lo anímico, Marcelo, no haber perdido ayer, porque si no, claro, la atmósfera es otra.
3: No,
2: sí,
3: y la sensación ninguno. No hay con qué darle, que tiene un dios aparte en los últimos minutos, porque es un partido que River, la verdad, fue un partido... Yo digo, es entendible también que juega así. Es un equipo que eran todos suplentes, que no venía jugando. Claro. Era un compromiso incómodo, porque la verdad que están todos... Hasta los que jugaron ayer querían jugar, quieren jugar el domingo.
4: Hasta el que la quiere romper, Leo, para mostrarse, sabe que no va a jugar. Porque dije, Armani sabe que no va a jugar y Juanfer sabe que no va a jugar.
0: Pero bueno, Armani se juega otra cosa. Pero Juanfer, yo qué decía, para mí va a ser un desastre porque va a estar desmotivado. Porque son tipos que están... O sea, está con un pie dentro del Mundial. Quiere ser la figura de River. Quiere ser el que maneja a River. Con San Lorenzo pareció como que... Bueno, listo, ahora no sale más. Lo tenés que bancar. No. Pero no entra. Entonces digo, ¿cómo juega ayer? Y sin embargo no arrugó a jugar intensamente. No, por y supuesto. Buscó y buscó.
3: No, para mí ayer Juanfer, Chacho lo puso en un lugar que Juanfer no puede jugar. De segunda punta Juanfer no puede jugar. Porque se queda sin compañeros para adelante, salvo...
0: Pero yo creo que él... pero está bien, pero es coherente. Porque él cree que el que juega no detrás del 9 tiene que correr más.
3: Bueno,
0: entonces él dice, de última me fumo que el que está detrás del 9 no corra.
3: Exacto, lo pone por un tema de correr. Entonces prioriza el correr al jugar. Mm. Y en River te diría que el jugador, el que juega... No sé si no es el único.
2: Es que no tiene mucho para jugar. Está bien, bueno, pero dice la dinámica conmigo y la intensidad.
3: Pero estoy abrazado a ti.
5: Está conmigo.
3: Estoy abrazado a ti.
0: Bueno, abrácense, bésense todo. Bueno, escúcheme. Domingo, dime qué pones en la cancha y te diré si Genesoni te pega, te espera con una paliza de novela. Que no sé, en un rato vamos a comunicarnos con él, ¿no? Tampoco hablemos mal de Genesoni, porque no, por ahí no. Está no, escuchando claro. Allá.
3: Más local.
0: ¿Cómo va a formar claro. River? A ver, vamos, dime con qué nombres tenés.
2: Hay 10 nombres confirmados, Marcelo, que son Beltrán, Bustos por Montiel, Martínez Cuarta, Lautaro Rivero, y va a jugar Marcos Acuña, que está mucho mejor de la sobrecarga muscular, va a estar en la cancha el 3 de la selección o uno de los 3 de la selección. Te voy a decir los que tengo confirmados en la mitad de la cancha. Juan Cruz Mesa, Fausto Vera, Tomás Galván y los dos delanteros que van a ser Colidio y Joaquín Freitas. Como verás, falta un nombre y acá es donde está la sorpresa.
0: Que va, que volante o delantero, dale.
2: El mediocampista central que va a salir de entre el chico Lucas Silva y Aníbal Moreno, que está lesionado pero quiere estar en el partido y lo van a esperar hasta último momento. Esto sería, si llega a jugar Aníbal Moreno, para mí sería una presencia casi milagrosa porque tiene un esguince de rodilla, pero el jugador quiere estar y lo van a esperar hasta último momento.
4: Es más leve lo que decía Marcelo, ¿eh?
0: Está bien, escucho a los fanáticos de Aníbal Moreno. Yo, que para mí es un jugador correcto.
4: Para mí es muy importante para River. Es muy importante para River.
0: Podría empezar a mostrar en la final, entonces.
4: Ahora, jugó mal el otro
3: central,
4: día.
3: Jugó bien contra Central.
2: Para mí fue junto con Colidio el mejor de los dos mejores de River.
4: Yo creo que lo sin que Aníbal Moreno, piedra, River no hubiera llegado a jugar una final.
3: Bueno.
5: Es de piedra catamarqueño. Tiene una polenta. Porque mirá que estuvo roto en el partido contra San Lorenzo. Se bancó los 90 con Gimnasia y ahora otra vez quiere jugar.
0: Lo que no veo yo.
5: No.
4: Pero pasa. No, yo no es que. Hay ejemplos.
5: No.
0: No, por ejemplo.
4: A ver, nosotros no la sabemos toda. A veces uno ve un jugador que no le ve mucho mérito y después triunfa afuera. ¿Vos te pasó con Bentancur?
6: No, pero él no le ve mérito.
4: ¿Vos te pasó
6: ahora
4: con Bentancur?
2: Yo te digo lo que pienso, Marcelo.
0: Bentancur puede jugar en Europa, no en Argentina, dale.
4: ¿Cómo no va a jugar en Argentina si se destacó? ¿Se destacó? Con Guillermo y con el Vasco se destacó.
2: Para mí se destaca muchísimo en los aspectos defensivos del juego, que River lo necesita porque es un equipo ambicioso, necesita equilibrio. Yo creo que Aníbal Moreno se lo da.
0: Alan siempre dice lo mismo. Pellegrino acordate que termina en Europa el hijo del flaco, ¿no?
5: Mateo.
0: Suena media. A Mateo le costó jugar en Estudiantes, a Mateo le costó jugar en Platense. Decir que en Platense estaba Palermo de técnico, 9 que lo vio y lo bancaba. Hay jugadores que son para allá. Yo no sé cómo habrá jugado en Brasil, habrá jugado, hemos visto buenos partidos. Nada más, a mí no me enamoró todavía de Aníbal Moreno como para decir ese exabrupto del compañero Arévalo,
3: no tiene,
0: diciendo no hubiera cinco, llegado a la final.
4: Fue el primer 5 de Scaloni en la Alcudia cuando era técnico del Sub-20 y es un futbolista que si pasa por la selección, Marcelo, es por algo.
2: Mirá, es un jugador que quita muchas pelotas, que hace muy bien los relevos, que es inteligente para moverse en el campo.
0: Los cagadones se mandó también.
2: Bueno,
3: ¿tiene
2: dicho
3: algún problema
2: eso,
3: con la pelota?
2: Ahí está. Yo esperaba
3: por eso
2: más
3: no
2: de
3: enamora,
2: él
3: por eso no enamora.
2: Con la pelota, porque se esperaba el salto de calidad de él. Yo creo que está haciendo, en ese sentido, un juego correcto. Ahora, defensivamente, para mí a River le aporta mucho.
0: ¿Quién queda, sí,
3: pero
0: queda fuera?
3: Acá me aporta Pipa y es verdad.
0: ¿Qué dice?
3: Ha metido asistencias de gol claras, muy buenas. Se ha destacado siendo el 5 del equipo. Pero lo que yo me refiero es que no tiene. Visualmente no es un jugador que enamore.
0: Puede ser. Que físicamente vos no lo ves, como decís.
3: Es más rendidor que lo que te puede visualmente.
0: Por eso puede ser que no me entre por los ojos.
3: Vuelve a jugar a Juanfer y decís.
2: Claro. Sí, no entra por los ojos. Eso es cierto. Pero para mí es muy importante para River.
4: Tenés que ser bueno para ser. Llegar a Racing, ser titular. Llegar a Palmeiras, el mejor Palmeiras. Ser titular. Llegar a River, ser titular. No te saca nadie, ¿eh?
5: Es más difícil jugar en River, de todos esos que nombraste.
0: Sí, claro.
5: Hay que jugar en River. Yo con todo respeto, playa, con todo respeto a, no sé, a Palmeiras.
4: No miremos el ombligo, Palmeiras fue bicampeón de América.
5: Sí,
4: no,
5: pero miremos, hay que jugar en River.
0: Claro. Y fíjate, pagate 13 palos.
5: Hay que jugar en River.
0: Y lo silban todavía.
4: ¿Por qué creemos que jugar acá
5: porque
4: es más difícil?
5: Porque creo que
4: es el fútbol más difícil. Porque creo que Brasil se juega cada 3 días.
5: Mira, ahora seguramente Gus debe tener más precisiones respecto de lo que parece un hecho, que es que va a venir Otamendi a River.
2: Un gran refuerzo. El primer refuerzo de River también.
5: Un jugador sensacional, que va a ser titular en el Mundial. Un ejemplo. Acá lo va a encarar. Lo van a encarar a los tres cuartos de Unión de Santa Fe y le van a complicar la vida.
4: Igual no entiendo.
5: No va a ser una figura superlativa.
4: Mira, no entiendo esta teoría y te voy a decir porque el otro día.
0: No, pero. Decime cuál es la teoría que no entendés.
4: No, por eso, el otro día discutíamos sobre esta teoría. Algunos dicen que si viene un defensor es más fácil que si viene un jugador de un jugador creativo.
0: No estoy de acuerdo.
4: Pará, déjame terminar la teoría.
0: No,
4: es imposible.
0: No, porque Pesela no es el ejemplo. Tampoco Martínez Cuarta la está rompiendo.
4: Bueno, la teoría decía que es más fácil si sos defensor que si sos delantero, porque a los delanteros o a los volantes creativos no los perdonan. Y yo quiero decirte que Paredes, que llegó, cambió un equipo, y Di María, que llegó, cambió un equipo. Entonces, sí, no le pongamos más la lupa ni
5: algo
4: a la edad ni a los jugadores afuera. Si sos bueno, sos bueno.
5: Hay un ejemplo que dio un quiebre en el fútbol argentino. Un quiebre fue.
4: A ver.
5: Que fue el pesto que le pegaron a Roberto Ayala. Que era el mejor central.
4: Vos hablás de la noche de Jara.
5: ¿Sí? No. Acá quedó instalado que pobre Roberto, capaz que.
0: Siempre se lo digo.
5: Está escuchando.
0: Sí.
5: Pero.
0: Me estaba llamando y dice, mira, lo estoy escuchando.
5: Iba a salir, pero no.
0: Me vuelvo de 6. No.
5: Acá sí, quedó un concepto decirle, arraigado.
0: Cuando
5: que
0: Jara, Ayala, cuando Jara no, se la tiró, Jara en la punta derecha. Cuando Jara sí. se la tiró larga. Y era un tipo que estaba más flaco que nunca.
5: Sí.
0: Se había preparado como
3: esta
0: nunca.
3: Esta es la anécdota de la
0: Sí.
5: Bueno, falta la comunicación. Falta la comunicación.
0: Y encima se tira con la producción. Falta de comunicación.
5: Pero yo no dije nada.
3: Estamos en presencia.
5: Ah, perdón.
3: ¿Viste como ayer Pesera que se hizo un gol armado?
0: Que se enrosque con la.
5: Perdón, me están amenazando. Voy a llamar a un fiscal.
0: Pero hablando de la vuelta de Armani. Hablando de la vuelta de Armani, ¿no?
5: Pero justamente, si yo pongo en superficie.
3: No, muy bien, porque es un crack.
5: Roberto, vos que me estás escuchando. Si yo pongo en superficie ese ejemplo, es porque es la muestra más fiel de un fenómeno que vino a la Argentina y que no le costó ser pie.
0: Bien, le dijo fenómeno ahora.
4: ¿Por qué no contamos todas las que salen bien? Porque hay también de las que salen bien.
5: Sí, claro que hay de las que salen bien.
0: Bravo, cuando se les pasa el cuarto de hora y viene un poquito.
4: Pero digámoslo antes, chicos. Para vos, Otamendi la viene y la rompe.
5: Pero para vos, Otamendi.
4: Adentro y afuera.
5: Para vos, Otamendi viene.
0: Catarata.
5: Para vos, Otamendi. No hablamos más, ¿eh?
0: No, sí.
3: No, digo, Otamendi, si vos, por salir.
0: Sí, vos estás bien. a Otamendi porque, ahora está enganchado.
5: Por eso sé que está Nico. Nico, vos que me estás escuchando.
0: En serio, lo fuiste poniendo en fila, ¿eh?
5: Nico, vos que me estás escuchando. Tengo más nombres que van a fracasar en el fútbol argentino. Son todos candidatos a notas acá.
0: Menos ustedes.
5: Se vienen grandes notas.
0: Bueno, para un cachito que quiero ir con Genesoni, pero quiero pasar también a ver qué le pasa con Independiente Rivadavia.
1: Van 18 minutos, es el protagonista del partido, se juega en terreno de La Guaira, pero no logra concretar todavía, están empatando 0-0 el equipo venezolano y la Lepra Mendocina.
0: Dale, presentame que vamos a ir con Genesoni a Córdoba.
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0: Qué presentación, Genesoni. Nunca lo habían presentado de esa manera. Hola, Víctor, ¿cómo va?
7: ¿Cómo le va? Buenas noches. No, jamás, jamás.
0: ¿Cuántos llamados tuvo hoy de toda la programación? Que está saturado, ¿no?
7: No, sí, hoy bien, al mediodía con Gustavo, ahora con ustedes. No, bien, bien, viene bien.
0: Bien,
7: casi la columna. Casi la columna de Genesoni.
0: ¿La columna?
7: Recién, lo estaba escuchando recién. Sí, recién lo estaba escuchando.
0: ¿Qué tiene para decir?
7: No, acá tenemos el ejemplo del mudo, de Franco Vázquez.
5: Claro.
7: Yo creo que llegan bien, hacen la diferencia los primeros meses cuando vienen en competencia, cuando traen el ritmo, y después se contagian, desgraciadamente, por decirlo de alguna forma, y bajó el nivel. O lo empiezan a conocer, no le empiezan a dar espacio, empieza la fricción del fútbol argentino y ahí se termina la diferencia, que así apenas llegó.
0: ¿Me espera un segundo?
1: ¡Gol de la Lepra!
0: ¡Gol de la Lepra!
1: ¡Gol de Independiente Rivadavia de Mendoza! Apareció otra vez el paraguayo Orce, el goleador Arce de la Copa Libertadores, centro de pierna derecha de Villa, cabezazo espectacular en el segundo palo a los 19, se veía venir, estaba el caer, gana la Lepra 1-0.
0: Pensar que el técnico de La Guaira dijo, guarda, apriétenlo a Villa que tira el centro y no descuiden
5: Arce.
0: Que cabecea bárbaro. Ella fue las últimas palabras antes salía a la despoblada cancha.
3: Está internado, sí, en este momento el entrenador.
0: Emocionante.
5: El clip.
0: En un estadio vacío, encontrar a los hinchas de Independiente Rivadavia todos juntitos gritando algo. Lindo, lindo. Así como hablamos mal de una mala copa, indudablemente es el mejor equipo de América en este momento, Independiente Rivadavia. Bueno, volvemos con usted. ¿Algo que decir? ¿O por ahí me querés
5: contar? La verdad es impresionante lo Independiente Rivadavia.
0: Estaba el doctor Vila enganchado también. ¿No? Ahora, con la seguidilla. Sí, vuelvo con vos, Víctor. Sí, ¿cómo está preparando Belgrano?
7: Bueno, Belgrano, un poco lo que contan también de Moreno, ¿no? Esperándolo a Lisandro López, más allá de que las lesiones son distintas de uno u otro. A mí lo que me dicen es que Lisandro está evolucionando, está mejor. Mejor que lo que pensaban, por ejemplo, que iba a volver en la jornada de ayer, por ejemplo, los entrenamientos, está bien, pero bueno, lo van a esperar.
3: ¿Sabes, Víctor, cuál es la lesión que tiene?
7: Tiene una fuerte contractura en el isquiotibial, pero en la parte de arriba, donde molesta mucho, hacia la altura de la cintura dorsal, la parte dorsal.
5: Claro.
0: Cuánta precisión metió Víctor, ¿eh? Cuánta precisión.
5: Y sí, el otro día no pudo seguir el partido contra Argentinos.
3: Era contractura, una contractura en una semana puede estar.
5: Bueno, no sé, tuvo que dejar temprano el partido.
3: Sí, en el momento lo entiendo, lógico, tiempo. Pero si no fue un desgarro.
5: Si no fue un desgarro,
7: me parece que es más que una contractura, Leo. Para mí es más que una contractura.
5: Va Maldonado, si no.
3: Maldonado,
7: ¿cuál está? Sí, iría Falcón. Si tomamos Falcón el equipo del último de claro. Falcón de 4, Morales adentro, junto con Maldonado. Y bueno, pero si está López, para mí López juega y el que no juega es Maldonado y juega el pibe Falcón por la velocidad de River por derecha, ¿no?
5: Marcelo, por izquierda. Le puedo pedir los 11
7: por Acuña y por Colgrano.
0: Espere que Jarrot le quiere pedir los 11 para pasárselo a Coudet. Se lo quiere pasar a Coudet.
7: No jugamos el misterio acá. Ah, no, Cardoso en el arco. Mira. Falcón, Morales, Maldonado, López, Sporle, Sánchez, Longo, Rigoni, Cela, Rayán, Metilli. Si me dan una duda, se las doy. Si me dan la opción de una.
3: Ya,
7: y Pacerini.
3: Ya,
0: Bien, escúcheme, ¿cómo está el clima?
7: No, la otra, tácticamente digo, ¿no? La otra, una es por lesión, que es Maldonado López, la otra, digo, para mí, no descartaría el ingreso de Hernández, claro. Por Meti.
0: Escúchame, Victorio, ¿cómo está el clima? ¿Cómo están los cordobeses aguantando? ¿Cómo está la ansiedad? ¿Cómo están las calles? Lo de Talleres ni salen a la calle, lo de Belgrano exultante. ¿Cómo está el clima en Córdoba?
7: Y lo de Talleres, desgraciadamente, ayer también les fue mal. Perdieron con Atlético Tucumán, 3-0 por Copa. Y en Córdoba, y ya a medida que se va acercando el domingo, hay mucha ansiedad, muchos nervios, por lo que uno va testeando, lo que va se le hace conocer los hinchas, y mucha expectativa, ¿no?
5: Lo escuché al enorme Luis Fartime, al gran Luis, presidente de Belgrano de Córdoba, hablando un poco de lo que puede llegar a ser un conformar un cuerpo de seguridad policial para armar un fanfest para los hinchas de Belgrano de Córdoba, sí, que claro, no puedan ir.
0: Claro.
5: Pero no es fácil.
7: Sí, pero mira, tuve la posibilidad de estar hablando con Artime, y cuando hablaban, digo, ¿por qué hacer las cosas que no se hicieron hasta antes, no? Y se reía el Luis, y en parte sí, tema cábala, hay que hacer cosas que no se hicieron antes. Bueno. Digo, por las dudas.
3: Pero nunca jugó una final. Claro,
7: y no, pero claro. No,
3: la expectativa no, que hay, decía Artime, que
7: sí, pero hay gente, Leo, que viene lo que del pasa exterior.
5: Que viene del exterior, dice.
7: Sí, pero lo que pasa, Leo, que tema seguridad, fíjate que la cancha de Belgrano queda justo en el centro de Córdoba. Vos imagínate, si gana River, va a haber festejo en Córdoba en el patio, ¿no? O sea que pasan por la cancha de Belgrano. Y es lo mismo después, si gana Belgrano.
0: Víctor,
7: es difícil,
0: querido,
7: el tema de seguridad.
0: Así que estuvo con el presidente Belgrano, habrá asegurado la bocha para los chicos, me imagino. Bueno, le mando un abrazo, Víctor.
7: Hasta luego.
0: Repasame los 11 de River, dale, que tengo que ir a Noticias del Día.
2: Beltrán, Bustos, Martínez Cuarta, Rivero y Marcos Acuña, Aníbal Moreno, Lucas Silva, Juan Cruz Mesa, Fausto Vera, Tomás Galván, Colidio y Freitas.
0: Dame uno cortito, dale.
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0: 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Martín, ¿estás preparado para hablar de Boca?
4: Muy preparado.
0: Presentamos.
8: Presenta la información deportiva.
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0: Bueno, Martincito, ¿por dónde pasa la historia de Boca?
4: Te doy a elegir Martirena, Loyola, Dybala, Ceballos.
0: ¿Cómo? ¿Cómo? Bueno.
5: ¿Martirena?
4: No, Loyola. ¿Dónde se estaba preparado?
5: ¿Dybala?
4: Ceballos.
3: No, el mejor título de la historia de Martín Arévalo acaba de ocurrir.
6: ¿Vos repetirlo, Martín?
0: Bueno, Martirena.
4: Por ahora no está en el radar de Boca.
0: ¡Es la no noticia!
3: ¿Cómo puede ser? ¡Entré como Carlitos!
0: Claro, pará. No, pará. Loyola.
4: Hay contactos.
5: Estoy
4: titulando para...
5: Es una columna que se termina rápido la columna.
0: No, claro, sí.
4: Después lo que te interesa me lo preguntás y...
0: No, te pregunté, Martirena, me dijiste que no, Loyola...
4: Loyola interesa, lo quieren escuchar al futbolista a ver si tiene intenciones de volver a jugar a Sudamérica.
5: El Pisa descendió.
4: Exactamente, su equipo descendió. No es un jugador demasiado costoso. Boca podría buscar la manera de comprar parte de su ficha o de traerlo a préstamo, pero acá lo que tenés que saber es si el jugador quiere dar un pasito atrás en cuanto al continente, no así en cuanto al equipo, ¿no? Porque es un relanzamiento.
3: No. Es un paso adelante muy grande para...
4: No, pero, Leo, está claro que jugar...
5: En el Pisa de Italia.
3: No, ¿cómo va a comparar?
5: En la primera.
4: Pero, Leo, ¿escuchamos? No estoy comparando a Boca con Pisa. Estoy diciendo, jugar... Hay jugadores que quieren estar en Europa, aunque sean del Catania. Bueno. Porque estar en Europa los acerca a otros equipos.
0: El otro día hablé 5 minutos...
3: ¿De 4, Loyola?
0: Hablé 5 minutos con mi hermano. Y si estoy entrando a la ciudad de Pisa... Y a los 5 minutos, digo, se me...
3: Pero está... Estoy quedado... saliendo de la señora Pisa.
0: ¿Ya terminaste? Ya había pasado.
3: Escucha,
4: lo pongo
3: para Marcelo... jugar de 4, Martín, ¿lo quiere Boca?
4: Sí, para jugar de lateral por la derecha.
3: Ofensivo.
4: ¿Por qué pongo esto de qué quiere hacer el jugador, Marcelo? Porque hay... Pero, futbolistas...
0: Mirá si un día me nombran a mí director deportivo de Boca.
5: ¿Puedo hacer un apartado con eso? El Loyola casi a goles en Independiente.
4: Sí, pero jugaba, empezó, lo trajeron de lateral y jugó de volante.
5: Y él jugó de volante.
4: Se destacó de volante.
5: Donde más brilló fue de volante.
4: Sí, bueno, pero Boca está buscando un 4, no un volante.
0: Le parecía más interesante mi planteo.
6: Sí, claro, siempre.
0: Como director deportivo. Sí,
6: claro.
0: Hoy Guido tiene un día terrible, ¿eh?
6: Mapa de calor.
0: No, ¿sabes por qué te digo? No, no. Porque hay cosas que son mala praxis, ¿eh? En un club donde el Negro Ibarra, quizá el mejor lateral de la historia, de Boca, ¿no? O sea, debe ser uno de los dos o tres.
5: Sí,
0: dos.
5: Bueno, sí.
0: ¿Eh? Pará.
3: Yo lo señor Pernillo.
0: Hay que comprar. No, pero el Negro.
3: El Negro cae, todo calidad.
0: Pero escúchame, todo calidad.
3: Un gran 4.
0: No, pero por eso, digo, vamos por parte. Digo, el 4 de Boca arrancó siendo.
5: Ahora, juegan.
0: En los últimos tiempos, no, antes.
5: Advíncula.
0: Advíncula.
3: A mí me parecía un buen jugador Advíncula.
0: A mí también.
4: 2 años.
0: Pero por eso, Advíncula.
4: Buena final de Copa.
0: Cayó en desgracia Advíncula.
5: En un momento sí.
0: Compraron a Barinaga en 3,5 palos, que Luis Fartí me dijo, nunca me pagaron tan bien un club así como Barinaga. Cayó en desgracia. Volvió a Weigan, que lo iban a tener pastoreando, corriendo por el costado ahí.
5: A la cancha varios partidos.
1: Gol de la Guaira.
0: ¿Cómo?
3: No.
0: No se dan esos goles.
1: Guaira, apareció Diego Ossio para marcar el tanto, 1-1, 29 minutos desde un tiro libre de la mitad de la cancha, lo están chequeando igual, tiro libre desde la mitad de la cancha, dos cabezazos en el área,
0: debe haber esperado un poco,
1: la pelota fue al segundo palo, banque un montón igual, la tocaron al medio y apareció, más dice usted.
5: Pero, ¿qué pasó?
0: ¿Qué le reprochan?
1: Están chequeando una posición adelantada en el primer cabezazo, en el centro al segundo palo, un tiro libre desde la mitad de la cancha. No suelen hacerle muchos goles por arriba Independiente Rivadavia de Mendoza. Esta vez le ganaron y le cabecearon dos veces en el área. Las miradas son todas para el VAR.
5: Tiro libre de la mitad de la cancha, fue. Le cobró gol.
0: Vale, sí señor.
1: 1-1.
0: 1-1, ya volvemos.
4: Una aclaración, Leo, tienes razón. 5 años estuvo Advíncula.
3: ¿Viste?
0: Sí. Entonces, no, yo decía Advíncula. Cayó en desgracia Advíncula. Compraron 3,5 palos a Barinaga.
5: Barinaga.
0: Cayó en desgracia. Vino
5: volvió
0: Weigan.
5: De Inter Miami Weigan.
0: Volvió, no iba a ser tenido en cuenta, apareció.
5: Blondel se fue.
0: Compraron a Blondel en el mientras tanto, también, no sé, 2 o 3 palos. Vamos a Blondel. Y hoy juega Braida, que no tenía nivel para jugar por el costado izquierdo. Y aparece jugando del costado derecho.
4: Y están conformes.
0: El día que a mí me nombren director deportivo de Boca, lo primero que hago es mala praxis.
5: Hubo algunos partidos incluso que llegaron a jugar Odilolo de 4 o Figal.
0: Pero eso puede ser, viste, que los centrales lo tiras ahí, porque si tengo un
4: igual,
0: tipo.
4: Igual, Marce, si nosotros hablamos del mercado de Boca de junio, es lógico.
0: No, hablo de los
4: arquero,
0: no me abras. Digo los el 4. Un escándalo. Un escándalo con Saracchi también, un escándalo con Blanco, un escándalo con Fabra. Una cantidad de con el 4 y el 3.
2: ¿Pero Blanco no te gusta? Es buen jugador Blanco.
0: Sabés que lo habían puesto, compraron a Saracchi porque juega en lugar de Blanco.
2: Bueno, pero es un error haber comprado a Saracchi.
0: Y después lo colgaron a Saracchi, bueno, y ahora parece que juega.
5: No, está muy bien.
0: Claro, lo están por comprar.
5: Está muy bien el set.
4: Bueno, a Blanco lo cambia por la mitad del pase de Aaron Molinas. Bueno.
0: Sí. Algo más que necesito cerrar el
4: micro. Sí, claro. Te dije Dybala y te dije Ceballos.
0: Dybala, ¿la Roma le hizo una oferta?
4: La Roma le hizo una oferta. En Boca lo que hablaron con el futbolista es que cuando él decida tiene que comunicar y decir, mirá, quiero volver a la Argentina, hablamos de la plata, o me quiero quedar en Europa. Mientras tanto, Paredes, por supuesto, ya hizo su trabajo, habló varias veces con el jugador y le dio todas las herramientas como para que su decisión se acerque a Boca. Después es una decisión personal.
0: Cerramos.
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0: Toquecito con la Guaira, Independiente Rivadavia.
1: 32 minutos, va, empuja la Guaira ahora con el envión anímico del empate, 1-1 en 32 minutos en Caracas.
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0: 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Tenés que llamar y si respondés correctamente, te ganás esa posibilidad.
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0: 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Ya volvemos con más información. Me pide la palabra también Majo Lescano. Hablamos un poco más. Falta Racing, que a las 8 le entregamos. Independiente, también vamos a hablar. De Vélez, de Huracán también. Ahora, la pausa.
11: 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Día 21 días del partido inaugural. Este es el dato mundialista de hoy.
12: Francia se agranda en los mata-mata. En las últimas 5 Copas del Mundo, Francia marcó 29 goles en la fase eliminatoria, más que Alemania, Argentina y Brasil. Ese dato explica su peso en los mundiales recientes. Fue campeón en 2018, subcampeón en Qatar 2022 y llegó lejos también en 2006 y 2010. Y hay un nombre que resume esa fuerza, Kylian Mbappé. Ya suma 8 goles en cruces directos y comparte el récord histórico en mata-mata.
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7: ¡Golazo de Independiente Rivadavia de Mendoza! ¡Gol de Villa! ¡Una jugada extraordinaria! Villa se la dio a Matías Fernández. Matías Fernández encaró, lo esperó en la media luna, la pinchó por arriba de todos los defensas. El propio Villa la agarró de aire, le rompió el arco al arquero. Párrafo aparte para Nadia Weiler, la asistente número 2. El fútbol no le va a perdonar que casi nos priva de ver uno de los mejores goles de la Copa. No solo levantó el banderín en un offside que no era en la mitad de la cancha en el primer pase, sino que además se quedó parada en la mitad de la cancha cuando el reglamento establece la ley del delay, ¿no? De bandera, no lo aplicó. Di que estaba el VAR. Gana la lepra mendocina. Villa el gol, 41 minutos del primer tiempo.
8: Bien, Matías Martínez.
9: Sí, golazo espectacular. Espectacular.
8: Como dicen los chicos de ahora. Colón.
9: Así, ¿ah, horrible?
8: Bueno, señores, mañana juega Independiente, porque en este barullo de Copa, esto, lo otro...
9: Es partido jodido el de mañana para el Rojo.
8: Esa es la presentación para Matías Martínez. Sí. Partido jodido, dice Guido Bercovi. Hola, Mati.
10: Hola, Marce, muchachos, un abrazo muy grande para todos. Muy difícil para Independiente. Ya el último Independiente Unión fue tremendo, ¿no? Tremendo. El 4-4 con un primer tiempo de Independiente que insultaban a los jugadores y un... gol de Fedor con el último minuto, salvador para Independiente en una noche complicada para el Rojo. Justamente, Fedorco es uno de los títulos, Marce, porque se va a meter definitivamente en el equipo titular de Independiente por lo Mónaco. Nada físico, esto es otra decisión de Quinteros de poner a Fedorco y no a lo Mónaco. Y la gente de Independiente que mañana
9: nunca lo quiso mucho, ¿no? Nunca lo terminó queriendo mucho a lo Mónaco, Quintero.
10: Yo creo lo mismo. Si bien el que salía del equipo era Valdés, cuando entraba Fedorco se corría a lo Mónaco de 6, pero me parece que nunca estuvo convencido con ninguno de los dos centrales, Quintero. De hecho, la búsqueda principal para este mercado de pases en Independiente va a ser lo de central, va a ser lo del arquero que les conté, va a pedir un arquero y va a pedir un volante mixto también. Y después dependerá de las salidas para Independiente. Se va Ábalos, viene un reemplazante. Lo que sí te digo, Marce, y esto me lo contaban hoy, en este plan de achique y de ajuste de Independiente, ya no va a haber dos por puesto. No va a existir más el Godoy Arias, el Fernández Cedrés Marcone, titulares y los suplentes, salvo algún puesto en particular que no tenga mucho en reserva inferiores.
9: Ahora, te digo algo, Mati, con esto que vos decís, no solamente del arquero, sino también del volante mixto, es reconocer un error que él mismo hizo, Quintero. Porque siempre se dijo que no reemplazó justamente a Loyola, que confió en lo que tenía. Y ahora va por un volante mixto.
10: Sí, claro. No. Creo que se dio cuenta en el camino cuando probó con Millán incansables veces y después terminó con Pérez Cursi, que cumplió, pero está muy lejos de ser un Loyola. Yo ya tengo el nombre, es un futbolista de selección también el que apunta Independiente en esa posición, pero bueno, vamos a esperar porque es una negociación que todavía no arrancó y falta una charla más profunda, me dicen a mí, después del partido con Unión.
8: Mañana me lo dice.
10: En mercado de pases.
8: Mañana, puede ser, me lo dice en la tira, ¿le parece?
10: Dale, con una sola duda, MP. Con Rey en el arco, Arias, Fedorco, Valdés y Zavala, Pérez Cursi, Marcone, Montiel o Malcorra, es la única duda. Gutiérrez, Ábalos y Abaldo será el once del rojo.
8: Te mando un abrazo, la seguimos mañana. 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
8: 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Campo, y ya volvemos, rápido.
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16: Hola, ¿qué tal? Marcelo, muy buenas tardes para todos. La campaña agrícola sigue trayendo muy buenas noticias y las últimas estimaciones de la Bolsa de Cereales de Buenos Aires confirman esto, porque las proyecciones tanto para soja como para maíz fueron en suba. En la soja la cosecha ya cubre el 75%, recordemos, del área apta a nivel nacional y el rendimiento promedio alcanza los 32,8 quintales por hectárea. Es el mejor registro de las últimas 6 campañas, impresionante. Y a pesar del recorte que había habido en el área sembrada este año, los mejores rendimientos permitieron elevar la producción prevista a 50,1 millones de toneladas. El buen desempeño de la oleaginosa se explicó principalmente por los rendimientos que vienen siendo superiores a lo habituales en amplias regiones del país, especialmente en el norte de la Argentina, en Córdoba, en los núcleos agrícolas y también en el oeste bonaerense. Incluso en soja de segunda, que es supuestamente de menor rendimiento que la de primera, aparecen rindes récord en algunas zonas, favoreciendo obviamente la situación por las buenas lluvias registradas durante gran parte del ciclo de este cultivo. En el caso del maíz también hubo novedades, una revisión positiva. La bolsa sumó 300.000 hectáreas más a la superficie implantada a nivel país, llevando el total de la superficie sembrada a 8,4 millones de hectáreas, igualando lo que fue el máximo histórico para el cereal en nuestro país. Con este ajuste, la producción proyectada sube a 64 millones de toneladas, lo que marcaría un récord absoluto para la serie histórica, superando ampliamente a la mejor campaña previa. Recordemos que ya el avance del maíz está en un 32,9%, todavía viene lento porque los productores claramente están priorizando el cultivo de la soja en esta cosecha. Darío Guardado para la Red Rural.
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8: 19:48 minutos en la República Argentina. Chivas, pero ya ayer perdió Estudiante. Mala copa de Estudiante. Bocita, ¿cómo le va?
11: Hola, MP. Buenas noches, buenas tardes. Un abrazo para todos.
8: En mi opinión, puede ser.
11: Sí, yo no sé si mala, sino rara.
8: O flojería.
11: Porque el equipo no había perdido hasta ayer. Estaba invicto. El tema es que se equivocó el que nunca se equivoca. Para mí el mejor arquero del fútbol argentino.
8: Ah, pero bien Medina. Fernando. Viene el cacique lo que le dijo, ¿no? Dijo, dale, dejate hinchar la pelota, claro. Que nos salvaste tantas veces.
11: Tal cual. Y bueno, con nada, con muy poquito, Flamengo se quedó con la victoria, porque Estudiantes lo tenía controlado el partido, lo jugaba lejos de su arco y lo complicó muchísimo la victoria agónica del DIM en la altura de Cusco al equipo de Orfila. Ganó 3-2 y Estudiantes el próximo martes en La Plata no tiene otra alternativa que ganarle al equipo colombiano para clasificarse a los octavos de final de la Libertadores. Cualquier otro resultado, obviamente una derrota y hasta un empate, lo deja fuera y ya quedó clasificado a la Sudamericana, ¿no? Porque no va a llegar Cusco, así que Estudiantes o se mete en octavos o va a los playoffs de la Sudamericana, pero el martes va a haber un lindo ambiente de copa, ¿eh? Le van a dar vuelta al estadio a los colombianitos, MP.
8: Sí, me imagino. ¿De Gimnasia tiene alguna frase, alguna cosita?
11: Sí, claro. Mañana a la 1:00 p.m. en el Polideportivo, o sea, en la sede social del Lobo, presentación formal y oficial de Ariel Pereira, de Pata Pereira, firma contrato por 18 meses hasta diciembre del 2027, mismo cuerpo técnico, no se suma nadie y arranca formalmente la pretemporada el próximo 15 de junio en Estancia Chica, otro interino que puso la cara, que estuvo a la altura y que se queda con el cargo del plantel profesional. Será la segunda experiencia de Pereira, porque ya había dirigido Colón y había llegado a Gimnasia para dirigir la reserva hace un par de meses atrás.
8: Le mando un abrazo grande, hasta mañana.
11: Abrazo.
8: Pasamos por Racing con Lausanne.
19: MP, confirmado la academia, que llegó hace un ratito al cilindro, recibido por mucha gente, con mucha pirotecnia, en el Hospital Fiorito, aquí cerquita del estadio, con Racing en el vestuario, con equipo confirmado. Tagliamonte, no juega Rojo, juega Pardo en su lugar. Tagliamonte, Di César, Sosa, Pardo, Martirena, Zuculini, Saracho, Rojas, Miljevic, Maravilla y Tomás Pérez, el otro 9 que juega en la academia.
8: Ya volvemos en un ratito nada más. Cuando los chicos salen al recreo, o tenemos un break acá cortito, ¿no? En nuestro trabajo que es en Radio La Red. Sí. Vamos a lo más rápido y sencillo, ¿no? Sí. Una gaseosa y un alfajor. Sí. ¿Y sabés qué tienen, Guido, en común la gaseosa y el alfajor?
20: No, la verdad que no.
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8: Pausa y volvemos con un gran resumen. Y atención, una declaración de un técnico que va a hablar acá y que va a decir que después del Mundial se va. Dale.
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13: Un despreciador serial de una clase indecente, inimaginable. Bueno, en un buen momento, un buen resumen, sí, si no termina en escándalo.
14: Favor,
13: no
14: sé,
13: se levanta la transmisión del partido, vamos.
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0: Eso, Mario Alberdi, beso a beso, el pirata está listo.
1: La mona.
0: Corazón, Mario Alberdi, el pirata.
1: Belgrano realizó un nuevo entrenamiento pensando en la final ante
2: Saca
1: River.
2: Conejo, la
1: Zielinski espera hasta último momento la evolución de Licha López.
3: A quédense tranquilos los boteros que vamos en busca de los octavos.
4: Vamos,
1: hola, Román.
3: Hay que preparar el partido y nada más.
4: Grande,
1: Boca,
4: Román.
1: Pone la cabeza
3: en la
1: Universidad
3: Chero.
1: Católica. Para este partido, Úbeda no contará ni con Ayrton Costa ni a Ascacíbar suspendidos. Por otra parte, la dirigencia busca a Felipe Loyola.
2: Desde el Maya, o sea, un mal momento.
1: El técnico Gustavo Álvarez fue agredido por la hinchada del equipo brasilero después del empate frente a Santos. El técnico Sergio Constantino habló en exclusiva y explicó lo sucedido.
5: ¿Qué pasó ayer? En un momento cuando termina el partido, algunos hinchas fueron agredidos por la policía. En ese instante fuimos al campo de juego, herido, lo llevamos y lo hicimos atender con nuestro médico del club. En el vestuario, cuando estábamos volviendo, nos enteramos que Gustavo había sufrido un intento de agresión. Y no solamente en esa agresión, también fue una agresión verbal que le dijeron un argentino racista. Nosotros hicimos la denuncia correspondiente a los agentes de Conmebol y bueno, y dejamos asentado esos incidentes.
3: Chupe.
1: ¡Hola, Bocha!
4: No deje de chupar.
1: ¿Cómo te va, Bocha?
4: El gancho lo más grande del fútbol.
1: Bueno, Bochini.
3: Llegando a Rosario.
1: Claro, sí, Bochini e Independiente llegan a Rosario.
3: Hay unos carritos que le ponen quechu.
1: Para enfrentar mañana a Unión por la Copa Argentina, Quintero elige a Fedorco en lugar de lo Mónaco. Y Montiel vuelve a ser titular.
6: Primero, amigos, atención, el Dibu va.
1: Dibu Martínez, claro, se realiza estudios mañana para determinar el grado de su lesión en la mano izquierda. El cuerpo médico de Argentina sigue atento a su evolución.
7: Tengo la obligación de ser sincero, no, discúlpeme.
1: Hola, Marcelo.
7: Me tomo estos segundos, gracias.
1: En medio de las críticas recibidas, Marcelo Bielsa confirmó que no seguirá al frente de la selección uruguaya tras la disputa del Mundial.
8: Me pareció que era acertado describir cómo hicimos nuestro trabajo que culmina con la Copa del Mundo, que es un milagro para la vida deportiva de cualquier profesional poder participar en una Copa del Mundo. Yo particularmente voy a agradecer toda la vida a Uruguay que me haya permitido poder disfrutar de una competencia como esa, ¿no?
1: Copa Libertadores, actualizamos resultado y tiempo de juego. Jorge Arruti lo cuenta, Independiente Rivadavia visitando Venezuela.
9: Descanso en Caracas, está ganando la Lepra Mendocina, gana la Cepa Rebelde, gol de Alex Arce y Villa. Circunstancialmente había empatado el partido Diego Ocio, estamos en el descanso. Gana Independiente Rivadavia 2-1 sobre Deportivo La Guaira.
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2: Bien, Majito, ya entramos en zona de transmisión.
1: Sí, sí.
2: Relatos.
1: Pipi Novelo.
2: Comentarios.
1: Coco Ramón.
2: En el vestuario 1, el de Racing.
1: Diego Lousán.
2: En el visitante.
1: El señor Ploticia.
2: En portería.
1: Las chicas.
2: Bien, nos vamos, zona de transmisión. ¿Qué más tiene?
1: Tengo locución, estudios centrales.
2: Hoy, ya te voy a agarrar, gordita, ya te voy a agarrar. Señores, entramos en zona de transmisión. Chau, hasta mañana. Seguimos con Racing, vamos.
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11: Hora 23 minutos en Buenos Aires, temperatura 9 grados, humedad 70%, cielo despejado.
10: Casa de Gobierno.
11: Milei acaba de anunciar una baja en las retenciones al campo. En un acto en la Bolsa de Cereales, el presidente señaló que el anuncio abarca al trigo y a la cebada que bajarán desde próximo junio. En cuanto a la soja, la reducción será de 0,25% gradual desde 2027.
10: Nacionales.
11: El presidente de Uruguay visitó la legislatura porteña. Amplía Silvina Brandi Marte.
12: El presidente de Uruguay llamó

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Racing Caracas. 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

Y qué placer verte otra vez, fútbol. Aquí estamos en el cilindro mágico de Avellaneda, en la cancha de Racing, desolados. Solo periodistas, allegados y nada más. Le sale caro a la academia el tirar fuegos de artificios, el tener inconvenientes en las tribunas. A Racing le cuesta estos partidos donde necesita de su gente jugar sin público. ¿Será distinto? ¿Qué sé yo? Racing perdió aquí con Botafogo y esa derrota, en hasta ahora el único partido que tuvo como local, lo dejó tecleando, lo dejó match point. Racing no puede relajarse en absolutamente nada porque a partir de ahora es Pato Gallareta. O gana los dos partidos o la Copa la ve por televisión. No tiene otra alternativa este equipo de Gustavo Adolfo Costas, que llegó aquí después del empate que tuvo con Caracas en Venezuela, en un partido que parecía tenerlo sencillo, pero que se lo terminaron empatando porque entró dormido el segundo tiempo y cada vez que agarra la calculadora no lo puede creer. Pudo haber tenido un poco más de fortuna el otro día en Brasil, y sí, la pudo haber tenido. Se quedó sin cambeses, se trajo otra derrota, y a partir de ahora solamente el milagro del ganar. Va, digo milagro. Un partido lo tiene casi ganado, que es Independiente Petrolero, claramente el peor equipo del grupo. La clave está en lo que ocurra hoy. Quizás con la gente también hubiese tenido esa presión, porque a medida que iban pasando los minutos, si no consigue el gol, se lo iban a hacer saber. Ahora, créame que en algún momento de turbulencia necesitas del apoyo de los hinchas. Necesitas arrinconar al rival y llevarlo a la confusión. Confusión que ha tenido a lo largo del semestre este equipo de Costas, que para la segunda parte del año, sin saber aún si continúa en el ámbito internacional, deberá tener que hacer borrón y cuenta nueva. A algunos jugadores agradecerle por todo lo que le dieron. A otro decirle la verdad, no cumpliste con las expectativas, y es barajar y dar de nuevo. Hay que renovar el plantel, y en serio, no se arregla con dos o tres. Acá tiene que haber un cambio desde lo mental, algunos ya con la cabeza quemada, y desde lo futbolístico, porque algunos, aunque tengan actitud, realmente no le da para vestir la camiseta de Racing. Del otro lado, Caracas, tranquilo, viene sabiendo que es la cenicienta. Algunos dirán, no tiene nada para perder, está dentro de lo lógico llevarse una derrota, pero claro, mientras tanto

0: Tiene 90 minutos por delante, donde hasta el empate le sirve. Así es el fútbol de loco. Hasta el punto le sirve a este Caracas que sueña con meterse en los 16avos. Los octavos ya serán para Botafogo. Los 16avos para Racing o el equipo venezolano. Tarde, noche fresca aquí en Avellaneda, con algunos sectores de la cancha donde veo todavía arena. Tendrá que ver por la llegada del invierno pronto. Bueno, el tiempo lo dirá. Señor Rodolfo Cocorramón, comentarista, ¿cómo le va? Bienvenido. No es que no anda el micrófono ambiente.
1: No.
0: No hay absolutamente nadie aquí.
1: Hola, Fabio. Hola a todos. Lo único positivo para el hincha, ¿no? Lo único positivo, aunque hubiese venido igual, hubiese llenado el estadio igual, es que el frío que hace hoy en la ciudad de Buenos Aires es extraordinario, y más en la cancha se siente mucho más. Ahora, mirá lo que son las cosas. Escuchá, levantá un poquito. Mirá, esto es ambiente, ¿eh? ¿Por qué? Porque sale Racing a hacer la entrada en calor y le ponen toda la música, le ponen mucho rock and roll para poder calentar un poco la noche. Racing tiene que entrar como si esto estuviese absolutamente repleto de gente. Tiene que sentir el calor de la gente desde afuera, tiene que sentir el apoyo de su público y tiene que volver a ser el Racing de costas. Ese que en los partidos picantes aparece. Ese que en los partidos picantes demuestra compromiso, demuestra pertenencia. Ese que mirá ahora, en la entrada en calor, no sé si donde estás, Diego Lousán, lo podés ver. Mirá Zuculini, mirá cómo habla con Miljevic. Le dice por acá, por allá, mirá, pará, fíjate, toca a la izquierda. Es impresionante, ¿eh? Salieron en la entrada en calor y Zuculini lo agarró a Miljevic. Levantá los brazos, correte acá, correte allá, vení para... Y ahí mirá, lo palmea en la nuca. Lo palmea diciendo, dale, vamos, vamos. Zuculini al primero que agarró, lo estoy mirando porque lo tenemos acá abajo de la cabina. Al primero que agarró es a Miljevic para comenzar a explicarle cómo se tienen que mover en la cancha, la manera en que tiene que tratar de su fútbol, su pegada, a veces también su parsimonia, ¿por qué no? Tiene que tratar de encontrar la mejor versión de Miljevic. Líder Zuculini encuentra obviamente la posibilidad de hablar acá en la cancha, ya ahora, más allá de lo que lo hicieron los técnicos adentro del vestuario, de cómo se tiene que mover. Racing, es verdad, llega a un punto límite que por ahí hasta cierto punto Racing disfruta de los puntos límites. Es verdad que el margen se achica cada vez más, es verdad que quizás ya no están aquellos otros jugadores que te daban la posibilidad de, aún con el margen pequeño, sacar la cabeza, reflotar y después terminar siendo campeón de la Copa Sudamericana, por ejemplo. Nada más y nada menos. Racing está ante un partido también clave. Ayer lo decíamos con River, un partido determinante. Y acá es determinante para la vida deportiva de la Academia y también hoy es determinante para la vida deportiva de muchos de estos jugadores, como marca Pipi. Es cierto que como los maestros, ¿se acuerdan cuando estábamos en la escuela? El maestro te decía una nota por concepto. Ya tenía un concepto tuyo. Si venía Coco Ramón y era el revoltoso, pero era el revoltoso, era simpático, y bueno, metía un 6 en el último cuatrimestre, más el concepto, se la redondeó para arriba y terminás aprobando. Y me parece que es así como últimamente los partidos en esta etapa, quinta fecha de la fase de grupos, tienen que comenzar a definirse. Porque lo que dieron futbolísticamente, ya está. Ya se sabe qué dieron. ¿Qué puedes dar en un partido? ¿Romperla para quedarte? Y puede ser. Pero me parece que tiene que ver ya con lo que diste, con lo que vio el técnico que podés dar, y además con ese concepto quizás de compromiso, aunque no te ha tocado el partido, que te puede redondear la nota para arriba. Racing está ante este punto límite, el punto de tener que ganar. No hay margen de error, hay que ganar. Y en eso la Academia nos acostumbró a que los puntos límites muchas veces terminan llevando un muy buen resultado. Vamos a tener un lindo partido de la Academia. Es una pena que no haya tanta gente, lo necesita Racing, pero también más que nada necesita el compromiso y la concentración para lograr los tres puntos.
0: Presentado el partido, me quiero ir antes con el querido Jorge Arruti, porque está jugando Deportivo La Guaira con Independiente Rivadavia. ¿Cómo te va, Jorge? Bienvenido.
2: Hola, Pipi, querido, el gusto de saludarte. Casi 20 minutos del segundo tiempo. Gana la Lepra Mendocina aquí en Caracas, 3-1 sobre La Guaira. Otra vez Alex Arce por 2 y Villa. Los goles para la Cepa Rebelde. Había empatado en su momento el conjunto de La Guaira, pero ya lo pasa por arriba. Es mucho más el equipo que tiene al goleador de la Copa Libertadores. Atención al faro, porque pide pista para el Mundial Arce.
0: Muy bien, bueno, entonces 3-1 gana Independiente Rivadavia, ya asegurado el primer puesto el equipo mendocino, que va a jugar los octavos de final de esta Conmebol Libertadores. Vestuario de la Academia, Diego Gustavo Lousán, ¿cómo le va? Bienvenido.
3: Hola, Pipi, un abrazo grande para vos, otro para Coco. Bueno, estaba observando también lo que decía Coco recién, ¿no? El técnico dentro de la cancha, claro está, es Bruno Zuculini. Lo primero que hizo, como dijo Coco, fue hablarle a Miljevic. Miljevic hace más de 2 meses que no arranca un partido con la Academia. El último partido fue el 16 de marzo frente a Estudiantes de Río Cuarto. A partir de ahí empezó a jugar poco y nada. Jugador que Racing hizo una inversión importante, lo trajeron de Huracán como una de las figuras y no ha rendido hasta acá. Creo que la charla pasa por ahí, para que se enchufe. Racing hoy lo necesita más que nunca y por eso la charla de Zuculini. No hay gente en el estadio, pero sí había mucha gente afuera. Cuando llegó el plantel de Racing, estaba la gente esperándolo aquí cerca, sobre Belgrano, en el Hospital Fiorito, fuegos artificiales para el recibimiento de la Academia, para que sepan que tiene el apoyo de la gente. Racing ya no depende de sí mismo. Racing necesita sí o sí ganar hoy, ganar la Independiente Petrolero, pero después también depende de lo que pase en Venezuela con Caracas y Botafogo. Si Botafogo no le saca algún punto a Caracas, Racing quedará eliminado de esta Sudamericana. Para hoy no lo tiene a Cambeses, que fue expulsado frente a Botafogo. Ataja Tagliamonte, lo que contábamos antes. Miljevic se mete en el equipo y otro que se mete también es el juvenil Tomás Pérez en lugar de Conegni. Tagliamonte será el arquero. Di Cesare, Sosa y Pardo en lugar de Marcos Rojo. Martirena, Zuculini, Saracho, Gaby Rojas, Miljevic, Maramilla y Tomás Pérez, los 11 que ha elegido Gustavo Costas.
0: Bien, Racing obligado a ganar, el empate lo deja fuera, eso está claro.
3: El empate sí, por supuesto, pero más allá de que gane los dos partidos, si Botafogo deja puntos en el camino en Venezuela, se va a quedar afuera también.
0: Bueno, pero ya ahí obliga a Caracas ya a ganar su partido, donde el punto...
3: No, por supuesto. Si hoy no gana, camión de culata.
0: Y sí. Bueno, por eso a veces está bueno o no que no haya público.
3: No, le mete presión.
0: Bueno.
3: No, malísimo que no haya público.
0: No, por un lado, pero este plantel que en el último tiempo le ha costado, quizás juega presionado y no sé si rinde.
4: Pero lo que pasa es que me parece que, no sé si coincidís, Diego, este plantel, Gustavo Costas, y últimamente Racing, la nafta es el público.
3: Totalmente, mirá que los partidos que jugó sin público los perdió,
4: Claro.
3: Jugó con Bucaramanga y perdió, y jugó con Botafogo y perdió.
4: La nafta que los motoriza es el público, porque el público, así como te insulta, así como te mete presión, también te empuja, Y te empuja arriba y te eleva la confianza.
3: Y al rival, sobre todo. Al rival lo achica, más allá
4: verdad.
3: De que te empuje a vos.
4: Es verdad, al rival lo achica, los árbitros también los achican. Creo yo que sí, hoy no es un partido cómodo sin público. Para un Racing que por ahí quizás, si no gana, si termina empatando y queda eliminado, por ahí puede ser, entre comillas, cómodo para no recibir la silbatina, para que no te chiflen cuando salís, para que no te insulten si hay un cambio y te quedas afuera. Pero bueno, yo igual de todas maneras, seamos sinceros, a mí me parece que Racing, aún jugando mal, le tiene que ganar a Caracas.
0: Yo creo lo mismo. De hecho, en Venezuela
4: está muy por encima de este equipo.
0: En Venezuela no ganó por una distracción. Tuvo todo para hasta erró un penal. O sea, tuvo todo para ganarlo. Erró un penal y se durmió en el inicio del segundo tiempo y le hizo el gol el lateral izquierdo Yendis.
4: A ver, no es que te toca definir en un partido en el cual tenés que salir a ganar Palmeiras. No, es claro. No es que te toca, no sé, cualquier otro rival medianamente importante que te puede tocar. Francamente, yo creo que Racing, aún jugando mal, debería ganarle a Caracas. Porque si no, está bien. Ahí coincido con vos, Diego, ¿eh? Si hoy no le gana a Caracas, es fin de ciclo, bueno, para muchos, ¿eh?
0: Hay antecedentes, como por ejemplo jugó con un equipo eliminado como River de Uruguay, con público.
4: Acá, con Gago.
0: Le servía el empate,
4: yo
0: perdió.
4: Estaba acá, sí, sí. Yo, estuvimos acá ese día haciéndolo ese partido. Realmente, a mí me parece que sin dudas hemos estado en tantos partidos, Pipi. Tantas buenas noches de Racing que hemos tenido acá. Pero la realidad es que sí, nos ha tocado muchos partidos, tantos buenos como malos. Pero a mí me parece que Racing, tranquilamente, ese Racing también era de Gago, ¿no? Que Gago era un Racing casi bipolar. Andaba muy bien un partido y andaba muy mal otro.
0: Paso por el vestuario de Caracas antes de presentar a Fer García e ir a la primera tanda. Gonzalo Plotticia y los títulos del equipo venezolano. ¿Cómo te va? Bienvenido.
5: Hola, Pipi. Hola, Coco. Abrazo para todos para hablar de este equipo que ha dado sorpresa para muchos, que se ha metido segundo en este grupo E y que, como contaba Diego, depende de sí mismo, porque si en definitiva hoy suma un empate, se meterá en la próxima fase de grupos de esta Copa Sudamericana, algo que no logra, es cierto, comparándolo por ejemplo con lo que fue la Libertadores en el año 2009, desde esa época no logra superar fase de grupos. Recordemos, claro, la Sudamericana antes se jugaba con otro formato, pero imagínense lo importante que es este partido para el conjunto venezolano, que recordemos también ha quedado ya fuera de la competición en su liga, la Liga Venezolana, formato similar, si se quiere, al del fútbol argentino, con playoff, terminó décimo, no entre los ocho que clasifican, por eso solamente en lo que resta del semestre compite por Sudamericana. De hecho, por este certamen viene de ganar la Independiente Petrolero y antes, claro, lo que fue el empate con Racing jugando como local. En relación a ese partido, va a haber un solo cambio, se va a meter Robert Hernández, un histórico, en lugar de Vegas. Si lo llevamos a lo que fue el último partido con Independiente Petrolero, van a ser exactamente los mismos 11 por parte de Henry Meléndez, que desde que asumió la dirección técnica mantiene invicto a este equipo. El arquero va a ser Francarlo Benítez, Eduardo Ferreira, Jesús Quintero y el capitán, el ex Banfield, Luis Mago, con Jesús Yendis en la defensa, Cristian La Rotonda, el panameño Gudiño, Michael Covea, otro viejo conocido con paso por el fútbol argentino, Wilfer Correa, Robert Hernández, el mencionado, y el paraguayo Adrián Fernández, también con extenso paso por el fútbol argentino y por Independiente, los 11 del conjunto rojo.
0: Allí pasaba Gonzalo Plotticia, dedicado a nuestra amiga, a Bárbara Roskin, prendido a Radio La Red.
4: Un beso grande, Bárbara, gran comentarista.
0: Fer García quiere saber todos los títulos a esta altura de la tarde. ¿Cómo le va? Bienvenido.
6: ¿Cómo te va, Pipi? Abrazo grande para vos, para Coco Ramón, a todos los compañeros, a los amigos que, como siempre, están en sintonía en Radio La Red para una nueva jornada de Copa Sudamericana y también Copa Libertadores de América. 7 grados la temperatura en Buenos Aires a esta hora. 20-30 minutos, Copa Sudamericana que tiene en juego en este momento los partidos del grupo B. Puerto Cabello y Juventud Las Piedras de Uruguay están igualando 1-1. Gol de Robinson Flores para el equipo venezolano, Ramiro Peralta para el uruguayo. Gana el Atlético Mineiro con los tantos de Renan Lodi y de Bernard. 2-0 el equipo de Domínguez se impone a Cienciano de Perú. 21-30 por el grupo de River. Van a estar jugando en Santa Cruz de la Sierra, Blooming ante Carabobo de Venezuela. Arbitraje uruguayo, Matías de Armas. Si Carabobo no gana este partido, River matemáticamente estará clasificado a los octavos de final del torneo. Mientras que a las 23 estará atento Tigre, porque juegan por su zona Macará de Ecuador ante Alianza Atlético de Perú. Partido que se va a jugar en el estadio Bellavista, en Ambato. ¿Cómo está el grupo de Racing en esta Copa Sudamericana? Botafogo por ahora líder, 13 puntos. Caracas tiene 8, 4 para la Academia, 0 para Independiente Petrolero. Por la Copa Libertadores de América, además de lo que es triunfo parcial de Independiente Rivadavia de Mendoza, más tarde 21-30 por el grupo de Boca, partido clave. Universidad Católica de Chile ante Barcelona de Ecuador en Santiago. Arbitraje del paraguayo Juan Gabriel Benítez. Y por el grupo de Platense, 21-30 en el campeón del siglo, van a jugar Peñarol ante Corinthians. Arbitraje del chileno Piero Massa. Decisiones de Conmebol de la jornada. Salió el fallo del partido suspendido entre el DIM y Flamengo por el grupo de Estudiantes de La Plata. El partido se le dio por perdido al equipo colombiano por 3-0. Y Conmebol también hoy confirmó que el partido por la última fecha del grupo C de la Libertadores entre Bolívar e Independiente Rivadavia no se jugará en La Paz, se juega en Santa Cruz de la Sierra.
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0: ganar esta noche, tenía la chance de ser segundo, de llegar segundo a la última fecha, porque 13 tiene Independiente Rivadavia, 5 para Bolívar y para Fluminense, y el equipo venezolano ahora se queda con 3 y deberá viajar a Brasil en la última jornada.
1: Bueno, a estar atento con lo que ocurre la próxima semana, que se va a estar definiendo todo, para ver si algunos equipos se meten en los octavos de final o si tienen que jugar 16avos, hablando de Conmebol Sudamericana. La Copa para los argentinos por ahora no es de las mejores, Fer, ¿eh? Quedó eliminado Lanús, luchará por entrar a la Conmebol Sudamericana. Sí. Mal Tigre, está muy complicado. Afuera Barracas y el Deportivo Riestra. Sí. A ver, algunos dirán dentro lo lógico, pero la verdad no fue una buena Copa para los argentinos.
0: Sí, y tenés a Estudiantes tercero a una fecha del final en su grupo en Copa Libertadores. Bueno, Boca que depende de sí mismo, pero obviamente que necesita ganar en la última fecha.
1: Creo que si gana Barcelona.
2: Gol de la Guaira. Sí. Gol de la Guaira, que descuenta. Apareció Juan Castellanos para marcar el descuento de tiro libre. Golazo de la Guaira. Ahora está en 4-2. Gana la Lepra Mendocina.
1: Si gana Barcelona en el día de hoy, sí, a Boca le puede alcanzar con empatar con la Católica.
0: Sí, sí, claro. Sí, sí, sí.
1: Porque sería la tabla. A ver, Barcelona la única manera de poder superar a Boca es ganando el último partido. O sea que si gana, quiere decir que no gana Cruzeiro. Y Boca empatando en esa igualdad de puntos, sí, ¿no? Con Católica, Cruzeiro y demás, claro. Boca sale favorecido.
0: Es más, hasta se puede dar el caso que Barcelona quede como líder de grupo e igualados en esa chance de desempate, como bien marcás, Cruzeiro, Boca y Católica, todos con 8.
1: Claro, y en esa igualdad de todos con 8, Boca entra segundo. Porque como igualan en todo entre Católica, Cruzeiro y Boca, se tiene en cuenta la diferencia de gol y Boca tiene esa ventaja del día que le ganó 3-0 a Barcelona.
0: Exactamente.
1: Mirá vos lo que es, ¿no?
0: No, ahí...
1: O sea, Barcelona estaba casi afuera, puede llegar a terminar primero.
0: Sí.
1: Y Boca le puede pasar hoy a esta obligación de ganar la Católica en la última, le puede llegar a servir hasta el empate.
0: Absolutamente, puede terminar segundo en el grupo.
3: Sí, lo que marca también el fútbol en la curva hacia abajo de Boca, ¿no?
1: Sí, claro.
3: Porque Boca estaba claro que tenía un grupo medianamente accesible. ¿Quién hubiese querido tener quizás un grupo como el que tiene Boca en Copa Libertadores de América? A cómo venía Boca, cómo inició la Copa Libertadores de América y cómo venía en el semestre con un Paredes extraordinario, con un Merendiel que la metía, con un Vareiro fantástico, que había sido el gran refuerzo, pero se fue con la curva hacia abajo absolutamente pronunciado entre la Liga y entre lo que ha pasado en la Copa Libertadores. Vos fíjate cómo le cuesta a Boca ahora y encima este sistema, el sistema el olímpico para los desempates y la clasificación, te mata mucho eso.
1: Sí, los cabezas de serie tienen que hacer algo, porque vos no podés jugar de las primeras 4 fechas 3 de visitante. Porque fíjate que todos los que son cabezas de serie están complicados, hasta Palmeiras está complicado ya.
0: Y Palmeiras,
1: claro, tienen que cambiar. Vos no podés jugar de los primeros 4-3 de visitante. Mm. Vos tenés que jugar primero la mayoría de local. Tenés que jugar la mayoría de local, que es donde vos te podés hacer fuerte. De visitante es donde vos vas a tratar de rescatar algo. Vos sumás los 9 de local y ya le metés la presión al otro, que te tiene que ganar obligatoriamente y puedes sacar un punto.
3: Sí, sí, es verdad. Es verdad porque además así emparejamos hacia abajo. Yo creo que emparejamos hacia abajo. Porque los cabezas de serie tienen que tener, sobre todo por lo que son, porque son equipos fuertes y demás, tienen que tener también la posibilidad de tener... A ver, suena feo decir una mínima ventaja. Pero algo le tenés que dar también a lo que son cabezas de serie.
0: Claro, consideran la ventaja en este caso que jueguen los últimos partidos como locales. Esa es la ventaja que consideran.
3: Claro, pero vos podés llegar a los últimos partidos como local casi eliminado.
0: Exacto.
3: O con el agua al cuello.
0: Claro, con exigencia de sumar. Exactamente, no es lo mismo jugar como local los primeros partidos que los últimos cuando tal vez matemáticamente estás comprometido.
3: Claro, porque no todos son Independiente Rivadavia, si querés, que sacaron todos los puntos. Y de esa manera los puede terminar de otra manera. O River, si querés, ayer en Copa Sudamericana, pese a que se le complicó y empató. Pero vos le tenés que dar algo más a los equipos más fuertes, los que te animan, los que te llevan adelante la Copa, los que invierten también. Ya sé que suena feo, ¿eh? Y suena poco socialista lo que estoy diciendo. Pero es como dice Fer, vos te dan esa ventaja de definir de local. Pero cuando te llegan los 2 o 3 partidos de local,
1: claro,
3: ya estás con el agua al cuello.
1: Claro, bueno, por eso tiene que cambiar. Hace años lo vengo diciendo, pero no toman nota los cabezas de serie. Racing se metió en el vestuario, Caracas también, gana Independiente Rivadavia. Vendemos y nos metemos de lleno en este Racing Caracas por Radio La Red.
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13: Salir a llevarte puesto a Caracas, salir con todo, salir plantándote en la mitad de la cancha. Por eso Suculini en la entrada en calor habló rápidamente con Miljevic. Corte, juego, salida rápida, juego vertical y compromiso. No hay margen para la academia. Racing tiene que ganar este partido, tiene todo, salvo la gente que hoy no pudo estar.
14: Lausanne, estos son los 11 de Racing.
15: Tagliamonte va a ser el arquero, Di Cesare, Sosa, Pardo, Martirena, Suculini, Saracho, Roja, Miljevic, Maravilla y Tomás Pérez.
14: Flotizia, estos son los 11 de Caracas.
16: Benítez el arquero, Ferreira, Quintero, el capitán Mago y Yendis, en la rotonda, Gudiño, Covea, Correa, Robert Hernández y Adrián Fernández.
14: ¿Cuánto queda en Venezuela con La Guaira e Independiente Rivadavia, Jorge?
17: 7 minutos, adicionó el árbitro, corre uno ya. 4-2 gana la lepra mendocina, Pipi.
14: Vendemos la última, esperamos por Racing y Caracas aquí en Radio La Red.
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11: Muerto de frío de los jugadores de Caracas, todavía con campera. Que no se anima ni a sacarla del frío que está haciendo.
12: Fíjate que no son camperas deportivas, son camperas inflables de esas que tienen adentro plumas. De esas con esas camperas salieron. Son camperas de calle.
11: La suya, más o
12: menos. Sí, como la mía.
11: No, el frío que hacen en esta cabina. Coco me hace la Antártida.
12: No, el frío que hacen en esta cabina
11: tremendo.
12: Es tremendo. Pero vos fíjate que los jugadores de Caracas están como nosotros, ¿no? Pero hace mucho frío, realmente es una noche muy, pero muy fría aquí en la ciudad de Buenos Aires.
11: ¿Terminó el partido de Independiente Rivadavia?
13: Le queda un minuto todavía el encuentro, va a ganar la Lepra Mendocina, lo hace 4-2 a falta de 60 segundos para el final en Caracas.
14: Claro, Caracas es 23 grados, están acostumbrados a otra temperatura, ¿no?
12: Claro, obviamente.
14: Qué lindo, ¿no? Estar ahí en la zona
12: caribeña. La verdad sí, el calor es otra cosa, te da otra cara, te da otra impronta cuando salís a la calle, no esté frío con tanta ropa encima.
11: Terminó Puerto. Sí.
15: Sí, no, además que iba a marcar Coco, Pipi, que son casi todos nativos, casi todos venezolanos, a excepción del panameño, Udiño, del paraguayo Fernández y también muchos venezolanos en el banco.
11: ¿Está terminando Puerto Cabello y Juventud de las Piedras en la Sudamericana?
16: Sí, ya final, partido por el grupo B, empataron 1-1 y ya ganó Mineiro, el equipo de Domínguez, 2-0 a Cienciano. De esta manera, Cienciano y Puerto Cabello, junto a Mineiro, los tres tienen 7 puntos, Juventud de las Piedras 6.
11: Hay final. Muchos que querían rajar a Domínguez, ya ganó el Clásico con Cruzeiro, ha levantado en la Liga y está bien la Sudamericana. Aquellos golpistas ya no hablan más de Eduardo, ¿no?
16: Y le queda jugar en la última fecha como local de Puerto Cabello. Cienciano va a ser local de Juventud de las Piedras.
11: Porque con algunos, viste, son muy rigurosos.
16: No, pero más en un
11: como
16: torneo.
11: Como están esperando, por ejemplo, algunos con cuchillo y tenedor a Zielinski. Pero por no, ahora, están, por hasta favor. La final, tienen que aguantar, ¿no?
16: Pero en Brasil tienen esta costumbre también, sí, que perdés dos partidos y ya te quieren rajar.
11: Pero yo no hablo del no, ya jornalista, usted ya sabe.
16: No, yo entiendo hacia dónde va dirigido su claro. crítica.
11: Pero cuando ganan se esconden como topos debajo de la tierra.
13: Se terminó.
11: Sí, señor.
13: Se terminó con 3 goles de Arce y 1 de Villa. Victoria de la Lepra Mendocina por la quinta fecha en Caracas, 4-2 sobre La Guaira.
11: Bueno, toma charter rapidito, ¿no? Independiente de Rivadavia, se vuelve rápido.
12: Sí, se va rápido, ¿no?
11: Abrazo grande, Ruti.
17: Otro gigante. Chau, chau. Bueno,
11: se va Independiente de Rivadavia.
12: Claro, el frío, ¿no?
17: El off-free.
11: 4-2. Bueno, es el momento del respeto, ¿no? Respeto que a veces no tienen los árbitros a la hora de dirigir, ¿no?
12: Sí, respeto que muchas veces la Conmebol exige en este minuto de silencio, pero que después, por ejemplo, al técnico de San Lorenzo lo cruzan entre los hinchas, entre la barra brava, para que le peguen, para que lo insulten. Bueno, el mismo respeto también, no solamente es un minuto de silencio a veces para Conmebol, también lo tiene que ejercer. Y está bien lo que dijo Álvarez ayer. Lo dijo con todo respeto y además lo dijo de una manera elevándose por sobre lo que ha sucedido ayer con San Lorenzo y sobre todo con el técnico, ¿no?
11: El árbitro es John Ospina. ¿Quiénes colaboran con él?
18: Alejandro Gallego, línea número 1. David Fuentes, el 2. Los tres colombianos. Alex Cajas es el cuarto árbitro ecuatoriano. Y también de Ecuador, Franklin Congo, está en el VAR.
11: Bueno, va a atacar Racing el primer tiempo, donde habitualmente era la habitual tribuna local. Hacia el arco que da Colón. Lo hará el conjunto venezolano, esperando la orden de John Ospina. Va a mover Caracas. Va a comenzar el partido por Radio La Red.
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11: Dio el inicio del partido. Entró toda la tandita, Coco, ¿eh? Como siempre. Impresionante.
12: Y había gente que estaba preocupada.
17: Impecable lo suyo.
11: Fumen abajo del agua, muchachos. Por favor, pelotazo largo y se arrancó el partido. La cubre en el fondo Quintero. Casi la roba desde atrás Racing con Pérez. La pelota le termina quedando al arquero Fran Carlos Benítez. Habrá salida que le corresponde al conjunto venezolano. 25 segundos en la fría Avellaneda. Empatan 0-0.
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11: ¡Para que se viene Hernández! ¡Pisa la meta al medio! ¡Gol en contra! ¡Caracas en contra! La mandó Gabriel Rojas. Quiero ver cuando nace el primer pase para Hernández. Si está habilitado. Apareció el número 7. La metió al medio. Nadie llegó a empujarla. Y Gabriel Rojas casi solo se tiró al piso y lo descolocó al arquero antes del minuto. Primer baldazo de agua fría. Gol de Caracas. Caracas 1, Racing 0. Rojas en contra.
12: Y está muy al límite en ese primer paso en el cual termina metiéndose dentro del área y tira al centro el jugador de Caracas. Y después Gaby Rojas tratando de cerrar, el arquero Tagliamonte quedaba detrás de Rojas, se anticipa, hay un desvío, es verdad. Pero bueno, hay que terminar de analizar la jugada en el primer pase. Mirá lo que son las cosas para la academia, ¿eh? En un partido sin su gente, sin margen de error, arranca perdiendo. Falta mucho todavía y sobre todo determinar si es o no gol.
11: Muy finita, Fer, ¿eh?
18: Sí, mirá que la protestó Costa, pero no fue muy efusivo, ¿eh? Sí, para la seña nada más.
17: Para
18: en
17: mí
18: otro, en otro partido se mete la cancha.
17: Para mí termina habilitando el propio Rojas, pero es una jugada fina.
11: Bueno, aquí todavía imagínense, empezó el partido, antes del minuto llegó la jugada, van 2 minutos 15 y todavía no, o sea, se están más decidiendo si es gol que lo que se ha jugado el partido.
17: Sí, el gol fue a los 42 segundos.
11: Mirá, y ya van 2 minutos y medio.
12: Algo le están poniendo ahí, ¿eh?
17: Sí,
12: una
17: sí,
12: línea
17: están,
12: de punto, ¿qué le están poniendo?
17: Sí, están chequeando la posición.
11: Para mí la línea que tiene es offside, la que están tirando.